0: horizontal que le decía que no, igual empezaba a avisar Colombia. Nada más para el cuadro colombiano, minuto 101, Campaz desde fuera del área y mejor estuvo la reacción del guardameta Kobel. Suiza con esta media vuelta, Anduni con el disparo y Camilo Vargas abajo conseguía mantener el cero en el arco y en el segundo tiempo extra Campaz la tuvo ante el error de la defensiva de los suizos y el remate que tampoco tenía la contundencia. 0-0, todo a resolverse en los penales.
1: No le deseo a nadie unos penales. De verdad.
2: No, y menos a quien se pone la camiseta de Colombia, porque parecemos que eso está destinado a que no vamos a ganar y que no van a llegar siempre noticias positivas. O sea, es demasiado riesgo. O sea, si es riesgoso para cualquiera, para nosotros es doblemente riesgoso. Porque
1: no, y no tenemos confianza, Richie, ¿no?
2: La verdad es que yo me acuerdo muy pocas veces en tantos años de estar cubriendo selecciones Colombia y estando con las selecciones Colombia
1: por
2: tantas partes del mundo, que la suerte de los penales nos haya favorecido. O la suerte no, los cobros, porque
1: no,
2: eso de
1: sí,
2: suerte
1: eso ya
2: pues,
1: no es suerte.
2: No es suerte.
1: Es preparación, es
2: todo,
1: mente.
2: Todo.
1: Es alinearse todo. Pues.
2: Sí, es suerte, es preparación, es trabajo mental, todo juega en la definición desde el punto penalti, pero si a mí me toca, y yo como colombiano, me dicen, ¿va a definir en penales? Yo no, por penales.
1: No, yo no prometo penales. No volver a decir, me encantan los penales ajenos.
2: No,
1: lo de hoy, Richie, yo se lo juro que además estaba monitoreando todo desde acá, desde el anillo. Yo dije, me voy a infartar.
2: Sí.
1: O sea, pues, me voy a salir, no puedo más, y pues hay que revivirlos. Claro, yo sé que duele, pero tenemos
2: claro,
1: que revivirlos.
2: No, y lamentablemente, por ejemplo, falló Davinson, que pues no hubiera merecido eso, o sea, terminar el mundial así.
1: Tremendo mundial de Davinson Sánchez.
2: Fue impresionante.
1: Digo.
2: El Cucho Hernández lamentablemente no acertó. Y ahí otra vez nos traiciona los nervios, nos traiciona todo. Y lamentablemente nos vamos de mundial por una vía donde lamentablemente nos ha tocado irnos muchas veces de cosas muy importantes.
0: Juan Fernando Quintero, el encargado de iniciar las series del punto penalti, y fue la primera celebración para la tricolor.
3: Y se le pega un penal en octavos.
0: Los suizos también tuvieron un buen arranque desde los 12 pasos y empataron la serie con Saca. El segundo cobro de Colombia pegó en el palo. Davinson no pudo poner en ventaja al combinado nacional.
3: ¡Palo!
0: Suiza arriba en los cobros, anotación de Anduni. Hamilton Campaz le devolvía la ilusión a nuestro país de seguir rumbo a los cuartos de final.
3: ¡Ay, ay, ay! ¡Qué susto! ¡Gol de Colombia, muchacho!
0: Akanji la elevó y Colombia celebró. Turno para Juan Camilo Hernández y el arquero le impidió el festejo.
3: ¡Atacó este arquero!
0: Ítem con el 3-2 para los europeos. Cobro de Lucho Díaz y todo en suspenso para el último remate de los suizos. La despedida de Colombia al Mundial la sentenció Rubén Vargas con el definitivo 4-3.
4: Gol de Suiza.
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2: Bueno, la verdad, mire, fue muy doloroso para los jugadores,
1: sí.
2: Obviamente, porque yo sí creo que hicieron un gran esfuerzo y fueron muy luchadores, batallaron hasta el último instante.
1: Y yo sí quisiera pedirles algo, y esto no es gratis, porque esto lo hemos vivido a lo largo de los años y es un pedido con mucha responsabilidad. Richie, ya pasó y no vayan a empezar a agredir, a naturalizar la agresión con los jugadores,
2: como ya le pasó
1: a Mateus y a Vaca, esa persecución que empieza, y no quiero seguir recordando otros casos,
2: pero de verdad que
1: haya respeto por los jugadores y gratitud, porque esto es fútbol, y ellos no merecen vivir esto, Richie,
2: porque
1: da miedo.
2: Sí, la verdad yo creo que hay que entender que pues, son seres humanos, como
1: es un trabajo.
2: Puede fallar porque cualquiera puede fallar ahí, eso es inevitable, muchas veces se falla, pero más allá de eso, Andrea, yo lo que dije al final de la transmisión es que nosotros tenemos que valorar el gran esfuerzo, el amor propio, por un equipo que se va de aquí sin ser derrotado, porque Colombia no perdió un solo partido en la Copa del Mundo, porque Colombia tuvo muy buenos pasajes en el Mundial, dejó la sensación de ser un gran equipo, un equipo alegre, que en algún momento para muchos llegó, muchos llegaron a considerarlo como favorito, la afición fue fantástica, hay muchas cosas muy positivas que tenemos que valorar.
1: Fuimos locales en todos los partidos y la afición hace mucho por estar acá. y yo creo que esto es un ida y vuelta. Pero aquí están las declaraciones de Daniel Muñoz,

0: otro de los hombres más destacados del equipo dirigido por Néstor Lorenzo.
1: Yo creo que no hay nada que reprochar, yo creo que lo dimos todo, yo creo que creamos ocasiones, yo creo que por momentos fuimos muy superiores, ya ahí a que no haya entrado el balón, ya en la tanda de penales, mucha gente le dice suerte, yo le digo que eso es, así estaba escrito el destino, esa era la voluntad de Dios, y la verdad que en lo personal muy agradecido con esta linda y maravillosa familia, yo creo que no nos ahorramos nada, toda gota de sudor lo vimos dentro de la cancha, yo creo que Colombia dejamos el nombre en alto, lastimosamente otra vez volvió a pasar ese, y por qué no un poquito más, pero el fútbol es así. Lo duro es ahorita volver, ponernos las botas el día de mañana, volver a levantarnos y bueno, yo creo que esto sigue para todos.
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0: A cada uno de los jugadores, al cuerpo técnico, a sus familias, gracias. Así ha llegado hasta acá y no se ha parecido corto, gracias.
3: No, la verdad es que se hizo un trabajo bonito. Me parece que la Selección Colombia hizo un lindo trabajo. Para muchos fue normal.
0: Claro, porque otros... estábamos acostumbrados a ver que James brillara como en la Copa América, sí, o Lucho pero... Díaz como en la Copa América, sí. Y también son momentos, ¿no?
3: Claro, ¿no? Y todo hay que decirlo, en el balance después habrá que evaluar el trabajo de Lucho, el trabajo de James, que pues obviamente no estuvieron a la altura del que tal vez exigía una Copa del Mundo. Pero igual, así todo Colombia hizo, para mí, muy aceptable mundial. Claro, hay que agradecerles todo el trabajo y todo el valor que tuvieron para venir a disputar la Copa del Mundo y para tratar de salvar y sacar esto al otro lado. Bueno, es una mixta, ¿no?
0: Sí, José Fernando Neira. Uy, eso también es muy doloroso. Estar ahí, Richie, es durísimo. Y ahí está José Fernando Neira hablando con ellos. José.
4: Andrea, Richie, ¿qué tal? Bueno, ya estoy aquí en el campo. Sí, fue muy difícil, la verdad, y empezaba las pocas entrevistas que se pudieron hacer en ese sector, en cara a cara, diciendo que es difícil, tan difícil responder ellos como uno preguntar, porque preguntar por el partido no ha lugar, preguntar por las emociones no ha lugar, aplaudir, difícil. Criticar también. Entonces, pero igualmente hubo respuestas interesantes, hubo autocrítica, hubo dolor, pero se puso también cara por parte de Juanfer Quintero, de John Arias, veíamos ahí en la cancha a Daniel Muñoz, a Luis Suárez. Fue muy difícil ver al profe, la verdad, salir devastado, no vino a la entrevista porque era muy difícil. Pero bueno, salieron en medio de todo el equipo, lo esperaron los hinchas y cuando salieron aplaudidos por parte de los colombianos que estuvieron aquí porque se ilusionaron y quisieron nuevamente al equipo colombiano. Aquí está la voz del hincha en Noticias RCN.
5: Siempre con la cabeza para arriba, estar muy orgullosos del equipo, ser conscientes de lo que cada jugador ha dado por el equipo, la historia, lo que han vivido.
6: Que para adelante, que la dieron toda, que fueron unos guerreros, que no fue un partido fácil, fue un partido demasiado luchado, pero estamos demasiado orgullosos de Colombia, estamos demasiado orgullosos de haber llegado hasta aquí. Siempre en los mundiales hay un sinsabor, pero esto nos demuestra que tenemos con qué y que estamos hechos de cosas muy grandes.
7: Un partido bueno, eran dos equipos muy parejos, muy estratégicos. Yo pienso que hasta nos faltó suerte, ahí es más suerte.
8: Pues fue un partido muy, muy guerreado. Los dos equipos estaban muy bien preparados para lo que estaban haciendo. Aunque a Colombia le faltó más rapidez, digo yo, en lo que poquito que sea de fútbol, más rapidez al centrar los goles, pero fue muy emocionante.
9: No, creo que nos neutralizaron mucho el partido. Suiza hizo un gran partido y nuestros jugadores no estuvieron a la altura hoy. Pero hay que darle la gracia a nuestra selección porque nos representó muy bien.
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4: Les decía lo difícil que fue la salida del técnico aquí del campo, pasó muy cerca, solo, se fue solo, no quería hablar obviamente de la tribuna, el aplauso, el reconocimiento, la gratitud de los hinchas colombianos que son nobles cuando ven el trabajo de un equipo que se entrega. Infortunadamente los penales no fueron nuevamente para Colombia, como sucedió hace 8 años en octavos de final también ante un equipo europeo, esto en Rusia 2018. Pero para hablar de Néstor Lorenzo miramos datos y son ya del técnico Néstor Lorenzo 51 partidos que dirigió con Colombia, no sabemos si sigue o no, es, no es un tema de ahorita, pero se va a analizar. 31 victorias, 13 empates, porque aquí no se perdió, y 7 derrotas. Unos números buenos para el técnico de la selección nacional.
11: No, no es bueno viajar, no solo el viaje, sino el cambio de usos horarios, el cambio de clima, ¿no? Vamos de la humedad, de la altura, jugamos en la altura, en la humedad, en la sequedad, bueno, estamos un poco expuestos a esos cambios. Sabíamos que iba a ser así, el hecho de que se haya realizado el mundial en 3 países, que es un continente enorme, no le podía tocar a cualquiera, bueno, nos tocó a nosotros, y bueno, aceptarlo, tratar de solucionarlo en el día a día y tener la mejor prestación posible.
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0: ¿Cuántos goles ya hizo en su análisis después?
13: No, pues imagínese, los que voy a hacer esta noche durmiendo, sí. ¿No? Bueno, que uno queda activo con el partido todavía en la cabeza. Pero bueno, dijo el técnico, en los penales le podía tocar a cualquiera y nos toca a nosotros. No, siempre nos toca a nosotros.
0: Sí, siempre nos toca a nosotros.
13: O sea, la verdad es que sí tenemos una marca muy negativa en ese tema. La verdad es que tenemos una marca muy negativa en ese tema, infortunadamente. Y yo no sé, habrá que trabajar, habrá que luchar para buscar que nuestros jugadores sean mucho más asertivos a la hora de ese tipo de ejecuciones. Bueno, jugadas de partido, varias. Las opciones que fueron muy claras, Campas, por ejemplo, entró. Ahí me parece que entró bien.
0: Tuvo
13: una acción discutida sobre el final del tiempo reglamentario. Para muchos fue una acción que pudo haberse sido revisada o no. Pero más allá de eso, Campas tuvo una acción de gol clarísimo, un remate en media distancia buenísimo. Y tuvo una posibilidad clara de definir el partido y no lo definió, ¿no? Entonces yo creo que todas esas cosas quedan porque son revulsivos que uno tiene que hallar. Venga, si vas a entrar al partido y tener la opción, hay que cobrar, porque a este nivel hay que cobrar, no puedes perdonar, porque si no te expones a una definición como esta y te vas del mundial.
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4: Que hablar de momentos y de jugadores destacados tras la derrota o la eliminación, porque no, la derrota 90 minutos y alargue terminó siendo empate, es complejo, pero por ejemplo, hoy Camilo Vargas, cuando se le llamó a trabajar en el tiempo reglamentario y en los dos suplementarios, respondió. Infortunadamente en los penales no le alcanzó. Él, cuando tuvo que trabajar y mantener su arco en cero, como lo hizo frente a la selección de Ghana, como lo hizo frente a Portugal, como lo hizo frente a Congo, allí estuvo, respaldado por una muy buena zona defensiva. Pero Camilo Vargas era debut en el Campeonato del Mundo, es decir, este era su primer Campeonato del Mundo, por más de que estuvo ya en otros dos.
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0: ¿Qué le pasó a Argentina? Eso que le pasó a Argentina, un poquito como de envidia a la buena, ¿no?
13: Pues ellos terminaron remontando un resultado de 2-0.
0: Puramente.
13: Al minuto 75 y se veía que pues Argentina atacaba, porque los argentinos sí tienen un carácter enorme, como sea, o sea, esos pelean hasta el final, y de eso también hay que aprender, y eso nos ha faltado a nosotros, aprender un poco más de esto. Y decía Juan Felipe al final del partido que me parecía que era un comentario muy acertado,
3: que ellos sacaron su fútbol de potrero. Fútbol de potrero para ir a empatar la serie y para terminarla ganando, ¿no? Y eliminar al equipo.
0: Ya todos damos por eliminado a Argentina.
3: Claro, entonces, y Argentina por eso está donde está, por eso va a llegar a cuartos de final y va a recibir al equipo de Suiza un poco más desgastado que ellos, porque Suiza fue hasta los 90, fue a las definiciones del punto penalti y ellos ganaron y lo hicieron bien en el tiempo reglamentario.
15: Diario de una remontada argentina.
17: Clasifica cuarto de final.
15: El empuje de los primeros minutos fue al pero la eficacia egipcia sobre los 15, Ibrahim Yasser marcaría de cabeza el primero del partido. Los del sur del continente agitaron su frente de ataque para conseguir el primero. Una falta sobre Nicolás Tagliafico, decretada como penal, puso a Lionel Messi al frente. El capitán goleador de la Copa, esta vez, falló el disparo. El segundo tiempo en la misma tónica, Argentina atacando y Egipto contragolpeando. Y en el desenlace llegaría esta jugada individual que arrancó en propia área Hassan con un despliegue monumental para que Mustafa Sico marcara parcialmente el 2-0, pero que en revisión del VAR, una falta previa sobre Lisandro Martínez salvaría a los argentinos. Pero los africanos no se quedarían en paz y tras una jugada de tiro de esquina se inició la contra que remató otra vez el 11 egipcio para ahora sí subir el marcador. Argentina sacó la casta y la historia adelante. Los cambios surtieron efecto en el equipo de Scaloni. Primero, con el tanto del Cuti Romero para el descuento. Después, Lionel Messi, que llegó a su octavo gol en la Copa, anotaría el empate de la campeona del mundo sobre los 83. Y en el remate, esta vez invirtieron los papeles y en una contra sudamericana, tras centro de Lautaro Martínez, Enzo Fernández marcaría el 3-2 final con un reclamo airado de los egipcios, quienes pedían falta previa sobre Mohamed Salah.
18: Digo que merecíamos ganar, no quiero decir mala suerte para nosotros, no. Salimos con honor, pero el resultado estuvo lejos del juego limpio del que habla la FIFA. No hubo respeto ni juego limpio hoy.
15: Argentina a cuartos por segundo mundial consecutivo. Esperará por su este sábado en Kansas City.
19: Felicidad por haber conseguido el pase, por cómo lo hicimos. Se había puesto dura con el 2-0 y bueno, muy emocionante poder darle vuelta otra vez. Volvimos a sufrir muchísimo, pero bueno, esto es el mundial. Y
20: más adelante volvemos precisamente con Andrea y Richie. Vamos a hacer una pausa en segundos. Volvemos con más noticias del Mundial. También espere la entrevista de Noticias RCN con el vicepresidente electo José Manuel Restrepo. Advierte que el presidente saliente está desconociendo la democracia y no está reconociendo la decisión legítima de los colombianos. Ya volvemos.
21: Legítima de que el presidente electo se llama
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23: 7:21, seguimos con información en la FM, aquí en Bogotá. Acompañamos a los hinchas de la Selección Colombia que vivieron desde el helipuerto de la Torre Colpatria la emoción del partido de Colombia frente a Suiza. Bueno, luego de la derrota, ¿qué opinan los hinchas? David Rincón.
24: La eliminación de Colombia ante Suiza en los octavos de final de la Copa Mundial de FIFA 2026 dejó sentimientos encontrados entre los hinchas que siguieron el partido desde el helipuerto de la Torre Colpatria en Bogotá. La tricolor empató 0-0 durante los 90 minutos y en tiempo extra, pero cayó en la definición por penales. Para muchos aficionados, el equipo compitió de igual a igual, aunque le faltó mayor precisión para anotar.
25: Bueno, estuvieron bien, sin embargo siento que les faltó un poco más. Al segundo tiempo no le metieron como deberían y pues nada, los penales son Dios y suerte, y pues agradecemos al equipo donde llegamos y pues nada, agradecida.
26: Bueno, le agradecemos a la selección por los momentos que nos hicieron vivir hasta ahora. Como siempre, en los penales nos va un poco mal.
27: Sí, la dieron toda, sin embargo les hizo falta precisión para poder ganar.
24: Otros resaltaron el esfuerzo del equipo a lo largo del torneo y lamentaron que la despedida llegara desde los 12 pasos. Las opiniones respaldaron a la Selección Colombia, que dejó una buena imagen en la cancha. Aunque la tristeza marcó el final de la jornada, los seguidores de la selección reconocieron la entrega de los jugadores y destacaron el camino que recorrió por la competencia de la Copa del Mundo 2026.
23: 7:22 PM. Estamos con los hinchas, ya les vamos a contar lo que pasó en la ciudad de Bucaramanga y también en Barranquilla, luego de la decepción por la eliminación finalmente de la Selección Colombia del Mundial 2026. Hay más noticias en la FM, el costo de vida sigue presionando a los colombianos. De acuerdo con cifras del DANE, la inflación acumulada a 12 meses llegó a 6,14% en el mes de junio. La información con Sara Fajardo.
1: El costo de vida en Colombia continúa golpeando el bolsillo de los hogares. Según las cifras del DANE, la inflación acumulada a 12 meses se ubicó en el 6,14% en junio del 2026, un nivel que sigue distante de la meta de largo plazo del Banco de la República. El resultado se explicó principalmente por el comportamiento de alojamiento, agua, electricidad, gas y otros combustibles, y también de alimentos y bebidas no alcohólicas. Esto fue lo que dijo Piedad Urdinola, directora del DANE.
2: Alojamiento, todo lo que tiene que ver con los servicios del hogar, es la que tiene el mayor aporte, 1.56 puntos porcentuales de esos más de 6 que tenemos en el año entero, los 12 meses, que es la variación anual que estamos representando, que tiene entonces aquí en esta variación una variación de 5.02% en la anual.
1: Ahora bien, entre enero y junio la inflación acumulada fue de 4,77%, por encima del 3,74% registrado en el mismo periodo del 2025. Alimentos y bebidas no alcohólicas lideró este resultado. En junio, finalmente, el IPC avanzó a 0,39% frente a mayo, con alimentos y bebidas no alcohólicas como la división de mayor variación mensual, con un 0,67%. Finalmente, por ciudades, Bucaramanga registró la mayor inflación anual del país, está con 7,05%, seguida de Pereira y Medellín. En el otro extremo se ubicó Riohacha, con la variación más baja del país, con un 3,35%.
23: Gracias, Sara. 7:25 PM y hablamos finalmente del proceso de empalme, recordemos, de la transición entre el gobierno del presidente Gustavo Petro y el presidente electo Abelardo de la Espriella. Pues fíjense que la Contraloría General de la República ya reconoció al gobierno electo de Abelardo de la Espriella y de hecho anunció la instalación de una mesa técnica para avanzar en el proceso de transición. ¿Qué información va a entregar al nuevo gobierno, Alejandra Rubio?
5: La Contraloría General de la República anunció que reconoce al gobierno electo de Abelardo de la Espriella y confirmó que este miércoles 8 de julio instalará una mesa técnica de acompañamiento sectorial con la participación del vicepresidente electo José Manuel Restrepo. Durante ese encuentro, el organismo de control entregará información sobre la situación actual de distintos sectores del país, elaborada a partir de sus labores de vigilancia fiscal. Al respecto, escuchemos a Carlos Enrique Silgado, vicecontralor general de la República.
6: Culminado el proceso de escrutinio, el Consejo Nacional Electoral determinó que el presidente es el doctor Abelardo de la Espriella. No es el momento de cuestionamientos ni de enfrentamientos. Es el momento de cerrar la institucionalidad frente a una transición tranquila y objetiva. La Contraloría General de la República, como deben hacerlo todos los colombianos y todas las instituciones, reconoce el gobierno electo del doctor Abelardo de la Espriella como expresión del ejercicio democrático de todos los colombianos.
5: Entre los insumos que presentará la entidad se encuentran análisis de indicadores, estado de políticas públicas, riesgos identificados, problemáticas actuales, entidades vigiladas y advertencias emitidas por la Contraloría. Además, el organismo hizo un llamado para que el proceso de transición entre gobiernos se desarrolle con responsabilidad, prudencia y respeto por la Constitución y la ley.
23: 7:27 PM y seguimos hablando de la salida finalmente de la Selección de Colombia del Mundial de este 2026 en Estados Unidos, México y Canadá. En Mundo Aventura, aquí en Bogotá, la hinchada de la selección reunida pues está enviando energía, está haciendo fuerza y están entonando barras en favor del equipo colombiano, agradeciéndole obviamente a los jugadores. Jason Quimbar, buenas noches.
7: Kelly, muy buenas noches, pues les saludo desde el Parque Mundo Aventura. A esta hora, mire, todavía hay fanaticada de la Selección Colombia que termina de salir de este recinto. Las caras, hay que decirlo, no son alegres, hay que decirlo, un poco pesimistas y muy tristes, pero a la vez se nota que el apoyo a la Selección Colombia sigue intacto y sobre todo la victoria mundialista que se vivió en este compromiso deportivo, sobre todo porque, como cuentan algunos hinchas, Colombia la dio toda en la cancha. Aún permanecen las puertas abiertas de acá de Mundo Aventura para la espera de que salgan el resto de personal que hace falta. Hay que decir que durante el partido hubo alrededor de más de 1,000 personas que disfrutaron de esta fiesta deportiva en Mundo Aventura. Escuchemos esta una de las voces.
4: Independientemente lo hicieron muy bien, desde el partido número uno hasta este que fue el último. Siento que en los penales debemos reforzar un poco más y estaremos dispuestos siempre para la selección.
8: Ya viene la Copa América, entonces con toda para la Copa América.
25: Oh, tristeza, pensé que íbamos a pasar a cuartos, pero la dimos toda.
8: Sin palabras.
25: Es triste porque pues tuvieron buen equipo, jugaron bien.
7: Le continúo saludando, Kelly, a esta hora desde Mundo Aventura. Mire, ya todavía hay personal que se van a sus casas, muy triste, pero también con esa victoria de que Colombia la dio en la cancha.
23: Bueno, Jason, le agradecemos obviamente a los hinchas que siguen acompañando a los jugadores de la selección de Colombia. Muchos mensajes a través también de redes sociales agradeciendo la participación de la selección. Seguimos con Noticias RCN.
20: 7:28 PM, regresamos con más Noticias RCN. Nuestra editora política Marixa Aristizábal entrevistó al vicepresidente electo José Manuel Restrepo, quien mandó un vehemente mensaje al gobierno sobre el respeto a la decisión popular y pidió a las fuerzas militares y a las instituciones respaldar al presidente legítimamente elegido Abelardo de las Priella.
9: Es un día en donde el presidente saliente desconoce la democracia, entre otras se pone en un límite grave de estar frente a un golpe de Estado y de alguna manera no reconoce la decisión del pueblo soberano legítima de que el presidente electo se llama Abelardo de las Priella.
10: Es decir, vicepresidente, ¿usted sí cree que detrás de todo esto, como lo acaba de mencionar, hay un intento de golpe de Estado?
9: Porque justamente la decisión del pueblo colombiano fue elegir a Abelardo de las Priella por una mayoría de casi 13 millones de colombianos, porque efectivamente tuvo el aval de la registraduría, tuvo la credencial del Consejo Nacional Electoral. Es inconcebible que un presidente de la República como Gustavo Petro desborde la línea de la democracia, desconociendo esa elección y diciendo abiertamente que el presidente es quien perdió la elección. Eso no puede ser aceptable en una democracia. Rompe con la institucionalidad e invita a una resistencia constitucional por parte del pueblo colombiano que no puede tolerar un acto de esa naturaleza. Eso es indigno de una democracia, la más antigua y sólida de América Latina, como lo ha sido Colombia. Y es imposible sentarse en una comisión de empalme con un gobierno que ilegítimamente diga eso.
10: Es decir, vicepresidente, para insistir y para concretarlo sobre esa frase que usted pronunció en la primera pregunta, ¿aquí se está configurando un intento de golpe de Estado?
9: Sí, se está intentando configurar un golpe de Estado en cabeza de Petro y de Cepeda, de la continuidad de un gobierno que no fue elegido democráticamente y que pretende desconocer un resultado electoral en cabeza de Abelardo de las Priella, que ganó las elecciones.
10: Presidente, Gustavo Petro escribió en un trino: los que se retiran del empalme son los que no aguantan que se observe por toda la ciudadanía que no están preparados y que sus insultos públicos son calumnias. ¿Cuál es la respuesta, vicepresidente?
9: Pobre comentario del presidente saliente. Una vez más demuestra que no fue capaz de entender que había perdido o que perdió las elecciones. El presidente tiene que saber que es imposible sentarse con un sujeto que no reconoce al nuevo jefe de Estado, que se llama Abelardo de las Priella. En ese sentido, cuando él no actúa en democracia, es imposible sentarse en democracia con alguien que hoy no representa la democracia y que pretende ejercer un golpe de Estado.
20: Y es que son múltiples las voces que rechazan los pronunciamientos del presidente Gustavo Petro, quien nuevamente está desconociendo la elección de Abelardo de las Priella como presidente de la República. Partidos políticos, instituciones y gremios, entre otros, hacen un vehemente llamado para que se respete el mandato expresado por los colombianos en las urnas.
11: Estas declaraciones no solo desconocen la voluntad expresada por los colombianos en las urnas, sino que también afectan la confianza ciudadana y debilitan la institucionalidad.
6: El Consejo Nacional Electoral determinó que el presidente es el doctor Abelardo de las Priella. No es el momento de cuestionamientos ni de enfrentamientos.
12: Federación de Departamentos. Hacemos un llamado respetuoso al señor presidente Petro, pues sus palabras deberían contribuir a preservar la estabilidad institucional, respetar el Estado de Derecho y propiciar la convivencia entre los colombianos.
20: Centro Democrático. Gustavo Petro cierra su gobierno atentando contra la institucionalidad al desconocer, sin pruebas de fraude, al presidente y vicepresidente electos legítimamente.
14: Cambio Radical. Está buscando desconocer el orden constitucional, está alimentando un clima de confrontación que puede poner en riesgo la estabilidad del país o pretende desviar la atención de los múltiples cuestionamientos que hoy rodean a su gobierno.
0: 7:32 y hoy el gobierno electo de Abelardo de la Espriella anunció la designación de nuevos ministros. Empezamos con Vivian Morales, quien asume como nueva ministra de Educación. Mauricio Gómez Amín es el nuevo ministro de Comercio. La exgobernadora del Atlántico, Elsa Noguera, asume como ministra de Transporte. El ministro designado de Justicia es el penalista Iván Cancino. Juliana Gutiérrez es la nueva ministra de Deporte. Y el Ministerio de Vivienda llega el exalcalde de Bucaramanga, Jaime Andrés Beltrán. Con estas designaciones, el nuevo gobierno avanza en la conformación de su gabinete ministerial. Recordemos que hace unos días designó a Rodrigo Lara como ministro del Interior, Miguel Gómez Martínez, ministro de Hacienda, Fabio Arjona como ministro de Ambiente y el general en retiro, Jorge Eduardo Mora, ministro de Defensa.
3: 10 de los 18 ministerios ya fueron designados por el presidente electo Abelardo de la Espriella, quien en las últimas horas nombró 6 carteras. La exfiscal y excongresista Vivian Morales liderará el Ministerio de Educación. Mauricio Gómez Amín, jefe de debate de la Espriella, por su parte encabezará el Ministerio de Comercio. La cartera de Justicia será liderada por el abogado penalista Iván Cancino, mientras que en la de Deporte fue designada Juliana Gutiérrez. La exgobernadora de Atlántico, Elsa Noguera, estará encargada del Ministerio de Transporte y el exalcalde de Bucaramanga, Jaime Andrés Beltrán, en la de Vivienda. Las últimas 6 designaciones se unen a las del general en retiro, Jorge Eduardo Mora en Defensa, Fabio Arjona en Ambiente, Miguel Gómez Martínez en Hacienda y Rodrigo Lara en Interior. Por ahora quedan pendientes los ministerios de Salud, Trabajo, Minas, Agricultura, TIC, Cultura, Ciencia y la Cancillería.
0: Vamos a hacer una nueva pausa, pero en la portada del diario La República para mañana les tenemos: el costo de vida regresa a su pico más alto en 2 años. Y es que la inflación en junio subió a 6,14%. Además, las 10 capitales mejor administradas de Colombia, el ranking lo lideran Bogotá, Cartagena y Bucaramanga. Volvemos en minutos con más información sobre la eliminación de Colombia en el Mundial desde Canadá.
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2: Es 7 de la noche, 35 minutos. Seguimos con información en la FM. Escuchábamos los anuncios del gobierno del presidente electo Abelardo de las Piella. Nuevos ministros ocupando sus cargos. Pues hay expectativa en Norte de Santander ante estos anuncios, sobre todo frente al empalme regional que se tiene que realizar en Cúcuta con autoridades de la región. Recordemos lo que pasa en el Catatumbo. Olga Lucía Cotamo.
3: Muy buenos días. Hay gran expectativa en Norte de Santander por parte de los gremios económicos y comerciantes ante los anuncios del presidente electo de Abelardo de la Estrella de iniciar en esta zona de frontera los empalmes regionales. Sergio Palacio, quien es el presidente de Fenalco en la región, se ha referido precisamente a temas puntuales que tienen previsto tratar con el nuevo jefe de Estado, que sería la reactivación económica, la seguridad que se requiere tanto en la zona del Catatumbo, Cúcuta y su área metropolitana, la llegada de nuevos inversionistas, ojalá extranjeros, que permitan la generación de empleos directos e indirectos. Así lo confirma a la FM.
4: Es referente a las inversiones nacionales y extranjeras que queremos pedirle para Cúcuta y para el departamento en aras de reactivar la economía de Cúcuta y de la región. Es muy importante para los cubuteños y nortesantanderianos que hayan inversiones nacionales y extranjeras de empresas y marcas de reconocimiento y de talla nacional e internacional para fortalecer los negocios en Cúcuta.
3: Es el presidente de Fenalco Norte de Santander, Sergio Palacios, refiriéndose a las expectativas que hay en Norte de Santander frente a los anuncios del presidente electo Abelardo de la Estrella en materia de seguridad, pero también frente a las reuniones que se han realizado ya con el general Mora, oriundo de esta zona del país.
2: Gracias, Olga Lucía. Y también hay expectativa, obviamente, en el Valle del Cauca. Allí hubo rechazo por las declaraciones, recordemos, del presidente Gustavo Petro, de no reconocer las elecciones presidenciales. De hecho, sectores políticos y económicos están pidiendo que se respete la decisión de las urnas y de la democracia. Andrea Pérez.
5: Las declaraciones del presidente Gustavo Petro, en las que desconoció el resultado de la segunda vuelta presidencial y denunció un presunto fraude electoral, desataron una ola de reacciones en distintos sectores del país. En el Valle del Cauca, representantes del sector empresarial y dirigentes políticos reaccionaron al anuncio presidencial y coincidieron en hacer un llamado a respetar la voluntad expresada por los ciudadanos en las urnas. El director ejecutivo del Comité Intergremial y Empresarial del Valle, Juan Manuel San Clemente, expresó el respaldo del sector productivo a los resultados oficiales de las elecciones.
6: Expresamos nuestro firme respaldo a los resultados oficiales de las elecciones presidenciales. La democracia se fortalece cuando se respeta la voluntad de los ciudadanos expresada en las urnas y las decisiones de las autoridades electorales competentes. Hoy el país necesita serenidad, confianza institucional y unidad. Hacemos un llamado a todos los sectores a rechazar cualquier afrenta contra la democracia.
5: A través de su cuenta de X, la gobernadora del Valle, Dilian Francisca Toro, hizo un llamado a respetar el resultado de las elecciones presidenciales e insistió en que las decisiones de los ciudadanos y de las instituciones deben acatarse. Asimismo, la excongresista vallecaucana María Fernanda Cabal calificó la situación como una de las más delicadas para la democracia en Colombia y escribió: Colombia está bajo la amenaza más grave desde el golpe de Estado que intentaron dar los terroristas del M-19 en 1985. Las Fuerzas Armadas deben garantizar la democracia.
2: Bueno, y fíjense que también la Federación Nacional de Departamentos y Asocapitales reconocieron al presidente electo. ¿Qué dijeron estas organizaciones y cuál fue el llamado que hicieron al presidente Gustavo Petro, Alejandra?
7: La Federación Nacional de Departamentos y la Asociación Colombiana de Ciudades Capitales se pronunciaron sobre la controversia generada por las declaraciones del presidente Gustavo Petro frente al resultado de las elecciones presidenciales. Ambas organizaciones respaldaron la decisión de las autoridades electorales y reconocieron a Abelardo de la Espriella como presidente electo al señalar que la declaratoria oficial y la expedición de credenciales corresponden a las entidades competentes conforme a la Constitución y a la ley. Tanto la Federación de Departamentos como Asocapitales hicieron un llamado a respetar la institucionalidad y afirmaron que cualquier diferencia sobre el proceso electoral debe resolverse por las vías legales. Además, insistieron en la importancia de garantizar una transición de gobierno dentro del marco constitucional, preservar la estabilidad institucional y reconocer los resultados oficiales del proceso democrático.
2: Gracias, Alejandra. 7:40 p.m. y una noticia judicial. La defensa, recordemos, de René Higuita anunció que va a apelar ante los tribunales para revocar la extinción de dominio impuesta a su casa en la ciudad de Medellín. Todo esto, recordemos, por supuestos nexos con testaferros del cartel de Medellín. Mauricio Collazos.
8: Luis Fernando Giraldo, abogado de René Higuita, reveló a la FM que la defensa del exarquero de la Selección Colombiana de Fútbol apelará ante los magistrados de la Sala Especial del Tribunal Superior de Medellín para buscar tumbar la decisión de un juez de primera instancia que decretó la extinción de dominio sobre su casa ubicada en el barrio El Poblado de la capital de Antioquia, al advertir que fue asaltado en su buena fe cuando adquirió esta propiedad, ya que desconocía que en la década de los 90 sus propietarios eran testaferros de la organización del narcotráfico del llamado Cartel de Medellín.
9: Es importante indicar que René Higuita entregó dos bienes de su patrimonio en el año 1992, adquiere de buena fe el bien inmueble en 1992 y hoy en día, pues entonces tendríamos que decir, se queda sin sus dos apartamentos que entregó, se queda también sin la casa en El Poblado, por lo menos en primera instancia, y en ese sentido René Higuita podría ser, creemos incluso que es una víctima dentro de este proceso.
8: De acuerdo con la Fiscalía, durante el transcurso de este proceso se evidenció que la propiedad fue adquirida por Gustavo Cuarta Rendón, quien actuó como testaferro de los hermanos William y Gerardo Quico Moncada, quienes pertenecieron al cartel de Medellín.
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2: 7:41 p.m. Hacemos un recorrido por distintas regiones del país. Las autoridades de varios municipios aquí de Cundinamarca están pidiendo ayuda al gobierno nacional para que se evite una tragedia nueva por una posible avalancha en el kilómetro 46, recordemos, en la vía al Llano, donde se unen dos afluentes que están generando represamiento de material por las lluvias. La información con Yolanda Martínez.
10: Las autoridades de Cundinamarca y el Meta declararon alerta máxima en el kilómetro 46 de la vía al Llano, en el municipio de Quetame, por el represamiento de material donde el río Negro se une con la quebrada Estaquecá, que podría ocasionar una avalancha con afectaciones en varios municipios del recorrido. La alcaldesa del municipio de Quetame, Elizabeth Sabogal, fue quien envió la alerta especialmente al gobierno nacional a través de la Unidad de Gestión del Riesgo y de la Agencia Nacional de Infraestructura.
11: Queremos hacer un llamado nuevamente al gobierno nacional, a la Unidad Nacional de Gestión de Riesgo, para que podamos activar y darle un cumplimiento al plan de acción específico del 2023, donde habían unos compromisos y unas actividades importantes para poder intervenir en este sector, en donde la quebrada Estaquecá todo el tiempo descarga material. Hoy estamos nuevamente sufriendo las inclemencias de estas crecientes súbitas.
10: Desde el departamento del Meta, la gobernación, a través de su unidad de gestión del riesgo y de la veeduría de la vía al Llano, también hicieron un reclamo al gobierno nacional para que se atienda una posible nueva emergencia en el sector del río Negro cuando se une con la quebrada Estaquecá.
2: Gracias, Yolanda. 7:43 p.m. y después de más de 24 horas de cierre por un bloqueo atribuido al ELN, fue reabierta la vía panamericana entre Risaralda y el Chocó. Luis Marín.
12: La movilidad entre Risaralda y Chocó quedó restablecida luego de más de 24 horas de cierre de la vía panamericana tras el bloqueo generado cuando presuntos integrantes del ELN atravesaron dos camiones, al parecer cargados con explosivos, en el sector de Playa de Oro, jurisdicción de Tado, Chocó. Esta emergencia obligó a suspender el transporte de pasajeros y mercancía mientras el Ejército Nacional adelantaba operaciones para recuperar el control del corredor vial. Una vez culminaron las acciones militares, el gerente del terminal de transportes de Pereira, Héctor Fabio Artunduaga, confirmó la normalización del despacho de buses hacia el Chocó.
13: Una vez realizadas las actividades del Ejército Nacional en el sector de Tadó, nos avisaron que la vía ya estaba despejada. Nosotros, en el terminal de transportes de Pereira, con las dos empresas que viajan hacia ese sector, empezamos a despachar buses. En este momento, la vía hacia el departamento del Chocó está normalizada.
12: A pesar de esta reapertura de la vía, el gremio transportador reiteró el llamado al gobierno nacional y a las autoridades para reforzar la presencia de la fuerza pública entre Santa Cecilia y Tadó, advirtiendo que los constantes bloqueos y acciones armadas continúan poniendo en riesgo a conductores, viajeros y habitantes de esta estratégica vía.
2: Bueno, y aquí en la FM hemos hecho seguimiento a las denuncias de algunos pacientes en distintas zonas del país por falta de entrega de medicamentos y también por falta de tratamientos. Pues fíjense que por deudas de más de 8,000 millones de pesos, el Hospital de Miraflores está suspendiendo varios servicios médicos a afiliados de Cosalud. Oscar Bueno.
14: El Hospital Regional de Miraflores tomó la decisión de suspender varios servicios médicos a los afiliados de la EPS Cosalud ante la deuda de más de 8.500 millones de pesos y la suspensión del giro de 578 millones correspondiente a servicios prestados durante junio del 2026, cuyo pago se había acordado con las directivas. A través de un comunicado, el hospital indicó que suspendía los servicios de consulta externa, de especialidades, procedimientos, diagnósticos especializados, cirugía programada, servicios de apoyo especializados y demás programas especiales. En diálogo con la FM, Rocío Vera, gerente de la entidad, indicó que a pesar de las restricciones, la institución garantizará la continuidad de la atención de urgencias, servicios materno-perinatales y cuidados para menores de 5 años. Asimismo, expuso su voluntad para reunirse nuevamente con las directivas de Cosalud con el propósito de establecer prontas soluciones a la deuda que pone en riesgo el funcionamiento de este hospital que le sirve a toda la provincia de Lengupa.
15: Nosotros necesitamos prestar servicios todos los meses. Yo no le puedo decir acá a la gente que los especialistas vienen y que ellos no van a necesitar atención. Es que a las enfermeras no se les paga, que el hospital no requiere mantenimiento hospitalario, el hospital no requiere conseguir insumos, medicamentos, esto cuesta, Oscar, y nosotros necesitamos ser responsables financieramente con el hospital. Por eso consideramos justo que se haga una mesa acá en el municipio de Miraflores o en Tunja, donde consideren. Nosotros estamos prestos, Oscar, a decir, este es el acuerdo serio que le vamos a entregar al hospital para que mes a mes se garanticen las prestaciones a nuestros afiliados. Nosotros no recibimos otros recursos por atender a sus pacientes, son solamente los recursos que estamos pidiendo. Lo hacemos con amor. Por eso estamos solicitando a Cosalud que por favor voltee los ojos a sus afiliados y nosotros seguiremos en este compromiso que tenemos infinito con amor y cariño, prestándoles mejores y más servicios. Más de 8.600 citas atendidas, más de 20 cirugías a los pacientes que se están realizando semanales, a las más de 75 atenciones de cuidados de piel que estamos realizando, al promedio de 1.500 citas especializadas únicamente en esta provincia, es que estamos pidiendo. Estamos haciendo un esfuerzo inmejorable.
14: Finalmente, criticó duramente el uso de glosas automáticas e injustificadas que retienen el capital de servicios ya prestados a miles de afiliados en la provincia de Lengupa.
2: Bueno, y hablando de las denuncias, la Superintendencia Nacional de Salud está inspeccionando durante este mes, empezaron el pasado 1 de julio, todos los dispensarios de medicamentos de Compensar en Bogotá. Todo esto por las denuncias de los pacientes por filas largas, demoras de hasta 7 horas y presuntos malos tratos. Entre el 1 y el 5 de julio, la EPS registró 1.101 reclamos, David.
16: La Superintendencia Nacional de Salud anunció que durante julio adelantará visitas de inspección a todos los dispensarios de medicamentos de la EPS Compensar en Bogotá tras recibir múltiples denuncias relacionadas con demoras en la entrega de fórmulas médicas, extensos tiempos de espera y presuntos malos tratos a los afiliados. La medida fue confirmada por el superintendente delegado para la protección al usuario, Juan David Duque, quien señaló que la entidad ha recibido reportes de personas que habrían tenido que esperar entre 6 y 7 horas para reclamar sus medicamentos.
17: Siguen jugando con la vida de la gente y sometiendo a los usuarios a paseos de la muerte. Hemos recibido una denuncia muy delicada sobre los usuarios de la EPS Compensar. He solicitado al equipo de DPU que haga un acompañamiento permanente a todos los dispensarios de Compensar en Bogotá. No vamos a permitir que sometan a la gente a paseos de la muerte, a largas horas de espera, y además de eso los maltraten por el camino, sobre todo cuando son pacientes de la tercera edad. Hay que recordarle a los dispensarios que la propuesta y la promesa de servicios que atiendan a la gente en menos de 30 minutos.
16: De acuerdo con la superintendencia, las inspecciones buscarán verificar las condiciones de prestación del servicio, el cumplimiento de los tiempos de atención y la garantía de acceso oportuno a los tratamientos ordenados por los profesionales en salud. Según cifras entregadas por la entidad, entre el 1 y el 5 de julio de este año, Compensar acumuló más de 1.100 reclamaciones relacionadas con dificultades para acceder a medicamentos de manera oportuna. Una vez concluyan estas visitas, la superintendencia señaló que evaluará los hallazgos y determinará si es necesario adoptar medidas de control o requerimientos adicionales para corregir las fallas identificadas.
2: 7:49 y recordamos que el Día de la Virgen de Chiquinquirá, que es la patrona de Colombia, se conmemora oficialmente cada 9 de julio, pues Chiquinquirá tendrá programación cultural y religiosa durante 3 días para celebrar por primera vez el Día Nacional de Nuestra Señora del Rosario. El puente, recordemos, el 13 será el lunes festivo, Oscar.
14: Por primera vez en Colombia se celebrará el Día de la Virgen de Chiquinquirá, el cual quedó estipulado para cada 9 de julio, contemplando un puente festivo que, según la ley Emiliani, deberá adoptarse para el lunes próximo, que en este año corresponde al 13 de julio. El alcalde de Chiquinquirá, Jefferson Caro, indicó en la FM que en esta primera conmemoración se tendrá una robusta agenda con eventos litúrgicos, procesiones tradicionales, ferias gastronómicas y espectáculos culturales.
18: Estas actividades comienzan desde el miércoles 8 de julio. Tenemos una programación de las 7:30 de la noche donde se va a hacer un lucernario. Luego a las 8:30 se realizará un homenaje cultural y a las 10 de la noche vamos a tener fuegos pirotécnicos. Ya el día 9 de julio, que es el Día de la Virgen, es las 10 de la mañana, una procesión del lienzo de la Virgen con el lienzo de la Virgen. Es una procesión que saldrá desde la parroquia de la Renovación hasta la Plaza de la Libertad. Y en la Plaza de la Libertad a las 11 de la mañana se celebrará la Eucaristía Campal, que normalmente se hace. Está presidida por Monseñor Ramón Alberto Rolón, que es nuestro obispo de la diócesis de acá de Chiquinquirá. Pues 13 de julio, que ya sería el festivo, el primer festivo que tendremos, vamos a tener unas actividades desde muy temprano, desde las 9:30 de la mañana. A esa hora haremos la revelación del diseño oficial del billete del sorteo extraordinario Villa Republicana. Para los que conocen, hace más de 25 años se hacía un sorteo acá en Chiquinquirá, sorteo extraordinario Villa Republicana, que se dejó de hacer durante todo ese tiempo y hasta ahora lo vamos a recuperar. Se va a jugar el 19 de septiembre, pero este día vamos a hacer la revelación de ese billete.
14: Finalmente, el mandatario destacó que la seguridad está garantizada y que son más de 70 alojamientos entre aparta hoteles, posadas y hoteles tradicionales para recibir a turistas de todo el

0: Bueno, y con la fiesta de la Virgen de Chiquinquirá, otra buena noticia. En unas zonas especiales del Quindío se está analizando un comportamiento inusual, pero pues que es positivo. Es la presencia de varios individuos de puma con color en un santuario de conservación de flora y fauna. Ronald Aguirre.
1: El lugar conocido como el Tesoro de Bremen, ubicado al norte del departamento en el municipio de Finlandia, se ha convertido en un sitio de restauración importante de los ecosistemas naturales. Además, se ha realizado un monitoreo importante con cámaras trampa que han permitido identificar y hacer un registro de mamíferos, roedores, reptiles y aves, entre ellas la pava caucana, que se encuentra en un estado vulnerable y es endémica de Colombia, según lo manifestó el biólogo Manuel Muñoz Martínez, quien también destacó la presencia de tres individuos de puma con color, un macho y una hembra con su cría, lo que está demostrando la buena salud del ecosistema, con datos que serán analizados con más detalle.
2: Además, todos estos datos nos han dejado de dilucidar que no solo es una reserva, sino un santuario, como se ha venido hablando, por lo cual hemos estado barajando y tratando de gestionar la idea de realizar estudios investigativos en biología para poder ver qué es lo que está pasando a ciencia cierta con esta población de pumas.
1: Se espera que con estos estudios puedan determinar exactamente qué está pasando en una reserva relativamente pequeña, porque está brindando un entorno natural apetecido para muchas especies.

7 de la noche, 53 minutos. Suena a esta hora Diomedes Díaz con Somos Mundial. Se acabó la participación de la selección Colombia en el Mundial con ese partido que finalizó con penaltis ante Suiza. Con una bandola, porque son grandes jugadores, un gran equipo técnico. Y le damos gracias a la selección Colombia desde la FM por esa gran participación en este Mundial de Estados Unidos, México y Canadá. Nos ilusionaron y aquí seguimos.

0: Y hasta aquí este enlace especial que hacemos cada día a las 7 de la noche entre la FM y Noticias RCN. Los invitamos a que se queden con toda nuestra programación. Ya está aquí Fernando Quijano para Aquí Ahora. Y a las 9 de la noche, mañana será otro día. A los oyentes, gracias siempre por acompañarnos. 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

0: Muy buenas noches, arrancamos con un episodio más de Aquí y Ahora, retomando este hilo de este 2026 que promete ser un año muy movido, no solamente en la parte política, sino en lo que tiene que ver con la economía, las finanzas, las empresas, porque obviamente si algo se mueve en terreno positivo en Colombia es el hacer empresa, es el sector productivo. En este Aquí y Ahora, que los martes los dedicamos a los protagonistas de la economía, tenemos un invitado muy especial, que parece un término cliché el decirle especial, pero Miguel Escobar, el presidente del Grupo Postobón de Postobón, es uno de los protagonistas más emblemáticos de uno de los sectores más dinámicos de la economía, como es el sector de los alimentos. Es una empresa que tiene unas 18, 20 plantas en todo el país, que tiene medio centenar de puntos de distribución, que con esa estrategia llega a cada rincón de Colombia, donde en cada minuto, cada hora, muchos colombianos siempre van a disfrutar algún producto producido por Postobón. Buenas noches, doctor Miguel.
1: Fernando, muy buenas noches para ti y para todos los oyentes. Un gusto estar aquí en tu programa Aquí y Ahora, y espero que podamos compartir información que sea útil para todos.
0: Doctor Miguel, cuando uno empieza a enfrentar este año, este 2026, en una empresa tan poderosa, una empresa que tiene unas ventas de unos 3 billones de pesos, más o menos, poco más, poco menos, ¿cómo enfrenta el reto de que esa meta mega que siempre se trazan los presidentes de las empresas, los grandes gerentes, no disminuya, sino que siga creciendo? ¿Cómo enfrentar este año?
1: Fernando, a ver, yo pienso de verdad que para nosotros los empresarios no ha habido un año fácil en los últimos 20, 30 años en Colombia. Han sido de reto permanente, de desafío. Pero yo pienso de verdad que lo que más caracteriza al empresario colombiano, al ciudadano colombiano, es la capacidad de resiliencia, de permanecer, de encontrar cómo remover obstáculos y cómo adaptarse a la situación que nos ofrece el país. Y este 2026, pues yo no creo que sea la excepción. Como muchos otros años antes, lo estamos viendo retador, difícil. Sin embargo, vemos lo positivo que tiene el país, que son muchas cosas, Fernando. Tratamos de enfocarnos es hacia adelante. Y un país como el nuestro, con más o menos 50 millones de consumidores, es lo que nosotros vemos.

0: mirar hacia adelante, no mirar mucho hacia atrás, entender el consumidor, sus capacidades y ver cómo somos capaces de llegarle de diferentes maneras para satisfacer esas mismas necesidades con nuestros productos.
1: Doctor
0: Entonces,
1: Vicente.
0: ese es el camino, Fernando, ver las cosas con optimismo y hacia adelante.
1: Y cuando uno se mueve como ustedes en Postobón, en un sector tan competido, tan dinámico como es el sector alimenticio, el sector alimenticio, el sector de las bebidas, ¿los retos son distintos a otros sectores de la economía o porque el colombiano come y bebe por, digamos, por necesidad obviamente vital, es más fácil estar en este sector? Como quien dice, si estuviéramos en el sector, a ver, me imagino a alguien de la construcción, pues la construcción puede esperar, pero la alimentación no espera. ¿Eso lo hace un sector más interesante?
0: Es muy interesante, es muy dinámico, es muy competido, pero a la vez todos los días nos trae oportunidades nuevas. Yo creo, Fernando, que el sector de las bebidas, básicamente las no alcohólicas y de las alcohólicas, como es el caso de la cerveza donde nosotros participamos, es un mercado grande, dinámico, potente, que crece. Y te digo que lo vemos con optimismo no solamente por el número de habitantes y el per cápita que hay en Colombia, que es relativamente bajo. Cuando nosotros miramos los consumos per cápita de Colombia comparados con la región
1: Exactamente.
0: o con el mundo, son bajos, Fernando. Y es ahí donde está la oportunidad. ¿Cómo podemos seguir desarrollando portafolios, formas de llegar y formas de incentivar al consumidor para que ese per cápita que existe hoy en Colombia en las diferentes categorías o subcategorías aumente? Y nosotros podamos seguir capitalizando esas oportunidades. Retos todos los días de todo tipo. Digamos que la llegada más reciente de la inteligencia artificial nos toca a todos. No hay, yo diría que no hay ser humano o no hay industria que no sea tocada por la inteligencia artificial. Y por supuesto, para nosotros eso lo vemos como una oportunidad de desarrollar herramientas mucho más potentes de mercado, de mercadeo, para llegarle a ese consumidor todos los días y de manera permanente.
1: Cuando uno, digamos, se dedica en su vida a mirar un poco los acontecimientos económicos, a tratar de entender la economía para poder transmitirla a las audiencias, de una u otra manera a nuestros consumidores de información, hay una cosa que me llama mucho la atención de Postobón, doctor Miguel, y es en lo que tiene que ver con enfocarse de manera deliberada los últimos años al tema de la sostenibilidad. No enfocarse, sino apostarle fuertemente. Las inversiones son altísimas en este campo que como que todavía el consumidor no lo entiende. ¿Por qué esa apuesta en la sostenibilidad y por qué deliberadamente enfocarse en eso?
0: Yo pienso, Fernando, que eso ha sido un legado de Postobón desde hace muchos años y de verdad que la sostenibilidad la vemos realmente más amplia de lo que lo mira normalmente. La gente habla de sostenibilidad basados en temas ambientales o sociales, que es correcto. Sin embargo, te lo digo con toda franqueza, para nosotros la sostenibilidad empieza por la parte financiera, por la sostenibilidad financiera, porque si uno no la tiene, pues no hay forma de ser sostenible en ningún negocio y se muere. Te diría que gran parte de los emprendimientos no son sostenibles porque no hacen bien los números, no hacen bien sus proyecciones o digamos que tienen una ilusión de que más adelante van a llegar los resultados. Pero para nosotros, además, hoy ante la agenda de sostenibilidad financiera, hay capítulos muy importantes en el tema ambiental y en el tema social. Y nosotros tenemos unos programas muy potentes y han sido reconocidos no solamente en Colombia, sino a nivel internacional como programas insignias para que la compañía perdure en sociedad. Y esto es un legado que nos dejó el doctor Carlos Ardila desde hace mucho tiempo, Fernando. Él tenía su expresión propia para ser sostenible. Y es decir, él decía que cuando Postobón avanzaba, toda Colombia lo hacía. Y lo hacía porque él aplicaba ese dogma de que cuando construía una fábrica, un centro de distribución o ampliaba sus negocios, esa comunidad cercana a Postobón de alguna manera también tenía que crecer, ligada a ese desarrollo que nosotros estamos generando en un territorio. De manera que la sostenibilidad social, la sostenibilidad ambiental han sido parte de nuestra agenda por muchas décadas y hoy más que nunca.

0: ocupa un lugar privilegiado en nuestros accionar, de accionar permanente. Y trabajamos muchísimo en el tema ambiental, en el tema de residuos sólidos. Somos muy potentes en el tema de reciclaje, de la economía circular. Sí. Somos muy, muy, muy eficientes en el manejo de emisiones con nuestros vehículos de alta generación, la mayoría de ellos. Por supuesto, como te digo, Fernando, en temas sí. del manejo del recurso hídrico, que para nosotros es la base, la materia prima fundamental de nuestro negocio, somos tremendamente responsables en esa materia también.
1: En lo que tiene
0: pero en la parte sí. social, Fernando, no es menor lo que hacemos. Hacemos unas inversiones con la comunidad y con el territorio de manera permanente y constante para asegurarnos de que estamos en sintonías con nuestros clientes, con nuestros mayores consumidores, con nuestros proveedores, en fin, con toda la cadena que está alrededor de este negocio.
1: La geografía de Colombia, doctor Miguel, se entiende desde lo que hace Postobón. Cuando uno coge cualquier producto de Postobón, y así ha sido la historia. La historia de Postobón tiene una gaseosa que pega, o un jugo que pega particularmente, por decir algo, en el suroccidente colombiano, una marca, pero en el Caribe es otra, en el centro del país es otra, en el eje cafetero, en el departamento de Antioquia. ¿Esa geografía marca un poco el entendimiento que tiene Postobón con sus públicos? Es decir, ¿es más fácil venderle, a ver qué producto, no sé, una manzana en el suroccidente colombiano que vender una colombiana en La Guajira? ¿Cómo es esa geografía de productos que le ayudan a Postobón a entender el país, y cómo conocemos el país a través de los productos de Postobón?
0: Desde luego que sí, Fernando. Mira, la innovación que tanto se habla recientemente en las diferentes empresas o industrias también ha sido el ADN de esta compañía, y no es reciente. Postobón tiene 121 años ya cumplidos. Yo te diría que desde el primer día, desde los fundadores hasta los días más recientes, la agenda de innovación de portafolio, de producto, de empaques, del sistema de ir al mercado ha estado en el top de la agenda nuestra. Y cuando digo eso, empiezo a decir que la territorialidad, la presencia en los diferentes mercados, pues claro que es fundamental, Fernando. Es muy distinto vender una colombiana en Bogotá, donde es su territorio, donde es su pertenencia, su arraigo, a venderla en la costa. Son dos mercados muy diferentes. Los sabores también cambian muchísimo por región, las mismas presentaciones, es decir, la forma como segmentamos el mercado es una herramienta fundamental para entender el consumidor, la edad del consumidor, las preferencias, en fin, para cada una de las categorías donde nosotros nos movemos. De manera que sí, entender el consumidor integralmente es fundamental para poder tener éxito en el crecimiento de nuestros portafolios.
1: En generaciones, doctor Miguel, es decir, un joven, digamos los jóvenes, los más jóvenes, son tomadores de agua, son tomadores de bebidas distintas a las que tomamos las personas más mayores. Obviamente yo soy una generación de que toma gaseosa al almuerzo, pero los jóvenes tienen otros hábitos. ¿Generacionalmente el mapa colombiano ha cambiado a través de los productos de Postobón?
0: Mira, Fernando, sí, hay preferencias, sin ninguna duda. Las diferentes generaciones van adaptando sus gustos y sus preferencias todos los días. Sin embargo, te digo, las que tú llamas gaseosas siguen siendo la base del negocio, siguen teniendo una preferencia altísima en todos los consumidores de todas las edades. Lo que pasa es que hay focos de consumo, por supuesto, pero las bebidas carbonatadas o gaseosas siguen teniendo una preferencia muy marcada y siguen siendo la base del negocio, si te lo pudiera decir así, a pesar de que tú ves, claro, el crecimiento del agua es una realidad, el crecimiento de los jugos son reales, de los energizantes, de los hidratantes, de los sueros, en fin, todo esto es parte de la diversidad y entender las ocasiones de consumo. Hay ocasiones de consumo y las medimos de manera permanente desde que el consumidor se levanta en la mañana, que es lo primero que hace hasta que se acuesta. Exploramos las horas del consumidor despierto para entender que en cada momento está buscando formas de hidratarse. Y en eso es donde nosotros trabajamos, cómo podemos cubrir esos espacios de consumo y desarrollar proyectos, productos, portafolios, sabores diferentes para cada uno de esos momentos.
1: Muy interesante. Para ir conociendo un poco de quién es Miguel Escobar, cómo llegó a este cargo, cómo maneja una empresa, ya lo decía, de 121 años de tradición en Colombia, una de esas marcas más queridas por Colombia, y obviamente, cómo enfrenta como ejecutivo, cómo enfrenta como presidente de una gran compañía los retos del día a día. Doctor Miguel, usted era, pues, me imagino que sobresaliente en EAFIT cuando estudió Administración de Negocios.
0: Fernando, no sobresaliente, no, era bueno. En la universidad me fue muy bien, estudié en EAFIT, soy administrador de negocios. Me fue muy bien, la verdad me gustó muchísimo la universidad. La quiero mucho, la respeto mucho y trato de, por todas las maneras, colaborarle para de alguna manera agradecer lo que me dieron. Me fue muy bien y fui muy, muy contento con la carrera y con los resultados que me ha dado a lo largo de la vida.
1: Y luego salió a Boston.
0: Hombre, yo estuve unos días en Boston, sí, estuve por allá estudiando inglés en Boston University, y ahí me regresé y me vinculé a Peldar, precisamente que es donde empieza mi carrera profesional.
1: En
0: 1992, tal vez.
1: ¿En ese momento Peldar ya era una multinacional o era puramente capital colombiano?
0: No, Peldar es multinacional desde el año 55, cuando Pedro Luis y Darío Restrepo, que eran los fundadores, le vendieron la compañía a Owens Illinois, la multinacional de vidrio. Y posteriormente, por ahí en el año 73, la organización Ardila hace compra parcial de Peldar, siendo un accionista muy importante, pero minoritario. Es decir, desde el año 55 Peldar y hasta hoy ha sido manejada por Owens Illinois.
1: ¿Y usted se va al exterior con los socios extranjeros?
0: Sí, después de unos años terminé trabajando como presidente de la región Norteamérica, una región pues muy importante para esta compañía. Una región, una operación que en su momento facturaba 2.1 billones de dólares. Ese era el tamaño de esa operación. Teníamos muchísimas fábricas, recuerdo, complejísimas. Eso comprendía la operación de Estados Unidos y Canadá. Y allá estuve por cerca de 4 años largos trabajando para esta compañía americana.
1: Pero los roles.
0: Hasta que me regresé.
1: Y se regresa, pero los roles que había, digamos, atesorado en su conocimiento hasta el momento eran más como de industria como tal, como de ingeniero que, digamos, del mundo que tuvo que desarrollar después, más como un estratega de mercado.
0: La verdad, siempre estuve más en el área comercial y de mercadeo de la compañía. En Norteamérica, por supuesto, yo estuve cerca de 5 años presidente de Peldar, aquí en Colombia, donde manejé, pues obviamente, en su integralidad la operación. Posteriormente me voy a los Estados Unidos, y donde también tengo la oportunidad de liderar la compañía a nivel de esa región tan grande. Era muy, muy, un cargo pues bastante amplio, porque tenía que responder, obviamente, por toda la operación de manera integral. Entonces la visión era muy comercial, muy estratégica del negocio también, pero a la vez muy operativa. Había que responder por el PG o por el PNL que llamaba ya, día a día, mes a mes y año tras año. Entonces había que responder integralmente por los resultados de toda la compañía.
1: Cuando uno tiene esa carrera, digamos, muy corporativa como la que usted ha tenido, obviamente tiene que ser un ratón de biblioteca, en el sentido amplio de la palabra, que tiene que estar actualizado, tiene que estar leyendo, tiene que, obviamente, leer las tendencias de mercadeo, de distribución, de industria, para dónde va el mercado. ¿Qué libros en esa época, cuando usted regresa a Colombia, lo empiezan a formar o le empiezan como a dirigir lo que serían estos años recientes?
0: Pues sí, Fernando, obviamente en ese momento nosotros todos estudiamos pues los mismos libros de economía y de negocios internacionales, pero tampoco eran nada de misterio. Te cuento, yo tuve la oportunidad de hacer un curso, una especialización en Notre Dame, también en negocios internacionales, y asistí a un par de programas cortos también en la Universidad de Harvard, de esos cursos que hace uno allá de 6 meses. La verdad, y te digo, a mí si algo me sorprendió comparando las universidades de allá con las de aquí, era que los libros eran básicamente los mismos. La diferencia la hace la cantidad, el volumen de lectura que hacíamos allá y la parte de investigación, que aquí no se hace. Pero los libros eran básicamente los mismos que conocíamos aquí todos, no había gran misterio en eso. Allá era la profundidad de lectura a la que uno estaba inmerso, porque para cada clase había que llevar, yo no sé, 5, 6, 7, 8, 10 capítulos leídos. Eso nunca lo viví yo en la Universidad Colombiana. Y la parte de aplicación también es bastante diferente. Yo creo que en eso es la gran diferencia de la lectura que tanto se hacía allá, sobre todo de casos. Recuerda que a nosotros nos educaron.
1: Sí, claro, la por casuística.
0: La casuística, exactamente, la resolución de casos. Eso era muy, muy intenso para nosotros y yo diría que de ahí se aprendió bastante.
1: Cuando uno pudiese hablar en todos estos años que usted lleva en Postobón y que lleva en la industria arrancando a entender este negocio desde las botellas, uno cuando dice, bueno, ¿cuál es el modelo de administración del doctor Miguel? Él cómo administra. Si uno le preguntara esto, y obviamente voy a hacer la tarea en algún momento a uno de sus vicepresidentes, a uno de sus colaboradores, digamos de esos que se han mantenido mucho tiempo, ¿cuál sería esa cátedra Escobar? ¿Cuáles son como sus estrategias, sus técnicas para manejar su alta gerencia? Trabajo en equipo, mucha comunicación, exceso de reuniones, detesta el teletrabajo. No sé cuál sería como su método.
0: Te voy a decir una cosa, Fernando. Yo tuve oportunidad de presidir a Peldar, a Brinza, a Owens, Illinois en Estados Unidos y ahora Postobón por cerca de, este tal vez es mi año 13 como presidente de la compañía. Yo diría que no hay ciencia en esto, simplemente tener la mente clara de dónde quiere ir uno, la estrategia tiene que ser muy clara y posterior a eso, fundamental, sin eso no lo vamos a lograr, y es una organización y talento. Entonces son tres elementos fundamentales en los que yo, y como ves no hay ninguna ciencia, saber que, dónde está el norte, a dónde quiero ir, cuál es la organización que debo tener para llegar a esa meta y cuál es el mejor talento que puedo tener para poblar esa organización. Entendiendo que la estrategia, yo creo en el concepto de estrategia emergente, es decir, hay que estar acomodándonos todos los días para poder avanzar. No puede uno pretender que a través del tiempo las cosas no cambien, y eso te obliga a pensar que la organización hay que estarla revisando. La dinámica de la organización es una constante para mí, y por supuesto, estoy convencido de que hoy las personas son mucho más inteligentes que ayer. Las nuevas generaciones vienen tremendamente desarrolladas, con unas mentes muy potentes, que son capaces de ayudarnos a generar valor. Yo diría que esos tres elementos para mí han sido una regla muy simple, pero también algún día, y hace muchos años, me encontré una frase que trato de aplicarla para que me vaya bien en la vida. Es una frase de Aristóteles, imagínate. Está hablando de 384 años antes de Cristo. Pero es una frase que tiene un poder enorme y que a mí toda la vida me ha inspirado, y dice: el pensamiento condiciona la acción determina el comportamiento repetido crea hábitos, el hábito crea el carácter, es decir, la forma de ser, pensar y actuar, y el carácter marca el destino. Esa frase, que tiene 2500 años, tal vez es la frase que yo la mantengo.
1: Es el derrotero.
0: Siempre es mi, como de verdad que me inspira mucho para de verdad ser exitoso en lo que hago. Entonces, de verdad que no hay magia, Fernando, en esto. Claro, hay disciplina, hay compromiso, hay pasión, hay momentos difíciles. Esas situaciones tan complicadas que se viven a diario en los negocios, hay que saberlos manejar. Y esta frase, como te digo, de Aristóteles, me encanta, porque cada que tengo una dificultad la repaso, la miro, la leo, y me ayuda a organizar mis ideas.
1: Entramos al último tramo con el doctor Miguel Escobar, presidente de Postobón. Vamos a hablar un poquito de país, vamos a hacer un poco de perspectiva. ¿Por qué vale la pena seguir apostándole a Colombia con ese optimismo característico del doctor Miguel y, por supuesto, de Postobón? En 2 minutos volvemos.
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0: Regresamos a Aquí y Ahora, una manera distinta de hablar de economía en este espacio, los martes, protagonistas de la economía. Estamos con Miguel Escobar, el presidente de Postobón. Cuando nos cogió la pandemia por allá en marzo del 2020, la pandemia, el COVID-19 arrancó como el 8 de diciembre del 2019, nos cambió muchas maneras de hacer las cosas. Pero ante todo, la gran herencia que nos dejó fue el teletrabajo. Y yo he visto, cuando uno habla con presidentes, gerentes, uno los podría dividir en dos: los que odian el teletrabajo y los que adoran el teletrabajo. ¿Usted en qué bando se ubica? ¿Y cómo lleva el tema de los teletrabajos? Y se lo digo porque Postobón es una marca que ha sabido conectarse con los jóvenes. A mí me impresiona lo joven y lo juvenil que es todos los productos de Postobón, sí. y que uno dice, estos tienen que conectar mucho con el público joven. ¿Cómo hace? Y lo digo por los jóvenes, porque ellos son adoradores del teletrabajo.
1: Fernando, mira, yo creo que ni tanto de uno ni tanto del otro. ¿Qué quiero decir con eso? Que depende de las circunstancias. Yo personalmente siento que para liderar una organización como la nuestra, que tiene cerca de, entre empleados directos e indirectos, 18.000 personas, es imposible que los líderes estemos ausentes. Yo realmente, en la pandemia, que fue tal vez la época más dura que he vivido en la vida, porque yo no entendía qué estaba pasando ni para dónde íbamos. De verdad que si uno dice, uno cuando tuvo crisis existenciales fue en ese momento. Yo me devolví, recuerdo que la pandemia arrancó tal vez en marzo.
0: Sí.
1: Marzo, abril. Y nosotros a mediados de mayo yo volví a la oficina. Desde ese día estoy yendo a la oficina. Y hemos tenido, digamos, la flexibilidad para adaptarnos con los diferentes empleados, para hacer teletrabajo los que pueden, los cargos que pueden. Pero lo que sí he pedido yo es que cualquier persona que tenga líneas de reporte dentro de la organización debe estar presente. Yo creo que para liderar, hay que estar presente. No es muy complicado uno liderar una organización. Yo creo mucho en el modelo del líder. Estando ausente, no lo entiendo. Entonces, personalmente, me encanta estar con la gente en la oficina, ver las caras, tener reuniones presenciales. No quiere decir que no haga muchísimas virtuales. Por supuesto que sí, es imposible pretender que hoy, con las herramientas que hay, no tengamos reuniones virtuales. Tenemos, y muchas. Pero prefiero yo, cuando estoy en reuniones, en diálogos, en construcción de ideas, de proyectos, en debates, estar sentado frente a frente con el equipo, dialogando y trabajando, y así le pido a ellos que lo hagan. Entonces, si tú me preguntas cuál de los dos modelos, yo te diría los dos, pero depende mucho para qué tipo de reunión, para qué tipo de persona, para qué tipo de líder, y a eso nos acomodamos en la empresa.
0: ¿Cómo han logrado conectar con los jóvenes? ¿Cómo han logrado, digamos? Obviamente yo conozco la colombiana desde hace muchos años, conocemos la manzana hace muchos años, pero que sea una bebida traída a valor presente, que los jóvenes, muchos, se identifiquen con ella, la consuman. ¿Cómo logran que un producto, no sé cuántos años tiene colombiana, cuántos años tiene, digamos, la manzana Postobón? Las conozco de toda la vida, por eso no le quiero poner el número de edad. Pero ¿cómo hacen para que esas marcas sean
1: más
0: jóvenes?
1: Años que usted y yo. Mire, Fernando, la clave de esto se trata entender el consumidor, estar todos los días entendiendo sus preferencias y así construimos marca, conquistando no lo que hemos llamado toda la vida el top of mind, que es como lo que en la marca que yo me acuerdo, trabajamos para conquistar el top of heart, es decir, la preferencia del corazón, es la conexión. Todas nuestras comunicaciones van a crear conexión entre el consumidor y nuestros productos. Y así es como hemos logrado que las marcas más tradicionales nuestras, mira, Fernando, Bretaña, te doy un ejemplo pragmático, nació hace 100 años. Y yo diría que en Colombia es muy difícil encontrar una marca más vigente que Bretaña. Es realmente impresionante el arraigo, la conexión que existe entre el consumidor joven y la marca Bretaña con más de 100 años. Eso es lo que construye la compañía. También tenemos marcas diferentes, modernas, como el caso de Hudson, que desarrollamos una marca para un estilo de vida, para jóvenes diferentes. Entonces, eso es lo que hacemos nosotros. Entendemos el consumidor, sus gustos, sus preferencias, y tratamos de desarrollar productos para satisfacer esas necesidades o esos gustos específicos.
0: Doctor Miguel, sabe que mientras le oía su explicación, ahí le di a Gemini, le puse ¿por qué es exitosa Postobón? Y me escribe. Aquí le detallo los pilares fundamentales de su éxito. Uno, red logística y distribución imbatible. Postobón llega a lugares de Colombia que a veces nadie se imagina. Dos, diversificación, mucho más que gaseosas. Aunque nacieron en la cola champaña, han sabido leer las tendencias del mercado. Su portafolio en multicategoría es envidiable. Hoy venden aguas cristal, jugos HIT, hidratantes. Tercero, poder de marca y de colombianidad. Cuarto, respaldo de una gran organización. Quinto, innovación y sostenibilidad. Eso me lo dio en este momento mientras hablábamos Gemini, pues es que es una de las inteligencias artificiales. ¿Qué le falta ahí a la inteligencia artificial que nosotros podamos agrupar de esos pilares de éxito de Postobón?
1: La preferencia del consumidor, el estar siempre en el corazón del consumidor colombiano. Nuestras marcas están ahí. Desde luego, lo que te dijo esta herramienta es correcto. Pues obviamente, para tú alcanzar ventas como las nuestras, de que son de 5.3 billones de pesos el año anterior, solamente en bebidas no alcohólicas, más cerca de un billón en cerveza, es decir, cerca de 6.3 billones de pesos, pues tienes que tener, la ecuación no es tan simple, no es ni una, ni dos, ni tres variables, son muchas variables las que entran a jugar para que tú puedas tener ese peso y esa relevancia en el mercado. Por supuesto, es todo un set de operaciones y fábricas con más de 110 líneas de llenado, cerca de 18 fábricas en todo el país, 72 centros de distribución, y llegar de forma permanente a 450 mil clientes. Eso se dice, Fernando, pero ir a hacerlo de manera permanente es todo un reto. Y eso es lo que tiene Postobón detrás de nuestras marcas, detrás de nuestros productos, para poder tener el producto disponible siempre al alcance del consumidor.
0: Doctor Miguel, cuando uno está al frente de una compañía, y lo he aprendido de muchos presidentes de empresas, se fijan, como los buenos médicos, en unos indicadores específicos del mercado. Y digamos, su experiencia los ha preparado para ver indicadores del mercado. En los años, de pronto, antes de los años 80, la venta de cerveza era la que terminaba el rumbo del país. Si caía la venta de cerveza, iba mal. Si mejoraba, iba bien. En los 90 quizá fueron los despachos de cemento. Ahora, obviamente, por ejemplo, puede ser la venta de motocicletas. ¿Qué indicadores usted le presta especial atención? O unos miran la devaluación o la revaluación del peso. ¿Qué indicadores usted mira en el mercado que determinan sus decisiones? Como quien dice usted, escucha, nos escucha en la FM o ve la prensa, ve la República y dice, ojo con esto que está pasando, o que usted interiorice unos indicadores de país o del mundo que determinen sus decisiones.
1: Sin ninguna duda, Fernando, el PIB, el crecimiento de la economía del país es fundamental. Hay una altísima correlación entre el crecimiento de la economía del país, el Producto Interno Bruto, y el crecimiento, o todo lo contrario, de nuestros productos. Pero hay una altísima correlación entre el comportamiento del Producto Interno Bruto de nuestro país y el crecimiento de nuestra industria. Cuando nosotros vemos crecimientos de 5 o 6%, sabemos que sí o sí vamos a tener un año de crecimiento también en el negocio. Cuando el crecimiento se acerca a cero, va a uno, va a dos, empezamos a ver dificultades para que las categorías nuestras crezcan. Entonces, si tú me preguntas a mí, un elemento determinante es ese. Por encima aún del empleo, del desempleo, pues es difícil medir a una persona desempleada consume productos, obviamente, de menor valor, pero consume. El PIB es el determinante grande de que vamos a tener un año muy bueno, extraordinario o no tan bueno.
0: Y cuando Postobón se enfrenta a un mercado muy local, ¿Con qué sueña? ¿Con qué sueña, si es muy sólido en lo local, con qué sueña de crecer inorgánicamente o orgánicamente la marca hacia el exterior? ¿Soñar un poco más con reforzar el concepto de Multilatina de Postobón? ¿Eso está entre sus planes?
1: Sin duda, sin duda. Postobón, venimos trabajando fuertemente en dar un paso hacia la internacionalización de la compañía con nuestras marcas o con marcas diferentes, pero sí es un paso que tenemos que dar. No quiere decir que no haya oportunidades en Colombia, por supuesto que las hay y son muchas, y mucho más allá de las tradicionales bebidas que hemos tenido, hay otras bebidas, otros productos, otros alimentos en donde tenemos interés o categorías donde tenemos interés en participar. Pero sin ninguna duda nosotros seguimos pensando que la compañía debe dar un paso trascendental y es buscar caminos internacionales a través de alianzas o estrategias que nos permitan consolidarnos como una compañía tal vez multilatina o con operaciones en otras regiones del mundo. Eso es un tema que está en la agenda y que estamos trabajando y que los accionistas nos han pedido que impulsemos de manera importante.
0: ¿Y esa estrategia internacional de Postobón estará basada en algunos productos en particular? Las gaseosas, los jugos, el agua, el café, que es una de esas grandes incursiones recientes.
1: Mira, y te soy súper claro en esto, Fernando. Desarrollar una marca de gaseosas en el mundo hoy son categorías donde ya hay muchísima consolidación. Es complicado. Hay un consumo de los colombianos que están fuera del país, pero son cifras sí, realmente que no nos van a mover la aguja como queremos. Ese mercado de colombianos en los Estados Unidos, en Europa, sí consumen algunas de nuestros productos, pero son cifras menores. Yo pienso que nosotros tenemos que ser un poco más flexibles en eso y tendremos que pensar en que si queremos entrar a otros territorios vamos a tener que convivir con otras marcas más cross, que llaman los especialistas, es decir, que se acomodan a otros mercados para las diferentes categorías. Y tú lo has dicho, el mercado del café, nosotros para la organización Ardila desarrollamos un crecimiento muy importante del café recientemente en España. Se desarrolló un mercado muy, muy relevante con diferentes marcas de café y allá hemos tenido muy, muy, muy buen éxito desarrollando ese mercado para la organización Ardila.
0: Cuando uno ve casos similares, le hace el seguimiento a las remesas, a los colombianos, que la diáspora colombiana en los últimos 4 años, eso siempre arrastra en países similares, hablo de los centroamericanos en particular, que le llevan productos a esas poblaciones que se han ido, a Los Ángeles, a Nueva York, en el caso de los ecuatorianos, a España. ¿Postobón tiene un poquito ese rumbo, ese norte, como siga el inmigrante que él va a seguir añorando la colombiana, el café tostado, la Postobón, los jugos Heath o la Bretaña, por supuesto?
1: Mira, en Estados Unidos y en España nosotros vendemos colombiana, manzana, uva, Postobón, y tiene un mercado interesante. En Estados Unidos se comercializan cerca de 10 millones de dólares y una cifra similar en España con estas marcas. Sí, pero es para ese mercado étnico nostálgico que quiere disfrutar de estos productos que no estaban a su alcance. Entonces vendemos ahí, pero de nuevo, hay que hacerlo, hay que tenerlo, es interesante, pero no es suficiente, es lejos de lo que nosotros pensamos debería ser nuestra estrategia internacional. En café, por supuesto, pues nosotros tenemos un gran activo que se llama el Café de Colombia, esa marca que se ha construido aquí, pesa en todo el mundo y es una gran oportunidad que tenemos para seguir desarrollando el mercado internacional.
0: Estamos con el presidente de Postobón, Miguel Escobar. Y doctor Miguel, yo quería exponerle una teoría que siempre, digamos, trato de difundirla, y es que el país que en su momento estuvo llamado a experimentar, a vivir el caos, el modelo económico fallido que hoy tiene Venezuela, era Colombia. Pero que Colombia no fracasó por los empresarios, porque Colombia tiene una red industrial, empresarial, bancaria, manufacturera, una gran batallón de emprendedores que le apuestan al país, que hacen que el país no se caiga, que hace que el país tenga un mercado, que hace que los colombianos hagan las digamos, desarrollen su economía de una manera muy particular, que la blinden de todos estos, digamos, desórdenes políticos populistas que vemos en la región. ¿Usted cree, doctor Miguel, que son o que han aportado mucho los empresarios para que verdaderamente aún tengamos país?
1: Fernando, sin ninguna duda. Yo pienso, cuando uno revisa lo que le ha pasado a Colombia desde la que nació la República, guerras, narcotráfico, corrupción, y uno se pregunta, ¿y cómo estamos aquí? ¿Y cómo resistimos? ¿Y cómo seguimos apostándole al futuro? Porque sí creemos que hay futuro. Y yo diría, Fernando, que ha habido en todos estos 200 o más años de República, el sector empresarial ha sido francamente determinante, y no voy a hablar por mí, pero yo sí considero a todos los empresarios de este país héroes de alguna manera. Es que hacer empresas, sostener empresas, crear empleos, luchar día a día para pagar las nóminas, para cumplir a cabalidad con los compromisos, con las deudas, con los clientes, en fin, con, por supuesto, con las obligaciones con el Estado, las obligaciones tributarias, es una lucha permanente, y los empresarios, debo decirlo, han sido y han estado desde hace muchas décadas poniendo el pecho y siendo la columna vertebral para que el país permanezca y para que sigamos teniendo una nación estable. Pero yo le diría una cosa más, Fernando, y porque sí creo que soy optimista, como le dije cuando arrancamos esta conversación. Y es que yo creo que la institucionalidad también en Colombia ha sido fundamental, y lo hemos visto, tal vez nunca la habíamos apreciado tanto, pero en estos últimos años, donde ha estado tan amenazada la democracia, la institucionalidad del Estado colombiano ha respondido. Y yo pienso que gracias a eso es que vamos a continuar avanzando. Empresarios, gremios, periodistas, la prensa es fundamental en esto, Fernando, también en ayudar a decir con transparencia qué es lo que está pasando, por qué sí tenemos oportunidad y cómo podemos avanzar en sociedad todos. De manera que, a tu pregunta, empresarios, sin ninguna duda, por supuesto que sí. Institucionalidad, pero también hay una cantidad de organizaciones, gremios, la prensa, de verdad que hay que cuidarla y hay que valorarla mucho, porque de eso depende nuestro futuro cercano y nuestro futuro de largo plazo.
0: A partir de mañana, doctor Miguel, le quedan al presente gobierno, a esta administración nacional que ha llevado las riendas del país ya por casi 4 años, 200 días. A partir de mañana son 200 días y el país está lleno de retos, y sin poner un retrovisor político de oposición, uno ve que hay unas cifras que enderezar. Y usted me planteaba que, más allá de ver de los indicadores microeconómicos, que el que más visualiza siempre es el del crecimiento económico, ¿qué indicadores usted ve, digamos, con ojo de buen cubero y hombre de negocios, que tiene que mejorar la próxima administración de manera urgente?
1: Déficit fiscal, Fernando. Realmente el país, el Estado colombiano no es capaz de sostener este déficit que tenemos. Hay que resolverlo. Tenemos que activar muchísimos sectores de la economía que se detuvieron o están muy impactados. Son fundamentales para el futuro del país. Me refiero al sector energético. Es fundamental para las finanzas del Estado colombiano que ese sector se dinamice de manera importante, el sector de la vivienda, el sector de la infraestructura. Hay que poner a andar toda la infraestructura nacional. Se ha hecho mucho en últimos años, pero falta muchísimo, y es una oportunidad enorme que tiene el país. Pero, Fernando, de nuevo, yo creo que el tema pensional es una bomba de tiempo. Hay que corregir, no puede ser que los hombres estén pensionando a las 62 y las mujeres a los 57. Hoy una mujer a los 57,
0: está entera,
1: pero es una
0: totalmente.
1: Niña. Pero eso es una, eso es, francamente es un anacronismo. Es que, por supuesto que hace unas décadas la gente se moría más rápido, pero hoy una mujer y un hombre de 62 y una mujer de 57 son personas muy jóvenes. Eso no es posible que un Estado sea capaz de aguantar eso. Hoy hay países hablando de hombres y mujeres a 70 años. Colombia jubilando a las mujeres a los 57 y los hombres a los 62. Por favor, eso hay que cambiarlo. Mire, Fernando, y yo le voy a decir una cosa más que yo tal vez le he escuchado a usted. Yo creo que Colombia debería ser muchísimo, muchísimo más flexible en temas laborales para poder formalizar toda esa gran masa de informalidad que hay en Colombia. Y le diría una cosa más. Yo creo, Fernando, que la economía nuestra en el mundo es muy pequeña. La economía de Colombia es tal vez una tercera parte de la economía de la Florida, que tal vez es el quinto, sexto, séptimo estado más desarrollado de Estados Unidos. Es decir, somos muy pequeños para tener una propia moneda. Yo soy realmente un firme creyente que en Colombia deberíamos permitir que corran, fluctúe el dólar como moneda de transacción, e igual y en paralelo con el peso, como existe en el mercado peruano. Venezuela está dolarizado, Panamá está dolarizado, Ecuador está dolarizado, Perú está semidolarizado, Argentina hoy se está dolarizando. Yo creo que nosotros tenemos que pensar de manera más moderna en monedas dolarizadas y monedas virtuales para que la economía pueda avanzar. En fin, yo creo que son muchas las cosas que hay que corregir. El sector de la salud es una tragedia lo que estamos viviendo, Fernando, y hay que corregir inmediatamente porque ese sector es fundamental para la calidad de vida de los colombianos y desafortunadamente no estamos haciendo lo correcto hoy. Hay que corregir y volver lo que tenemos, que era una fuente de estabilidad, de calidad de vida, la mayoría, la inmensa mayoría de los colombianos, y se está destruyendo.
0: Nos queda solamente un punto que quizá compartimos, la geografía del consumidor que dibuja siempre Postobón, la geografía de las marcas que la entendemos a través de productos de Postobón, pero Postobón, doctor Miguel, es casi el testigo de esas olas de inseguridad siempre que recorren el país. Y yo, esto ya es cosecha mía, doctor Miguel, en esos cosas, en esos retos, en esos grandes temas que tiene que enfrentar el próximo gobierno, está enderezar inmediatamente el tema, el orden público, la inseguridad, porque sin seguridad, obviamente, ni Postobón crece, ni Colombia crece, ni podemos nosotros alcanzar nuestros sueños materiales que cada colombiano trae consigo. Yo creo que en eso coincidimos plenamente, que si no hay seguridad, no hay nada. Doctor Miguel, se nos acaba el tiempo, casi una hora hablando un poco la manera de ver Miguel Escobar, la manera en que Postobón trabaja por el país, siempre es poco tiempo. Muchas gracias, doctor Miguel, y ojalá nos pueda acompañar a lo largo de este año en un par de ocasiones más en estas conversaciones de tratar de llevar mensajes positivos y tratar de resaltar un poco lo que hacen las empresas por Colombia. Muchas gracias, doctor Miguel.
1: Fernando, a ti muchas gracias y siempre a tus órdenes.
0: Y obviamente nos despedimos en este espacio especial, esta manera distinta de hacer un poco más de economía con los protagonistas de la economía colombiana. Buenas noches.
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0: Comenzando nuestro programa Mañana Será Otro Día. Estamos en un horario que no es habitual. Nosotros arrancamos tradicionalmente a las 10 de la noche, pero hoy estamos a partir de las 9 de la noche, y los vamos a acompañar hasta la medianoche, cuando cambiemos de día. La magia de este espacio, de este programa, es que despedimos el día en curso y le damos la bienvenida al día siguiente. Y con mucha información, por supuesto, muchas noticias, el pésame a todos los que estábamos viendo el partido de la Selección Colombia, porque nos queda, de todas formas, fue una gran presentación de la selección, pero nos queda como ese sinsabor ahí de que pudimos haber hecho algo más. Entonces, queridos oyentes, bienvenidos a este programa. Muchas noticias, pero por supuesto lo más importante que podemos aquí es brindarles la compañía en esta noche. Quiero saludar a mi compañera Eddie. Eddie, buenas noches.
1: Diego, buenas noches para usted y todos los oyentes. Sí, estamos en un horario diferente, en un horario poco habitual, pero aquí estamos acompañándolos con los mejores momentos y las mejores entrevistas que pasaron aquí en la FM, siempre contigo durante todo el día, aunque estuvimos con algunas interrupciones nuestra programación debido a los partidos de fútbol. Igual se sigue haciendo cada uno de los programas. Lentamente vamos a ir normalizando nuestra programación a medida de que se vaya pasando cada uno de los partidos y de las fechas del Mundial. Desde ya los invitamos ya a que nos escriban cómo se siente. Diego Reyes me encontró llorando, pero pues igual tenía que venir a trabajar,
0: es que ya hacer llora el programa todos los días.
1: Ay, pero sí, ve. Ayer me dijo que ya sabía tocar trompeta, entonces hoy estaba llorando sin la trompeta, pero estaba llorando. Invito a todos los oyentes desde ya a que nos escriban al 311-856-52, 311-856-52. Recuerden, son tres horas que vamos aquí a estar acompañándolos. Tenemos mucho que conversar. Cuéntenos cómo le parecieron las noticias del día en todo orden, no solamente político, sino también en el fútbol. Cómo se siente, qué está haciendo, mejor dicho, hay mucho de qué hablar. Y al fin, ¿este fin, lunes es festivo o no es festivo? ¿Qué sucedió con eso? ¿Qué se sabe?
0: Pues no se sabe nada, no sabemos. Vamos
1: al vaivén de la vida sin saber qué va a pasar este lunes festivo.
0: Este lunes festivo.
1: ¿13 de julio?
0: 13 de julio es festivo. De Virgen de Chiquinquirá.
1: Ah, ok.
0: Este festivo, este puente festivo no lo teníamos.
1: Exacto, ¿no? Había mucha confusión, sí, debido a tantas demandas que se habían presentado por lo de... Okay. La corte.
0: Era el día 9, ¿no? 9
1: sí,
0: de julio,
1: señor.
0: Por la Virgen de Chiquinquirá, pero la patrona de Colombia, y se pasa para el lunes 13 de julio. Se va a conmemorar, por supuesto, esta fecha festiva que no estaba, es nueva, no está, usted lo mira en el calendario y no la encuentra, pero bueno, pues está dentro del calendario, si se quiere, litúrgico, porque esto muchas personas han presentado su inconformismo frente a esto, porque sabemos que la constitución de nuestro país habla que nosotros somos un país laico y que esta festividad, este día festivo en Colombia, pues tiene que ver directamente con una tradición que es la católica cristiana católica. Entonces ahí algunos hacen que se van a presentar demandas y bueno, muchas cosas, pero por ahora es festivo y el lunes festivo, ese 13, vamos a estar aquí también,
1: por supuesto,
0: haciendo programa,
1: informándoles a todos nuestros oyentes sobre lo mejor que haya pasado durante el domingo, el fin de semana, contar qué ha pasado también solamente en noticias, sino en el fútbol.
0: Sí, bueno, la noticia hoy, la noticia deportiva, ya sabemos, Colombia eliminada por penales contra Suiza, y la cosa política que sigue siendo muy álgida en el país. Luego de una reunión, hoy se reunió sobre las 2 de la tarde el presidente Gustavo Petro en la Casa de Nariño con todos sus ministros y los miembros del Pacto Histórico, y han anunciado que van a insistir en presentar demandas de nulidad contra la elección del presidente electo Abelardo de la Estrella. Abelardo de la Estrella, que dijo que no iba a continuar con el empalme, y algunos hablan que por qué no sigue con el empalme, pero bueno, el gobierno

0: gobierno entrante desconoce, en este momento está desconociendo la victoria del gobierno, el gobierno saliente, perdón, está desconociendo la victoria del gobierno entrante, entonces ¿quién palme va a haber?
1: Exactamente.
0: No cabe ahí. Incluso después de la reunión con el presidente, que se extendió como hasta las 3:30 de la tarde, es decir, en pleno partido de Colombia contra Suiza, ellos estaban allí en ese consejo extraordinario en la Casa de Nariño. Dicen que van a presentar pruebas que han venido recopilando y bueno, pues ellos dicen que hubo una alteración en toda la dinámica que existe electoral y que pues no el presidente Gustavo Petro dice, insiste en que hubo un fraude. Entonces, todos los que están siguiendo a Abelardo de la Espreya y los que hacen parte ya del gobierno electo, entrante de Abelardo de la Espreya, pues dicen que esto es un golpe de Estado, que se está cocinando un golpe de Estado.
1: Pues,
0: infortunadamente, pues los que quedamos en medio somos el pueblo y somos los que llevamos a veces la peor parte. Porque no sabemos que aquí en Colombia los ánimos están caldeados, puede llevarse a manifestaciones, a distintos momentos que pueden, pues sabemos cómo es, ¿no? La estabilidad social en el país se puede ver lacerada, ¿no? Entonces, toda esta la información hoy en este día martes donde muchos están aburridos, estamos aburridos, Colombia quedó eliminada, repito, del Mundial, pero ojo, mucho ojo con el tema político, todo lo que está sucediendo, lo que se está cocinando, porque ya estamos a pocos días, también 7 de agosto, es el cambio, el relevo presidencial.
1: Exactamente un mes.
0: En un mes, exactamente en un mes, y la cosa está como enredada, porque ahora que no lo aceptan, no tenemos... ya la comisión del presidente entrante no se está hablando con los de la comisión del presidente saliente, no hay empalme, unos hablan de que hay cualquier cantidad de desfalcos del gobierno de Gustavo Petro, entonces hay tantas cosas que hay cierta incertidumbre, ¿no? Incertidumbre en lo que pueda ocurrir. Pero de esta manera entonces arrancamos nuestro programa, hoy martes 7 de julio en este 2026, en este espacio, por supuesto, que es Mañana Será Otro Día, la emisora hablada más importante del país como es la FM. Así que bienvenidos, 9 de la noche, 12 minutos.

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1: Muy bien, queridos oyentes, pues ya la noticia sucedió, el hecho pasó, perdimos contra Suiza.
2: Ya lloramos.
1: Y pues algunos están nostálgicos, otro pues es, la vida sigue, igual mañana nos toca levantarnos, seguir trabajando. A mí no me van a dar días de descanso ni vacaciones.
2: No me va a dar de guayao.
1: Vamos a seguir, para bien o para mal, vamos a seguir adelante, ¿no? Pero como yo soy juicioso, Eddie,
2: ¿cómo
1: y,
2: yo?
1: Y hablábamos de que teníamos enfrente a un seleccionado como el suizo, entonces yo quise como hablar y investigar un poco sobre Suiza, un país del cual se ha hablado mucho en el tema de su seguridad, un país del cual se habla que tiene, pues es un país del primer mundo, que tiene unas instituciones muy fuertes, que comen mucho chocolate y se hacen unos chocolates deliciosos en Suiza, pero también hay unas cosas que son muy interesantes. Por ejemplo, Eddie, Suiza tiene muchos, pero muchos lagos. Y esos lagos proveen un agua que va a los grifos de los suizos y que es totalmente potable. Dicen que es una de las aguas más puras que usted puede encontrar en el mundo. Afortunados ellos, como también Colombia, que tiene muchos recursos hídricos, aunque estamos ahora en una advertencia de un posible apagón, porque se viene una sequía prolongada. Pero estábamos hablando de Suiza y yo estaba hablando de los lagos de Suiza, que tienen muchos lagos y su agua es muy, pero muy potable y es beneficiosa. Además, Eddie, posee el túnel ferroviario más largo del mundo. Allí se llama el túnel de San Gotardo. Y en ese túnel de San Gotardo, pues tiene cualquier de extensión, es gigantesco y pues bueno, está catalogado como el túnel más grande, más largo del mundo. La capital, pues no tiene una capital oficial, eso me llamó mucho la atención. Por ejemplo, Berna, Suiza, es su sede de facto, pero en Zurich es su centro financiero. Entonces pasa algo así como en Estados Unidos, que Nueva York es su centro financiero, pero el centro político es Washington,
2: okay,
1: la capital de Estados Unidos. Y bueno, pues bueno, también otras cosas que me parecieron raras. Su bandera es cuadrada, no es rectangular, sino es cuadrada. Curiosidades.
2: Sí.
1: Pero mañana ustedes cresta ya a sus amigos. Vea, mire, que imagínese que la bandera, mire, la bandera de Suiza es cuadrada y no es rectangular. Entonces, usted descresta así. Y hago este preámbulo porque, bueno, esta mañana en el noticiero de la FM entrevistaron o conversaron con un cantante, Nicolás Herzig, que además, bueno, es conocido como el loco, como loco escrito.
2: Uh-huh.
1: Él está en Zurich, en Suiza. En Zurich, donde digo que es el centro financiero de Suiza. Y habló de su carrera musical, pero también de cómo vivieron ese ambiente premundialista, el partido de Colombia.
2: Y que algo que tiene curioso Nicolás es que él es de familia colombiana y de familia suiza.
1: Sí.
2: Su familia predomina acá en Colombia, en Medellín.
1: Okay.
2: Él ahí contaba toda su historia y contaba la parte artística y cómo es para él, cómo iba a ser este momento de ese duelo, que su corazón pues tenía que estar en los dos equipos.
1: Y mire, los suizos son los consumidores, los mayores consumidores de chocolate en el mundo. Y ellos no producen chocolate, pero o sea, se llevan el chocolate que producimos aquí y en otras partes del mundo, y allá lo que hacen es, hacen unos chocolates deliciosos y dicen que cada suizo consume más o menos al año 10 kilos de chocolate. Los chocolates suizos son los más deliciosos del mundo. Y repito, ellos no tienen una mata de chocolate, de cacao en su territorio. Pero mire lo que es tener la visión. Bueno, por eso nos ganaron hoy. Entonces escuchemos a Nicolás Hersic, que estuvo esta mañana en el noticiero de la FM con don Juan Lozano, hablando sobre precisamente cómo es vivir en Suiza, el que tiene ascendencia suiza y también colombiana, y bueno, y cómo vivió todo este preámbulo, todo este corre-corre en torno al Mundial, que ya hoy, bueno, quedamos por fuera. Escuchemos a nuestro invitado, Nicolás Hersic, desde Zurich, en Suiza.
3: Suiza es un país bellísimo, un país espectacular, con unos paisajes maravillosos. Qué difícil, Darcy, tener padre colombiano y madre suiza hoy, ¿no?
4: Uy, tiene literalmente el corazón partido.
3: El corazón
5: pero
3: partido
5: eso le pasa a
3: total.
5: Mucha gente. En mi familia están Argentina y Colombia, ¿no? Entonces se ponen en el último partido con la camiseta de Argentina y luego con la camiseta de Colombia. O sea, uno tiene dos opciones para ganar.
3: ¿Sabe que vi en el partido de Brasil-Noruega una imagen que puso la FIFA de una hincha que tenía media cara pintada de Brasil y media cara pintada de Noruega? Y cuando era mona, ella, ojos verdes, pero tenía algo de Brasil. Y cuando pasó Noruega, pues entonces empezó a gritar de la alegría. Pero tenía la camiseta de Brasil.
4: Ella ganaba con cara y con sello.
3: Con cara y con sello. Me imagino que le va a pasar lo mismo a usted, don Nicolás Hersic. Buenos días, bienvenido a la FM.
6: Muchas gracias. Sí, yo estoy en las mismas, con el corazón partido, pero también muy contento porque sí o sí... Hoy en la noche va a ganar, sí. En la noche hora suiza.
3: Usted puede estar en Zurich, pero Medellín no sale de usted, ¿no?
6: No, no sale, y por eso pues hoy, si gana Colombia, súper feliz, súper contento, y yo sé que tal vez, pues como que aún no estoy seguro, va a ver cómo me va a ir durante el partido, muchas emociones, una situación súper especial que la verdad la he soñado, la he pensado, pero muy difícil decir. Yo sé pues que sí o sí voy a salir como ganador, pero precisamente no sé cómo va a sentir viendo el partido. Para mí lo más importante es que sea un partido de mucho respeto, de mucha pasión, pero una situación muy particular, muy especial para mí en este caso.
4: Santiago, hay que contarle también a la audiencia que él es cantante, ¿no? O sea, Nicolás es conocido como Loco Escrito. Él es cantante de reggaetón, ha tenido varios éxitos. Por supuesto, si usted es músico y vive en Medellín, pues usted tiene que ser cantante de reggaetón como lo es Loco Escrito. Cuéntenos un poquito de su historia, porque usted nace en Medellín, pero cuando tenía 6 meses de edad, tengo entendido, se va a vivir a Suiza. ¿Cómo funciona esto y cómo regresa?
6: Exactamente, pues en este momento estoy en Zurich, yo estoy viviendo, estoy radicado en Suiza, pero como lo dijiste tú, a los 6 meses me se va mi familia a vivir a Suiza. Pues me crecí toda la vida acá en Suiza, empiezo a hacer música a los 14 años, a escribir poemas siempre en español, a empezar mi carrera como músico y como cantante acá en Suiza en español, y hoy en día llevo 10 años viviendo la música, teniendo una de las carreras más exitosas en este país. Puse a corear a los suizos en español y persiguiendo el sueño de volver a mis raíces. El año pasado estuve en Medellín también promocionando mi más reciente sencillo y hablando justo en este momento con una disquera también en Colombia, que no voy a mencionar el nombre todavía, pero ahí también intentando de ya internacionalizarme más. Me di cuenta que me tocó, pues tuve que empezar como la labor aquí en Suiza, donde estoy radicado, pero ya quiero dar el paso y viajar más a Colombia, y en eso estamos.
3: Nicolás, Zurich es una ciudad espectacular, y en verano la gente está volcada en el lago haciendo deporte, ¿no? Pero usted siente que hay esa pasión por el fútbol, siquiera parecida a lo que estamos viviendo aquí con toda la gente en las calles, en las plazas, en los parques, la camiseta, los cánticos, la emoción.
6: Parecía, pero no se compara con la emoción para la selección colombiana. O sea, yo creo que yo en una entrevista que di hoy, muchos medios me pidieron entrevista hoy, entre ustedes muchos medios suizos, y también les dije que el fútbol a Suiza como nación le conviene en cuanto a sentirse también orgullosos de ser suizos. No es ese mismo orgullo que conocemos nosotros del orgullo colombiano, no es el mismo ambiente, pero sí durante estos partidos o ya cuando la selección suiza está jugando bien en un mundial, como que se acerca más a como lo percibimos en Colombia, pero no se compara, o sea, es otro nivel en Colombia la alegría que se percibe en las calles, no solo cuando hay mundial, sino en general, es otra. Pero los suizos pueden aprender de eso y yo creo que el fútbol y el mundial les conviene en cuanto a eso.

0: Bueno, Nicolás, tiene ambiente de mundial su canción y todo.
1: ¿Eso en Suiza pega?
2: Sí, en Suiza yo escribí historia porque gané tres años consecutivos, mejor canción del año, diciendo todos los temas en español, o sea, pega. Hemos escrito historia acá con la carrera de Loco Escrito y todas las canciones son en español. También el más reciente sencillo Mentira, que está sonando aquí en la radio, o sea, gracias a Dios me ha ido muy bien, pero yo quiero más, quiero ir por más, y el sueño es un día tener un show en La Macarena en Medellín y ojalá hacer una gira por todo el país, Colombia.
3: Ah, no, entonces ahí sí le toca ir por Colombia. Si usted lo que quiere también es tener aquí un show en La Macarena, hoy tiene que ir por Colombia, no puede ir por Suiza.
2: No, pues por los dos. Pero yo sí, es un poco más que hoy por Colombia, siéndote honesto.
3: Pero entonces,
2: y gracias a Dios, no es un medio suizo y esto no lo van a traducir, entonces ya sabes que...
3: ¿Y el marcador, artista, Nicolás?
2: El marketing es importante, pero sí es... O sea, voy a ver el partido y yo aquí en la casa lo voy a ver con una camiseta de Colombia. Eso. Pero no vayan a hablar con los medios suizos.
3: No lo subo a las redes. ¿Y cuál va a ser su marcador?
2: Muy difícil. Difícil.
0: No, pero le toca.
2: Vamos a ver. ¿O el de ustedes cuál es?
3: No, pues para nosotros en todas las opciones gana Colombia, obviamente. Sí.
2: Bueno, yo digo 2-1.
3: Ganando.
2: 2-1 Colombia. Ganando Colombia 2-1.
3: Ahí está Santi.
0: Bueno, pues tremendo. Gracias, Nicolás Herzig desde Zúrich. Un hincha colombiano y suizo que hoy va a tener el corazón dividido y espera que gane Colombia 2-1.
4: Nicolás Herzig, mire, ¿sabe qué pude distinguir de escuchar a Herzig? Tiene el sabor de los suizos, es decir, muy animado el hombre. O sea, muy parco el hombre. Pero pues bueno, vive en Suiza y allá son calmados, son tranquilos.
5: Pero la familia
4: no tienen esa explosividad de nosotros, ese sabor de los latinos y menos de los colombianos. Pero igualmente pues tiene sangre colombiana, como usted bien dice, su familia vive en Medellín y de Medellín pues algo, yo creo que le gustan los frijoles al menos.
5: ¿Frioles? Sí, total.
4: Y de postre siempre un buen chocolatico, porque a propósito de los chocolates que estábamos hablando, de que los suizos son los mayores consumidores de chocolate del mundo, 10 kilos de chocolate al año se mandan esos tipos. Bueno, yo también, a mí me encanta el chocolate.
5: Pero hay chocolates de chocolate.
4: Yo creo que yo me comería, si me contabilizan, unos 20 kilos al año de chocolate. Pero mire, hoy es el Día Mundial del Cacao y del Chocolate. Esto se celebra cada 7 de julio y la fecha fue instaurada en el año 2010 por la Organización Internacional de Productores de Cacao y la Academia Francesa de los Maestros Chocolateros para homenajear a lo que muchos han calificado como el alimento de los dioses, porque no solo es delicioso en su sabor, en su textura, en su olor, sino que también tiene un gran valor nutricional. El origen, sabemos, el origen es del cacao, es americano. O sea, los españoles, cuando vinieron los europeos y se instauraron aquí en América, ellos conocieron el cacao y el maíz. Y luego se lo llevan allá a Europa y allá se vuelve una locura y empiezan ellos a trabajar con el cacao. Que repito, es originario de las Américas y era usado aquí como ofrenda. Entonces usted iba a hacerle una ofrenda al dios Sol. Usted lleva un buen...
5: Bueno, porque eso no me hace una ofrenda, a mí me trae un pedacito de chocolate ahí para el frío.
4: Y por ejemplo, en Centroamérica o todas esas culturas, civilizaciones mesoamericanas, allí hay muchos pinturas rupestres, sí. Y todo esto, donde se ven ofrendas y donde se hace la ofrenda del cacao a sus deidades, ¿no? Uh-huh. A sus distintas deidades. Y se elige entonces este 7 de julio para conmemorar, porque supuestamente dicen en Europa que el cacao llegó a ese continente en 1550, después del descubrimiento, después de la llegada de Colón y todo esto. Así que, mire, yo la sisigia, ¿no? La sisigia es cuando se alinean los planetas. Aquí también hay alineación porque estábamos hablando del cacao. Yo no sabía, la verdad, que hoy era el Día Mundial del Cacao.
5: Okay. Como dice su abuelita.
4: A la cama no te irás, sino aprender algo más.
5: Exactamente.
4: Dice mi abuelita, que es muy sabia. Bueno, en Colombia seguimos. Son las 9:28 p.m. Estamos en su programa Mañana Será Otro Día.
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4: Y como estamos en el Mundial, en pleno Mundial, no es que yo quiera estar metiendo el dedo en la llaga, y porque muchos dirán, ya no quiero saber nada del Mundial. Bueno, el Mundial sigue. Y como estamos hablando del Mundial y de historia, vámonos para 1974. Una final del fútbol en el Mundial de 1974, que sale campeona Alemania. Mire, escuchemos.
7: Johan Neeskens, and we have the most dramatic start in the history of World Cup finals. Now to run a long way, Hutzenbein goes down, penalty.
4: Ahí estamos escuchando, es una grabación de 1974, Eddie, final de la Copa del Mundo en Múnich, en la Alemania Federal. Se enfrenta al mejor equipo del torneo, que se ha conocido, se le decía Holanda, ¿no? Ahora se le dice Países Bajos. Estaba jugando Johan Cruyff, y que habían hecho un fútbol esplendoroso. Mire que a veces la vida parece que fue injusta. Yo escuchaba a varios amigos hoy diciendo, pero es que Colombia jugó mejor. Colombia, mire, en 1974 ganó Alemania, le ganó a la todopoderosa Holanda de Johan Cruyff. Y sí, muchos decían, esa naranja mecánica va a aplastar y va a ser campeona del mundo.
5: Mire, en este caso pues salió. Y lo que hoy también desencadenó mucha atención en los espectadores, y los escuchaba cuando estaba en las calles, era el partido de Argentina-Egipto. Porque Argentina en su momento iba perdiendo
4: 2-0, sí.
5: Y de un momento a otro, cataprún y chao Egipto, y ellos lograron entrar a los cuartos de final.
4: El partido en 1974 quedó 2-1. Y Franz Beckenbauer alzó la Copa de la FIFA, que bueno, que ya es la Copa que conocemos hoy, ¿no? Antes era una Copa que se llamaba la Copa Jules Rimet, y ahora es la que conocemos, ¿no? La de dos jugadores levantando el orbe, levantando la esfera de la Tierra. Entonces, bueno, pues también hoy, un día como hoy, en 1974, ganó Alemania un mundial, derrotando 2-1 a Holanda, a esa legendaria naranja mecánica. Y continuamos, 9:31 p.m. Y mire, Eddie, que como hemos venido hablando y revelando aquí en el programa durante varios días, llevábamos ¿cuántos días de empalme? Unos 3 días.
5: Sí.
4: ¿No? Más o menos 3 días de empalme. Y el presidente Gustavo Petro ha asegurado que tiene pruebas y que las va a mostrar, y que tiene testimonios, y que tiene, bueno, un caudal de información en el cual aseguraría, o esto soportaría, que las elecciones estuvieron viciadas y que Abelardo de la Estrella, según él, no es el presidente, sino el presidente es Iván Cepeda. Entonces, al decir eso, pues se levantó la mesa, el grupo que estaba haciendo el empalme, porque yo entiendo, si usted no me reconoce como presidente, pues ¿qué empalme vamos a hacer, ¿no? Entonces, y una de las acusaciones es de un abogado estadounidense que, dice el gobierno, habría financiado con mucho dinero la campaña de Abelardo de la Estrella. Ese abogado se llama Dan Newblin, y quiero que lo escuchemos. Estuvo esta mañana en el noticiero de la FM hablando y dándole una respuesta a esas acusaciones del presidente Gustavo Petro en su contra sobre una supuesta financiación de la campaña de Abelardo de la Estrella. Aclaró que él no, pues dijo que él no ha contribuido económicamente con ninguna campaña en ningún momento de la historia. Así que escuchemos al abogado Dan Newlin desde los Estados Unidos. Y esto fue lo que nos contó esta mañana durante el noticiero de la FM con Don Juan Lozano.
8: Saludamos a esta hora al abogado Dan Newlin, quien había sido designado como embajador en Colombia por el presidente Trump. Es un hombre que quiere a Colombia, que conoce a Colombia, y está en medio del debate que generó el presidente acusándolo de haber financiado la campaña. Attorney Dan Newlin, I was saying that you're a very good friend of Colombia, and thank you very much for being with us this morning.
9: Thank you. Thank you for having me. I really appreciate it. And yes, I do love the country of Colombia. Thank you.
8: Don Andrés Torres, él nos dice que él quiere mucho a este país. Pregúntele qué le respondió a Gustavo Petro después de su acusación acerca de haber financiado a Abelardo de la Espriella con propaganda.
10: Mr. Newlin, what's your answer to President Petro regarding his accusation on the fact that you had financed, you have been one of the financiers of the campaign of elected President Abelardo de la Espriella?
9: Yes, the answer is very clear and unequivocal. Absolutely have given nothing to either political candidate, have given no money to any part of the Colombian election. And so these allegations are 100% inaccurate and false and untrue. And I am not certain why President Petro put this up or what information he's relying on, if he's relying on information. But as I've told other professional news broadcasters like yourself, my books are open. My banks are open. I'm open for any review. It's very simple. But to answer the question, I have given nothing, zero. And I challenge President Petro to come forward to the Colombian people and now show the proof of this lie. Show the proof, show the Colombian people, because if President Petro is lying about this, what else is he lying about to the Colombian people?
10: Bueno, él dice, y lo quiere decir de forma clara e inequívoca, que él no ha contribuido de ninguna manera a ningún actor en esta campaña presidencial, a ninguno de los candidatos, nada, absolutamente cero. Pero además dice, mis libros de contabilidad están abiertos, mis bancos están a su disposición, pueden revisar. De hecho, reto al presidente Petro a que busque la evidencia de lo que está firmando, que además él dice, no sé de dónde sale esta acusación o qué tipo de información pudiera tener el presidente Petro para hacer esta acusación. Dice además que si el presidente está mintiendo sobre esto, quién sabe sobre qué más está mintiendo. Pero para dejarlo absolutamente claro, él no ha contribuido de ninguna forma y ha financiado en cero dólares o pesos a cualquier actor de esta campaña, a ninguno.
11: Andrés, por favor, preguntémosle al señor Newlin, ¿qué pasa si el presidente Petro no muestra las pruebas como él lo está exigiendo? ¿Habrá algún tipo de acción legal, de demanda contra Petro en Colombia o en Estados Unidos? Y de ser así, ¿en cuánto tiempo estaría tomando esa determinación?
10: Attorney, are you planning on any kind of legal action against President Petro, even if he doesn't show any kind of evidence or any kind of proof or of what he's saying? Are you planning any kind of legal action, whether here in the United States or in Colombia?
9: 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But this is not something that I want to do or even use my time for something like this. I truly believe that President Petro will come forward or will just delete these untrue posts that he's made. And I'm hopeful that in the days to come that we can put this behind us. I think bringing a lawsuit works backwards. I am a person that believes in looking forward, like uniting Colombia and doing, you know, having great things in the future. And I really don't want to be tied up in a long lawsuit against President Petro. 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But either way, I'm calling President Petro out to end this and move forward and together, work together with all Colombians to unite Colombia.
10: Bueno, William, él dice que él sabe que tiene el derecho o tendría el derecho a poner una demanda por difamación en la corte en Miami, pero la verdad es que no lo quiere hacer, no quiere gastar su tiempo en eso. Él cree que el presidente Petro con los días va a eliminar estas acusaciones, las va a corregir. Él es una persona, nuestro invitado es una persona que le gusta más mirar hacia adelante, hacia el futuro, buscar la unión. Él espera que simplemente podamos pasar la página de este suceso. Sabe que tiene unos derechos legales, pero él cree que con los días esto se va a aclarar, que puede tratarse también de que al presidente lo informaron mal y a partir de ahí surgieron estas acusaciones, o que el presidente simplemente no tenga la prueba y se va a retractar de lo que diga, y él espera que eso sea lo que pasa. De todos modos, su reputación es algo muy valioso y hasta el momento es impecable, y por eso es que él está saliendo en los medios y aclarando esta situación y dejando muy en claro cómo son las cosas en aras de mantener su reputación.
1: Andrés, pregúntele al señor Newling si él cree que todo eso tiene que ver con su presencia en Colombia en la segunda vuelta, donde llegó en su avión privado, estuvo recorriendo la ciudad, puestos de votación, luego va con Bernie Moreno a Barranquilla, se encuentran con el entonces candidato Abelardo de la Espriella. ¿Si cree que todo esto es una consecuencia de su presencia en Colombia en esa oportunidad, el 21 de junio?
10: Attorney Newling, do you think all of this has to do with the fact that you were here on June the 21st during the election, that you were out in the streets and you were together with Senator Bernie Moreno, you were with him, you flew to Barranquilla, you met elected President de la Espriella? Do you think all of this has to do with the fact that you were here during that election day and, you know, perhaps all misinformation came about because of this?
9: Well, absolutely. You know, I'm not saying that I became a target, but yes, I'm one of many thousands of American supporters of Abelardo, and I'm sure there's many American supporters that supported Cepeda. But yes, by me being a resident and living in Colombia for the last 17 years, you know, I have sort of a personal stake in what I felt was the right vision and the right direction for the country for many different reasons, security being probably the most important. 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And that's not only incorrect, but it's humiliating and embarrassing to me, my family, but it's okay because We're going to clear the air with this and make President Petro either come forward, as I've challenged him to do so, or just recant his statement and move forward.
10: Sí, seguramente Darcy, digamos, no es decir que lo convirtió en un blanco, pero sí, seguramente a partir de ahí surgieron muchas informaciones falsas, cosas, pero dice él, como muchos otros norteamericanos, él estaba apoyando al presidente electo Abelardo de la Espriella, como seguramente dice él, hay muchos norteamericanos que estaban apoyando al candidato Iván Cepeda. Eso es normal dentro de una elección. Además, dice él que siendo él residente en nuestro país, pues claramente tiene una opinión, digamos, frente a la situación política, frente a quién pueda ser o no el mejor candidato para nuestro país. El tema de seguridad para él es importante y por eso tiene una opinión sobre cuál era el candidato que debía ser electo, pero seguramente el hecho de estar acá lo hizo visible y a partir de ahí surge esa información o se puede pensar que la elección de alguna forma estaba influenciada por dólares norteamericanos, apoyo proveniente de los Estados Unidos, cosa que es absolutamente falsa y dice nuevamente por eso es que él reta al presidente Petro a que muestre la evidencia de lo que está diciendo o simplemente a que se retracte en su declaración y que podamos pasar la página sobre este hecho, pero a su pregunta la respuesta es sí, seguramente el hecho de estar acá el 21 de junio lo hizo más visible y a partir de ahí pudo haber surgido toda esta información.
8: 8:27, voy a despedir al señor Dan Newlin, ex nominado embajador de Estados Unidos en Colombia, y lo voy a despedir felicitándolo por una distinción muy importante que acaba de recibir, que está en primera página del USA Today. Thank you very much, Mr. Newlin, Attorney Dan Newlin, for being with us. Thank you very much for caring about our country. And congratulations on your Lawyers of Distinction 2026, your winning of this very important distinction that I can see published at the USA Today today. Congratulations. Yes,
9: thank you very much. It's an honor to be here and to be able to have a platform to be able to chat and talk. And I just want to wish everyone in Colombia the very best and a very bright future. The country's an amazing country, and congratulations to your country for this great democracy and an election that just occurred. Thank you.
8: Don Andrés.
10: Thank you very much, attorney. Bueno, él dice, Juan, primero, le agradece a usted la felicitación y segundo, la felicitación para nuestro país por este proceso electoral que acaba de concluir, por la democracia que tenemos y que estamos construyendo en Colombia.
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0: es que en esencia.
1: Y continuamos aquí en nuestro programa. El mañana será otro día. Son las 9:48 de la noche. En este día, este fabuloso día, para muchos, después de la eliminación de la Selección Colombia en el Mundial, este martes 7 de julio. Y estamos aquí haciéndoles una compañía amena. Espero que estemos pasando una velada maravillosa en esta noche. Y lo más importante, estar bien informados. Esta canción se llama Tocando el Cielo con las Manos.
2: Una hermosa canción.
1: Sí, a mí también me parece que del maestro Jairo, además la interpreta el maestro Jairo, sí, Varela, señor. El fundador, el hombre que parió el grupo Niche. Y esa voz, pues, es muy bonito, ¿no? Escuchar a ese gran genio de la música interpretando una canción y el resultado es Tocando el Cielo con las Manos. Vean, escuchemos un poquito más la canción.

0: 9:50. Eddie, tenemos, por supuesto, los reportes de sintonía de nuestros oyentes que siempre están muy atentos y que nos envían sus mensajes a la línea de WhatsApp 311-856-52. Tenemos varios mensajes.
1: Sí, señor, aquí está el primer mensaje de Oscar Libardo.
0: A ver, don Oscar. Vamos a escuchar a Oscar Libardo.
2: Buenas noches, ¿cómo están? Los saludo acá de Piedecuesta, Santander, Esperanza Sedano Ariza. Pues sí, estamos un poquito tristes por el partido, pero hay que saber ganar y también perder, porque no estamos completamente de si van a ganar o no. Entonces también hay que saber perder. Pero sí, nos quedó con esa gana de que íbamos a ganar la copa, pero no. Entonces serán otra oportunidad. Me alegra que estén temprano, gracias a Dios. Y los extrañamos mucho, los queremos. Ustedes son la familia para nosotros. Mañana será otro día.
0: Mire, muchas gracias. Bueno, no era Oscar, debe ser el esposo.
1: Debe ser el esposo.
0: Le coge el celular también a revisar.
1: Totalmente, a ver qué hay, pero como no va a encontrar nada, porque Oscar es un hombre muy juicioso, aquí está otro oyente. Mañana será otro día. La verdad, la izquierda no quiere entregar el poder. Si hubiera ganado, estaría en las elecciones. Dios bendiga y proteja. Saludos desde Bucaramanga, fiel oyente.
0: Muchas gracias a nuestro oyente desde Bucaramanga, desde la ciudad de los parques.
1: Y aquí hay otro oyente,
0: por favor. A ver, vamos con otro mensaje.
3: Muy orgulloso de que hayamos quedado como quedamos con Suiza, por la más mínima diferencia, por lo mismo que usted dijo en el programa, de que son tan adelantados, tan supremamente disciplinados en todo, y nosotros no quedamos mal ahí, quedamos súper bien. Felicitaciones, pues, para Colombia y para toda su hinchada.
1: Ahí está. Como el oyente que ayer nos otro decía oyente que no quería pasar de triunfalista, pues ahí está la opinión de él. Sí. Aquí hay otro oyente que nos dice, Diego y Eddie, buenas noches, reciban un cordial saludo y felicitarlos por tan importante labor periodística y de servicio que realizan en tan importante y prestigiosa casa periodística. En esta oportunidad quiero a través de ustedes expresar mi gran sentimiento de pesar por la inesperada partida a la eternidad de quien fue un gran compañero y colega en Radio Sucesos RCN, JJ Pinilla, un ser muy querido por quienes fuimos sus compañeros, caso Juan Manuel Ruiz, Jairo Tarazona, Carlos Perdomo, Víctor J., Tony Pombo y muchos otros que trabajamos con JJ Pinilla. Que Dios lo acoja en su regazo y dé a su familia la paz y la tranquilidad que tanto necesitan en este triste momento. Descanse en paz, querido JJ. Un saludo cordial de Luis Miguel Páez.
0: Luis Miguel Páez, claro, un gran colega. Y sí, infortunadamente este lunes, ayer sí, 6 de julio, se conoció la información, la triste noticia del fallecimiento en Bogotá. Tenía 63 años y nuestro querido JJ John Jairo Pinilla, que fue un rostro muy familiar, como ya ustedes escuchan, estuvo en radio, sus últimos años de labor la pasó en Caracol, en Noticias sí, Caracol, estuvo como unos 16 años y me quedo en que era una extraordinaria persona y que fue un gran padre y formador de innumerables generaciones de reporteros.
1: Ojalá esas personas que tuvieron la oportunidad de trabajar con personas de este tipo y de este de esta época, pues puedan aprender y puedan ejercer y practicar cada uno de esos consejos y esos legados que dejan estos grandes del periodismo.
0: Pues a nuestro querido JJ le deseamos que descanse en paz. Nos tomó una delantera, pero nos encontraremos más adelante. Yo tengo la certeza de que cuando uno parte de esta vida, uno se encuentra con sus seres queridos, con sus amigos, y allá también podemos hablar de periodismo y de radio. Así que le digo a JJ, vuele muy alto y pues tocando el cielo con las manos, toquemos el cielo con las manos.

0: diría Mbappé ahora, después de ya de esas respuestas que le dio usted, esa última respuesta?
1: Que lea mi carta, le escribí en francés y en español, que lea mi carta, si sabe leer, que lea mi carta, y le diría que se cuide de los paraguayos. No te metas con los paraguayos, Mbappé. Acá ya le metimos preso a Ronaldinho. Acá ya entró preso Ronaldinho, por corruptito. Y no me subestimes, Mbappé. Yo te puedo querellar, contratar a un abogado y te van a decir que yo sí te puedo ganar. Violencia de género, violencia política contra la mujer, eso es grave.
2: La voz que estamos escuchando es de Celeste Amarilla. Ella es una congresista del Partido Liberal Radical de Paraguay. Y es que después de ese partido que tuvo Paraguay con Francia, donde Francia elimina a Paraguay y que estuvo muy reñido, y algunos dicen que también muy, muy violento, que los paraguayos hicieron un juego muy brusco, ella, doña Celeste, publicó un mensaje en X, tras la derrota de su país ante Francia en octavos de final. La senadora llamó a Mbappé, miren esto, camerunés colonizado, que finge ser francés, y lo calificó con adjetivos como resentido, rico nuevo, prepotente y feo.
3: No, pues, no le dijo nada. No,
2: y es que además la señora también le dijo lo siguiente, además de insinuar que se había criado en la selva rodeado de simios, que también se le fue la mano.
3: Sí, total, sí. O sea, yo pienso que todo el mundo merece cierto grado de respeto sin importar.
2: No, todo el mundo, sí.
3: Sin importar el cargo que uno tenga o la situación económica o laboral que uno pueda tener, todas las personas merecen respeto, que uno les dé respeto y asimismo ellos lo tienen que respetar.
2: Y mire, Mbappé respondió diciéndole, señora Celeste, señora Amarilla, usted es una mujer despreciable e indigna de su cargo, usted no representa a Paraguay. Le dijo así. Entonces eso la provocó también y la señora respondió diciéndolo que lo puede demandar y que pues lo puede llevar preso, así como acabamos de escuchar.
3: Sí, que maltrato y no.
2: Y a propósito de esta polémica que ha sido muy comentada en estas últimas horas, quiero que escuchemos a nuestros compañeros del deporte, a nuestros compañeros, el maestro Hernán Peláez Restrepo y Martín de Francisco, que tienen su espacio, su programa, a partir de las 11 de la mañana, después del noticiero de la FM, y nos traen un análisis sobre este capítulo como tan difícil y tan complicado y como tan maluco, ¿no?
3: Sí, incómodo y se sale dentro de todo lo que se está disfrutando de esta fiesta del fútbol.
2: Así es, porque sin lugar a dudas, pues hay comentarios de carácter racista, insultantes. Y pues esto hay que tener aclaración, por supuesto. Escuchemos a Peláez y de Francisco en el programa de hoy martes, hablando sobre este impasse durante el Mundial.
4: El caso de Kylian Mbappé con una senadora paraguaya. Hacenos un resumen cómo es la pelotera que armó esa señora.
5: A ver. Hola, ¿qué tal, amigos? Bueno, Celeste Amarilla... Es una congresista paraguaya, sí. Y al ver la actitud de Mbappé contra, por ejemplo, Gil, contra la hinchada paraguaya y los jugadores guaraníes, de altanería, de altivo, de arrogancia, ella pues creyó que iba a defender a su país en su populismo, pero criticando y además atacando y menoscabando la dignidad de los jugadores de Francia, y en este caso del jugador puntualmente, Mbappé. Diciéndolo que él solo se podía comunicar pues con unos monos, es decir, una afrenta, uno le lanzó todo tipo de oprobios, fue una verdadera deshonra, una ignominia pública.
4: ¿No viste que le dijo que era el Camerún y que era africano y una cantidad de cosas que,
5: bueno, y
4: Mbappé
5: resulta,
4: le contestó, ¿no? Mbappé le contestó
5: y le dijo que ella no era digna de pues de la altura de la posición que estaba ocupando en el Estado paraguayo. Entonces ella borró su publicación, pero no se quedó en su mutismo condensado y espeso, no. Regresó y dijo que ella no tenía nada contra Francia, que incluso ella se había educado en un colegio francés, en universidades francesas, y que ella siempre viajaba a este país con su familia, porque ella se sentía, digamos, francesa, con una sonda conectada a ese lugar, que la nutría, que la alimentaba intelectualmente. Ahora resulta que se puede enfrentar a un veto por parte de la Unión Europea si la denuncia es instaurada, Hernán,
4: por el gobierno francés.
5: Claro, claro. Entonces ella podría perder.
4: Martín, es decir, la señora metió la pata, punto. Y hoy le tocó salir a decir, no, yo no tengo nada contra Francia y no contra Mbappé, es un problema entre él y yo. No, no, señora, el problema creció y es de Francia, porque a través de la figura de Mbappé hay otros jugadores franceses que se pueden, ¿no?, solidarizar con Mbappé. Y como dice Martín, si el gobierno francés considera que fue agraviado, pues la va a tener en problemas. Pues por problema no, se quedará viviendo en Paraguay o viajando a los gringos, pero a Estados Unidos.
5: Oh,
4: pero
5: ya.
4: A Francia ya la sigue, boletean.
5: Hernán, ya allá sigue lanzando aullidos. No. Repelentes.
4: La gente se hace célebre, Martín. Tristemente bueno, célebre. Bueno, Martín, ese fue el caso hasta ahora de Mbappé, como otro caso triste que tiene que ver con el fútbol del Mundial. Caso del Deportivo Pereira. Ahora que mencionaste el apellido Amarilla, el gran jugador que tuvo fue Raúl Vicente Amarilla, un jugador paraguayo, un 9, buenísimo.
5: Que era de Olimpia.
4: Y hubo otro muchacho Amarilla en el Paraguay del 58. Y una precisión. ¿Sí? Ernesto Díaz jugó fue en el Lieja de Bélgica, no en Suiza.
5: Sí, en el Standard de Lieja, un equipo que incluso...
4: En belga, sí.
5: Bueno. Sí, él jugó ahí, en el Standard de Lieja.
4: Bueno, Martín, mencionaste en un momento, cuando hablábamos del futuro de la selección del Brasil, Andrei Santos. Pues hoy Andrei Santos es noticia porque el Manchester United quiere a ese jugador brasileño. Él actúa en el Chelsea de Londres. El Chelsea dijo, se quieren llevar a Andrei, ponen aquí 50 millones de libras esterlinas y se puede ir.
5: Así. ¿Sabes qué hace destacar a este jugador, sobre todo en juveniles? Me parece que no ha explotado todavía en fútbol de mayores. En los sub-20, siendo volante de marca, resultó muy goleador.
4: Es cierto.
5: Muy buen cabeceador, digamos. Casemiro también tenía esa característica, ¿no? De ir arriba y cabeceaba muy bien, bueno, y anotaba goles. Pero este jugador incluso tiene mejor récord de goles siendo volante de marca. Entonces, vamos a ver en qué queda. Porque este jugador me parece que lleva una carrera que todavía es incipiente.
4: Está bien.
5: En mayores. En sub-20 la rompió toda.
4: Pero es noticia hoy porque le dicen a Ancelotti, que creo que va a seguir en Brasil, mire, vamos a reformular una selección, hay que tener en cuenta jóvenes como Andrei Santos para el medio campo. Y hoy sí dicen, en Brasil, las disculpas están por todos los lados, ¿no? Que fue que faltó Paquetá, que nadie... Y yo no creo que Martinelli lo hubiera hecho mal, Martín. Martinelli en un puesto que no era el de él, se defendió bien, ¿o no?
5: A mí, ¿cierto?, también me parece. Ahora, no, a Noruega pues hay que ponerlo donde es un equipo muy ordenado, con mucha potencia adelante, jugadores muy técnicos. Me parece que los cambios le dieron mucho, desgastaron los primeros, los que estaban Nusa, por ejemplo, para la entrada de Schindler, sí, el jugador que juega en Benfica, que fue vital por la punta izquierda para encontrar a Haaland. Y me parece que Brasil, pues sí, también tuvo oportunidades de gol, tuvo un penal que malogró Bruno, tuvo la oportunidad de Endriki, así le dicen ellos en Brasil. Bueno. Endriki, como piquiniqui.
4: Sí,
5: no,
4: pero
5: dicen picnic, yo, sino piquiniqui.
4: La diferencia.
5: Y Endriki se comió un gol.
4: Martín, pero te hago una observación ahora que hablas de se comió un gol. El hombre, en vez de levantarse a buscar cómo, no, se quedó pensativo, qué fue lo que hice. No, es que eso es lo que yo digo. Hay jugadores que no viven el partido. Ese tipo tiene que haberse levantado y decir, bueno, ahora sí lo voy. No, se quedó meditando, apabullado, cómo boté ese gol.
5: No,
4: pues.

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9: On fire, this smell, this smoke, you couldn't breathe, you couldn't see anything, it was just horrible.
10: It's just pandemonium down there. It's like being in hell.
11: No era una amenaza inesperada, pero sí sorprendieron su magnitud y coordinación. El 7 de julio de 2005, Londres vivió su peor atentado en la historia reciente, cuando cuatro jóvenes británicos, hijos de inmigrantes nacidos y criados en el Reino Unido, se inmolaron en el transporte público de la capital británica. Tres de los terroristas de entre 18...
12: 10 de la noche, 9 minutos, aquí en Mañana Será Otro Día. Lo que estamos escuchando es la información de un hecho, un cruento hecho, que ocurrió un día como hoy en el año 2005 en la capital inglesa, en London, en Londres. Tres bombas estallaron ese día en el subterráneo de la ciudad, exactamente un día después de que la ciudad había sido elegida como la sede de los Juegos Olímpicos.

0: del año 2012 y mientras se reunía el G8 en Escocia. Y pues infortunadamente este hecho que ocurrió en el año 2005 murieron 52 personas y los 4 terroristas suicidas. Más de 700 heridos. Se dice que la red terrorista de Al-Qaeda se atribuyó el atentado. Al-Qaeda fueron los mismos que hicieron el ataque de las Torres Gemelas en 2001. Y la red Al-Qaeda se atribuyó el ataque como represalia a la incursión británica en Irak. 2 semanas más tarde, hay un nuevo intento terrorista similar en la ciudad, pero las bombas no estallaron y 4 atacantes lograron inmolarse y se registró un solo herido. Pero estamos recordando este hecho fatídico en la historia europea y por supuesto en la historia inglesa. Un atentado tal vez de los más sangrientos que se tengan registro en el 2005 en la ciudad de Londres, bombas que estallan en el subterráneo en Londres. Que la cifra es escandalosa, más de 700 heridos y 52 muertos. Bueno, esto a veces estas historias, estas efemérides cuestan recordarlas, pero me parece que es importante recordar, porque el que no conoce la historia, pues tiende a repetirla y a veces no, la historia es cíclica y si no la conocemos es muy difícil que podamos comprender y entender el presente y el posible futuro que tengamos de la humanidad. Bueno, se está llevando a cabo la cumbre de la OTAN en Ankara, esto es en Turquía. Los días 7 y 8 de julio van a estar reunidos allí más de 32 líderes de la alianza militar, que está marcada por muchas presiones. Recuerden que el que más está presionando ahí es el presidente Donald Trump. Y porque pues la OTAN tiene un gasto en defensa muy alto, y los miembros de la OTAN, los que hacen parte, países de la OTAN, tienen que desembolsar un billete bien largo para financiar este organismo. Además están hablando sobre el tema de Ucrania, sobre el apoyo de Ucrania, esta guerra que lleva muchos años y también es desgastante. Pero quiero que sea don Rafael Manzano, nuestro compañero Rafael Manzano, que en su sección de información del mundo nos trajo todo lo que tiene que ver acerca de la cumbre de la OTAN que está en este momento. Están reunidos en Ankara, en Turquía. Escuchemos a Rafael Manzano.
1: Buenos días, Juan. Pues sin duda alguna, la reunión de la OTAN que se celebra en la capital turca, en Ankara. Ahí está ya el secretario general de la OTAN, Mark Rutte, con todas sus armas de seducción afiladas para convencer a Donald Trump de que Europa está en el buen camino y le ha comprado el marco de la OTAN 3.0. Es decir, una organización militar con más peso de los aliados europeos, mientras Washington se desentiende para centrarse en otros lugares del mundo. Toda la cumbre de Ankara está diseñada con un solo objetivo: complacer al presidente de Estados Unidos y evitar una pataleta que entorpezca la unidad en la cumbre de Ankara después de la del año pasado, donde se produjo más de un pulso. Es una cita que se percibe como el termómetro del compromiso de Estados Unidos, de Donald Trump, con la organización militar, y que está pensada para mostrarle que Europa cumple con sus compromisos. Los últimos días han sido muy movidos en la capital turca. Cientos de personas han sido detenidas, tanto en manifestaciones como de forma preventiva, en la semana previa a la cumbre anual de la OTAN, que acoge en Ankara una cumbre blindada por docenas de miles de agentes para evitar percances y líderes a los líderes y ministros de los 32 países miembros y de Ucrania, así como hay representantes de Qatar, de Kuwait, de Bahrein y de Emiratos Árabes Unidos. Y todo eso pese a la deriva cada vez más autoritaria del gobierno de Erdogan, que es, por ejemplo, su mayor líder político, ya está entre rejas. Pero, en cualquier caso, los socios atlánticos han dejado a un lado la situación de los derechos humanos en el país euroasiático, conscientes de la importancia estratégica de Turquía para la defensa de la alianza en un momento crítico. España, recuerden ustedes, es el único país que asegura poder cumplir con sus misiones con un gasto del 2,1% de su Producto Interior Bruto, y es objeto, como saben ustedes, de crítica y dura crítica de Donald Trump, aunque en los últimos días parece haber tomado el relevo de la inquina de Trump la primera ministra de Italia, Giorgia Meloni. Sobre una foto de los dos, Trump y Meloni escriben en su red social: se necesita una orden de alejamiento. La cumbre señalará si se cumple el lema que hasta ahora ha inspirado a la OTAN, un lema que parece arrancado de los tres mosqueteros: todos para uno y uno para todos.
0: Muy bien, 10 de la noche, 15 minutos. Ahí escuchábamos el informe sobre esa cumbre de la OTAN en Ankara, en Turquía, que nos trae nuestro compañero Rafael Manzano. Eddie, esto me ha emocionado. En todas estas transmisiones del Mundial hay algo que me emocionó.
2: A ver.
0: Y quiero que escuche. Mira, escuchemos esto.

0: Esto que escuchamos es una celebración de la selección de Noruega, ¿no? Luego de pasar a los cuartos de final, estuvo después del partido celebrando y tiene una conexión sus jugadores con su fanaticada, que mire lo que hacen, ¿no? Entonces tocan como una especie de tambor y ellos hacen ¡uh! Y hacen sí, y hacen como si estuvieran remando. ¿Y por qué hacen eso? Pues porque están recordando, lógicamente, una tradición cultural vikinga de estos pueblos del norte, que son de la época medieval, cuando lo que hoy conocemos como Dinamarca, Suecia, Noruega, allí pues establecieron estos grupos que se conocieron vikingos, y que posteriormente los vikingos vienen y asolan a Europa. Se van e invaden Inglaterra, vienen al sur de Europa por el Mediterráneo e invaden París, en Francia, llegan hasta España. Eran unos extraordinarios navegantes. Y bueno, por eso es que ellos hacen esa celebración, mirando ese pasado que vikingo que tienen esos jugadores. Que a propósito, pues uno de los goleadores de este mundial es el señor Erling Haaland, que es de la selección de Noruega, y que si usted lo ve, usted dice, uy, es un vikingo, porque hemos visto en las películas cómo son la faz, la contextura y todo esto, y eso, eran hombres muy altos, rubios. A veces tenían el cabello no mono, sino como blanco, de lo albinos que eran, muy musculosos, muy violentos eran los vikingos.
1: Todo iba bien así.
0: Muy violentos.
1: Todo iba bien así.
0: Pero pues eran pueblos bárbaros, ¿no? Sí. Y en ese momento pues era sálvese quien pueda, eran épocas muy, muy complicadas. Pero hablando de Erling Haaland, este es un preámbulo para una entrevista que ya viene, pero hablando de Erling Haaland, mire que sigue siendo no solo uno de los futbolistas más destacados del Mundial, tiene 7 goles, hoy lo sobrepasó Messi porque hizo uno, entonces va, Messi lleva la parada con 8 goles. Y es que el hombre, usted lo ha visto, ¿no? Tiene el cabello largo.
1: Sí.
0: Y él se lo amarra, se lo recoge con moñitas, y bueno, pues lo que uno no sabe es que detrás de ese hecho de tener un cabello largo y de recogérselo con moñas, hay un negocio millonario. Y usted me dirá, bueno, ¿y por qué? ¿Cómo así que un negocio millonario? Es que este jugador, que actualmente es atacante del Manchester City de Inglaterra, no solo es que utiliza estas ligas, como le dicen, o estas moñas, durante los entrenamientos y partidos oficiales, sino que también es accionista de una empresa que fabrica esas moñas. Y entonces el hombre también le hace publicidad. Y bueno, me imagino que muchos comprarán esas moñas, porque son las moñas que utiliza Haaland, ¿no?
1: Completamente.
0: Entonces, mire, Haaland muestra su cabellera, la recoge y varias veces lleva aquí como las manillas, las moñas, las lleva en su muñeca, y de ahí es que él las recoge para recoger su cabello. Entonces yo creo que ahí mucha gente, usted sabe que todo es publicidad, todo es marketing, y un hombre en el que tiene todos los focos puestos, pues en algún momento aparecerá la marca de las manillas. Y esto, que comenzó como una elección personal, terminó convirtiéndose para Haaland en una inversión que ha impulsado el crecimiento internacional de esta marca de moñas. Una compañía especializada que fabrica moñas para el cabello mediante una técnica que han explicado que son más de 60 hilos entrelazados. Es decir, una vaina fuerte.
1: Bien elaborada, bien, y bien trabajada.
0: Bien elaborada. Y tienen elasticidad, resistencia. No voy a decir el nombre de la marca, pero el señor Erling Haaland es accionista y también es el encargado de hacer el marketing, ¿no? Porque en todos los partidos y entrenamientos él está mostrando su cabello rubio y sus moñas. Y quería decir esto porque quiero que escuchemos una entrevista que me concedió hace un tiempo Manuel Velasco. Manuel Velasco tal vez es de los investigadores de toda la cultura vikinga más reconocidos del mundo. Él es español, pero lleva 50 años, una cosa así, viajando, buscando vestigios, investigando, hablando. Él fue uno de los que utilizó y apoyó toda la producción de la serie Vikings, ¿no? Vikingos, que está en Netflix. Él con sus investigaciones asesoró y dio opiniones sobre personajes y todo esto. Entonces es toda una autoridad sobre los vikingos. Y quiero que lo escuchemos porque muchos, a raíz de lo que ha ocurrido en el Mundial, entonces empiezan a hablar de vikingos y dicen, sí, yo conozco a Olafo, el amargado, ese es vikingo. Pero no más. Y hay una gran historia detrás de los vikingos. Tal vez hoy los ingleses y muchos países de Europa no son como son porque después de que llegaron los vikingos e invadieron todos esos territorios, pues empezaron también a dejar sus costumbres. Los vikingos dicen que eran, Eddie, las mujeres vikingas eran muy vanidosas, que se bañaban, que en Europa, en el contexto europeo, era raro. Allá se bañaban dos veces al año. Y en la época de la Edad Media...
1: Y acá se quejan porque no se bañan seguido.
0: y ellas se bañaban muy seguido, se acicalaban el cabello, eran muy, muy coquetas y muy...
1: Muy pulcras.
0: Muy pulcras, y también les gustaba mucho el tema de la belleza. Entonces los vikingos son muy interesantes de estudiar. Así que quiero que escuchemos a don Manuel Velasco, este gran investigador del mundo vikingo, que nos trae una partecita de la historia de este pueblo legendario, del cual hablan mucho por hoy. Escuchemos a Manuel Velasco. Nuestro invitado es don Manuel Velasco. Es un investigador avezado, un investigador de muchos años estudiando los vikingos, varias obras sobre el tema. La que más me ha encantado es Breve Historia de los Vikingos, una obra maravillosa para los que quieran meterle el diente y conocer la historia de los vikingos. Don Manuel Velasco está con nosotros esta noche. Don Manuel, es un placer saludarlo desde España. Buenas noches y gracias por acompañarnos.
2: Buenas noches y gracias a ti por invitarme. Y encantado de poder saludar a mis amigos del otro lado del Atlántico. Tengo bastantes seguidores en Colombia. Es uno de los países que más visita mi blog. Y pues bueno, esto de poder hablar así a través de las redes y que se pueda grabar y que quede constancia, pues es un momento maravilloso y encantado de estar aquí en tu programa.
0: Don Manuel, usted por muchos años ha investigado los vikingos, ha investigado este pueblo que muchos han catalogado de bárbaro, de salvaje, de guerrero, y que tiene muchas connotaciones. Lo cierto es que sí eran, cuando iban a sus conquistas eran relativamente violentos o muy eran prácticamente llegaban a arrasar esos lugares donde llegaban. Sabemos que para los pueblos ingleses fueron un terror. También sabemos que llegaron hasta las costas del Mediterráneo. ¿Por dónde podríamos empezar a hablar de los vikingos, de este pueblo que se desconocen muchas cosas? Son famosos ahora por una serie también maravillosa, Vikings o Vikingos, que se popularizó, de la cual yo soy fanático, pero podemos decir que se desconocen muchas cosas de los vikingos y no todo.
2: Bueno, podemos empezar situando en el tiempo y en el espacio a este pueblo. Entonces vamos a imaginar el mapa del norte de Europa, lo que hoy llamamos Escandinavia. Tenemos abajo la península de las islas de Dinamarca y sobre ella pues está Noruega y Suecia. Pues de estos tres países surgió un pueblo que era una mezcla de gente que ya había allí desde la edad de bronce, algunos pueblos que dejaron pues marcas en las piedras, sobre todo la región de Alta, hay unos petroglifos maravillosos, y una emigración de pueblos germánicos. Entonces, de esta fusión de pueblos surgieron pues lo que nosotros llamamos vikingos, que es un nombre pues posiblemente muy incorrecto. Ellos consideraban vikingo aquel que salía en una expedición de saqueo, exclusivamente. Pero nosotros desde el siglo XVIII se le ha dado el nombre genérico de vikingos a todos los nórdicos antiguos, lo cual está mal. Bueno, pues partiendo de estos tres países, los noruegos y los daneses empezaron a moverse hacia el oeste con sus barcos. Los daneses y los noruegos empezaron a hacer viajes hacia el oeste, aprovechando los buenos barcos que construyeron los vikingos. Entonces era la gran tecnología, o sea, los barcos de guerra podían navegar hasta en un metro de agua. Podían hacer los viajes, al principio los viajes eran de costeros, pero ya con al mejorar los barcos pudieron atravesar el Atlántico Norte. Entonces, los tanto noruegos como daneses llegaron a Inglaterra, primero las islas más cercanas, como las Feroe, las Shetland, las Orcadas, el norte de Escocia. Y ya se fueron bajando hacia Inglaterra también y hacia Irlanda. Inglaterra prácticamente fue conquistada, excepto muy pocos reinos, y de hecho llegó a haber reyes vikingos en el trono de Londres. Irlanda, pues ahí hubo una especie de amor-odio. Primero, había como 200 pequeños reinos cuando ellos llegaron allí, que su afición principal era pelearse entre ellos, unos contra otros. Entonces, la llegada de vikingos supuso el encontrar posibles aliados contra los enemigos de los propios irlandeses. Y entonces los vikingos supieron jugar muy bien sus cartas, aliándose con unos, peleándose con otros, hasta que se hicieron pues con casi todas las tierras a las que podían llegar por barco entre las costas y los ríos.
0: Sí.
2: Pero por otro lado, tenemos a los suecos. Estos, ya antes de lo que consideramos el comienzo de la era vikinga, que es el 796, empezaron ya sus viajes. Allí había una cultura que se llamaba Vendel, previa a la vikinga, de la cual no tenemos nada escrito, igual que en los vikingos hay runas, hay textos únicos. De los Vendel no tenemos nada más que restos de unas tumbas riquísimas, y que eran muy aficionados a los caballos y que los querían mucho porque se han encontrado muchísimos adornos en las tumbas para los caballos. Entonces, estos suecos se adentraron por el mar Báltico y llegaron hasta los límites de lo que hoy llamamos Rusia. Se adentraron por los ríos, llegando hasta el lago Ladoga, y allí empezaron a comerciar con los pueblos bálticos, los fineses o finlandeses, y sobre todo con los eslavos, que era la mayoría de habitantes que había en esa región. Y a partir de allí, pues se formó un pequeño reino, que fue primero el de Novgorod, y que con el tiempo, que podemos hablar más adelante, llegó a ser el germen de lo que hoy llamamos Rusia, el Kievan Rus.
0: Correcto, qué interesante. Don Manuel, podemos decir, para ir precisando algunos términos, de que los vikingos, más que un pueblo, bueno, pues eran un pueblo que compartían evidentemente una cultura, tenían un territorio, pero el término vikingo va más en relación a un estilo de vida, que era, sabemos que eran extraordinarios navegantes, grandes constructores de barcos, y tal vez en lo que los caracterizó y lo que los llevó a ser conocidos es por sus invasiones. Entonces, principalmente ellos eran agricultores, pero en ese pueblo, en esa región del norte de Europa, lo que hoy es Dinamarca, Finlandia, Suecia, no había suficientemente pues la riqueza que ellos querían. Tenían una gran ambición, entonces se lanzan a la mar para ir a buscar nuevos territorios, buscar principalmente oro, otras tierras, y por ahí fue que empezaron a... Por eso se les llama, algunos los califican de piratas.
2: Sí, realmente eran piratas también, eran guerreros, eran mercenarios, pero la mayor parte del tiempo estaban en sus granjas, cuidando sus granjas. Esto eran ocupaciones de verano, todo esto que hemos dicho, porque en invierno los mares del Atlántico Norte no están, las aguas del Atlántico Norte no están transitables. Entonces eran ocupaciones veraniegas. Muchos reyes ingleses contrataban mercenarios vikingos para luchar contra otros reinos, y al mismo igual que adelantantes también con los irlandeses. Entonces, eran especialmente violentos. Estamos hablando de la época medieval, siglos 8, 9, 10. Es una Europa muy violenta, totalmente violenta. Aquí en España era la continua guerra de moros contra cristianos, que también era una ocupación veraniega. Pero llegaba el invierno, los moros se retiraban a Andalucía, al Andalus, como se decía entonces, y ¿qué hacían los cristianos? Pues pelearse entre ellos. el conde fulanito se peleaba con el conde menganito para quedarse con sus tierras, con su castillo, con sus siervos, por una ermita que tenía un relicario de un santo no sé qué y daba peregrinos, lo cual suponía dinero, cosas así. O sea, no es que los cristianos fuesen menos violentos. Lo mismo pasaba en Francia. Uh-huh. En Francia llegó a haber condes o duques o nobles en cualquier caso que contrataron a vikingos para luchar contra otros, para quitar ese castillo. O sea, era una lo que se dice Juego de Tronos. La expresión de Juego de Tronos es perfectamente lo que ocurría en aquella Europa. Y entonces los vikingos supieron aprovechar muy bien esas oportunidades. ¿Qué hacían en sus tierras cuando no peleaban? Pues mira, sobre todo cuidaban su tierra, su ganado. La agricultura no podía ser muy variada por el clima, ni muy grande. Pero también podían cazar, tenían bosques, pescaban en los ríos, en los fiordos. Eran grandes artesanos y por eso una de las otras ocupaciones de verano era salir a mercadear. Había barcos de guerra, que eran los mal llamados dracar, que es un nombre incorrecto, el nombre era landskip, o sea, barco largo, y después estaban los nar, que eran los barcos mercantes. Entonces, los barcos mercantes pues llevaban pues pieles, pues, obviamente eran cazadores, porque tenían los bosques allí al lado de las granjas prácticamente. Podían llevar cualquier tipo de artesanía que ellos hiciesen. Tenían muebles desmontables, fíjate, los muebles de Ikea tan famosos, pues ya existían entonces, o sea, no, los de Ikea no han inventado tanto. Tenían, eran grandes poetas, cualquiera podía memorizar miles de versos. Había gente especializada que eran los skald o skaldos, pero cualquier persona era capaz de memorizar tanto sagas, que eran las historias, digamos que se puede decir que las sagas eran las primeras novelas medievales, las primeras novelas europeas. Y las poesías vikingas están consideradas como pues, de la mejor de la poesía medieval europea también.
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0: 10 de la noche, 35 minutos a la memoria del muerto, a la Selección Colombia, no mentiras.
1: No. De verdad, si alguien dijo por ahí, Diego hace llorar a cualquiera, y es efectivamente.
0: Estamos escuchando esta melodía que nos trae y nos recuerda, siempre nos transporta a un gran productor, percusionista, director musical antioqueño, él, como es el maestro Julio Ernesto Estrada, más conocido como Fruco, y que es toda una leyenda de la salsa colombiana con su orquesta Fruco y sus tesos. Mire, yo creo que el país, aunque le han hecho homenajes, pero el país está en deuda de hacerle un gran homenaje a Julio Ernesto Estrada, a Fruco, porque es que, mire, por su talento han pasado figuras como el Joe Arroyo, por ejemplo. Él estuvo en Los Corraleros de Majagual. O sea, la trayectoria que ha tenido él, el hombre del peluquín, tiene un peluquín,
1: ¿sí? Sí, y el maestro de muchos que también han estado en sus grupos.
0: Entonces, yo pienso que este hombre se ha sido un genio musical muy grande, que aún lo tenemos en nuestros repertorios musicales y en nuestra vida social. Vive en Medellín y está muy activo. Y qué bueno, pues, poder rendirle un tributo, un homenaje a Fruco, que nació un día como hoy, un 7 de julio en 1951, el gran Julio Ernesto Estrada. Pues un abrazo al maestro Fruco, que nos trajo melodías y canciones como esta. Mire, escuchemos.

0: Y 10 de la noche, 37 minutos, y vamos con un par de oyentes, Eddie, porque tenemos muchos mensajes en esta noche.
1: Sí, señor, tenemos muchos mensajes. Aquí está desde Finlandia, Quindío, siempre full sintonía con ustedes. Gracias por acompañarnos noche a noche. Aquí hay otro oyente, permítame, por favor.
0: Vamos, otro oyente.
2: Feliz y calurosa noche. Díganme una cosa, ¿seguirán a las 9? ¿O fue por la eliminación que nos van a regalar la noche? Gracias por todo.
0: Diría, diría mi abuelita, ¿será flor de un día o qué?
1: No, pues ojalá y no seamos flor de un día, sino que podamos acompañar a todos nuestros oyentes desde las 9 de la noche. A mí sí me gustaría.
0: Sí, no, pues sí. Nosotros somos animales de radio.
1: Y nos gusta acompañar a todos nuestros oyentes con los mejores momentos que pasan aquí en la FM, siempre contigo.
0: El primer programa que hicimos, que a propósito, muy pronto vamos a...
1: Sí, señor, el 4 de agosto.
0: 4 de agosto estamos
1: conmemorando un año.
0: Un año. Nos clavaron 4 horas.
1: Sí, de 10 de la noche a 2 de la mañana.
0: 2 de la mañana. Ahora no vamos a hacer las de las 9.
1: Totalmente. Imagínense. Otro oyente dice, buenas noches, Eddie. Ojalá tuviéramos más tiempo del programa, reportando sintonía desde Bucaramanga. Y otro oyente, aquí va.
0: Vamos.
3: Buenas noches desde Montería, Córdoba. Mi nombre es Nader Barrera. Aquí escuchando a Eddie y a Diego en este tan ameno programa. Sí, ayer mandé un mensaje donde decía que no era triunfalismo, pero teníamos para ganarle a cualquier selección. Bueno, las cosas no se dieron hoy, pues lastimosamente quedamos eliminados. Estamos tristes, estamos dolidos, pero hay que pasar la página, hay que levantarnos y seguir adelante porque esto continúa.
0: Así es.
1: Esto continúa, la tarea continúa. Y aquí otro oyente.
4: Don Diego y Eli, buenas noches. Reportando sintonía desde Cali, habla Pedro. Referente a lo de la señora, esa señora parece que fue la hermana de Chilaver, porque no sé si no insultar a todo el mundo. A todo el que le ponga por delante lo insulta. Así es Chilaver. Y uno, la gente la tiene que respetar y guardar educación con todo el mundo, porque a todo el mundo hay que respetarle sus espacios. Eso es un partido de fútbol y nada más. Ahí termina eso.
0: Nuestro oyente desde Cali.
1: Se refería al caso de...
0: De la señora Amarilla, ¿no?
1: Celeste.
0: Celeste Amarilla, que es congresista y senadora en Paraguay.
1: Y otro oyente más dice, hola Diego y Eddie, buenas noches. Qué bueno volver a escucharlos y desde tan temprano ya me hacían falta. Feliz y bendecida noche, Luis Fernando.
0: Bueno, don Luis, muchas gracias por su mensaje. Y vamos ahora a escuchar a el nuevo ministro de Defensa designado por el gobierno del presidente electo Abelardo de la Espriella. El ministro es el general en uso de buen retiro, Jorge Eduardo Mora, que estuvo en entrevista con la FM esta mañana y... pues nos va a hablar de muchas cosas y quiero que le prestemos atención porque una de las carteras más complicadas está la de Hacienda y también, por supuesto, la de Defensa y la de Salud. Bueno, es que son, pero esta es muy importante y más en un país como Colombia. Esto es un chicharrón, Eddie.
1: Completamente. Así como el caso de la ministra designada Vivian Morales en el caso de la educación, que tiene ya tantos conflictos y tantas personas que se quedaron sin muchos beneficios para poder estar en la educación profesional.
0: Pues escuchemos por ahora al general Jorge Eduardo Mora en entrevista con el noticiero de la FM esta mañana. El general Jorge Eduardo Mora, que es el actual ministro de Defensa designado por el gobierno de Abelardo de la Espriella. Esto dijo.
5: General Mora, bienvenido a la FM, buenos días, gracias por estar con nosotros. Y la primera pregunta es, ¿cómo está viendo esta mañana esta decisión del gobierno electo de suspender el empalme y las declaraciones del presidente Petro de no reconocer la legitimidad del presidente Abelardo de la Espriella?
6: Gracias, Santiago. Un saludo especial para ti, para Darcy, para Juan, para toda la mesa de trabajo, para William. Pues desafortunada la situación con la que amaneció hoy Colombia. Quiero manifestar que de parte nuestra nosotros venimos preparándonos desde hace 7 meses para este empalme, para este día, para hoy. Yo tenía reunión a las 9:30 de la mañana en la escuela militar con el ministro Pedro Sánchez, pero bueno, son circunstancias que los colombianos se están dando cuenta, malos perdedores, no están aceptando lo que el pueblo colombiano decidió, y bueno, tenemos otras herramientas. Quiero manifestarles que en estos 7 meses, de parte del sector defensa, nosotros hemos encontrado ya directamente más de 47 hallazgos. Hemos hecho un trabajo minucioso y detallado para construir este empalme, para pedirle al sector defensa que nos dé respuesta de una serie de preguntas. No va a iniciar el empalme físicamente, pero vamos a instaurar hoy un derecho de petición con más de 470 preguntas relacionadas con una serie de irregularidades y de situaciones que hemos encontrado, no solamente desde el punto de vista contractual, con muchas de las escándalos que incluso los medios de comunicación y los colombianos han podido darse cuenta, sino también una serie de decisiones, acciones, traslados, bajas. Bueno, son muchas los aspectos críticos a inspeccionar en campo, en terreno, pero bueno, ahora lo haremos de manera, como ya lo mencioné, con un derecho de petición para esperar la respuesta y poder tomar acciones y hacer las denuncias respectivas ante los organismos de control y ante la Fiscalía General de la Nación.
7: General, muy buenos días. Bueno, se ha hablado mucho sobre la posibilidad de reincorporar generales, miembros de la fuerza pública que fueron injustamente sacados del proceso por el gobierno de Gustavo Petro. ¿Qué tantos de estos generales volverán a las filas? ¿Usted ya tiene una lista que esté revisando?
6: Sí, la verdad sí. Hemos estado haciendo un trabajo también minucioso en la revisión de cada uno de los casos. Obviamente mirando también el perfil de estas personas, porque si se hacen reintegros, se hace con un criterio de necesidades de algunos sistemas que durante este gobierno fueron debilitados, como la inteligencia, como la parte operacional. Es decir, lo que vamos a hacer es, si hacemos reintegros de generales, de coroneles, de tenientes coroneles y mayores, es con un criterio institucional, preservando ante todo cubrir esos perfiles y esas capacidades que este gobierno debilitó en algunos sistemas dentro del sector defensa.
8: General, esto deja abierta la posibilidad, o esa ya está cancelada, de que usted mismo sea reintegrado y sea ministro de defensa como un militar activo con 4 soles, o esa posibilidad ya está cerrada y usted ejercerá el ministerio de defensa desde su condición de general en la reserva activa.
6: Juan, no está cerrada esa posibilidad. Estamos mirando, el presidente nos dijo que revisáramos esta posibilidad de poder ser ministro de defensa en actividad, uniformado, como general. Obviamente estamos haciendo la revisión de algunos aspectos jurídicos, pero existe esa posibilidad, Juan.
8: El general Jorge Eduardo Mora, aquí lo hemos consultado como el experto que es en los asuntos de seguridad, nos acompañó en los análisis de los temas de seguridad y hoy tiene esta responsabilidad inmensa. Pero subrayo este punto y le pido a nuestros compañeros que lo marquen como una posibilidad, como una noticia de la mayor importancia. Existe la posibilidad de que el general Jorge Eduardo Mora se reincorpore al servicio activo como general de 4 soles. Esa posibilidad está abierta, está abierta. Don Azuri Chamá tiene pregunta.
9: General, con los buenos días, hemos visto, por ejemplo, en Ecuador, que se ha permitido el despliegue de tropas extranjeras, leas Estados Unidos, en un calificativo de colaboración militar. ¿Ese tipo de posibilidad estaría abierta en el próximo gobierno, la presencia de tropas extranjeras para colaborar en la lucha contra el delito?
6: Azuri, desde ayer que fui designado como ministro designado del gobierno del doctor Abelardo Lastrella, pues ya tenemos la posibilidad de poder tener ya un acercamiento directo con el gobierno de los Estados Unidos. Lo habíamos hecho de manera informal, porque ustedes saben que el gobierno del presidente Donald Trump pues tiene una gran preocupación por Sudamérica, por la región, y sobre todo por Colombia, por temas como el narcotráfico, la minería ilegal, el crecimiento del terrorismo, y obviamente por nuestra condición fronteriza con Venezuela. Entonces, hay unos acercamientos importantes. En estos días vamos a tener unas reuniones en la embajada con el Departamento de Estado, el Departamento de Defensa, seguramente tendré un viaje al Pentágono, a empezar a revisar todos estos temas, porque sí hay una gran intención y posibilidad de los Estados Unidos de que Colombia sea el eje central de la recuperación de la región. La región es supremamente importante. Los delitos transnacionales que estamos manejando en nuestra región, en países como Venezuela, Panamá, Perú, Ecuador, y todo lo que de allí se deriva hacia Centroamérica y que llega hacia los Estados Unidos, pues necesita de una articulación, de una concentración de esfuerzos de manera regional, no individual. Y Estados Unidos está empeñado y está dispuesto a ayudarnos en esto. Esto no quiere decir tampoco que, pues, obviamente vamos a vulnerar nuestra soberanía. Todo se hará dentro del marco de la constitucionalidad y respetando la soberanía colombiana. Pero indudablemente sí va a haber un retorno de la cooperación con los Estados Unidos, seguramente también con el Reino Unido, con Israel, que han sido nuestros aliados estratégicos históricos en esta guerra contra el terrorismo. De manera de que hay un ambiente importante, hay una disposición del gobierno de los Estados Unidos de ayudarnos en esta guerra y de poder recuperar la seguridad de los colombianos.

0: Así dicen que yo canto en la ducha, Eddie.
1: Sí, yo también dije lo mismo. Pero
0: los tres tenores interpretando una bella canción como es La Donna e Mobile. Y los traemos a colación hoy porque precisamente un 7 de julio, pero de 1990, arranca lo que conocimos por muchos años como los tres tenores. Se hizo el primer concierto con esos tres tenores, que era José Carreras, español, Plácido Domingo, español, y el gran Luciano Pavarotti, italiano. Yo habría dado lo que fuera por haber podido asistir, Eddie.
1: A ese evento, no, claro.
0: No
1: José
0: pude,
1: de
0: no
1: hecho,
0: pude.
1: José Carreras estuvo hace...
0: Se despidió.
1: Se despidió el mes anterior. Él tuvo un concierto aquí en Bogotá, en Movistar Arena.
0: Correcto.
1: Despidiéndose ya de todos los escenarios y dando lo mejor de él, que es increíble.
0: Pero imagínese el marco. O sea, estamos hablando de julio 7 de 1990. El lugar, la eterna Roma, la ciudad de Roma, que estaba en la víspera. En ese momento estaban todos expectantes porque se iba a jugar la final del Mundial entre Argentina y Alemania Federal, ¿no? Y bueno, y se hace este concierto de los tres tenores en Roma. El lugar, pues un marco imponente, son las termas de Caracalla, en todo el centro histórico de Roma, ¿no? Las termas que se remontan a 2.500 años de antigüedad. Y en ese lugar se reunieron estos tres tenores con cientos de personas y nos regalaron este concierto. Este concierto que posteriormente se llevó a un disco de música clásica que ha sido de los más vendidos de la historia en el tema de la música. Yo lo tengo, Eddie, yo lo escucho a veces.
1: No, pues es que es gran música. Sí.
0: Y luego esta cita legendaria de los tres tenores se repitió en 1994 y 1998. Todo en vísperas de las finales de las Copas del Mundo. En el 94 estuvieron en Los Ángeles y en 1998 en París, en Francia. Luego se fueron de gira. Y bueno, hay muchos videos, uno puede disfrutar mucho con los tres tenores, la música de los tres tenores, gracias al disco que grabaron y también a muchos videos que usted puede encontrar fácilmente. Bueno, Eddie, entonces le hemos dado mucho palo al tema del proceso del empalme y que ahora no va. Y es en medio del equilibrio periodístico, uno no se puede casar con una sola postura. Hay que también escuchar al otro protagonista. El protagonista es el ministro de Hacienda saliente Germán Ávila, ministro del gobierno de Gustavo Petro, quien informó que el gobierno nacional había también suspendido las reuniones presenciales en este proceso de empalme con el gobierno entrante de Abelardo de la Espriella. Estuvo esta mañana en el noticiero el doctor Ávila y nos trajo pues su versión, el por qué no va más el empalme con el nuevo gobierno, el gobierno electo. Claro que es que, ya lo he dicho, el gobierno actual no ha reconocido el gobierno de Abelardo de la Espriella.
1: El entrante.
0: Entonces, así es muy complicado hacer un empalme. Pero que sea el ministro de Hacienda, Germán Ávila, que nos explique un poco desde su postura qué fue lo que pasó hoy.
2: Con Germán Ávila, ministro de Hacienda. Señor ministro, buenos días.
3: ¿Cómo estás, Juan? ¿Cómo te va?
2: Ministro, gracias por estar con nosotros esta mañana. Desde la perspectiva del gobierno del presidente Gustavo Petro, ¿qué va a pasar con el proceso de empalme?
3: Nosotros habíamos planteado desde un principio que estamos en la constitucional y la disposición democrática, un ejercicio de empalme respetuoso, tranquilo y acorde a las normas legales. Esa situación la rompió recientemente uno de los miembros de la comisión de empalme del gobierno entrante, en la cual ha declarado de manera injuriosa y calumniosa ofensas e irrespetuosas contra el presidente de la República y su equipo de gobierno. Y esto nos lleva a plantear que no vamos a admitir un solo insulto más, una sola agresión más, ni una sola calumnia más. No admitimos de parte de los representantes de la Comisión de Empalme del gobierno entrante una sola agresión más contra los miembros del gobierno. Y por esa razón no vamos a continuar en este ejercicio hasta tanto no se modifiquen las actitudes y las posiciones de los miembros de la Comisión de Empalme que se han manifestado recientemente. Por esa razón estoy dando la instrucción a todos los ministros y a todos los miembros de las direcciones administrativas de sectores en la Comisión de Empalme suspender la realización de las mesas de empalme y no admitir una sola agresión más, ni un solo insulto más, ni una solo irrespeto más hacia el gobierno nacional y hacia la dignidad presidencial.
2: Señor ministro, sobre lo que nos ha dicho, surgen al rompe varias preguntas. La primera, usted dice que hubo una agresión, unas palabras injuriosas de un miembro del empalme. ¿A quién se refiere? ¿Cuál fue ese episodio?
3: El señor Carlos Alonso Lucio es miembro de la Comisión de Empalme del gobierno entrante y se ha manifestado en términos absolutamente injuriosos y calumniosos.
2: Señor ministro,
3: con el gobierno no le admitimos un solo insulto más, ni una sola agresión más, ni una sola difamación más, ni al señor Carlos Alonso Lucio, ni a ninguno de los miembros del equipo de gobierno que quiere llegar a la Casa de Nariño.
2: Señor ministro, este empalme se estaba haciendo sobre la base de que llegaba un gobierno democráticamente elegido. ¿Esto que usted nos cuenta se suma o no tiene nada que ver con las declaraciones de Gustavo Petro en el sentido de no reconocer la legitimidad del presidente Abelardo del Espriella?
3: El presidente de la República ha informado que tiene información relevante sobre el manejo del proceso electoral y tiene todo el derecho, no solamente de manifestarlo, sino de anunciárselo al país. Las declaraciones del presidente Petro deben ser muy cuidadosamente atendidas porque él cuenta con la información relevante e importante sobre el proceso electoral.
2: Señor presidente dijo que hoy va a presentar esas pruebas, pero él fue más allá. Él dijo que no reconocía que Abelardo del Espriella fuera el presidente y que el presidente para él era Iván Cepeda.
3: Pues los motivos por los cuales el presidente de la República ha manifestado esto, hay que escucharlos y conocerlos con detalle en las próximas horas y el presidente hará las respectivas declaraciones.
2: Señor ministro, con todo respeto le pregunto, esta voz que usted nos da, dando la orden de que se suspenda el empalme, ¿es una respuesta a que Abelardo del Espriella dijo hace un rato que él suspendía el empalme por su parte? ¿Es una respuesta o es una coincidencia?
3: Nosotros teníamos programado, en el momento de iniciar la Comisión de Empalme, hacer nuestra propia declaración, que va a ser pública dentro de un cuarto de hora, y vamos a presentarla al país de acuerdo a los parámetros y los criterios que nosotros hemos considerado.
2: Darcy Quinn.
4: Según eso, ministro, entonces ustedes ya iban a cancelar y ellos se enteran de la cancelación de ustedes o de que se iban a parar de la mesa de empalme y entonces deciden también cancelarlo.
3: Nosotros tenemos una declaración estructurada y prevista en respuesta a todas las agresiones de que ha sido objeto el presidente de la República y su equipo de gobierno, en la cual manifestamos nuestra posición frente al ejercicio de empalme. El empalme está regido por una ley. la ley la vamos a cumplir estricta y rigurosamente, pero los gestos de cordialidad que deberían caracterizar este proceso han sido violentados por el equipo de empalme de el gobierno entrante, y por esa razón hemos decidido que el empalme no lo vamos a hacer en las mesas de trabajo con los equipos equivalentes de los diferentes sectores gubernamentales, sino que lo vamos a hacer ante la nación. Exactamente la misma información que maneja la Comisión de Empalme debe ser una información conocida todo el país. Y le hemos pedido a la Procuraduría y a la Contraloría que acompañen todo este proceso. Los insultos recibidos por parte de miembros del equipo de empalme, según los cuales no existe sino un acto recurrente de corrupción en Colombia, están desconociendo que la Procuraduría y la Contraloría Nacional existen hace décadas en Colombia y que esos organismos no dejaron de funcionar en los últimos 4 años. Han existido, han funcionado, y toda la información que tenemos que entregar es una información pública que está en las plataformas estatales. Y por eso hemos reiterado que acompañe el proceso de presentación a la nación de los informes de gestión de cada una de las instituciones, que sean acompañados por la Procuraduría General de la Nación.
2: Ministro, señor ministro, la ley que usted refiere dice en uno de sus artículos que los servidores públicos están obligados, esto creo que es el artículo quinto, están obligados a entregar al servidor público entrante un informe mediante acta de informe de gestión, acta de informe de gestión, los asuntos y recursos a su cargo, debiendo remitirse para hacerlo al reglamento. Asimismo, el servidor público entrante está obligado a recibir el informe y acta respectiva y a revisar el contenido, la verificación física. A esto es a lo que vamos a llegar entonces, que esto será mediante entrega de un acta y recepción de un acta y no reuniones presenciales de empalme.
3: En ninguna parte de esa ley dice que los miembros del gobierno deben admitir ni un solo insulto, ni una sola agresión, ni un solo irrespeto, ni una sola difamación contra el presidente de la República y contra su equipo de gobierno. La ley no autoriza en ninguna parte a que se ejecuten las agresiones que hemos recibido. La ley dice que debemos entregar un informe de gestión, lo vamos a hacer, y se le va a entregar a la nación esa información que es pública y de amplio reconocimiento.
2: La ley, señor ministro, en una parte dice que para llevar a cabo la entrega y recepción de los asuntos y recursos públicos deben llevar a cabo un acto formal en el que se haga entrega del informe de la gestión realizada. Eso
3: va a tener usted... el acompañamiento de los organismos de control a quienes hemos invitado. Va a participar la Procuraduría General de la Nación y la Contraloría General de la República por invitación directa que ha hecho el gobierno nacional.
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0: Pantera Rosa, ¿no?
1: Y me gustaba mucho esa caricatura.
0: A mí también. Okay. Y me gustaba, más que la pantera, me gustaba el detective, sí. El investigador. Y es que esto tiene que ver con detectives, con investigadores, con criminales, lo que viene a continuación. Y es que usted sabe, Eddie, que aquí en Colombia ha habido muchos robos del siglo. Pero así se catalogó a un robo en específico que le hicieron al Banco de la República en Pasto. Pero también, si usted revisa la historia, hubo un robo al Banco de la República en Valledupar, de la cual hay una serie en Netflix. Pero hoy vamos a hablar de el robo del siglo en Pasto. ¿Y quién nos trae esa historia? Pues una persona que ya estaba aquí en el programa, que es médico, deportólogo, es enfermo por la radio y por las historias, y a veces nos trae estas historias interesantes. El doctor Fabio Arévalo Rosero. Él es pastuso y tiene esa historia y nos la va a contar aquí en Mañana Será Otro Día en la FM. El robo del siglo en Pasto. ¿Cómo fue eso?
2: Historias maravillosas e interesantes, enigmáticas e inquietantes de nuestro país. Doctor Fabio Arévalo, bienvenido y gracias por atendernos.
3: Estimado Diego, un saludo muy cordial para usted y, lo más importante, los oyentes. Creo que usted ha dicho algo fundamental. Este hecho, que ocurrió hace 40 años, marcó un hito, una época en el departamento de Nariño y particularmente en Pasto, por todas las connotaciones que tuvo este célebre, entre comillas, robo hecho, que ocurrió por aquella época de abril del 77, y que de alguna manera también dejó una huella muy profunda en nuestro país, en Colombia, y trascendió todas las fronteras por todos los detalles que esta historia, que entre paréntesis es muy, muy, muy extraordinaria en el término de cómo aconteció, y que nos hemos atrevido a llamarla como el robo perfecto. Además del robo del siglo, es el robo perfecto. Y quiero comentarles a los oyentes que perfecto no significa, como hablan cuando hablan de crimen perfecto, de que alguien comete un crimen y que jamás se va a descubrir. Lo perfecto de esto es que fue completo, es decir, que se logró dilucidar todo, se aclararon todas las situaciones, se lograron conocer a los responsables, darles el castigo, es decir, todo fue completo. Pero alrededor de eso nació toda una historia que dejó hechos que definitivamente marcaron al departamento de Nariño y particularmente a Pasto.
2: Por supuesto. Bueno, doctor Fabio, quiero que andemos, y también pues para iniciar y para que los oyentes se den cuenta de la magnitud del hecho del que vamos a hablar, pues brevemente le contemos a toda la audiencia de qué hecho estamos hablando. Tiene como actores principales, porque esto parece una película, parece un guión de Hollywood, a tres hermanos y pues un robo a un banco. Pero quiero que sea usted, una persona que ha estudiado mucho el tema y además conoce los lugares en los que se produjo ese robo, que nos cuente a todos los oyentes de qué hecho estamos hablando.
3: Bueno, eso ocurrió hace 40 años. Nosotros éramos, mi caso, pues yo vivía obviamente por esa época en Pasto, éramos muy jovencitos, casi niños, y conocí cuando en la calle 19, entre carreras 26 y 25, en todo el centro de Pasto, apareció una cafetería muy llamativa y se llamaba La Caleñita. Yo particularmente entré varias veces, me comí unos buñuelos muy ricos, servían un buen pintado, un buen café, y esto, muy atento los personajes. Nosotros le decíamos los paisas, porque ellos eran bayunos, pero por su acento eran como del norte del valle, y le decíamos los paisas y el paisita esto y lo otro, y muy, muy queridos. Pero al lado, lo que nos llamaba la atención es que habían puesto un negocio de agro, de venta de productos agrícolas. La cafetería La Caleñita y el otro se llamaba Zoagro. Llamaba la atención porque pues no era muy, eran un poco discordantes, pero eran los mismos dueños. Pero previo a eso, estos eran tres hermanos que nos conocimos por aquella época, pero allí solamente trabajaban dos de nombre Emiliano y Jesús María Sendales. Ellos llegaron tres a Pasto, pero eran muy, muy cultos en términos generales, educados, y uno de ellos, Aquilino, logró gestionarse nada menos que un puesto en el Banco Popular, y se lo consiguió. Es decir, era empleado del Banco Popular, y eso no era gratis. Ellos ya venían con la perspectiva de asaltar el banco desde mucho tiempo antes, por lo visto, porque se consiguió este puesto aquilino para que desde allí conocer profundamente cómo funcionaba el Banco de la República. La cafetería quedaba más o menos a unos 40 metros del Banco de la República. Había unas casas de por medio. Él funciona allí, la oficina del carnaval. Por lo tanto, no era que estaba pegadita al Banco de la República. Siempre había una distancia. Por lo tanto, si se quería hacer un abordaje allí, había que conocer. En esa época no había los medios tecnológicos, los medios de ingeniería que hoy se tienen. Y el empleado aquilino del Banco Popular pues tuvo la osadía de sugerirle al gerente de que era indispensable conocer los planos del Banco de la República, conocer la bóveda y hacer una visita para que allí en el Banco Popular se hiciera algo parecido. Y lo consigue y él mismo hace la visita. Y él mismo conoce dónde está la bóveda, conoce todos los parámetros y pormenores del Banco de la República. Nadie sabía lo que estaban tramando. Esa información la requerían de primera mano para hacer lo que posteriormente se conoció como el túnel de los topos humanos.
2: Imagínese, Fabio, una pregunta, interrogante que me surge cuando usted me cuenta esta historia. Es decir, que estos tres hermanos vivían antes de fundar la cafetería, la panadería La Caleñita, allí en Pasto, ¿vivían antes en esa ciudad o llegaron y tan pronto llegaron, sabían que iban a robar el banco y empezaron a orquestar todo su plan? Y el primer paso fue, pues, crear ese negocio, ¿no?
3: Sí, no. Lo que tenemos entendido, ellos llegaron a Pasto. En el momento en que ellos llegaron a Pasto, venían desde Bogotá, pero ellos son bayunos. Yo dije bayuno. Es que, entre paréntesis, hay que recordar que el mayor de ellos, estos Zendales eran, en términos generales, brillantes en su forma de ser. El mayor de ellos, Alberto Zendales, fue muy célebre en Colombia, porque en 1958 él dio una especie de golpe de Estado. Capturó a media junta militar, capturó al que iba a ser el presidente del Frente Nacional, Alberto Lleras. ¿Para qué? Para volver a poner a Rojas Pinilla. Era un seguidor de Rojas Pinilla, era un militar muy famoso. Era tan famoso que era capaz de hacerse seguir por todos los demás, todos le seguían. Bueno, él estuvo preso muchas veces porque ese golpe al final abortó. Y muchas veces que estuvo preso, todas las veces se fugó. ¿Y sabe qué llama la atención? Que por ahí en alguna época hizo un túnel para poderse volar y sacó a todo un regimiento por ese túnel que estaban detenidos. Pero la historia de ellos es una historia bien interesante. Pues ellos ya llegan a Pasto, se supone que ellos llegaron fue directamente a montar los negocios fachada, a conseguirse el cargo en el Banco Popular con el gran objetivo de robarse el Banco de la República.

0: 11 de la noche, 20 minutos. Esta melodía, esta música lo pone a uno
1: enérgico,
0: como para ir a la guerra, ¿no? Y que, si me escuchan esta canción, los de la Selección Colombia le meten 6 goles a Suiza.
1: Sí, ya. ven el arco donde es, en el punto penal.
0: Pero no fue así. Y es que estamos escuchando una de las melodías características. Bueno, hay unas como Ojo de Tigre, que son más conocidas, de la serie de Rocky, ¿no? De Rocky Balboa, el boxeador legendario, y que encarnó el gran actor Silvestre Stallone. Y Silvestre Stallone está cumpliendo 80 años.
1: Sí, los cumplió el día de ayer, 80 años, y pues
0: 80, bueno, abriles.
1: Imagínese eso.
0: Y es tal vez uno de las, pues es una de las figuras más reconocidas del cine gracias a la saga de Rocky y de Rambo. ¿No? El hombre siempre estaba como de mal genio, ¿no? Cuando no le gustaba ir a darle golpes a otro, le gustaba disparar en Rambo. Actor, director, guionista, y que ahora está preparando la publicación, Eddie, de sus memorias, ¿no? Va a publicar un libro el próximo año.
1: El libro lo lanza en este mes de septiembre. Ah, okay. Y ese mismo libro será pasado a una película que se lanzará el próximo año. Y en este libro él va a contar toda su historia y todos los momentos por los cuales él tuvo que pasar desde el mismo instante que él llegó a Nueva York, y cómo se le ocurrió escribir Rocky, que fue lo que lo llevó al estrellato y al reconocimiento. Sí.
0: Me dicen que él, en principio, la idea de Rocky, él la bosquejó, pero que como que no tenía algo, le hacía falta algo. Y esa idea se la devolvieron muchas veces, hasta cuando él empieza realmente como a mirar, a evaluar la historia, a conocer el mundo de esos antros en Nueva York, de donde se practicaba ese boxeo callejero, y de ahí realmente sale entonces la idea ganadora que encarna en Rocky, y que es una de las series, digo series porque son varias películas, más taquilleras de toda la historia. Bueno, pues el señor Rocky, que estaba de cumpleaños, 80 años, y que ahora el próximo mes va a lanzar un libro, sus memorias, y el próximo año las memorias las va a llevar al cine. 11 de la noche, 22 minutos. Escuchemos un poquito más de esta melodía.

0: Bueno, apenas música de empalme, ¿no? De gobierno.
1: Sí. Vamos a pelear, vamos a cuadrar cuentas, vamos a sumar, vamos a decir qué pasó aquí, qué sobró.
0: A propósito del empalme, que ya hemos hablado bastante aquí en Mañana Será Otro Día, pero quiero que escuchemos un informe que hizo hoy nuestro periodista Aldair Rodríguez, precisamente sobre las palabras del ministro de Hacienda del gobierno saliente, por lo cual se asegura se suspende el proceso de empalme, ¿no? Él nos trajo durante el noticiero, la emisión esta mañana del noticiero, nos trajo un informe muy completo sobre lo que ocurrirá a partir de este momento y lo que detonó que se suspendiera el empalme con el equipo de Abelardo de la Espriella. Así que escuchemos el informe de Aldair Rodríguez.
2: Juan, sí señor, está en este momento leyendo una declaración el ministro de Hacienda, Germán Ávila, quien es el coordinador de este proceso de empalme por parte del gobierno nacional, y lo está haciendo en el salón estratégico de la Casa de Nariño, que es el mismo que se había dispuesto para la instalación de este empalme con el vicepresidente electo José Manuel Restrepo y el equipo del presidente electo Abelardo de la Espriella. Ha dicho hace algunos minutos que va a invitar formalmente a la Procuraduría General de la Nación para que sea testigo de este proceso de empalme si finalmente se retoma. Escuchemos.
3: El Comité Nacional de Empalme del Gobierno Nacional se permite invitar respetuosamente a la Procuraduría General de la Nación para que, en ejercicio de la función preventiva que le atribuye el artículo 277 de la Constitución Política, acompañe el proceso de empalme que actualmente adelantan el Gobierno Nacional y el Gobierno Nacional electo. Desde el primer día hemos entendido este proceso como un verdadero ejercicio de Estado.
2: Ha dicho el ministro de Hacienda, Germán Ávila, que querían ellos, por parte del gobierno nacional, tener un empalme respetuoso. Sin embargo, se ha visto tropezado entonces por una serie de declaraciones que dice vienen desde el corazón de la campaña de Abelardo de la Espriella. En este momento sigue hablando en el Salón Estratégica. Escuchemos la declaración en directo.
3: Tengan ustedes claridad de las implicaciones de todos los actos que se han cometido para reunirnos y definir el futuro de este proceso. La declaración formal del equipo de empalme es la siguiente. Declaración del Comité Nacional de Empalme del Gobierno Nacional. Antes de dar inicio a la sesión convocada para el día de hoy, el Comité Nacional de Empalme del Gobierno Nacional considera necesario realizar una declaración institucional. Desde el primer momento asumimos este proceso con profundo sentido de Estado. Lo hicimos convencidos de que el empalme no pertenece a un gobierno, a un partido o a un proyecto político. Pertenece a Colombia. Su propósito es garantizar la continuidad de la administración pública, proteger el interés general y asegurar que millones de colombianos continúen recibiendo los servicios del Estado sin interrupciones. Por esta razón hemos actuado conforme a la Constitución y a la Ley 951 del 2005 y a las directrices que regulan este proceso, convencidos de que la grandeza de una democracia también se refleja en la manera como un gobierno concluye su mandato y cumple sus deberes frente al país. Sin embargo, debemos expresar con profunda preocupación que ese espíritu institucional no ha encontrado la misma reciprocidad. El pasado domingo, uno de los integrantes del Comité de Empalme del gobierno entrante, el señor Carlos Alonso Lucio, concedió una entrevista a un medio de comunicación en la que formuló graves señalamientos contra el señor presidente de la República y de su equipo de gobierno. Y además se sigue presentando públicamente este proceso como un supuesto empalme anticorrupción. Respetamos plenamente el derecho de toda persona a expresar sus opiniones, pero una cosa es el debate democrático y otra muy distinta es utilizar un escenario institucional de transición para proyectar ante el país la idea de que el empalme parte de una presunción de responsabilidad respecto del gobierno saliente. El empalme no fue concebido para eso. El empalme no es una investigación penal. El empalme no es un juicio. El empalme no es una plataforma política. El empalme es un deber del Estado cuyo único propósito es garantizar una transición ordenada, responsable y transparente entre administraciones. Las eventuales responsabilidades disciplinarias, fiscales o penales corresponden exclusivamente a las autoridades competentes y con pleno respeto por el debido proceso, la presunción de inocencia y la independencia de la justicia. Precisamente porque creemos en el Estado de Derecho y en las instituciones de la República, informamos que el Gobierno Nacional radicó una denuncia penal contra el señor Carlos Alonso Lucio con ocasión de las declaraciones que ofreció por considerar que dichas manifestaciones afectan la honra y el buen nombre del señor Presidente de la República y de su equipo de gobierno. Ese asunto deberá resolverse donde corresponde, ante las autoridades competentes, no en la mesa del empalme. Del mismo modo, el Comité Nacional de Empalme ha extendido una invitación formal al señor Gregorio Eljaz Pacheco, Procurador General de la Nación, para que, si así lo considera pertinente, disponga la participación de los procuradores delegados o de los funcionarios que estime competentes en las distintas sesiones sectoriales de empalme, en ejercicio de la función preventiva que la Constitución asigna a ese organismo de control. Saludamos igualmente el acompañamiento de la Contraloría General de la República, convencidos de que la presencia de los organismos de control fortalece la transparencia, la confianza pública y las garantías institucionales para todas las partes. No tenemos absolutamente nada que ocultar. Este es un gobierno de puertas abiertas y así se va a expresar. Por el contrario, creemos que la transparencia no se proclama, se demuestra. Y se demuestra abriendo las puertas de las instituciones, entregando la información pública que corresponde y permitiendo que los organismos de control ejercen sus funciones dentro del marco de la Constitución y la ley. No obstante, este comité considera que hoy no existen las condiciones mínimas de respeto institucional para continuar desarrollando las sesiones conjuntas de empalme mientras persistan los ataques personales y la utilización de una narrativa que desnaturaliza el verdadero propósito de este proceso. En consecuencia, el Comité Nacional de Empalme del Gobierno Nacional suspende su participación en las sesiones conjuntas de empalme hasta tanto existan garantías de respeto recíproco, cese la utilización de expresiones y actuaciones incompatibles con la naturaleza institucional del proceso y puedan restablecerse las condiciones necesarias para desarrollar un empalme técnico, serio y respetuoso de la Constitución y la ley. Nuestra decisión busca proteger las instituciones, busca proteger la dignidad del Estado y busca proteger el verdadero sentido del empalme como un ejercicio de responsabilidad democrática. Seguimos comprometidos con Colombia, seguimos comprometidos con la transparencia, seguimos comprometidos con el cumplimiento de nuestros deberes constitucionales, por el respeto, pero el respeto no puede ser unilateral. La democracia exige diferencias, las instituciones exigen respeto. Esperamos que este proceso pueda retomarse cuando existan las condiciones para que el empalme vuelva a ser lo que siempre debió ser, un ejercicio de Estado desarrollado con altura institucional, buena fe y absoluto respeto por Colombia. Muchísimas gracias, Germán Ávila, Nora Mondragón, Augusto Campo, Natalia Irene Molina. Esta es la declaración de la Comisión de Empalme al país.
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0: Bueno, 11 de la noche, 34 minutos. Con esta canción, con esta melodía, sí salía a entrenar Rocky. Por las escaleras del Parlamento ahí, ¿no? En Filadelfia. Y subía las escaleras y entrenaba para sus peleas. Que repito, Sylvester Stallone acaba de cumplir 80 años, ¿no? Y quiero que, bueno, quiero que preguntémosle primero a Pedro, a nuestro compañero Pedro, que yo creo que como yo ya colombiano, entonces el hombre ya está más centradito. Y es preguntarle un poco sobre la vida que tuvo Sylvester Stallone antes de la fama de llegar a ser Rocky o Rambo, ¿no? Entonces quiero que le saludar a nuestro compañero esta noche, porque quiero preguntarle sobre Rocky, precisamente sobre Sylvester Stallone. Y Sylvester Stallone, ¿cómo fue esa vida previa antes de su éxito como Rocky y Rambo? ¿Qué nos puede contar?
1: Claro, Sylvester Stallone tuvo una vida bastante complicada antes de su gran éxito. De hecho, pasó por momentos muy difíciles, como cuando tuvo que aceptar trabajos muy precarios para sobrevivir. Incluso se dice que estuvo tan desesperado que vendió a su perro para poder pagar algunas cuentas. Pero justo cuando estaba al borde de la quiebra, escribió el guion de Rocky. Y esa fue la gran puerta que le abrió el éxito.
0: Es verdad que grabó películas pornográficas en algún momento de su vida.
1: Sí, es cierto. Antes de hacerse famoso, Stallone apareció en una película para adultos llamada The Party at Kitty and Studs en 1970. De hecho, después de Rocky, esa fue una de las cosas que se volvió a mencionar, pero él siempre dijo que fue un paso muy temprano y que estaba en una situación de necesidad. Así que sí, pero fue un momento muy previo a su carrera.
0: ¿Y cómo fue el proceso de crear Rocky? O sea, él hizo el guión. ¿Y a quién se lo presentó o cómo lo hizo para llevarlo a la pantalla gigante?
1: Sí, él escribió el guión de Rocky en un momento de gran inspiración, pero también de mucha necesidad. De hecho, lo escribió en solo 3 días. Después, él mismo empezó a buscar estudios que lo aceptaran, pero muchos lo rechazaron, hasta que finalmente llegó a un acuerdo con United Artists. A cambio de un papel, él negoció quedarse con el rol principal. Bueno, ya sabemos el resto. Fue un éxito total.
0: Muy bien, está cumpliendo 80 años Sylvester Stallone y va a publicar un libro en los próximos días, ¿no? Sus memorias. Me imagino que muchos que crecimos viendo ese cine de acción vamos a querer leer esas memorias de Sylvester Stallone.
1: Sylvester Stallone va a cumplir 80 años y va a publicar un libro de memorias llamado The Steps. Se lanzará el 5 de mayo de 2026 en Estados Unidos y en otros países como el Reino Unido y América Latina se publicará a finales de septiembre. El libro cubre su llegada a Nueva York en 1969 hasta el éxito de Rocky en los Oscars en 1977 y es una historia sobre superación y resiliencia.
0: Bueno, pues ahí está nuestro compañero Pedro hablando sobre Sylvester Stallone. Vale. Sylvester Stallone, y que va a cumplir, ya cumplió los 80 años, y va a publicar su libro, Las ansiadas memorias, que muchos estamos esperando para, pues, recordar muchos momentos, Eddie, de este gran personaje que marcó para muchos la niñez y la adolescencia, ¿no? Son películas que vimos muchas veces y en repetición y dele, porque las presentaban mucho y eran los chachos de la actuación del cine de acción de su web, de nuestra época.
2: De nuestra época, sí. Como lo decía Pedro, este libro lo que busca es mostrar como toda esa parte de superación y resiliencia que muchas personas la tienen y creen en muchas ocasiones también que esas personas que están en el estrellato les tocó fácil en la vida y no siempre fue tan fácil llegar a donde ellos están.
0: ¿Usted habría vendido su perro? Como Sylvester Stallone.
2: Sí, cosas muy muy complejas que uno creería que es incierto y que eso solamente lo vive uno y que ellos no hacen parte de ese mundo real.
0: Muy bien. 11 de la noche, 38 minutos. Eddie, tenemos más oyentes.
2: Sí, señor, tenemos más oyentes. Dicen, buenas noches, Eddie y Diego, reportando sintonía desde Tumaco, Nariño. Los echaba mucho de menos. Muchas bendiciones, Sandra Obando. Otro oyente nos dice, buenas noches, felicitaciones por el programa, es muy entretenido y muy ameno, Luis Gilberto Arango. Y otro oyente nos dice, doña Eddie y don Diego, buenas noches, preocupado por lo que está pasando con el presidente saliente, el presidente ganador del pasado 21 de junio, y para completar, nos eliminaron del Mundial de Fútbol, aún siendo invictos. Pero menos mal los tenemos a ustedes como un buen aliciente para mitigar nuestra tristeza. Muchas gracias por excelente compañía y programa desde Tambo, Cauca. Mil bendiciones.
0: Desde el Tambo en el departamento del Cauca. Pues muchas gracias a nuestros oyentes que siempre reportan sintonía y que están con frecuencia enviándonos sus mensajes y notas de voz a la línea de WhatsApp 311-800-5652. Vamos ahora con el segmento de Sonidos del Mundo, esos sonidos que han hecho historia y que muy bien recoge y nos presenta nuestro compañero Azuri Chamá en su sección en el noticiero de la FM. Aquí está Sonidos del Mundo.
3: Hoy vamos a viajar un instante a Suiza, no se preocupe, todavía no vamos a hablar de fútbol, más tarde, a una ciudad que se llama Burgdorf, esto es en el cantón de Berna. Resulta que un médico veterinario, de esos que al parecer tienen mucho tiempo libre, decidió experimentar el efecto de la música en la maduración de los quesos. Por cierto, los suizos son formidables. 8 ruedas de queso en habitaciones diferentes fueron sometidas a canciones en diferentes ritmos las 24 horas del día por varios meses. Una rueda fue sometida al silencio absoluto. Ya les cuento qué pasó. Hoy hace 5 años, los medios del mundo reseñábamos el asesinato del presidente de Haití, Jovenel Moïse, mientras dormía en su residencia. Muchas preguntas que todavía no se responden y varios colombianos que todavía están detenidos en la espera de justicia. Bueno, y siempre hay un día mundial de algo, el de hoy, el Día Mundial del Cacao y el Chocolate. Es un poco al azar, un tanto intencional, que ubicamos nuestros micrófonos en esos destinos del mundo de donde tomamos prestados sus sonidos. Bueno, construyeron 9 cajas de madera, cada una con una rueda de queso emmental de unos 10 kilos. Y debajo de cada queso instalaron un altavoz que transmitía las vibraciones a la rueda 24 horas durante 8 meses. Este tema que escuchamos de hip hop, pues desarrolló la mejor maduración. Es su voz en uno de los discursos. Era algo así como la 1 de la madrugada cuando un comando armado llegó a su residencia privada en las afueras de Puerto Príncipe y el presidente Moïse, de 53 años, recibió múltiples disparos y murió en su dormitorio.

es altamente probable que no haya ocurrido precisamente el 7 de julio de 1550, pero digamos que ya se llegó a una convención para que ese sea el día de referencia. Habló de ese momento en el que el chocolate llegó oficialmente a Europa desde América. Este tema, que nos fascina tanto como el chocolate, es de Profetas. Ellos son colombianos, si no los conocen. Bueno, por cierto, también los suizos hacen un extraordinario chocolate. Espero que no hagan goles hoy. Soy Azul y Chamás, sonidos del mundo que tomamos prestados en la FM.

0: Ahí está el informe de don Azuri, Azuri Chamá. Este informe se emite, repito, durante el noticiero en las mañanas y por eso estaba rogando para que no los suizos no nos hicieran goles. No nos hicieron goles, nos eliminaron. Pero
1: no más, solamente eso.
0: El partido 0-0 y en los penales no se eliminan. Gracias a don Azuri Chamá con toda su información y todo lo que siempre nos trae. Muy interesante esos sonidos que han hecho historia y que cuando uno los escucha se transporta en el tiempo y se va a esos lugares donde han ocurrido los distintos acontecimientos de los que él hace referencia. Eddie, yo creo que nos vamos despidiendo. Son las 11:43 de la noche. Vamos a ir con el último segmento de nuestro espacio, de nuestro programa, pero antes despedirnos e invitar a los oyentes para que estén pendientes mañana a nuestra emisión del programa.
1: Sí, señor, mañana a las 10:00 p.m. estaremos aquí en Mañana Será Otro Día, pero recordarles siempre estar pendiente de la FM Siempre Contigo y la programación especial que hay durante el día, los programas. Mañana no hay fútbol, es día de descanso. Mañana la programación aquí en la FM será normal, cada uno de los programas se desarrollarán con total normalidad, así que a las 10:00 p.m. estaremos aquí en la FM Siempre Contigo. Gracias a todos los oyentes por cada noche abrir ese espacio para estar con nosotros en esta cita. Mil bendiciones.
0: Muy bien. La ronda de los cuartos de final arranca, sabemos, creo que empiezan los partidos el día jueves. Si mal no estoy, pero ya vamos a confirmar si realmente empiezan los cuartos de final, en los que infortunadamente no estaremos, pero bueno, ya participamos y es una experiencia más para nuestra selección Colombia. Y invitarlos entonces que mañana a partir de las 10:00 a.m, hoy empezamos a las 9:00, pero mañana a partir de las 10:00 estaremos en nuestro horario habitual y si algo habrán modificaciones, aquí les vamos anunciando las modificaciones durante el programa. Efectivamente, el jueves 9 de julio empieza Francia-Marruecos. Juega Francia-Marruecos. El viernes juega España-Bélgica. El sábado Noruega-Inglaterra. Y el mismo sábado Argentina-Suiza. Y ahí ya se definen quiénes van a participar en las semifinales. Y ya, pero yo creo que ya se nos acabó el Mundial. En semana y media ya estamos asistiendo a la final.
1: Sí, señor, la final es el domingo 19 de julio sobre las 2:00 p.m.
0: Perfecto, entonces nos despedimos agradeciéndoles su sintonía y los dejamos con una entrevista de la FM en el noticiero con Felipe Harman. Él es el director de la Agencia Nacional de Tierras, quien nos va a contar un poco sobre cómo ha sido esto de la lista de terrenos recuperados y también entregados a organizaciones campesinas en varios departamentos del país. Sabemos que hay muchas críticas en torno a cómo ha sido esa gestión en este gobierno que está terminando. Pero escuchemos al director de la Agencia Nacional de Tierras, que nos cuenta mejor sobre cómo se ha operado en esta entrega de tierras en los últimos años. Escuchemos.
2: Saludamos a esta hora al señor director de la Agencia Nacional de Tierras, Felipe Harman. Doctor Harman, gracias por acompañarnos esta mañana.
3: Bueno, un gran abrazo, Juan, a ti y a toda la mesa de trabajo.
2: Cerca de 550 fincas que fueron recuperadas y que han sido entregadas a organizaciones campesinas. Esos son más de 100.000 hectáreas que vienen de recuperación de bienes del Estado. ¿En qué va ese proceso y cómo es el balance?
3: Juan, nosotros tenemos dos convenios marco, un convenio marco que es con la Sociedad de Activos Especiales, otro con el Fondo de Reparación. Acordemos que la tierra de la Sociedad de Activos Especiales es la de la mafia, la del Fondo de Reparación es de grupos armados. Hicimos unas compras en bolsa y a partir de ello es que hemos podido recuperar cada una de esas 550 fincas, pero además de ellas se han adquirido alrededor de 817 mil hectáreas y se han entregado 400 mil hectáreas, muchas de ellas que son bienes agrarios, que son bienes baldíos de la nación, que hemos podido recuperar a partir de la implementación de la ley 160.
2: Que eran simplemente baldíos de los que indebidamente particulares se habían apropiado.
3: Así es, a lo largo y ancho del país hay claros ejemplos sobre ese tipo de baldíos, desde la Ciénaga Grande en el Bajo Sinú en Córdoba hasta los baldíos de la Altillanura.
4: Mire, en medio de todo este debate de las tierras, uno escucha a la exministra de Agricultura, a la actual ministra, a usted. Finalmente no sabe uno cuántas fueron finalmente las hectáreas que entregaron. Que si 3 millones, que no alcanzaron 1 millón. Pero además se los estoy diciendo con papeles.
3: Claro.
4: Porque eso no vale nada. Si a usted no le entregan esa plata con papeles, lo que le entregan es un problema.
3: Darcy, y todo el mundo tiene razón. Entonces ¿sí? Quiero precisarlo de forma clara y concreta. ¿Cuáles son los universos? Para nosotros, el hecho de que la tierra esté a nombre de la Agencia Nacional de Tierras es gestión efectiva de tierras. ¿Por qué? Porque a partir de que entre a la Agencia Nacional de Tierras, uno no titula como quien parte una mantecada, vaya, coja campesinos un pedacito y arranque. No. Eso es un proceso claro que tiene que analizar no solamente la dimensión ambiental de la finca, tiene que armar un modelo de parcelación, tiene que esa familia pasar el filtro, el rezo, revisar sus condiciones legales y ahí sí accede al título. Entonces, de forma clara, a partir de que la entrega material de la finca y que la gente comienza a producir, para nosotros la gestión efectiva arranca desde ahí, que es la gestión de las 817 mil hectáreas. Para la interpretación de la exministra y de algunos sectores de la opinión pública, es a partir del título final, o sea, que yo llegue y le titule finalmente al campesino, lo que no significa que entre un estado y otro el campesino esté de hecho o esté de forma ilegal, porque para eso existen las figuras de la entrega provisional y del comodato mientras nos vamos poniendo de acuerdo en el modelo de parcelación. Pero Darcy, lo irresponsable sería que nosotros armemos esquemas de parcelación sin tener en cuenta la dimensión ambiental de las fincas, sin tener en cuenta las necesidades y el diseño interno de la parcelación. Nosotros, Darcy, creamos corregimientos. Te voy a poner un solo ejemplo que me parece que es muy lindo y que invitaría a Juan en algún momento a la mesa de trabajo a conocerlo. La hacienda más grande de San Onofre se llama La Comandancia. Son 2.000 hectáreas. Es lindísima, queda en la entrada del pueblo, que además es un municipio maravilloso. Ahí la compramos, la entregamos y hay 220 familias. ¿Pero eso qué significa? Sentarse, ponerse de acuerdo, cuidar la ronda de los ríos, definir un área para una escuela. Porque
2: ¿De quién era?
3: Era de un señor de apellido Cavalier, que tiene familiaridad con alguna familiaridad lejana con estos grandes empresarios del país, que la vendió de forma voluntaria, y los beneficiarios son los compañeros campesinos del corregimiento de Aguas Negras. Entonces, todo ese proceso de ponerse de acuerdo, cuidar la ronda, organizar la finca, definir el área para la escuelita, porque lo que estamos creando es un corregimiento. Definir el área para la escuelita, mirar cómo lo diseñamos, duró casi un año. Hoy, efectivamente, parte de los títulos definitivos que tiene cada campesino ya fue cuando están debidamente concertados, claro, y cuando tenemos que generar ese proceso.
5: Don Felipe, pero de pronto el problema más sensible está en la advertencia que ha hecho la Contraloría sobre 537 predios, de los cuales la ANT ha desembolsado, dice la Contraloría, más de 1 billón de pesos.
3: Así es, así es.
5: ¿Esos están titulados o no están titulados? Porque la Contraloría dice que no están titulados.
3: Y es muy importante explicarle eso a la opinión pública, porque es valiosísimo lo que se hizo. O sea, yo lo defiendo a capa y espada y por eso tuve igual.
5: Puntualmente, ¿están titulados o no están titulados?
3: Permíteme, la matriz original del negocio, ¿cuál es? La Sociedad de Activos Especiales nos vendía finca a finca. Yo cambié ese paradigma al interior de la entidad. Y lo que hicieron fue una compra en bolsa, Juan, un convenio marco de 1 billón de pesos. Entonces, tomen ustedes 1 billón de pesos y en la medida que ustedes me van entregando fincas, yo voy descontando las del 1 billón de pesos, pero les hago una compra en bloque, en masa, ¡tran! 1 billón de pesos.
2: Y esa es la bolsa.
3: La bolsa a la que hace referencia a la Contraloría y la Sociedad de Activos Especiales. O sea, compré 1 billón de pesos en fincas de la SAE, fincas del narcotráfico. ¿Sí? Entonces, ya lo compramos. Ya estoy. Y la matriz original del negocio es el convenio, no la transferencia jurídica.
5: ¿Qué pasa si a futuro no se logra, aparece un juez,
2: claro,
5: y no se logra demostrar la titularidad de al menos uno de esos predios, y la plata usted ya la entregó en bloque.
3: Así es, precisamente por eso, porque ya
5: sabe. ¿Quién responde por esa plata que usted entregó y de ese predio que no se va a poder entregar a su dueño?
3: Al contrario, nosotros lo que hacemos es, listo, ya compramos, ya tenemos un universo de fincas, ya están muchos campesinos adentro. En el escenario dado en el que exista un fallo judicial que le diga, vea, señor juez, usted tiene que ordenar que le devuelvan la finca a don Pepito porque Pepito no fue narcotraficante. Pues para eso fue que pagamos el billón de pesos.
5: Ah, ¿se pierde esa platica?
3: No, no se pierde, se paga. O sea, el billón de pesos es el respaldo de una enajenación temprana. Entonces, al señor no le devuelven la finca le devuelven la plata equivalente a la finca.
4: Esa fue la ley de extinción de dominio que permite que usted, mientras se surte el proceso, le vendan su finca. Si la justicia falla a favor suyo, le dan la plata con la que vendieron, ¿sí o no?
3: Así es, y por eso es que yo pagué el billón de pesos.
4: O sea, es de la ley de hace rato, pues, es una ley desde Vargas
3: Lleras. Y el billón de pesos termina siendo casi que un aseguramiento a cualquier decisión judicial que deja en firme el negocio jurídico para el campesino de Colombia.
2: Doctor Hartmann, en este proceso hay dos fondos, usted lo acaba de decir, unos que vienen de la mafia, del narcotráfico, de esas extinciones de dominio.
3: Así es.
2: Y el otro al que usted hacía referencia. En el que viene de los bienes de la mafia, ¿cómo le está yendo al Estado en no tener que devolverles a los mafiosos sus predios? A veces al principio de una operación se los congelan, los entregan a la SAE y ellos pacientemente empiezan con abogados a trabajar, a meter procesos, y hemos visto que a veces le han tenido que devolver bienes a quienes están incluso condenados por narcotráfico.
3: Ese es un elemento, Juan, que no puede pasar de agache en este país, y es que cuando nosotros llegamos a estas fincas, en su inmensa mayoría ni siquiera estaban en arriendo. O sea, se supone que están en administración del Estado, pero cuando llegamos a estas fincas lo que encontramos es literalmente el traqueto adentro.
2: El traqueto mantiene su finca.
3: Claro. O sea,
2: ¿y eso era corrupción al interior de la SAE?
3: Completamente.
4: Claro.
3: Completamente.
2: ¿Le pagaban a gente de la SAE por quedarse con la tierra?
3: O peor aún, le voy a contar un caso que me parece.
4: Ni pagaban.
3: Ni pagaban. En caso de Cáceres, ¿sabe cuánto estaban pagando por arriendo hectárea? $1,000.
2: $1,000.
3: $1,000 por arriendo hectárea. Y era evidentemente en esas condiciones que
2: se... ¿Y ustedes demandaron, judicializaron, denunciaron a esas personas?
3: Claro, entonces, ¿cuál ha sido el trabajo de la ANT durante 2 años? Llegar a la finca, hacer la acción policiva de desalojo porque es un bien fiscal de la nación, e iniciar el procedimiento de compra. Entonces, por eso la Contraloría, volviendo al asunto, a pesar de que nosotros ya pagamos el billón de pesos en el marco del convenio a la SAE, no tipifica ningún hallazgo fiscal. Tipifica es un hallazgo administrativo, o sea, dice, apúrele y transfiera rápido los bienes para cerrar el negocio jurídico. Porque literalmente, Juan, nos toca ir finca por finca, desalojar el indebido ocupante, meter organizaciones campesinas e iniciar el procedimiento de compra. Es un trabajo absolutamente complejo.
2: Y cuando son propiedades urbanas, eso ya no es competencia.
3: Eso ya no es competencia de la tierra,
2: eso ya se maneja por otro lado.
3: Así es, yo hago reforma agraria.
2: ¿Y las tierras de la ANT son todas para reforma agraria?
3: Todas para reforma agraria.
2: ¿No hay proyectos productivos en cabeza del Estado? ¿No hay...?
3: Nosotros hemos ambientado, incluso quedan las bases para crear una zona de desarrollo empresarial, que es otra figura que asegura un régimen jurídico especial para un esquema de baldíos que permitiría también articularse no solamente para la reforma agraria, sino también para el desarrollo de agroindustria. Ese es el elemento en el que nosotros hemos avanzado.
2: Pues aquí están los temas de la Agencia Nacional de Tierras. Yo oí mucho en la campaña, incluso a detractores muy fuertes y muy frenteros y muy profundos del presidente Petro, diciendo en el tema de tierras hubo unos logros, hay que mantener el esfuerzo en el tema de tierras. Yo lo vi con detractores muy fuertes de Petro que decían, todo está mal, pero aquí hubo un avance significativo en materia de tierras. Su recomendación, usted iba para el empalme, esto es una infidencia detrás de los micrófonos. el doctor Harman y su equipo estaban afanados porque tenían una reunión de empalme, pero por eso esta entrevista está tan larga, porque él ya no tiene afán, porque iba para el empalme y lo cancelaron. ¿Qué les iba a entregar en el empalme,
3: doctor? No, Harman, nosotros precisamente por eso queremos manifestar, entregar con serenidad cada uno de los elementos que nos comprometen con mucha responsabilidad con el campo en el país. Yo creo que de forma clara tenemos los informes, tenemos los detalles, tenemos esas respuestas a las controversias asociadas a las cifras, Darcy, que tú comentaste de manera muy concreta, y esperamos de forma oportuna que, pensando en el campo colombiano, podamos asegurar una transición usted, tranquila. ¿No?
4: Por eso se volvió al cargo.
3: Claramente sí, yo sí creo que uno tiene que ser responsable. Mire, fíjese ustedes lo del convenio de la SAE. Imagínese.
4: Es que lo irresponsable es que se hubiera ido a hacer política.
3: Darcy, lo responsable es decir que quienes somos que políticos hacemos política.
4: No.
3: Por, peor aún quedarse en el cargo.
4: Debe haberse quedado cuidando el tema de las tierras hasta el final.
6: Director, hablemos de las mujeres, porque las mujeres campesinas son sin duda quienes están reconstruyendo también en cierta manera, este país. ¿Tiene cifras de cara a estas mujeres campesinas y a las asociaciones de mujeres campesinas que se hayan visto beneficiadas con este programa?
3: Sí, claro, estamos hablando de más de 15,000 núcleos liderados por mujeres campesinas. En la estrategia de formalización también se
6: ¿alguna
3: da.
6: ¿Alguna zona en especial?
3: No, yo creo que todo el país, pero particularmente sí debo confesarlo que Montes de María para mí ha sido una gran enseñanza. Todo Montes
7: cuando
3: de
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1: Muy buenas noches, arrancamos con un episodio más de Aquí y Ahora, retomando este hilo de este 2026, que promete ser un año muy movido, no solamente en la parte política, sino en lo que tiene que ver con la economía, las finanzas, las empresas, porque obviamente si algo se mueve en terreno positivo en Colombia, es el hacer empresa, es el sector productivo. En este Aquí y Ahora, que los martes los dedicamos a los protagonistas de la economía, tenemos un invitado muy especial, que parece un término cliché el decirle especial, pero Miguel Escobar, el presidente del Grupo Postobón de Postobón, es uno de los protagonistas más emblemáticos de uno de los sectores más dinámicos de la economía, como es el sector de los alimentos. Es una empresa que tiene unas 18, 20 plantas en todo el país, que tiene medio centenar de puntos de distribución, que con esa estrategia llega a cada rincón de Colombia, donde en cada minuto, cada hora, muchos colombianos siempre van a disfrutar algún producto producido por Postobón. Buenas noches, doctor Miguel.
2: Fernando, muy buenas noches para ti y para todos los oyentes. Un gusto estar aquí en tu programa Aquí y Ahora. Y espero que podamos compartir información que sea útil para todos.
1: Doctor Miguel, cuando uno empieza a enfrentar este año, este 2026, en una empresa tan poderosa, una empresa que tiene, digamos, que tiene unas ventas de unos 3 billones de pesos, más o menos, poco más, poco menos, ¿cómo enfrenta el reto de que esa meta mega que siempre se trazan los presidentes de las empresas, los grandes gerentes, no disminuya, sino que siga creciendo? ¿Cómo enfrentar este año?
2: Fernando, a ver, yo pienso de verdad que para nosotros los empresarios no ha habido un año fácil en los últimos 20, 30 años en Colombia. Ha sido de reto permanente, de desafío. Pero yo pienso de verdad que lo que más caracteriza al empresario colombiano, al ciudadano colombiano, es la capacidad de resiliencia, de permanecer, de encontrar cómo remover obstáculos y cómo adaptar.

0: en términos comparativos en los últimos años. No nos enfocamos en el corto plazo, lo miramos en plazos mucho más amplios. Vemos que el país avanza, el país se ha desarrollado, hay una clase media que consume, una clase media alta que consume, hay una clase media baja que consume, y eso es lo que vemos nosotros y a eso le apuntamos, a estar muy cerca de ese consumidor en sus preferencias y en su corazón para que prefieran nuestros productos. Esa es la base de nuestro optimismo, mirar hacia adelante, no mirar mucho hacia atrás, entender el consumidor, sus capacidades y ver cómo somos capaces de llegarle de diferentes maneras para satisfacer esas mismas necesidades con nuestros productos.
1: Doctor
0: Entonces,
1: Vicente,
0: ese es el camino, Fernando, ver las cosas con optimismo y hacia adelante.
1: y cuando uno se mueve como ustedes en Postobón, en un sector tan competido, tan dinámico como es el sector alimenticio, el sector alimenticio, el sector de las bebidas, ¿los retos son distintos a otros sectores de la economía o porque el colombiano come y bebe por, digamos, por necesidad obviamente vital? Es más fácil estar en este sector. Como quien dice, si estuviéramos en el sector, a ver, me imagino alguien de la construcción, pues la construcción puede esperar, pero la alimentación no espera. ¿Eso lo hace un sector más interesante?
0: Es muy interesante, es muy dinámico, es muy competido, pero a la vez todos los días nos trae oportunidades nuevas. Yo creo, Fernando, que el sector de las bebidas, básicamente las no alcohólicas y de las alcohólicas, como es el caso de la cerveza donde nosotros participamos, es un mercado grande, dinámico, potente, que crece. Y te digo que lo vemos con optimismo no solamente por el número de habitantes y el per cápita que hay en Colombia, que es relativamente bajo. Cuando nosotros miramos los consumos per cápita de Colombia comparados con la región
1: Exactamente.
0: o con el mundo, son bajos, Fernando. Y es ahí donde está la oportunidad. ¿Cómo podemos seguir desarrollando portafolios, formas de llegar y formas de incentivar al consumidor para que ese per cápita que existe hoy en Colombia en las diferentes categorías o subcategorías aumente? Y nosotros podamos seguir capitalizando esas oportunidades. Retos todos los días de todo tipo. Digamos que la llegada más reciente de la inteligencia artificial nos toca a todos. No hay, yo diría que no hay ser humano o no hay industria que no sea tocada por la inteligencia artificial. Y por supuesto, para nosotros eso lo vemos como una oportunidad de desarrollar herramientas mucho más potentes de mercado, de mercadeo, para llegarle a ese consumidor todos los días y de manera permanente.
1: Cuando uno, digamos, se dedica en su vida a mirar un poco los acontecimientos económicos, a tratar de entender la economía para poder transmitirla a las audiencias, de una u otra manera a nuestros consumidores de información, hay una cosa que me llama mucho la atención de Postobón, doctor Miguel, y es en lo que tiene que ver con enfocarse de manera deliberada los últimos años al tema de la sostenibilidad. No enfocarse, sino apostarle fuertemente. Las inversiones son altísimas en este campo que como que todavía el consumidor no lo entiende. ¿Por qué esa apuesta en la sostenibilidad y por qué deliberadamente enfocarse en eso?
0: Yo pienso, Fernando, que eso ha sido un legado de Postobón desde hace muchos años y de verdad que la sostenibilidad la vemos realmente más amplia de lo que lo mira normalmente. La gente habla de sostenibilidad basados en temas ambientales o sociales, que es correcto. Sin embargo, te lo digo con toda franqueza, para nosotros la sostenibilidad empieza por la parte financiera, por la sostenibilidad financiera, porque si uno no la tiene, pues no hay forma de ser sostenible en ningún negocio y se muere. Te diría que gran parte de los emprendimientos no son sostenibles porque no hacen bien los números, no hacen bien sus proyecciones o digamos que tienen una ilusión de que más adelante van a llegar los resultados. Pero para nosotros, además, obviamente, la agenda de sostenibilidad financiera, hay capítulos muy importantes en el tema ambiental y en el tema social. Y nosotros tenemos unos programas muy potentes y han sido reconocidos no solamente en Colombia, sino a nivel internacional, como programas insignias para que la compañía perdure, perdure en sociedad. Y esto es un legado que nos dejó el doctor Carlos Ardila desde hace mucho tiempo, Fernando. Él tenía su expresión propia para ser sostenible. Y es decir, él decía que cuando Postobón avanzaba, toda Colombia lo hacía. Y lo hacía.

0: hacía porque él aplicaba ese dogma de que cuando construía una fábrica, un centro de distribución o ampliaba sus negocios, esa comunidad cercana a Postobón de alguna manera también tenía que crecer, ligada a ese desarrollo que nosotros estábamos generando en un territorio. De manera que la sostenibilidad social, la sostenibilidad ambiental han sido parte de nuestra agenda por muchas décadas y hoy más que nunca ocupa un lugar privilegiado en nuestros accionar, de accionar permanente. Y trabajamos muchísimo en el tema ambiental, en el tema de residuos sólidos, somos muy potentes en el tema de reciclaje, de la economía circular,
1: Sí.
0: somos muy, muy, muy eficientes en el manejo de emisiones con nuestros vehículos de alta generación, la mayoría de ellos. Por supuesto, como te digo, Fernando, el tema
1: Sí.
0: del manejo del recurso hídrico, que para nosotros es la base, la materia prima fundamental de nuestro negocio, somos tremendamente responsables en esa materia también.
1: En lo que tiene
0: Pero
1: que,
0: la parte
1: sí.
0: social, Fernando, no es menor lo que hacemos. Hacemos unas inversiones con la comunidad y con el territorio de manera permanente y constante para asegurarnos de que estamos en sintonías con nuestros clientes, con nuestros mayores consumidores, con nuestros proveedores, en fin, con toda la cadena que está alrededor de este negocio.
1: La geografía de Colombia, doctor Miguel, se entiende desde lo que hace Postobón. Cuando uno coge cualquier producto de Postobón, y así ha sido la historia. La historia de Postobón tiene una gaseosa que pega, o un jugo que pega particularmente, por decir algo, en el suroccidente colombiano, una marca, pero en el Caribe es otra, en el centro del país es otra, en el eje cafetero, en el departamento de Antioquia. ¿Esa geografía marca un poco el entendimiento que tiene Postobón con sus públicos? Es decir, ¿es más fácil venderle, a ver qué producto, no sé, una manzana en el suroccidente colombiano que vender una colombiana en La Guajira? ¿Cómo es esa geografía de productos que le ayudan a Postobón a entender el país, y cómo conocemos el país a través de los productos de Postobón?
0: Desde luego que sí, Fernando. Mira, la innovación que tanto se habla recientemente en las diferentes empresas o industrias también ha sido el ADN de esta compañía y no es reciente. Postobón tiene 121 años ya cumplidos. Y yo te diría que desde el primer día, desde los fundadores hasta los días más recientes, la agenda de innovación de portafolio, de producto, de empaques, del sistema de ir al mercado ha estado en el top de la agenda nuestra. Y cuando digo eso, empiezo a decir que la territorialidad, la presencia en los diferentes mercados, pues claro que es fundamental, Fernando. Es muy distinto vender una colombiana en Bogotá, donde es su territorio, donde es su pertenencia, su arraigo, a venderla en la costa. Son dos mercados muy diferentes. Los sabores también cambian muchísimo por región, las presentaciones, las mismas presentaciones, es decir, la forma como segmentamos el mercado es una herramienta fundamental para entender el consumidor, la edad del consumidor, las preferencias, en fin, para cada una de las categorías donde nosotros nos movemos. De manera que sí, entender el consumidor integralmente es fundamental para poder tener éxito en el crecimiento de nuestros portafolios.
1: En generaciones, doctor Miguel, es decir, un joven, digamos, los jóvenes, los más jóvenes, son tomadores de agua, son tomadores de bebidas distintas a las que tomamos las personas más mayores. Obviamente, yo soy una generación de que toma gaseosa al almuerzo, pero los jóvenes tienen otros hábitos. ¿Generacionalmente el mapa colombiano ha cambiado a través de los productos de Postobón?
0: Mira, Fernando, sí, hay preferencias, sin ninguna duda, las diferentes generaciones van adaptando sus gustos y sus preferencias todos los días. Sin embargo, te digo, las que tú llamas gaseosas siguen siendo la base del negocio, siguen teniendo una preferencia altísima en todos los consumidores de todas las edades. Lo que pasa es que hay focos de consumo, por supuesto. pero las bebidas carbonatadas o gaseosas siguen teniendo una preferencia muy marcada y siguen siendo la base del negocio, si te lo pudiera decir así. A pesar de que tú ves, claro, el crecimiento del agua es una realidad, el crecimiento de los jugos son reales, de los energizantes, de los hidratantes, de los sueros, en fin, todo esto es parte de la diversidad y entender las ocasiones de consumo. Hay ocasiones de consumo y las medimos de manera permanente desde que el consumidor se levanta en la mañana, que es lo primero que hace hasta que se acuesta. Exploramos las horas del consumidor despierto para entender que en cada momento está buscando formas de hidratarse. Y en eso es donde nosotros trabajamos, cómo podemos cubrir esos espacios de consumo y desarrollar proyectos, productos, portafolios, sabores diferentes para cada uno de esos momentos.
1: Muy interesante, para ir conociendo un poco de quién es Miguel Escobar, cómo llegó a este cargo, cómo maneja una empresa, ya lo decía, de 100, 121 años de tradición en Colombia, una de esas marcas más queridas por Colombia, y obviamente, ¿cómo enfrenta como ejecutivo, cómo enfrenta como presidente de una gran compañía los retos del día a día? Doctor Miguel, usted era, pues, me imagino que sobresaliente en EAFIT cuando estudió Administración de Negocios.
0: Fernando, no sobresaliente, no, era bueno. En la universidad me fue muy bien, estudié en EAFIT, soy administrador de negocios. Me fue muy bien, la verdad me gustó muchísimo la universidad. La quiero mucho, la respeto mucho y trato de, por todas las maneras, colaborarle para de alguna manera agradecer lo que me dieron. Me fue muy bien y fui muy contento con la carrera y con los resultados que me ha dado a lo largo de la vida.
1: Y luego salió a Boston.
0: Hombre, yo estuve unos días en Boston, sí, estuve por allá estudiando inglés en Boston University y ahí me regresé y me vinculé a Peldar, precisamente que es donde empieza mi carrera profesional.
1: En
0: 1992, tal vez.
1: ¿En ese momento Peldar ya era una multinacional o era puramente capital colombiano?
0: No, Peldar es multinacional desde el año 55, cuando Pedro Luis y Darío Restrepo, que eran los fundadores, le vendieron la compañía a Owens Illinois, la multinacional de vidrio. Y posteriormente, por ahí en el año 73, la organización Ardila hace compra parcial de Peldar, siendo un accionista muy importante, pero minoritario. Es decir, desde el año 55 Peldar y hasta hoy ha sido manejada por Owens Illinois.
1: ¿Y usted se va al exterior con los socios extranjeros?
0: Sí, después de unos años terminé trabajando como presidente de la región Norteamérica, una región pues muy importante para esta compañía, una operación que en su momento facturaba 2.1 billones de dólares. Ese era el tamaño de esa operación. Teníamos muchísimas fábricas, recuerdo, complejísimas. Eso comprendía la operación de Estados Unidos y Canadá. Y allá estuve por cerca de 4 años largos trabajando para esta compañía americana.
1: Pero los roles,
0: hasta que me regresé.
1: Y se regresa, pero los roles que había, digamos, atesorado en su conocimiento hasta el momento eran más como de industria como tal, como de más como de ingeniero que digamos del mundo que tuvo que desarrollar después, más como un estratega de mercado.
0: La verdad, siempre estuve más en el área comercial y de mercadeo de la compañía. En Norteamérica, por supuesto, yo estuve cerca de 5 años presidente de Peldar aquí en Colombia, donde manejé, pues obviamente, en su integralidad la operación. Posteriormente me voy a los Estados Unidos, y donde también tengo la oportunidad de liderar la compañía a nivel de esa región tan grande. Era muy, muy, un cargo pues bastante amplio, porque tenía que responder, obviamente, por toda la operación de manera integral. Entonces la visión era muy comercial, muy estratégica del negocio también, pero a la vez muy operativa. Había que responder por el PG o por el PNL que llamaba ya, día a día, mes a mes y año tras año. Entonces había que responder integralmente por los resultados de toda la compañía.
1: Cuando uno tiene esa carrera, digamos, muy corporativa como la que usted ha tenido, obviamente tiene que ser un ratón de biblioteca, en el sentido amplio de la palabra, que tiene que estar actualizado, tiene que estar leyendo, tiene que, obviamente, leer las tendencias de mercadeo, distribución, de industria, para dónde va el mercado. ¿Qué libros en esa época, cuando usted regresa a Colombia, lo empiezan a formar o le empiezan como a dirigir lo que serían estos años recientes?
0: Pues sí, Fernando, obviamente en ese momento nosotros todos estudiamos pues los mismos libros de economía y de negocios internacionales, pero tampoco eran nada de misterio. Yo te cuento, yo tuve la oportunidad de hacer un curso, una especialización en Notre Dame, también en negocios internacionales, y asistí a un par de programas cortos también en la Universidad de Harvard, de esos cursos que hace uno allá de 6 meses. La verdad, y te digo, a mí si algo me sorprendió comparando las universidades de allá con las de aquí, era que los libros eran básicamente los mismos. La diferencia la hace la cantidad, el volumen de lectura que hacíamos allá y la parte de investigación, que aquí no se hace. Pero los libros eran básicamente los mismos que conocíamos aquí todos, no había gran misterio en eso. Allá era la profundidad de lectura a la que uno estaba inmerso, porque para cada clase había que llevar, yo no sé, 5, 6, 7, 8, 10 capítulos leídos. Eso nunca lo viví yo en la Universidad Colombiana. Y la parte de aplicación también es bastante diferente. Yo creo que en eso es la gran diferencia de la lectura que tanto se hacía allá, sobre todo de casos. Recuerda que a nosotros nos educaron,
1: sí, claro, la por casuística. El método,
0: la casuística, exactamente, resolución de casos. Eso era muy, muy intenso para nosotros y yo diría que de ahí se aprendió bastante.
1: Cuando uno pudiese hablar en todos estos años que usted lleva en Postobón y que lleva en la industria arrancando a entender este negocio desde las botellas, uno cuando dice, bueno, ¿cuál es el modelo de administración del doctor Miguel? ¿Él cómo administra? Si uno le preguntara esto, y obviamente voy a hacer la tarea en algún momento a uno de sus vicepresidentes, a uno de sus colaboradores, digamos de esos que se han mantenido mucho tiempo, ¿cuál sería esa cátedra Escobar? ¿Cuáles son como sus estrategias, sus técnicas para manejar su alta gerencia? Trabajo en equipo, mucha comunicación, exceso de reuniones, detesta el teletrabajo. No sé cuál sería como su método.
0: Te voy a decir una cosa, Fernando. Yo tuve oportunidad de presidir a Peldar, a Brinza, a Owens, Illinois en Estados Unidos, y ahora Postón por cerca de, este tal vez es mi año 13 como presidente de la compañía. Yo diría que no hay ciencia en esto, simplemente tener la mente clara de dónde quiere ir uno. La estrategia tiene que ser muy clara y posterior a eso, fundamental. Sin eso no lo vamos a lograr, y es una organización y talento. Entonces son tres elementos fundamentales en los que yo, y como ves, no hay ninguna ciencia. Saber qué, dónde está el norte, a dónde quiero ir, cuál es la organización que debo tener para llegar a esa meta y cuál es el mejor talento que puedo tener para poblar esa organización. Entendiendo que la estrategia, yo creo en el concepto de estrategia emergente, es decir, hay que estar acomodándonos todos los días para poder avanzar. No puede uno pretender que a través del tiempo las cosas no cambien, y eso te obliga a pensar que la organización hay que estarla revisando. La dinámica de la organización es una constante para mí, y por supuesto, estoy convencido de que hoy las personas son mucho más inteligentes que ayer. Las nuevas generaciones vienen tremendamente desarrolladas, con mentes muy potentes, que son capaces de ayudarnos a generar valor. Yo diría que esos tres elementos para mí han sido una regla muy simple, pero también algún día, y hace muchos años, me encontré una frase que trato de aplicarla para que me vaya bien en la vida. Es una frase de Aristóteles, imagínate. Estoy hablando de 384 años antes de Cristo. Pero es una frase que tiene un poder enorme y que a mí toda la vida me ha inspirado, y dice: el pensamiento condiciona la acción determina el comportamiento repetido crea hábitos, el hábito crea el carácter, es decir, la forma de ser, pensar y actuar, y el carácter marca el destino. Esa frase que tiene 2500 años, tal vez es la frase que yo la mantengo.
1: Es el derrotero.
0: Siempre es mi, como de verdad que me inspira mucho para de verdad ser exitoso en lo que hago. Entonces, de verdad que no hay magia, Fernando, en esto. Claro, hay disciplina, hay compromiso, hay pasión, hay momentos difíciles. Esas situaciones tan complicadas que se viven a diario en los negocios, hay que saberlas manejar. Y esta frase, como te digo, de Aristóteles, me encanta porque cada que tengo una dificultad, la repaso, la miro, la leo y me ayuda a organizar mis ideas.
1: Entramos al último tramo con el doctor Miguel Escobar, presidente de Postobón. Vamos a hablar un poquito de país, vamos a hacer un poco de prospectiva. ¿Por qué vale la pena seguir apostándole a Colombia con ese optimismo característico del doctor Miguel y, por supuesto, de Postobón? En dos minutos volvemos.
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1: Regresamos a Aquí y Ahora, una manera distinta de hablar de economía en este espacio, los martes, protagonistas de la economía. Estamos con Miguel Escobar, el presidente de Postobón. Cuando nos cogió la pandemia por allá en marzo del 2020, la pandemia, el COVID-19 arrancó como el 8 de diciembre del 2019, nos cambió muchas maneras de hacer las cosas. Pero ante todo, la gran herencia que nos dejó fue el teletrabajo. Y yo he visto, cuando uno habla con presidentes, gerentes, uno los podría dividir en dos: los que odian el teletrabajo y los que adoran el teletrabajo. ¿Usted en qué bando se ubica y cómo lleva el tema de los teletrabajos? Y se lo digo porque Postobón es una marca que ha sabido conectarse con los jóvenes. A mí me impresiona lo joven y lo juvenil que es todos los productos de Postobón, y que uno dice, estos tienen que conectar mucho con el público joven. ¿Cómo hace? Y lo digo por los jóvenes porque ellos son adoradores del teletrabajo.
0: Fernando, mira, yo creo que ni tanto de uno ni tanto del otro. ¿Qué quiero decir con eso? Que depende de las circunstancias. Yo personalmente siento que para liderar una organización como la nuestra, que tiene cerca de, entre empleados directos e indirectos, 18.000 personas, es imposible que los líderes estemos ausentes. Yo realmente, en la pandemia, que fue tal vez la época más dura que he vivido en la vida, porque yo no entendía qué estaba pasando ni para dónde íbamos. De verdad que si uno dice, uno cuando tuvo crisis existenciales fue en ese momento. Yo me devolví, recuerdo que la pandemia arrancó tal vez en marzo.
1: Sí.
0: Abril, y nosotros a mediados de mayo yo volví a la oficina. Desde ese día estoy yendo a la oficina. Y hemos tenido, digamos, la flexibilidad para adaptarnos con los diferentes empleados, para hacer teletrabajo los que pueden, los cargos que pueden, pero lo que sí he pedido yo es que cualquier persona que tenga líneas de reporte dentro de la organización debe estar presente. Yo creo que para liderar hay que estar presente. No es muy complicado uno liderar una organización Yo creo mucho en el modelo del líder. Estando ausente, no lo entiendo. Entonces, personalmente, me encanta estar con la gente en la oficina, ver las caras, tener reuniones presenciales. No quiere decir que no haga muchísimas virtuales, por supuesto que sí, es imposible pretender que hoy con las herramientas que hay no tengamos reuniones virtuales, tenemos y muchas, pero prefiero yo cuando estoy en reuniones, en diálogos, en construcción de ideas, de proyectos, en debates, estar sentado frente a frente con el equipo, dialogando y trabajando, y así le pido a ellos que lo hagan. Entonces, si tú me preguntas cuál de los dos modelos, yo te diría los dos, pero depende mucho para qué tipo de reunión, para qué tipo de persona, para qué tipo de líder, y a eso nos acomodamos en la empresa.
1: ¿Cómo han logrado conectar con los jóvenes? ¿Cómo han logrado, digamos, obviamente yo conozco la colombiana desde hace muchos años, conocemos la manzana hace muchos años, pero que sea una bebida traída a valor presente, que los jóvenes, muchos, se identifiquen con ella, la consuman? ¿Cómo logran que un producto, no sé cuántos años tiene colombiana, cuántos años tiene, digamos, la manzana Postobón, las conozco de toda la vida, por eso no le quiero poner el número de edad, pero ¿cómo hacen para que esas marcas sean
0: más
1: jóvenes?
0: Años que esté yo, Mire, Fernando, la clave de esto se trata entender el consumidor, estar todos los días entendiendo sus preferencias y así construimos marca, conquistando no lo que hemos llamado toda la vida el top of mind, que es como lo que en la marca que yo me acuerdo, trabajamos para conquistar el top of heart, es decir, la preferencia del corazón, es la conexión. Todas nuestras comunicaciones van a crear conexión entre el consumidor y nuestros productos. Y así es como hemos logrado que las marcas más tradicionales nuestras, mira, Fernando, Bretaña, te doy un ejemplo pragmático, nació hace 100 años. Y yo diría que en Colombia es muy difícil encontrar una marca más vigente que Bretaña. Es realmente impresionante el arraigo, la conexión que existe entre el consumidor joven y la marca Bretaña con más de 100 años. Eso es lo que construye la compañía. También tenemos marcas diferentes, modernas, como el caso de Hatsu, que desarrollamos una marca para un estilo de vida, para jóvenes diferentes. Entonces, eso es lo que hacemos nosotros. Entendemos el consumidor, sus gustos, sus preferencias, y tratamos de desarrollar productos para satisfacer esas necesidades o esos gustos específicos.
1: Doctor Miguel, sabe que mientras le oía su explicación, ahí le di a Gemini, le puse, ¿por qué es exitosa Postobón? Y me escribe, aquí le detallo los pilares fundamentales de su éxito. Uno, red logística y distribución imbatible. Postobón llega a lugares de Colombia que a veces nadie se imagina. Dos, diversificación, mucho más que gaseosas. Aunque nacieron en la cola champaña, han sabido leer las tendencias del mercado. Su portafolio en multicategoría es envidiable. Hoy venden aguas cristal, jugos HIT, hidratantes. Tercero, poder de marca y de colombianidad. Cuarto, respaldo de una gran organización. Quinto, innovación y sostenibilidad. Eso me lo dio en este momento mientras hablábamos Gemini, pues es que es una de las inteligencias artificiales. ¿Qué le falta ahí a la inteligencia artificial que nosotros podamos agrupar de esos pilares de éxito de Postobón?
0: La preferencia del consumidor, el estar siempre en el corazón del consumidor colombiano. Nuestras marcas están ahí. Desde luego, lo que te dijo esta herramienta es correcto. Pues obviamente, para tú alcanzar ventas como las nuestras, de que son de 5.3 billones de pesos el año anterior, solamente en bebidas no alcohólicas, más cerca de un billón en cerveza, es decir, cerca de 6.3 billones de pesos, pues tienes que tener, la ecuación no es tan simple, no es ni una, ni dos, ni tres variables, son muchas variables las que entran a jugar para que tú puedas tener ese peso y esa relevancia en el mercado. Por supuesto, es todo un set de operaciones y fábricas con más de 110 líneas de llenado, cerca de 18 fábricas en todo el país, 72 centros de distribución, y llegar de forma permanente a 450 mil clientes. Eso se dice, Fernando, pero ir a hacerlo de manera permanente es todo un reto. Y es lo que tiene Postobón detrás de nuestras marcas, detrás de nuestros productos, para poder tener el producto disponible siempre al alcance del consumidor.
1: Doctor Miguel, cuando uno está al frente de una compañía, y lo he aprendido de muchos presidentes de empresas, se fijan, como los buenos médicos, en unos indicadores específicos del mercado. Y digamos, su experiencia los ha preparado para ver indicadores del mercado. En los años, de pronto, antes de los años 80, la venta de cerveza era la que terminaba el rumbo del país. Si caía la venta de cerveza, iba mal. Si mejoraba, iba bien. Los 90 quizá fueron los despachos de cemento. Ahora, obviamente, por ejemplo, puede ser la venta de motocicletas. ¿Qué indicadores usted le presta especial atención? Unos miran la devaluación o la revaluación del peso. ¿Qué indicadores usted mira en el mercado que determinan sus decisiones? Como quien dice usted, nos escucha en la FM o ve la prensa, ve la República y dice, ojo con esto que está pasando, o que usted interiorice unos indicadores de país o del mundo que determinen sus decisiones.
0: Sin ninguna duda, Fernando, el PIB, el crecimiento de la economía del país es fundamental. Hay una altísima correlación entre el crecimiento de la economía del país, el Producto Interno Bruto, y el crecimiento, o todo lo contrario, de nuestros productos. Pero hay una altísima correlación entre el comportamiento del Producto Interno Bruto de nuestro país y el crecimiento de nuestra industria. Cuando nosotros vemos crecimientos de 5 o 6%, sabemos que sí o sí vamos a tener un año de crecimiento también en el negocio. Cuando el crecimiento se acerca a cero, o a uno o a dos, empezamos a ver dificultades para que las categorías nuestras crezcan. Entonces, si tú me preguntas a mí, un elemento determinante es ese. Por encima aún del empleo y del desempleo, pues es difícil de medir. A una persona desempleada consume productos, obviamente, de menor valor, pero consume. El PIB es el determinante grande de que vamos a tener un año muy bueno, extraordinario o no tan bueno.
1: Y cuando Postobón se enfrenta a un mercado muy local, ¿con qué sueña? ¿Con qué sueña, si es muy sólido en lo local, con qué sueña de crecer inorgánicamente o orgánicamente la marca hacia el exterior? ¿Soñar un poco más con reforzar el concepto de Multilatina de Postobón? ¿Eso está entre sus planes?
0: Sin duda, Postobón, venimos trabajando fuertemente en dar un paso hacia la internacionalización de la compañía con nuestras marcas o con marcas diferentes, pero sí es un paso que tenemos que dar. No quiere decir que no haya oportunidades en Colombia, por supuesto que las hay y son muchas, y mucho más allá de las tradicionales bebidas que hemos tenido, hay otras bebidas, otros productos, otros alimentos en donde tenemos interés, o categorías donde tenemos interés en participar. Pero sin ninguna duda nosotros seguimos pensando que la compañía debe dar un paso trascendental, y es buscar caminos internacionales a través de alianzas o estrategias que nos permitan consolidarnos como una compañía tal vez multilatina o con operaciones en otras regiones del mundo. Eso es un tema que está en la agenda y que estamos trabajando y que los accionistas nos han pedido que impulsemos de manera importante.
1: ¿Y esa estrategia internacional de Postobón estará basada en algunos productos en particular? Las gaseosas, los jugos, el agua, el café, que es una de esas grandes incursiones recientes.
0: Mira, y te soy súper claro en esto, Fernando. Desarrollar una marca de gaseosas en el mundo hoy, son categorías donde ya hay muchísima consolidación, es complicado. Hay un consumo de los colombianos que están fuera del país, pero son cifras realmente que no nos van a mover la aguja como queremos. Ese mercado de colombianos en los Estados Unidos, en Europa, sí consumen algunas de nuestros productos, pero son cifras menores. Yo pienso que nosotros tenemos que ser un poco más flexibles en eso, y tendremos que pensar en que si queremos entrar a otros territorios vamos a tener que convivir con otras marcas más cross, que llaman los especialistas, es decir, que se acomodan a otros mercados para las diferentes categorías. Y tú lo has dicho, el mercado del café, nosotros para la organización Ardila desarrollamos un crecimiento muy importante del café recientemente en España. Se desarrolló un mercado muy, muy relevante con diferentes marcas de café y allá hemos tenido muy, muy, muy buen éxito desarrollando ese mercado para la organización Ardila.
1: Cuando uno ve casos similares, le hace el seguimiento a las remesas, a los colombianos, que la diáspora colombiana en los últimos 4 años, eso siempre arrastra en países similares, particular, hablo de los centroamericanos en particular, que le llevan productos a esas poblaciones que se han ido, a Los Ángeles, a Nueva York, en el caso de los ecuatorianos, a España. ¿Postobón tiene un poquito ese rumbo, ese norte, como siga el inmigrante que él va a seguir añorando la colombiana, el café tostado, la Postobón, los jugos Heath o la Bretaña, por supuesto?
0: Mira, en Estados Unidos y en España nosotros vendemos colombiana, manzana, uva, Postobón y tiene un mercado interesante. En Estados Unidos se comercializan cerca de 10 millones de dólares y una cifra similar en España con estas marcas. Sí, pero es para ese mercado étnico nostálgico que quiere disfrutar de estos productos que no estaban a su alcance. Entonces vendemos ahí, pero de nuevo, hay que hacerlo, hay que tenerlo, es interesante, pero no es suficiente, es lejos de lo que nosotros pensamos debería ser nuestra estrategia internacional. En café, por supuesto, pues nosotros tenemos un gran activo que se llama el Café de Colombia, esa marca que se ha construido aquí, pesa en todo el mundo y es una gran oportunidad que tenemos para seguir desarrollando el mercado internacional.
1: Estamos con el presidente de Postobón, Miguel Escobar. Y doctor Miguel, yo quería exponerle una teoría que siempre, digamos, trato de difundirla, y es que el país que en su momento estuvo llamado a experimentar, a vivir el caos, el modelo económico fallido que hoy tiene Venezuela, era Colombia. Pero que Colombia no fracasó por los empresarios, porque Colombia tiene una red industrial, empresarial, bancaria, manufacturera, una gran batallón de emprendedores que le apuestan al país, que hacen que el país no se caiga, que hace que el país tenga un mercado, que hace que los colombianos desarrollen su economía de una manera muy particular, que la blinden de todos estos, digamos, desórdenes políticos populistas que vemos en la región. ¿Usted cree, doctor Miguel, que son o que han aportado mucho los empresarios para que verdaderamente aún tengamos país?
0: Fernando, sin ninguna duda. Yo pienso, cuando uno revisa lo que le ha pasado a Colombia desde que nació la República, guerras, narcotráfico, corrupción, uno se pregunta, ¿y cómo estamos aquí? ¿Y cómo resistimos? ¿Y cómo seguimos apostándole al futuro? Porque sí creemos que hay futuro. Y yo diría, Fernando, que ha habido en todos estos 200 o más años de República, el sector empresarial ha sido francamente determinante, y no voy a hablar por mí, pero yo sí considero a todos los empresarios de este país héroes de alguna manera. Es que hacer empresas, sostener empresas, crear empleos, luchar día a día para pagar las nóminas, para cumplir a cabalidad con los compromisos, con las deudas, con los clientes, en fin, con, por supuesto, con las obligaciones con el Estado, las obligaciones tributarias, es una lucha permanente, y los empresarios, debo decirlo, han sido y han estado desde hace muchas décadas poniendo el pecho y siendo la columna vertebral para que el país permanezca y para que sigamos teniendo una nación estable. Pero yo le diría una cosa más, Fernando, y porque sí creo que soy optimista, como le dije cuando arrancamos esta conversación. Y es que yo creo que la institucionalidad también en Colombia ha sido fundamental, y lo hemos visto, tal vez nunca la habíamos apreciado tanto, pero en estos últimos años donde ha estado tan amenazada la democracia, la institucionalidad del Estado colombiano ha respondido. Y yo pienso que gracias a eso es que vamos a continuar avanzando. Empresarios, gremios, periodistas, la prensa es fundamental en esto, Fernando, también en ayudar a decir con transparencia qué es lo que está pasando, por qué sí tenemos oportunidad y cómo podemos avanzar en sociedad todos. De manera que, a tu pregunta, empresarios, sin ninguna duda, por supuesto que sí. Institucionalidad, pero también hay una cantidad de organizaciones, gremios, la prensa, de verdad que hay que cuidarla y hay que valorarla mucho, porque de eso depende nuestro futuro cercano y nuestro futuro de largo plazo.
1: A partir de mañana, doctor Miguel, le quedan al presente gobierno, a esta administración nacional que ha llevado las riendas del país ya por casi 4 años, 200 días. A partir de mañana son 200 días y el país está lleno de retos, y sin poner un retrovisor político de oposición, uno ve que hay unas cifras que enderezar, y usted me planteaba que más allá de ver de los indicadores microeconómicos, que el que más visualiza siempre es el del crecimiento económico. ¿Qué indicadores usted ve, digamos, con ojo de buen cubero y hombre de negocios, que tiene que mejorar la próxima administración de manera urgente?
0: Déficit fiscal, Fernando. Realmente el país, el Estado colombiano no es capaz de sostener este déficit que tenemos. Hay que resolverlo. Tenemos que activar muchísimos sectores de la economía que se detuvieron o están muy impactados, y son fundamentales para el futuro del país. Me refiero al sector energético. Es fundamental para las finanzas del Estado colombiano que ese sector se dinamice de manera importante, el sector de la vivienda, el sector de la infraestructura. Hay que poner a andar toda la infraestructura nacional. Se ha hecho mucho en últimos años, pero falta muchísimo, y es una oportunidad enorme que tiene el país. Pero, Fernando, de nuevo, yo creo que el tema pensional es una bomba de tiempo. Hay que corregir. No puede ser que los hombres estén pensionando a las 62 y las mujeres a los 57. Hoy una mujer a los 57
1: está entera,
0: pero es una
1: totalmente
0: niña. Pero eso francamente es un anacronismo. Es que, por supuesto que hace unas décadas la gente se moría más rápido, pero hoy una mujer y un hombre de 62 y una mujer de 57 son personas muy jóvenes. Eso no es posible que un Estado sea capaz de aguantar eso. Hoy hay países hablando de hombres y mujeres a 70 años. Colombia jubilando a las mujeres a los 57 y los hombres a los 62. Por favor, eso hay que cambiarlo. Mire, Fernando, y yo le voy a decir una cosa más que yo tal vez le he escuchado a usted. Yo creo que Colombia debería ser muchísimo, muchísimo más flexible en temas laborales para poder formalizar toda esa gran masa de informalidad que hay en Colombia. Y le diría una cosa más. Yo creo, Fernando, que la economía nuestra en el mundo es muy pequeña. La economía de Colombia es tal vez una tercera parte de la economía de la Florida, que tal vez es el quinto, sexto, séptimo estado más desarrollado de Estados Unidos. Es decir, somos muy pequeños para tener una propia moneda. Yo soy realmente un firme creyente que en Colombia deberíamos permitir que fluctúe el dólar como moneda de transacción, e igual y en paralelo con el peso, como existe en el mercado peruano. Venezuela está dolarizado, Panamá está dolarizado, Ecuador está dolarizado, Perú está semidolarizado, Argentina hoy se está dolarizando. Yo creo que nosotros tenemos que pensar de manera más moderna en monedas dolarizadas y monedas virtuales para que la economía pueda avanzar. En fin, yo creo que son muchas las cosas que hay que corregir. El sector de la salud es una tragedia lo que estamos viviendo, Fernando, y hay que corregir inmediatamente porque ese sector es fundamental para la calidad de vida de los colombianos, y desafortunadamente no estamos haciendo lo correcto hoy. Hay que corregir y volver lo que tenemos, que era una fuente de estabilidad, de calidad de vida, la inmensa mayoría de los colombianos, y se está destruyendo.
1: Nos queda solamente un punto que quizá compartimos: la geografía del consumidor que dibuja siempre Postobón, la geografía de las marcas que la entendemos a través de productos de Postobón, pero Postobón, doctor Miguel, es casi el testigo de esas olas de inseguridad siempre que recorren el país. Y yo, esto ya es cosecha mía, doctor Miguel, en esos cosas, en esos retos, en esos grandes temas que tiene que enfrentar el próximo gobierno, está enderezar inmediatamente el tema, el orden público, la inseguridad, porque sin seguridad, obviamente, ni Postobón crece, ni Colombia crece, ni podemos nosotros alcanzar nuestros sueños materiales que cada colombiano trae consigo. Yo creo que en eso coincidimos plenamente, que si no hay seguridad, no hay nada. Doctor Miguel, se nos acaba el tiempo, casi una hora hablando un poco la manera de ver Miguel Escobar, la manera en que Postobón trabaja por el país, siempre es poco tiempo. Muchas gracias, doctor Miguel, y ojalá nos pueda acompañar a lo largo de este año en un par de ocasiones más en estas conversaciones de tratar de llevar mensajes positivos y tratar de resaltar un poco lo que hacen las empresas por Colombia. Muchas gracias, doctor Miguel.
0: Fernando, a ti muchas gracias y siempre a tus órdenes.
1: Y obviamente nos despedimos en este espacio especial, esta manera distinta de hacer un poco más de economía con los protagonistas de la economía colombiana. Buenas noches.
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8: En un mundo en donde muchas marcas buscan parecerse a lo que funciona afuera, hay quienes han decidido mirar hacia adentro y encontrar inspiración en sus propias raíces. Soy Cristian Muñoz y hoy en Detrás de conversamos con Camilo Guerrero, fundador de Filomón, una hamburguesería que ha logrado destacarse por una propuesta diferente: construir una experiencia gastronómica profundamente inspirada en la identidad colombiana. Hablamos de emprendimiento, de gastronomía, de marca, de cómo convertir una idea en un negocio y de la decisión de apostarle a lo local en una industria en donde la competencia cada vez es mayor. 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Camilo, muchísimas gracias por estar aquí en los micrófonos de la FM Detrás de.
9: Cristian, a ti por invitarme.
8: A mí me gusta siempre contar la historia de cómo conozco a las personas que están al lado mío. Y con mi novia, que mi novia trabaja cerca a Filomón, siempre me decía, hay que ir allá, hay que ir allá. Con mi novia llevamos relativamente poco de novios, mucho tiempo de conocidos. Y una vez estábamos en un evento cerca a Filomón y me dijo, uy, vamos allí a comernos unas hamburguesas, que punto adicional, era como lo único que estaba abierto por ahí cerca, eran casi las 10 de la noche. Y fuimos, a mí me gustó, me encantó, amo la hamburguesa y me encantó. Hace poco, relativamente hace poco, para cuando estamos grabando este capítulo de Detrás de, estábamos haciendo una vuelta, casualmente, Camilo, estábamos registrando nuestra empresa en la Cámara de Comercio ahí cerca. Okay. Y fuimos a Filomón y lo vimos a usted porque usted nos atendió así de primer momento, nos saludó, Camilo, y mientras comíamos, Lau me dijo, ¿será que él es el dueño? Y yo, no sé si sea el dueño, la verdad. Nos quedamos con esa duda, comimos, casualmente Laura nunca había ido al baño de Filomón y ya más adelante nos va a contar la historia del baño porque es chévere la historia del baño de Filomón, lo he visto en redes y todo. Y me dijo, oye, el baño está súper chévere, está súper bacano. Entonces me dijo, tú podrías entrevistarlo si es el dueño. Pagamos la cuenta porque pagamos, ¿no? Pagamos. Y le pregunté a uno de los empleados que nos atendieron muy bien, ¿el señor de allá es el dueño? Sí. Y fuimos y así conocimos a Camilo, para que sepa la gente. Me gusta que la gente sepa que esto no es algo pautado, que Camilo está aquí sencillamente porque a mí me gusta conocer las historias de muchas personas que a veces la gente va a locales y ni por enterados cómo está eso. Y por eso Camilo está aquí. Entonces, muchísimas gracias. Muy puntual. ¿Usted siempre es puntual, Camilo, o no?
9: Sí, siempre desde el colegio, la universidad. Yo trabajé en Andrés Carneres.
8: Okay.
9: Y también siempre era súper puntual, llegaba 10, 15 minutos antes, no sé, siempre me ha incomodado llegar tarde, no sí. Me gusta.
8: Bien, eso es chévere, lo valoro. Yo para la entrevista que tengo a las 9, llegué hoy a las 7 de la mañana para cuadrar todo, cuadré la entrevista de ayer, dije para estar uno, es que cuando uno llega temprano, como que todo fluye más.
9: Sí, no, además hay que respetar el tiempo de las demás personas.
8: Es verdad. Camilo, ¿usted de dónde es? Voy a decir que es Rolo, pero no sé si es Rolo.
9: Sí,
8: es Rolo.
9: 100% Rolo.
8: ¿De qué barrio es?
9: Chapinero. Yo vivo ahí a 3 cuadras de...
8: Ah, bien.
9: Y siempre he vivido ahí. Con mis papás también viví ahí como a 4 cuadras del restaurante. Ahorita vivo con mi novia ya hace 2 años y pico y... Hey. Seguimos ahí.
8: ¿De qué?
9: En la zona.
8: ¿En qué Chapinero? ¿En qué colegio estudió?
9: Bueno, inicialmente estudié en un colegio militar en Chapinero. Okay. También. Nunca me gustó esa vaina, siempre lo odié. Y cuando entré a noveno, cuando iba a entrar a noveno ya se ponía como más fuerte la vaina porque noveno, décimo y once tocaba hacer una vaina que se llamaba campaña, que era irse literalmente como un militar una semana por allá, y a mí nunca me gustó esa vida.
8: Claro.
9: Si uno la embarraba en algo, lo ponían a hacer flexiones de pecho, sentadillas, vainas así. Yo decía como, pues, puta, estoy pagando para esta vaina.
8: Sí, es verdad.
9: Entonces, mis hermanos también estudiaban ahí. Yo decía a mis papás, no me van a dejar salir porque pues es lo que nos queda cerca, ponerlos a buscar colegio y la vaina. Pero yo les dije como no me gusta esa vaina y me dejaron buscar colegio. Yo me encargué de buscarlo, obviamente no me puse a buscar como algo que fuera bueno, sino algo que estuviera dentro del presupuesto.
8: Okay.
9: Que fuera cerca y que mis papás me dijeran bueno, hágale, camine. Y así fui, me fui para un colegio que se llama San Felipe Neri.
8: Okay.
9: Creo que nadie lo conoce,
8: es pequeño, me imagino.
9: Y ya, allá me gradué. Es como por el Alcázar, es por el 7 de agosto.
8: Ok, 7 de agosto, Chapinero, ¿le quedaba lejos?
9: No, no, ni tanto, pues digamos que a esa hora, 7 de la mañana, en como 10, 15 minutos. Ah, okay. En bus.
8: Cuando sale del colegio, llega el momento de crucial de muchos jóvenes aquí en Colombia, que es buscar universidad. Para los que tienen el privilegio, porque lastimosamente en este país es un privilegio entrar a las universidades, y si no, pues a estudiar algo. Hay unos que deciden estudiar, otros que no. Ese momento, ¿qué decidió?
9: Bueno, yo siempre quise estudiar algo relacionado con administración de empresas. Okay. No sé, siempre me gustó ese tipo de cosas. Mis papás también fueron emprendedores toda su vida, tuvieron okay. como cafeterías, fruterías, y como que siempre ellos fueron un referente grande para mí. Entonces yo dije, bueno, quiero estudiar algo así. Me decidí por ir por negocios internacionales, que era como similar, tenía sí. como de todo un poco, y ya, en la Santo Tomás.
8: ¿Y se graduó?
9: Sí, me gradué.
8: Cuando uno estudia negocios internacionales, yo creo que en ningún momento se le pasa tener una hamburguesería. Oh, sí.
9: Pues A ver, yo siento que en negocios internacionales se ve de todo, se ve de mercadeo, de marcas locales, de también de marcas muy grandes, multinacionales. Nunca se me pasó por la cabeza tener una hamburguesería. Ya próximos a graduarnos, bueno, próximo a graduarme, sí se dio la posibilidad como de montar un restaurante en un local que tiene mi papá.
10: Okay.
9: Pero es en un edificio, entonces como que muchas personas se opusieron a montar un restaurante.
10: Claro.
9: Entonces como que ahí íbamos a montar una hamburguesería.
10: Okay.
9: No se pudo pues porque no estaba como un mecanismo ahí de extracción.
10: Claro.
9: Y nosotros decíamos como no importa, pues lo ponemos, hacer inversión, todo, pero en ese momento nos dijeron no se puede. Y ahí como que se dañó esa opción. A mí realmente me dio como duro. Entonces creo que ya después como que salió el otro local como un año, dos años después.
10: Ajá.
9: Y dijimos acá fue y ya, ahí fue cuando empezamos literalmente. Yo me gradué y a los 3-4 meses empezó el restaurante que no es Filomón.
10: Ah, empezó otro.
9: Y fue ahí mismo.
10: Ah, ahí mismo.
9: Entonces empezamos con una hamburguesería, pero mejor dicho, lo que hacíamos nosotros era como copiarnos de las tendencias de las marcas en ese momento. Entonces,
10: ¿cómo se llamaba la hamburguesería?
9: Se llamaba Burger War.
10: Ah.
9: Entonces ni se entendía el nombre. Lo que hacíamos era como copiarnos o seguir las tendencias de Homburgers, de Juan Burgers.
10: Claro.
9: Como esas marcas que estaban en ese momento en auge. Y nosotros decíamos como si a ellos les va bien, a nosotros nos va bien. Y eso fue el peor error que pudimos hacer. Y de prácticamente una quiebra es que nace Filomón.
10: Venga, pero antes de llegar allá, usted sale de la universidad, dice que a los 4 meses montaron esa hamburguesería, pero trabajó en Andrés. ¿En qué momento?
9: Mientras estudiaba.
10: Estudiaba.
9: Pero fue un tiempo corto, fue como un año.
10: ¿Como mesero o qué?
9: Sí, como mesero. Como mesero. En Andrés Chía.
10: Ah, uy, joder, madre.
9: Eso sí era lejos. O sea, yo siempre estuve acostumbrado a que todo me quedaba cerca.
10: Claro.
9: Sí, digamos que el colegio, ya el segundo colegio, me quedaba un poquitico más lejos de lo normal, porque el colegio militar era en Chapinero también.
10: Okay.
9: Entonces, a mí me dio muy duro desplazarme hasta por allá, coger Transmilenio y después Flota y después los domingos también otra vez. Bueno, digamos que en las madrugadas sí nos traían hasta la casa.
10: Claro.
9: Pero los domingos sí era ir y venir y ya reventadísimo de toda la semana. Estaba descuidando también la universidad, entonces por eso decidí también.
10: ¿Y trabajaba porque tenía que trabajar o digamos que no tenía que trabajar, sino que para sus gastos, sus cosas?
9: Gracias a Dios no lo hice por necesidad, sino por, no sé, en ese momento quería un celular.
10: Claro.
9: Siempre me ha gustado la ropa, entonces quería comprar como mis cosas para viajar. Entonces lo hice más como por eso.
10: Pero bueno,
9: estaba estudiando la universidad.
10: Me imagino que aprendió lo que es estudiar, trabajar, lo que de pronto muchos de sus empleados hoy en día tienen que hacer, o algunos, no sé, o algunos.
9: Bueno, digamos que o sea, trabajar y estudiar es muy pesado. Me quito el sombrero para los que lo hacen. Y más en ese tipo de negocios,
10: claro.
9: Pues, que es muy desgastante. Y más, pues, digamos que los horarios en Andrés eran muy pesados porque era viernes, sábado y domingo que uno trabajaba.
10: Ajá.
9: Y ya, no era más. Entonces ya llegaba uno el lunes mamado, no hacía los trabajos. Entonces, y pues también en ese momento estaba como en mi adolescencia de querer salir a fiestas y la vaina. Entonces eran tres vainas.
10: No hay cuerpo que aguante eso, pero yo no sé uno cómo hace, en serio. Porque,
9: literal.
10: Porque yo, desde que he estudiado, aunque yo creo que yo ya quemé esa etapa de fiesta, pero claro, yo sí, desde que entré a estudiar, desde que salí del colegio, siempre he estudiado, trabajado, y yo soy DJ, entonces a veces, aunque lo estoy dejando un poquito, pero a veces tengo evento los viernes, los sábados. Claro, ya el domingo, que es el único día medio de descanso, ya el lunes uno no siente que descansa absolutamente nada, y por eso también el tema del DJ, de eso, como que si me sale y me pagan bien, pues lo hago, porque obviamente
9: claro,
10: si le pagan a uno bien, pues uno lo hace, pero ya lo estoy dejando. Camilo, volvamos a la historia de la hamburguesería que quebró. Dicen muchísimas personas, no lo saben, pero Donald Trump actual presidente de Estados Unidos es empresario, uno de los empresarios más importantes del mundo, digamos, dejando a un lado el tema de la presidencia. Pues obviamente es el presidente más importante del mundo, uno de los presidentes más importantes del mundo. Pero el man es empresario, mucha gente no sabe, el man tiene muchísimas empresas a nivel mundial. Y él en tantas entrevistas o en tantos libros que han escrito de él, se sabe que el señor ha quebrado un montón de veces. Y cuando digo quebrar, es en serio, estar en ceros. Y muchas personas, muchos empresarios que hoy en día son exitosos, coinciden con eso, de que un

0: Yo en ese momento agradezco todas las cosas malas que nos pasaron.
1: Ok.
0: Nosotros empezamos sin presupuesto.
1: Ok.
0: Sin conocimiento de manejar personal, de una cocina, no sabíamos nada de marca, no sabíamos absolutamente nada de crear empresa. Entonces, en ese momento lo agradezco, en ese momento fue horrible, era de las peores cosas que de pronto yo podía haber sentido. Y digamos que todo eso aporta para que las cosas en este momento estén funcionando de la manera que están funcionando. Entonces es 100% cierto. Hay que pasar por cosas malísimas para uno aprender y no volver a cometer los mismos errores.
1: Venga, para las personas que nos están escuchando y que de pronto están empezando a emprender, que tienen pensado en montar algo. Yo ya quebré, quiero decirles. ¿En qué momento Camilo se dio cuenta que quebró?
0: A ver, digamos que no, fue como, o sea, sí fue una quiebra, pero en ningún momento como que cerramos y dijimos como, venga, reestructuremos.
1: Claro.
0: Sino fue como, venga, esta vaina no está funcionando, literalmente nos alcanzaba a ras para pagar el arriendo, para pagar los empleados. Habían
1: ¿Llegaban
0: meses.
1: Al punto de equilibrio o no?
0: No, no llegábamos. No llegaban. O sea, digamos que yo no tenía salario. Claro. O sea, tenía como un salario, pero no lo podía recibir porque no había de dónde era. O me pagaban a mí o se paga el arriendo. Sí. Entonces, claramente necesitábamos pagar primero el arriendo. A veces nos atrasábamos un montón en el arriendo con los empleados y prioridad. Los dueños del local también siempre fueron muy, no sé, como muy comprensibles.
1: Ok, entendieron.
0: Entonces, como que nos daban la espera. Pero pues digamos que yo no quería vivir con esa presión de, venga, hoy es el último día, tiene que estar bueno para poder pagar alguito de lo que debemos. Gracias a Dios nunca nos colgamos tampoco como en decir, no, debemos 3 meses de arriendo, no, era como, venga, debemos 1 mes, ya lo pagamos y después otra vez venga a ver qué resolvemos para el siguiente. Entonces, como que estar en esos apuros, entonces, debíamos plata. Del arriendo, creo que a los proveedores tampoco nunca les quedamos mal, pero pues yo no estaba teniendo un salario.
1: Okay.
0: Entonces, pues, ¿para qué estoy trabajando? Entonces ahí fue cuando yo dije, no, esto no está funcionando. Entonces ahí yo me acuerdo mucho de una marca que se llama Jacinta, es de arepas de huevo.
1: Okay.
0: Y yo vi que tenían como un branding, que tenían un personaje, que tenían unos colores muy definidos, sí. Que el lugar era lindo, sin tener una inversión tan grande. Entonces yo dije como, venga, nosotros estamos con un nombre en inglés.
1: Ajá.
0: Y aparte estamos haciendo lo que hacen las otras marcas. Hagamos todo lo contrario. Si no funciona, listo, pues igual no está funcionando. Si no funciona, pues ya cerramos esta vaina y yo me pongo a hacer otra cosa. Bueno, antes de eso, yo intenté vender el restaurante.
1: Okay.
0: Lo puse en venta, nadie lo quiso comprar. Me acuerdo de una persona que me hizo una propuesta, pero era como subarrendárselo. Y yo decía, no, yo no me voy a meter en esto, ni siquiera sé cómo subarrendar esta vaina y que este man después me diga en 6 meses, venga, no me funcionó, tome otra vez. Entonces yo dije, no, pues venga, ¿qué hacemos? Ajá. Nos apropiamos de la vaina. Y mi novia en ese momento estaba estudiando diseño industrial y tuvo solo, en toda la carrera, tuvo una clase de branding y fue preciso en ese momento cuando estábamos como, venga, cambiamos de nombre. Entonces el proyecto de grado de ese año, todo el mundo, entonces tenían que hacer el rebranding de una empresa, de una marca.
1: Sí.
0: Entonces todo el mundo escogía Cartoon Network, Bancolombia, wow, McDonald's, marcas grandes. Y mi novia le dijo al profesor como, venga, mi novio tiene un restaurante, yo puedo encargarme del rebranding de esa marca para el proyecto. Y el man le dijo,
1: de una.
0: Obvio, hágale. Entonces, ahí fue cuando dijimos como, venga, la gente no está entendiendo ni siquiera qué es Burger War, cómo se escribe, digamos, algo muy colombiano. Entonces, en ese momento yo dije, llamémonos Filo. Ajá. Solo Filo de hambre. De ya, hambre. ¿Qué más colombiano que eso?
1: Sí.
0: Pero entonces mi novia decía como, no, busquémosle un personaje, busquémosle un porqué, busquémosle no sé qué. Entonces, ahí fue cuando ella creó a Filomón. Que pues Filo de hambre y pues ya el mon fue más como por crear un personaje que es como un tendero, un man calvito, sí, pero con pelo a los lados.
1: El típico que barrigón. No ve, el típico, pongamos, es que no quiero poner nombre porque...

0: De pronto la gente me ofende, pero el típico señor de tienda.
1: Literalmente, entonces eso fue lo que hicimos, como alguien buena papa, que sí. Se conoce como con todas las personas del barrio. Entonces ahí fue cuando nació Filomón. En ese momento el local no era de los dos pisos como está en este momento, okay. Sino era solo el primer piso, que fue donde ustedes se hicieron que día.
0: Ajá, sí.
1: Y eran 4 mesas.
0: Ok.
1: De 4 personas cada una. El lugar súper pequeño, lo trabajábamos un cocinero y yo, que yo atendía, y pues cuando podía, pues ayudaba ahí también. Entonces, cuando hicimos el rebranding, lo que hicimos fue como cambiar el nombre inicialmente, porque pues tampoco teníamos un presupuesto tan grande, entonces cambiamos solo primero el aviso y a los meses cambiamos los colores.
0: Claro, fue gradualmente.
1: Sí, y, no fue como, venga, madre, de totazo, así como para llegar a donde
0: estamos. Viviendo de las ventas de un local que al principio no le estaba yendo muy bien.
1: Exactamente. Ahí cuando hicimos el cambio de los colores y el nombre, claramente, como que empezamos a sentir que la gente conectaba un poquitico más con la marca.
0: Claro.
1: Nunca cambiamos el producto, pero las cosas empezaron a mejorar. Entonces la marca es, o sea, para nosotros nos obsesionamos con la marca.
0: Oiga, vea, usted, qué pena lo interrumpo, Cami, pero usted acaba de dar una cosa que deberían enseñar en todas partes, en las universidades, y más adelante le hablo de ese tema de estudiar o no estudiar, pero usted puede tener el mejor producto de su vida, usted puede tener oro, en serio, pero si usted no sabe venderlo, no lo va a vender. O sea, si usted no tiene la marca que es, si usted tiene el mejor producto de su vida y lo vende como, o aparenta ser como si fuera todo lo contrario, no lo es. Y mire qué lindo ejemplo que usted nos acaba de dar, porque le pasa a muchísimas empresas. Muchas empresas tienen un buen producto, lo sacan al comercio, lo sacan al mercado, pero lastimosamente, como creyeron que no era importante sentarse, estudiar la vaina, estudiar la marca, estudiar la identidad. Aquí hemos hablado mucho de las identidades de las marcas. No hicieron ese proceso y al final se dieron cuenta ya cuando era lastimosamente tarde.
1: Sí. Gracias a Dios nosotros nos dimos cuenta, creo que en un buen momento. En ese momento pues yo vivía con mis papás todavía, entonces no tenía gastos de absolutamente nada, entonces por eso podía vivir sin salario.
0: Claro.
1: Y lo que tú dices es cierto, por lo menos en nuestro caso 100% cierto.
0: Wow.
1: Nosotros nunca cambiamos el producto y mientras era Burger War la gente siempre salía con buenos comentarios de
0: la, es que las hamburguesas son ricas, yo les voy a decir, o sea, no es porque usted esté acá, pero las hamburguesas son muy ricas, en serio.
1: Entonces yo decía, ¿qué está pasando? O sea, si la gente siempre nos dice como, oiga, delicioso, increíble, sí, buenísimo, son mejores que yo no sé quién, y yo decía como, pucha, nos están comparando con estas, claro, marcas que nosotros siempre las teníamos como un referente muy, sí, grande. Entonces yo decía, si la gente dice que es rico, ¿por qué no vuelve? Entonces no le estábamos dando un porqué.
0: Claro.
1: Entonces, listo. Ahí empezó a mejorar la cosa, cambiamos como el mobiliario, los colores, la iluminación, y como a los 6 meses, ajá, llegó pandemia.
0: Ay, güey. No puede ser. No.
1: Entonces estábamos como en nuestro mejor momento, febrero o marzo de 2020, sí, venían siendo los mejores meses para nosotros. Entonces yo dije, ¿cómo fue, pucha? Creo que en ese momento tomé las cosas de la mejor manera. Creo que había tenido mucho estrés de el año y medio previo a la pandemia.
0: Claro, claro.
1: Entonces lo que yo hice fue como, no somos duros en domicilios, nadie nos conoce. Cerremos 15 días, que para mí era lo que iba a durar la pandemia.
0: Lo que iba a durar 15 días.
1: Entonces en esos días, lo que hicimos fue como, venga, cerrar, porque pues que vamos a ir a perder tiempo si nadie, claro, nos conoce. Nadie. Entonces creo que esos 15, bueno, a la final fueron como 20, 25 días que cerramos. Me ayudaron como a liberar el estrés que tenía, me la pasé en la casa jugando Play, okay, con mis amigos.
0: ¿Le sirvió de cierta manera a usted?
1: Sí, sí, realmente pues digamos que es irónico decirlo porque yo sé que fue muy malo para muchas, claro, personas, claro, pero la, claro, pandemia para nosotros fue un respiro.
0: Claro.
1: Entonces, bueno, ya después que vimos que 20 días y nada, que se podía volver a la normalidad, dijimos como, venga, tenemos que volver a abrir. Volvimos a abrir. En ese momento teníamos 2 empleados. Nunca los sacamos ni nada, sino volvimos con ellos. Nosotros casi ni íbamos. Y pues bueno, las cosas empezaron como muy suaves porque nadie nos conocía, la gente no podía salir, la gente estaba llena de miedo. Entonces pues como que medio movíamos las redes y la gente empezó a llegar muy poco, muy poco. Okay.
0: ¿Pero a llegar físicamente o por domicilios?
1: No, físicamente. Físicamente. Porque de verdad no éramos fuertes a domicilio. Entonces como que la gente llegaba, pedía para llevar y listo, nos vemos. Pero pues era tan grave la situación que hubo un día, y se lo cuento a todo el mundo, que vendimos una gaseosa. Y yo decía, ¿cómo fue? Pucha, en ese momento no se valía una Coca-Cola 4,000 pesos, sí, en Filomón. Ajá. Yo decía, tenemos un D1 al lado, porque esa persona que compró la gaseosa no la compró en el D1, porque no la compró en el Carulla, en una tienda que seguramente le hubiera salido en 1,800. Claro. Entonces como que todo eso aportó para que nosotros no nos rindiéramos. O sea, si fueran 4,000 pesos, que obviamente ese día perdimos una mano de plata porque el empleado, el gas, la luz, el tiempo.
0: Wow.
1: Pero ya después sí empezó como que a mejorar la cosa por domicilios. Tampoco era un montón, o sea, yo creo que exagerado alcanzamos a sacar por ahí 15 domicilios en un día.
0: Okay.
1: Pero la gente iba mucho al punto. En ese momento, pues, como repito, el local tenía 4 mesas, no cabía mucha gente.
0: Okay.
1: Entonces la gente ya estaba cansada de comer para llevar o de comer en la casa, y la gente pasaba y era como, ay, venga, déjeme sentar, por favor, no sé qué. Entonces nosotros como, pues, para vender, siga, siéntese.
0: Ajá.
1: Y tanto así que recuerdo un día en la noche que teníamos el restaurante full y yo no lo podía creer. Yo decía como, pucha, o sea, estamos en plena pandemia donde yo creía que ya íbamos a tener que entregar, y el restaurante lleno, y pues no era legal, por decirlo
0: así. Claro.
1: Pero pues siento que también la policía fue muy permisiva, porque también de pronto entendía el tema de que pues tienen que pagar el arriendo, tienen que pagar empleados, y pues no están haciendo nada, están vendiendo comida.
0: Comida, claro.
1: Entonces pues eso nos ayudó un montón. Obviamente también nos matábamos un montón. Mi hermano mayor en ese momento le dieron licencia no remunerada.
0: Ok.
1: Y él se fue a trabajar conmigo ahí en Filomón.
0: Sí.
1: Y trabajábamos con los empleados como hasta las 8 de la noche, porque ellos vivían en Suba, y se iban ellos y seguíamos nosotros dos hasta las 10, 11 de la noche, dándole, esperando recibir algo pues pa poder crecer. Y como en septiembre, octubre del 2020, que fue la pandemia, ya habíamos superado ventas de previas a la pandemia, que yo decía como, no puedo creer que estando en pandemia estemos vendiendo más que antes. Oh, claro. Entonces yo decía como, para mí la explicación siempre ha sido la marca, porque no hicimos ningún otro cambio, el producto de verdad siempre fue el mismo, y si mejorábamos algo o si cambiábamos algo era para mejorar. Sí. Nunca cambiábamos alguna cosa como por precio. Siempre lo he dicho y siempre lo recomiendo, yo prefiero subir el precio antes que perder calidad.
0: Calidad, de acuerdo. Camilo, pues déjele las redes sociales, las coordenadas para los oyentes que nos están escuchando en el 94.9 FM, pues para que vayan, se peguen el pasadito. Yo se los digo, vea, Camilo no me está pagando, se los digo, se los prometo. En serio, vale la pena porque en un mercado, como lo dije al principio, en un mercado en donde usted ya encuentra una hamburguesería en cada esquina de su barrio, normalmente suelen caer en tendencias, suelen caer en que es la misma hamburguesa o no es la misma calidad. Entonces, en donde hay muchísimas cosas, encontrar una buena hamburguesería, un buen sitio, un buen espacio en donde lo atiendan bien, no sé por qué, pero se está volviendo difícil aquí. Hablo de Bogotá, solo hablo de Bogotá. Aquí en Bogotá, entonces, péguese la pasadita, va, le hace el gasto. Si conoce a Camilo, veo, se lo voy a describir. Camilo mide más de 1,70, creo. Porque yo mido 1,82, más de 1,80, mido 1,82, tiene barba. El día que yo fui tenía un saco diferente a los meseros. Normalmente ese día andaba con un audífono que es como para estar monitoreando ahí el tema de las órdenes, creo yo, sin saber la vaina. Y si lo ve, Salúdelo, dígale que usted escuchó el podcast y que le va a hacer la compra por solo este podcast. Hágame el favor. Camilo, las redes sociales.
1: Estamos en Instagram y en TikTok como @donfilomón. El restaurante se llama Filomón.
0: Okay.
1: Estamos ubicados en Chapinero, en la carrera octava con 63 31, y ya los esperamos a todos, a los que no nos conocen y a los que de pronto ya nos dieron la oportunidad y no se acordaban de nosotros, pues ahí también está. Se peguen la pasada de nuevo.
0: Está bien, está bueno el parche. Camilo, gracias. ¿Algo más que quiera decir? Usted aproveche, diga lo que quiera. ¿Le gustó el programa o no le gustó?
1: Sí, estuvo buenísimo.
0: ¿Todo chévere? Qué chévere. Siempre me gusta hacer esto. Me gusta preguntarle a la gente. Si no le gusta, diga la verdad.
1: No. A mí me encanta hablar de Filomón porque, claro, pues, no sé, siento que todos tenemos una historia para contar, todos. Verdad. Y entonces, pues, que la gente la sepa también es chévere.
0: Camilo, gracias.
1: A ti, Cristian.
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0: Hola a todos, es momento de hablar aquí en la FM de todas esas cosas que nos hacen un poquito más felices, de libros, de música, de viajes. Y es que, como dice un filósofo francés que se llama Michel Onfray en su ensayo Teoría del Viaje, todo viaje comienza en una biblioteca o en una librería, que antes del nómada está el lector y que de algún modo la lectura es el rito iniciático. Saludo a mi querido compañero de siempre, Gustavo Gómez Martínez.
1: Hola, Andrea Silva Reyes, la Copelo.
0: ¿Está de acuerdo con esto que le acabo de leer?
1: Un poquito. No, sí, sí estoy de acuerdo.
0: Porque un poquito lo vi dudando. ¿A usted no le ha pasado con algún destino que haya leído primero y haya querido conocer a partir de una historia?
1: Me pasa mucho. Lo que pasa es que yo también siento que a veces cuando uno se llena tanto de expectativas...
0: Es verdad,
1: pues puede que el destino esté un poco trastocado. Yo soy muy de... Pues no sé, es decir, obviamente no es una forma muy recomendable viajar, pero pues también
0: dejarse sorprender.
1: Como coger el primer bus que encuentro por ahí y demás. Claro,
0: también.
1: Hay veces que le dicen a uno, no venga. No sé, si está en Ciudad de Guatemala, no, porque esa zona está complicada, pero bueno, está bueno.
0: Es una forma, hay mil formas de viajar y hay mil formas de conocer. Una de las formas, yo creo que también es a partir de los libros.
1: Una forma, sí, claro.
0: Es tal vez la primera forma en la que usted, siendo muy niño, puede viajar de manera independiente.
1: A mí me ha pasado algo muy chévere, Andrea, y es que a veces, releyendo libros, ajá, por ejemplo, que hablan de partes de Bogotá, la forma en la que uno redescubre esos lugares de una ciudad en la que a uno le parece que ha vivido
0: por
1: toda
0: ejemplo,
1: la vida. Me pasó hace poco, estuve leyendo, hace poco no, hace ya años, como en pandemia, cuando estuve leyendo la novela Una Vista de una Acera de Fernando Molano Vargas.
0: Ajá.
1: Hay una parte en la que él narra una escena en la que está ahí enfrente del Museo Nacional. ¿Usted se acuerda que antes había como un reloj grandísimo?
0: No lo tengo tan claro.
1: De la séptima, pero hace años. Y cuando yo lo releía, yo decía, vea, esta es como la Bogotá que yo recuerdo cuando era niño. Entonces eso también es una forma de viajar.
0: Claro.
1: Me pasó también con un poema, que ustedes lo pueden consultar, de María Mercedes Carranza, que se llama Bogotá 1982, que es buenísimo y que habla un poco de eso.
0: Describe la ciudad.
1: Describe la ciudad. Yo digo, aquí estoy recorriendo una ciudad, que es la ciudad en la que vivo toda la vida, pero me la sabe escribiendo de otra forma.
0: Y esa es una forma de viajar. En el tiempo también.
1: En el tiempo también.
0: Que es leer lo que veían unos ojos de 1982. Y a propósito de esto, Gus, ¿qué le parece si hoy aquí hablamos con ustedes de libros que inspiran, de literatura y viajes, de libros que hablan de viajes y de todo este mundo fascinante de los viajes en los libros, ¿le parece?
1: De una.
0: Y de ahí la música, supongo.
1: De una, sí, porque a mí esta canción...
0: ¿Qué es? Yo la he oído muchas veces.
1: Me gusta mucho porque hace parte del tercer álbum de estudio de este artista fabuloso, Stromae. El anterior él apenas lo había sacado en 2013, o sea, hubo mucha espera. Este álbum él lo lanza en 2022 y este álbum yo creo que es uno de los más importantes de este siglo, y no lo exagero, porque lo que hizo Stromae fue como una recopilación de ritmos de todo el mundo. O sea, si bien que en esta canción no solamente se escuchan como unos ritmos andinos y demás.
0: Sí, de acuerdo.
1: Es una canción que traducida al español es algo así como celebración, y este álbum cuando ustedes los escuchan es tan poderoso porque todas las canciones son muy distintas y porque hace parte de esa misma celebración de los ritmos del mundo y de esa misma exploración musical, porque también es otra forma musical, o sea, vea,
0: de viajar.
1: Estamos hablando de un tipo belga,
0: ¿sí?,
1: que canta en francés pero que le ponen unos ritmos andinos, que me parece fabuloso.
0: Mire, a propósito de esto que usted decía ahora del libro de María Mercedes Carranza, Bogotá 1982, The Guardian hace ya algún tiempo compartió una lista de 10 libros,
1: sí,
0: para que un extranjero visite Colombia.
1: Vea, pues,
0: o sea, para que gente de afuera lea antes de venir a Colombia. Obviamente está ahí el libro... o los libros de Gabriel García Márquez. Está también Que Viva la Música, de Andrés Caicedo, pues porque ahí se ambienta muy bien su ciudad natal, o sea, estamos hablando del Valle del Cauca, Cali, y Fiebre Tropical, no sé si usted se la leyó, es un libro que además fusiona el español con el inglés, de Juli Delgado Lopera. Pero usted nos tiene una recomendación.
1: Tenemos una recomendación, es un libro que más también el libro, que el título me parece muy sugerente, La Invención del Viaje, la historia de los relatos que cuentan el mundo. Y pues como para hablar de este libro, Andrea, pues decidimos como charlar con su autora, que es Juliana González Rivera. Ella es doctora en periodismo, especialista en literatura de viajes, y nos va a hablar de eso, además, porque me da curiosidad esa de la idea de la invención del viaje.
0: Espectacular, sí. Juliana, gracias por estar con nosotros. Hola.
2: Hola, muchas gracias por invitarme. ¿Cómo están?
1: Juliana, ahorita nosotros estábamos hablando que muchas veces cuando viajamos a un sitio, a, no sé, otra ciudad, no sé, va a poner alguna al azar, no sé, Praga, qué sé yo, esa imagen que tenemos de esa ciudad a priori siempre está como a veces mediada con los libros, y que yo creo que tiene un poco de relación con ese título que estábamos hablando de su libro, de la invención del viaje. ¿Qué tanto entre lo que viajamos, entre lo que esperamos conocer, hay de invención?
2: A ver, mi libro se llama La Invención del Viaje porque suelo decir que de los viajeros es la realidad y la ficción con la que creemos conocer a los demás, mientras podemos ir nosotros mismos pues a comprobar si aquello que nos han dicho es verdadero o es falso. Entonces, todos tenemos una idea de París antes de haber ido a París, o una idea de las pirámides de Egipto o de Praga, como dices. Y esa idea pues está mediada por los viajeros y también por los libros y la literatura. Es imposible, si uno es un lector, no imaginar a Praga desde Kafka, o imaginar a África desde los relatos de Kapuscinski, o imaginarse pues París si ha leído a Hemingway. Entonces, eso siempre está mediado por la literatura, y está mediado pues también de alguna manera por todas esas referencias culturales que tenemos los que amamos los libros y la lectura.
0: Juliana, en el caso suyo, hablando de esos libros que inspiraron y que también nos hicieron soñar y que nos hicieron amar a los viajes, por supuesto, ¿podría darnos algunos títulos como de su historia?
2: Sí, claro. Bueno, yo me he dedicado los últimos 15 años pues a estudiar la literatura de viajes, pero no tanto a estudiarla, sino a disfrutarla, porque pues todos esos lugares que se relatan en los libros pues nos hacen soñar con el mundo, y este mundo es un regalo, es una maravilla, y es un gusto pues cuando los autores nos hacen soñar con ir a los lugares. Yo tengo pues como una suerte de libros y de autores de referencia, por ejemplo, Volviendo a África, no solamente Kapuscinski y ese libro maravilloso que es Ébano, de todos los años que pasó como periodista viajando por África. Justo acabo de estar en África, ahora a mitad de año, estuve en el Serengeti, pues viendo todos estos animales, y una página, justo lo volví a llevar, aunque he leído ese libro varias veces, y una página pues nuevamente describía ese Serengeti como si fuera el jardín del Edén, y pues en efecto sigue siendo una imagen pues muy parecida a la que describió Kapuscinski en su día. Pero también en África está Isaac Dinesen o Karen Blixen, pues con sus memorias de África, que es también la imagen pues de la Kenia colonial, pero más que eso es de ella, que tenía una hacienda, y ese libro fascinante que empieza con esa frase muy evocadora que dice: yo tenía una casa en África al pie de las colinas de Nong, y nos cuenta pues hasta cuando tenía una pantera como mascota. Pero también hay un librito fascinante que me gusta mucho siempre recomendar, que es de Martha Gellhorn, una mujer periodista también del siglo XX, que se llama Cinco viajes al infierno. Lo editó Altair hace unos años, y es un libro pues de cinco lugares donde ella no lo pasó bien, que normalmente pues uno siempre está viendo pues como la descripción del paraíso, y en el caso de este libro es todo lo contrario, es ironía, es humor negro, lugares donde lo pasó pues francamente mal. O el Estambul de Pamuk, no necesariamente tienen que ser literatura de viajes, sino que hay muchos libros, como decía, por ejemplo, pues con Praga y Kafka, pues que son literatura, o por ejemplo París, pues cómo no imaginarla en esos años 20 con Hemingway, el París era una fiesta. Entonces, bueno, los libros son muchos, realmente la literatura de viajes pues es un pozo infinito. Yo hablo también mucho de Saint-Exupéry, de ese principito, pero más allá de eso, de ese otro libro de Saint-Exupéry fascinante que se llama Tierra de los Hombres y que son sus memorias como viajero y como piloto, que también pues es una maravilla. Entonces, a mí me gusta mucho hablar del viaje, no solamente como el acto de ir a los lugares, sino como la transformación que ocurre cuando uno viaja. Yo creo que el verdadero viaje es así, cuando algo se mueve dentro de uno, cuando algo cambia, y pues hay infinitos libros para eso.
1: Además, ahorita estábamos hablando, Juliana, y yo no sé si usted le ha pasado eso, pues que hay libros que incluso cuando le hablan de tierras cercanas a uno, por ejemplo de Bogotá, uno termina profundamente sorprendido porque a veces se aproximan a la ciudad en la que uno ha vivido toda la vida de una forma en la que uno jamás se lo habría imaginado. ¿Le ha pasado eso a usted con algún libro?
2: Los libros generalmente pues hablan siempre de un momento histórico, concretamente pues de una época o de una determinada esquina, barrio de una ciudad. Y yo creo que siempre los lugares son distintos cuando los visitamos a como los imaginamos y como los ha vivido el escritor. También la literatura de viajes, por ejemplo, ha sido un terreno enormemente masculino y también pues ahora es que se empiezan a rescatar los relatos de tantas mujeres y qué distinto pues era, por ejemplo, ese Estambul, por ejemplo, del Imperio Otomano, relatado por los hombres que siempre estaban pensando en el harem y los baños turcos y las concubinas y la danza de los siete velos, mientras que, por ejemplo, hubo mujeres que tuvieron la oportunidad de ver ese mundo en la vida real, como por ejemplo esposas de algunos embajadores, y qué relato tan diferente, que no tenía que ver pues con esa mirada como sensual o incluso lasciva con la que tantos hombres durante siglos se imaginaron más que describieron, porque todos describían el harem, pero ninguno realmente había podido entrar ahí. Entonces yo creo que siempre el mundo es muy distinto cuando lo vemos de primera mano que cuando lo leemos en los libros, pero también eso es fascinante. Yo, por ejemplo, una vez hace muchos años hice un experimento de viajar por Roma, de recorrer Roma con una antigua guía escrita por un autor que me gusta mucho, que es Stendhal, o recorrer Italia también con un librito suyo que se llama Roma, Nápoles y Florencia. Nada de lo que él describe está ahí, o muy poco, pero la maravilla de eso es pues uno ir con sus propios ojos a descubrir el viaje. Sobre todo el verdadero viajero lo que hace más que recorrer pasos de otros es ir a ver, a construir su propia mirada, no necesariamente a seguir los pasos que otro le abre, pero pues esos viajeros son los que sí nos abren la curiosidad sobre el mundo. Entonces yo creo que siempre la sorpresa va de por medio, porque la experiencia es única para cada viajero y cada hay tantos viajes como viajeros y tantos lugares como viajeros la han recorrido. Puedes ir a Venecia, pero nunca será ni la experiencia de Rubén Darío, ni la de Lord Byron, ni la de Casanova. Será tu experiencia y tu Venecia. Entonces, por eso es que es maravilloso el viaje y el relato de viaje, y sobre todo pues la posibilidad de nosotros visitar esos lugares.
0: Claro. Juliana, para los que quieren escribir sus historias de viajes, ¿usted tiene alguna recomendación? ¿Cómo empezar? Claro, esto es de manera muy empírica, pero de pronto alguien tiene esa inquietud de escribir y de describir lo que fue un viaje, un gran momento de su vida. ¿Qué recomendación le haría a usted?
2: A ver, yo tengo mi segundo libro, se llama Viajar y Contarlo, que es precisamente pues las estrategias narrativas del viaje y de los viajeros. Ese es un librito pues que alguien que le interese escribir sobre viaje puede consultar, porque creo que vivimos en un mundo en el que hay mucha gente que quiere ser influencer de viajes o que quiere crear contenido sobre viajes, pero que ha leído poco sobre esta disciplina. Y yo sí creo que uno, pues sea la que sea la disciplina a la que se va a dedicar, yo sí creo que uno tiene que tener una perspectiva crítica y tiene que tener un estudio continuado y un conocimiento sobre el área que aborda, pues porque eso nos lleva no a saber más, sino a hacernos más preguntas, a hacer más lecturas y pues a intentar abordar pues esa determinada área, en este caso la escritura del viaje, pues con bastante más solvencia. Entonces yo lo que le recomiendo a todo el que quiera escribir no es solamente conocer mucho el relato de viajes, sino porque es que si no, lo que va a pasar es que todo el mundo vuelve y descubre el Mediterráneo ya está descubierto, y pasa que mucha gente pues en su desconocimiento de la literatura de viajes y demás demás, pues termina incurriendo en una cantidad de errores que me parecen gravísimos, que son pues desde la prepotencia cultural hasta mirarse demasiado el ombligo, mirarse demasiado al espejo en la cámara y no mirar realmente a los otros. Entonces yo creo que el viaje y la escritura del viaje consiste sobre todo en ver a los otros, en intentar entenderlos, en intentar acercar el mundo que no creo que esté más cerca porque haya más aviones o porque haya más medios de transporte. Yo creo que el mundo sigue siendo tan amplio y tan diverso como en los tiempos de Marco Polo. Mongolia sigue siendo un territorio igual de lejano para nosotros hoy que en tiempos de Marco Polo, en el siglo XII, cuando él visitó la corte del Kublai Khan. Entonces yo creo que el que quiera escribir de viajes, lo que tiene es que tener los ojos muy abiertos y más que mirarse a sí mismo, intentar comprender, intentar acercar ese mundo y pues con esa, digamos, idea que es tan escasa en el mundo contemporáneo, que es entender a los otros a través del contacto, no porque haya tantas imágenes ni tantas, digamos, propuestas de viajes paradisíacos, el mundo es más comprensible. Yo creo que la tarea del escritor de viajes y el creador de contenido de viajes también es mostrarnos el mundo, ayudarnos a acercarnos al otro de una manera pues más empática, más hospitalaria, más generosa. Todos somos, como decía Descartes en su momento, hijos de la razón, y todos hemos llegado en distintas partes del mundo a conclusiones muy distintas, pero no por eso menos o más valiosas. Entonces creo que esa es la tarea del escritor del viaje: conocer el mundo, conocer su disciplina, conocer y leer a los otros que han pasado antes que él por ahí y forjar su propia mirada para no repetir los estereotipos ni contribuir pues al ruido que hay ahí afuera en las redes sociales, donde parece que todo es hermoso, que no hay ningún problema, pero este mundo es muy ancho y la gente que lo vive también merece que sean contadas sus historias.
1: Bueno, pues muchas gracias, Juliana, para esas palabras que quedaron perfectas como para epílogo de esta tarde. Bueno, ya para ir terminando, pues yo conocía su libro, sí, el de la invención del viaje, de hecho lo tenemos aquí en la mano, pero sí, usted nos había mencionado otro libro. ¿Dónde podemos conseguirlos?
2: En las librerías, aquí en Bogotá, en la, a través también de pues de las plataformas digitales para los libros. O sea, los dos libros están editados en España. La invención del viaje lo publicó Alianza Editorial en el 2019 y Viajar y Contarlo está publicado también en Barcelona, también ese mismo año. Los dos, lo que pasa es que como están publicados en España, a veces pues llegan y se agotan muy rápido, pero pues tanto pues en las librerías a lo largo y ancho del país o en las plataformas digitales, los lectores los pueden conseguir.
1: Bueno, muchas gracias. Ella era Juliana González Rivera, autora de La invención de viaje y Viajar para contar.
2: Viajar y contar.
1: Viajar y contar.
2: Viajar y contar.
1: Viajar y contar.
2: Muchísimas gracias a ustedes por la invitación y a todos los que están escuchando el programa.
3: Yo creo en muchas cosas que no he visto. Ustedes también, lo sé. No se puede negar la existencia de algo palpado, por más etéreo que sea. No hace falta exhibir una prueba de decencia de aquello que es tan verdadero. El único gesto es creer o no. Algunas veces hasta creer llorando. Se trata de un tema incompleto porque le falta respuesta. Respuesta que alguno de ustedes quizás le pueda dar.
0: Y el famoso "oh, qué será, qué será", Gus, ¿por qué?
1: Porque esa canción yo creo que es un viaje como tal. Claro, no faltaría el purista ñoño que dice, ay, yo prefiero la Chico Buarque. Pero es que a mí esa interpretación me parece que resume bien lo que significa viajar. Esta canción hace parte del segundo álbum de estudio de Willy Colón, Fantasmas. Es obviamente una canción cuya autoría original es de Chico Buarque, pero es que ese no es el detalle. Resulta que este álbum Fantasmas, Willy Colón lo compone como parte de un viaje que hizo a Brasil. Y durante ese viaje conoce a, pues ya él creo que ya tenía una relación previa con María Betania, hermana de Caetano Veloso, y él dice, venga, hay algo que le puede servir. Y gracias a esa experiencia, él utiliza para esta primera parte de su propia versión de lo que será, unas palabras inspiradas en la novela La Hora de la Estrella de Clarice Lispector.
0: Sí.
1: Entonces, claro, cuando él conoce estas frases, dice, esto me queda perfecto para lo que yo quiero hacer esta canción. Y no es la única canción en este álbum, pues, que tiene inspiración brasileña y que hace parte. O sea, yo creo que Willy Colón, pues, le enseña a uno que la cosa, que no es solo viajar por viajar, sino, venga, yo quiero ver cómo reinterpreto esto para mi propia música.
0: Y mire que el cine también nos ayuda a viajar, nos lleva a momentos del pasado, a revivir lugares, historias, y precisamente hoy Sebastián Durán nos trae una recomendación muy especial con su director Tomás Corredor. Es una recomendación de cine, 27 horas, un baño, 35 rehenes. Es una película, Gustavo, que se sitúa en los acontecimientos de la toma del Palacio de Justicia, pero narrado desde otra perspectiva bien distinto, dentro de un baño. Esta película es protagonizada por Natalia Reyes y por Santiago Alarcón y llega justo para el aniversario de los 40 años de la toma y retoma del Palacio de Justicia. Sebas, ¿por qué debemos ir a verla?
4: Andrea, Gustavo, el día de hoy quiero recomendar con ustedes una excelente película, una película diferente que cuenta otra parte de la historia de ese pasado 6 de noviembre en la toma del Palacio de Justicia. Ese 6 de noviembre diferente, negro, de 1985, donde el grupo guerrillero M-19 se toma el palacio con 350 rehenes. Esta película se llama Noviembre y el día de hoy está con nosotros su director, Tomás Corredor. Tomás, bienvenido a la FM.
5: Muchísimas gracias, Sebastián, por invitarme y muchas gracias por hablar de esta película que me parece pertinente y muy relevante para el momento en el que estamos.
4: Así es, Tomás. Tomás, muchas historias se han contado de la toma del Palacio de Justicia. ¿Qué es lo que hace tan especial a Noviembre?
5: Pues yo realmente creo que cualquier persona que decida hablar de temas como el Palacio y hacer memoria está haciendo algo más que especial, importante, necesario. Pero Noviembre sí tiene un punto de vista que se ha notado como más que diferente, sí es como un poco particular en términos de haber elegido un solo punto físico de toda la operación para ser narrado. Entonces, esta es una película que cuenta la toma del Palacio de Justicia desde una forma de resistencia de la sociedad civil que queda encerrada en un baño, uh-huh, entre el segundo y tercer piso, con algunos guerrilleros que también están buscando refugio, y cómo desde ese lugar pues se establece un fuera de campo, un fuera del lugar, que es a partir del sonido, del material de archivo, de las noticias, del combate, que da cuenta de todo lo que pasó, de cosas incluso mucho más conceptuales que técnicas como el sonido, sino que incluso nos habla del desamparo, de la brutalidad, uh-huh, de muchas cosas que pasaron ahí, pero siempre generando desde ese afuera unos estímulos para las personas que están encerradas adentro y que son las que cuentan esta película y las que viven esas 28 horas de horror, pues.
4: ¿Cómo fue el proceso de construcción de la película, Tomás, teniendo en cuenta que es su ópera prima?
5: Pues es una película muy retadora de construir. Cuando yo empecé a pensar la película, no pensaba hacerla en el baño. Pensaba en varios lugares, como el Consejo de Ministros, como la Casa del Florero, que era este batallón ahí transitorio que puso el ejército, que incluso fue como una casa de torturas. Tenía pensado trabajar en la cafetería. El baño era uno de los sitios, porque había leído cosas sobre el baño en un par de libros. Y la oficina del presidente de la corte, de Alfonso Reyes Echeandía. Entonces me imaginaba que tal vez un medio de comunicación. Entonces quería que fuera como una línea de tiempo vivida en esos diferentes lugares. Pero entre más investigaba, más aparecían cosas del baño y más me seducía la idea de pensar que desde ese lugar se podía ver todo lo demás en todos los demás lugares sin tener que salir. Sí. Creo que ese fue un hallazgo como en doble vía. Siento que yo estaba buscando una película. Yo sabía que quería hacer una película sobre el palacio, estaba investigando, pero uno también va encontrando la película y de alguna forma la película lo encuentra uno, ¿no? Algo que me encanta es que yo nunca tuve el reto de dirección de quiero hacer una película en un solo espacio, porque así se dirige. No era como un reto estilístico, no era una, uh-huh, propuesta estética, sino que realmente la película llegó allá. Pues esa película es como tomarle una foto a Colombia dentro de un baño. Hay una diversidad y unas formas de convivir muy particulares que aún siguen siendo importantes, y eso es lo lindo de hacer memoria, ¿no? Que uno se da cuenta que el pasado no es solamente la historia que alguien dejó escrito, sino que la memoria es una forma de construir en el presente reflexiones sobre todo lo que hemos sido.
4: Sí, Tomás, la película fue seleccionada en el Festival Internacional de Cine de Toronto, TIFF 2025. ¿Cómo fue este proceso para ustedes desde la parte de la producción, de la creación de la película, y pues ya verla que está pues posicionándose como una de las mejores películas. Es decir, pasa de ser una idea de un baño, de contar la historia de una manera diferente, de dar voz quizás de pronto a esas voces que no se dieron en el momento a contar historias más profundas, a llegar a un festival como es el TIFF 2025.
5: Pues hombre, es una cosa muy bella, porque ya que me preguntabas por la construcción de la película, pues la entrevista es conmigo y yo estaba hablando de mi proceso de investigación, pero pues obviamente la película es un resultado de mucho amor colectivo, ¿no? Uno arranca solo, uno tiene una idea y empieza a escribir un día y de pronto se va sumando gente, y esta película pues es un resultado del talento de muchísimas personas. Y es una película que fue muy flexible, en la medida en que el palacio es una verdad a medias y es una verdad que siempre se está como volviendo a completar. Es una verdad de la que aparecen cosas todo el tiempo, es una verdad de la que se contradicen unas cosas que ya eran dadas porque eran hechos, ¿no? Y constantemente la película fue cambiando, la película fue creciendo, llegó este casting maravilloso, la hizo crecer, llegó una producción increíble, la de Diana Bustamante, que consiguió la posibilidad de enlazar 4 países para hacer esta película en coproducciones. Fue creciendo y pues de pronto un día la terminas y dices, bueno, vamos a ver qué va a pasar con esta película, y llega una noticia como la del TIFF, que además es el TIFF 50, que era una coincidencia muy linda, 40 años del Palacio y 50 años del TIFF. Es muy importante, porque esa película, yo quería ver no solo qué pasaba con los resultados en proyecciones locales, sino que haber tenido esta película en una plataforma tan grande como el TIFF, ver las salas llenas, ver presencia internacional, pero también latina, ver personas de Colombia que estaban llenando las salas, porque tuvimos la suerte de haber vendido las boletas de las funciones semana y pico antes de que se estrenara.
4: Bien.
5: Nos regaló como una posibilidad de entender que la dignidad humana, la condición humana, la resistencia y las sociedades civiles que necesitan ser mostradas están por encima de los eventos locales. Es decir, entender desde una plataforma como el TIFF que la película es bien recibida, que la propuesta ética de la película cala en las personas y que universalmente es entendida y vista, fue bellísimo, ¿no? Para mí, en muchos momentos emocionantes del festival, es un festival muy grande y es un mercado gigante, pues es uno de los 5 grandes, pero algo que me encantó, realmente lo que más me tocó de todo el festival, más allá del estreno y de estas cosas, era salir de las salas y ver gente de otros países en su teléfono con Google, con imágenes del palacio. Como que realmente la película abre un diálogo posterior a la película, y como no pretendo con esta película, y el equipo estuvo muy de acuerdo con esa visión y siempre la trabajamos así, nosotros no queremos explicar nada ni plantear verdades, sino una conversación, y que eso es hacer memoria, seguir dialogando.
4: Bueno, pues aquí está, es Tomás Corredor, director de la ópera prima Noviembre, que fue seleccionada por el TIFF, el Festival Internacional de Cine de Toronto, que es uno de los festivales más reconocidos del mundo, y estuvo acá con nosotros en Don Cultura de La Mancha. Gracias, Tomás.
5: No, Sebastián, a ustedes muchísimas gracias, y de verdad sigan apoyando la cultura, que esa es como una de las pocas formas que nos quedan para reflexionar por fuera de una polarización que no permite ir adelante. Muchas gracias, hombre.
0: Muchas gracias a Sebastián, y ustedes quédense con la programación de la FM. Nosotros nos seguiremos oyendo aquí en este mismo canal. Chao.
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7: El periodismo deportivo hace parte de la vida cotidiana de nosotros, los locutores, los narradores, los comentaristas. También nos identificamos con algunos de ellos, con otros quizás no tanto. En mi caso, yo escuché a este hombre hace casi 30 años en una cadena internacional, en Fox Sports, en PSN, no sé si se acuerdan de PSN, que era una cadena deportiva que transmitía la Copa Libertadores de América. Él estaba en Fox Sports. Me acuerdo que cuando escuchaba, este comentarista decía, tiene algo único. Es creativo, usa el humor, se aleja de frases cliché, de lugares comunes. Es único. Y pues sabemos que muchos de los periodistas colombianos y también nosotros como consumidores de y seguidores de fútbol nos hemos visto influenciados por el periodismo argentino deportivo. Después lo vi presentando noticias, haciendo el resumen de los partidos de la jornada, y también no solo quería ver los partidos, sino que quería escucharlo a él. Juan Pablo Barsky, un referente en el periodismo deportivo, hoy tiene su propio podcast, Clang, también en los partidos más importantes de los mundiales lo oímos comentar, tiene su propio show en una cadena deportiva, y es un hombre que no solo habla de fútbol, habla de NBA, habla de NFL, habla de tenis, es un hombre muy versátil, y también creo que le apostó a su propia voz, y hoy inspira a muchos otros. Juan Pablo Barsky, aquí en el locutorio, en la FM Podcast. Juan Pablo Barsky, argentino, un hombre que ya mismo le pregunto si le gusta más el fútbol o la política. Juan Pablo, bienvenido al locutorio.
8: Me gustan las dos, no puedo elegir, es como que me preguntes si quiero más a mi papá o a mi mamá, que en paz descanse, pero me gustan las dos, son igual de fascinantes el fútbol y la política. No tienen tantas cosas en común como se suele decir o sentenciar. En mi opinión tienen algunas cosas, pero hay una dinámica esencialmente diferente, pero las dos son para mí apasionantes.
7: Te fuiste a la radio en búsqueda de un ticket o la forma de entrar a las canchas para ver a Boca o a ver los partidos de fútbol gratis. ¿Esa era tu intención?
8: Sí, mi mamá trabajaba en un canal de cable en BCC hace ya casi 30 años, en el 89, y me gustaba mucho el fútbol, y si bien era y soy hincha de Boca, ya en ese momento sentía interés de ver otros equipos. Había muy buenos equipos en Argentina en esa década del 80, Argentinos Juniors, que jugó contra Juventus la final de la Intercontinental del 85, Independiente, campeón en el 84, Ferro, Estudiantes, el Ferro de Irigoyen, el Estudiantes de Bilardo primero, Manera después. Y no era una buena década para Boca y River, era muy mala. Sí. Boca estuvo a punto de desaparecer, River terminó último en un torneo y lo favoreció el sistema de promedios, que no fue impuesto para favorecer a River, sino que lo habían puesto un año antes por el descenso de San Lorenzo, y querían evitar justamente que un grande por una mala temporada descendiera, y justo River la tuvo, pero ya con el sistema de promedios impuesto, terminó último en el 83, o sea, Boca y River en la década del 80, River hasta el 85 tuvo un presente muy malo, después sí fue campeón de América, del mundo, con el Bambino Veira de técnico, pero lo que quiero, digamos, poner en contexto es que a mí me gustaba ir a ver buen fútbol y no lo jugaba mi equipo. O sea, Boca, después de la experiencia Maradona en el 81, pasó una década o 5 o 6 años muy malos. Recién en el 86, 87 empieza a levantar cabeza, pero la Argentina recupera la democracia en el 83, y ese año 1983, 84 fueron muy malos para los dos grandes. Pero había muy buenos equipos en el fútbol argentino, campeones de América, Independiente, Argentinos, y yo ya tenía ganas de ver esos equipos. Y en el 89, ya cuando tenía 18 años, le pedí a mi mamá ese carnet para entrar en las canchas sin pagar, pero no para ver a Boca. O sea, a veces iba a ver a Boca, pero otras iba a ver a otros equipos.
7: ¿Te acuerdas del primer partido que fuiste?
8: Mi mamá me tenía en la panza un 25 de octubre. Fue en el año 70, yo nací el 27 de octubre, 2 días después. Mi mamá fue a la cancha de Chacarita, a ver Chacarita 1, River 0, así con el bombo. Y el primer partido que yo tenga así registro fue un clásico, River-Boca, Boca-River en la Bombonera. Ganó River 1-0 con gol de Roberto Perfumo, zaguero central, comentarista, fallecido ya, una referencia de los mejores centrales de la historia del fútbol argentino y un gran analista que tuvo programas en ESPN, en la televisión pública. Un gol de tiro libre, que se lo pude después recordar a Roberto, que por supuesto tenía bien, bien registrado cómo había sido el gol, al arquero en el momento del partido. Y ese fue mi primer partido invitado por mi viejo y mi tío, y el segundo del que yo recuerde, en realidad hubo uno que fue la inauguración de la cancha de River antes del Mundial 78, un amistoso que jugaron River y Defensor de Belgrano, pero el tercero fue la final del Mundial del 78. Me llevó mi papá a ver la final del Mundial.
9: Holanda.
8: Holanda-Argentina. Argentina 3, Holanda 1. Sí, sí.
9: ¿Estuviste en el Monumental?
8: Sí, estuve en la cancha, en el Monumental. Sí, sí, sí.
10: No, pues sí. Con ese creo que puede ser el momento más importante para... Sí, sí. Ah, no, el 86.
8: Es el 86 después, pero bueno, yo vi a Argentina campeón del mundo como hincha.
10: ¿Es verdad que fuiste primero de River y después de Boca?
8: Sí.
10: Pues,
8: sí, sí.
10: ¿Y cuando es una, con eso se nace, con el amor por...?
8: No, o sea, toda mi familia era de Boca y un amigo, muy, muy amigo de mis padres, cuando yo tenía 5 años, me regaló todo el equipo de River. Y ese año River salió campeón después de 18 años. Dio la vuelta olímpica con una curiosidad. Cuando River sale campeón, en ese momento había huelga de profesionales y juegan juveniles. Y el que hace el gol, Rubén Bruno, el win izquierdo, después termina siendo entrenador mío en el torneo que juego yo. Y salimos campeones con él, con Rubén. Las vueltas de la vida. Y sí, el título del 75, sobre todo el equipo de River que me regalaron los amigos de mi papá, bueno, me hicieron de River, obviamente toda mi familia enojada. Mi viejo, mi tío, mi abuelo, todos los Barsky de Boca. Y en ese tramo, o sea, en la década del 70, Boca salió campeón de América y le ganaba partidos a River y River le ganaba a Boca. O sea que River ganaba títulos a nivel nacional, pero los internacionales los ganaba a Boca. La Libertadores, la Intercontinental. Pero bueno, supimos convivir 4 o 5 años y cuando Maradona vino a Boca, yo tenía 10 ya... Hay un partido que Boca le gana a River 3-0 con un golazo de Diego que gambetea al Pato Filioli y lo deja tirado a Tarantini en abril del 81. Y en ese momento no había tele, lo escuchamos por radio, estábamos todos en la casa de mi abuelo y me comí 5 o 6 gritos, oh, gol, gol, y ahí dije, esto va a ser muy difícil, muy complicado. Y bueno, me fui para el otro lado.
9: Fue inteligente la
8: decisión. Sí. Sí, mis hijos también se han cambiado de club. Yo no creo en eso. Ah, el padre, el hijo tiene que ser. Es de otra época. Dejarlo al chico que elija y que quiera hacer lo que. Y quiera hacer lo que le guste.
10: Y hablando de eso, cuando decide un joven adolescente, en este caso, cuando comienzas a ver el fútbol de otra manera, no a ver como hincha, sino me gusta ver el fútbol, me gusta ir a la cancha a ver diferentes partidos, cuando te conectas con ese lado de quiero analizar.
8: Eso no llegó sino después de haber empezado a trabajar, porque me gustaba el fútbol, me gustaba jugar al fútbol, leer sobre fútbol, buscaba... desde diarios, transmisiones, videos, pero muchos amigos me decían, vos tenés que ser periodista deportivo, y yo tenía, la verdad, otras inquietudes, tenía la posibilidad de hacer una carrera en economía o en ciencia política, empecé a estudiar, de hecho estudié 3 años, pero cuando mi mamá escucha ese pedido mío del carnet, me dice, bueno, yo te lo hago el carnet, pero estamos creando un canal de deportes y hace falta un asistente de producción. Vas a trabajar gratis, no te voy a pagar un peso. Si tenés ganas, yo había terminado el secundario, había trabajado en McDonald's, había trabajado para una amiga de mi mamá también, como cadete. Y le dije, bueno, dale, empiezo. Al principio estaba con dudas y en una charla con un amigo me dijo, pero escúchame, es un trabajo divino, además vos sabés, te gusta. Y desde el primer día, ahí cuando empecé a trabajar y vi lo que tenía que hacer y la posibilidad de vincularme con el fútbol y la comunicación, ahí me di cuenta de que esa era mi vocación y no lo dejé más. De hecho, después me costó dejar la facultad, no tanto por deseo, yo tenía ganas de dejar la facultad, pero comunicárselo a mis padres era bastante difícil, ¿no? Porque sobre todo mi mamá quería que yo siguiera la carrera de economista o de ciencia política, y ella me había dado el trabajo, como que se siente un poco culpable. Te doy el trabajo y a los 3 años, y a los 3 años te querés dedicar a esto. Pero bueno, ahí descubrí mi vocación. Sentí también que por haber llegado recomendado, era el hijo de la que en ese momento era la directora, tenía que trabajar el triple. Yo sabía que me miraban de reojo y estaba bien que así fuera, porque la realidad es que la oportunidad me llegó a través de un contacto. Yo no había hecho ningún mérito para estar ahí. Y bueno, honré esa oportunidad trabajando el doble, el triple, y eso creo que marcó mi carrera y es un impulso y una inspiración que todavía tengo y siento de trabajar el triple y de forzarme y de aprender y de todos los días exigirme un poco más.
7: ¿Qué es trabajar el triple, Juan Pablo?
8: En ese momento, si tenía 8 videos para mirar, miraba 16 y buscaba más datos para el presentador del bloque que yo le producía. O sea, si el tipo me decía con 5 datos estaba bien, yo le daba 15 y de última que él eligiera los 5. Hoy es prepararme para cada transmisión, estar al tanto de lo que pasa en la Argentina y en el mundo, tener pleno registro de lo que hacen mis compañeros de trabajo, ayudarlos, estimularlos, editar lo que ellos presentan para que quede de la mejor forma al aire, confiar en ellos, delegar. Hay un montón de cosas que de alguna forma me remiten o me retrotraen a aquel chico de 18 años que recién empezaba.
7: Cuando hemos leído que muchas veces un partido de fútbol, una partida de ajedrez, no sé, una presentación se gana antes de jugarla, ¿crees? ¿Qué porcentaje de victoria se le debe a la preparación antes de, ya sea en una transmisión de fútbol, antes de llegar, o en un partido de fútbol incluso?
8: Mira, es importante la preparación. Yo no sé qué porcentaje la adjudicaría, porque hay partidos en los que es tanto y tan interesante lo que pasa durante el juego que la preparación o lo que vos armaste para la transmisión queda de lado, porque es el partido el que te va incorporando conceptos y te vas empapando de lo que genera el propio partido y queda muy frío ese trabajo. Pero también es importante hacerlo y no confiar solamente en lo que te genera el juego, sino tener... Es importante hacerlo y...

0: qué persona mirabas, qué profesional, qué maestro tuviste con el que tuviste contacto, o no, con el que no, con el que me gusta esto, y que se fuera creando como un estilo único?
1: Mira, a mí la persona que me ayudó mucho de entrada fue Carlos Juvenal, que también, en paz descanse. El Negro era el encargado de deportes cuando mi mamá me dijo si quería trabajar como asistente de él. Fue muy generoso, muy pedagógico conmigo. No hizo un trato especial ni diferencial por ser el hijo de la directora. Es más, creo que estimuló y potenció lo que yo, evidentemente, en esa primera semana de trabajo le mostré. Tuvo mucha paciencia conmigo. Me enseñaba sin querer, contando anécdotas. Yo lo veía trabajar y sacaba muchas cosas de él. Así que creo que fue una persona muy, muy importante en mi carrera. Y después yo ya espiaba informes de la televisión española, de ESPN, de hace 30 años, y veía cómo jugaban con las palabras, con las imágenes, el rigor para hacer un informe, la edición, todo tenía sentido, alguna ironía, siempre la imagen justa para cada palabra, y dije, a mí me gustaría hacer algo así. Y también fueron influencias muy, muy marcadas. Después, más adelante, hace 25 años, por ejemplo, descubrí un autor español que se llama Santiago Segurola, que es un periodista fuera de serie. Para mí es el mejor periodista de habla hispana, sobre todo en la gráfica. Lo he escuchado en transmisiones y en programas, pero sus notas son perfectas. Tienen rigor, tienen opinión, argumentos, datos, contexto, son realmente perfectas, y fue una influencia muy, muy importante. De hecho, me lo encontré en un mundial, porque en el mundial 98 Ángel Capa trabajaba con nosotros, y yo siempre le hablaba de las columnas de Segurola. No, este tipo es otra liga, es una máquina, es un fenómeno. Y un día Ángel lo trajo al centro de prensa de Santiago Segurola, y le digo, no, para mí usted es el mejor de todos. Y estaba como incómodo, él estaba como muy, muy avergonzado por lo que le estaba diciendo. Después nos volvimos a encontrar y ya la charla fluyó de otra manera, pero también él es una influencia grande.
0: Hablas de la ironía. Yo sí tengo presente, y hay mucha presencia de la ironía en lo que dices, cómo lo dices, el humor.
1: Sí.
0: Y transversal a eso hay una creatividad pura. ¿Esa creatividad se puede gestionar, o eso es en lo que dices, cómo lo dices, el humor?
1: Sí.
0: Y transversal a eso hay una creatividad pura. ¿Esa creatividad se puede gestionar, o eso es algo que...?
1: No, hay por supuesto algo que surge, te diría, desde el deseo, desde las ganas de, bueno, ¿qué vuelta le doy a esto? Esto puede ser una noticia, puede ser una jugada, pero después eso se entrena, y se entrena ejercitándolo todo el tiempo, o sea, aún equivocándote, porque hay ironías que no salen, comentarios que no generan el efecto deseado, que no tienen buena compañía en el tono. Y la palabra está bien, pero el tono está mal, o al revés, la palabra está mal, pero el tono está bien. Entonces, todo eso también en el error te ayuda. O sea, es un ejercicio permanente. Y sí, bueno, a mí me gusta la ironía, el humor. Soy así fuera de mi trabajo, no es que soy osco, huraño, y que nadie me toque y que nadie me hable. Tengo mis días, obviamente, como todos, pero no hay mucha distancia entre lo que soy y lo que hago, por lo menos en este punto. A mí me parece que eso es importante, porque en algún momento se nota la distancia, si es grande, entre lo que sos y lo que haces. Y yo creo que lo que haces es efecto de lo que sos. Obviamente hay cosas que haces que te pueden cambiar algo, y ahí se invertiría el circuito, y sos, lo que haces sería más causa de lo que sos, pero son pocas las cosas. O sea, te puede pasar, por ejemplo, de pasar de un canal a otro, ganar 7 veces más y creerte DiCaprio en el Titanic gritando soy el rey.

0: del mundo. Y de golpe decís, pero pará, cambié yo, pero son golpes que la vida te ayuda después a procesar y a evitar que te ocurra lo mismo. Pero habitualmente es al revés. O sea, yo soy esto, por esto hago lo otro. Entonces, también hay algo de autenticidad y que me sale fácil porque soy así. O sea, no es que estoy todo el tiempo esforzándome a ver qué vuelta le doy. No, me sale. Y cuando no me sale, listo, ya está. O sea, pase de 2 metros al compañero y chao.
1: Si no, sí. Si no trabajaras en medio, es decir, ¿irías a la cancha igual o consumirías el deporte igual?
0: Sí. Incluso lo hago cuando no trabajo. Y cuando trabajo, a veces me pasó el otro día tenía que ver Boca Atlético Tucumán. Y era un partido importante, el campeonato, pero estaba la final del Potro Federer. Y llega un momento en el que digo, ¿qué hago? No, y dejé grabando Boca y puse a verme a Federer el Potro.
1: Y porque
0: era una final, era en vivo del Potro Federer, o sea, yo tenía que trabajar sobre ese partido, pero más tarde. Encima, curiosamente, Boca hace el gol del empate en el 91, y en ese momento Federer tiene 2 match points, saca 40-15, 5-4 en el tercero, y era tac, tac, tac, tac, tac, tac. Erraba el primero Roger, bueno, poner Zapin a ver una repetición de Boca. Pero eso es lo que te mueve la pasión y el placer por ver deporte. Bueno, después, cuando Delpo levanta esos 2 match points, quiebra el saque 5-4, digo, no, me quedo acá. Y en un cambio de lado, chusmeo. Por suerte, el partido de Boca terminó y pude ver Roger Delpo hasta el final.
1: ¿Tenis? ¿Te identifico con tenis, NBA, NBA, fútbol?
0: Sí, me gustan los deportes olímpicos, atletismo, natación. Disfruto mucho de las transmisiones en los Juegos. Obviamente, es difícil que durante una Olimpiada, que es el periodo que va entre juego y juego, transmite un mundial de natación. Me encantaría, pero no trabajo en la señal que lo emite. Me encantaría. Me gusta el vóley. Hay dos deportes. Hay uno que no me gusta nada, que es el automovilismo. Nada.
1: Perdón por...
0: Sí, ya ha tenido Fangio. Bueno, ustedes, Juan Pablo Montoya, pero no me gusta nada. Bueno, también soy así con mi auto. No le doy bola, me da lo mismo cualquier auto, o sea, que me lleve, lo estaciono, punto. Soy bastante desprolijo para manejar, o sea, bueno, una correspondencia. Y el otro deporte que me gusta, pero jamás lo comentaría, es el rugby. Porque creo que ahí hay que tener para comentar una experiencia personal de haberlo jugado.
1: Sí.
0: Es mi opinión. El rugby... Por el contacto, por el tipo de juego, por las formaciones, por lo que va pasando durante el partido y porque además el comentarista interviene menos de lo que interviene un comentarista de fútbol y cada intervención demanda una precisión, una exactitud y un conocimiento que, en mi opinión, solo lo pueden transmitir los que lo jugaron. A alto nivel,
1: En esta cantidad de información a la que hay acceso, entonces es una responsabilidad decir, en muchos casos, no opino, no voy, no lo hago, no sé.
0: Sí, no sé, para mí es un acto de valentía, lejos de estar vinculado con la tibieza o con la cobardía. Hoy, en el mundo donde todo el mundo opina de cualquier cosa y lo hace sin rigor... lo hace solamente basado en sus emociones o en lo que le gustaría que pasara o en cómo le cae el personaje, para mí lo más fácil sería opinar de todo. Es el acto, te diría, menos valiente. Opinar sin saber. Decir, comprometerse con tu audiencia, con tu teleaudiencia, miren, de esto no hablo, no opino porque no sé o no me considero capacitado o porque creo que no tengo los argumentos suficientes como para opinar, a mí me parece un acto de valentía.
1: Pero puede ser, no sé, déjame, yo miro si puedo resolver, o sea, en otro contexto.
0: No, o sea, estoy hablando de una transmisión en vivo, de un programa de radio, donde mucha gente te dice, no, opina de esto, ¿qué opinas de esto? No sé. Obviamente, antes de preparar o antes de transmitir un juego olímpico, leo mucho sobre historia, reglamento, actualidad... de cada deporte, de cada prueba de cada deporte, o sea, 200 metros mariposa. Bueno, quién ganó los últimos juegos, cómo fue la del Mundial, que es el año anterior, si estuvieron los mismos, los mejores tiempos del año, después en el combinado, qué estilo viene primero, segundo, tercero, cuarto, algunas referencias históricas, por ejemplo, no sé si... Si fue una prueba dominada por húngaros o húngaras, me acuerdo, las húngaras tienen una gran tradición de espaldistas. Había una chica, Cristina Gerzegui, que fue campeona en Barcelona y creo que en Atlanta. Y en este Juego Olímpico había otra húngara, Katinka Hoyu, que había ganado las pruebas que había ganado Gerzegui. Entonces, bueno, ese dato te sirve, Hungría, y esas cosas se preparan. Pero si vos me decís hoy, bueno, mañana hay una prueba de natación o un Gran Prix de natación con los mejores, ¿querés comentarlo? Y yo te diría, mirá, déjame ver si tengo tiempo de prepararlo, porque si no tengo tiempo no lo voy a hacer, porque no tengo toda la información inmediatamente o bien cerca, como si me puede pasar en un partido de fútbol.
1: Es más, estás en un punto, bueno, pasaste por, o haces opinión escrita, o escribes columnas de opinión, has escrito tus libros, haces televisión, donde eres figura, haces radio, eres una estrella también en términos digitales. ¿Es más difícil ahora ya con todas las luces encima mantenerse, dar un giro, preguntarse, replantearse, reinventarse, que aquel pelado que estaba con 18 años, me va a comer, no me importa, me va a comer el mundo?
0: No, y además te volvés más conservador. Cuando tenés mucho y antes no tenías nada, cuando no tenés nada querés cambiar, cuando tenés mucho querés conservar. O sea, es lógico, es la ley de la vida eso. Hay cosas que sí hago igual, pero cada torneo es distinto. Respecto de... pegar un cambio de frente y hacer otra actividad. En algún momento voy a dedicarme a la política, a la función pública. Lo vengo estirando desde que cumplí 40 años en 2010. Tengo esa idea. Pensé que iba a ser más temprano, cerca de los 45. Ahora lo estiro para los 50 y quizás un poco más. Pero también en el medio, o sea, pasan cosas en la vida que vos no tenés ni idea de que te van a pasar. Yo en 2014 estaba separado. Vinieron... mis hijos al mundial, y 4 años después estoy casado, con 5 hijos, una familia ensamblada, feliz, y pasaron 4 años. Decís, ¿es mucho? Sí, pero al mismo tiempo es poco. Pero la cantidad de cosas que te pueden pasar, y en eso sí lo que quiero conservar es esa sensibilidad para detectar estas cosas que me van pasando y disfrutarlas y capitalizarlas y analizarlas y mirar para los costados y valorar lo que tengo. O sea, miro para adelante, pero también vale, después de una carrera de casi 30 años, mirar para atrás, decir, mirá todo lo que conseguiste. Si no estás todo el tiempo diciendo, bueno, ¿ahora qué? Y bueno, a veces toca cuidar, disfrutar, valorar todo lo que tenés. O sea, entonces trato de honrar mucho eso, de también una cosa es la ambición, otra cosa es la codicia. La ambición no hay que perderla nunca, y creo que la codicia es esto de querer siempre más. Y hay momentos, claro, y hay momentos en los que el más tiene que ver con disfrutar lo que tenés, que en mi caso no es poco, es un montón a nivel personal, afectivo, amoroso, espiritual, profesional, material. O sea, no me puedo quejar, no tengo derecho de quejar.
1: Así como es válido el no ser un acto de valentía, también es un acto de inteligencia y también de valentía decir, ¿ahora qué? No, ahora nada.
2: Ahora sí. Seguir disfrutando, sí.
1: Pero tarde que temprano vendrá la política.
2: Sí. Es, yo creo que sí.
1: Ahí, hay que cumplir con ese plan.
0: Sí, tengo ganas de hacerlo. Probablemente no sea en el futuro inmediato, pero...
2: Pero de acá. ¿En el sector legislativo, ejecutivo?
0: No, ejecutivo. Ejecutivo, y obviamente uno no hace política solo y pertenece a un partido político, un espacio, y si el espacio me pide una presencia en una campaña, obviamente que no le voy a decir que no, pero sí acordar dentro de lo posible con ese espacio político que la tarea legislativa tenga un periodo limitado y después volver al Ejecutivo, pero si me dan a elegir, y yo sé que no siempre puedes elegir dentro de la política, por más que tengas una posición de figura pública en otro lugar, la política es otra cosa, es otro barro, son otros códigos, otras reglas, y también tenés que aprenderlas. Y en ese aprendizaje yo en un punto siento que todavía me falta.
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6: Hola, una escena que ocurrió en Berlín, en Alemania, André.
7: A ver.
6: Imagine que su router de internet no solo le da acceso a sus redes sociales, sino que también sabe exactamente quién es usted,
7: ¿ah?
6: Cuánto mide,
7: ¿qué?
6: Cómo se mueve por la sala, incluso a través de las paredes.
7: Pero es como una IA.
6: Tal cual. Un grupo de investigadores en Alemania ha demostrado que esto ya es una realidad técnica. Mediante un revolucionario experimento lograron entrenar un sistema capaz de identificar a personas con una precisión casi perfecta utilizando únicamente las alteraciones en las ondas de radio del Wi-Fi común que tenemos en casa. El principio detrás de esta tecnología es similar al de un sonar biológico. Cuando una persona camina por una habitación, su cuerpo absorbe, refleja y distorsiona las señales electromagnéticas del Wi-Fi de una manera única, dictada por su estatura, masa corporal y forma de caminar, una especie como de huella digital de movimiento. Los científicos desarrollaron un algoritmo que analiza estas sutiles fluctuaciones, las procesa para dibujar y reconocer la silueta de los individuos en tiempo real, sin necesidad de instalar cámaras ni sensores especiales. Aunque a nivel de ingeniería computacional es un logro asombroso que podría revolucionar la domótica, permitiendo, por ejemplo, que una casa detecte si un anciano se ha caído o ajuste la iluminación según quien entre a la habitación, el avance ha despertado un intenso debate sobre la privacidad. La idea de que cualquier señal inalámbrica pueda convertirse en una herramienta de vigilancia invisible e indetectable demuestra que en el Internet de las cosas, hasta el aire que respiramos empieza a recopilar datos sobre nosotros. 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
7: Abrimos la ventana al mundo digital, estaban escuchando a Javier Yules, yo soy Andrea Cardona, Conectados FM empieza aquí en la FM y hablemos de tecnología, Javi.
6: Hablemos de tecnología, que es lo que más nos gusta, además también que son buenas noticias, en la tecnología sí, pocas noticias son malas.
7: Sí, siempre es algo novedoso que nos deja boquiabiertos y en esta oportunidad hablemos de un tema que hay que tener cuidado, Javi, porque no sé si usted ha usado la IA de Meta.
6: Sí, claro, sí.
7: Y es que hay una vulnerabilidad, ya se detectó varias investigaciones y análisis de empresas de ciberseguridad, se han dado cuenta que hay hackers que están usando los chatbots o el chatbot de Meta, en este caso la IA de Meta, que es este circulito de colores morado.
6: De WhatsApp lo he usado yo, exacto, habitualmente. ¿Eh?
7: Para robar cuentas de Instagram.
6: Oh.
7: Es una de las redes sociales que más usamos también aquí en Colombia. Y es que Meta, que es la empresa que está detrás también de Facebook, Instagram, de WhatsApp también, está enfrentando un problema de seguridad con estos chatbots o esta inteligencia artificial, porque realmente los hackers se dieron cuenta que es muy fácil pedir una verificación ahí haciéndose pasar por usted, pasa unos filtros, preguntas y le están dando los códigos para ingresar directamente a su cuenta. De hecho, están pasando por encima de la doble autenticación, la de los dos factores que normalmente tenemos en estas redes. Me parece grave.
6: Impresionante, claro, y grave lo que usted dice, claro.
7: Pues mire, para que lo tenga en cuenta, entonces, como esto tiene inteligencia artificial, se han dado cuenta que está esta vulnerabilidad en el chatbot. Entonces, lo que hacen ellos es, no, es que perdí el acceso a mi cuenta, dan un correo electrónico que no es el suyo. empiezan ahí a restablecer la contraseña y fácilmente la IA pues les está permitiendo el ingreso a estas redes sociales. Lo que habían dicho en su momento Meta, ¿sabe qué era? Que con el uso de la IA iba a permitir que usted ingresara más rápido a su cuenta, que fuera más fácil. Pero ahora pues es tan fácil que incluso los hackers pues están ingresando. Entonces
8: abren una puerta ahí.
7: Abren esa puerta, se están dando cuenta que es importantísimo tener la doble autenticación a pesar de que los hackers también la están vulnerando, pero también darse cuenta qué tanta seguridad tiene en su internet. Entonces mirar que usted tenga una cuenta con antivirus, ver si usted está usando una VPN en otro lugar, pues la ubicación que sea la suya, bueno, todo este tipo de recomendaciones, pero sí es un hecho que pues tienen una vulnerabilidad, y si usted es tan usuario de la IA, pues de pronto está dando información ahí de más.
8: Claro.
7: Para los ciberdelincuentes.
8: Claro, y que puede ser también, digamos, para la gente que confía un poco más a través de estos dispositivos, la posibilidad de entregar información que después puede ser utilizada en su contra y que pues deja abiertas esas ventanas, esas puertas en gran cantidad y que pues vulneren su propia seguridad, sus datos, bueno, ¿no? Todo lo que tiene que ver con su privacidad a través de internet.
7: Exactamente. Dicen los de Meta que han tratado ya de solucionar el problema, pero hay varias cuentas que se vieron afectadas y vulneradas. Entonces, si usted puede, mire, revise cómo están sus cuentas, sus contraseñas y demás en estas plataformas de Meta, y pues blíndelas un poco, porque pues la vulnerabilidad se presentó, ya hubo cuentas afectadas, puede que ya no, porque ellos dicen que estaban actuando en el momento pues para evitar esto, pero pues
8: se detectó.
7: Uno está usando este tipo de herramientas que son gratuitas y en últimas también pueden hacer como ese ingreso directo a los ciberdelincuentes. Y nos vamos con música, Javi.
8: Vamos con
7: rock and roll.

0: Jagger. Bueno, grande. Siempre grande, grande. El vocalista de los Rolling Stones. Se está hablando de este artista, de este cantante, porque vuelve a la actuación en una producción acompañado además de Dakota Johnson. También está Josh O'Connor, Jesse Bouclet, Isabel Rossellini. Ellos hacen parte de una producción que se llama Three in Sextus. Y esta producción, que va a estar disponible prontamente, porque hasta ahora están en las grabaciones, pues empezaron a mostrar en redes sociales que este artista va a ser parte del elenco de esta producción, de Three Incestuous Sisters. Ahí va a estar entonces Mick Jagger de nuevo en la actuación.
1: De nuevo en la actuación.
0: Yo, la verdad, no tiene toda la vitalidad del mundo, ¿no?
1: Sí, sí, claro, o sea, le sobra. Pero la verdad es que no tenía una referencia muy clara de la actuación, pero bueno, entonces allí también para saber lo que puede pasar a partir de ahora con todo lo que nos muestre un grande de la música como el vocalista de los Rolling Stones.
0: Claro, además porque él aprovechó también que están mencionando lo que va a estar en el mundo de la actuación, y es que ya muy pronto, el próximo mes, exactamente el 10 de julio, van a lanzar el nuevo material discográfico, el nuevo disco de la banda de Rolling Stones. Uh-huh. Entonces ahí todo el mundo está muy pendiente, nueva producción también que van a tener ahí esta banda, y además pues la actuación que está ya en procesos de grabación de esta serie que pues va a estar acompañando a Dakota Johnson, que es una de las grandes actrices en estos momentos.
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0: Y hablemos de conexión en el país, Javi, conexión a internet.
1: Sí, así es, y es el acceso a la posibilidad de tener, primero, zonas interconectadas, y además de ello, tener una buena velocidad de conexión. Y esto parte a raíz de una investigación que hacen científicos de la Universidad de La Sabana, y que básicamente lo que muestran es la posibilidad de encontrar cuál es el panorama en Colombia. Y sabe que tal vez aquí, en contraparte de lo que usted nos ha mencionado recientemente, y que realmente es así, en el desarrollo de aplicaciones como hacen inteligencia artificial, o con el talento que tiene Colombia para pues también figurar a nivel internacional con este tipo de desarrollos, Colombia está rezagada, ¿saben? En términos de conexión en internet, especialmente en zonas alejadas.
0: Es muy difícil por la geografía, ¿no?
1: Y esa es básicamente la...
0: Porque yo creo que los esfuerzos han sido grandes, pero pues todavía falta muchísimo, ¿no? Como reducir esa brecha de donde pueden tener conectividad.
1: Y además de ello, también lo que ha planteado esta investigación es que Colombia está entre, pues digamos, varias regiones de América Latina. Imagínese usted lo señalaba, Colombia está en el top del desarrollo de inteligencia artificial, pero en el caso de la conexión de banda ancha está casi de última en lo que tiene que ver con la conexión.
0: Unas y otras sí, otras no.
1: Exactamente. Entonces, mientras pues hay algunas regiones que sí tienen un importante acceso a internet y especialmente a estos servicios de banda ancha, Colombia realmente no le está yendo muy bien. Hablamos con Roberto García Alonso, que él es docente de la Facultad de Estudios Jurídicos, Políticos e Internacionales de la Universidad de La Sabana, y nos explica algunos detalles del estudio y el panorama específico de Colombia.
3: Una de las cosas, o yo creo que uno de los conceptos fundamentales para explicar este tema, tiene que ver con el concepto de brecha digital. Es decir, básicamente, cuando hablamos del concepto de brecha digital, estamos hablando de la desigualdad entre tienen acceso físico, económico, territorial a las nuevas tecnologías e internet, y aquellos que no lo tienen. Esta es la dimensión más básica de la brecha digital, y básicamente en el documento que examinamos esta brecha digital en concreto, estamos hablando de que no basta con esta. Una de las primeras cosas que descubrimos es que todavía existen grandes regiones del país, y en particular en América Latina, en el cual todavía existe una importante brecha digital en términos de acceso a infraestructura. Sin embargo, como bien planteamos en el artículo, debemos de distinguir no solamente entre debemos de distinguir también entre cobertura, acceso y adopción. Mientras que la cobertura se refiere a la disponibilidad de infraestructura, el acceso incorpora la posibilidad efectiva de usar internet. Y aquí vienen factores como la asequibilidad, es decir, qué tan económico es, el tema de alfabetización digital, y finalmente, si las personas usan o no, es decir, adoptan o no para sus usos habituales esos servicios de banda ancha. Pues una de las conclusiones más importantes del artículo tiene que ver con que el uso o la adopción masiva de estas herramientas digitales contribuye a tener en nuestros países un mayor índice de desarrollo humano. Con lo cual, y cuando hablamos de desarrollo humano, estamos hablando no solamente de mayores capacidades y opciones y oportunidades económicas, sino también mayores niveles de igualdad social. Una de las cosas que precisamente detectamos en el artículo es que existen enormes diferencias en las velocidades de Internet en América Latina. Mm. En ese sentido, Colombia es cierto que nos situamos en una velocidad media que podemos decir cerquita de la media. Mm-hmm. Es decir, las velocidades es importante tenerlas en cuenta porque las velocidades son un indicador de la capacidad de infraestructura. Es decir, en nuestro artículo en concreto medimos la velocidad de descarga de la banda ancha fija, como decíamos antes, y la velocidad de descarga de la banda ancha móvil. Es decir, no solamente nos limitamos a preguntar si existe cobertura, sino qué tan rápida es efectivamente la conexión disponible. Pues bien, en América Latina y el Caribe tenemos una heterogeneidad muy marcada en esas velocidades. Básicamente, nuestra velocidad media de descarga en América Latina es de 85 megas, pero las diferencias regionales son muy altas. Es decir, la velocidad fija mínima que tenemos en algunos lugares, en algunas regiones del continente, es de apenas 8 megas. Es decir, es bajísimo. Es decir, casi te descargarías un correo electrónico y ya casi la foto y ya no te daría más. Y tenemos países que tenemos medias de 293 megas. Con lo cual, lo que vemos en nuestro artículo es que la dispersión es muy fuerte entre los países.
1: Ahí está, entonces, realmente Colombia está por debajo, la velocidad promedio no supera, pues, ni siquiera la media de lo que estamos hablando, que entre otras cosas tampoco es que sea muy alta, ¿no? Porque sí, el país más que mayor velocidad tiene, digamos que es, eso se llama velocidad igual o paritaria, que es la misma de subida que de bajada, llega a los 220 megas por segundo. Entonces realmente no es que sea mucho, ¿no?
0: Sí, sí, sí.
1: Pero aún así Colombia no está en ese top. Entonces lo que se está analizando es la posibilidad, y más en estos escenarios en los que se ha visto pues también la posibilidad de mejorar la política pública de acceso a la Internet, pues que se pueda hacer realmente algo para que en nuestro país, sobre todo estas comunidades que viven alejadas, pues donde también hay niños, personas que quieren desarrollar este tipo de herramientas de tecnología o de estudiar o simplemente de acceder a la información, puedan hacerlo a través de una mejor infraestructura.
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4: ¿Y los niños? Están bien. ¿Tu esposa? 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
5: Visto desde cierta perspectiva, la vida se resume en una serie de decisiones interconectadas. 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
0: Y recomendados en plataformas de streaming, Javi, usted tiene el recomendado, ¿sabe qué? Usted me recomienda algo y lo veo. Y usted me recomendó la semana pasada The Burrows y me la vi toda.
1: ¿Se la vio?
0: Me gustó.
1: Cierto que sí, como que engancha un poco, o sea,
0: claro,
1: una historia bastante, pues, y deja pie, ¿no? Para pensar que va a haber una nueva.
0: Sí, parece bueno, como si fuera una segunda temporada.
1: Pero es fácil de ver.
0: Es fácil, es entretenida, me parece que vale la pena, además porque están detrás los hermanos.
1: Los productores de
0: Stranger Things están ahí también, entonces sí, me llamó mucho la atención también por los actores también que
1: además
0: hacen parte de esa producción.
1: Pues esta recomendación tiene que ver con una situación que me parece, además, un poco sui generis, pero que también llama la atención. Un tipo que pues ha estudiado muy muy bien su carrera, le va muy bien en su carrera, que es algo así como inversiones, como básicamente el término de seguros, bueno, todo ese escenario que en Estados Unidos tiene también una importante competencia y sobre todo desarrollo pues para los profesionales de esta misma actividad, pero de un momento a otro todo cambia porque pues le va muy mal en su vida por una gran cantidad de cosas, casi como que en cascada. Primero pues pierde a su familia, encuentra a su esposa siendo el infiel con su mejor amigo, después en una situación que él mismo analiza, aunque pues yo estoy viendo la serie, pero pierde su trabajo por algo que no debió haber hecho en la labor pues que está desarrollándose, pero especialmente con la interrelación con otras personas dentro de la misma empresa, y llega un momento en el que le dicen, oiga, mire, si usted sigue así, no le alcanza el dinero para más de 6 meses, porque usted tiene no solamente la deuda de las casas, tiene que darle la cuota a su esposa, a los hijos, toda la, y entonces
0: no,
1: claro,
0: no le da.
1: Vive pues con un nivel de endeudamiento muy alto, entonces no alcanza. Entonces decide, en un barrio donde él vive, comenzar a robarles a los vecinos. Pero es un tipo que no tiene ni idea de cómo entrar a robar. Es un ladrón. Entonces dice, oiga, pero tanta gente que tiene mucho y ni se da cuenta, seguramente si le hace falta algo, entonces voy a comenzar. Y entonces la trama es por allí. Se llama Amigos y Vecinos, está en Apple TV. Y no sé si usted de pronto recuerde, bueno, sé que se vio The Morning Show.
0: Sí, con Jennifer Aniston y Reese Witherspoon.
1: Exacto. En la última temporada hay una persona que entra a ser parte como de uno de los empresarios, bueno, se muestra más o menos como un Elon Musk, tal
0: sí,
1: vez.
0: Sí, es como el doble.
1: Que tiene, pues sí, más o menos algo parecido, está invirtiendo en el tema de la exploración espacial.
0: Pero igual.
1: Y que va a comprar The Morning Show y todo
0: igual,
1: eso.
0: Igual.
1: Ese actor es el mismo, el protagonista de esta serie.
0: Ah, tremendo. ¿Cómo se llama ese actor?
1: Se llama John Hamm.
0: Ah, André, claro.
1: Y es el mismo entonces que protagoniza. Sí. Pero entonces, claro, o sea, al verlo como que, pero es que es realmente tenaz. Uno ve muchas personas que son fácilmente resilientes, ¿no? Como dicen, bueno, sí, me está yendo mal, pero listo, la vida va a mejorar. No, pero este man sí es...
0: No, se mete muchos problemas entonces.
1: Pero muchísimos. Entonces me parece, además es cómica, claro, también la serie. Entonces la estoy viendo, se llama Amigos y Vecinos y se puede encontrar en Apple TV. Y bueno, vamos a ver, yo creo que se puede perfectamente ver en una semana.
0: Ah, perfecto.
1: Si usted quiere ver,
0: uno por día.
1: Son dos temporadas. ¿Eh?
0: Ah, perfecto.
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0: Y nos vamos para Nariño, nos vamos para esta región tan hermosa de nuestro país. Y no sé si ustedes sabían este dato. En esta región hay más de 40,000 caficultores y son cientos de familias que trabajan alrededor del café. Y ese proceso también del café es difícil. Muchas familias pierden dinero porque no saben cobrar bien, porque pierden sus producidos. Y ahí surge emprendimientos como Coffee Smart 4.0. Es un emprendimiento desarrollado por estudiantes del Tablón en Nariño y también de un profesor líder que han decidido ayudar a sus familias también en estos procesos del café. Esos estudiantes crearon una balanza para el café que tiene además toda la tecnología, varios sensores, que funciona además con energía solar y ayuda en los procesos como el secado del café. Y se ganaron un reconocimiento de una iniciativa que se llama Solve for Tomorrow. Y este emprendimiento que se llama Coffee Smart 4.0 es liderado por el profe Alexis Adarme. Está bien pronunciado, sí, ¿cierto?
6: Correcto.
0: Directamente desde Nariño.
6: Esto surgió, como le digo, ¿no? Porque nosotros venimos de un municipio plenamente caficultor. De alguna u otra forma mirábamos que nosotros los caficultores, con todo el esfuerzo que hacen, ¿sí? El día a día, estar a la intemperie, ¿sí? Cosechando este bonito producto que es el café, pero muchas veces ese esfuerzo no era remunerado de la mejor manera. Entonces ahí empecé a motivar a los chicos. Miren, chicos, nosotros somos caficultores, podemos trabajar un producto que de alguna u otra forma llega a todo el mundo. Surgió Coffee Smart 4.0, que va en la etapa de tostión y la etapa de secado. La principal problemática en el tema del café es que muchas veces el café, como se lo dije, no es remunerado de la mejor forma. Muchas veces nuestras familias lo que hacen es venderles a intermediarios. Los intermediarios lo que hacen es aprovecharse de la ignorancia del caficultor. Con Coffee Smart 4.0 queremos rescatar eso, ¿sí? Que el caficultor conozca de todo el proceso, ¿sí? Tenga conocimiento acerca de los procesos de la cadena productiva y empieza a vender su café y a exigir buenos precios.
0: ¿Cómo funciona y qué es ese desarrollo que ustedes hicieron que, pues además es un emprendimiento, que es el que se ha ganado ese reconocimiento?
6: Exacto. Vamos con nosotros intervenimos en dos procesos, en el proceso de secado y el proceso de tostión.
0: Ajá.
6: Vámonos con el proceso de secado. Lo que hicimos fue, a través de investigaciones y a través de entrevistas con los caficultores, nos dimos cuenta de que ellos en sus casas muchas veces hacen el proceso de secado de manera empírica.
0: Sí.
6: O sea, utilizando lo que es los sentidos como el tacto
0: y el olor.
6: Y el olor y la vista. ¿Listo? Entonces ellos decían, el café ya está seco, pues mirándolo, dependiendo de su color. Pero muchas veces, como les digo, lo que pasaba es que muchas veces lo guardaban húmedo, listo, luego se sobresecaban y eso era pérdida para el caficultor. Lo que hicimos fue nosotros sistematizar ese proceso. Tomar un dispositivo que ellos ya tenían, la mayoría de caficultores tienen en su casa, y meterle tecnología sencilla.
0: Okay. ¿Listo? Un teléfono celular.
6: Un teléfono celular y algo que trabajamos con los chicos, que son las microbits, que son unas computadoras pequeñitas y que son fácil de programar, que se programan a través de bloques. A través de la microbit, ella mostraba señales y mandaba una pantallita y le decía, ahí está el peso tanto, listo. Y ya él no tenía que estar yendo a pesar, sino que ya como estaba conectado, solamente era dejarla el dispositivo, el módulo de secado, y ya empezar, listo, a recibir los datos. Lo que hace el módulo de secado es, listo, tomar esos datos y también enviárselos al celular. Cuando ustedes tienen el café recién lavado, listo, muchas veces se lo dispone a secar en diferentes tipos, ya sea en patio, ya sean secadores. Entonces lo que hacemos con el módulo de secado es tomar una muestra de 200 gramos, colocarla en el módulo y él le va a empezar a enviar información de esa muestra. Apenas se va secando, él va empezando a enviarle señales al celular.
0: En tiempo real.
6: Tiempo real, exactamente. Entonces, y empieza él a enviar los datos y a indicarle al caficultor en qué etapa está. Adicionalmente, le colocamos un sensor de humedad ambiente.
0: Sí.
6: Para indicarle al caficultor, listo, las condiciones en que se está secando su café. Él envía alertas al celular diciéndole, mira, tienes que ir a recoger tu café o tienes que estar pendiente, mira, porque si te pasas de este peso, puedes que pierdas.
0: Wow.
6: ¿Listo? Listo. También hicimos un módulo de tostión. Lo que hace es integrar un sensor de temperatura, listo, y conectado a la microbit. Lo que hace la microbit es tomar un tiempo y esa temperatura y empezar a formar la curva de tostión. Entonces, lo que hicimos con el módulo es algo portátil, donde esta información se va guardando en una página web. Digamos.
0: Y van haciendo el seguimiento.
6: Vamos haciendo el seguimiento, exactamente. Bueno, y entonces el tostador dijo, en esta curva de tostión me salió excelente este café de el caficultor Franco Martínez.
0: Ajá.
6: Entonces, a un cliente le gustó esa etapa de tostión, no esa curva de tostión, no ese método, digámoslo así. Entonces el tostador diciendo, entonces, mire, se lo mandamos tostado en esta curva de tostión y le vamos a mejorar, listo, una, las condiciones para el consumidor.
0: Claro,
6: y
0: dependiendo de lo que necesite.
6: Ajá, exactamente. Y el consumidor también va a tener conocimiento acerca de el café de quién es, adicionalmente cómo se secó,
0: sí.
6: Listo. Entonces todo el proceso.
0: Wow.
6: ¿Sí? Estamos quitando esa etapa del intermediario que entra muchas veces a aprovecharse de la ingenuidad del caficultor.
0: Sí, se termina perdiendo el dinero de todo el trabajo que está haciendo.
6: Exactamente. Entonces la idea es que se vaya integrando tecnología sencilla para los caficultores y pues que también ellos vayan conociendo y haciéndose conocer. Se busca yetalavictoria.edu.com y ahí va a encontrar la información de nuestra institución y ahí está la información de nuestro proyecto. Y que nunca nos demos, sí, o sea que siempre sigamos para adelante y que todas las cosas que nosotros nos proponemos las podemos lograr.
7: Y hablemos también con Iván Laverde, él es el gerente de asuntos corporativos de Samsung Electronics Colombia. A propósito de esta iniciativa que es Solve for Tomorrow, que realmente lo que hace es apoyar emprendimientos y talentos como los del profe Alexis y sus estudiantes con Coffee Smart 4.0.
8: Lo más interesante es que en realidad esto ya pasó de ser una convocatoria educativa a un programa de innovación social. Lo que estamos viendo hace 10 años presentaron 400 proyectos. Sí. Hoy tenemos 2.400 cupos y se llenan rapidísimo. O sea, hay muchos más proyectos. Los jóvenes tienen una conciencia mucho mayor, no solamente de los problemas que hay en la sociedad y en su entorno, sino de cómo pueden solucionar. Y tú lo ves en los proyectos. Los proyectos son proyectos como este que acabamos de ver del tema del café. Y lo que buscan sí es mejorar su entorno, su comunidad y sus familias. Y eso en sí mismo ya es un valor agregado tremendo para que el programa ofrece. Los proyectos se presentan de todo tipo porque nosotros no los obligamos, no los encajonamos, sino por lo general lo que buscan es que estén dentro de los ODS. Por ejemplo, los proyectos del año pasado, los 5 proyectos finalistas, uno buscaba ayudar a mejorar los ingresos económicos de los padres de los muchachos, otro mejoraba en mejorar la sostenibilidad y el medio ambiente, los otros mejoraban también el tema de obtener agua de un entorno muy seco, había otro que buscaba ayudar a la inclusión porque permitía a jóvenes que no se pueden comunicar a traducir sus movimientos y poder hablar directamente, o sea, jóvenes pueden recibir información y entregarlo. Entonces, en realidad, siempre lo hemos dejado abierto. Este año en realidad hemos definido un poco las temáticas y lo que buscamos es que presenten proyectos relacionados con sostenibilidad medioambiental, con un aporte de beneficio social general, con lo que es salud y bienestar y un tema de deporte. Y esto es porque a nivel global lo que se ha visto es que los jóvenes presentan mayor proyectos, digamos, en estas áreas y es lo que más les interesa. Entonces lo que se busca es que ellos hagan lo que les apasiona porque de esa manera también el proyecto tiene mucho más impacto. Bueno, esta mención de honor básicamente lo que hace es que estos muchachos por lo general el proyecto ya llegan con una madurez muy alta pero cuando llegan a esta madurez empiezan a tener unas necesidades puntuales más fuertes, que lo que hemos identificado es que no son en materia, sino en conocimiento. Voy a poner un ejemplo. Cuando llegan a este punto, ya dicen, es que necesitamos una persona que sea muy experta en acidez de café para que nos ayude ya a darle ese último giro de tuerca. Entonces, pero no lo pueden pagar porque es muy costoso. Entonces nosotros lo traemos, le llevamos, la persona se sienta con ellos, les explica, miren, hagan esto, esto, esto. O por ejemplo dicen, mire, es que la balanza funciona, pero tiene un pequeño desbalance en tal parte. Entonces necesitamos una persona que sea experta en equilibrio y tal cosa. Entonces esa persona va y se sienta con ellos. Sí. Lo que se busca es darles ese conocimiento que no pueden adquirir ya tan fácilmente o que les sería muy costoso hacerlo.
0: A ver, y bueno, toca hablar también de las nuevas ediciones, las que vienen.
8: Sí.
0: Las personas que quieran saber más de Salt for Tomorrow, que de pronto no conocían o que ya conocen y quieren ver cuáles son los proyectos que se han presentado y demás, ¿qué deben hacer? ¿A dónde se deben dirigir para ser parte de las convocatorias también del próximo y pues para ver lo que ha pasado con estos 10 años?
8: Correcto. Hoy en día pueden, ya hoy se hace el lanzamiento oficial, todas las que quieran participar, todo el grupo de jóvenes que tengan una idea que crean que es digna de mostrar a la ganadora o que quieran aprender más, pueden ir a la página de Samsung. Y en la página de Samsung está el link, o pueden, también en la página tiene su, digamos, su página propia, que es solvefortomorrow.com, pero es más fácil ir a la página de Samsung y buscarlo. Allí entran, el profesor es el que tiene que inscribirlo, porque como el proyecto de los niños, que el profesor debe inscribirlo porque es mayor de edad, con una breve descripción, nos dice de qué se trata, y ya, digamos, nos describe el equipo y ya empiezan a participar y les deseamos todo lo mejor. La verdad es que nos encantará que todos pudieran ganar, porque todos pudieran seguir avanzando, pero son tantos que nos dificulta un poco.
0: Muchas gracias, Iván.
8: A ti muchas gracias.
0: Y llegamos al cierre de Conectados FM, Javi.
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0: Nosotros nos vamos, pero ustedes continúen con toda la programación de la FM. Chao.
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0: Hola, ¿qué tal, amables oyentes? Bienvenidos a Bienestar FM, este espacio de 30 minutos que dedicamos todos los días aquí en la FM de RCN Radio para hablar con ustedes acerca de nuestra salud física, de nuestra salud emocional, de nuestra salud financiera, de nuestra salud sexual, que por supuesto es muy importante, pero además es un espacio con el que esperamos que ustedes arranquen el día cargados de energía como tiene que ser. Traemos música, traemos recomendaciones y consejos de expertos que esperamos les puedan ayudar a ustedes a resolver lo que pasa en su cotidianidad y en nuestra cotidianidad. Siempre estamos aquí acompañándolos, Sandra Hernández y quien les habla, Juan Pablo Latorre. Hola, Sandra, ¿qué tal? Buenos días.
1: ¿Qué tal, Juan Pablo? ¿Cómo está?
0: Bien, amanecí bien, como generalmente suelo amanecer, ¿sabe qué? A pesar de que a veces el día no ayuda mucho, cuando usted se levanta está haciendo mucho frío, está lloviendo, como que uno trata de decir, uy, ¿será que sí me levanto? Oiga, pero hay que ponerle buen ánimo, ¿sabe?
1: No, pues eso me pasó esta mañana, imagínese que yo pues me levanto muy temprano. Ajá. Y pues resulta que abro el cajón de mi closet y se me cae encima del dedo pequeño.
0: Uy,
1: yo, claro,
0: Dios,
1: con toda la actitud, Dios, de querer tener un buen día. Pero
0: o sea,
1: no fue
0: ya usted
1: bueno.
0: Había hecho lo del agua, su consejo del agua.
1: Ya estaban mis afirmaciones del día.
0: Ya había respirado 2 minutos, no había visto el celular y se dio violento golpe. Yo quiero decirles, no, pues que le vi el pie a Sandra. Dios mío.
1: Que despierta. Pero entonces, claro, en ese momento me pregunté, claro, a veces es
0: además
1: muy difícil.
0: Además dijo, rayos, me pegué en un...
1: No, y es muy difícil, de verdad, cómo meterle buena vibra cuando uno tiene esos golpes tan tenaz. Bueno, fue un golpe físico, gracias a Dios, pero fue doloroso. Me tocó casi que de rastro, de verdad, vestirme, arreglarme, porque pues otra cosa que me cuestioné fue que mi principal tema era, tengo que ir a trabajar, no, claro, me puedo demorar tanto haciéndome la, claro, curación. Bueno, varios puntos de reflexión para mí muy temprano.
0: Uy, bueno, pero hay que ponerle buena cara al resto del día,
1: claro,
0: a pesar
1: que
0: de
1: sí,
0: lo difícil, ¿no?
1: A pesar de eso, sí, es cierto. Y además porque aprendí a valorar ese dedo pequeño que muchas veces... La gente no valora.
0: Que uno piensa que
1: no sirve para nada.
0: No sirve sino para pegarse uno con las mesas.
1: No, sí sirve. Sirve mucho. Gracias, dedo pequeño.
0: Bueno, vamos a estar aquí hablando hoy de un tema bien importante,
1: Sandra.
0: Sí,
1: Juan Pablo, porque mire que últimamente pues he escuchado muchas dudas al respecto y a mí también me han surgido y quiero además aprovechar para preguntarle, porque no es solo un tema de mujeres, ¿no? El tema de la depilación.
0: Claro que sí,
1: de
0: hombres.
1: ¿De la depilación para ustedes los hombres? O sea, ¿usted se depilaría con láser?
0: Sin problema, lo haría sin problema, porque no me gustan los vellos faciales ni en la cara, ni en el pecho, ni en las axilas, lo haría sin problema.
1: O sea, ¿es usted partidario de poderse hacer el láser?
0: Ahora, ajá, ¿por qué no lo he hecho? Yo, por ejemplo, en mi caso, y los oyentes lo saben, soy diabético.
1: Ah,
0: entonces
1: no
0: sé si puedo hacerlo o no.
1: Bueno, pues resulta que en este episodio de Bienestar La FM tenemos un súper experto que nos va justamente a aclarar todas esas dudas, lo que es mito, lo que es verdad, todo eso que surge alrededor de la depilación con láser.
0: Así que bienvenidos, quédense acá con nosotros en Bienestar FM.

0: Bueno, pues traje hoy una canción de una banda que a mí me gusta mucho, se lo confieso. Es el grupo Frontera, es música de banda precisamente, y están cantando con Silvestre Dangond, que entre otras cosas sé que a usted le gusta mucho.
1: Oiga,
0: la canción se llama Imposible.
1: Pues sí, estaba escuchando, digamos que el grupo Frontera me suena siempre muy similar.
0: Sí, tiene un ritmo muy característico.
1: Pero Silvestre la rompe ahí, o sea, rompe como esa igualdad de todas las canciones de Grupo Frontera y le va muy bien, me encanta esa canción.
0: Pues mire, imposible no haber dicho esta mañana una palabrota cuando usted se dio con ese cajón en su dedo pequeño.
1: No, yo solo dije, oh Dios.

0: Bueno, y sin más preámbulos, Sandra, vamos a saludar a nuestro invitado del día de hoy. Es el doctor Jorge Andrés Afanador. Él es cirujano plástico y miembro de la Sociedad Colombiana de Cirugía Plástica. ¿Por qué lo quisimos tener el día de hoy? Porque queremos conversar con él acerca de la depilación láser segura, la importancia de la tecnología médica, los mitos y las realidades. Es un tema que nos toca a todos, yo se lo digo honestamente. No sé si a usted le ha pasado que va caminando por los centros comerciales y le dicen, oiga, venga, mire, quiere conocer un poco más acerca de la depilación láser, y a uno le llama la atención. Yo se lo digo particularmente, cuando lo hablamos al inicio de este espacio, no me gusta el vello, no me lo haría en la cara porque pues digamos que ya me acostumbré a rasurarme, pero no me gustan las axilas, no me gustan el pecho, no me gustan las piernas, no me gustan los brazos, no me gusta tener vello, y yo usualmente lo que hago es afeitarme, pero eso genera que salga evidentemente más vello y
1: o que
0: más
1: a veces,
0: frecuente.
1: O que a veces genere problemas en la piel, ¿no?
0: Claro, además alergias, irritación,
1: foliculitis, entonces que de verdad son de mucho
0: eso
1: impacto.
0: Eso a veces incluso genera acné, ¿no?
1: Sí, porque por ejemplo las mujeres con el tema del bikini sufrimos mucho en ese aspecto, entonces a veces la cera tampoco es la ideal porque también puede generar foliculitis.
0: Quema y alergias.
1: Entonces empieza uno a decir, bueno, y si recurro al tema de la depilación con láser, ¿cómo sería? Pero también surgen muchas dudas, ¿no?
0: Yo una vez le pregunté a mi esposa, le dije, ¿no te harías eso? Y me dice, ay, pero es que, ¿sabe qué? Como a veces la gente dice que eso produce cáncer, que el láser, entonces hay muchos temores, hay muchos mitos, hay muchos tabúes, y por eso pues queremos hoy que nos aclaren todas esas dudas. Doctor Afanador, bienvenido a Bienestar FM, ¿cómo le va?
2: Bueno, tan bonito, sí, y un saludo muy especial de Juan Pablo, y pues, Dios mío, empezamos con esa noticia del dedito traumatizado, que ya empezamos con temas de salud, y mire que la salud está en todo lo que hacemos, el bienestar y la salud. Un simple golpe, un simple dolor lo puede incomodar uno mucho, pero también el vello en zonas indeseadas, el vello en la zonita del bigote, el vello en las axilas, el vello en el abdomen, obviamente que en la región del pubis, son situaciones que nos pueden llevar a crear un bienestar al reducir como esas incomodidades que tenemos desde el punto de vista estético, pero también a veces desde el punto de vista de salud. Sí, la depilación es un tema súper interesante y qué rico estar con ustedes y con su audiencia.
0: Doctor, voy a arrancar haciéndole una pregunta porque tengo una familiar que me expresó, digamos, una situación que le pasó y yo no sabía, digamos, qué aconsejarle. Tiene una niña, la niña tiene 9 años, va a cumplir 10 años, y tiene vello en su bigote. Ella me dice, ¿sabe qué me da miedo? Que en el colegio empiece a ser objeto de burlas por el vello, pero no me atrevo ni a rasurarla, ni a depilarla. Y digamos, ella decía, yo he visto que ofrecen esa depilación, pero no sé si, por ejemplo, para una niña tan pequeña sea recomendable, doctor, o en ese caso, ¿qué se debe hacer?
2: Perfecto, es que mire esa pregunta tan interesante, porque es que no se trata de que llegó el paciente y depilación ya, no, se trata de que primero hagamos una evaluación, una valoración del paciente. Un niño de 9 años, bueno, empezamos porque ya es un menor de edad, que preferiblemente tratamos de evitar todo lo que son los procedimientos estéticos. Sí, los reconstructivos pueden hacerse, pero los estéticos tratamos de evitarlos. Primero, por edad. Segundo, el vello en esas edades puede ir más bien de unas manifestaciones de inicios hormonales que produzcan una estimulación del crecimiento del vello. Entonces, antes de eso, tenemos que hacer una valoración por el pediatra para ver cómo está la niña desde el punto de vista hormonal, ¿cierto? Evidentemente que ya viene el tema social de la incomodidad de la niña con su grupo, con sus compañeros, etcétera, pero digamos que no sería un paciente para de una vez entrarlo a hacer una depilación láser, sino es un paciente para que primero hagamos una evaluación médica, obviamente preferiblemente por un pediatra o por un endocrinólogo pediatra.
1: Doctor, pues muy importante esta precisión que nos hace, ¿no? Porque además, pues el vello no traduce lo que representa porque es más bien feo, ¿no? Entonces, claro, digamos que a las mujeres siempre nos ha generado el tema del vello muchos dolores de cabeza desde muy niñas. O sea, yo recuerdo cuando estaba en el colegio que uno se ponía su falda de uniforme y tenía uno que depilarse las piernas casi que día de por medio, pues para que no se le vieran los pelos en las piernas. Lo mismo ocurría a algunas mujeres, yo por ejemplo, compañeritas así,
0: ¿no?,
1: que tenían vello facial, y pues el bullying en el colegio es una realidad y sí se burlaban de eso. Entonces, esta aclaración que nos hace el doctor importante, en ese caso pues también uno de padre de familia debe como empezar a normalizar un poco que el vello hace parte pues del cuerpo humano y que hace parte de una realidad que muchas mujeres y niñas pues tenemos. En el caso de las más grandes, doctor, ¿qué tan cierto es que muchas veces esas depilaciones con láser no se hacen en las sesiones que prometen? ¿De qué depende eso?
2: Ah, perfecto, sí. Realmente no existe la solución mágica, ojalá la tuviéramos, ni con medicamentos, ni con lo que tú hablabas de la depilación con cera, ni con la rasurada, ni con el láser. El láser no es mágico. Entonces tenemos que saber y contar con lo que tenemos de tecnología en este momento, pero buscamos tener la última, lo más reciente de tecnología y entender que esto es un proceso en el cual los vellos tienen unos momentos donde van creciendo y otros en que entran en reposo. Entonces nosotros, si hacemos una depilación hoy, pues vamos a atacar a 80, digamos, vellos por centímetro cuadrado que están en desarrollo, pero hay 20% o 20 que están todavía en etapa donde no están produciendo vello, allí no va a funcionar el láser. Por eso tenemos que hacer sesiones repetidas, digamos, una vez por mes, entre mes, mes y medio, para que vayamos atacando a los vellos que van saliendo. Entonces, por eso se necesitan varias sesiones y habitualmente ya a la primera, segunda sesión empieza a verse un resultado, pero algo más progresivo, delimitado, más permanente, se empieza a ver hacia la sexta sesión y habitualmente entre 6 a 10 sesiones es lo que nosotros recomendamos para tener un resultado pues bastante importante y a largo plazo.
0: Doctor Afanador, yo quiero hacerle una pregunta muy concreta. ¿La depilación láser es segura? Porque tal vez uno de los mayores temores que tienen las mujeres y seguramente también los hombres es que asocian el uso del láser con la posibilidad de que haya cáncer. ¿Es seguro hacerse una depilación láser?
2: Bueno, cada vez se va desarrollando más la tecnología de depilación láser. La seguridad depende de muchos factores, de una adecuada evaluación, depende de unos equipos adecuados, depende de un personal adecuado y depende de un entrenamiento adecuado en el uso de los equipos. Cumpliéndose esas 4 condiciones es bastante, bastante segura, muy, muy segura. Es un tratamiento que va enfocado al folículo, o sea, es un láser. Antes se usaba un láser, ahora los equipos nuevos vienen con 4 láseres en el mismo momento para atacar específicamente al folículo, a la producción, a la parte que produce el vello. Entonces, siendo así, este láser va enfocado a ese sitio y no tiene por qué causar lesiones colaterales, ni quemaduras, ni despigmentaciones y prepigmentaciones, y mucho menos lesiones de cáncer de piel. Entonces, quitémonos de la cabeza el cáncer de piel. No, realmente con eso estamos muy, muy tranquilos. Es un procedimiento bastante, bastante seguro, pero como le decía, cumpliendo esas condiciones. Buenos equipos, buen personal, buen entrenamiento.
0: Ahí se cae un mito, Sandra, por ejemplo, el tema del cáncer de piel.
1: Doctor, y por ejemplo, en el tema del color del vello, ¿es cierto que las personas que tienen el vello mono o pelirrojas, pues no pueden hacerse este tipo de intervenciones o no tienen tanto éxito? ¿Eso es cierto?
2: Totalmente cierto, porque es que los láseres van buscando la melanina. La melanina es como lo que produce el color del vello, la pigmentación del vello, que seamos de pelo café, negro, o pelo blanco, transparente, uh-huh, o inclusive en personas albinas. En personas albinas, si el vello es muy, muy claro, el láser no va a tener a dónde llegar, a dónde despachar su energía. Entonces, en las personas con cabello muy, muy claro, no es tan efectivo como en personas con cabello oscuro, eso es muy cierto. Sin embargo, como hace un momentico charlábamos, como ya vienen 4 láseres integrados, ya son mucho más específicos y sirven más de lo que servían los equipos antiguos para vellos más claritos. Entonces, o en las mismas personas, inclusive hay veces los vellitos del bigote son muy transparenticos, uh-huh, entonces allí pueden servir. Pero lo primero, tenemos que

0: lugares de garaje, que pues no están
1: de barrio
0: explicadas, que exacto. Eso. Entonces, ¿qué recomendaciones sí o sí deben tomar los oyentes de Bienestar La FM una vez tomen la decisión de depilarse con láser?
2: Bueno, lo primero que tenemos que desconfiar es cuando nos ofrecen unos tratamientos, podríamos poner la palabra, ridículamente económicos. ¿Por qué? Porque es que muy probablemente no estén utilizando equipos de muy buena tecnología. Los equipos de muy buena tecnología son, pues tienen sus costos bastante importantes, el entrenamiento, el mantenimiento, el cumplir con todas las condiciones de mantenimiento de esos equipos es importante, y por eso desconfiamos de precios muy económicos. Segundo, preguntemos, bueno, ¿qué tipo de láser tiene? ¿Qué registros? Porque todos estos equipos tienen que ser registrados por INVIMA. ¿Qué entrenamiento tiene el personal para utilizar estos equipos? ¿En qué sitio me va a meter yo? Mirar testimonios de los pacientes, que es muy importante, de personas que ya se hayan hecho ese tratamiento, y pues mirar que los centros para depilación láser cumplan las condiciones. Atención, la depilación láser es un tratamiento que debe ser realizado por personal especializado. Esto no debe ser realizado por personal que no tenga la formación y los requisitos que exigen las instituciones que nos rigen en salud. Entonces, por eso, mucho cuidado, mucha atención, con mucha prevención. Si no tenemos mucha confianza, por favor, no vamos a empezar a depilarnos de una toda la pierna y el pubis y las axilas, no. Entonces, bueno, empecemos por una sección. Empecemos por axilas y miran cómo les va con el tratamiento. Por eso, certificarse que los equipos sean de muy buena calidad y que el centro donde se va a realizar esta depilación esté totalmente autorizado con todos sus registros que exigen las autoridades.
1: Eso quiere decir, doctor, que evidentemente esos procedimientos que ofrecen en las estéticas de barrio, pues obviamente hay que huirles para evitar ser víctima, por ejemplo, de avivatos, de estafadores, o que de pronto el procedimiento no vaya a salir bien. Yo le quería hacer una pregunta, y es si, por ejemplo, hay restricciones para las personas que tengan enfermedades de base. Yo le contaba a usted al inicio de este espacio que yo, por ejemplo, soy diabético hace muchísimos años, pero no sé si, por ejemplo, personas que sufran de hipertensión, de diabetes, que hayan afrontado, por ejemplo, un tratamiento contra el cáncer, o tengan algún tipo de enfermedad ya más compleja, pueden hacerse estos procedimientos con láser, o si allí está contraindicado. Y en ese sentido, por ejemplo, quisiera preguntarle si el uso de este láser puede llegar a generar algún tipo de laceración o quema en, digamos, la parte externa de la piel, porque, por ejemplo, allí habría problemas para algunas personas que no podemos tener heridas.
0: Y un plus ahí, Doc, en el caso, exacto, las personas que ya tienen de pronto algún diagnóstico con problema de piel, ¿se pueden someter al láser?
2: Sí, mira que todo lo que me están diciendo en este momento va a un punto clave, es una evaluación del paciente, ¿cierto? Una evaluación de su estado de salud y una evaluación del área donde vamos a trabajar. Su estado de salud es importante, pero en general es un procedimiento que podríamos decir es muy seguro. Un paciente con diabetes, ¿se puede hacer una depilación láser? Por supuesto que sí. Un paciente con hipertensión, claro que sí. Un paciente, ya cuando son pacientes que tienen problemas de hipercromatismo, como que se manchan muy fácilmente, mejor dicho, los pica un zancudo y ya les queda una mancha de por vida, tenemos que tener mucha prevención. O lo contrario, cuando ya hay personas que se despigmentan, estas pielecitas que tienen sus manchas, sus parches de despigmentación, entonces en estos casos tenemos que tener mucha prevención. Personas con influjos hormonales importantes, pues tiene uno que saber, por ejemplo, hablamos del acné, cuando estamos en unas etapas de acné importante, específicamente para hacer depilación, pues tenemos que tener mucho cuidado porque hay láseres especiales para cada una de las alteraciones. Hay unos láseres especiales para acné, este láser es especial para la parte de depilación. Entonces, sí hay que tener.
0: Pero, doctor, qué pena que lo interrumpa.
2: Respecto al estado de salud.
0: Qué pena que lo interrumpa ahí, ya que agrega usted lo del acné. Por ejemplo, esta hidradenitis supurativa, en ese caso también tendría que haber una evaluación por parte de un especialista para que le dé luz verde a la persona que la sufre y se pueda aplicar
1: esa hidradenitis. Es que la gente tiene que muchos barritos,
0: que se le enconan los pelos.
2: Las glandulitas que producen el sudor se infectan. Entonces eso produce inflamaciones, quistes, enrojecimiento, secreción, materia, bueno, pueden llegar a ser muy incómodos. Entonces

0: Primero tenemos que solucionar esto. ¿Cómo? Con medicamentos, con tratamientos, con cremas, con antibióticos y con un tratamiento, inclusive hay láseres para los temas de acné. Y una vez que esté solucionado eso, ahí sí nos vamos a trabajar con el láser de depilación, porque muchas veces inclusive son los mismos vellos que salen y se regresan, se incrustan, que tal vez tú lo charlabas un poquito al principio, y esa incrustación de esos vellitos empeora el tema de dermatitis, llegando a producir cicatrices queloides muy incómodas. Entonces, son buenos casos para una depilación, pero una vez que esté curada su alteración de base. Ahí iba yo con lo segundo. Lo primero es como hablar de enfermedades generales, y lo segundo es hablar de la zona, ¿cierto? Si la zona está en buenas condiciones, si la piel está en buenas condiciones, si no hay infecciones de piel, si no hay, por ejemplo, quemaduras solares, que alguien estuvo en tierra caliente 5 días y llegó aquí con la piel roja para la depilación. No, espérese, recupérese esa quemadura y después vamos a hacer nuestra depilación. Entonces sí hay que tener en cuenta enfermedades generales, sí hay que tenerlas en cuenta, y también los temas locales de la piel. Lo habitual es que las pieles están en buenas condiciones, entonces ya procedemos a alistar esta pielecita y hacemos el tratamiento con unas adecuadas potencias, porque todo esto se puede regular en el equipo. ¿Para qué? Para prevenir lo que decía Juan Pablo, para prevenir quemaduras. Claro, un tratamiento mal sintonizado del equipo, llamémoslo así, puede producir quemadura. Adicionalmente, estas piezas nuevas vienen con un sistema de enfriamiento impresionante en el aparato, digamos, como en el aplicador. Entonces, de una vez están produciendo un enfriamiento grandísimo, y todo esto lleva a disminuir muchísimo ese riesgo de alteraciones de quemaduras por los equipos láser.
1: Eso quiere decir, doctor, ya como para resumir y agradeciéndole estos minutos que ha tenido usted con todos nosotros, esto es un tema más allá de estética, ¿no?
0: Por supuesto, eso va del tema de sentirse bien consigo mismo, estar bien, que me disminuya este vello axilar que me incomoda muchísimo, que me disminuya, bueno, mejoramos la zona del pubis que me interesaba muchísimo no tener tanto vello en la zona del pubis, en la depilación de las piernas, por ejemplo. Va de la mano de sentirse bien, pero también va a conllevar a que vamos a tener una piel más cuidada, vamos a tener una piel que la vamos a tener que estar protegiendo, la vamos a tener que estar hidratando con los protectores solares en el rostro, por ejemplo. Entonces, sí, es mucho más allá del tema estético, pero lleva a un bienestar grandísimo en el resto de la, digamos, del cuerpo y de tu salud corporal y mental, llamémoslo así.
1: Es el doctor Jorge Andrés Afanador, cirujano plástico y miembro de la Sociedad Colombiana de Cirugía Plástica. Le agradecemos, doctor Afanador, estas recomendaciones, estos consejos y estas luces para que aquellas personas que tomen o que tomemos la decisión de practicarnos la depilación láser lo hagamos de forma segura en establecimientos que estén reconocidos, que cuenten con los equipos realmente idóneos para practicarse esos procedimientos, pero además que tengan en cuenta, evidentemente, estos consejos que usted entrega para que se puedan practicar este tipo de procedimientos más allá de la estética y que lo hagan de una forma correcta. Muchísimas gracias por acompañarnos el día de hoy.
0: No, con muchísimo gusto, y de verdad que un placer poderlos acompañar en estos temas que son tan de la vida diaria y que nos llevan a estar bien y sentirnos bien de manera segura.
1: Finalmente, doctor, una cuenta donde la gente lo pueda seguir si quiere informarse más acerca de este tema. Una cuenta en Instagram, TikTok, X.
0: En Instagram, dr.jorgeafanador. Es muy sencillo, dr.jorgeafanador. O por nuestras redes de Vital Center. .com, Vital Center es nuestra institución donde tenemos todos los equipos de estética y también desde la parte de vista de cirugía plástica por mi parte. 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
1: Muchas gracias, doctor. Ojo, no es solamente un tema estético, es un tema médico, hay que hacerlo con expertos, hay que revisar, por ejemplo, si usted está en condiciones para hacérselo. Nos aclaraba el doctor que evidentemente no hay, por ejemplo, una contraindicación con las personas que tienen alguna patología de base, como diabetes, como hipertensión, pero siempre tienen que estar bajo supervisión médica.

0: Y hablábamos hace un rato de que nuestra compañera Sandra Hernández no arrancó su día de la mejor manera, como esperamos que sí lo hagan ustedes con este programa de Bienestar FM. Pero para cambiar un mal día que empezó, digamos, no de la mejor manera, el secreto realmente, según los expertos, es el reinicio emocional y físico. Tenemos que aprender a aceptar que nuestro comienzo fue difícil, hay que respirar profundo. Esa es tal vez la clave de todo, aprender a respirar profundo para calmarnos, movernos para liberar las tensiones y ajustar nuestro enfoque. Hay unas recomendaciones de expertos internacionales que les vamos a compartir, como por ejemplo, aprender a aceptar lo que nos ocurrió y resetearnos. Tenemos que ser capaces de reconocer que el día empezó mal, no como estábamos esperando, no reprimirlo, pero ser conscientes decididamente que el resto de nuestra jornada va a ser diferente. La importancia de respirar profundo 3 o 4 veces después de que nos haya ocurrido lo que le ocurrió a Sandra de su golpe o de alguna situación adversa que tal vez no estaba dentro de nuestros planes. Movernos, hacer ejercicio y practicar la gratitud. Oiga, qué importante es aprender a ser agradecidos, a practicar la gratitud y anotar esas cosas malas y decir, oiga, logré superarlas. También hay que aprender a ordenar nuestros espacios y escuchar música motivadora. Tal vez el inicio del día no fue bueno, tal vez el golpe que me di en el pie no era lo que esperaba, pero definitivamente la música, Sandra, tiene un poder impresionante para poder cambiar nuestro día, ¿no?
1: Claro que sí, Juan Pablo, pero además eso no quiere decir que sus consejos reemplacen los míos, ¿no?
0: Quiero, pero para nada.
1: Quiero advertirlo y dejarlo aquí por escrito.
0: Le estaba contando a nuestros oyentes que hay una serie claro de consejos y recomendaciones cuando el día no arranca de la manera en que esperamos.
1: No, sí, hay que verle el lado positivo y en medio de todo puedes agradecer.
0: Respirar, agradecer y seguir.
1: Exacto, el consejo, y aprender la lección.
0: El consejo, por favor.
1: Pues mire que uno de los consejos del día es efectivamente, como usted lo dice, marcar el día con música. La música mejora el estado de ánimo y casi todo es más agradable con música. Así que escoja una canción a diario y disfrútela. También es muy importante esto, mire Juan Pablo, escriba el plan 3-3-3 de los días, es decir, 3 horas en un proyecto más importante.
0: Ajá.
1: 3 tareas más cortas.
0: Sí.
1: Y 3 actividades de mantenimiento. Es decir, usted todos los días propóngase dedicar 3 horas de su día al proyecto más importante. Si le parece mucho, 3 horas a la semana.
0: Listo.
1: Pero al proyecto más importante suyo.
0: Hay que dedicarle
1: no de su
0: tiempo.
1: Trabajo, no de su esposa,
0: de su vida.
1: No de sus hijos, no de sus papás.
0: Suyo, personal.
1: No de sus amigos. Sus proyectos, su proyecto. 3 horas a la semana, dedíquelo o diarias.
0: Vamos a hacerlo y hoy lo dejamos con buena música.
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8: Amigos de la tienda ganadora, ¿qué tal? Muy buenos días. Qué alegría saludarnos una vez más en este espacio, el programa que acompaña a los comerciantes que no se conforman con abrir las puertas cada mañana, sino que buscan, crecen, aprenden y mejoran. Les saludamos con la dirección de María Cristina Ardila, en la producción Fernando Guzmán, en la presentación James Orlando Ruiz y quien les habla Roche Esquivel. Hoy vamos a hablar de una pregunta que seguramente muchos se han hecho alguna vez. ¿Por qué algunos negocios siempre parecen tener movimiento? Bienvenidos.
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8: Y en este espacio de La Tienda Ganadora vamos a comenzar con las recomendaciones, consejos y mucho más. Recuerden que el momento genera movimiento, es exacto cuando algunos negocios se ven muy pero muy activos. Y es que hay algo curioso en el comportamiento humano, amigos tenderos. Nos sentimos atraídos por los lugares donde vemos actividad. Si un negocio se ve dinámico, pues genera curiosidad. Si parece apagado, la gente suele pues pasar de largo. Y es aquí donde la percepción también vende. No estamos hablando de aparentar, estamos hablando de transmitir vida. Por ejemplo, exhibiciones actualizadas, avisos limpios, productos organizados, espacios activos. Todo eso envía un mensaje muy, pero muy positivo. También es importante renovar sin gastar. Un error frecuente es pensar que para renovar hay que invertir dinero. Y no, señores, muchas veces basta con reorganizar productos, cambiar exhibiciones, destacar artículos diferentes cada semana. El cliente habitual nota esos cambios y eso mantiene su interés. ¿Qué tal el efecto novedad? Nuestro cerebro presta atención a lo nuevo. Así pasa también en los almacenes, cuando uno va por las blusas, por los zapatos. Y así también eso mismo pasa en nuestro supermercado, en nuestra tienda de barrio. Por eso cuando algo cambia dentro del negocio, automáticamente llama más la atención. No tiene que ser un producto nuevo, puede ser una nueva ubicación, una nueva recomendación o una nueva forma de mostrar algo que ya tiene. El consejo de marketing en esta hermosa mañana fresca es crear una pequeña zona llamada lo que más están llevando esta semana. O qué tal la recomendación del comerciante o productos que vale la pena conocer. Eso despierta curiosidad y genera conversación. Deje un espacio especial y cada semana como que cambie el título a ese momento que tienen ahí en su negocio. Recuerden que el cliente también disfruta descubrir y las personas les gusta sentir que encontraron algo interesante. Por eso los negocios que generan pequeños descubrimientos suelen ser más entretenidos de visitar. Y cuando visitar un negocio resulta agradable, aumentan las probabilidades de compra. Hay que ser dinámicos, hay que buscar nuevas alternativas, también incluir la tecnología si así lo requiere nuestro negocio para que se vean reflejadas muchísimas ventas.
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8: James Orlando Ruiz con información a esta hora de la mañana para todos nuestros madrugadores. Buenos días, adelante.
9: Bien, amigos oyentes, avanzamos a esta hora con La Tienda Ganadora, el programa de los tenderos de los comerciantes en el país. Estamos originando desde la capital de la República en toda Colombia, oyentes que nos escuchan en el departamento del Quindío, norte de Santander, Santander, en la ciudad de Barranquilla, Cartagena, por supuesto, los llanos orientales, la capital de la República, Tolima, Neiva, la ciudad de Neiva. Nuestro invitado hoy en la tienda ganadora es el doctor Guillermo Elías Criado. Él es el presidente de la Cámara Colombiana de Confecciones Afines para estar con nosotros hoy en la tienda ganadora y hablarnos de lo que se viene haciendo en la entidad en compañía, por ejemplo, con la Cámara de Comercio, cómo está el sector del cuero, el sector textil, cómo está el sector calzado, la confección en nuestro país. Doctor Guillermo Elías, bienvenido a la tienda ganadora.
10: Hola, James, un cordial saludo, James Orlando. Gracias por acordarte de este importante sector. Déjeme darle unos datos para ponerlos en contexto.
9: Sí.
10: El sistema moda colombiano somos 142.000 empresas. Esas 142.000 empresas del sistema moda, que incluye cuero, calzado, marroquinería, textil y confección, generamos 2.5 millones de empleos, con una informalidad alta. Pero le voy a dar un dato muy fuerte. Colombia tiene, el sector industrial genera cerca de 3 millones de empleos formales. Toda la industria en su conjunto en Colombia genera 3 millones de empleos. Quiere decir que el sector textil, confección y el sistema moda es la mitad de esos empleos. De manera que cuando los gobiernos juegan en favor de los que producimos en el sistema moda, está favoreciendo a la mitad de los empleos.
9: Increíble.
10: Del sector manufacturero colombiano. Eso la gente no lo sabe.
9: Increíble.
10: Pero nosotros le voy a dar otro dato. El 90% o el 95% son empresas, micro y pequeñas empresas, que son las que generan el empleo en el país. Colombia es un país de microempresas y estas microempresas generamos más del 90% del empleo de los colombianos. Con una belleza de datos también, 70% son mujeres, madres, cabezas de familia.
9: Sí.
10: Manera que aquí se está privilegiando con estos aranceles al empleo colombiano, a la industria, al sector manufacturero y a los que generamos empleo y bienestar para los colombianos.
9: Ya.
10: Le voy a dar otro dato también importante, que ahora acabas de mencionar Cúcuta. En Cúcuta hay cerca de 4.000 microtalleres de calzado y de marroquinería. Y en Bucaramanga hay cerca de 3.500 talleres de cuero, calzado y marroquinería. Manera que es un tejido empresarial muy importante, y voy a mencionar
9: inmenso
10: solamente un departamento para ponerlos en contexto. La importancia de estos aranceles al calzado y también al sector confección. Te voy a poner un dato de la economía de Santander. Santander, el 75% de los ingresos del departamento provienen del sector minero y del sector del petróleo. Pero el 90% de los empleos los genera la industria de la confección, del calzado, de cuero y marroquinería. De manera que estamos hablando de un sector que genera mucho empleo, bienestar y crecimiento económico, no solamente en Santander, sino en todos los rincones del país.
9: No, pero
10: de ese tamaño es la importancia de estas decisiones que está tomando este gobierno para favorecer al tejido empresarial colombiano.
9: Claro. Estamos hablando, doctor Guillermo Elías Criado, digamos, de lo que ha hecho el gobierno nacional, que ha anunciado, digamos, un tributo a las importaciones con el fin de impulsar la industria y de incentivar de alguna manera las compras del exterior. Estamos hablando de unos aranceles de el 35%. ¿Esto qué representa?
10: Para calzado.
9: Sí, para calzado. ¿Esto qué representa para, bueno, cuero, calzado? ¿Qué representa esto? Y como usted lo acaba de indicar, para esas pequeñas empresas, para esas pequeñas industrias del calzado en nuestro país.
10: Bueno, eso es muy importante y gracias por esa pregunta. Mejor te invito a que me hagas la pregunta. ¿Quiénes se benefician de estos aranceles? ¿Se benefician? Sí. Los micro, pequeños talleres que están en todos los rincones del país, se benefician los que venden las materias primas, se beneficia los empleados, se benefician los estudiantes del SENA, pero también se beneficia la academia, porque es que si no tenemos fuentes de empleo, tampoco vamos a tener fuentes de ingresos para seguir comprando y consumir el consumo que generan los empleos que se generan en Colombia, son los que mueven la economía. Gana el fisco nacional, gana la academia, ganan los estudiantes del SENA y las micro y pequeñas empresas que generamos empleo en el país. Entonces, este 35% de arancel lo que hace es que equilibra la cancha de juego contra la producción de los países asiáticos, que son países con los que no tenemos tratados de libre comercio, como China, como Vietnam, como Bangladesh, que tienen
11: Indonesia,
10: economía de escala y que tienen todo tipo de subsidios.
11: Sí, no, claro.
10: Entonces, ¿aquí qué es lo que pasa? Pues este es un paso que da el gobierno, ¿cierto? Pero todavía faltan más, porque desde el sector textil confección, nosotros le estamos pidiendo a gritos al gobierno que le ponga aranceles a las plataformas digitales como Temu, Shein y AliExpress, que impulsadas por el gobierno chino, este comercio electrónico, este es un plan país de China, y nos están inundando de mercancía sin pagar aranceles, sin pagar IVA, sin generar empleo en Colombia, y te lo entregan en tu casa. Y eso sí le está haciendo mucho daño al tejido empresarial colombiano, especialmente al sistema moda, que estas 142.000 empresas que generamos empleo en el país no tienen cómo competir contra empresas que están en China, que tienen todo tipo de subsidios, no tienen cómo competir contra alguien que no pague impuestos y que no genere empleo en nuestro país. Entonces, ese es otro paso que tiene que dar este gobierno, a ver si lo deciden antes de que se vayan. Esperamos que sí lo decidan, porque este gobierno ha cuidado la economía popular, pero no entendemos por qué no ha tomado medidas para poner aranceles a las plataformas digitales como Temu, Shein, AliExpress y Amazon, como lo ha hecho en varios países del mundo. La Unión Europea ya les puso aranceles, Brasil les puso aranceles, México les puso aranceles, Estados Unidos casi que prohibió esas plataformas digitales.
11: Claro.
10: Y países como la India no los dejó entrar, porque es que entran a los países, es acabar con el aparato productivo de los países, y por eso la India no los dejó entrar. Turquía les puso un arancel del 65%. Entonces, este gobierno sí ha tomado medidas como estos aranceles que sirven de alivio, pero todavía tienen que ponerle aranceles a estas plataformas digitales, porque, vuelvo y repito, no hay cómo competir con empresas o microempresas de los países asiáticos, y en este caso China, que ellos no pagan impuestos en el país, ni generan empleo, ni pagan IVA, ni pagan renta. Entonces, todavía necesitamos que el gobierno siga tomando decisiones para cuidar nuestro tejido empresarial.
11: Doctor Guillermo Elías Criado, en lo que hace referencia a la materia prima, ¿qué están esperando? ¿De qué se trata esas nuevas medidas, o qué esperan ustedes dentro de esas medidas que adopte el gobierno nacional?
10: James, nuevamente gracias por esa pregunta. Colombia no produce hilo. Colombia, escasamente, aquí tenemos, conseguimos un 5% de los hilos que consume la industria. El gobierno tomó unas medidas temporales de quitar el arancel a los hilos para que nuestras textileras, nuestros empresarios del sistema moda, de la confección, sean más competitivos. O sea, teníamos un arancel del 10% y ya lo quitaron, pero se vence a fin de año. Entonces, le estamos diciendo a este gobierno que, por favor, alargue esa medida de quitarle el arancel a los hilos para poder competir contra estos países asiáticos.
11: Mantenerlas,
10: que le están haciendo tanto daño al ecosistema de los empresarios del sistema moda colombiano. Pero también le estamos pidiendo que le quite el arancel a la tela jean, porque Colombia no hace tela jean. Es la única manera de competir y de que nuestros microempresarios, nuestros emprendedores sean competitivos, es que la materia prima no tenga aranceles, para que nuestros productos hechos por manos de obra colombiana sean más competitivos frente a la beligerancia de los productos hechos en los países asiáticos, especialmente de China.
11: Claro, definitivamente, doctor Guillermo Elías, son medidas que fortalecen la competitividad. Pero quiero que me hable sobre el impacto que va a tener estas medidas, lo que muy seguramente se viene si el gobierno decide alargar en lo que hace en los tiempos. Hago referencia a las materias primas, los hilos y el tema de la tela jeans. En lo que hace referencia al empleo formal, ¿qué impacto representará eso para el empleo formal dentro de todos estos sectores que comprende y que abarca la Cámara Colombiana de Confecciones y Afines?
10: Bueno, la Cámara Colombiana de la Confección viene haciendo un trabajo mancomunado con este gobierno y con todos los gobiernos anteriores y con el tejido empresarial colombiano, buscando privilegiar la mano de obra colombiana, buscando privilegiar y que el gobierno privilegie a los que generamos empleo, a los que producimos en Colombia, porque déjeme decirle que el sector textil confección lleva más de 120 años ayudando en el proceso de construcción de la economía de Colombia, y si no tomamos medidas para que nuestros productos hechos por manos de obra colombiana sean competitivos frente a los productos asiáticos, pues terminan acabándose los sectores productivos. Entonces, si no cuidamos para que nuestros productores colombianos, que somos los que generamos el 95% del empleo de Colombia, pues no vamos a tener cómo competir para los países asiáticos. El plan de China, del Partido Comunista Chino, es quedarse con una participación de más del 30% del sector manufacturero del mundo. Ese es un plan que ellos tienen. Entonces, nuestros gobiernos, independientemente del color político que sea, tienen que tomar medidas para proteger los tejidos empresariales como los que tiene Colombia, que Colombia, le digo una cosa, no tenemos competencia en Latinoamérica, porque nos destacamos por ser buenos productores, por tener buenos diseñadores, por generar empleos dignos. Pero si los gobiernos no toman medidas para cuidar nuestro tejido empresarial, logrando que nuestros productos sean competitivos, pues estos chinos terminan acabando con el aparato productivo nacional.
11: Claro.
10: Entonces, le suplicamos a este gobierno que antes de terminar su mandato, tome medidas para seguir cuidando la economía popular, el bienestar de los colombianos y de las empresas que generamos empleo en Colombia.
11: Sí.
10: Que apoyemos el empleo colombiano, que apoyemos a los emprendedores colombianos, porque cuando compramos por esas plataformas digitales como Temu, estamos apoyando, pero el empleo...
11: Un daño tremendo.
10: Hay que apoyar al empleo de los colombianos.
11: Claro, un daño tremendo al empleo colombiano. Doctor Guillermo Elías, ya que tocamos el tema de la economía popular, y para finalizar, ustedes desde la Cámara Colombiana de Confecciones y Afines y la Cámara de Comercio están realizando actividades precisamente con la economía popular, al sector diseñadores. ¿En qué se están trabajando? Porque me contaron que vienen buenas noticias. Hay unos diseñadores que se van para París, otros a Madrid. ¿En qué consiste la dinámica, doctor Guillermo?
10: Bueno, quiero contarles algo primero. Las empresas colombianas que exportan, o que exportamos, yo también exporto, no solamente sobrevivimos, sino que nos destacamos en los mercados internacionales por nuestros diseños y por nuestra calidad. Las cámaras de comercio, la Cámara de Comercio de Bogotá ha venido haciendo una labor espectacular, pero también la Cámara de Comercio de Cúcuta, la Cámara de Comercio de Bucaramanga, la Cámara de Comercio de Cali, han hecho la labor y están impulsando las exportaciones. Tenemos producto para ser mejores actores en las exportaciones, tanto en cuero, calzado, marroquinería y también en textil, confección. Somos de los sectores que más exporta. Entonces las cámaras de comercio han hecho una labor muy importante y ya se están viendo eventos en Nueva York, se están viendo eventos en Miami, se están viendo eventos recientes impulsados por ProColombia y por Inés Moda también en París.
11: Qué bueno.
10: De manera que vienen buenas noticias. Les voy a dar un dato. Este año, solamente del sector confección, hay 800 empresarios del sistema moda de confección que mandaron muestras al mercado de la Unión Europea. Pero también quiero darle otro dato. En Colombia, las compañías que exportamos somos cerca de 7.000, pero el 80% de las exportaciones colombianas las hacen 450 empresas. De esas, en su conjunto, ¿sí? Porque estamos todavía dependiendo mucho de las exportaciones petroleras, que si sacamos las compañías petroleras y de carbón, es aquí una participación de más del 70-80%. Pero ahí están empresas colombianas que están empezando a exportar del sistema moda, y ya tenemos de esas 450 empresas que hacen más del 80% de las exportaciones, la mitad son del sistema. De manera que el gobierno tiene que seguir trabajando,
11: claro,
10: y las cámaras de comercio y también ProColombia, para seguir apoyando a nuestros diseñadores, a nuestros emprendedores y a los empresarios del sistema moda, porque somos los que más potencial exportador tenemos para vender minutos y mano de obra y productos colombianos en el exterior.
11: Pues, doctor Guillermo Elías Criado, pues de verdad que nos alegra, pues digamos, de alguna manera son noticias positivas, estos aranceles son noticias positivas, que el tema que se viene trabajando y la solicitud del gobierno nacional en torno a la materia prima que se siga dando. Nos gusta conocer también lo que, de la manera como se está trabajando con las diferentes cámaras de comercio en las diferentes regionales del país, y sin lugar a dudas, pues, el gobierno nacional con estas medidas lo que busca es frenar el crecimiento de las importaciones de productos, como usted lo indicaba, provenientes de esos países como China, como Vietnam, el mismo Indonesia, y que están afectando la economía, que están afectando el empleo colombiano. Gracias, doctor Guillermo Elías Criado, por estar con nosotros a esta hora en la Tienda Ganadora.
10: Bueno, estimado James, también un feliz día para ti, para la audiencia y para la mesa de trabajo.
11: Un abrazo, muchas gracias. El presidente de la Cámara Colombiana de Confecciones y Afín, el doctor Guillermo Elías Criado.
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8: Culminamos por el día de hoy, amigos oyentes. Recuerden que los negocios exitosos no necesariamente son los más grandes. Muchas veces son los que logran mantenerse vivos, activos y atractivos para quienes los visitan. Porque cuando un negocio transmite buena energía y esa energía también atrae clientes, pues buenísimo. Gracias por acompañarnos. Que tengan todos una excelente mañana. Un abrazo muy especial. Chau, chau.
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0: Hola, hola a todos ustedes. Muy, pero muy buenos días con esta bella música colombiana. Les estamos dando la bienvenida a Tierra de Sueños, el programa de la FM que llega al campo colombiano.
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0: a... Sí, señores, escuchan ustedes a este bello dueto Silva y Villalba. Señora María Rosa. Hoy vamos a hablar de la Feria Internacional del Ambiente 2026 que se va a realizar esta semana aquí en Corferias, consolidándose como la feria ambiental y de sostenibilidad más importante de América Latina. Un evento que va a reunir a representantes de gobiernos, empresas de medio ambiente, la academia, comunidades, jóvenes, entidades territoriales y a toda la ciudadanía para hablar sobre cómo salvar nuestro planeta. Sean bienvenidos.

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1: Muy bien, y para hablar de esta interesante Feria Internacional del Ambiente de este 2026, que va del 9 al 11 de julio, acá en Corferias tenemos el gusto de saludar a Ricardo Lozano. Él es el presidente de CAEM, Corporación Ambiental Empresarial. Hola Ricardo, ¿cómo estás? Bienvenido a la FM.
2: Hola Yanilda, qué alegría volverte a escuchar y que me estén invitando después de tantos años, mil gracias.
1: Claro, yo debe ser el mismo Ricardo Lozano, nos conocemos hace tanto tiempo en todos estos temas también del IDAN y demás, pues gracias.
2: Sí.
1: Gracias por trabajar por el bien de nuestro planeta, ¿no? Porque creo que ese es el objetivo último.
2: Sí, efectivamente, pues hoy día tenemos grandes preocupaciones, ¿no? Fíjate que ya estamos viviendo el fenómeno del Niño este año. Y yo creo que nos conocimos precisamente hablando de estas situaciones de niño o de niña y que a Colombia lo golpea muy fuerte, pues ya el ejercicio pues en tiempos pasados pues se ha hecho, pero desafortunadamente pues seguimos viviendo las consecuencias de tener, de perder el agua, de perder las precipitaciones, de tener acueductos bastante vulnerables a esta pérdida de lluvias, o precisamente la misma estrés del sector energético, pues porque los embalses no alcanzan los niveles, o porque las enfermedades por dengue o malaria se disparan en estas temporadas secas. Entonces, hoy, y el campesino que también está obviamente necesitado de que se le informe permanentemente sobre cualquier alerta en estas condiciones de pérdida de humedad y de momentos extremos de altas temperaturas, Yanelda, porque fíjate que no son tres en Colombia, es el mundo entero, ¿no?
1: El mundo entero, correcto. Hoy lo está sufriendo Europa, lo está sufriendo también Estados Unidos y nosotros. Lo estamos sufriendo en nuestra costa Caribe, donde hay unas temperaturas tan altísimas. Ricardo, en esta feria, por ejemplo, ¿quiénes van a estar? Sabemos que creo que Brasil es invitado especial, ¿no? De honor.
2: Pues, Yanelda, esta feria, que tú sabes que el principal aliado es el Ministerio de Ambiente y Corferias, ellos tienen una agenda bastante importante, pero sobre todo entender, Yanelda, que es un encuentro del Sistema Nacional Ambiental, ¿no? No solamente son las autoridades ambientales en el país, sino también invitados especiales y, como tú bien lo dices, académicos y científicos que vienen de diferentes partes del mundo, pero en este caso, algo nuevo es que con la Cámara de Comercio de Bogotá, esta corporación CAEM, de la cual yo presido, esta vez dijimos, es muy importante que también exista la presencia de las empresas y lo que está haciendo el sector privado en innovación, en tecnología, estos retos de transición energética, seguridad energética, qué vamos a hacer cuando tenemos el estrés o la pérdida del recurso tanto hídrico como energético. Entonces, también va a ser una agenda bastante académica, bastante actual también, y sobre todo buscando también soluciones y pensando en las prioridades para el nuevo Plan Nacional de Desarrollo, porque también estamos en la transición hacia un nuevo gobierno y los invitados especiales pues también son expertos de Colombia, por ejemplo el doctor Amílcar Acosta, que tú sabes muy bien que nadie mejor que él para que nos cuente qué debemos hacer hoy día frente a la seguridad energética, o Adriana Montoya, que viene de MGM Innova Consulting, que es una empresa también americana y colombiana, que son los que vienen haciendo esta transición a nivel de el uso de energías no convencionales, o precisamente para garantizar las metas de la transición energética con paneles solares, con diferentes fuentes de energía no convencionales en el país que no las conocíamos, pero que Innova precisamente lo hace, o profesores de las diferentes universidades, del externado, o también ONGs o fundaciones como la Fundación Natura, como la propia CAEM, con la Fundación Alma. Entonces, va a ser una agenda bastante rica, pues vamos a tener un stand muy grande también con la Cámara de Comercio de Bogotá, en donde todos los proyectos que se vienen haciendo desde las micro, porque Yanelda, también se quiere que se visibilice también que están haciendo las panaderías, que están haciendo las peluquerías, que están haciendo los restaurantes. Casi siempre se nos olvida el comercio en Colombia y están haciendo muchísimo, sobre todo en eficiencia energética y encontrando también beneficios, oportunidades como son los ahorros en el pago de energía, en el pago de la luz, precisamente en estos momentos de escasez.
1: Claro, ahorros precisamente porque usted lo dice, estamos, y lo advertía usted, ante un fenómeno del Niño tan fuerte que nos podría podría traer un eventual racionamiento. Es un fantasma. Le decimos fantasma porque ya varios sectores lo han venido platicando, lo ha dicho el gobierno que sale y también el mismo gobierno entrante está planteando esa posibilidad. Esta Feria Internacional de Medio Ambiente, Ricardo, ¿de qué manera articula precisamente estas políticas públicas de gobierno, la empresa privada de la academia, que usted mismo ha mencionado que está inmersa en estos importantes eventos, y las comunidades, fíjese usted, las tiendas, las panaderías, todos tenemos que sumar?
2: Sí, imagínate que ahora con este trabajo en CAEM, que es filial de la Cámara de Comercio, me he encontrado con unos programas maravillosos de mismo ONU, de las Naciones Unidas, donde la preocupación grande es el comerciante en Santa Marta, en Barranquilla, en Cartagena, acá en Cundinamarca, que los acompañamos con soluciones también financieras, Yanelda, porque no solamente llegar a decirle, oiga, cambie el horno viejo que le está consumiendo muchísimo en el recibo de la luz, sino cuál es mi oportunidad financiera que yo tengo para un crédito fácil, ¿no? Que yo pueda pagar, y no ser empáticos con la microempresa, ser empáticos con las pequeñas. El sector de turismo es otro sector importantísimo del cual vamos a estar hablando, Yanilda, porque desde CAEM, por ejemplo, nosotros hicimos una transformación a 200 hoteles pequeños, pequeños hoteles en Santander, en Barichara, en Curití, en Chocó, en Nuquí, en Vallasolano, en Antioquia, en el Cafetero, donde se le instalaron sistemas de aprovechamiento de agua lluvia, precisamente en esos momentos de escasez, porque anteriormente nosotros no aprovechábamos la lluvia, Yanelda. Sí. Somos un país de lluvias, pero fíjate que también tenemos momentos de sequías, y en las lluvias no estamos acumulando el agua pensando en las vacas flacas. Entonces, eso ya se hizo, se instalaron más de 200 sistemas de precisamente cosecha de agua lluvia, se instalaron paneles solares también para los hoteles que son móviles, se le hicieron recomendaciones importantes para la eficiencia también el consumo de energía, digitalización para el campesino, Yanelda, porque sí, normalmente en el sector de turismo el campesino pues cobran en cash, ¿no? Y realmente el extranjero tiene tarjeta de crédito. Entonces también lo que se hizo es ser empáticos con ellos, se le instalaron sistemas digitales también en el servicio, y hoy día eso se llama también competitividad y generación de valor compartido, en donde la sostenibilidad viene a mostrar oportunidades.
1: Qué bueno. Hay una, ustedes por lo menos desde que se viene hablando de este tema de no solamente racionamiento de posibilidad de energía, sino de agua, siempre le dicen a uno ahorre agua. Montan ustedes unos sistemas interesantes en el área rural de captación de aguas lluvias, pero ¿qué pasa si la tierra necesita también el agua lluvia? ¿Cómo hacen para que esta agua llegue también a estas zonas donde la necesiten y solamente la ahorremos, la captemos, la metamos en grandes tanques para un momento de sequía?
2: Sí, Yanelda, bueno, deberíamos hablar cada 8 días, ¿no, Yanelda? Porque yo te cuento mucho tema, porque te cuento algo. Mira, va a estar Fede Cacao también, van a estar los cacaoteros, van a estar contándonos pues que ellos precisamente sus cultivos estaban bajo las sombras de los árboles, Yanelda. No hubo necesidad de tumbar los árboles. Es que precisamente si nosotros queremos cultivar, pues para eso tenemos los árboles que nos protejan. Los doseles de los árboles, las ramas de los árboles, lo que hace es proteger precisamente en estos momentos de sequía, donde el rayo del sol llega directo a la cereza de café, por ejemplo, o la de cacao, pues obviamente lo destruye. En cambio, el cacao es agroforestal, es sembrado bajo los árboles, y ellos son precisamente los cultivos más resilientes y los más fuertes a estos momentos extremos. Es decir, se está protegiendo no solamente naturaleza, sino el cultivo y la producción. Esos son mensajes al campesino, que primero, que por favor hagan esa transición, porque precisamente el tema de la Feria de FIMA son las transiciones actuales y necesarias. Y esa transición hay que hacerla urgente hacia precisamente productos agroforestales como el café o el cacao, pero también ahorita estar muy acompañados de las autoridades meteorológicas. Pero te hago una recomendación muy rápida, Yanelda, sí, pero te digo que hablemos todas las semanas, porque, por ejemplo, la papa, es hagan riego, no es por la noche, no esperen que lleguen las heladas, precisamente para que nos quemen también el cultivo de papa. Entonces, hay muchas actividades que se pueden hacer y que tenemos que estar conectados desde las autoridades ambientales con precisamente el campesino.
1: Todos tenemos que sumar, Ricardo. Recordémosle a los oyentes sobre esta Feria Internacional de Ambiente, que va a tratar estos temas de restauración de ecosistemas, protección de fuentes hídricas, cambio climático, economía circular. ¿Dónde, para quienes quieran participar, y cuándo exactamente?
2: Bueno, algo importantísimo, primero es gratis, sí, sin costo. Entonces entra en la página web de feriadelmedioambiente.com, Yanilda, y ahí se registran, ahí aparece FIMA 2026, y se registran y empiezan a visitar los pabellones, pero sobre todo lo que les acabo de decir, visiten esos pabellones donde se está visibilizando al campesino, donde se está visibilizando al pequeño comerciante que está haciendo estas transformaciones, como yo ya te lo dije ahorita, en cuanto a que la sostenibilidad ya es una oportunidad, sí, porque tenemos que generar ese valor compartido y tenemos que precisamente mostrar que sí se pueden generar ahorros acá ahora desde la Cámara de Comercio y desde CAEM, desde la Corporación Ambiental Empresarial, que vale la pena también resaltar que esto fue una idea también del doctor Ovidio Claros, de la toda la Junta Directiva de la Cámara de Comercio de Bogotá, de estar presentar juntos Corferia, el doctor Andrés López también, de Corferias, Cámara de Comercio de Bogotá, CAEM, mostrando y visibilizando para multiplicar y para generar bienestar y oportunidades a todos los sectores. El sector de la construcción también va a estar muy presente. El doctor Sergio Montes Caballero es el presidente de CAEM y también pertenece al sector de la construcción, donde yo diría que son de los sectores que más han avanzado precisamente en construcción sostenible y así el resto de sectores económicos.
1: Bueno, un saludo al doctor Ovidio Claros, presidente de la Cámara de Comercio.
2: Sí. Bueno, gracias.
1: Ricardo, pues bueno, gracias. Suerte en esta feria y nos cuenta después cómo les fue y conversemos con más frecuencia, porque sí es importante conocer todos estos temas de cómo están trabajando ustedes, la empresa privada, el gobierno y demás, para poder ayudar a salvar nuestro planeta. Un abrazo, Ricardo, de verdad, gracias por habernos acompañado.
2: Daniela, que es feliz a volverte a escuchar y gracias por esta oportunidad y por favor te espero y los espero este próximo jueves, viernes y sábado. Gracias.
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Muy bien, hasta aquí por hoy Tierra de Sueños. Recuerden, esta feria será a partir de mañana aquí en Corferia. De verdad que es interesante, porque entre todos tenemos que saber cómo ayudamos a nuestro planeta. A Melanie Zanabria, gracias en la producción general, también don Santiago Ramírez en esta selección sonora. Recuerden ustedes, escuchan la FM y vamos ya con las noticias.

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0: Muy bien, ya son las 4 de la madrugada en punto. Señoras y señores, buenos días. 4 en punto. Ya hoy es miércoles 8 de julio y amanecimos con el guayabo de nuestra selección, pero hay que seguir adelante y felicitar a nuestros muchachos. Diana, ¿qué temperatura tendremos hoy en el país? Buenos días.
1: Muy buenos días, Diana. Un gusto saludarle a usted, a nuestros oyentes. 11 grados centígrados en Bogotá, llovizna en algunas zonas a esta hora. Cali amanece con 21 grados y Medellín a esta hora tiene una temperatura de 17 grados centígrados.
0: Y aquí están nuestros titulares. Bienvenidos.
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0: Muy bien, 4 de la madrugada, 1 minuto. Como les decíamos, pues Suiza finalmente venció a Colombia ayer en los tiros penal y lamentablemente hace que nuestra selección salga del Mundial. Había mucha expectativa por la posibilidad de que llegara, pero bueno, hizo un buen trabajo hasta donde lo logró. Argentina también derrotó 3-0 a Egipto, que es otro de los partidos de la jornada. Ya vamos a ampliar más detalles sobre esto que nos tenía en vilo, pero que bueno, igual hay que seguir adelante, felicitar a nuestra selección, llegó a octavos y eso es importante también para ellos. Volviendo a las noticias de Colombia, 3 personas muertas, entre ellas un hombre y su hijo, dejó una nueva masacre perpetrada en Santa Fe de Antioquia. Según los últimos datos de Indepaz, son ya 70 las masacres en este 2026, por Dios, es una cifra muy alta. La inflación subió en Colombia 6.14% en junio de este año, el nivel que sigue distante de la meta de largo plazo del Banco de la República. Ojo, porque los alimentos y las bebidas no alcohólicas fueron las que llevaron prácticamente a estos datos. En noticias políticas sigue la pugnacidad y la distancia entre el presidente electo Belardo de la Estrella y el presidente saliente Gustavo Petro. De la Estrella le pidió a las fuerzas militares no obedecer órdenes del presidente Gustavo Petro que vayan en contra de la Constitución y la democracia. Luego de que el mandatario desconociera los resultados, pues el presidente Petro, los resultados del pasado 21 de junio. Petro anunció que va a continuar, sin embargo, el proceso de empalme, que recordemos que en este momento está aplazado, no se sabe qué vaya a pasar. Dice que él va a continuar con este proceso de empalme ante el pueblo, dice que va a colocar sillas vacías en espera de quienes se robaron las elecciones, insiste el mandatario en este discurso. Por su parte, el Pacto Histórico ha confirmado que va a presentar una demanda de nulidad ante el Consejo de Estado contra la elección de Abelardo de la Estrella. Esto luego de la reunión que sostuvo el presidente Gustavo Petro ayer en Palacio, junto con toda la bancada del Pacto Histórico, la bancada electa y demás. 6 nuevos ministros del presidente electo Abelardo de la Estrella. Ya le voy a contar cuáles son. Y en materia, pues, de los terremotos de Venezuela, ya una cifra lamentable de fallecidos, 3.600 personas. Vamos a ampliar todas estas noticias en segundos. Diana, en Bogotá también, mucha noticia.
1: Sí, señora, mire, Yanelda, en la capital del país, el IDUR reveló que avanza de manera positiva las obras del corredor de la carrera séptima entre las calles 99 y 127. Recordemos que se han presentado, pues, sobre todo denuncias por los ciudadanos, los vecinos que estaban inconformes con esta obra. Y también la Corporación Autónoma Regional de Cundinamarca suspendió actividades en una empresa en el municipio de Cibaté tras descubrir que almacenaba residuos peligrosos sin autorización.
0: Muy bien, 4:04. Bienvenidos.
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0: Muy bien, 4:04. Se me fue el aire, pero bueno, acá estamos. Esa gritadera con esa selección no tiene uno así enloquecido. Bueno, no pudimos, pero se hizo lo que se pudo, y sí, como se dicen, hasta los dos tiempos, y el de alargue, don Sergio, con los buenos días, cuando uno dice que se van a tiro penal, ahí ya es la suerte y que Dios nos coja confesados. Pero también hay muchas críticas porque, pues, yo no entiendo a los técnicos porque no les enseñan a estos muchachos a entrenar hasta que también se vuelvan duchos en tiros penal, ¿no? Cree uno, porque es que ahí fue la falla. Sergio, buenos días. Yo de buena técnica digo, ¿no?
3: No, sí, no, todo el mundo uno dice, ¿por qué no les enseñan a cobrar penaltis? Pero, pues, Yanela, la verdad es que es la mentalidad. Yo digo que es pensar que cómo es posible que tantos juegan en el exterior, anotan goles los fines de semana, y allá sí anotan goles, acá les queda complicado anotar un gol. Tuvimos dos muy claras frente al arco, una que la pateó muy mal Luis Suárez y la otra que tuvo Hamilton Campas debajo del arco que la mandó por arriba. Pero los penaltis son una suerte, Yanelda.
0: Nada que hacer.
3: Es una suerte muy berraca. Uno apenas llegan los, yo ayer apenas llegan los penaltis, yo dije, ya aquí.
0: A la de Dios.
3: Entramos o nos quedamos afuera. Y pues lastimosamente los dos cobros que fueron uno al palo y el otro al arquero, que el arquero lo atajó, pues ya.
0: Sí.
3: Y pues ayer John Arias en rueda de Jan después del partido hizo su análisis y dijo que pues siempre falta algo. Siempre le falta algo para estar más allá en eso.
4: Algo nos faltó, que nos vamos precipitadamente en la Copa, nos vamos en los octavos. Entonces yo creo que ojalá Dios permita que hoy sea un cambio en la selección, porque ya está bueno también de quedarnos siempre a la puerta, de no llegar hasta el último día. Entonces yo creo que soy un fiel creyente también de que Dios nos tiene grandes cosas ahí adelante, pero nos falta hacer lo humanamente posible para llegar hasta allá.
3: Ya está bueno siempre quedarnos en la puerta, sí. Algo tiene que cambiar la selección, totalmente
0: la
3: de acuerdo.
0: La puerta del horno se quema
3: mal pan.
0: Lástima.
3: Y Juanfer Quintero pues dijo que también, dijo, le habían preguntado, ¿y usted qué opina de lo que dijo Johnny? Y dijo, pues si él dice eso, pues yo también estoy de acuerdo. Y posiblemente yo creo que las declaraciones que él hizo, dijo como, dice, ahí se abre una puerta, como que él dice, ya no voy más con la selección.
5: Creo que no nos podemos acomodar a estas situaciones. Obviamente estamos dolidos por la situación, no nos vamos a reprochar nada. Pero bueno, seguramente para los que se quedan, que tengan la oportunidad y que sean conscientes de que a veces no alcanza. Y que bueno, que lleven y que tengan esa oportunidad de llevar al siguiente nivel a Colombia y que nunca podamos reprocharnos o pensar que siempre nos falta algo.
3: Ahí lo dijo, siempre nos falta algo, pero él dijo, los que se quedan,
0: sí.
3: Ya es como de quiere decir que él...
0: Tiene que empezar. Y la gran pregunta es si Néstor Lorenzo continúa. Lleva un rendimiento, según las estadísticas, de un 70%, clasificó a Colombia al Mundial, al subcampeonato también de la Copa América, ¿recuerdan ustedes?
3: Sí.
0: Y no se sabe si se queda, de todas
3: no
0: maneras.
3: No sabemos si se queda.
0: Sí, es un buen técnico, es lo
3: pues,
0: que se dice, ¿no?
3: Esperar a ver qué decide la federación en estos días, sí. Si se continúa el proceso otros 4 años... Pues igual también se viene la Copa América, que nuevamente va a ser en Estados Unidos. Van a participar, creo que posiblemente también en la Copa de Oro.
0: Bueno,
3: entonces esta
0: sí.
3: Es la que se juega en México y Estados Unidos allá, la CONCACAF. Pues entonces esperar a ver qué pasa. En estos días se toman decisiones.
0: Bueno, y aquí está David Rincón, porque también tras la derrota, allí estuvo David muy pendiente, en el helipuerto.

0: los penales son Dios y suerte, y pues agradecemos al equipo de donde llegamos y pues nada, agradecida.
1: Bueno, le agradecemos a la selección por los momentos que nos hicieron vivir hasta ahora. Como siempre, en los penales nos va un poco mal.
2: Sí, la dieron toda, sin embargo les hizo falta precisión para poder ganar.
3: Otros resaltaron el esfuerzo del equipo a lo largo del torneo y lamentaron que la despedida llegara desde los 12 pasos. Las opiniones respaldaron a la selección Colombia, que dejó una buena imagen en la cancha. Aunque la tristeza marcó el final de la jornada, los seguidores de la selección reconocieron la entrega de los jugadores y destacaron el camino que recorrió por la competencia de la Copa del Mundo 2026.
4: Pues como cuando termina la Navidad, hasta luego, ¿cómo es? Adiós pastorcitos, que se acabó la Navidad, ¿cierto? Algo así, a volar pastorcitos. Bueno, en fin, ya, hasta aquí nos trajo el río y hasta aquí nos hizo también vibrar y ser felices nuestra selección. La pasamos bueno haciendo pollas, apostando, pues el cariño, el amor y la pasión por nuestra selección. ¿Qué dijo el alcalde Carlos Fernando Galán, mi querida Diana?
5: Sí, señora, mire, a través de sus redes sociales y con una imagen de dos de los jugadores del equipo colombiano, Carlos Fernando Galán envió un mensaje indicando que duele la eliminación y más por penales. También dijo que pues estábamos para más y que esta es una selección distinta, con otra mentalidad. Se para con confianza frente a cualquier equipo y pelea cada partido. Los jugadores pueden volver con la frente en alto. Gracias por unirnos como país.
4: El presidente Gustavo Petro, también a través de sus redes sociales, dijo lo siguiente: me hubiera gustado que la final fuera Estados Unidos y Colombia. Hubiera sido muy interesante. Lástima, pero felicito a los jugadores colombianos. Se esmeraron y jugaron con el corazón. Hicieron vibrar a Colombia y llenarla de esperanza. Es cierto, es cierto. Vivimos, o aquí nos la pasamos bueno durante casi un mes, ¿sí o no? Apostando, poniéndonos la camiseta, yendo a ver el partido con los amigos, con la familia y compartiendo. Gracias a nuestra selección. 4:11 minutos y aquí nos metemos otra vez en lo duro de la política colombiana. El presidente electo Abelardo de la Espriella, lo han escuchado ustedes aquí ayer, luego de esa decisión que tomaron tanto el presidente electo como el presidente Petro de suspender temporalmente este empalme. El presidente de la Espriella le pidió a las fuerzas militares no obedecer órdenes del presidente Gustavo Petro luego de que desconociera nuevamente y en varias oportunidades los resultados de las elecciones de segunda vuelta. Aldair Rodríguez.
6: El presidente electo Abelardo de la Espriella pidió a las fuerzas militares no obedecer órdenes del presidente Gustavo Petro que vayan en contra de la Constitución y la democracia, luego de que el mandatario desconociera los resultados de las elecciones del 21 de junio.
7: Como presidente electo a las Fuerzas Armadas de la República de Colombia, que cumplan con su juramento, proteger la Constitución y la democracia y no obedecer ninguna orden que Petro esté dando en sentido contrario.
6: El mandatario electo también hizo un llamado a la comunidad internacional.
7: Le reitero la petición que hice durante la campaña. Les pido que estén vigilantes, atentos y respaldándonos hasta que haya cesado el intento de golpe de Estado que están dando Gustavo Petro e Iván Cepeda.
6: Asimismo, aseguró que hará pagar al presidente Petro todos sus supuestos delitos en el marco de la ley.
7: No acepté, queridos compatriotas, reunirme con Petro. Todo en él es falsedad y marrulla. Con los enemigos de la patria no se debe contemporizar. Como lo dije en campaña, vine a enfrentar, a derrotar y a castigar a ese sujeto. Ya cumplí las dos primeras partes de esa sentencia. Él sabe que lo haré pagar en el marco de la ley todos sus delitos.
6: De esta manera, de la Espriella reaccionó a la declaración reciente del presidente Petro, en la que aseguró que desconocía los resultados de las elecciones al considerar que hubo fraude, y anunció que el presidente electo era Iván Cepeda, a pesar de que el Consejo Nacional Electoral ya le entregó la credencial a de la Espriella.
4: Muy bien, 4:13 minutos en segundos, vamos a escuchar todo lo que tiene que ver con lo que trascendió en Palacio luego de la reunión que sostuvo el propio presidente Gustavo Petro con toda su bancada del Pacto Histórico sobre las decisiones y acciones que van a tomar en adelante. Les voy a decir de una vez quiénes son los nuevos ministros, Diana, para que no quede usted en ascuas. 6.
5: ¿Cómo quedamos, Yanni?
4: Bueno, Elsa Noguera,

0: Ministerio de Transporte. Mauricio Gómez Amín, que fue su mano derecha en esta campaña, Ministerio de Comercio Exterior. Vivian Morales, ya se había dicho también, en el Ministerio de Educación. Jaime Andrés Beltrán, exalcalde de la ciudad de Bucaramanga, en el Ministerio de Vivienda. Juliana Gutiérrez, Ministerio de Deporte. Juliana Gutiérrez, hermana del alcalde de la ciudad de Medellín, Fico Gutiérrez. Y en el Ministerio de Justicia, sí, Juliana Gutiérrez, Deportes, correcto. Iván Cancino, Ministerio de Justicia, también estaba cantado. Aquí lo había dicho bien, bien hace unos días nuestra compañera Darcy Quinn en sus secretos. Nicolás Gómez, un joven politólogo y comunicador social, máster además en políticas públicas, será el jefe de gabinete de Abelardo de la Espriella. Ahí está, entonces, todo lo que él sigue nombrando, sus ministros designados, para avanzar en este proceso. 4 minutos, Diana, hablemos de una importante decisión que tomó la CAR.
1: Sí, señora.
0: Aquí en el departamento.
1: En Cundinamarca, en Cibaté, exactamente, cerraron una empresa, un lugar donde se estaban almacenando residuos peligrosos sin autorización. Al llegar a hacer una inspección en el vecino municipio, pues se descubrió que tenían prácticamente un basurero a cielo abierto, donde no había ningún tipo de trato de manejo adecuado para envolturas de medicamentos, productos de farmacia, empaques plásticos y productos de belleza. Es a lo que estaba pues generando una grave contaminación ambiental del aire y de la zona en este lugar. Por ese motivo, las autoridades decidieron hacer pues cierre de este lugar y pues indicaron que también se multarán. Además, hicieron un llamado a los demás vertientes de la zona, porque recordemos que pues allí también incluso pues manejan cueros, que tengan precaución porque pues
0: las
1: están
0: curtiembres, se llama,
1: afectando gravemente, claro, el medio ambiente.
0: Entonces, el lavado de curtiembre, como se le denomina, pues son, dejan además unos olores nauseabundos muy muy fuertes. 4:16, ¿qué pasa en Villavicencio? Yolanda Martínez.
2: Buenos días. Sigue el miedo y la zozobra entre los habitantes de varias veredas del municipio de San José, capital del Guaviare, y que limita con municipios del Meta como Mapiripán, donde especialmente comunidades indígenas se mantienen confinadas en medio de las confrontaciones armadas de las disidencias de alias Calarcá y alias Iván Mordisco. En cumplimiento de la alerta temprana que emitió la Defensoría del Pueblo, la alcaldía de San José, a través de su mandatario Willy Rodríguez, entregó ayudas humanitarias a unos 650 indígenas que están confinados desde hace varias semanas.
3: Hemos logrado llegar con ayudas humanitarias en ese aporte en cuanto a kits de aseo, mercados, frazadas y demás a ese sector, a través de también de la municipio de Mapiripán Meta, que está al otro lado del río donde están ubicadas estas familias, más de 650 personas.
2: El confinamiento de estas comunidades campesinas e indígenas en estas veredas del municipio de San José, que limita con Mapiripán en el Meta, por la guerra armada que mantienen los grupos de alias Iván Mordisco y alias Calarcá, que en el mes de mayo dejaron 48 guerrilleros muertos.
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0: 4:17 minutos. Hay expectativa en norte de Santander. Esto ante los anuncios del presidente electo Abelardo de la Espriella. Anunció, recuerdan ustedes, desde el pasado fin de semana que va a comenzar el empalme regional, así lo ha denominado, en varias regiones, que va a comenzar con las autoridades en Cúcuta y en todo norte de Santander. Olga Lucía Cotamo.
5: Muy buenos días. Hay gran expectativa en norte de Santander por parte de los gremios económicos y comerciantes ante los anuncios del presidente electo de Abelardo de la Espriella de iniciar en esta zona de frontera los empalmes regionales. Sergio Palacio, quien es el presidente de FENALCO en la región, se ha referido precisamente a temas puntuales que tienen previsto tratar con el nuevo jefe de Estado, que sería la reactivación económica, la seguridad que se requiere tanto en la zona del Catatumbo, Cúcuta y su área metropolitana, la llegada de nuevos inversionistas, ojalá extranjeros, que permitan la generación de empleos directos e indirectos. Así lo confirma a la FM.
6: Es referente a las inversiones nacionales y extranjeras que queremos pedirle para Cúcuta y para el departamento en aras de reactivar la economía de Cúcuta y de la región. Es muy importante para los cúcuteños y nortesantanderianos que hayan inversiones nacionales y extranjeras de empresas y marcas de reconocimiento y de talla nacional e internacional para fortalecer los negocios en Cúcuta.
5: Es el presidente de Finalco Norte de Santander, Sergio Palacios, refiriéndose a las expectativas que hay en Norte de Santander frente a los anuncios del presidente electo Velardo de la Espriella en materia de seguridad, pero también frente a las reuniones que se han realizado ya con el general Mora, oriundo de esta zona del país.

0: Bien, 4:00 de la madrugada, ya 20 minutos. Vamos a respirar un poquito con tanta noticia y todavía el guayabo de nuestra selección, Marisol Villa, con las buenas noticias, como siempre. Buenos días.
1: Buenos días, Yanelda. Buenos días a todos los oyentes. Y esta canción que ustedes escuchan es nueva, es del grupo U2 y se llama Street of Dreams, que es el primer sencillo totalmente inédito desde el 2017. Es decir, ellos no lanzaban música desde hace 9 años y es el adelanto de su próximo álbum. Recordemos que ya lo habíamos mencionado porque ellos habían dado un pequeño adelantico porque el videoclip fue grabado en la Ciudad de México e incluso pues también tiene partecitas en español donde dicen la calle de los sueños, y pues realmente fue interesante porque ya uno mirando todo el videoclip se da cuenta que todo es con la gente en las calles literalmente de la Ciudad de México. Se ven ellos encima de un autobús, también luego en un balcón, luego comenzó a llover, pero esto no fue impedimento para que se continuara, y se ve la gente que no le importó a pesar de la lluvia estar acompañando, sí, a este grupo. Y que recordemos que nada de eso estaba planillado, la gente no sabía que YouTube iba a estar ahí grabando su videoclip, entonces todas las reacciones fueron totalmente orgánicas. Y bueno, pues después de esa tormenta pues se siguió con las grabaciones, y ahí en el videoclip al final se muestra como incluso escurrían goticas del sombrero de Bono.
0: ¿Qué dijo Shakira, Mari, sobre nuestra derrota?
1: Ay, Shakira se pronunció, sí, en sus redes sociales, en una historia, y compartió un mensaje luego de esa dolorosa eliminación. Dijo una frase pues muy viral, dijo: está claro que Dios no se mete en el fútbol porque si no habríamos pasado a cuartos. Y pues bueno, con esas palabras ella dejó en claro como el sentir de muchos colombianos. También dijo que a pesar de la frustración por el resultado, quiere agradecerle a todo el equipo de luchadores que nos han representado tan bien y nos han hecho sentir tan orgullosos. Los amo. Entonces, también mencionaba que esas lágrimas de nuestro Lucho Díaz son lágrimas de cada uno de nosotros, de los colombianos, que gritamos, nos emocionamos, sí, cantamos y celebramos cada paso de nuestra selección. Y aunque este resultado no está a la altura de nuestros sueños, pues ahí es donde se le agradece a la selección.
0: Se acercó James a tratar de consolarlo, ¿no?
1: Sí,
0: la imagen, pues, obvio que también a ellos les duele. Tuvieron todo para avanzar, pero bueno. Ya no vale llorar sobre la leche derramada.
1: Ahora Ru. Nos salimos de Noruega.
0: Yo también voy a apoyar a Noruega de malas. De malas Ru, como la piraña mueca. En serio. Bueno, 4:23. Ya vamos a hablar de la polla mundialista nuestra aquí de la madrugada. Vamos a Armenia, porque en el Quindío crece la preocupación por la propagación del gigante caracol africano. En lo ocurrido de este año van 1.4 toneladas que han sido recolectadas. Las autoridades admiten que esta plaga no ha podido erradicarse. Germán Sastre con esta historia.
2: Buenos días. Aunque las jornadas de recolección han permitido retirar miles de individuos de esta especie, la capacidad de reproducción y supervivencia del molusco obliga a mantener controles estrictos para evitar su expansión y reducir los riesgos para las personas y para los ecosistemas. Mónica Jaramillo es profesional especializada de la Subdirección de Regulación y Control de la Corporación Autónoma Regional. Ella explicó que la entidad ha recolectado 1.420 kilogramos de caracol gigante africano, principalmente en los municipios de Armenia, Montenegro, Quimbaya, La Tebaida, Calarcá y Buenavista.
3: Una vez el caracol gigante africano se establece, es muy difícil erradicarlo, pero existen muchas formas de poder hacer ese control. Se van a realizar unas campañas de control y manejo de la especie para obtener unos resultados conjuntos.
2: Solo en Armenia, como ciudad capital, se han retirado 600 kilogramos de caracol gigante africano en lo que ha ocurrido este año, seguido de Montenegro con 230 kilogramos, Quimbaya 120 kilogramos y La Tebaida 18 kilogramos. Cifras que evidencian la magnitud de una plaga que continúa expandiéndose en el departamento del Quindío.
0: Bueno, bien, gracias. 4:25 de la madrugada, Germán, muchas gracias. Les decíamos hace un momento de las designaciones. Ya don Aldair nos va a explicar bien cuáles son esos nuevos ministros, nuevas designaciones por cuenta del gobierno entrante. En Bucaramanga, Jaime Andrés Beltrán fue alcalde de esa bella ciudad, fue designado como ministro de Vivienda. ¿Qué dijo? ¿Cómo recibió este nombramiento en Bucaramanga? Catalina Porras.
4: El presidente electo Abelardo Elespriella confirmó el nombramiento de Jaime Andrés Beltrán como nuevo ministro de Vivienda, Ciudad y Territorio, una cartera desde donde tendrá la misión de impulsar políticas para ampliar el acceso a vivienda digna, agua potable y saneamiento básico en el país. Tras conocerse la designación, Beltrán aseguró que asume este reto con el compromiso de atender las necesidades de las regiones y reducir las brechas que aún persisten en materia de vivienda e infraestructura básica. Además, afirmó que su gestión estará enfocada en recorrer los territorios y trabajar de manera articulada con alcaldes, gobernadores, el sector privado y organismos de cooperación internacional. Desde Bucaramanga ya se han generado las primeras reacciones. El alcalde Cristian Portilla se refirió sobre este nuevo nombramiento.
5: Hoy quiero felicitar al doctor Jaime Andrés Beltrán por su designación como nuevo ministro de Vivienda, Ciudad y Territorio de nuestro país. Conozco su liderazgo, su capacidad de trabajo y el compromiso que siempre ha tenido por nuestra región. Estoy completamente seguro que hará una gran labor para sacar adelante proyectos de vivienda, pero también de desarrollo que mejoren la vida de muchas familias en Colombia.
4: El nuevo ministro también señaló que el Ministerio de Vivienda no permanecerá en los escritorios y que su prioridad será llegar a los municipios para conocer de primera mano las necesidades de las comunidades y gestionar soluciones. Con este nombramiento, el exalcalde de Bucaramanga se convierte en el primer santandereano confirmado en el gabinete del presidente electo Abelardo de la Espriella.
0: Muy bien, 4:26 PM, opinan los oyentes. Don José Antonio Malaver Ramir, desde, él escribe en nuestra cuenta de X, Yanelda, si Lorenzo es tan bueno, ¿por qué lo eliminaron? Siempre lo he dicho que el problema de la selección, dice él, es James. Lucho ayer no ha debido ser titular. Ya pues, ponen otro oyente, ¿qué importa? Y sale Messi, te limpio la pantalla si seguís llorando. Sí, estamos tristes porque perdió nuestra selección. ¿Qué podemos hacer? 4:26. Vamos con don Mauricio Collazos porque otra noticia grande que ha estado un poco pues como rezagada debido a tanta información, la expectativa de nuestra selección, todo el tema político también, es el tema del ex arquero también de la selección Colombia en su momento, René Higuita. Su defensa anunció que va a apelar una decisión ante los tribunales para revocar una orden de extinción de dominio impuesta en su casa en la ciudad de Medellín por presuntos nexos con testaferros del cartel de Medellín. Mauricio Collazos.
6: Buenos días. Luis Fernando Giraldo, abogado de René Higuita, reveló a la FM que la defensa del exarquero de la Selección Colombiana de Fútbol apelará ante los magistrados de la Sala Especial del Tribunal Superior de Medellín para buscar tumbar la decisión de un juez de primera instancia que decretó la extinción de dominio sobre su casa ubicada en el barrio El Poblado de la capital de Antioquia, al advertir que fue asaltado en su buena fe cuando adquirió esta propiedad, ya que desconocía que en la década de los 90 sus propietarios eran testaferros de la organización del narcotráfico del llamado Cartel de Medellín.
7: Es importante indicar que René Higuita entregó dos bienes de su patrimonio en el año 1992, adquiere de buena fe el bien inmueble en 1992 y hoy en día, pues entonces tendríamos que decir, se queda sin sus dos apartamentos que entregó, se queda también sin la casa en El Poblado, por lo menos en primera instancia, y en ese día René Higuita podría ser, creemos incluso que es una víctima dentro de este proceso.
6: De acuerdo con la Fiscalía, durante el transcurso de este proceso se evidenció que la propiedad fue adquirida por Gustavo Cuarta Rendón, quien actuó como testaferro de los hermanos William y Gerardo Quico Moncada, quienes pertenecieron al cartel de Medellín.
8: 4:28 PM desde el IDU se reveló que avanza a pasos agigantados la obra de la carrera séptima, el Corredor Verde, este proyecto que ha traído tanto dolores de cabeza para los vecinos como expectativa para los ciudadanos que también se movilizan por este punto del norte de Bogotá. Hablamos con Orlando Molano, director de la entidad, e indicó que pues avanzan de manera positiva, que pese a que en las últimas horas la Contraloría de Bogotá indicó que le está haciendo seguimiento a la obra, no es para alarmarse, no está pasando nada negativo, simplemente es una vigilancia que le hacen de manera habitual, pero que pues por ahora la obra avanza sin contratiempos. Escuchemos.
9: Vamos muy bien en el corredor de la séptima, de hecho la Contraloría nos está haciendo visita a todos los proyectos, estamos tranquilos. Corredor de la séptima va bien, recuerden que este proyecto va de la 99 a la 200, el primer grupo es el que ya avanza, que es el de la 99 a la 127, la semana pasada hicimos cierre al frente de la...
8: Sobre este proyecto, la Contraloría activó sus mecanismos de control y vigilancia para que no se presenten eventualidades y esta obra sea entregada a tiempo.
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0: Muy bien, ya son las 4:31 a.m. Y señores, 4:31 a.m. Decíamos hace un momento nuestros titulares sobre este otro hecho lamentable de orden público que se presentó en zona rural de Santa Fe de Antioquia. Un hombre y sus dos hijos fueron víctimas de otra masacre. Se trata de un adulto mayor y sus dos hijos, quienes salieron a una cita de negocios y terminaron siendo interceptados por hombres armados. Es parte de la información que hasta el momento está llegando sobre este hecho que deja a estas tres víctimas. De acuerdo con las primeras versiones, las víctimas fueron identificadas como Jesús Mena Rúa, de 62, Didier Schneider Mena Calle, de 36, y Mauricio Fernando Estrada Gutiérrez, de 36 también. Los tres salieron de Itagüí. Durante el recorrido fueron secuestrados y posteriormente asesinados. Según Indepaz, lamentablemente a estas alturas ya, de este 2026 se habla de que esta es la masacre número 70 en lo ocurrido de este año, una cifra pues bastante, bastante preocupante sobre la situación de orden público en Colombia. 4:33 a.m, aquí está nuestro compañero Valdez Rodríguez para ampliar toda esta noticia de la cual hemos venido hablando, los nuevos ministros para el gabinete del entrante gobierno. Valdez.
18: El presidente electo Abelardo de la Espriella anunció 6 nuevas designaciones ministeriales para el gabinete que lo acompañará a partir del próximo 7 de agosto. A través de un comunicado confirmó el nombramiento de Elsa Noguera como ministra de Transporte. La economista fue gobernadora del Atlántico, alcaldesa de Barranquilla y ministra de Vivienda durante el gobierno de Juan Manuel Santos. También designó a Mauricio Gómez Amín como ministro de Comercio. Es abogado barranquillero, ex senador y jefe de debate de la campaña presidencial, quien ahora asumirá la responsabilidad de liderar esta cartera. Dentro de los anuncios también se confirmó a Vivian Morales, quien será la nueva ministra de Educación. La abogada fue senadora y fiscal general de la Nación, convirtiéndose en la primera mujer en ocupar la jefatura del ente investigador. El presidente electo también nombró a Juliana Gutiérrez como ministra de Deporte. La administradora de empresas cuenta con una maestría en administración de riesgos y experiencia en el trabajo en comunidades vulnerables, sobre todo en el departamento de Antioquia. Finalmente, Iván Cancino, abogado penalista, exdecano universitario y especialista en ciencias penales y criminológicas, asumirá el Ministerio de Justicia. Con estos nombramientos, de la Espriella continúa conformando el gabinete que lo acompañará al inicio de su mandato. Previamente había anunciado a Rodrigo Lara como ministro del Interior, Miguel Gómez como ministro de Hacienda, Fabio Arjona como ministro de Ambiente y al general Jorge Eduardo Mora como jefe de la cartera de Defensa.
0: Muy bien, 4:13 a.m. Sí, 4:33, perdónenme, señores, por favor, 4:33, es 4, vamos con la voz 4, para ampliar más información sobre todo esto que está como enredado y confuso. Hay empalme, si hay empalme, no hay empalme. Ayer fue toda una situación bastante complicada de idas y venidas sobre esta situación. Inicialmente, vamos a escuchar que los ministros designados precisamente del presidente Gustavo Petro reiteraron que van a seguir adelante por ahora en sus labores de recopilación de información para el proceso de empalme nacional, incluido todo el componente de anticorrupción, que es lo que tanto le ha molestado al presente gobierno. El ministro del Interior designado, Rodrigo Lara, afirmó que invocarán la resistencia constitucional frente a lo que la calificó como intento de desconocer los resultados electorales.
19: Comunicado a la opinión pública. Los ministros designados por el presidente electo de la República, Abelardo de la Espriella, se permiten manifestar lo siguiente. 1. Respaldamos plenamente la locución del presidente electo, en la cual ratificó su compromiso con el pueblo colombiano y con la defensa de la Constitución de 1991, la democracia y el Estado de Derecho. 2. Estamos aquí para defender y exigir el respeto de la decisión soberana del pueblo colombiano, expresada libremente en las urnas, que eligió como presidente de la República a Abelardo de la Espriella y como vicepresidente a José Manuel Restrepo. Esa voluntad popular es inapelable y constituye el fundamento de la legitimidad democrática. 3. El presidente Petro, al declarar que desconoce la voluntad de los colombianos expresada en las urnas, cruza una línea infranqueable en una democracia.
0: Entre tanto, el ministro de Hacienda del actual gobierno, Germán Ávila, quien está como delegado, también como jefe de este empalme del saliente gobierno, tras la suspensión de estas reuniones de las comisiones de empalme, dice que el gobierno va a divulgar un informe de gestión dirigido a la ciudadanía con la información correspondiente a este proceso de transición.
20: Información pública va a continuar por parte de cada uno de los ministerios y departamentos administrativos. Vamos a entregar la información del informe de gestión a la nación. El país entero debe conocer los resultados de estos 4 años de gobierno. El presidente Petro así lo ha instruido y así lo vamos a ejecutar para todos los colombianos.
0: Como quien dice, las partes cada una está trabajando por su lado para avanzar en ese proceso hasta tanto logren volver a reunirse. Entre tanto, ayer les comentábamos que luego de toda esta información de que se suspenden temporalmente estos procesos de empalme, el presidente Petro había anunciado reunión en Casa de Nariño con toda la bancada del Pacto Histórico y toda la gente del Pacto Histórico, todo su partido. Luego de la misma, esta colectividad confirmó que va a presentar una demanda de nulidad ante el Consejo de Estado contra la elección del actual presidente electo Abelardo de la Espriella, Aldair Rodríguez.
18: El presidente Gustavo Petro se reunió con la bancada en pleno del Pacto Histórico integrada por senadores y representantes elegidos para el periodo 2026-2030. Entre los asistentes estuvo el ex candidato presidencial y senador Iván Cepeda. El encuentro se llevó a cabo en medio de la crisis del proceso de empalme entre el gobierno saliente de Gustavo Petro y el equipo del presidente electo Abelardo de la Espriella, que quedó suspendido tras una serie de cruces y acusaciones personales entre ambos mandatarios. El representante a la Cámara y miembro del Comité Político de la Colectividad, Gabriel Becerra, aseguró que se presentará en las próximas horas una acción de nulidad contra la elección de la Espriella y que se aportarán las pruebas al Consejo de Estado.
21: Nosotros vamos a interponer a través de las vías jurídicas las demandas ante el Consejo de Estado que sean necesarias. Creo que en eso tenemos todo el derecho. El presidente insiste en una serie de circunstancias que dejan en duda, digamos, procesos que tienen que ver con los escrutinios, que tienen que ver con los software, y creo que nosotros vamos a respaldar todas estas acciones.
18: Esta reunión se prolongó por cerca de 2 horas en uno de los salones de la Casa de Nariño, y según contaron algunos congresistas, se habló de la necesidad de actuar como bancada tras conocer supuestas denuncias y pruebas muy graves sobre supuestas manipulaciones a los resultados electorales.
0: Y mientras todo esto pasa, 4.38, mientras logran ponerse de acuerdo, el costo de vida sigue presionando a los colombianos. El DANE reveló en las últimas horas las nuevas cifras sobre inflación, las cuales dicen están acumuladas a 12 meses. Ya llegó a 6.14%. ¿Cuáles fueron los sectores? Se le preguntamos a Sara Fajardo, que jalonaron este indicador. Sara.
22: El costo de vida en Colombia continúa golpeando el bolsillo de los hogares. Según las cifras del DANE, la inflación acumulada a 12 meses se ubicó en 6.14% en junio del 2026, un nivel que sigue distante de la meta de largo plazo del Banco de la República. El resultado se explicó principalmente por el comportamiento de alojamiento, agua, electricidad, gas y otros combustibles, y también de alimentos y bebidas no alcohólicas. Esto fue lo que dijo Piedad Urdinola, directora del DANE.
23: Alojamiento, todo lo que tiene que ver con los servicios del hogar, es la que tiene el mayor aporte.
1: 1.56 puntos porcentuales de esos más de 6 que tenemos en el año entero, los 12 meses, que es la variación anual que estamos representando, que tiene entonces aquí en este variación una variación de 5.02% en la anual.
2: Ahora bien, entre enero y junio la inflación acumulada fue de 4.77%, por encima del 3.74% registrado en el mismo periodo del 2025. Alimentos y bebidas no alcohólicas lideró este resultado. En junio, finalmente, el IPC avanzó a 0.39% frente a mayo, con alimentos y bebidas no alcohólicas como la división de mayor variación mensual, con un 0.67%. Finalmente, por ciudades, Bucaramanga registró la mayor inflación anual del país, está con 7.05%, seguida de Pereira y Medellín. En el otro extremo se ubicó Riohacha, con la variación más baja del país, con un 3.35%.
0: Muy bien, muchísimas gracias, Sara. 4:41 a.m. Volvamos a hablar de nuestra selección. Nuestro compañero Jason Guimbar también estuvo en otro punto de la ciudad, en Mundo Aventura, donde se reunieron más de 1,000 personas para ver el partido en pantalla gigante. Vi muchas, muchas imágenes en redes sociales de las personas que no tenían con quién compartir, pues se iban a estos sitios, a estos lugares, con vecinos, con amigos, con gente incluso desconocida, se daban un abrazo.
8: Sí, señora, la expectativa unía.
0: Claro, pues pese a la eliminación, así lo sintió la hinchada, con mucha tristeza por supuesto, pero alegría. Sí, señores, hay que arropar a nuestros jugadores, no es fácil pararse allí en ese campo, unos estadios abarrotados, totalmente llenos, un país presionando, y ellos pues por supuesto tratando de hacer su trabajo lo mejor posible. Por eso tenemos que proteger y seguir apoyando a nuestra selección. Jason Quimbar.
3: En el occidente de Bogotá hubo tristezas y alegrías por la eliminación de la Selección Colombia del Mundial 2026. La hinchada despidió al equipo tricolor desde Mundo Aventura, donde cerca de 1,000 personas visitaron este recinto y en medio de una pantalla gigante disfrutaron del último compromiso deportivo de la selección al ritmo de Bruselas y cánticos, apoyando a la tricolor. Aunque el equipo no logró llegar a los cuartos de finales, se mostraron optimistas por la participación del conjunto colombiano ante el campeonato más importante del mundo.
23: Independientemente, lo hicieron muy bien desde el partido número uno hasta este que fue el último. Siento que en los penales debemos reforzar un poco más y estaremos dispuestos siempre para la selección.
24: Ya viene la Copa América, entonces con toda para la Copa América.
25: Tristeza, pensé que íbamos a pasar a cuartos, pero la dimos toda.
26: Es triste porque pues tuvieron buen equipo, jugaron bien, defendieron en su momento súper bien y pues para perder en penales pues no.
27: Sí, pero tenemos el corazón roto.
28: Pero sabíamos que en penaltis no teníamos ventaja.
27: Exactamente.
28: ¿Por qué? Colombia tiene tradición de que en penaltis vamos mal, sí.
27: Llegamos hasta donde teníamos que llegar, jugamos muy bien.
28: Todo bien.
3: Así como Mundo Aventura, el distrito de Bogotá también dispuso de varias pantallas gigantes para los capitalinos en los primeros compromisos deportivos de nuestra selección. Y pese a que el conjunto colombiano no continuará en este campeonato, su jugada, valentía y tenacidad frente a sus rivales quedará en la historia.
17: Diana Alvarado, con las noticias de Bogotá en la FM.
8: 4:43 en la capital del país, se anunció la entrega de dispositivos tecnológicos a los estudiantes de los colegios distritales. El alcalde Carlos Fernando Galán indicó que con la estrategia de tecnología se dará el propósito para que los colegios de Bogotá puedan tener más de 18,000 herramientas tecnológicas y así pues repotencializar la calidad educativa en Bogotá. Esta estrategia se desarrolla a través de 4 iniciativas complementarias. La primera tiene que ver con una solución sostenible tecnológica que permitirá recuperar más de 3,000 computadores obsoletos en 75 colegios oficiales mediante infraestructura en la nube y escritorios virtuales. Todo esto tiene una inversión cercana a los 3,900 millones de pesos. La segunda iniciativa, que pues ya tiene que ver con la entrega de estos dispositivos tecnológicos, y la tercera, un componente piloto, una inversión cercana a los 3,000 millones de pesos para la entrega de 1,500 tabletas en los próximos meses. Escuchamos a Carlos Fernando Galán.
29: Este año vamos a llegar con 18,000 herramientas, digamos así, a los colegios distritales.
4: tabletas, 1.500 tabletas nuevas, más de 13.000 computadores nuevos, y estamos repotenciando computadores con la nube. A través de la nube logramos llegar a coger aparatos que están en obsolescencia, rescatarlos y reutilizarlos.
8: Según Carlos Fernando Galán, la distribución responde a las necesidades pedagógicas, técnicas y de obsolescencia. O sea, que ya no sirvan, entonces están haciendo el censo en este momento, pues para recuperarlas y tener una nueva para que los niños puedan tener una mejor calidad educativa.
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0: 4 de la madrugada, 47. Sí, señores, 4:47. Volvemos con YouTube.
1: No, este es Harry Styles.
0: Harry Styles, YouTube fue el que pasó hace un momento. Sí, señora, ¿por qué es noticia, Marisol?
1: Bueno, resulta que él rompió un Guinness Record con la asistencia más larga, la residencia musical más larga en el estadio de Wembley. Esto, pues, es en Inglaterra. Y es que él consolidó este estatus como una de las máximas figuras del pop al sellar este hito en la industria musical en vivo, porque oficialmente cerró esa etapa de la gira Together Together Tour y estableció este récord Guinness por realizar la mayor cantidad de conciertos consecutivos en el estadio de Wembley, un mítico estadio donde se han presentado figuras como Queen, por ejemplo. Y la cifra es de récord porque ofreció un total de 12 conciertos seguidos con boletería totalmente agotada, culminando su tanda de presentaciones el pasado sábado con más de 80,000 espectadores y superando a grandes leyendas como Coldplay, quienes tenían el récord pasado porque tenían 10 fechas asistencia total, y también Taylor Swift tenía una gran marca con 8 asistencias en el mismo recinto. Pero Harry Styles dice: no, yo voy a hacer 12 llenos, y eso hizo.
0: Su residencia prácticamente. 4:48, Mari. Gracias. Escuchemos más. Póngale cuidado a la polla.
1: Ay, Dios.
0: No pudimos. Diana decía 2-0. Sergio decía 2-1. Marisol decía 1-1. Fabián 3-1. Pacho 1-0. Marcelita 1-0. Mao 2-0. David Cardoso. O sea, estamos leyendo la polla, Marcela. Bailander, venga para acá, David. Ya tiene su...
2: su premio.
0: Su premio. Mao 2-0. Ah, ya dijimos, David 0-0, Daniel Dados, William 2-0. Ay, Azuri también me había mandado. Azuri está por ahí. Muestra a ver, Azuri, ¿cuál fue el que usted me ha dicho?
1: Ay, Azuri. Pero te escribió ahorita.
0: Sí, no, está escribiendo Azuri una noticia grande. Ya en segundos, Azuri, gracias. Última hora, el presidente Donald Trump da por acabado el alto el fuego con Irán y dice que no quiere negociar más. A su gracia, ya vamos a ampliar 3-0, esta noticia.
1: 3-0.
0: Sí, había hecho 3-0. Azuri está ahí. Me dice que él está ahí conectado. ¿Me ayuda, Mauricio, por favor? Que tenemos noticia de último momento en el campo. Azuri, ¿estás ya por ahí? Adelante.
3: Sí, por aquí estamos.
0: ¿Cómo estás?
1: Hola, Azuri.
3: 4:49 minutos. Bueno, pues sí. Con la tusa en la que amanecemos todos los colombianos, bueno, los que durmieron, porque otros no dormimos, ¿sí? Y discúlpeme, pero es que esta es una gran noticia de última hora. Se veía venir el presidente de los Estados Unidos, Donald Trump, se encuentra en Turquía, es la cumbre de la OTAN, ha hecho varios anuncios, ha producido varios titulares, pero este es el titular a letras capitales. Donald Trump dice que se acabó el alto el fuego, que en este momento no está vigente el memorando de entendimiento con Irán, que no tiene intenciones de negociar, que no son serios y que continúan las acciones militares. De hecho, en las últimas horas ya ha habido acciones militares de los Estados Unidos luego de que Irán lanzara misiles contra un buque de bandera de Qatar. Es noticia en desarrollo. En este momento, oficialmente, ya no hay acuerdo de cese el fuego. Incluso estoy viendo ya repercusiones. Se empieza a disparar el precio del petróleo Brent en el mundo.
0: Sí, muy bien. Gracias, Azuri. Esta entonces la noticia del momento en el mundo. Y por supuesto que también nos compete, porque si el petróleo, el precio Brent, como yo le dije a usted, se dispara, obvio que también afecta a esta región. Azuri, entonces, chao, porque usted también perdió la polla.
3: Ahorita les transfiero, tranquilos.
0: El cariño, transfiéranos cariño, porque este apoyo es de
1: era
0: amor.
1: Boom, boom, boom. Era pelada.
0: Era la polla del boom, boom, boom, sí. Y de la chocolatina. A don David Cardoso, que fue el único que dijo 0-0. Chévere, ahí tiene también su regalo, su buena bufanda.
1: La sal.
0: Sergio, ¿cómo quedan las llaves rápidamente?
2: Bueno, Janeta, hoy tenemos jornada de descanso, entonces arrancan del día de mañana Francia, Marruecos, 3 de la tarde. Viernes, España, Bélgica, 2 de la tarde. Sábado, 4 de la tarde, Noruega, Inglaterra. Y el mismo sábado, 8 de la noche, Argentina, Suiza.
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0: 4:51, ¿saben por qué es festivo este fin de semana?
1: Ay, la Virgencita de Chiquinquirá, Yanela.
0: Adorada sea la Virgen. A todos les encanta. Sí, tenemos un nuevo festivo que queda incrustado en el mes de julio. En esta oportunidad nos tocó el 13 de julio, correcto.
1: Qué delicia. Y luego hay otro, el 20.
0: El 20 de julio, que es el Día de la Independencia, día de la instalación del Congreso de la República. Chiquinquirá tendrá una programación especial, cultural y religiosa por 3 días para celebrar por primera vez, sí señores, el Día Nacional de Nuestra Señora del Rosario. Oscar Bueno desde Tunja.
5: Por primera vez en Colombia se celebrará el Día de la Virgen de Chiquinquirá, el cual quedó estipulado para cada 9 de julio, contemplando un puente festivo que, según la ley Emiliani, deberá adoptarse para el lunes próximo, que en este año corresponde al 13 de julio. El alcalde de Chiquinquirá, Jefferson Caro, indicó en la FM que en esta primera conmemoración se tendrá una robusta agenda con eventos litúrgicos, procesiones tradicionales, ferias gastronómicas y espectáculos culturales.
6: Estas actividades comienzan desde el miércoles 8 de julio. Tenemos una programación de las 7:30 de la noche, donde se va a hacer un lucernario. Luego a las 8:30 se realizará un homenaje cultural y a las 10 de la noche vamos a tener fuegos pirotécnicos. Ya el día 9 de julio, que es el día de la Virgen, es las 10 de la mañana, una procesión del lienzo de la Virgen, con el lienzo de la Virgen. Es una procesión que saldrá desde la parroquia de la Renovación hasta la Plaza de la Libertad. Y en la Plaza de la Libertad, a las 11 de la mañana, se celebrará la Eucaristía Campal, que normalmente se hace. Está presidida por Monseñor Ramón Alberto Rolón, que es nuestro obispo de la diócesis de acá de Chiquinquirá. Pues 13 de julio, que ya sería el festivo, el primer festivo que tendremos, vamos a tener unas actividades desde muy temprano, desde las 9:30 de la mañana. A esa hora haremos la revelación del diseño oficial del billete del sorteo extraordinario Villa Republicana. Para los que conocen, hace más de 25 años se hacía un sorteo acá en Chiquinquirá, sorteo extraordinario Villa Republicana, que se dejó de hacer durante todo ese tiempo y hasta ahora lo vamos a recuperar. Se va a jugar el 19 de septiembre, pero este día vamos a hacer la revelación de ese billete.
5: Finalmente, el mandatario destacó que la seguridad está garantizada y que son más de 70 alojamientos entre apartahoteles, posadas y hoteles tradicionales para recibir a turistas de todo el país.

0: Muy bien, 4:54, rápidamente, los grandes. Hoy la noticia en la prensa deportiva del mundo son los grandes que se van de este mundial, las leyendas. En el caso colombiano, el diario El Tiempo trae una reseña bien interesante. El 10 de la selección, es decir, nuestro James Rodríguez, se despide de los mundiales. El silbato final tras la tanda de penales ayer ante Suiza trajo consigo el fin de la presencia de James Rodríguez en la máxima cita de la FIFA. Otros grandes que se nos van y que no vamos a poder disfrutarlos en estos certámenes mundiales, Sergio.
1: Cristiano Ronaldo, sí. Messi también, porque ya les dijo que también ya casi era el último mundial.
0: Sí, Luka Modric.
1: Sí, Luka Modric, que también se despidió de Croacia. Una generación que ya se está acabando, Yanelda, grandes jugadores. También puede posiblemente ahorita en Bélgica, Kevin De Bruyne también.
0: Sí, claro, es cierto. Mbappé sí está muy joven todavía.
1: No, Mbappé está muy joven,
0: le falta muchísimo.
1: 28 años tiene.
0: 28 años, sí. Bueno, esos grandes, grandes leyendas no lo vamos a tener. No sabemos en Colombia quién más siga. Pero bueno, ese es el fútbol.
1: Neymar
0: se va, además. Sí. Neymar también sale.
1: Posiblemente lo que estamos haciendo ahorita en el primer bloque. Posiblemente también Juanfer Quintero diga adiós a la selección.
0: Quintero también puede ir.
1: Porque él dijo ayer, los que se queden, que avancen el nivel de la selección.
0: Como vieron ayer la reportería de nuestra compañera de la ciudad de Medellín, Charlie.
2: Charlie.
0: Tan divina. Le preguntó a usted qué quieren ver. A Falcao, que no, que Falcao no está, pero yo quiero ver a Falcao. Esa es nuestra gente, muchachos. Gracias. Su agenda rápidamente, Diana.
2: Sí, señora, en la capital del país, la Secretaría de Educación hará la entrega de más tabletas a colegios oficiales, esto en una cooperación para que los niños aprendan con una mejor calidad.
0: Muy bien, en segundos ya llega nuestro compañero también, William Calderón, 4:56. Recuerden ustedes, esto es la FM, una breve pausa y ya volvemos.
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0: Muy buenos días, 5 de la mañana en punto. Hoy es miércoles 8 de julio del 2026. No se nos dio. Lamentablemente la selección Colombia es eliminada, sale del Mundial, pero no queda más que darle gracias a estos muchachos y a nuestro técnico Lorenzo por todo lo que hicieron, por todas las alegrías, por todo el entusiasmo que nos pusieron en estos días en Mundial. Bueno, 5 minutos en Colombia. Entre tanto, el empalme sigue siendo tortuoso, no habrá empalme. El presidente electo Abelardo de la Espriella ha lanzado duros mensajes y acusaciones contra el presidente Gustavo Petro y explicó las razones por las cuales no se va a sentar, no se va a reunir con Gustavo Petro. Y entre tanto, el gobierno nacional adelantará por su parte un empalme a su manera. Lo hará con el pueblo, es lo que ha dicho el presidente Gustavo Petro. Hay también anuncio de demanda penal contra Carlos Alonso Lucio por su más reciente entrevista a la revista Cambio, en la que señaló como un delincuente al hoy presidente Gustavo Petro, de quien dijo podría ser extraditado a los Estados Unidos y que tendrá que pagar por los delitos que ha cometido en el poder. 5:01. Vamos con los titulares.
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2: 5:02. También hay una noticia importante en materia de orden público. 3 personas muertas, entre ellas un hombre y su hijo, deja una nueva masacre perpetrada en Santa Fe de Antioquia. En materia económica, la inflación subió al 6.14% en junio de este 2026, un nivel que sigue distante de la meta de largo plazo del Banco de la República. El presidente electo Abelardo de la Espriella le pidió a las fuerzas militares no obedecer órdenes del presidente Gustavo Petro, que vayan en contra de la Constitución y la democracia. El presidente Petro, por su lado, anunció que continuará el proceso de empalme ante el pueblo, dice él. Anticipó que se colocarán sillas vacías en espera que quienes se robaron, dice él, las elecciones lleguen a entender qué es gobernar. Tras reunirse también con el presidente Petro, el Pacto Histórico confirmó que presentará una demanda de nulidad ante el Consejo de Estado contra la elección del presidente electo Abelardo de la Espriella. Se conocen nuevos nombres del gabinete del gobierno entrante, ya les vamos a contar detalles. Y asciende la cifra de terremotos en Venezuela, 3.600. Y como decíamos, pues en materia del Mundial, Argentina derrota a Egipto, clasifica a cuartos de final, y Colombia cayó también ante Suiza en esa tanda de penales y se despide del Mundial. 5:03. Bienvenidos a la FM.
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0: 5 de la mañana, 3 minutos. Bueno, Yanelda, no se nos dio. Lamentablemente, la selección Colombia no pudo ayer con Suiza. Creo que hizo el peor partido de todos estos días.
1: Con quien creíamos que era un equipo débil.
0: Con quien creíamos que era fácil, pues no nos dio. Bueno, lamentablemente. Ya el equipo tendrá que reorganizarse, seguramente van a venir anuncios en los próximos días de la manera como se reestructurará la selección Colombia. No se sabe si seguirá el técnico Lorenzo, y seguramente muchas figuras también tendrán que salir de allí.
1: Se dice que James ya prácticamente se despide, estaba como cantado.
0: Seguramente es el último mundial ya.
1: Pero lo que usted decía y lo que hemos dicho desde temprano, agradecerle por supuesto a nuestra selección. Más de un mes nos tuvo vibrantes, nos tuvo alegres con camisetas, haciendo pollas, apuestas, en fin, en familia, con amigos reunidos, reencontrados. De verdad que gracias por estos momentos tan ricos que nos hicieron vivir a pesar, pues, hoy de su salida del mundial.
0: Bueno, en Colombia, entre tanto, el tema sigue siendo las dificultades para el empalme que finalmente no se pudo realizar. El presidente electo Abelardo de la Espriella ya ha hablado en sus redes sociales y ha explicado las razones por las cuales han roto el proceso de empalme. Dice que no se puede sentar con un gobierno corrupto como el de Gustavo Petro, y también hay señalamientos del lado del gobierno nacional en contra del presidente electo y de su equipo de gobierno que está integrándose, que ya le vamos a contar cómo va esto. Inicialmente, el presidente Abelardo de la Espriella ha criticado al presidente Gustavo Petro de la siguiente manera.
2: El plan de Petro, queridos compatriotas, siempre fue hacer lo mismo que hicieron los Castro, lo que hizo su amigo Chávez, lo que ha hecho Ortega y otros tiranos del populismo, del socialismo del siglo XXI, precisamente para quedarse en el poder, para atornillarse al poder.
0: 5:05 a.m. Ahí está el primer anuncio que ha hecho el presidente Abelardo de la Espriella. Y un mensaje muy importante tiene que ver con lo que ha sido el llamado que le ha hecho el presidente electo a las fuerzas militares actuales. Les ha dicho que no obedezcan ningún mandato, ninguna orden del presidente Gustavo Petro que vaya en contra de la ley. Esto es importante lo que ha dicho de la Espriella.
2: En virtud de todo lo anterior, le pido como presidente electo a las Fuerzas Armadas de la República de Colombia que cumplan con su juramento proteger la Constitución y la democracia y no obedecer ninguna orden que Petro esté dando en sentido contrario.
0: 5:06 a.m. También ha hablado del tema internacional, del contexto internacional, Yanel.
1: Claro, esa es la manera como le pide a la comunidad internacional el presidente electo Abelardo de la Espriella de mantenerse vigilante, dice, frente a la situación que está enfrentando de manera política Colombia.
2: A la comunidad internacional, le reitero la petición que hice durante la campaña. Les pido que estén vigilantes, atentos y respaldándonos hasta que haya cesado el intento de golpe de Estado.
0: Bien, ahora el ministro ya designado del Interior, Rodrigo Lara, que también ha hecho referencia a la manera como se han dificultado las cosas para adelantar este proceso de empalme, que la ley establece no necesariamente tienen que reunirse los equipos de gobierno. Hay maneras, hay formas de hacerlo. Podría incluso ser con la entrega de un informe detallado por parte del gobierno nacional. No obstante, con las advertencias que ha hecho el presidente electo Abelardo de la Espriella de que va a haber acciones legales, ya incluso se han interpuesto algunas de ellas, al encontrarse irregularidades en el gobierno de Gustavo Petro, pues allí está la dificultad. Esto ha dicho el ministro Lara sobre el proceso de empalme que se ha complicado a última hora.
3: Comunicado a la opinión pública. Los ministros designados por el presidente electo de la República, Abelardo de la Espriella, se permiten manifestar lo siguiente. 1. Respaldamos plenamente la locución del presidente electo, en la cual ratificó su compromiso con el pueblo colombiano y con la defensa de la Constitución de 1991, la democracia y el Estado de Derecho. 2. Estamos aquí para defender y exigir el respeto de la decisión soberana del pueblo colombiano, expresada libremente en las urnas, que eligió como presidente de la República a Abelardo de la Espriella y como vicepresidente a José Manuel Restrepo. Esa voluntad popular es inapelable y constituye el fundamento de la legitimidad democrática. 3.

0: Información pública va a continuar por parte de cada uno de los ministerios y departamentos administrativos. Vamos a entregar la información del informe de gestión a la nación. El país entero debe conocer los resultados de estos 4 años de gobierno. El presidente Petro así lo ha instruido y así lo vamos a ejecutar para todos los colombianos.
1: 5:09 a.m. Bueno, ahí está el anuncio del ministro Ávila, que es el delegado por parte del gobierno de Gustavo Petro para adelantar ese proceso de empalme y la manera como lo van a hacer. También hay noticias que vienen del gobierno nacional, los anuncios de una demanda contra Carlos Alonso Lucio por sus declaraciones en la revista Cambio y luego de esa reunión que hubo ayer en el de Nariño, en la Casa de Nariño, entre el gobierno nacional y la bancada del Pacto Histórico. Hubo declaraciones también que indicaron cuál será el procedimiento que va a tener la bancada que estará en el Congreso de la República y el gobierno nacional en los próximos días, en los que le quedan de este pedazo de gobierno que falta, de este mes prácticamente que nos falta de gobierno de Gustavo Petro. Aldair Rodríguez, lo que pasó en ese encuentro con el Pacto Histórico en la sede del gobierno nacional.
2: El presidente Gustavo Petro se reunió con la bancada en pleno del Pacto Histórico, integrada por senadores y representantes elegidos para el periodo 2026-2030. Entre los asistentes estuvo el ex candidato presidencial y senador Iván Cepeda. El encuentro se llevó a cabo en medio de la crisis del proceso de empalme entre el gobierno saliente de Gustavo Petro y el equipo del presidente electo Abelardo de la Espriella, que quedó suspendido tras una serie de cruces y acusaciones personales entre ambos mandatarios. El representante a la Cámara y miembro del Comité Político de la Colectividad, Gabriel Becerra, aseguró que se presentará en las próximas horas una acción de nulidad contra la elección de la Espriella y que se aportarán las pruebas al Consejo de Estado.
3: Nosotros vamos a interponer a través de las vías jurídicas las demandas ante el Consejo de Estado que sean necesarias. Creo que en eso tenemos todo el derecho. El presidente insiste en una serie de circunstancias que dejan en duda, digamos, procesos que tienen que ver con los escrutinios, que tienen que ver con los software, y creo que nosotros vamos a respaldar todas estas acciones.
2: Esta reunión se prolongó por cerca de 2 horas en uno de los salones de la Casa de Nariño, y según contaron algunos congresistas, se habló de la necesidad de actuar como bancada, tras conocer supuestas denuncias y pruebas muy graves sobre supuestas manipulaciones a los resultados electorales.
1: 5:12 a.m. 5:12 a.m, así están las cosas en materia de empalme. El movimiento político que hay es enorme, la tensión también ha sido enorme. No habíamos vivido en el último tramo de la historia del país una situación tan compleja entre la entrega de un gobierno y la llegada de un gobierno nuevo en medio de acusaciones muy delicadas por parte del presidente Petro, que no han tenido sustento hasta la fecha, que no han tenido ninguna evidencia, y de señalamientos del gobierno entrante también. Así están las cosas. El tema económico es importante, Yanelda, también hay noticia al respecto.
4: El costo de vida efectivamente sigue presionando a los colombianos. En medio de toda esta situación política, se conoció este informe, de acuerdo con el propio DANE, la inflación acumulada a 12 meses llegó a 6.14% ahora en junio. ¿Cuáles son los sectores que jalonan estos indicadores? Se lo preguntamos a Sara Fajardo.
5: El costo de vida en Colombia continúa golpeando el bolsillo de los hogares. Según las cifras del DANE, la inflación acumulada a 12 meses se ubicó en 6.14% en junio del 2026, un nivel que sigue distante de la meta de largo plazo del Banco de la República. El resultado se explicó principalmente por el comportamiento de alojamiento, agua, electricidad, gas y otros combustibles, y también de alimentos y bebidas no alcohólicas. Esto fue lo que dijo Piedad Urdinola, directora del DANE.
6: Alojamiento, lo que tiene que ver con los servicios del hogar, es la que tiene el mayor aporte, 1.56 puntos porcentuales de esos más de 6 que tenemos en el año entero, los 12 meses, que es la variación anual que estamos representando, que tiene entonces aquí en esta variación una variación de 5.02% en la anual.
5: Ahora bien, entre enero y junio, la inflación acumulada fue de 4,77%, por encima del 3,74% registrado en el mismo periodo del 2020.

0: 2025, Alimentos y Bebidas No Alcohólicas lideró este resultado. En junio, finalmente, el IPC avanzó a 0,39% frente a mayo, con Alimentos y Bebidas No Alcohólicas como la división de mayor variación mensual, con un 0,67%. Finalmente, por ciudades, Bucaramanga registró la mayor inflación anual del país, está con 7,05%, seguida de Pereira y Medellín. En el otro extremo se ubicó Riohacha con la variación más baja del país con un 3,35%.
1: 5:15 minutos. El tema económico, los anuncios que está haciendo el DANE, la inflación acumulada en el último año que llegó a 6.14. Todo está por las nubes. La comida, carísima. Si usted va a salir a un restaurante, prepárese porque tiene que sacar mucha plata para comer regularmente. Está caro, caro, caro el costo de vida. Yanelda, volviendo al tema político, hay también anuncios importantes que tienen que ver con la integración del gobierno electo de Abelardo de la Espriella. Ya se conocen 6 ministros, casi la mitad del gabinete.
2: Claro, ya oficialmente, porque de algunos se venía hablando. Elsa Noguera estará en el Ministerio de Transporte. Mauricio Gómez Amín, que fuera la mano derecha del presidente hoy electo Abelardo de la Espriella en campaña, se va para el Ministerio de Comercio, Mauricio Gómez Amín. Vivian Morales, la exfiscal colombiana, se va para el Ministerio de Educación. Jaime Andrés Beltrán, él fue alcalde en la ciudad de Bucaramanga, Ministerio de Vivienda. Juliana Gutiérrez, hermana del actual alcalde Federico Gutiérrez, se va para el Ministerio de Deportes. E Iván Cancino también estaba muy encantado aquí, Darcy, cada rato lo comentaba que era cierto, se va para el Ministerio de Justicia. Y a la última hora se conoció otro nombramiento. Nicolás Gómez, él es politólogo, él además es comunicador, máster en ciencia política, sí, será el nuevo jefe de gabinete del presidente Abelardo de la Espriella. Son seis nombramientos.
1: Es la manera como se está integrando el gobierno electo de Abelardo de la Espriella. Habrá más anuncios en las próximas horas para completar el gabinete de manera integral. 5:16 a.m. Volviendo al tema del empalme, habrá reuniones regionales, lo ha dicho el mismo Abelardo de la Espriella, y va a comenzar en el día de hoy por el Departamento de Norte de Santander. Habrá reunión en Cúcuta, es decir, gobierno local con gobierno nacional electo. Olga Lucía Cotamo, buen día.
3: Muy buenos días. Hay gran expectativa en Norte de Santander por parte de los gremios económicos y comerciantes ante los anuncios del presidente electo de Abelardo de la Espriella de iniciar en esta zona de frontera los empalmes regionales. Sergio Palacio, quien es el presidente de FENALCO en la región, se ha referido precisamente a temas puntuales que tienen previsto tratar con el nuevo jefe de Estado, que sería la reactivación económica, la seguridad que se requiere tanto en la zona del Catatumbo, Cúcuta y su área metropolitana, la llegada de nuevos inversionistas, ojalá extranjeros, que permitan la generación de empleos directos e indirectos. Así lo confirma a la FM.
4: Es referente a las inversiones nacionales y extranjeras que queremos pedirle para Cúcuta y para el departamento en aras de reactivar la economía de Cúcuta y de la región. Es muy importante para los cubuteños y nortesantanderianos que hayan inversiones nacionales y extranjeras de empresas y marcas de reconocimiento y de talla nacional e internacional para fortalecer los negocios en Cúcuta.
3: Es el presidente de FENALCO Norte de Santander, Sergio Palacios, refiriéndose a las expectativas que hay en Norte de Santander frente a los anuncios del presidente electo Abelardo de la Espriella en materia de seguridad, pero también frente a las reuniones que se han realizado ya con el general Mora, oriundo de esta zona del país.
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1: Cinco de la mañana, 5:18 a.m. Las noticias internacionales siguen siendo lamentables en materia del avance de la remoción de escombros y el conteo de víctimas en Venezuela por los terremotos que han sacudido a ese país. Ya más de 3.600 personas muertas es el reporte oficial que está entregando hoy el gobierno de Delcy Rodríguez. Marcos Morín, en Caracas.
6: Buen día, William. Un gusto saludarte desde la capital venezolana. El número de víctimas mortales por los devastadores terremotos registrados el pasado 24 de junio en Venezuela aumentó a 3.685 personas, según el nuevo parte oficial divulgado este martes 7 de julio, que refleja un incremento de 150 fallecidos en las últimas 24 horas. De acuerdo a la actualización proporcionada por el gobierno venezolano, la cifra de heridos se mantiene en 16.740, mientras que las autoridades reportan 6.462 personas rescatadas y 86.700 794 familias atendidas desde el inicio de la emergencia. Asimismo, el balance señala que la cantidad de personas sin vivienda ascendió a 17.907, lo que representa 53 nuevos casos respecto al último informe, o el informe anterior en este caso. Las cifras de las infraestructuras afectadas permanecen sin cambios, con 856 edificios dañados y 190 colapsados. Por otra parte, las autoridades informaron un aumento en la atención humanitaria. Los pacientes atendidos pasaron de 25.016 a 27.970 y el número de voluntarios está rondando los 28.000 desplegados, también de esa parte 4.388 rescatistas internacionales, William.
1: Marcos, gracias. 5:20 a.m. Hay noticia importante que está en pleno desarrollo, el anuncio que ha hecho el gobierno de Donald Trump contra el régimen de Irán. Ha dicho el presidente Trump que da por acabado el alto al fuego con ese país y dice que no quieren negociar más. Hay reacciones, hay movimientos a esta hora en Estados Unidos al respecto. Azuri Chamá, reacciones a lo que está ocurriendo.
7: Con los buenos días, William, compañeros oyentes, pues básicamente la primera reacción que ya sabemos es en materia económica. El barril del petróleo Brent ha subido en este momento 6%, pero con toda seguridad lo hará más. Hay una respuesta que llega desde Irán en este momento, asegura que los ataques de Estados Unidos contra su territorio han dejado sin efecto también el acuerdo, el llamado memorando firmado por Teherán y Washington, que ponía fin a la guerra provisionalmente. Todo ocurrió cuando ayer un proyectil de Irán impactó contra un buque con bandera de Qatar. Qatar, por cierto, ha sido un país que se ha ofrecido como mediador, como sede incluso para las conversaciones con miras a terminar la guerra. Y así las cosas, pues básicamente desató una respuesta de los Estados Unidos, algo que fue ratificado, ya lo explicará Diana Mateus en instantes, desde la cumbre de la OTAN por el propio presidente Donald Trump. Hay otra reacción del propio director general del organismo del Tratado Atlántico Norte, Mark Rutte, ha dicho esto.
8: I think it was absolutely necessary, because when you have a ceasefire and Iran is basically violating the ceasefire, we see what happened yesterday.
7: El secretario general de la OTAN acaba de decir, cuando tienes un alto el fuego e Irán está básicamente violándolo, creo que es totalmente crucial que Estados Unidos reaccione como lo ha hecho. Es noticia en desarrollo. Buen día.
1: Es noticia en desarrollo y precisamente vamos a Estados Unidos con Diana Mateus, que tiene lo último sobre este anuncio que es trascendental para la paz del mundo. Diana, buen día en Miami.
9: Sí, William, muy buenos días para usted, también para todos los oyentes. 6:22 a.m. en la costa este de Estados Unidos, y es que el presidente Donald Trump había asegurado, lo hizo hace algunos minutos, que el alto al fuego con Irán se acabó y descartó cualquier continuidad inmediata de las negociaciones con Teherán, responsabilizando al régimen iraní por ese fracaso del entendimiento alcanzado entre ambos países. Durante la cumbre de la OTAN en Ankara, dijo literalmente Trump que se acabó y no quiere tener nada que ver con ellos. Escuchemos a Trump hace algunos minutos.
10: Is the ceasefire done? Is the MOU dead?
11: It's a very interesting question. To me, I think it's over. I don't want to deal with them anymore. They're scum. You know what scum is? They're scum. They're sick people. They're led by sick people. And they're vicious, violent people. And if they had a nuclear weapon, they'd use it.
9: Señaló Trump que se acabó, no tiene nada que ver con ellos porque son una escoria. Añadió también que son gente enferma, están dirigidos por gente enferma, son personas crueles y violentas, y si tuvieran un arma nuclear la usarían. Y luego concluyó William que por su parte se acabó. Además aseguró que es una pérdida de tiempo tratar con ellos porque son unos mentirosos, y acusó a Irán de incumplir los términos del alto al fuego entre Washington y Teherán del pasado 17 de junio y modificar el contenido de los compromisos alcanzados. Precisamente las fuerzas del mando central de Estados Unidos habían dado a conocer que llevaron a cabo varios ataques ofensivos contra Irán en los que alcanzaron más de 80 objetivos mediante el uso de municiones de precisión. Y según el comunicado, esta operación fue una respuesta a los ataques más recientes atribuidos a Irán contra 3 embarcaciones comerciales que navegaban por el Estrecho de Hormuz.
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1: 24 minutos. Vamos a revisar lo que está pasando en la capital del país. El IDU ha reportado un balance positivo en las obras del corredor de la carrera séptima. Diana, buenos días.
12: Buenos días, William, para usted, para todas las personas que a esta hora nos escuchan. Mire, hablamos con el director del IDU, Orlando Molano. Él entregó un balance positivo, esto después de que la Contraloría de Bogotá pues indicara que estaba haciendo una vigilancia de cerca, sobre todo a esta obra en la carrera séptima, el corredor verde. Recuerde que pues esto ha sido tema de debate, algunos vecinos a favor, otros vecinos en contra. Sin embargo, el director del IDU indicó que el contratista en este momento está haciendo la intervención justo frente de la clínica Santa Fe y que no se presentan eventualidades. Escuchemos.
13: Vamos muy bien en el corredor de la séptima, de hecho la Contraloría nos está haciendo visita a todos los proyectos, estamos tranquilos, el corredor de la séptima va bien, recuerden que este proyecto va de la 99 a la 200, el primer grupo es el que ya avanza, que es el de la 99 a la 127, la semana pasada hicimos cierre al frente de la Fundación Santa Fe, vamos muy bien, vamos adelantados del cronograma, los bogotanos lo están viendo, así estamos trabajando, esperamos que se cumpla.
12: La Contraloría también indicó que le hará seguimiento a otras obras como la de la calle 45, que recordemos que el contratista dejó abandonado este punto, sin embargo ya el distrito tomó las riendas y por ahora avanza, sin embargo con un retraso grave.
1: Avanza, pero con retrasos. Bueno, Diana, y además la Corporación Regional, la Autónoma Regional de la CARL, ha suspendido actividades de una empresa en la vereda El Jazmín. Esto es en Cibaté, que queda al sur de Bogotá, salida por la autopista sur, ¿no?
12: Sí, señor, hubo un operativo completo que incluyó también autoridades de Soacha y es que se estaban denunciando posibles negligencias. En este punto se trataban residuos orgánicos y también se hacía reciclaje. Sin embargo, al llegar se dieron cuenta que había una completa ola de contaminación ambiental. Habían residuos de medicamentos, también pues otro tipo de líquidos que estaban afectando gravemente no solo el suelo verde, sino también ríos que pasan cercanos a este punto. Por ese motivo, la CAR decidió hacer el cerramiento de esta empresa e indicar que también será multada. Además, advirtió que en caso de que pues no tenga usted en regla, en ley, todos estos dispositivos, sobre todo para que sean de una manera adecuada tratados, también pues tendrá las mismas consecuencias.
1: 5:27 a.m. Otro tema importante en Bogotá, dos delincuentes fueron capturados en la capital del país luego de amordazar a la cajera de una droguería y hurtar mucha plata, millones de pesos. Diana.
12: Sí, señor, mire, la policía indicó que todo quedó registrado en videos de seguridad de este establecimiento comercial. Gracias a ello, pues se hizo un operativo y se logró la captura de dos jóvenes. Incluso uno apenas recién cumplía los 18 años, extranjeros de nacionalidad venezolana, quienes al huir fueron capturados por las autoridades, indicaron que serán deportados a su país y también hicieron recomendación a los vecinos del sector, ya que al parecer no sería la primera vez que roban en este punto. Esto sucedió en la localidad Engativá.
1: Bien, y coincidiendo con el regreso a clases, ya se acaba la semana de receso y la gente vuelve a trabajar, el alcalde ha lanzado la estrategia Educo. ¿En qué consiste, Diana?
12: Mire, en la entrega de más de 3.000 dispositivos tecnológicos que incluyen tablets y computadores, también en la renovación de los que en este momento se encuentran ya en las instituciones educativas y la revisión de los que llevan años trabajando para los niños en la capital del país. El alcalde Carlos Fernando Galán indicó que con esto se busca que se mejore su calidad educativa. Escuchemos.
14: Este año vamos a llegar con 18.000 herramientas, digamos así, a los colegios distritales. Tabletas, 1.500 tabletas nuevas, más de 13.000 computadores nuevos y estamos repotenciando computadores con la nube. A través de la nube logramos llegar a coger aparatos que están en obsolescencia, rescatarlos y reutilizarlos.
12: El alcalde Carlos Fernando Galán indicó que todo esto se hará a lo largo del año y se espera que ya que el próximo, pues todos los niños en los colegios oficiales del distrito tengan un aparato tecnológico que apoye a su educación.
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1: 5:29 a.m. Cubrimiento de la FM el Mundial detalle a detalle, un enorme equipo periodístico y técnico con todo lo que ha ocurrido en las últimas horas. Sergio, nos sacaron finalmente del Mundial, lamentablemente, en el partido que creíamos más fácil.
15: Sí, William, lamentablemente eliminados, pero en penaltis no se nos dio. Todo el partido se buscó el gol, no llegó, pero William, tengo los protagonistas. Cucho Hernández habló acerca de qué pasó y asumió la responsabilidad al patear el penalti. Dijo que muchas veces se gana, se pierde, y pues que no se le dio esta vez.
16: Yo tengo la madurez para aceptar la responsabilidad de que yo como delantero, yo como cobrador de penaltis en mi club, debería haberlo hecho. Lo asumo, pero si me preguntas ahora mismo, volvería a tomar la decisión de agarrarlo. Así que, por mi parte, pedir disculpas a todo Colombia, porque lo tuvimos cerca, lo tuvimos ahí. No se dio, pero hay que seguir.
15: También habló John Arias y dijo que pues siempre no podemos, que no es posible no llegar a esas instancias, que siempre nos quedamos ahí, como dicen, se nos quema el pan en la puerta del horno.
17: Algo nos faltó, que nos vamos precipitadamente a la Copa, nos vamos en los octavos. Yo creo que ojalá Dios permita que hoy sea un cambio en la selección, porque ya está bueno también de quedarnos siempre a la puerta, de no llegar hasta el último día. Entonces yo creo que soy un fiel creyente también de que Dios nos tiene grandes cosas ahí adelante, pero nos falta hacer lo humanamente posible para llegar hasta allá.
1: No, tranquilo, salió bien hasta donde se pudo, ¿no?
15: Pues, sí, no, John Arias ayer se jugó un partidazo.
1: Sí,
15: fue,
1: pues perdió.
15: Sí, no, del cansancio.
1: Un partidazo y perdió, pero
15: ya en el segundo tiempo ya estaban cansados.
1: Hay que agradecerle a todos estos muchachos, sí, por lo que hicieron. La selección que tenemos es una selección de muy alto nivel. No fue el mejor día, nos costó enfrentar a un equipo que creíamos que era fácil de sobrepasar, y no entró el balón, por más que intentamos, no entró el balón.
15: No entró.
1: ¿Qué dijo Lorenzo? Habló también al cierre, a la despedida de la Selección Colombia del Mundial.
15: Dijo William que lastimosamente los goles no llegaron, que en las eliminatorias se abrió el arco, pero que esta vez no se dio.
18: A mí me interesa que el equipo juegue bien, que genere opciones. Yo creo que tuvimos 17 tiros al arco, intentos, como le dicen. Es mucho, y no convertir se paga. Me acuerdo en la última fecha de eliminatoria hicimos 9 goles en 2 partidos con Bolivia y Venezuela. Se abre el arco, los muchachos están más finos, son jugadores que hacen goles en las ligas, son goleadores de liga. No hay nada que reprochar, simplemente que bueno, que a veces entra y a veces no.
1: A veces entra y a veces no, eso pasa.
15: Sí, exacto, eso pasa, William.
1: Eso pasa a veces. Bueno, pero a lo que vamos ahora es a las llaves de la final. Viene cuartos y viene semifinal y la final, que es el próximo 19.
15: Puesto también. Sí,
1: sí, sí. Próximo 19 de junio.
15: Sí,
1: próximo,
15: señor.
1: 19 de junio. De julio.
15: Julio.
1: Perdón, julio. Julio. Próximo 19 de julio. ¿Cómo queda esta llave?
15: Bueno, William, le confirmo las 4 llaves. Arrancamos el día de mañana, 3 de la tarde, Francia-Marruecos. El viernes 2 de la tarde, España-Bélgica. El sábado.
1: Vamos despacio. Sí, sí, Francia-Marruecos.
15: Francia-Marruecos mañana, 3 de la tarde.
2: Marruecos.
1: Va con Marruecos.
2: Yo voy con Marruecos. Sí.
1: Ojo, que es que Francia tiene cara de campeón, ¿no?
2: Yo sé, sí. Obviamente, todos lo tienen en las pollas.
1: Tiene Mbappé, que está peleando por allá con una parlamentaria en Paraguay. Sí. Están lanzándose acusaciones, ya amenazando con la justicia. Ojo con Francia, ¿no?
15: Ojo, sí.
1: Mañana, 3 de la tarde.
15: Mañana, 3 de la tarde, sí, señor.
1: Buen partido. Marruecos puede ser la sorpresa, sí. Janelda, bueno, sí, siempre se
2: vea
1: va con
2: que
1: los...
2: uno nunca sabe.
15: Sí, exacto, esto es fútbol, no se sabe qué pueda pasar.
1: ¿Qué sigue ahí luego?
15: Viernes 2 de la tarde, España-Bélgica.
1: Viernes 2 de la tarde, bueno, España-Bélgica, tremendo partido. Sí. Voy con España.
15: España también, sí.
2: Sí, también voy con España. ¿También? Bueno, sí, en eso España. Sí, porque estoy, lo vi jugar y es demasiado.
1: Sí, no, es un gran equipo.
2: Demasiado.
1: Es un gran equipo, Bélgica, sí. Pues. A ver, el siguiente.
15: Sábado 4 de la tarde, Noruega-Inglaterra.
2: Noruega, voy por Noruega.
1: Yo también.
2: Punto.
1: Yo también voy por Noruega.
2: Bien.
1: Voy por Noruega. Creo que ha sido una sorpresa en el Mundial.
2: Grata.
1: Todo lo que ha
2: una
1: hecho.
2: Una sorpresa muy grata.
15: Y ha tenido constancia.
1: Sí. Haaland, enorme. Ese es un gran jugador. Qué creo que es.
2: El robot.
1: Si no,
2: el robot, le dicen.
1: Si no pasa nada, de aquí a la final va a ser el jugador del Mundial. Tremendo, Haaland. En una enorme hinchada. Bueno, vamos con Noruega. Y
15: ese mismo sábado, en la noche, 8 de la noche, sí. Argentina contra Suiza.
2: A pesar de que nos eliminó, voy con Suiza.
1: ¿Sí?
2: Por puro despecho.
1: Por despecho con Argentina. No, yo sí voy con Argentina.
15: Argentina.
1: No, sí. Yo sí voy con Argentina. Suiza. Tengo a Messi de goleador.
9: Claro.
1: En la polla, no, yo creo que va Argentina y le reitero que pronto la final puede ser Argentina-Francia.
15: Sí, se puede repetir.
2: Eso es muy bueno. Ahora,
15: eso es lo que están diciendo.
2: Super final, sería una muy buena final.
1: Sería
2: porque
1: una muy buena final.
2: Claro.
1: Y en esa final le iría a Argentina.
2: Bueno, entonces yo con Francia.
15: Argentina también lo ve en esa final.
2: Sí, ahí se mueve con Francia.
1: Bueno, ¿algo más, Sergio?
15: No, así nos tenemos las llaves para estos días. Hoy es día de descanso y ya mañana retomamos nuevamente.
1: Claro, ¿no? Tenemos que descansar hoy y pasar el guayabo, el dolor de la Selección Colombia que nos costó mucho en el día de ayer. Sergio, gracias. 5:35, una pausa para hablar con Dios.
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20: Muy buenos días para todos los colombianos. Soy Darío González. Aprender a desarrollar una buena comunicación en la familia nos va a ayudar a que haya unidad y a cerrarle las puertas al conflicto. Y es que la mayoría de inconvenientes y de problemas en la familia y la sociedad en general no vienen por falta de amor, sino porque hay interpretaciones equivocadas, suposiciones, palabras dichas deprisa, sin pensarla, y además un mal manejo emocional. Cada familia debería desarrollar el diálogo concreto, correcto, aprender a expresar sus emociones sin herir a los demás, y esto se desarrolla, por supuesto. Vamos a mirar rápidamente algunos elementos que nos van a ayudar a desarrollar esas habilidades de comunicación. Número uno, aprender a escuchar para comprender y no solo para responder. Al final del diálogo poder decir, ¿me entendiste lo que te dije? ¿Qué es lo más importante? No adivine lo que la otra persona piensa. A veces simplemente estamos como leyendo la mente. No me saludó, no me quiere, ya no le intereso. Tercero, aprender a expresar emociones sin atacar. No simplemente decir, usted nunca me escucha. Diferente a decir, siento que cuando me interrumpes mi opinión no es importante. Cuarto elemento, controlar las emociones al hablar. Dos personas alteradas nunca van a llegar a un acuerdo. Quinto elemento, podríamos decir, verificar que el mensaje lo está entendiendo la otra persona. Y sexto, ser específico, no simplemente decir, nunca me ayudas, a decir, ¿podrías hoy, después de la cena, ayudarme con la cocina? Esto es muy importante. Y por último, no acumular molestias. Esos pequeños resentimientos con el futuro se van a volver grandes conflictos. Dice la Biblia en Proverbios 15, la blanda respuesta quita la ira, mas la palabra áspera hace subir el furor. La blanda respuesta quita la ira, mas la palabra áspera hace que el enojo pues esté más fuerte. Oremos y pidamos sabiduría y dirección a Dios y vamos a desarrollar esa buena habilidad para comunicarnos y se va a bajar el nivel de conflictividad y vamos a vivir una vida con propósito, una vida calmada. Padre Celestial, te damos gracias por este tiempo maravilloso. Tú eres bueno, nos has enseñado que la blanda respuesta quita la ira, mas la palabra enojada hace que ese fuego se acrecente. Gracias, Señor, porque estamos resolviendo los conflictos en familia por tu dirección y por tu Espíritu Santo. Gracias, Dios, en el nombre de Jesús. Amén. Un abrazo. Feliz día para todos.
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0: 5:39. Esta es la noticia más importante en el de entretenimiento. Marisol, buenos días. YouTube, 9 años después, está lanzando esta producción.
1: Buenos días, William. Buenos días a todos los oyentes. Así es, se llama Street of Dreams, la calle de los sueños, como lo dice en su coro y lo dice en español. Es el primer sencillo totalmente inédito desde el 2017 y además es el adelanto de su próximo álbum, porque va a ser todo un álbum completo. Y el videoclip, como lo habíamos mencionado hace algunas semanas, se grabó en Ciudad de México, donde pues también se puede evidenciar al final del video que una tormenta llegó a tratar de empañar el momento, pero no lo logró, porque a pesar de la lluvia, ellos continuaron y aún así la gente también estuvo muy presente. También vale la pena recordar que la gente no sabía que YouTube iba a grabar ese día en Ciudad de México y las reacciones fueron totalmente orgánicas. Entonces, nueva canción, Street of Dreams, de YouTube, que regresa después de 9 años.
0: A ver, escuchémoslo otro momentito. Esto es nuevo, es lo fresquito que está saliendo esta mañana en el mundo. YouTube.

0: 5 de la mañana, 40 minutos. Volvamos al Mundial, al dolor de la salida de la selección Colombia, Shakira, que, bueno, va a estar por lo menos en el cierre del Mundial.
1: Nos
0: alienta un poquitito. Shakira le envió un mensaje muy, muy cariñoso, muy lindo a la selección Colombia, dándole gracias como corresponde.
2: A través de sus redes sociales, más específicamente de Instagram, ella dijo: mi selección ha jugado este Mundial con una entrega que nos enorgullece a todos. Lo hemos dado todo y está claro que Dios no se mete en el fútbol, porque si no, habríamos pasado cuartos. Esas lágrimas de nuestro Lucho Díaz son las lágrimas de cada uno de nosotros, de los colombianos, que gritamos, nos emocionamos, cantamos y celebramos cada paso de nuestra selección. Y, aunque este resultado no está a la altura de nuestros sueños, quiero agradecerle con todo mi corazón a este equipo de luchadores que nos ha representado tan bien y nos ha hecho sentir tan orgullosos. Los amo. Eso dijo Shakira. Y también J Balvin se pronunció diciendo: hoy no fue el resultado que soñábamos, pero el amor para esta camiseta no se mide por una victoria o por una derrota. Gracias, Colombia, por llenarnos de esperanza, por hacernos creer y por demostrar una vez más que cuando nos unimos somos imparables. Perder también hace parte del camino, lo importante es levantarse. Eso es lo que dice también J Balvin.
0: Bien, mensajes de apoyo a la selección Colombia, de agradecimiento. No nos fue bien en el Mundial, llegamos a una instancia mediana, no pudimos pasar a la fase de cuartos, que es la máxima a la que hemos llegado. No pudimos llegar a ese récord que hemos obtenido. 5 de la mañana, 42 minutos. Hay noticia con Harry Styles.
2: También es noticia Harry Styles, porque cumplió un Guinness Records, y esto se dio en el estadio de Wembley, nada más y nada menos, un estadio mítico donde se han presentado leyendas de la música. Y es que el récord mundial Guinness fue por alcanzar un total de 12 conciertos seguidos, una residencia, con boletería totalmente agotada, culminando su tanda de presentaciones el pasado fin de semana ante más de 80.000 espectadores como parte de su gira Together Together Tour. Y entonces allí logró superar a Coldplay, que tenía ese récord con 10 fechas, y además superar a Taylor Swift con 8 fechas, que también lo tenía.
0: 5:43, Marisol, gracias. Vamos a revisar cómo están las portadas del mundo a esta hora, don Azuri.
3: Le comparto esta selección de esta madrugada con el diario El País de España. Le Pen será candidata pese a la condena por corrupción. Trump tensa la cumbre de la OTAN con amenazas sobre Groenlandia. Voy a pasar a los Estados Unidos con The Wall Street Journal. Está la fotografía de Donald Trump con el presidente de Turquía, Recep Tayyip Erdogan, y el impulso de Trump de vender aviones a Turquía genera choques en el Congreso. Paso a México con el diario El Universal. Messi manda a volar a los faraones. Hay una fotografía al respecto. A la derecha dice: termina la aventura de los colombianos. Voy a pasar ahora a Ecuador con El Universo. El campeón vigente Argentina avanza a cuartos de final con una remontada épica. Hay un titular en portada del diario ecuatoriano que dice: De la Espriella denuncia a Gustavo Petro. Y voy a cerrar con el diario Clarín de Argentina. Cuando todo parecía perdido, el orgullo argentino lo dio vuelta. En Colombia, 5:43.
0: Azuri, gracias. Y en Colombia, Yanelda, ¿cómo está titulando la prensa?
4: Sí, señor. El diario El Tiempo: suspensión de empalme mete ruido a la transición del poder entre Gustavo Petro y Abelardo de la Espriella. El diario El Espectador: la pena máxima de Colombia eliminada, no alcanzó su techo en los mundiales. Diario El Nuevo Siglo: El Nuevo Siglo también habla sobre este proceso de fallido transición. Y el diario económico, el diario La República: las 10 capitales mejor administradas de Colombia. Bogotá y Cartagena lideran este ranking de posición pública.

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1: De la mañana, 45 minutos, Colombia se conecta en la FM. Saludamos a nuestra audiencia en antena, a quienes nos escuchan a partir de este momento en las estaciones de la FM en todo el país y a quienes desde las 5 de la madrugada nos están viendo y escuchando desde cualquier lugar del mundo por nuestras plataformas de streaming. Muy difícil el empalme, hay acusaciones, señalamientos por parte del gobierno entrante contra el presidente Gustavo Petro y explicaciones, razones de lado y lado de por qué se rompió la mesa de empalme entre el gobierno de la Espriella y de Gustavo Petro. Yaneta.
2: Es cierto, la gran incertidumbre es si habrá o no finalmente reunión conjunta de gobierno entrante y gobierno saliente tras esa ruptura temporal del empalme. El presidente electo Abelardo de la Espriella inicialmente lanzó fuertes críticas contra el presidente Gustavo Petro para asegurar que estas actuaciones corresponden, dice él, a una estrategia para mantenerse en el poder.
3: El plan de Petro, queridos compatriotas, siempre fue hacer lo mismo que hicieron los Castro, lo que hizo su amigo Chávez, lo que ha hecho Ortega y otros tiranos del populismo, del socialismo del siglo XXI, precisamente para quedarse en el poder, para atornillarse al poder.
2: También el presidente Abelardo de la Espriella, pues, hizo un llamado a las Fuerzas Armadas, a las Fuerzas Militares, para que actúen, según informó, en defensa del orden constitucional y no acaten las órdenes del presidente Petro.
3: En virtud de todo lo anterior, le pido, como presidente electo, a las Fuerzas Armadas de la República de Colombia que cumplan con su juramento proteger la Constitución y la democracia y no obedecer ninguna orden que Petro esté dando en sentido contrario.
2: Entre tanto, ayer, luego de reunirse el propio presidente Gustavo Petro con toda su bancada del Pacto Histórico y toda la colectividad en Palacio, pues decidieron presentar una demanda de nulidad, primero ante el Consejo de Estado contra la elección del presidente electo Abelardo de la Espriella, pero también una denuncia penal contra Carlos Alonso Lucio, quien ha sido la mano derecha de Abelardo de la Espriella, además jefe de este empalme, por unas declaraciones que dio a la revista Cambio. Y les tengo los seis últimos nombramientos del presidente Abelardo de la Espriella. Designada Elsa Noguera, nueva ministra de Transporte; Mauricio Gómez Amín, ministro de Comercio Exterior; Vivian Morales, nueva ministra de Educación; Jaime Andrés Beltrán, nuevo ministro de Vivienda; Juliana Gutiérrez, ministra del Deporte; Iván Cancino, ministro de Justicia; y Nicolás Gómez, que es el nuevo jefe de gabinete.
1: 5:47, Yanela, gracias. Así va el empalme, la transición entre los dos gobiernos. Vamos al Valle del Cauca. Hay rechazo por parte de algunos sectores políticos y de gremios económicos en el país ante los anuncios del presidente Gustavo Petro de desconocer a Abelardo de la Espriella como presidente electo. Rubén Darío Gálvez en Cali, buen día.
4: Muy buenos días, William. En el Valle del Cauca, representantes del sector empresarial y dirigentes políticos reaccionaron al anuncio presidencial y coincidieron en hacer un llamado a respetar la voluntad expresada por los ciudadanos en las urnas, respaldar las decisiones de las autoridades electorales y defender la institucionalidad democrática. El director ejecutivo del Comité Intergremial y Empresarial del Valle, Juan Manuel San Clemente, expresó el respaldo del sector productivo a los resultados oficiales de las elecciones. Y desde el ámbito político también hubo fuertes reacciones. A través de su cuenta de X, la congresista vallecaucana María Fernanda Cabal ha calificado la situación como una de las más delicadas para la democracia colombiana y ha pedido la intervención de las instituciones del Estado.
1: Bien, ¿y cómo está titulando el diario El País, Rubén Darío?
4: Por información local, William, balacera en el norte de Cali dejó a un ladrón abatido y otro herido cuando intentaban robar a un policía de civil.
1: 5:49, el gobierno de Santander comenzó la preparación del proceso de empalme con el gobierno nacional luego del anuncio realizado por el presidente Abelardo de la Espriella. Nelson Zipagauta en Bucaramanga, buen día.
5: William, muy buenos días. Pues a pocos días de la visita que ha anunciado el presidente electo Abelardo de la Espriella al departamento, ya se está avanzando en la consolidación de un documento que va a reunir las principales necesidades de Santander y los proyectos prioritarios para impulsar el desarrollo de la región, señala el gobernador encargado Eduard Sánchez.
6: En el tema de seguridad ciudadana, que es tan importante en el departamento, donde necesitamos una mayor inversión en tecnología, donde necesitamos que esos proyectos estratégicos que vinculan la fuerza pública con la administración departamental.
5: las prioridades van por el orden de infraestructura, las vías del departamento que están bastante colapsadas.
1: 5:50. ¿Y cómo titula el diario Vanguardia esta mañana, Nelson?
5: William, crisis de movilidad en Bucaramanga, el parque automotor rosa ya el millón de vehículos.
1: La movilidad en Bucaramanga, preocupación de los santandereanos hoy en el diario Vanguardia. En Cúcuta habrá hoy precisamente el primer encuentro regional con la presencia del presidente electo Abelardo de la Espriella para adelantar el primer empalme regional. Olga Lucía, buen día.
7: William, muy buenos días. A las 8:30 de la mañana se tiene previsto la llegada del presidente electo Abelardo de la Espriella. Se reunirá con el gobernador de Norte de Santander, William Villamizar, el alcalde de Cúcuta, Jorge Acevedo, varios alcaldes de la zona de Catatumbo, área metropolitana y algunos representantes de gremios económicos. Pues hay total expectativa con la llegada del presidente electo porque hay muchas propuestas en materia económica y en materia de seguridad, reconociendo las dificultades que enfrenta esta zona de frontera. El presidente ejecutivo de la Cámara de Comercio de Cúcuta, Sergio Castillo, se ha referido a las propuestas que darán a conocer hoy al presidente electo Abelardo de la Espriella.
1: ¿Y cómo titula el diario La Opinión?
7: El diario La Opinión de Cúcuta titula Norte 2030, una hoja de ruta regional.
1: Norte 2030, una hoja de ruta regional, titular de La Opinión esta mañana. En Pereira, Carol Álvarez, transportadores de Risaralda están alertando por el asesinato de 36 conductores en vías del país. La inseguridad en las carreteras, Carol.
8: William, pues es que mire, la crítica situación de orden público en la vía que comunica Risaralda con el departamento del Chocó continúa golpeando al gremio transportador. Según han denunciado representantes del sector, los constantes enfrentamientos entre la fuerza pública y la guerrilla del ELN, así como la instalación de vehículos presuntamente cargados con explosivos, han generado problemáticas en materia de movilidad en este corredor. Hemos recibido puntualmente la denuncia de Juan Diego Ortiz, el presidente de la Confederación de Transportadores de Carga y Pasajeros, quien ha asegurado que en lo corrido del año han sido asesinados en Colombia 36 conductores y han sido incinerados por lo menos 11 camiones en esta vía que conduce al departamento del Chocó, lo que refleja el alto nivel de riesgo que diariamente se están enfrentando quienes transportan por estas vías. El gremio transportador está advirtiendo que el cierre permanente de la vía panamericana que conecta con ambos departamentos está afectando también el abastecimiento de alimentos, el comercio y la economía entre ambos departamentos.
1: Bien, ¿cómo titula el diario del Otún?
8: William, en temas judiciales, policías asegurados en sus casas.
1: 5:52. Carol, gracias. En Medellín, la gobernación de Antioquia informó que desde el 2024 ha enviado cerca de 40 oficios al ministro de Defensa, al ejército, a la policía, pidiendo acciones urgentes para enfrentar la violencia en Briseño, municipio muy, muy lapidado en el departamento de Antioquia. Mateo, buen día.
9: Hola William, ¿qué tal? Buenos días. Un municipio muy afectado sin duda por la presencia de grupos armados, las disidencias de las FARC y también el Clan del Golfo. Recordemos, el municipio de Briseño, en esta localidad del norte antioqueño, fue asesinado el periodista Mateo Pérez Rueda, un colega comunicador en esta región del país. Pues pese a que al gobierno de Gustavo Petro le ha dado la espalda al departamento de Antioquia, la gobernación insiste en que mantiene presencia institucional en este municipio que ha liderado por lo menos ya 18 consejos de seguridad y que también ha llevado toda la oferta institucional a esta zona. Recordemos, esta medida, estas solicitudes se dan luego de conocerse de que el Tribunal Administrativo de Antioquia le ordenara al gobierno de Gustavo Petro, al gobierno nacional, en tan solo 10 días que tienen como plazo para poder adoptar medidas importantes, urgentes, para atender la crisis de seguridad en esta zona del país. Hablamos de Briseño.
1: Revisemos la portada del colombiano, Mateo.
9: El periódico El Colombiano, William, titula a esta hora de la mañana: Medellín se suma a propuesta de bloques de seguridad impulsada por Abelardo de la Espriella.
1: Ante la ola de extorsiones en Atlántico, especialmente en Barranquilla y en municipios del área metropolitana, algunos diputados del departamento están poniendo sobre la mesa el debate del porte de armas para civiles. Parece que eso es lo que se viene en Barranquilla. Elsie, buen día.
10: William, muy buenos días. Así es, y quien está defendiendo esta iniciativa es el diputado Sergio Barraza, quien manifestó que se debe flexibilizar el acceso a armas para quienes considera personas de bien, argumentando que la medida permitirá equilibrar las condiciones frente a las estructuras criminales. Escuchemos.
11: Hay que entregar las armas a la gente de bien, al ganadero, al comerciante, al empresario, que las Fuerzas Armadas, el gobierno, la gente de control, miren las hojas de vida a aquellas personas que en verdad lo merezcan, se les entregue. Eso es lo que estoy proponiendo yo, a la gente de bien.
1: 5:55, entregarle armas a los civiles, el debate que se está dando, que se está discutiendo hoy en Barranquilla. Elsie, ¿cómo titula el Heraldo?
10: Mire, noticias locales, el Heraldo titula, alerta por cementerio de vehículos en el barrio La Floresta.
1: Vamos a Cartagena, entre comer y comprar agua potable, así viven cientos de bolivarenses su día a día frente a la sequía que se registra en al menos el 50% de los municipios del departamento. Elsie de Ávila, en Cartagena.
12: Muy buenos días, William. Mire, la crisis de agua potable se sigue agravando, especialmente en los Montes de María y otras zonas del departamento de Bolívar. En San Jacinto ya son casi 10 días que los habitantes han bloqueado la vía principal que conecta con varios departamentos del país y el interior. Han dicho que, aunque ahí se encuentran desde hace más de 8 días, no han encontrado una solución con respecto al agua potable. A esto se le suman otros municipios como Santa Rosa de Lima, Villanueva, Arenal, Calamar, otros como Zambrano. William, tiene que elegir entre comprar agua y comer para poder alimentarse. A esta hora las autoridades indican que mantienen mesas de diálogo para poder solucionar este inconveniente.
1: Bien, ¿y cómo está titulando el Universal?
12: A esta hora Cartagena tendrá un miércoles cálido.
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1: Será noticia en la FM. Vamos a Venezuela. Marcos Morín, en Caracas. ¿Qué será noticia hoy?
13: Será noticia, William, el aumento de las cifras de fallecidos. Más de 3.600. Se mantiene la cifra en 16.700 heridos luego de los terremotos en Venezuela.
1: ¿Qué será noticia en Estados Unidos? Diana Mateus.
14: Sí, William, sin duda el presidente Donald Trump, que ha asegurado hoy que el alto al fuego con Irán se acabó y descartó cualquier continuidad inmediata de las negociaciones con Teherán, responsabilizando al régimen iraní por este fracaso.
1: ¿Qué será noticia en el mundo, Azuri?
15: Esa misma, volvió la guerra al Oriente Medio.
1: Volvió la guerra al Oriente Medio. ¿Qué será noticia en la capital del país, Diana Alvarado?
16: William, en Bogotá buscan a delincuentes quienes aprovecharon ayer la algarabía del partido e ingresaron al parqueadero de un centro comercial en Bogotá y se robaron varias partes de vehículos.
1: ¿Qué será noticia hoy en Norte de Santander, en Cúcuta, Olga Lucía?
7: William, sin duda la visita del presidente electo Velardo de la Espreya. Hay mucha expectativa frente al compromiso que tiene con esta zona de frontera.
1: ¿Qué será noticia en Santander, en Bucaramanga, Nelson?
5: William, la investigación que se adelanta por parte de las autoridades, un nuevo hecho de violencia que se registró en las últimas horas, en donde muere el propietario de un establecimiento comercial en pleno centro de la ciudad.
1: En Cali, Rubén Darío.
4: Recibimiento a los 9 bomberos de Cali que hicieron parte de la labor humanitaria para rescatar personas tras los terremotos de Venezuela, William.
1: 5:58, así estamos despertando en la FM, soy William Calderón, una breve pausa, vamos al himno nacional y regresamos con toda la información de Colombia y el mundo aquí en la FM. Periodismo con rigor.
0: 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A continuación, el himno nacional de la República de Colombia, en la

Muy buenos días para todos, para todas. Son las 6:00 de la mañana. Yo soy Juan Lozano. Esta es la FM. Y estas son las 6:00, la primera. Pues sí, es con tristeza que tenemos que decir que hasta el partido de ayer nos llegó el sueño, la ilusión que teníamos por el desempeño de nuestra selección Colombia. Venía haciendo un extraordinario mundial con nuestros jugadores, dándola toda, con el técnico, los equipos de apoyo, con las aficiones colmando los estadios y haciendo sentir a nuestros jugadores como si estuvieran en uno de nuestros patios, como si estuvieran jugando de locales. Como dice un buen titular del diario El Espectador de hoy, fue lindo, porque nos alcanzamos a ilusionar, teníamos con qué, el camino se veía en el partido de ayer sobre el papel relativamente despejado. Se sabía que no era fácil, se sabía que en un mundial nada es fácil, pero pensábamos que era posible derrotar a Suiza, y claro que era posible derrotar a Suiza, pero no nos llegó el gol, nos faltaron delanteros. Suiza había estudiado muy bien a la selección Colombia, taponó, bloqueó, le puso muralla blindada a nuestros laterales, conocían muy bien por dónde íbamos, cómo jugábamos. Nuestro gran ídolo, que lo sigue siendo, porque él es un fuera de serie, Lucho Díaz, llegó fatigado a este mundial. Le pesaron tantos partidos de la Bundesliga, de la Champions, y el gol no apareció, y aparte de todo, se nos lesionó Córdoba, y nuestro mal embrujo con los penaltis. No podemos con los penaltis. No lo logramos. Ha pasado tantas veces. Yo no sé si lo que toque es ensayar y ensayar y patear y patear y patear un millón de penaltis y otro millón de penaltis, pero algo pasa. No sé si es en la condición psicológica, en la serenidad, en la técnica, pero lo cierto es que la selección nos llenó de ilusiones. Lo cierto es que alrededor de este mundial y de nuestra selección vivimos unos momentos que son inolvidables. Cada uno, con seguridad, guarda en su corazón momentos inolvidables alrededor de este mundial. Vimos la selección entregándola toda, entregando todo lo que podían dar, y por eso también es justo decirles gracias. Gracias porque lo intentaron, y lo intentaron con todo lo que tenían. Colombia sigue avanzando en un proceso. Esto no se ha acabado, esto no es el fin del mundo. Y aquí hay semilleros, y aquí hay talentos, aquí hay, claro, cosas por corregir, pero también mucho de lo cual nos podemos sentir orgullosos. La segunda, el mundial sigue, y van a seguir con unos partidazos. Hoy es día de descanso, pero mañana, partidazo Francia-Marruecos, partidazo el viernes España-Bélgica, partidazos el sábado Noruega-Inglaterra, y ¡ay, qué dolor! Argentina contra Suiza. Pero el mundial sigue, la fiesta del fútbol sigue. Dudas, controversias, molestias frente a la FIFA.

por la que muchos llaman decisión de proteger y cuidar más a algunos. Se le vino encima el mundo a Infantino por aceptar los designios futbolísticos del presidente de Estados Unidos, Donald Trump. Pero hay debates acerca de si a Argentina la protegen mucho, acerca de si anularon mal un gol de Egipto, acerca de si el VAR se está utilizando bien o mal, acerca de si hay arbitrajes que favorecen con tiempo de más, con blandura, con tersura frente al juego violento a algunos equipos. En fin, las polémicas que son propias de un mundial, pero con una molestia clara de la UEFA alrededor del señor Gianni Infantino. Veremos qué pasa, pero vamos a seguir disfrutando de la fiesta del mundial. Y en lo que tiene que ver con esta casa, nuestros periodistas siguen cubriendo las incidencias de este campeonato mundial. La tercera. Les pido excusas, los gritos por Colombia lo dejan a uno sin voz y a la mañana siguiente le pasan la factura. La tercera. El empalme sigue suspendido después de las incidencias que en directo fuimos comentando ayer. El presidente Gustavo Petro, sin embargo, después de todo lo que ha dicho, después de todo lo que ha escrito en su cuenta de X, después de que dice que no va a reconocer el nuevo gobierno, reafirmó ayer que su salida del gobierno será el 6 de agosto a medianoche. Que el 6 de agosto a medianoche se irá de la Casa de Nariño y permitirá de esa manera que llegue el nuevo gobierno. Dice que el proceso de entrega del gobierno continúa ante el pueblo, que colocarán sillas vacías en espera de que quienes se robaron las elecciones lleguen a entender qué es gobernar. Por su parte, el presidente electo, Abelardo de Lespriella, ha dicho que no aceptó reunirse con Petro porque todo en él es falsedad y marrulla. Con los enemigos de la patria no se debe contemporizar. Como lo dije en campaña, vine a enfrentar, a derrotar y a castigar a ese sujeto. Ya cumplí las dos primeras partes de esas sentencias. Es decir, enfrentar y derrotar. Él sabe que lo haré pagar ante la ley sus delitos. No teníamos una transición de gobierno más álgida, más conflictiva, más llena de adjetivos e incidentes que esta que estamos viviendo. Por eso, todos los días les estamos trayendo el diario de la transición. El presidente Petro, que va a entregar a regañadientes acusando a su sucesor de haberse robado las elecciones, y su sucesor diciendo que todo en él es falsedad, marrulla, y que pagará por sus delitos. La cuarta. El presidente electo le ha dicho a las fuerzas militares que deben cumplir con sus obligaciones constitucionales y que si llegare a presentarse deben rechazar cualquier orden inconstitucional que pueda provenir del gobierno saliente. Después de que el presidente Petro se negó a reconocer los resultados, pues cobra particular significado la postura de las Fuerzas Armadas de Colombia. Hay que decir que se recibió bastante bien la designación del nuevo ministro de Defensa, que tiene ascendiente y respeto dentro de las fuerzas militares, dentro de las Fuerzas Armadas. Y hay que decir que así como nuestros militares nunca han sido golpistas, tampoco han sido militares
dispuestos

0: uno de los hombres más cercanos al presidente, uno de sus jefes de debate y sin duda uno de los hombres fuertes dentro de todo el espectro de Abelardo del Espriella como ministro de Comercio, Industria y Turismo. Oh, con ese nombre, Mauricio Gómez Amín va a ser seguramente más que solo el ministro de Comercio, Industria y Turismo, va a ser un fuerte articulador dentro del gobierno. Ya se había anunciado también y se había dicho que nombraría a Vivian Morales ministra de Educación. Se sabía que Jaime Andrés Beltrán, desde el día del triunfo de Abelardo del Espriella, le había dicho que tenía cara de ministro. No se sabía a dónde llegaba. El exalcalde de Bucaramanga llega al Ministerio de Vivienda, Ciudad y Territorio. A Juliana Gutiérrez, hermana del alcalde de Medellín, Federico Gutiérrez, muy activa en la campaña, con un trabajo muy dedicado en Medellín, donde el resultado de Abelardo del Espriella fue impresionante, fue designada ministra del Deporte. Y Elsa Noguera, muy cercana a la Casa Char, pero muy exitosa, exalcaldesa de Barranquilla y exgobernadora del Atlántico, ministra de Transporte, para ocuparse de la reactivación de ese frente que está seriamente pasmado y paralizado al término de este gobierno. Ese parte del repertorio de los nuevos ministros. Faltan varias designaciones. En el diario de la transición les estaremos contando. Y sexto, mala noticia en términos económicos: la inflación otra vez por encima del 6% por primera vez en 22 meses. La inflación se está comportando mal, se le está pegando muy duro al bolsillo de los colombianos. Vamos por fuera del rango meta, estamos por fuera del comportamiento que esperaba la Junta del Banco de la República. Vendrán más medidas. Analizaremos este dato de inflación que toca los bolsillos de todos los colombianos en detalle con el profesor Fernando Quijano, director del diario La República. Bienvenidos.
1: Así inicia la mañana en la FM con Darcy Quinn, Fernando Quijano, Patricia Pardo, William Calderón, Juliana Javid, Juan Felipe Cadavid, Carolina Castellanos, Francisco Barbosa, Azuri Chamá, Lewis Acuña, María Molina, Rafael Manzano y Santiago Ángel.

0: 6:12. Me saluda aquí en la cabina nuestra querida mujer mejor informada de Colombia, Darcy Quinn, y me dice, la vida sigue, sí, la vida sigue. Hasta la voz se me fue del luto que tengo, no, de la tristeza, Juan, que tenemos.
1: Que le quede de consolación, no, que lo vivimos casi 50 millones de colombianos, estamos igualitos que usted. Ayer hasta lágrimas se me salieron en medio de los penaltis y de la frustración, porque yo recuerdo ayer subiendo el ascensor y encontrándome con gente que me decía, es que yo creo que Colombia va a ganar el Mundial. Sí. Esa ilusión. Y Colombia se merecía esa felicidad, don Juan. ¿O
0: claro, sea? Por eso decíamos que quedó bien puesto el titular del Espectador hoy. Fue lindo. La verdad, nos alcanzamos a ilusionar. Pero, sí, como usted dice, la vida sigue. Y aquí además seguimos con un cubrimiento muy completo del Mundial y quedan unos partidazos por delante y la emoción de un campeonato mundial.
1: Y nos queda
0: mundial.
1: Argentina a los latinoamericanos.
0: 6:14, vamos a hablar de eso. Carolina Castellanos, si aquí estamos tristes, no me imagino cómo se sintió eso allá en Vancouver. Carolina, buenos días.
2: Ay, don Juan, buenos días, Darcy, buenos días. A esto lo llamamos la tusa futbolera, que muchas veces es peor que la tusa que conocemos de amor, pero la verdad es que nos duele y nos duele un montón. Además, después de todo lo que vimos y todo el proceso que seguimos de la selección Colombia, una selección que estaba sólida, una selección a la que sí, tal vez le faltaba algo de fútbol, le faltaba gol, que eso es un problema que hay que resolver urgente, Juan. Porque nos quedamos fuera de Qatar 2022 por goles. Y ahora en un mundial nos cuesta, nos vuelve a costar esa posibilidad de marcar gol, de encontrar ese hombre que puede ser ese...

0: reemplazante neto, porque hay que decirlo ya, el reemplazante de Falcao García, quien es el máximo anotador de la historia de Colombia, pero no lo hemos podido encontrar. Y es que después de todo lo que pasó en los 120 minutos, porque es que jugamos, recuerde, los 90 reglamentarios más los 30 minutos de tiempo extra, entendíamos que la necesidad de Colombia y una de las falencias que tenía esta selección, independientemente de si quedábamos ahí o avanzábamos, era la falta de gol. Se vio con Hamilton Campaz en el minuto 115 una opción clarísima de gol, se vio con Luis Javier Suárez, y la pregunta que uno se hace es, ¿qué pasa con estos jugadores que en sus clubes cada opción que tienen la terminan embocando? Y en la selección Colombia cuesta, pues al final costó, y costó nuevamente en la fase de los penales, una fase que ha sido muy esquiva para la selección Colombia, históricamente nos cuesta mucho. En mundiales solamente habíamos tenido una definición por penales, que había sido en la de Rusia 2018, recuerdan ustedes, ante la selección de Argentina. También la selección de Suiza había tenido una tanda de penales y también había fallado, entonces digamos que había esa expectativa cuando ya se dieron los lanzamientos desde los 12 pasos, y el fútbol vuelve a ser un poco injusto, y le digo, Juan, un poco injusto, porque con un jugador como Davinson Sánchez, que tal vez tuvo una de las mejores copas del mundo, porque en realidad mostró liderazgo, jerarquía, fuerza, termina errando esa pena máxima que pega de pica a barra y termina saliendo. Al final también un delantero, Juan Camilo Hernández, es el que también erra esa pena máxima, y terminamos con un resultado 4-3 a favor de la selección de Suiza, que es la que finalmente avanza a la siguiente ronda. ¿Qué dijeron los protagonistas? Juan Camilo Hernández, pues sí, al menos dio la cara y dijo, me equivoqué. Esto fue lo que dijo el jugador en la zona mixta.
1: Yo tengo la madurez para aceptar la responsabilidad de que yo como delantero, yo como cobrador de penaltis en mi club, debería haberlo hecho, lo asumo, pero si me preguntas ahora mismo, volvería a tomar la decisión de agarrarlo, así que por mi parte, pedir disculpas a todo Colombia, porque lo tuvimos cerca, lo tuvimos ahí, no se dio, pero hay que seguir.
0: Hay que seguir, es lo que dice Juan Camilo Hernández, y sí, hay que seguir, esperemos obviamente con un recambio, con la llegada de nuevos jugadores, con la llegada de nuevos aires, y que podamos volver a tener una selección que logre ya consolidar, digamos, este proyecto, porque es que nos quedamos siempre en, es que pudimos llegar, es que pudimos hacer un buen mundial, es que pudimos haber sido campeones. No, lo que necesita Colombia es ser contundentes y poder tener la seguridad de conseguir este buen resultado, de conseguir un buen resultado por fin en algún momento. Se esquivó en la Copa América, ahora en la Copa del Mundo, esperemos que a futuro se piense en ello desde la estructura, desde de fútbol. Escuchemos también a John Lucumí, otro de los protagonistas, otro de los que habló en la zona mixta sobre la tristeza, porque evidentemente se pensaba que esta selección, como ustedes lo decían ahorita, podía ser más, podía llegar a rondas definitivas, podía superar lo que se hizo en Brasil 2014, y al final nos quedamos otra vez en los octavos. Esto dijo John Lucumí.
2: Somos conscientes de ello, estamos tristes, golpeados, pero creo que por lo que demostramos, por lo que hicimos, por cómo crecimos, difícil decirlo, se nos escapó otra vez, pero esperamos que esto sirva para seguir plantando cosas importantes. Creo que hoy vemos una selección Colombia que no es inferior a ninguna, una selección Colombia que sale al terreno de juego y las demás selecciones la respetan, y creo que eso es por lo que se ha venido construyendo todos estos años, que queremos ganar, siempre queremos ganar. Lastimosamente en esto del fútbol se pierde más de lo que se gana.
0: Se pierde más de lo que se gana, sí, pero hay que buscar ganar mucho más. Esta selección necesita consolidar ya un proyecto. Ahora, Juan, de lo que se viene. Bueno, la selección Colombia va a regresar hoy a la ciudad de Kansas, donde tenía la mayor parte de su equipaje. Tenían el sueño de jugar esos cuartos de final, que era precisamente en esa ciudad, en Kansas, y por eso dejaron parte del equipaje allí. Y ya después termina la concentración, todos los jugadores quedan desafectados y es potestad de cada uno saber si va a regresar a Colombia, si se van ya para sus lugares, digamos, de vivienda. Muchos de ellos viven en Europa, otros viven en Estados Unidos, otros regresarán a Colombia, pero ya termina entonces la concentración de la selección Colombia allí, y a la espera obviamente de los anuncios, porque por ahora, le digo, en la zona mixta salió afectado Luis Díaz, salió afectado, James Rodríguez muy afectado, Juan Fernando Quintero, Daniel Muñoz, y no sabemos realmente si hay alguna toma de decisiones con relación, por ejemplo, al cuerpo técnico. No sabemos si hay una decisión con relación a que si siga o no Néstor Lorenzo. James Rodríguez, ¿qué va a pasar con él? ¿Se va a retirar de la Selección Colombia? ¿Va a hacer algún anuncio? Yo creo que de ahora en adelante ya esperamos el desarrollo de lo que pueda dar esta terminación en la participación de Colombia en el Mundial. Y como usted dice, Juan, aquí en la FM vamos a seguir firmes con el cubrimiento, porque también les vamos a estar llevando lo que pase con esta recta final, con estos cuartos de final, con la semifinal y por supuesto con la gran final.
3: 6:20. ¿Saben a mí en qué momento se me volvió a hacer nudo en la garganta y viendo el dolor de Lucho Díaz?
4: Ya estaba llorando desconsolado.
3: Claro, no fue su mundial, él era semejante estrella. Había tantas ilusiones.
5: ¿Y qué estado físico? Porque, o sea, cuando uno ve a un James cansado en el primer tiempo, uno ve a un Lucho Díaz dándole todos los minutos y dándole con todo.
4: Pero el valor, no hizo nada.
3: Llegó muy, muy fatigado, como si le pesaran todos esos partidos de la Bundesliga, esos partidos de la Champions. Es un ídolo y lo seguirá siendo. Y por todo lo que representa Lucho, fue que nos conmovió tantísimo verlo en ese estado de dolor, de tristeza. Pero el mundo sigue el Mundial, y Colombia sigue, y sigue con una agenda sensible, delicada, completa, que les vamos a seguir desarrollando todos los días aquí en el Diario de la Transición. 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
3: El presidente de la República, lo hemos dicho aquí, en unas declaraciones inéditas en nuestra vida democrática, ha dicho que no reconoce el triunfo de Abelardo Lespriella, dice que se robaron las elecciones, a pesar de que están todas las confirmaciones de los preconteos del escrutinio de mesa con los jueces del escrutinio municipal, del escrutinio departamental, del escrutinio nacional, de los veedores internacionales, de las organizaciones internacionales. Pero dijo que el 6 de agosto a la medianoche se va de la Casa de Nariño. Aldair Rodríguez.
11: Juan, sí señor, lo hizo el presidente a través de un extenso pronunciamiento en su cuenta de X. Sostuvo que la entrega de la administración seguirá conforme a la ley y anunció que en las reuniones se dejarán sillas vacías en espera, dice él, lo estoy leyendo entre comillas, de quienes se robaron las elecciones, que lleguen a entender qué es gobernar, refiriéndose por supuesto a los representantes del gobierno electo, pero insistió en que el empalme es un proceso público y que va a finalizar con la terminación de su mandato. Señala el mandatario, el empalme es ante el pueblo, es una entrega pública del gobierno que termina el 6 de agosto a las 12 de la noche, porque ese fue el mandato del pueblo y obedezco al pueblo, a nadie más. Y también rechazó esas insinuaciones, voces que seguramente han venido incluso desde el mismo pacto histórico de permanecer en el cargo. Dice el presidente, me piden cosas que serían inconstitucionales, como permanecer en el poder sabiendo que los que vienen no ganaron las elecciones. No lo haré porque el mandato popular que se me otorgó tiene un final y soy demócrata. Dice el presidente Petro entonces, a pesar de que no ha reconocido los resultados y específicamente la elección de Abelardo de Lespriella y José Manuel Restrepo, que va a entregar el poder el próximo 6 de agosto.
3: 6:24, nos decía ayer en estos micrófonos el ministro de Hacienda, coordinador del empalme a nombre del gobierno, que ellos se sentían ofendidos por las declaraciones de algunos miembros, en particular de Carlos Alonso Lucio, sobre el gobierno saliente, sobre el presidente. Y aquí en este trino, el presidente de la República les está diciendo ladrones. Entonces, ellos protestan porque los tratan mal, pero el trino del presidente de la República les dice ladrones. Dicen que se robaron las elecciones. Que se robaron las elecciones. Aldair Rodríguez va a seguir pendiente en la Casa de Nariño, paso a paso, de lo que está ocurriendo. Pero también hay otro frente clave, las fuerzas militares, Aldair.
11: Sí, señor, una declaración, don Juan, del presidente electo Abelardo de la Espriella, de al menos 15 minutos, en las que se ha referido a esa decisión del presidente Petro de desconocer los resultados de las elecciones del 21 de junio. El mandatario, quien primero, recordemos, suspendió la participación de su equipo en las reuniones en Palme, le pidió a las fuerzas militares no obedecer órdenes del jefe de Estado saliente que vayan en contra de la Constitución y la democracia. Esto dijo Abelardo de la Espriella.
12: Como presidente electo, a las Fuerzas Armadas de la República de Colombia que cumplan con su juramento, proteger la Constitución y la democracia y no obedecer ninguna orden que Petro esté dando en sentido contrario.
11: Pero también lanzó fuertes declaraciones contra el presidente Petro, dijo que hará que el mandatario responda ante la ley por los presuntos delitos que, según afirmó, habría cometido, y explicó por qué no se va a reunir con él en esta transición de gobierno. Escuchemos.
12: No acepté, queridos compatriotas, reunirme con Petro. Todo en él es falsedad y marrulla. Con los enemigos de la patria no se debe contemporizar. Como lo dije en campaña, vine a enfrentar, a derrotar y a castigar a ese sujeto. Ya cumplí las dos primeras partes de esa sentencia. Él sabe que lo haré pagar en el marco de la ley todos sus delitos.
3: 626, ese es el tono, ese es el tono en el que nos vamos a ver los colombianos reflejados, o vamos a ver que se concentra la política nacional, una gran confrontación con palabras de grueso calibre de lado y lado. No hubo mayores sorpresas en la designación de un nuevo equipo de ministros. Ayer se anunciaron 6 nuevos nombramientos, Santiago, todo dentro de lo calculado y previsto.
4: Juan, y nombres que ya habíamos cantado aquí durante todas las mañanas en la FM, Mauricio Gómez, que era senador del Partido Liberal y que fue una de las personas más cercanas en la campaña de Abelardo de la Espriella desde el principio, va a ser el próximo ministro de Comercio, es abogado de la Universidad del Norte, especialista en Derecho Público de esa misma universidad, y es una persona que se ha dedicado en los últimos años pues al trabajo legislativo, que tenía un papel de influencia en el Partido Liberal y que trató de llevar con su decisión al Partido Liberal a acercarse a Abelardo de la Espriella, lo que terminaron haciendo, pero ya al final de la campaña. Juliana Gutiérrez, la hermana de Federico Gutiérrez, es administradora de empresas de la Universidad de Medellín, magíster en administración del riesgo de AFIT, va a ser la próxima ministra de Deporte. Tiene una historia personal dura porque su hijo, Jerónimo, murió de cáncer a los 2 años y desde entonces ella junto con su esposo se dedicaron a hacer trabajo en fundaciones para ayudar a niños pacientes de cáncer. Iván Cancino, abogado de la Universidad de Externado, uno de los abogados más importantes del país, especialista en Derecho Penal y Criminología, también una de las personas más cercanas a la campaña de Abelardo de la Espriella, su amigo personal, va a ser el ministro de Justicia y ya lo habíamos cantado. Elsa Noguera, cercana a la Casa Char, de la Casa Char, es economista de la Universidad Javeriana, con una maestría en Administración de Empresas de la Universidad del Norte, una de las personas con más experiencia hasta ahora de los nombrados en el gobierno, 10 años, más de 10 años en su trayectoria en cargos públicos, gobernadora del Atlántico, exministra de Vivienda, ha sido miembro de juntas directivas de Findeter, Pro Barranquilla, Transmetro, AAA, etcétera, va a ser la nueva ministra de Transporte. Vivian Morales, abogada de la Universidad del Rosario, especialista en Derecho Constitucional, fue embajadora de Francia entre 2021 y 2022, fue la primera mujer fiscal entre 2011 y 2012, pero su elección la tumbó antes de que terminara el Consejo de Estado por un problema en la elección en los votos de la Corte Suprema de Justicia, representante a la Cámara y senadora al final de la década de los 90 del Partido Liberal, va a ser la próxima ministra de Educación, lo habíamos dicho, y Jaime Andrés Beltrán, que fue el alcalde de Bucaramanga, es comunicador social, otro de los hombres que se fue temprano a la campaña de Abelardo de la Espriella y al que él le dijo tiene cara de ministro, va a ser ministro de Vivienda.
3: 629. Inflación, profe Quijano, mala cifra.
13: Tremendo, don Juan, ya estamos en terreno del 6%, 6,14, donde son los alimentos, don Juan, los que más están presionando el costo de vida en Colombia. Colombia recibe, digamos, un baldado de agua fría. Este año vamos a cerrar muy cerca del 7%. La inflación de junio, la anualizada, es de 6,14, el dato más alto desde el 2024. El índice de precios anual subió también al 6,12%. Don Juan, es importante que esta inflación le ha pegado muy duro a Bucaramanga con un 7%, a Pereira 6,98, Medellín 6,98, Cali 6,70. Entre las ciudades más baratas, donde el costo de vida no fue tan alto, está Riohacha 3,35, Santa Marta 4,49 y Valledupar 4,80. En Bogotá 5,98. Los alimentos es lo que más está pesando en la inflación, con un 6,84. Los restaurantes, hoteles, todo lo que tiene que ver con la hostelería está en el 9,59, la salud 8,39, la educación 7,57. Realmente Colombia se consolida como el país con el costo de vida más alto de América Latina, solamente superado por Venezuela en el primer lugar y Argentina en el segundo lugar. Colombia, con este 6,14, se convierte en una, pues obviamente, en uno de los países más caros de la región. Ahora, la pelota está en terreno del Banco de la República. Llevamos 6 años sin cumplir la meta objetivo del 3%. Este 6,14, pues obviamente la única herramienta con la que cuenta el Banco de la República es seguir subiendo las tasas, y seguir subiendo las tasas de interés quiere decir asfixiar la economía.
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6: Indepaz confirma la masacre número 70 de este año. 3 integrantes de una misma familia, un padre y sus 2 hijos, fueron asesinados en Santa Fe de Antioquia. El triple crimen es investigado por las autoridades, mientras crece la preocupación por la violencia en el país. También la preocupación por el costo que golpea el bolsillo de los colombianos. El DANE reportó que la inflación anual llegó al 6,14% en junio, impulsada por el aumento en los precios de los alimentos, la salud y los restaurantes, y continúa por encima de la meta del Banco de la República. Cúcuta será escenario del primer encuentro regional de empalme del presidente electo Abelardo de las Priella. La agenda incluye seguridad, reactivación económica y propuestas del sector empresarial para impulsar el desarrollo en zona de frontera. Se rompe la tregua entre Estados Unidos e Irán. El presidente Donald Trump dio por terminado el cese de hostilidades tras el recrudecimiento de los enfrentamientos en el Golfo, mientras el estratégico estrecho de Hormuz vuelve a convertirse en uno de los principales focos de tensión mundial.
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2: En nuestro diario de la transición, los secretos de Darcy Quinn. Ayer, cascada de nombramientos, pero faltan 8 carteras todavía muy importantes, doña Darcy.
3: Muy decisivas y muy sensibles, don Juan. A ver, Cancillería, muy importante. Ahí se había dicho en muchos círculos que la ocuparía el mismo José Manuel Restrepo. No, eso está descartado. El vicepresidente va a tener varias carteras bajo su mando, pero no se espera que sea una mujer, ¿no? Porque también estamos haciendo las cuentas y el gabinete paritario se tiene que dar. Mariana Pacheco es la persona que está en el empalme y es quien más suena para ser la encargada de la cartera de Cancillería. Es una mujer que fue embajadora en la India, estuvo en la misión adjunta de la embajada en Estados Unidos. Es decir, pez, es una vieja que tiene
2: como pez en el agua, se sí. Mueve en Washington, una mujer con muchas condiciones y capacidades,
3: y también ha estado en el sector privado. Pero también está sonando una señora que se llama Carolina Restrepo Canavera, que ha sido muy cercana, es abogada muy cercana a José Manuel Restrepo. Es que lo que pasa es que en este gabinete, pues no necesariamente, digamos, en este gabinete lo que muchas personas están viendo es unos nombramientos de gente muy cercana a la campaña, que estuvo y que tuvo un papel muy importante en la campaña, y que le están premiando también esa lealtad y haber llegado temprano y haber acompañado a Abelardo de la Espriella cuando no era favorito en las encuestas, etcétera, etcétera.
2: Entonces, y Carolina Restrepo también, muy buena. Cualquiera de esas dos mujeres seguramente haría una gran cancillería.
3: En agricultura se ha dicho desde el comienzo, el primer nombre que me dieron a mí segurísimo era el de Indalecio Dangón. Lo que pasa es que no sé si le están revisando o si, digamos, hayan cambiado
4: sus
3: opinión por impedimentos y por publicaciones recientes. Aquí vamos a ver como qué tan sensible es este gobierno a ese tipo de publicaciones. Minas y energía, muy, pero muy importante. Y ahí se está insistiendo en que tiene que ser una persona que conozca el sector y que tiene que ser técnica. El gabinete paritario está diciéndoles a ellos que están buscando una mujer. No está muy claro el nombre. Yo les di un nombre que era el de Natalia Gutiérrez. Pero hay personas que promueven a doña Alina Garrido, que fue esta congresista también que estuvo muy, muy cercana, y que porque viene de un departamento energético. Bueno, ese es un tema, ese es un ministerio muy sensible, donde hay que poner a una persona que sepa mucho, porque se nos vienen retos muy importantes en el sector energético. En el tema de la salud, todo parece indicar que también es otro de los ministerios muy sensibles, que sería el que está en el empalme, Iván Sánchez, el médico Iván Sánchez, que también ha estado muy activo en todo el tema de salud. En cultura, lo hemos dicho varias veces, Diana Cepeda, Clemencia Vargas. Ciencia y tecnología es un misterio, pero es de esos ministerios que son un misterio, que es decir, que nunca han dado mayores resultados ni mayor gestión, y que posiblemente es de los que desaparezca en las próximas fusiones que se hagan. En las TIC hemos hablado de Lorena Angarita, que también es una mujer, que ahí también necesitan una mujer. Lorena Angarita, que ha estado en todo el tema de los medios comunitarios, y además que estuvo muy metida en la campaña, y también sería una manera de agradecer y premiar esa lealtad dentro de la campaña. Y trabajo. En trabajo, el nombre que me dan es Cristian Jalabi, pero yo también estoy, ¿sabe a quién estoy viendo, don Juan? Que podría ser a Nicolás García. Nicolás García, que fue gobernador de Cundinamarca. Muy cercano también. Y lo que pasa es que Nicolás García pues estaba sonando para vivienda, pero eso ya descartado, porque ahí quedó Jaime Andrés Beltrán, que es comunicador social. Pero trabajo es uno de esos ministerios también. Había oído un empresario que se llama Cristian Jalabi, pero también puede ser, ¿por qué no?, Nicolás García, para no
2: dejar sin
3: nada. Y por supuesto, aquí vienen direcciones, agencias, claro, embajadas.
2: Los departamentos administrativos y las embajadas grandes, medianas y pequeñas. Claro, todavía hay mucho por hacer. Lo que pasa es que
3: y muchas que son importantes, Ecopetrol. O sea,
4: tienen los mejores salarios, ¿no? Acuérdese que el superintendente financiero es una de las personas que mejor gana, el presidente del Grupo Bicentenario, el presidente Findeter. Es decir, los mejores salarios no son los ministros.
3: No son los ministros.
4: Son los de segundo, tercer
3: nivel. Entonces
4: ahí
3: les estaré contando los otros nombres que están sonando para todas esas, porque también me llegan nombres para la Aerocivil, para la ANI, para todas esas agencias.
4: La repartija.
2: En medio de esa dificultad tan horrible, tan compleja, tan densa en la que anda la Aerocivil. 6:42, el diario de la transición, con los secretos de Darcy Quinn, los nombramientos, quienes van a integrar el equipo del nuevo presidente. Aquí en la FM les vamos contando y les vamos anticipando lo que va a suceder. 6:42.
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2: Don Rafa Manzano, buenos días.
7: Buenos días, Juan. Pues cumbre de la OTAN en Ankara y de entrada el presidente Donald Trump ya ha dicho, más allá de la cumbre, que no va a negociar con Irán. Textual: no quiero negociar con ellos porque son basura, son gente enferma, dirigida por gente enferma, mala y violenta. Si tuvieran un arma nuclear, la utilizarían. Una noticia que ampliaremos en este noticiero: Europa había planeado una cumbre de la OTAN para evitar conflictos con Donald Trump, pero el presidente de los Estados Unidos es de ideas dispersas, pero fijas. Al bajarse del avión reiteró su voluntad de quedarse con Groenlandia y en sus primeras declaraciones ha vuelto a cargar contra España por no aumentar su gasto para la organización en un 5%. Curiosamente, el resto de los países aceptaron el aumento, pero saben que no van a llegar y lo admiten, pero puerta cerrada por lo bajini. Europa es un socio terrible de la alianza. No quiero hacer negocios con ellos. Y Trump daba orden en directo a su departamento de comercio para que corte toda relación comercial con España y también las visitas. Mientras, la primera ministra danesa, Mette Frederiksen, ha reiterado que Groenlandia, la enorme isla ártica, aparte del Reino de Dinamarca, que codicia Estados Unidos, no está en venta.
2: 6:44, don Rafa, se nos está yendo el sonido. Tenemos una interferencia con el sonido de nuestro corresponsal en Europa, don Rafa Manzano, y la noticia en el mundo. Vamos a arreglar este sonido, ya volvemos con Rafa Manzano y vamos con los indicadores económicos y Fernando Quijano.
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2: El dólar, Abelardo, en el diario del empalme, profesor Quijano.
4: Óigame, don Juan, está en 3.335, sigue fuerte la revaluación del peso. Dice Goldman Sachs, don Juan, que ve el dólar más barato y prevé una caída hasta los 3.200. ¿Ya anotó, William, para que me haga caso?
9: ¿Me repite la cifra, por favor, doctor Quijano?
4: Goldman Sachs dice que el dólar seguirá barato y caerá a 3.200. Hoy está en 3.335, pero es que la selección no me les deja ver esta cifra, que es bastante importante, y como dice don Juan, el Abelardonomics con un peso fuertemente revaluado que ya empieza a preocupar, por supuesto, a los cafeteros, bananeros, floricultores y toda la economía de Ecopetrol. El euro está en 3.813 pesos, también una cifra que es muy baja, una cifra de por allá del 2020. El euro, para las personas que reciben plata, los colombianos que se han ido a vivir a España, pues obviamente tampoco es una buena cifra. La Bolsa de Valores de Colombia, muy bajito, el índice MSCI, el Colcap, está en 2.294, la acción de Ecopetrol en 2.430, el barril de petróleo Brent ha subido levemente hasta los $75, estaba ayer en 72, la libra de café es una muy buena noticia, ha llegado a los $4.11, esto compensa un poquito la revaluación del peso, pero aún los cafeteros pues hacen cuentas un poquito amarrándose el cinturón. La carga del café ha caído de los 2.300.000 a los 2.280.000. El Bitcoin está en $63.000, la tasa de usura en 28.79, para que no se olvide que es el techo de las compras con la tarjeta de crédito, y el DTF en 9.94.
2: 6:47. Vamos a Washington con María Molina. El presidente Trump ha terminado con el cese al fuego con Irán. Esto se está complicando mucho. Otra vez, María, buenos días.
10: Juan, muy buenos días. Se complica y mucho, muchísimo la situación nuevamente con Irán, después de que se firmó hace algunos días un memorando de entendimiento que hacía que pues hubiese un cese al fuego. El presidente Donald Trump dijo desde Turquía que cree que este cese al fuego con Irán se acabó. Lo dijo además después de que ambos países volvieran a atacarse. Escuchemos al presidente Trump.
11: I think it's over. I don't want to deal with them anymore. They're scum. You know what scum is? They're scum. They're sick people. They're led by sick people. And they're vicious, violent people. And if they had a nuclear weapon, they'd use it. As far as I'm concerned, it's over. I'll speak to our negotiators. They want to negotiate. They're good people. Steve Witkoff, Jared Kushner. But they have to come back to me. As far as I'm concerned, it's just a waste of time dealing with them. They're liars.
10: Una pérdida de tiempo, dice el presidente Donald Trump, que es negociar con los iraníes. Dice que para él el cese al fuego terminó, que no quiere tratar más con ellos, que son una escoria, que son enfermos, que son viciosos, que son personas con las que no se puede negociar, que si tuviesen un arma nuclear seguramente la utilizarían. Que para él, pues Juan, esto ya es una pérdida de tiempo, pero que de todas formas su gente, es decir, por ejemplo, su yerno Jared Kushner, que él quiere seguir negociando, que van a tener que venir a hablar con él a ver cómo siguen, pero para el presidente Donald Trump el cese al fuego terminó. Esto, Juan, después de que ocurrieron nuevos ataques durante el día de ayer. 3 barcos comerciales fueron atacados en el estrecho de Hormuz. Estados Unidos respondió bombardeando objetivos en Irán y Teherán lanzó misiles y drones contra Kuwait y Bahrein, 2 países donde hay bases militares estadounidenses. Complicándose y mucho nuevamente la situación con Irán, Juan.
2: 6:49. Esto va a estar en los titulares del mundo. Esto vuelve a tomar volumen. No surtieron efecto esos intentos de resolución pacífica. María, le cambio de tercio para preguntarle por los centenares de miles de aficionados, de seguidores de la Selección Colombia. El Mundial en Estados Unidos estaba viviendo con toda la intensidad. En todas las ciudades había una mancha amarilla. Hay también tristeza en Washington, en Nueva York, en Miami, por lo que pasó con nuestra selección.
10: Ay, Juan, hacemos parte de esa tusa colectiva, pero qué bonito haber visto tantas camisetas amarillas caminando por Washington. Y yo le quiero compartir que una de las imágenes más bonitas que me ha dejado quizás el año es haber visto, por ejemplo, a mi hija de 6 años que nació en los Estados Unidos, que va a Colombia una vez al año y tiene una conexión, pero digamos que es difícil fomentársela cuando uno vive aquí en los Estados Unidos. Pues yo siempre le tengo aquí sancocho y esas cosas y le trato de fomentar mucho lo colombiano. pero verla a ella poniéndose todas las veces su uniforme de la Selección Colombia, ayer gritando con ese penalti cuando Suiza se lo tiró, es decir, ver esa cosa tan bonita que genera la Selección Colombia, no solamente en Colombia, sino en los colombianos en el mundo, y en muchos latinoamericanos que aquí en los Estados Unidos se volvieron colombianos después de que el resto de países latinoamericanos, salvo por Argentina y Colombia, fueran eliminados. Ayer todos estaban con Colombia, Juan, todo el mundo con Colombia, y bueno, todos nos sumamos hoy a esa dolorosísima tusa colectiva. Con el corazón roto amanecemos hoy.
2: 6:51. Cada cuatro años se cruzan el Mundial y el cambio de gobierno. Cada cuatro años estamos entre la celebración de goles y la estructuración de un nuevo gobierno. Me da mucho gusto saludar a esta hora a Elsa Noguera. En segundos estaremos con ella.
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2: Me da mucho gusto saludar a esta hora a la designada ministra de Transporte, persona que tiene en esta cabina todo el reconocimiento y aprecio, porque le hemos visto luchando primero como secretaria de Hacienda de Barranquilla, luego como exitosísima alcaldesa, luego como exitosa gobernadora, y hoy llega a una cartera fundamental para el desarrollo del país. La felicitamos con alegría, doctora Elsa Noguera, nueva ministra de Transporte.
14: Juan, muchas gracias, un saludo especial para ti, para toda la mesa de trabajo, y bueno, contenta con este nuevo reto.
2: ¿Cuál es la tarea pendiente que deja el gobierno Petro en materia de infraestructura?
14: Bueno, lo que nos ha pedido el presidente electo es que en la patria milagro, la infraestructura de transporte tiene que ser un motor que dinamice la economía, que atraiga inversión y genere oportunidades de empleo. Porque en estos cuatro años, claramente ese motor se apagó. Y ahora lo que tenemos es que restablecer la confianza, que es el activo más valioso del sector transporte, no es la infraestructura. La confianza para que lleguen los inversionistas, para que las iniciativas privadas puedan avanzar, para que le apuesten a este país, sobre todo que en un momento donde la situación fiscal es tan estrecha, requerimos del capital privado para poder avanzar con todas estas obras que hoy los colombianos están necesitando. Y nos ha pedido que le digamos, pues, al sector privado que de parte del gobierno, del Estado, de la patria milagro, vamos a garantizar nuestros compromisos, vamos a respetar las reglas de juego, vamos a acelerar sobre todo los trámites que hoy detienen estos proyectos, que son las licencias, los permisos, las consultas previas. Vamos a garantizar seguridad física, pero al mismo tiempo vamos a exigirle a estos contratistas y concesionarios que cumplan con su parte, que cumplan con los avances de obra según lo programado, y también que garanticen un servicio de calidad en su etapa de mantenimiento.

0: gobierno.
1: 6:55. El presidente saliente, Gustavo Petro, en su momento dio una declaración que causó una gran tempestad, porque dijo que las principales vías de competitividad en realidad eran unas vías que buscaban beneficiar a los más ricos de Medellín, a los más ricos de Bogotá, que lo que había que hacer era cambiar el modelo de contratación, que había que empezar a contratar con las juntas de acción comunal. ¿Dónde estarán los puntos de quiebre, los puntos de diferencia frente al gobierno que termina? ¿Dónde se va a notar que llegó un gobierno nuevo en materia de transporte, ministra?
2: Pero por eso, Juan, precisamente es que no se generó la confianza que se requiere para que estos proyectos de 4G, 5G se desarrollen. Nada más miremos lo que fue la experiencia exitosa de las 4G. Se alcanzó inversión en CAPEX, es decir, en infraestructura, cercana a los 66 billones de pesos. Hoy tan solo tenemos 6 propuestas en ejecución. Incluso 2 de ellas están en etapa de preconstrucción de 5G que alcanzan 15 billones de pesos. ¿Eso qué quiere decir? Que el motor se apagó. ¿Por qué? Por los mensajes y señales que dio el gobierno saliente. Pero incluso en las obras que supuestamente priorizaron, que son las vías terciarias, las vías denominadas para la paz, los caminos vecinales, lo que vemos es un COMPES por 16 billones de pesos y una ejecución tan solo del 3%. Eso será una tarea inmediata que tenemos que revisar, porque la gente, las comunidades están esperando esas vías, porque es las que los conectan, las que le acortan el tiempo de desplazamiento, las que evitan que el respirar ese polvo que sueltan las calles que no están intervenidas, así como también cuando les llueve quedan totalmente atrapados. Son vías que requieren las comunidades y que desafortunadamente en estos 4 años no se pudieron ejecutar ni poner al servicio de la gente.
3: Sí, ministra, buenos días y felicitaciones por su designación. Le toca una tarea bien compleja, además con la dificultad que se ha visto que no se ha podido hacer un empalme como corresponde, por lo que ya todo el país sabe. ¿Ha recibido usted información de ese equipo de empalme sobre irregularidades que se hayan detectado ya en el sector de la cartera que usted recibe? ¿Algún hecho de corrupción, alguna irregularidad en las grandes contrataciones que ha hecho el gobierno Petro?
2: Bueno, William, un saludo especial para ti. Lo cierto es que he estado concentrada en el Comité Nacional de Empalme. Solo hasta hoy a las 5 de la tarde tengo reunión con la coordinación de el empalme de infraestructura. Pero por lo que he podido ver, hay varias preocupaciones. La primera es la forma como se ha venido creciendo las reclamaciones por parte de los concesionarios en la ANI. Hace 4 años teníamos reclamaciones por 9 billones de pesos y hoy tenemos reclamaciones por 18 billones de pesos. Es decir, el doble en tan solo 4 años, y eso genera todas las alertas en el sentido de que si condenan a la nación, es plata que dejaríamos de ver invertida en las vías terciarias, por ejemplo, en la comidita de los niños, en la salud, en la educación. Entonces es un tema que preocupa mucho. Lo segundo, ¿por qué hay cuentas por pagar en tesorería del Invía por 1 billón de pesos? Es decir, cuentas debidamente presentadas y simplemente no se les ha dado trámite y no se han pagado. El tema de las vías terciarias, las vías para la paz, es un tema que preocupa muchísimo porque comprometieron 14 billones de pesos y lo que vemos en ejecución es solo un 3%. Hay que entrar a ver qué está pasando con ese tipo de contratos que hicieron de manera directa y que hoy genera pues todas las alertas y las preocupaciones, porque como señalé anteriormente, son obras que la gente y las comunidades están esperando. Pero también preocupa mucho que en los paros que se han presentado, sobre todo con los transportadores, se asumieron varios compromisos de 8 resoluciones que aún no se han transmitido.

0: pasado y eso podría generarnos pues alertas en los primeros días, en el sentido de que no se ha cumplido con este sector que está esperando unas acciones que el gobierno mismo se comprometió. Y bueno, yo creo que hoy a las 5 de la tarde ya tendré como más información, pero claramente es un sector que también está generando alertas y preocupaciones.
1: 7 en punto, vamos con Reinel Llano a Manizales.
2: Don Juan, muy buenos días. Doctora Elsa, con los buenos días también desde la capital de Caldas. ¿Cuál va a ser la posición del nuevo gobierno sobre la concesión Autopistas del Café, cuyo contrato termina en febrero del 2027 y el presidente Petro considera que esa doble calzada, el manejo, la operación de esa vía, debe retornar al Estado a través, por ejemplo, del Invías? Y le agrego lo siguiente, ha firmado este gobierno, el de Petro, una resolución da unas tarifas diferenciales justamente en los peajes aquí en el eje cafetero. ¿Eso se mantendría o ustedes la echarían para atrás?
0: Reine, lo primero es que estas vías son ejemplo a nivel nacional, sobre todo por el buen estado, y son definitivas para poder impulsar el turismo en el sector. De tal forma que tenemos que garantizar que ese mantenimiento se siga haciendo. Y desafortunadamente no lo podemos hacer a través del Invías, sino a través de estos contratos de concesión. El Invías, miremos lo que ha ocurrido, tiene totalmente deteriorado el 40% de las vías principales del país, porque no tiene recursos como atenderlo. Tuvimos 8 puentes que se derribaron y hay algunos que ni siquiera han podido recuperarse o rehacerse, y tienen a las comunidades desconectadas. ¿Y por qué está ocurriendo? Porque el Invías no tiene presupuesto. Por eso la opción de las concesiones es la salida. Será un tema a revisar, pero por supuesto el mensaje es que queremos una segunda fase de concesión. Y con relación a los peajes, vemos, desde ya les decimos que en la patria milagro no vamos a tomar medidas populistas que después le dejen problemas a las comunidades. Cuando tú rebajas un peaje de 12,000 pesos a 800 pesos, claramente alguien tiene que poner el faltante, porque así quedó contemplado en los compromisos del contrato que firmó el gobierno de Colombia con el concesionario. Claro que los peajes en algunas oportunidades se han podido rebajar, pero es porque aumenta el tráfico o porque se amplían el número de años o porque se consigue una fuente de financiación. En este caso, no se ha conseguido esa fuente de financiación. ¿Y qué ocurre cuando no tenemos los recursos para financiar el mantenimiento? Se sacrifica el mantenimiento. Y cuando las vías no se mantienen, se deterioran. Y cuando las vías empiezan a tener huecos, ¿qué hace? Aleja el turismo, aleja a los empresarios, aleja la producción y al final terminan perdiendo las comunidades.
3: Señora ministra designada, es que la he escuchado en las respuestas anteriores hablar de la relevancia que va a tener para el gobierno electo las vías terciarias. Y eso es muy importante porque tiene una incidencia en uno de los problemas más grandes con repercusiones en el orden público en Colombia, y son los cultivos de hoja de coca en departamentos como Cauca, Nariño, Putumayo, en donde no hay esas vías terciarias y los campesinos no tienen cómo sacar sus productos. Pero ¿cómo lo van a hacer? Es decir, ¿qué es lo que van a hacer diferente en este gobierno para que esas vías terciarias realmente puedan construirse? Porque no solamente el gobierno anterior, todos los gobiernos del pasado no lograron desarrollar al país en vías terciarias. ¿Ustedes por qué sí lo van a lograr?
0: Es cierto, y de hecho en mi departamento también hemos tenido esa necesidad, o sea que lo he vivido de cerca, y lo que tú comentas es fundamental para poder reducir los costos logísticos del acopio de los productos agrícolas para que sean competitivos, porque cuando se hace tan costoso la entrada y salida pues del transporte para recoger estos productos, claramente van saliendo del mercado. Es una prioridad del presidente electo. Me ha puesto 2 tareas principales. Lo primero, recuperar la confianza y ejecutar. Y para ejecutar hay que garantizar reglas de juego, pero también el contratista y concesionario debe cumplir con lo que le toca. Y segundo, vías terciarias. Es lo que le pidieron en sus recorridos de campaña. Es un compromiso y hay que hacerlo. Ahora, no fue por falta de recursos, claramente fue por falta de gerencia. Hay un COMPE donde se asignaron 19 billones de pesos en los 4 años anteriores del gobierno saliente y resulta que la ejecución ha sido mínima. Y eso es lo que tenemos que entrar a revisar, qué tipos de contratos se hicieron y cómo sacamos adelante sí. lo que ya está contratado y lo nuevo.
4: Bueno, ministra, bienvenida de nuevo al sector público y obviamente preguntarle por el dolor de cabeza de nosotros en Bogotá, porque nuestra despensa en gran parte es el llano, los llanos orientales. Y la vía al llano, pues usted sabe, cada vez que llueve, estos son derrumbes, cerrada, y realmente una vía que debía conectarnos muy rápidamente termina siendo una pesadilla. ¿Ha pensado en la vía al llano y en qué vamos a hacer, en una posible solución?
0: No lo he pensado, te tengo que decir la verdad, Darcy, pero lo cierto es que sí tenemos que priorizar, sobre todo las vías que tienen tanto tráfico como es esa vía. De hecho, ayer pues me intercambié mensajes con el alcalde de Bogotá y bueno, acordamos en reunirnos rápidamente y me llevo esa tarea, pero lo cierto es que las vías que mayor tráfico tienen en Colombia deben buscársele solución y la forma de hacerlo es generando confianza. Cuando hay confianza, todas las iniciativas privadas salen adelante, ya lo ha demostrado el país y por eso nuestra tarea es convertirnos nuevamente a la Patria Milagro como uno de los lugares más atractivos de América Latina para invertir en infraestructura de transporte.
5: Oiga, ministra.
1: Profesor Fernando Quijano, pregunta de cierre para la señora ministra.
5: Le iba a preguntar si en su administración iban a terminar, por ejemplo, el aeropuerto de Barranquilla, pero me va a meter, don Juan. Colombia hay 20 millones de automotores, de los cuales casi 16 millones son motocicletas. ¿Usted le apuesta por el peaje a las motocicletas para mejorar un poco la infraestructura, para que paguen porque están haciendo uso de los carreteables? ¿Usted qué va a hacer con ese tremendo problema que se ha convertido? Al año se venden 1 millón de motocicletas. ¿Qué idea tiene usted para organizar el tema de las motocicletas en Colombia? ¿Y si se les va a cobrar peaje o no?
0: Cierto, profesor Fernando, que tenemos las motos son esenciales en este país, hay que decirlo, la gente las utiliza mucho para movilizarse, pero el presidente electo ha dicho en campaña y seguramente lo va a sostener que no colocará peajes para las motos en las vías del país.
1: Son las 7 de la mañana, 8 minutos. Tenemos muchos temas con la ministra Elsa Noguera, pero esta será la primera de muchas mañanas. Con ella siempre es fácil hablar. Claro,
6: se nos quedan. Ese es un problema serio que tenemos.
1: Aeropuertos, Metro de Bogotá, el tren de cercanías del Valle.
5: Invías.
1: La invitamos para una segunda entrevista en los próximos días, porque sabemos que hoy está llena de compromisos.
6: El proyecto ese del tren elevado que le deja el presidente Petro, que pintó
5: no
6: en
5: moleste,
6: el mapa, ¿no?
5: Güey.
1: Pues, sí, el de Buenaventura hasta la costa.
6: Sí, ese es.
1: Claro, el tren, que atraviesa toda Colombia, ministra. Gracias por estar con nosotros. Todos los éxitos.
0: Un fuerte abrazo para ti y para toda la mesa y muchas gracias.
1: 7-9. Sí, avanzó poco ese tren.
6: Lo último que vimos.
1: ¿Cómo era que salía de Buenaventura y llegaba hasta dónde?
6: A Barranquilla. Lo último que vimos de ese proyecto fue un mapa pintado con crayola, ¿fue? Con una crayola verde.
3: Pero además de eso, que es anecdótico y chistoso, Juan, también hay otro tema puntual y es el de las 8.000 muertes al año por accidentes de tránsito, que es algo que hay que resolver. Más muertes por el conflicto en Colombia.
5: 16 personas mueren cada día en motocicleta.
3: Eso es una
5: barbaridad. 16 personas para casi 6.000 muertos en motocicletas al año.
1: Aquí hay un tema muy sensible en este ministerio, y es que por la forma como se concibió y se fusionó, tiene infraestructura
5: y movilidad.
1: Y tiene movilidad, que son dos cosas comparten un punto de toque, pero que son muy distintas.

0: y ahí
1: manejan el rumbo
0: y ahí hay una oportunidad que en el gobierno anterior, el gobierno que termina, no se aprovechó. La Federación Mundial de Automovilismo tiene una muy potente división de seguridad vial, que es en todo el mundo vigorosa, y al frente de eso está un colombiano. Hay un colombiano que es el mismo presidente del Automóvil Club de Colombia, que es vicepresidente de la FIA, que se llama Ricardo Morales. Y ese es un tema para Colombia absolutamente medular por lo que estamos hablando. Si uno dijera, ¿cuál es el ministerio más bonito? Todos los ministerios tienen su encanto, cosas buenas, cosas chéveres. Pero ¿qué ministerio le parece parece un buen ministerio?
2: ¿Usted se refiere al despacho en lo bonito? Porque
0: me refiero a lo misional de la cartera.
3: ¿Cuál ministerio evita que usted se vaya a la cárcel rápidamente? Más bien, es el tema, porque el ministerio es muy chicharronudos
0: muy
3: en
0: chicharronudos.
3: Términos de contratación, Juan.
0: Pero hay ministerios donde el ministro se puede lucir si es pilo y hace una buena tarea.
2: Cancillería. A mí me gusta el de turismo, comercio, industria, que también es un poco abigarrado, pero me parece que es un tema que el de turismo me parece fenomenal.
0: A mí ese me parece una joya en el gabinete, porque tiene comercio, la relación con todos los desarrollos de comercio, con millones de tenderos, con las grandes superficies. Tiene ProColombia, tiene Fontur. Industria, tiene todo lo que es el desarrollo productivo del país y tiene, en este país tan hermoso, tiene turismo. Yo estoy de acuerdo con el profesor.
2: Y tiene la SIC, doctor.
3: ¿Y cuál
2: doctor
3: no, Juan?
0: Saludo al designado ministro de Comercio, Industria y Turismo, Mauricio Gómez Amín. Ministro, gracias por estar con nosotros.
4: Juan, buenos días para ti, para la mesa de trabajo. Para todos los oyentes, yo aquí ya listo en el aeropuerto para salir a nuestro primer empalme regional en el departamento de Norte de Santander con el presidente de la República. Aquí es diciendo y haciendo, don Juan, lo dijimos, vamos a estar en las regiones y hoy comienza este empalme regional por Norte de Santander, pero mañana estaremos en Boyacá, el sábado en Casanare, y así vamos a intentar llegar a cada departamento de la nación, de la patria milagro, a escuchar a los gobernadores, a los alcaldes, a los gremios, a los empresarios, a los microempresarios, a las cámaras de comercio. Vamos a reactivar ese diálogo nacional para construir entre todos la tan anhelada patria milagro que todos queremos.
0: Ministro, se quedó con un ministerio que es una joya. Sí. El otro día, con unos amigos, hacíamos un listado de ministerios que proyectan a quienes los ocupan a cargos futuros. Fíjese que el Ministerio del Interior, que es tan importante, ningún exministro del Interior ha llegado a ser presidente. En cambio, mire cómo les ha ido.
2: A Restrepo.
0: Cómo le fue a Restrepo, que es hoy vicepresidente. El presidente Samper fue ministro en esta misma, sí, el equivalente
2: pero
0: a esta misma cartera.
2: Pero fue ministro de Desarrollo, Samper.
0: Claro, pero es lo que es hoy, sí, este ministerio. ¿Cuál es la prioridad frente a la recuperación de confianza y a la recuperación de la inversión en Colombia, ministro Mauricio Gómez Amín?
4: Don Juan, llegamos al Ministerio de Comercio, Industria y Turismo con una misión clara. Y es poner la berraquera productiva de Colombia a conquistar el mundo. El presidente nos ha dado una instrucción y es: llegamos a una nueva etapa para la industria, el comercio y el turismo. Una etapa de confianza, una etapa de crecimiento, de orgullo colombiano, pero sobre todo, Juan, de cerrar la brecha regional entre las regiones. Un tema muy claro que nos ha pedido el presidente es mandarle un mensaje a los emprendedores y a todos los empresarios, a los pequeños, a los medianos y a los grandes. Y es decirles que dejan de ser nuestros enemigos y pasan a ser nuestros aliados principales para construir esta patria milagro. Llegamos a este ministerio a defender los productos colombianos, a abrir nuevos mercados, a atraer inversión, a fortalecer al turismo, pero sobre todo llegamos a ayudar a que miles de

0: colombianos puedan dejar atrás la economía del rebusque para crecer en la formalidad.
1: 715, Darcy, usted tiene razón, me decía aquí fuera del micrófono, cuando decíamos, del Ministerio del Interior no salen para ser presidentes, del Ministerio de Comercio e Industria sí, usted tiene otro más.
2: Juan Manuel Santos.
1: Juan Manuel Santos, también salió de ahí.
2: Es Darcy. Que él, a ver, dentro de los secretos de todo este empalme, entonces a usted le ofrecen o lo están pensando para el ministro del Interior, pues porque viene de la política, porque maneja la política, porque viene de ser congresista durante varios periodos, y usted me dice, no, yo quiero un ministerio donde yo pueda mostrar ejecución. Llevaba muchos años en el Congreso, salirse de ahí, entonces viene el tema de comercio exterior. Ejecución claramente es algo que usted quiere mostrar en este periodo. ¿Ejecución en qué? ¿En qué sectores? ¿Qué tipo de ejecución, ministro?
0: Bueno, vamos a dar la primera chiva, Darcy, te la voy a dar. El primer anuncio del proyecto de infraestructura, sí, señora, que vamos a llevar a cabo en Barranquilla. He venido trabajando estos últimos días con el alcalde de Barranquilla, con su equipo, en cerrar el circuito turístico que comprende el malecón de Barranquilla, Mallorquín, Puerto Mocho, que es la playa urbana de Barranquilla, y anuncio a través de la FM la construcción del Tajamar Occidental, que cierra ese circuito turístico que recibe millones de personas en nuestra ciudad anualmente. Es una inversión que llega aproximadamente a los 300 mil millones de pesos. Lo vamos a hacer en asocio con la alcaldía de Barranquilla, y esto va no solamente a beneficiar el tema del turismo en Barranquilla, sino que va a tener un enfoque para nuestros pescadores. Creemos que esto debe ser el proyecto piloto de lo que serán los proyectos estratégicos que llevará a cabo el gobierno de Abelardo de la Espriella en turismo en todo el país. Ya vengo hablando con el gobernador de Cundinamarca, con el alcalde de Santa Marta, con Dumec Turbay en Cartagena, para identificar con el de Bucaramanga proyectos estratégicos que no solamente sea el tema de promocionar a Colombia como destino turístico, sino prepararlo en infraestructura para que nuestros visitantes encuentren un país seguro, pero también un país hermoso.
3: Sí, ministro, es que le he escuchado al presidente electo varias veces que él quiere embajadores que realmente sean vendedores y que estén en todas esas posiciones vendiendo los productos de Colombia. Y el ministro de Hacienda designado decía este domingo en El Tiempo que las exportaciones están colgadas porque no crecieron en los últimos 3 años, solamente se exportaron 50 mil millones de dólares sin crecimiento. ¿Usted qué va a hacer para cambiar esa realidad? ¿Cómo van a mejorar las exportaciones y qué nuevos mercados en el mundo van a explorar?
1: Ay, 718.
2: Caramba.
1: Se cayó.
2: Una pregunta tan buena, suya, Santiago. Sí,
4: Un poquito larga.
5: Óigame. Es que lo asustó.
1: No molesten, claro, a Santiago.
5: Óigame, doctor Juan.
1: Es una modalidad que había sido inaugurada aquí de pregunta-conferencia.
2: Ya regresó.
3: Le voy a empezar a contar a Darcy los editoriales preguntas entonces.
4: A ver,
3: Auro, ministro, ¿escuchó la pregunta?
0: No, ahora sí te escucho, Santiago.
2: Uy, otra vez la pregunta.
3: Se la resumo. ¿Qué nuevos mercados en el mundo van a explorar y cómo van a hacer para crecer las exportaciones?
0: Mire, pero escuché la parte de los embajadores. El presidente ha hablado mucho de eso y ha dicho que nuestros embajadores van a dejar de ser embajadores dedicados a la vida social en los distintos países donde llevan la representación de Colombia y tienen que convertirse en aliados comerciales para nuestro país, en vendedores de Colombia en nuestro país. Nosotros vamos a trabajar de la mano de ellos el portafolio de inversión en cada país donde Colombia tiene representación hoy. Debe ser liderado por nuestros embajadores, por supuesto, de la mano de ProColombia. Y ya estamos en conversaciones con importantes empresarios en Guatemala, en Panamá, en Estados Unidos. Voy también a darles una chiva, todas las chivas para la FM. Y es que dentro de la agenda que tengo la próxima semana, en Estados Unidos. Me reúno con el presidente del grupo Libra el viernes en Nueva York y estará anunciando un portafolio de inversión para el 2026 y 2027 para nuestro país, la construcción de 4 hoteles en Colombia, de la marca Aria, y por supuesto estaremos en esa conversación y eso lo replicaremos permanentemente.
4: Anuncio bien importante que está haciendo usted, ministro. Un problema serio que va a tener que resolver seguramente en los primeros días de gobierno es el que tiene que ver con la guerra de aranceles. ¿Qué va a pasar para desmontar esa bomba? ¿Qué va a hacer su despacho para desmontar esa bomba que tiene hoy Colombia?
0: Mire, el presidente, ayer hablé con él, eso me ha pedido mucha prudencia sobre el tema de aranceles hasta que no se nombre a el canciller o la canciller, porque será un trabajo que haremos en equipo con Cancillería y con el vicepresidente José Manuel Restrepo. Pero sí le puedo adelantar algo. Se acabó la diplomacia del X y de las redes sociales. Se acabó la diplomacia ideológica en nuestro país. Vamos a manejar las relaciones internacionales con altura, con decencia, con hermandad. Y este tema de aranceles con Ecuador y con Estados Unidos se manejará de la mejor manera. Se tocará ese tema la próxima semana con el gobierno de Estados Unidos en la gira que vamos a llevar a cabo con el vicepresidente José Manuel Restrepo y con el ministro de Hacienda Miguel Gómez, pero esperaremos la llegada en las próximas horas del canciller de la República para poder avanzar.
6: Sí, óigame, ministro, a mí me gusta esa frase que dice que hay que importar exportadores y ese tema de traer a Colombia que pongan sus factorías, porque es una tarea suya de reindustrializar el país, pero con ese dólar, según hoy Goldman SAC a 3.200, como que exportar no tiene incentivos, máxime cuando los costos son tan altos de producir en Colombia. Entonces, poco a poco nos volvemos, es un país de importadores. Por mejores intenciones que usted tenga de hacer de Colombia un país exportador, la tasa de cambio no ayuda mucho. ¿Tiene algunas luces desde que lo nombraron ministro de Comercio, Industria y Turismo para tratar de que realmente producir en Colombia sea rentable?
0: Mire, le voy a decir, nosotros vamos a llevar en las próximas semanas una agenda de trabajo con los sectores productivos de nuestro país, entre ellos con los exportadores. Vamos a sentarnos a tres cositas, y es, ¿cuáles son los dolores de ellos? 1, 2, 3, las soluciones y el plan de trabajo y el cronograma de trabajo que tendremos que articular juntos. Vamos a escuchar primero a los sectores productivos de nuestro país, a los sectores que mueven la economía en nuestro país, y vamos a ser aliados de ellos. Tienen también, y lo digo aquí públicamente, en el ministro de Comercio, Industria y Turismo, una persona muy cercana al Congreso, para sacar todas las leyes que alivien de alguna manera todo lo que ha venido pasando estos últimos 4 años y sientan también garantías, estabilidad jurídica, estabilidad económica.
6: Ministro.
0: Entonces, cuéntame.
6: Pero no, ministro, es que usted,
1: profesor Fernando
6: Quijano, juega un papel importantísimo en las cámaras de comercio, juega un papel importantísimo en el nombre del nuevo superintendente de Industria y Comercio, juega un papel importantísimo en el nombre de la persona de ProColombia, que es una cancillería alterna, juega en el señor o la señora de Fontur. Sí. Tire nombres claves como para que empecemos.
2: Pero las superintendencias no son por mérito, no obligan a hacer
6: un concurso. Sí, tiene uno, pero juega mucho el papel el ministerio de industria, siempre lo ha jugado. Ahí empiécenos como a barajar un poquito de nombres. ProColombia,
0: le voy a dar un solo nombre, que es el de ProColombia. Nos acompañará Jaime Uribe, que es un empresario antioqueño.
6: Claro, textilero.
0: Muy importante, textilero. Así es, que entiende
1: muy importante
0: el sector,
1: y muy bueno.
0: Así es. Y así de
6: ese es el
0: perfil,
6: primer empresario puro y duro que llega al gobierno, entonces.
0: Además de los nunca, porque nunca ha estado en el sector público, primera vez
6: Jaime
0: que va
6: Uribe,
0: a participar en el sector público. Pero le voy a decir algo, el presidente Abelardo de la Espriella, cumpliendo su palabra, en los próximos días lanza a través de Headhunters la posibilidad de que colombianos sin recomendación, que no conozcan absolutamente nadie, pero que quieran prestarle un servicio al país estos 4 años, tengan la posibilidad de ingresar al gobierno. Ahí estarán los nunca representados en el gobierno nacional. Y le voy a contar otra cosa. Los tenderos de Colombia, los panaderos de Colombia, que son más de 500 mil en todo el país, jugarán un papel fundamental en nuestro gobierno. Haremos el primer encuentro con tenderos y panaderos al final de este año con el presidente de la República, poniendo al servicio a todo el gobierno, a todo el gobierno, para que ellos tengan las oportunidades y las posibilidades de salir adelante con garantías. Trabajaremos con el doctor Cabal, presidente de FENALCO, esta iniciativa que los pone en el primer plano de nuestro gobierno. Esos tenderos que mueven la economía de barrio, que nunca se les ha tenido en cuenta para absolutamente nada, serán una prioridad en el gobierno de Abelardo de las Priellas.
1: 726. Qué bueno poder volver a mirar al futuro y con esperanza, con ilusión, con ganas, con unas posturas claras. Ministro, sabemos que tiene una cantidad de compromisos hoy. Me hacen aquí una pregunta que veo reiterada en distintos oyentes y en distintos televidentes, que tiene que ver con el asunto de turismo y las batallas del alcalde de Cartagena y el alcalde de Medellín para estimular el turismo al mismo tiempo que se combate el turismo sexual.
0: Mire, nosotros seremos aliados no solamente del alcalde de Cartagena y de Medellín en el tema de combatir el turismo sexual en nuestro país. Los niños serán una prioridad para el gobierno de Abelardo de las Priellas estos próximos 4 años. Serán manoseados por absolutamente nadie y les caerá todo el peso de la ley. Y haremos una alianza nacional e internacional para que esto no vuelva a ocurrir en nuestro país. Nos sentaremos con el alcalde de Medellín, que ha venido trabajando con Estados Unidos este tema. Nos pondremos al servicio del alcalde de Cartagena, Dumet Turbay. Estaré en Cartagena como ministro designado el 22 y el 23 de julio, escuchando lo que Cartagena tiene para hacer estos próximos meses, y contarán estas dos ciudades, no solamente con ese tema, sino con los otros temas que tienen que ver con nuestro ministerio, para que lo saquemos adelante lo más rápido posible. Le voy a decir algo más. Ese diálogo nacional se reactiva en todo el país. Volvemos a lo institucional, volvemos a lo presencial, volvemos a las regiones y volvemos a esos alcaldes y gobernadores para que cuenten con nosotros y puedan cerrar su gobierno de la mejor manera.
1: Ministro Mauricio Gómez Amín, gracias por haber estado con nosotros en esta mañana.
0: Juan, gracias, un abrazo para todos. Mucha y espero suerte. Contar con ustedes estos próximos 4 años para mi gestión. Un
1: todos
0: abrazo.
1: Todos los éxitos, todos los éxitos, ministro, por el bien de Colombia, todos los éxitos.
0: Gracias, un abrazo grande para todos.
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2: Ya completa una semana el confinamiento de 650 indígenas y campesinos en Mapiripán, en el Meta. Las comunidades permanecen encerradas por los enfrentamientos entre las disidencias de alias Iván Mordisco y alias Calarcá, mientras crece la preocupación por la situación humanitaria. Transportadores lanzan una alerta por la seguridad en las vías del país. Denuncian que este año han sido asesinados 36 conductores y que 11 vehículos de carga han sido quemados en el corredor entre Risaralda y el departamento de Chocó. Santander alista el empalme con el gobierno del presidente electo Abelardo de las Priellas. La gobernación prepara un documento con las principales necesidades del departamento para la reunión programada el próximo 14 de julio. La guerra entre Estados Unidos e Irán deja cerca de 6.000 marinos atrapados en el Golfo Pérsico. La Organización Marítima Internacional advirtió que la reanudación de los ataques agrava la crisis y aumenta el riesgo para las tripulaciones.
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0: 7:36. Me da mucho gusto y le agradezco mucho que esté con nosotros esta mañana al señor vicepresidente electo de la República, el doctor José Manuel Restrepo. Señor vicepresidente, gracias por estar con nosotros.
1: Muy buenos días, Juan. Un saludo muy especial a usted y a todos los oyentes de la FM. Gracias por esta invitación.
0: A usted, gracias por atenderla. Me da la impresión, pero usted me confirmará, por lo que nos ocurrió ayer al aire, que lo que pasaba era que los habían citado al empalme, pero les tenían preparada esa declaración que luego, después de que ustedes dijeron que no iban, leyó el ministro de Hacienda. Les tenían preparado darse ahí
2: una encerrona, don Juan, y eso ellos lo venían, pero hay que decir que sin embargo él estaba en camino, el doctor José Manuel Restrepo, a cumplir con la cita, por supuesto, y los caminos institucionales, y es una orden la de Abelardo de la Espriella, el presidente electo, el que hace que detengan su tránsito a Palacio de Nariño.
0: Señor vicepresidente, ¿cómo va a seguir este proceso de empalme? ¿Cómo va a recibir el gobierno nuevo cuando además hay tantas preguntas entre los colombianos por el estado de los asuntos públicos?
1: Juan, lo primero es que este no es un hecho trivial. Lo que sucedió ayer simplemente es la materialización de lo que expresó el gobierno saliente, en cabeza del presidente saliente, quien salió realmente la noche anterior a descalificar totalmente un resultado electoral soberano del pueblo colombiano, reconocido por el Consejo Nacional Electoral, validado por la Registraduría, que entre otras además tiene una institucionalidad ya vigente. Y en ese orden de ideas, pues uno de entrada dice, ¿cómo se sienta uno en una comisión de empalme con un gobierno saliente que no reconoce la legitimidad de un proceso electoral como este, en contravía incluso de una política de Estado, en contravía del Estado mismo y de la institucionalidad existente, por un lado? Pero por el otro lado, yo sí creo que muy seguramente el gobierno saliente tenía preparado el show mediático. Y la verdad es que usted simplemente revise los videos que sacaron ese mismo día de ayer, en donde se nota evidentemente que los habían preparado desde la noche o desde los días anteriores, porque son absolutamente preparados. O sea, esto está construido. En ese orden de ideas, pues queda claro que el gobierno saliente no tenía ninguna intención de continuar en la comisión de empalme, porque está muerto del susto como resultado del mensaje que hemos venido señalando, de los errores, de lo que hemos encontrado incluso en el proceso mismo de empalme y de todo este esfuerzo de empalme anticorrupción que tiene hoy vigente el gobierno entrante. Diciendo eso, ¿qué es lo que sigue? Pues lo que sigue es que ellos tienen que cumplir la ley 951 de 2005, que significa que tendrán que entregar la información. Y debo decir que es absurdo, a la fecha, ellos no han entregado la información. No existe ningún datálogo en el Departamento Nacional de Planeación donde podamos ver las presentaciones e informes de gestión de cada una de las entidades, como sí sucedía en el pasado para esta fecha en cualquier otro gobierno de este país. Entonces, lo que sigue es recoger la información y nosotros seguiremos construyendo lo que hemos venido haciendo durante los últimos 8 meses, que es todo un proceso de empalme sistemático, de revisar información pública de cada una de las entidades, más la que habremos de recoger a través de derechos de petición y poder estar preparados para gobernar la patria milagro, que yo creo que al final es lo que tenemos que lograr, que los colombianos tengan transparencia y que simultáneamente nosotros garanticemos una patria milagro, y que superemos estas cortinas de humo que viene estableciendo el gobierno saliente.
0: Lo que está diciendo el vicepresidente electo es de la mayor gravedad. A estas alturas, cuando queda menos de un mes, ustedes no tienen la información sobre el estado de cosas en ninguno de los despachos oficiales, la información formal, el que se llama informe de gestión.
1: No, y de hecho incluso simplemente lo voy a comparar porque yo dirigí el proceso de empalme anterior. En el gobierno anterior al actual, Colombia ya tenía para el mes de marzo toda la información en un datálogo publicado por el Departamento Nacional de Planeación. Es tan grave la cosa que en la primera reunión de la comisión de empalme yo le dije, ministro, ¿para cuándo vamos a tener los documentos? Y me contesta el ministro, es que estamos recogiendo los últimos y solamente lo podríamos lograr para el 17 de julio. pues esto es tardísimo. Entonces, ahí la demostración, eso es una demostración simplemente de falta de gerencia pública. La verdad es que este gobierno ha sido fatal en términos de gerencia y en términos de resultados. Y pues hoy podemos constatar que no hay documentos. No existen. Vaya al DNP, no existe el datálogo. Ojalá exista. Esperemos que sea así.
0: William Calderón.
3: Vicepresidente, buenos días. ¿Han encontrado irregularidades en lo que han logrado avanzar o en lo que lograron avanzar de este frustrado proceso? Y si es así, concretamente, ¿cuáles? ¿Y hay denuncias ya penales por estos hechos?
1: Nosotros hemos encontrado como varios temas, y no solamente en este proceso puntual, sino durante los 8 meses. Hemos encontrado las diferencias, por ejemplo, profundas entre las cuentas del déficit y la deuda pública entre el gobierno nacional y las del Comité Autónomo de Regla Fiscal, que son el fruto de no haber registrado las deudas en salud, las deudas en energía, los rezagos presupuestales 2024 hacia atrás. Hemos encontrado la preocupación que, entre otras, además revelara algún medio de comunicación sobre esa connivencia entre grupos criminales y el gobierno nacional en el proceso de paz total. Sobre eso ya está en marcha una denuncia penal, pues porque ahí hay una preocupación que no es menor. Hay preocupaciones con el sistema de salud. 90% de los pacientes no tiene acceso a medicamentos completos. Hay un crecimiento inusitado de la deuda con las EPS. Estamos viendo también una preocupación por la sostenibilidad del programa de madres y padres comunitarias del ICBF que pone en riesgo a los niños. No hay una garantía en el marco fiscal de mediano plazo ni en el anteproyecto de presupuesto. Estamos viendo en la Agencia Nacional de Tierras, donde se prometió el oro y el moro en el plan de desarrollo, 1.5 millones de hectáreas de entrega de tierras. A la fecha no se ha cumplido en más de un 6%, y el 56% de las entregadas están en provisionalidad, o sea, no hay propiedad, y sin embargo se han gastado más de 2 billones de pesos en ese proceso. Los litigios y arbitramientos que ponen en riesgo fiscal al país, en riesgo contingente, en la ANI se han duplicado. Son 18 billones de pesos en pretensiones, y a nivel nacional todas las pretensiones totales aumentaron de 420 a 700 billones de pesos, 80% de crecimiento. Entonces, sí hay una serie de preocupaciones que no son menores y sobre las cuales vamos a seguir insistiendo para garantizarle transparencia a Colombia, y habremos, entre otras, además de informar a la opinión pública e informar a los entes de control. Hoy tengo una reunión con la Contraloría General de la República que nos va a empezar a trabajar en mesas permanentes por sectores para poder conocer con más detalle las preocupaciones que ellos mismos han expresado y que nosotros hemos venido recolectando.
4: Señor vicepresidente electo, las declaraciones de ayer del presidente se referían a hacerle pagar al presidente Petro todos sus delitos ante la ley. ¿Eso es porque ustedes tienen alguna información de procesos de la justicia abiertos contra el presidente, o porque van a denunciar directamente al presidente, o de dónde surge esa afirmación?
1: Nuestra responsabilidad es de encontrar hechos en donde dé lugar a que las autoridades competentes conozcan de esos procesos, pues naturalmente va a suceder esa circunstancia. Repito el ejemplo del tema de paz total. Nosotros ya reportamos eso a autoridades judiciales. El empalme mismo tiene, entre otras, además, un grupo que está dedicado a ese propósito de revisar cómo poder garantizar que los recursos de los colombianos sean sagrados. Y ese es un principio esencial de actuación, y no necesariamente porque existe un robo, porque exista también una mala gerencia desde lo público. Es que al final de cuentas, tomar decisiones, por ejemplo, de contrataciones masivas de última hora va en detrimento de la cosa pública. O sea, no es un tema de un robo, pero sí es un tema en donde se afecta directamente los recursos de los ciudadanos. El empalme está haciendo esa tarea. De hecho, en el día de hoy lanzamos la línea anticorrupción, una línea anticorrupción para que los servidores públicos, por ejemplo, los ciudadanos puedan reportar actos de corrupción, puedan contarnos sobre ocultamiento, alteración de información pública, sobre contratación indebida de última hora, sobre desviación de recursos, sí, sobre nombramientos irregulares. Y ya es público para los ciudadanos y para los servidores. Son muchos servidores que se nos han aproximado con preocupación.
5: Vicepresidente, realmente, digamos, las cuentas, el cruce de cuentas, estamos a la expectativa realmente de cuánto es la deuda externa, cuál es el tema de los papeles, valores del Estado, cuánto hay en papeles, es decir, ese cruce de cuentas va a ser importante. Pero sabe que el dato que más preocupa en ese momento a la economía, doctor Restrepo, es la inflación. 6.14. Es decir, este año vamos a estar, mejor dicho, como la inflación de hace 5 o 6 años. El Banco de la República durante más de un lustro no le ha pegado al tema de la inflación. Y usted, como obviamente, como economista de profesión, como ente rector de la economía en Colombia para este cuatrenio, ¿qué idea tiene y qué puede hacer el Ejecutivo para que la inflación esté en ese gap del 2 y 4% que se ha fijado el emisor?
6: Fernando, usted pone de presente la realidad de inflación. ¿Sabe qué es más preocupante en el dato de inflación? La tendencia. Porque, digamos, si la tendencia fuera a la baja, uno tendría tranquilidad. Pero la tendencia es al alza en el dato de inflación anualizado. Y esa tendencia es totalmente contraria a la tendencia que están teniendo el resto de los países de América Latina, que sí están disminuyendo. Y allí la preocupación tiene un origen, y el origen es único, casi, o sustantivo: el problema fiscal. Si hay un derroche en materia fiscal, como ha venido sucediendo hasta este momento, porque en los últimos 2 años el déficit primario, que es la diferencia entre ingreso y gasto, se ha multiplicado más de 10 veces, pues evidentemente eso genera una presión inflacionaria en la economía y además impide que el Banco de la República pueda tomar decisiones de disminuir tasa de interés. Esa es la realidad. Y ahí el único responsable es el propio gobierno. La solución es la que ha propuesto el ministro designado Miguel Gómez Martínez: hacer un esfuerzo de austeridad, de disminución de gasto público, porque de lo contrario el país se vuelve insostenible desde el punto de vista fiscal y de deuda pública.
5: ¿Sabe, vicepresidente, que cuando usted escucha los nombres de Viviana Taboada, Mauricio Villamizar, Olga Lucía Costa, Laura Carla Moisé y César Augusto Giraldo, esos son los codirectores? El presidente puede cambiar un par de codirectores. ¿Tienen en mente remozar un poquito la Junta Directiva del Banco de la República para ver si se enfoca más en lograr meter la inflación en sus proyecciones?
6: Lo primero que tenemos en mente es respetar la autonomía de la banca central, cosa que este gobierno no ha hecho. Es entender que hay un principio constitucional sustantivo y es respetar la autonomía de la banca central, porque eso le ha dado al país una garantía para haber superado escenarios de
5: hiperinflación. O sea que no van a cambiar ningún codirector.
6: Otros países. No. Me refiero a respetar la autonomía de la banca central, que es respetar las decisiones de la Junta Directiva de la Banca Central. Y lo segundo, pues naturalmente se tomarán las decisiones, en la medida en que se presenten, de hacer los cambios que el país necesite para garantizar ese rigor técnico, esa capacidad técnica que históricamente ha tenido el banco y de cumplimiento de lo que el banco tiene como propósito constitucional, que es preservar el poder adquisitivo de la moneda.
4: Señor vicepresidente,
0: Santiago Ángel,
4: ustedes han tenido conversaciones con las fuerzas militares, con la fuerza pública sobre la transición.
6: Nosotros lo que hemos dicho y el llamado que estamos haciendo es un llamado a lo que llamamos resistencia constitucional. Y la resistencia constitucional es entender al final de cuentas que aquí lo que tenemos que cuidar todos, todas las instituciones, los medios de comunicación, la fuerza pública, los gremios de la producción, los ciudadanos, incluida también la comunidad internacional, es contribuir a que en Colombia se respete la Constitución y la ley. Cuando un presidente como Petro sale a decir, a desconocer al pueblo soberano, rompe con el Estado de Derecho, incluso incurre en un escenario cuasi de golpe de Estado, donde entre otras además públicamente señala que el presidente electo es Iván Cepeda. Totalmente absurdo. Eso no tiene presentación de ninguna especie y el llamado es a la resistencia constitucional y a que todos los actores entiendan que la autoridad, claro, es legítima, pero es legítima cuando se hace en el marco de la Constitución y de la ley.
0: Aquí está la voz del vicepresidente electo José Manuel Restrepo. Sabe, doctor Restrepo, que hablábamos hace unos minutos antes de conversar con usted, después de haber oído a Elsa Noguera y a Mauricio Gómez Amín esta mañana, que produce alegría de nuevo sentir ilusión sobre lo que viene y ver unos ministros vigorosos, con capacidad de hacer cosas, volviendo a levantar la mirada frente a este país muy poderoso. Y entonces uno dice, eso que era como un concepto abstracto y de la campaña, puede ser verdad, que es la patria milagro.
6: Y vamos a hacerlo realidad, Juan, porque yo creo que la esperanza es gigantesca y la gente está esperanzada, porque está dándose cuenta de que aquí estamos retornando al rigor técnico, retornando a un país serio, retornando a un país íntegro, retornando a un país que efectivamente le dé soluciones a los problemas de la gente, que no se quede en el bla, bla, bla, en la charlatanería, sino en capacidad de ejecución, y que nos enamore un país hacia el futuro, que demuestre que Colombia tiene mucho para aportarle. Aquí estamos trabajando no para un sector político, ni necesariamente para los que votaron por nosotros, para los 50 millones de colombianos, y a todos ellos le tenemos un deber de servicio, y eso es lo que haremos con todo el máximo denodado esfuerzo.
0: Muchas gracias, doctor Restrepo, por
6: estar con nosotros. Muchas gracias, doctor Juan. Gracias.
0: 7:51. Yo les quiero decir, esta mañana me levanté entusado por lo que nos ha pasado con la selección y oigo estas tres entrevistas y recupero la ilusión en nuestro país.
3: ¿Qué podemos?
0: Y recupero el entusiasmo y recupero la certeza de que somos capaces de salir adelante.
3: Que podemos reordenar el país, que podemos recuperar en la gobernabilidad, la confianza, la seguridad. Sí, sin duda, ese es como el sentimiento que da Juan las primeras horas de la designación de estos ministros. Habrá que dar un margen de tiempo, un compás de espera, porque la tarea que les viene es muy dura, y esto, más allá de los discursos, pues tendrá que concretarse en resultados, y tendrá que hacerlo muy pronto el gobierno electo.
0: Y el país tiene que entender que la situación, como usted lo dice, se recibe en rines.
3: En rines, sí.
7: Un mensaje importante. Francisco. Un mensaje importante sobre esto, Juan, y es el cambio de tono dentro de los ministros y de los funcionarios que llegan. Están hablando de respeto a la Constitución, de respeto a la institucionalidad, de respeto a la autonomía del Banco Central. El ministro Mauricio Gómez habla de relación con las entidades territoriales, con los alcaldes, con las gobernaciones para adelantar proyectos, y esto sí cambia el panorama totalmente frente a lo que veníamos. Veníamos de un ámbito de desconfianza entre el órgano central y las entidades territoriales, entre un ataque a la institucionalidad permanente. Luego vamos a empezar a cambiar, y evidentemente, como dice William, hay que dar un tiempo de espera, y un tiempo de espera por muchas razones, porque básicamente, como decía el vicepresidente hace un momento, no se sabe qué van a entregar. Es decir, ni siquiera tienen claridad en planeación nacional, que creo que ni siquiera existe planeación nacional. No existe además órgano de gerencia pública, no hay gerencia pública en Colombia, y van a tener que reconstruir una historia y una memoria institucional que yo creo que se ha perdido en los últimos 4 años. Luego, esa tarea es importante. Me gusta también la idea de que haya espejo retrovisor. Hay que hacer espejo retrovisor, sobre todo a nivel judicial. Es necesario que se interpongan las denuncias penales respectivas, que se aclare lo que se encuentre, para que el país sepa exactamente a quién le corresponde la responsabilidad en lo que se encuentre.
0: Francisco, aprovecho que lo tengo aquí al bate. Hay honda preocupación por una reciente resolución de la ANLA en relación con los cultivos ilícitos. ¿De qué se trata?
7: Pues mire, mientras estábamos en pleno mundial, mientras estamos en plena discusión de empalmes, el ANLA produjo una resolución, la 1798, del 2 de julio, Juan, en donde modificó todas las condiciones del programa de erradicación de cultivos ilícitos mediante aspersión terrestre. ¿Qué quiere decir eso? Amplió las áreas de exclusión de esta erradicación, y esto evidentemente pues va en contravía de y genera una profunda contradicción del gobierno en la lucha contra el narcotráfico. Es decir, mientras el país enfrenta una expansión histórica de cultivos ilícitos, el ANLA decide imponer nuevas restricciones al programa de aspersión terrestre en lugar de fortalecer las herramientas para recuperar el Estado. Ellos dicen que lo hacen en virtud de cumplir una sentencia de la Corte Constitucional, Juan, una tutela. Y evidentemente con eso dicen que hay que delimitar todas las rondas hídricas y fijar nuevas reglas de protección de cuerpos de agua, pero evidentemente hay que ponerle mucha atención, porque nadie discute que las autoridades deban acatar las decisiones sobre de la Corte Constitucional, pero es que se tiene que hacer un debate muy serio, sobre todo a un mes de entregar el poder Gustavo Petro, de que se impongan restricciones hoy a esos programas de erradicación en el marco de la lucha contra el narcotráfico y de la expansión que generó la paz total, no solamente desde el punto de vista de impunidad, sino desde el punto de vista de crecimiento del narcotráfico en Colombia.
0: 7:55, Santiago Ángel, oigo rumores sobre ruidos al interior de la fiscalía. ¿Qué puede estar pasando?
4: Pues Juan, ayer hubo una resolución que sacaba del caso de Nicolás Petro a la fiscal Lucy Laborde, no solamente del caso, sino de la fiscalía. Y se tomaron otras decisiones de movimientos de fiscales que tienen casos importantes. Recuerde que en estos últimos meses ha habido una cantidad de decisiones determinantes en lo judicial, como la de llamar al expresidente Álvaro Uribe a indagatoria el próximo 24 de julio por el caso del Aro y la Granja, y también lo que tiene que ver con el hijo del presidente de la República. Lucy Laborde ha sido una fiscal que lo ha enfrentado, que ha enfrentado al abogado del hijo del presidente, que ha querido llevarlo a juicio y llevarlo a la cárcel por la financiación de la campaña y por su enriquecimiento en la campaña, sin que hasta ahora se haya podido explicar la fuente real de esos recursos. Pero ayer hablé con la fiscal Laborde, Juan, y me dice que ella está en este momento en retén pensional, que no la pueden sacar. Dice que elevó unas acciones para que se pueda quedar con el caso y que por ahora va a seguir trabajando. Sin embargo, es una decisión de la fiscal Luz Adriana Camargo.
8: 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Juan Lozano está en la FM.
0: Parado, nos advierten sobre un colapso en la avenida Caracas con 6 estaciones de Transmilenio cerradas en la mañana de hoy en Bogotá.
9: Sí, señor Juan, problemas en la movilidad en el norte y centro de la capital debido a bloqueos de manifestantes registrados aquí en este punto, avenida Caracas con calle 60. El sistema masivo de transporte Transmilenio informó que por este motivo se cerró temporalmente 6 estaciones clave sobre este corredor, como lo son la calle 76, Flores, la calle 57, Marley, calle 45 y temporal calle 34. ¿Quiénes están manifestando? Pues trabajadores del Metro de Bogotá están indicando que no les han pagado sus sueldos y por ese motivo decidieron bloquear por completo el carril de Transmilenio. A esta hora ya llegaron funcionarios de la empresa Metro y también del concesionario encargado y la policía para dialogar con estas personas y tratar de que la movilidad se restablezca, porque los ciudadanos, pues los usuarios de Transmilenio, los más afectados, ¿no?, tengamos en cuenta que aún es hora pico, tengamos en cuenta que este es uno de los corredores más importantes de Transmilenio de Bogotá y pues optaron por bajarse de los buses los usuarios o por bajarse de las estaciones a caminar por la Caracas porque el tránsito aún no retorna a su normalidad. Esperemos ya que en breve se llegue a un diálogo y se pueda entonces nuevamente dar paso en este punto. Recordemos, el bloqueo se presenta exactamente en la avenida Caracas con calle 60.
0: Me toma por sorpresa porque yo pensaba que lo del metro se estaba atendiendo con toda rigurosidad. Vemos avanzando una obra a muy buena velocidad. Sorprende esto que ocurre hoy, que digan los trabajadores que no les están pagando. Seguiremos atentos a este asunto. 7:58, Juli Habib, lanzamiento de YouTube después de 9 años. Esa se ha vuelto casi que una banda de culto.
10: Sí, don Juan, pues hace como 1.5 meses hablamos aquí en la FM de que la banda YouTube estaba grabando en Ciudad de México, en la Plaza Santo Domingo, en medio de todo este movimiento del fútbol. Ellos estuvieron sobre un bus grabando, atrajeron a muchos fanáticos, pero al final le llovió y una familia en Ciudad de México les abrió las puertas de su casa para terminar grabando el video en el balcón de esta casa. Pues sí, están de lanzamiento. Esto se llama Suite of Dreams y es el primer adelanto de lo que será este próximo álbum que, como usted dijo, no lanzaban hace 9 años, donde además Bono sale cantando en español una parte y en varias entrevistas además han dicho que estarán anunciando próximamente gira por Latinoamérica, donde además celebran 50 años de esa banda.

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2: De Transporte designada Elsa Noguera en entrevista con la FM aseguró que el nuevo gobierno buscará recuperar la confianza del sector para reactivar la infraestructura, acelerar proyectos 4G y 5G, revisar la ejecución de las vías terciarias, fortalecer las concesiones, priorizar la inversión privada y atender alertas detectadas durante el proceso de empalme. Se reportan nuevos problemas en la atención de pacientes por las millonarias deudas de las EPS. En Bucaramanga, la clínica San Luis suspenderá los servicios de afiliados de Sanitas. En Buenaventura, el hospital Luis Ablanque de La Plata entró en paro por falta de pago a sus trabajadores. Y en el departamento de Boyacá, el hospital de Miraflores restringió la atención a los usuarios de Cosalud. El Mundial entra hoy en su primera jornada de descanso después de 96 partidos disputados en 27 días consecutivos. No habrá programación este miércoles. La competencia se reanudará mañana con el inicio de los cuartos de final. Donald Trump aseguró ante los países de la OTAN que Estados Unidos seguirá en la Alianza Atlántica. El anuncio busca dar un mensaje de continuidad en medio de las tensiones internacionales y del fortalecimiento de la estrategia de defensa del bloque.
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6: La Gobernación de Caldas avanza en el plan de mejoramiento de la infraestructura deportiva, logrando intervenir escenarios clave en 23 de los 27 municipios del territorio. Andrés Duque Osorio, secretario de Deporte del departamento, manifestó que estas labores buscan optimizar las condiciones físicas para los atletas de alto rendimiento de cara a eventos clave como los Juegos Deportivos Departamentales Caldas 2026.
7: Llevamos ya casi aproximadamente 43 mil millones de pesos. Eso tiene que ver con mejoramientos de infraestructura deportiva, pista de patinaje, canchas sintéticas en sustitución de césped sintético. Lo más importante es que tenemos escenarios nuevos, por ejemplo el estadio de fútbol en La Dorada, una inversión cercana a los 12 mil millones de pesos, pero en un complejo deportivo en Cantadeliza, en el municipio de Neira, con una inversión cercana a los 7 mil millones de pesos, es decir que tenemos todo tipo de obras.
6: Asimismo, se busca beneficiar con esas adecuaciones a la comunidad en general, en aras de fomentar zonas de sano esparcimiento.
7: No podemos pensar en que nuestros niños, nuestros jóvenes salgan de tantos peligros que hoy tienen en las calles, que no son ajenos a nuestros municipios, si no tenemos en qué ocuparlos en su tiempo libre. Y yo creo que cuando nosotros propusimos el mejoramiento de infraestructura, lo pensamos para todos, lo pensamos incluso para todas aquellas comunidades que carecían de este tipo de espacios, pensando en la utilización del tiempo libre, pero también la actividad física, y pueden lograr el alto rendimiento.
6: De esta manera, la Gobernación de Caldas continúa apostándole al deporte como herramienta de transformación social, generando oportunidades y bienestar para todos los caldenses.
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2: Seguimos en este recorrido con los nuevos ministros que a partir del 7 de agosto llevarán las riendas de nuestro país. Y hemos dicho sin ningún tipo de propósito de ocultar un sentimiento. Estamos felices porque se vuelve a respirar ilusión. Colombia vuelve a mirar hacia adelante. Nos habíamos levantado con tusa futbolera, pero cuando uno oye lo que quieren hacer en vivienda, en industria, en comercio, en turismo, hablamos con el vicepresidente, uno dice, este país va a salir adelante. Me da gusto saludar a esta hora al nuevo ministro, al ministro designado de la Justicia y el Derecho, el doctor Iván Cancino. Ministro, felicitaciones.
3: Gracias, Juan. Un cordial saludo para usted, para la mesa de trabajo, para la audiencia. Sí, es una gran responsabilidad, pero la asumimos con el pleno de compromiso de trabajar única y exclusivamente para Colombia y toda su población.
2: ¿Cuál es su principal reto, su principal tarea, su principal compromiso frente a este ministerio?
3: Juan, no puedo resumirlo en uno solo. La cartera de justicia tiene, digamos, unas unidades o establecimientos y entidades que, si bien tienen plena autonomía, pues están bajo el amparo del ministerio. Entonces, para cada una de ellas, obviamente con quienes lleguen a dirigirlas en una relación coordinada, habrá un reto. Por ejemplo, en la superintendencia de notariado, el tema del registro, más claro, más económico, más asequible, específicamente en las regiones y en lo rural. En la Agencia de Defensa Jurídica del Estado, tratar de disminuir a cero el pago de pleitos perdidos por la nación, pero asimismo darle dientes reales a la acción de repetición para que aquellos funcionarios que por comportamientos dolosos o culposos causen detrimento al erario, pues tengan que responder con su patrimonio también, y aunque los casos son muy pocos, pues esa acción no ha funcionado muy bien. Desde el INPEC, pues tratar de disminuir el hacinamiento carcelario, prestar obviamente el apoyo para que las prisiones y las personas privadas de la libertad sean productivas, dar el hacinamiento carcelario en los centros de detención transitoria, pero también mano muy fuerte y contundente con quienes reincidan o delincan, específicamente las extorsiones desde la cárcel. Con la USPEC, mucho control a las alertas que vienen de tipo atrás, los contratos de alimentación, salud, brazalete y obviamente infraestructura, la instrucción del señor presidente de construir las 10 cárceles con el menor costo posible para el erario y a la rapidez, no para volver esto un sistema de violación de derechos humanos, sino precisamente para combatir el hacinamiento, combatir la reincidencia.

0: ¿qué idea tiene usted de dónde van a estar esas cárceles? ¿Quiénes van a ir a esas cárceles? ¿Cómo se van a financiar realmente?
1: Santiago, muchas gracias. Mire, esos son temas que ya están dentro de la planeación y la política. Este gobierno lleva más de seis el empalme, sino ya proponiendo o tratando de generar propuestas. Esos temas, por ahora no estoy autorizado a compartirlos, por ejemplo, localización por temas de seguridad nacional. Lo que sí le puedo decir es que el presupuesto se está buscando o con alianzas público-privadas o algo similar para que no se tenga que generar ninguna carga fiscal al Estado. Y eso yo creo que va a tener un anuncio también muy rápido el señor presidente directamente o a través mío en el ministerio de cómo va a ser, porque ha sido uno de sus puntos obviamente de gobierno. Todo eso está planeado, pero por algunas razones no estoy autorizado a divulgarlo. Lo que sí le quiero decir es que no van a ser cárceles que violen derechos humanos, van a ser cárceles construidas con todos los sistemas modernos, con programas de resocialización, sistemas productivos, pero también con toda la contundencia para evitar que se siga delinquiendo desde las cárceles, que eso es uno de los fenómenos que tenemos que combatir de inmediato desde el primer día en que tome posesión este gobierno.
2: Ministro, otro tema grueso que va a tener que asumir su cartera, y lo ha anunciado ya el propio presidente electo Abelardo de la Espriella, es lo que va a pasar con la paz total. Ha dicho el presidente, esto se acaba el 7 de agosto y las bandas tienen solo un camino y es someterse a la justicia. ¿Qué líneas claras hay sobre ese sometimiento? ¿Qué condiciones va a poner el gobierno para que se sometan esas bandas, ministro?
1: Bueno, un saludo especial. También entenderá que todavía hay un gobierno en ejercicio y que yo tengo que ser pues respetuoso en ciertos apuntes que se va a dar, sobre todo para evitar que de una u otra manera corrijan o presenten algún impedimento al cambio absoluto que se va a tener en esa política. El señor presidente ha sido categórico en dar instrucciones que yo comparto, por supuesto. Hay que plantear políticas de sometimiento a la justicia, abrir el diálogo, escucharlos, pero no es para mesas de negociación con impunidad o con grandes beneficios. Hay una política de sometimiento, que sobre esa política puede haber algunos cambios, pero todo el tema de paz total, como lo configuró este gobierno, pues no es aceptable en nuestro programa de gobierno ni en los postulados y anuncios del señor presidente de la República. Así que tenemos claro que el mandato constitucional es encontrar la paz, pero no entregar al país como se hizo en estos 4 años. Así que obviamente que se va a reconfigurar todo sí, ese sistema, pero de manera inmediata.
3: Claro, pero ministro, mire, de todas maneras el presidente electo dijo que les daba un mes para que se sometieran, que aquí no va a haber política de paz total ni nada por el estilo, y que se sometan bajo qué, digamos, qué normas judiciales, es decir, la invitación a esos grupos armados ilegales, a esos grupos delincuenciales, es simplemente a entregarse y a someterse al Código Penal.
1: No, si nosotros también tenemos muy claro, específicamente yo lo tengo claro, que se necesita un marco jurídico que nosotros ya estamos muy avanzados, que la primera semana, si no le digo, pues el primer día de este gobierno, claro, en el ejercicio lo vamos a presentar. No es improvisado, lo tenemos planeado y listo para proponerlo al Congreso.
3: Como lo tienen adelantado, adelántenos algo, ministro, de, digamos, qué ofrecen, es decir, qué tipo de penas, qué penas alternativas, qué está ofreciendo este gobierno para incentivar ese sometimiento.
1: Darcy, eso tampoco tengo la autorización para revelarlo. Lo que sí le puedo decir es que está muy avanzado, lo hemos venido construyendo, pero obviamente también tenemos que socializarlo con la fiscalía, escuchar las ideas de las altas cortes, pero es un programa muy serio que sigue las directrices del presidente de la República. Pero créalo que aquí no se va a improvisar nada, ese tema está ya muy, muy avanzado, y

0: y será parte de ese paquete de reformas o de leyes urgentes que se tiene que hacer, y algunos decretos que saldrán también de presidencia y otros del ministerio que permitan ir allá para que tampoco el país quede pues en una penumbra o en un umbral de inseguridad y que lo que genere sea reacciones negativas. No estamos listos con ese marco jurídico para presentarlo.
1: Ministro designado, usted es abogado penalista, no ha tenido mucha experiencia en el servicio público. ¿Qué tiene eso de bueno y de no tan bueno?
0: ¿Qué veo yo que tiene de maravilloso? Tiene de maravilloso que con todo el sistema judicial, la gente me identifica como abogado penalista, pero he sido decano, profesor, conjuez, de tal manera que miembro de institutos colombianos de derecho, no solo de derecho penal. Entonces conozco muy bien el panorama de lo que la justicia necesita. He podido viajar por mi profesión y por la academia a los 32 departamentos y yo creo que a más del 60 o 65% de los municipios. De tal manera que yo puedo dedicarme a mirar esos temas y rodearme de un equipo muy sólido que me ayude también desde el campo justicia y interrelación con el Departamento de Planeación, con el Ministerio de Hacienda, con el de Defensa, a lograr recursos. Usted sabe que las reformas pueden ser muy bonitas, pero nosotros tenemos que hacer reformas ya proponiendo también de dónde vamos a sacar plata, porque yo puedo proponer, consensuar reformas muy lindas, pero si no hay dinero, pues realmente no van a ser efectivas. Obviamente que tengo también la tranquilidad de estar armando un equipo que va a fortalecer precisamente toda esa parte operativa, administrativa, que es supremamente necesaria. Ese equipo se está armando con lupa para precisamente poder hacer que las reformas tengan también la solución para el presidente de la República y el país de tener la viabilidad y los recursos en tema tributario, permisos, licencias, todo lo que es operativo lo estamos planeando ya para que sea lo menos problemático y que después no digamos que hicimos una reforma que no se pudo aplicar porque había otras talanqueras o límites, por ejemplo, como los económicos o los tributarios.
2: Ministro, sobre la política de drogas, que es otra de las grandes conversaciones, 264 mil cultivos ilícitos, según Naciones Unidas, en 2024, ¿qué van a llegar a cambiar de manera puntual para afectar la política de drogas?
0: Santiago, también lo hemos hablado, obviamente por la dificultad del empalme y tener ideas tan diferentes, tampoco estoy autorizado para manifestarlo, pero también le digo, estamos marco jurídico para los cambios necesarios, estamos ya muy claros con el consejo que yo presido frente al tema de drogas, hemos hablado con otras carteras designadas, con otras autoridades designadas, para que tampoco haya ningún problema frente a la aplicación. Nosotros en el ministerio, por ejemplo, manejamos el tema de licencias, por ejemplo, para ciertos productos o los certificados de carencias de antecedentes donde hay ciertas alarmas, también lo tengo claro, también lo tengo en la cabeza y también tenemos ya un grupo de especialistas trabajando en esa política de drogas.
3: 8:20 a.m. Le agradecemos mucho al ministro designado de Justicia y del Derecho, Iván Cancino, y como él lo dice, se le reconoce por propios y extraños su dominio de todo lo que ocurre en el sector justicia, que él va transitado desde todos los ángulos. Yo, como ciudadano, señor ministro, solo le quiero decir que creo que hay un tema que es ese en el que ha venido insistiendo el alcalde Galán, que le aliviaría mucho la vida a millones de colombianos para enfrentar la delincuencia callejera, la reincidencia, el hurto, eso que pasa en Colombia, que hay tanta gente que ni siquiera capturan porque no cabe ya en las URIs, porque no cabe en las cárceles, y que cuando los capturan los sueltan, y que no tiene un régimen especial sancionatorio para los reincidentes. Toda esa trama legal que al final hace que el Estado sea muy ineficiente en la lucha contra la criminalidad. Usted ahí, que lo ha estudiado muy bien, que lo conoce muy bien, tendrá sin duda un reto formidable. Gracias, ministro, por estar con nosotros.
0: Juan, muchas gracias y a toda la mesa de trabajo y la audiencia, un saludo especial.
3: 8:21. Si el ministro logra avanzar en eso, bastaría con eso. La política carcelaria, la política para poder Francisco Barbosa capturar y sancionar a esa criminalidad que todos los días le amarga la vida a los colombianos, pues eso sería muy importante.
4: Yo creo que el gran reto, Juan, tiene que ver con el sistema carcelario, es decir, cómo va a ser ese sistema de concesión de cárceles que están planteando, el mecanismo muy rápido, además, para efecto de tomar una decisión frente al INPEC. Ustedes saben que se requiere también un camino de reestructuración de esas entidades, seguramente lo dije ayer, será solicitándole facultades extraordinarias al Congreso de la República a la luz o una ley de facultades extraordinarias a la luz del artículo 150 y también, Juan, pues un diálogo permanente con las Cortes. Yo creo que ahí cambia el tono frente al gobierno anterior, es decir, aquí tiene que haber un diálogo permanente con las Cortes. Muy importante el reconocimiento que también tiene el doctor Cancino frente a las Cortes en su calidad de conjuez, en su calidad de abogado, pero creo que hay un reto administrativo muy grande que él tiene que saber y rodearse muy bien, porque lo que debe haber en el Ministerio de Justicia en este momento es complejo. Lo decíamos hace un momento con el tema de erradicación forzada de la decisión de LANLA, Juan. Hay decisiones en el Consejo Nacional de Estupefacientes que hay que mirar con lupa. Allí hubo manos oscuras seguramente en una expedición de resoluciones que fueron discutidas y fueron denunciadas incluso por la Fiscalía General en su momento en torno a la erradicación y en torno a ciertos beneficios que se le dieron a organizaciones. Tiene que haber un trabajo muy serio en el Consejo Nacional de Estupefacientes y eso es una tarea que le compete al ministro de Justicia.
3: 8:23.
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3: 24. Ay, Patricia Pardo.
1: Señor.
3: ¿Usted también amaneció con tusa?
1: Yo amanecí con tusa, por supuesto, es la tusa deportiva, pero le hago una confesión, y es que esa tusa se supera rápido, sí. Sobre todo cuando usted es hincha de Millonarios, porque son tusas frecuentes las que vivimos los hinchas de Millonarios de este nivel, así que eso, uno pasa la página.
3: Veo un vecino suyo que se sintió aludido.
4: Cada seis meses estamos entusados, ¿no? Cada seis meses estamos entusados con ellos.
11: Eso no les pasaría si fueran hinchas del equipo de la casa.
1: Sí, pero entonces sí, estaríamos sufriendo como usted hoy.
3: A mí, se los decía, me ha hecho superar la tusa la ilusión de todo lo que viene nuevo para Colombia. Eso ha ayudado como bálsamo. Pero muchas reacciones de artistas, de dirigentes políticos ayer, reacciones por doquier después de la triste eliminación en la ronda de penaltis.
1: Sí, señor, en las últimas 12-15 horas pues se han manifestado entre políticos y artistas. Por ejemplo, Shakira. Shakira dijo en su cuenta de Instagram: "Mi selección ha jugado este mundial con una entrega que nos enorgullece a todos. Lo hemos dado todo y está claro que Dios no se mete en el fútbol, porque si no habríamos pasado a cuartos, dijo la cantante barranquillera, y hizo alusión, yo creo que todos nos quedamos Juan, con una imagen en nuestra mente y fueron las lágrimas de Lucho Díaz.
3: Sí, las comentábamos más temprano. Darcy. Absolutamente conmovedoras.
1: Hizo alusión también Shakira a las lágrimas de Lucho Díaz. Dijo, esas lágrimas de nuestro Lucho son las lágrimas de cada uno de nosotros, los colombianos. Creo que ahí nos identificamos mucho. El presidente electo, Abelardo de la Espriella, también hizo referencia a la salida de Colombia al Mundial y dijo, la dieron toda, muchachos. Gracias por llenar de alegría y

0: esperanza a nuestro pueblo. Hay más futuro que pasado. Que viva la selección y que viva Colombia. El presidente Gustavo Petro también hizo lo propio en su cuenta de ex. Dijo, me hubiera gustado que la final fuera Estados Unidos y Colombia. Hubiera sido muy interesante. Lástima, pero felicito a los jugadores colombianos. Se esmeraron y jugaron con el corazón. Y por último, J Balvin se sumó también a estas reacciones. El amor por esta camiseta no se mide por una victoria o una derrota.
1: Pero
0: gracias, muchachos, por dejar el alma.
1: No sé, no quiero ser impertinente, pero me parece que hay mucho buenismo ahí, Juan. Yo sí creo que jugamos mal, que no fueron buenos partidos, que nos hizo falta tener al delantero que hiciera los goles, que nunca apareció en el Mundial y que hay muchas cosas que corregir. No sé, pero yo no estoy de acuerdo con quienes dicen que fue un gran Mundial y que esperanza y para adelante. Claro, hay que tener pues esperanza para el 2030, pero realmente hay que hacer también la introspección de que fue un mal Mundial, fue una selección que no estuvo a la altura.
2: Desagradecido, Santiago, no, hombre, mire todas las salidas.
1: Desagradecido.
2: Mire que quedaron por el camino Alemania.
1: Qué alegrías, siempre hicimos lo que Alemania, siempre hacemos, lo mismo de siempre.
2: Portugal, es decir, muchos grandes quedaron
1: por fuera. Pero grandes que hoy no son grandes.
2: Pero a ver, ¿cómo va a ser grande Alemania, Brasil, Portugal?
3: No ni siquiera clasificar al Mundial del 22. Nosotros veníamos de una situación muy complicada desde el punto de vista de la ruptura de la unión de ese equipo. Claro, faltó, yo creo que delanteros, faltó que la metieran, pero hubo una cohesión, se le ganó a Uzbekistán, se le hizo un gran partido a Portugal, se le ganó a Ghana, se ganó a Congo. Ayer no perdieron 5-0, ayer hubo un partido contra un equipo que no fue malo. Suiza no es un equipo malo. Es que yo creo que aquí también cada momento que pasa, cada derrota o cada victoria, pues tiene una lectura, pero igual Suiza.
1: Sí, pero hay que ganar
3: contra
1: algo.
3: Argentina y vamos a ver
1: qué va a pasar. Hay que ganar algo. No, les voy a decir una cosa. Uno no puede ir a un mundial y no tener delanteros. Es que el goleador de la selección fue Daniel Muñoz. Es decir, yo no sé mucho de fútbol, pero me vi todos los partidos juiciosamente, escuché a los analistas que sí saben y me parece que no teníamos delanteros. Imagínense,
4: se nos lesionó
1: Mundial,
4: Córdoba, ¿no?
1: Se nos lesionó Córdoba y Juan Campasi.
4: Eso fue algo de mala suerte y
1: Suárez
4: y Lucho Díaz llegó cansado, pero
2: yo creo que es muy fácil caerle a quien ha perdido. Caerle al caído es muy fácil. Me parece que Colombia. Claro, todos queremos que llegara a cuartos, queríamos que llegara a una semifinal, seguramente, y por qué no a la final. Pero es que el fútbol es así, reitero, Brasil, pero Alemania, mire, Portugal por fuera.
5: Hay una cosa que yo vi en todos los partidos y es, a mí sí me parecía que había defensa, recuperación de pelota, llegadas al arco, pero me parece que no los meten. O sea, tenemos un serio problema a la hora de ser, digamos, certeros. En cambio, Argentina, viendo otros, Argentina tiene una oportunidad y lo mete. Es decir, uno ve los partidos de Colombia no fueron de muchos goles, fue de mucho juego, y a mí sí me parece que fue un buen equipo. A mí sí me parece que llegó muchas veces al arco, a mí sí me parece que defendió bien, a mí me parece
3: que
5: comparado con otras oportunidades donde éramos
3: más breve,
5: donde nos daban pelas, no. No, es que déjenme hacer mi análisis, déjenme participar, déjenme exorcizar.
4: Adelante, Dante, adelante.
5: Respire. He estado calladita todo el mundial.
4: Respire profundo.
5: No he dicho nada.
4: Respire profundo y sigas.
1: A ver, desgrabo ese paper.
5: No, pues eso, o sea, sí tenemos, es como en el básquetbol, si usted no encesta, pues tampoco. Mejor dicho, ahí tenemos un serio problema a la hora de definir en el arco.
0: Oiga, y desde el punto de vista humano, qué frustración la de Lucho Díaz, ¿no? Yo siento que él no se encontró.
5: No, y la de Davinson, que se tiró ese penal.
0: No, pero Davinson Sánchez hizo un gran...
1: Es que Lucho lo había ganado todo,
3: Era su mundial, digamos.
4: Y llegó fatigado. Ahora, pero Juan, lo vimos fatigado. Me decía Pacho, nuestro productor Cristian Torres, que es una biblia en fútbol, que nosotros, ávidos de delanteros, y los dejamos ir, teníamos a Quiñones, colombiano, el 9 de México, que metió 5 goles en 5 partidos y jugó con México. Se nos fue.
2: También eliminado México, ¿no?
4: También eliminado México.
3: Óigame, don Juan, pero es que nosotros, ¿por qué queremos ser más? Es decir, hemos ganado una Copa América, hemos ganado 2 Copas Libertadores, hablamos de identidad, somos unos grandes exportadores de muchachos que tienen que hacer su carrera por fuera.
6: convocar a la selección Colombia es casi una torre de Babel, uno que juega en Rusia, otro que juega en Francia, otro que juega en Argentina, otro que juega en Brasil. Somos, nuestro fútbol está enfocado a vender, pero uno dice, de los que habían ahí, ¿cuáles juegan en clubes colombianos? ¿Cuáles son los proyectos de los clubes colombianos?
5: Lo que dijo Falcao.
6: Es decir, estamos...
5: Es lo más sabio que he escuchado, lo que dijo Falcao.
6: Y lo digo yo y no es sabio, entonces.
5: Digo que necesitamos unas ligas de jóvenes.
4: ¿Qué dijeron los sabios Falcao y Quijano?
5: El problema es que no tenemos tercera, cuarta división. Claro. Entonces, están llegando ya a jugadores muy jóvenes que la única oportunidad que tienen es llegar a los veintipico a la selección Colombia sin haber hecho esos pasos anteriores.
6: Richard Ríos nunca jugó en Colombia.
5: No tenemos semilleros.
6: Pero Richard Ríos era jugador de futbito. Y pero, va para Brasil y el tipo no conoce un estadio colombiano.
3: Pero esto no es una realidad colombiana, esto es una realidad argentina, esto es una realidad brasilera, esto es, en Latinoamérica.
6: Países subdesarrollados.
3: Se han convertido en países exportadores de jugadores, es cierto, porque además esto es un negocio de global, además de unas dimensiones.
2: Y que donde hay que pagarle lo que
3: donde hay que pagar mucho, pero lo que quiero decir es lo siguiente, Juan. Nadie contaba con que la defensa colombiana jugara como jugó este Mundial. Nadie contara con que apareciera Gustavo Puerta. Gustavo Puerta es una
2: gran
3: revelación en el Mundial. Es decir, yo lo que, y nadie contaba que un equipo terminara cohesionado. Normalmente terminaban rotos después de estos mundiales. Ocurrió en el 2018.
2: Bueno, ¿qué tal la selección en la que estuvieron el pibe?
3: Y otra cosa, jugaron 48 equipos. Colombia ganó sus partidos y obviamente alguien diría, bueno, no llegó a cuartos de final, sí, pero es que en el Mundial del 2014 jugaron 24.
2: Hacer leña del árbol caído es muy fácil. Yo creo que sí hay que revisar eso.
0: En Francia existe un instituto que es como el Harvard, lo llaman así, el Harvard del fútbol. Lo comentábamos hace un par de días con Francisco Barbosa y queda, es como el, queda en Clairefontaine. Y allí van los jóvenes desde chiquiticos. De ahí nació Mbappé. Y el mismo gobierno les da la educación, les da la formación y los patrocina. O sea, nosotros aquí en Colombia no tenemos eso. O sea, aquí simplemente existen las canteras o existen seguramente aquí en el sur, en el Olaya, juegan algunos y van los cazatalentos.
5: Los deportivos,
0: pero
5: no
0: realmente
5: más
0: no tenemos nada de formación.
5: Todo lo del Salitre en Bogotá, caído, vuelto nada. Yo que he ido a esos escenarios, o sea, muy mal. O sea,
3: Buenaventura, Quibdó, Juan, Tumaco, en vez de ser lo que hacen es, en vez de hacer grandes inversiones deportivas, se convierten los muchachos en miembros de las disidencias de esas organizaciones criminales, muchos de ellos. Creo que ahí hay un tema de reflexión, porque normalmente todas estas personas que vemos, Davinson Sánchez,
6: Jefferson Barbosa, yo vuelvo al tema del centralismo. El fútbol colombiano es del valle geográfico del río Cauca. No mire sino la selección Colombia. Uno que otro paisa, pero son del valle geográfico del río Cauca y me refiero a la parte pacífica. Y es las regiones más pobres y con menos instalaciones deportivas.
4: 8:34. Nuestra selección nos dejó momentos inolvidables. Claro que nos alcanzamos a ilusionar y claro que les tenemos que decir gracias por esos momentos y gracias por su lucha. Pero también tenemos que mirar qué pasó, porque algún día va a llegar. Cada 4 años tenemos una oportunidad. Yo hago parte
5: del
4: combo
5: de optimista.
3: Pero eso es bueno, pero es bueno para que todos sientan lo que nosotros sentimos con Millonarios cada 6 meses.
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9: De los trabajadores del Metra mantienen bloqueada la troncal de Transmilenio sobre la avenida Caracas en Bogotá. Los articulados fueron desviados por la carrera 30, donde también hay fuertes congestiones, al igual que en la avenida 26. Cientos de usuarios han tenido que bajarse de los buses y caminar para llegar a sus destinos. La falta de agua potable desata nuevas protestas en el departamento de Bolívar, en San Juan de Nepomuceno. Del occidente de esa región, pues habitantes bloquearon la troncal para exigir soluciones al desabastecimiento, mientras en San Jacinto ya completan cerca de 10 días de manifestaciones por la misma situación. El ministro de Comercio designado Mauricio Gómez Amín habló en la FM sobre las primeras apuestas del nuevo gobierno para reactivar la economía. Entre las prioridades están fortalecer las exportaciones, impulsar el turismo, atraer la inversión y desarrollar un nuevo proyecto turístico para la ciudad de Barranquilla. La ONU lanzó un llamado urgente para recaudar 296 millones de dólares y atender la emergencia provocada por los sismos en Venezuela. Los recursos buscan financiar la asistencia humanitaria para las comunidades más afectadas.
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2: Se siguen haciendo nombramientos en el exterior por parte del gobierno que termina, doña Darcy Quinn.
3: Sí, se necesita urgente que se designe a una canciller, un canciller o una canciller, como lo hemos dicho, porque se necesita una voz que le hable también a la señora canciller Rosa Villavicencio, que sigue nombrando a diestra y siniestra. Supongo que ella está obedeciendo órdenes y que no es un tema de ella simplemente. Por ejemplo, me dicen que han pedido el beneplácito para Raúl Moreno, director del DAPRE, actual jefe de gabinete, como embajador en Alemania. Por supuesto, el gobierno que llega va a nombrar a alguien de ellos, ¿no? Por supuesto es lo que va a pasar. Es decir, cualquier nombramiento que estén haciendo a última hora se va a echar para atrás. No hay la menor posibilidad, salvo que sean de carrera, que lo dejen en uno de esos cargos y en una de esas embajadas tan importantes. Pero ¿qué pasa? Entonces usted le paga el trasteo, ¿cierto? La relocación a la persona. La persona se va y allá le dicen no. Ya no va usted más, aquí nombramos a otra persona. Hay 2 meses para que usted le da al gobierno la ley, le da 2 meses para que usted vuelva otra vez a su país y otra vez le paguen el trasteo y todos los gastos, etcétera. ¿Y cuánto nos vale todo eso? ¿Cuánto nos vale todo eso, don Juan?
2: ¿Sabe que en el pasado, Darcy, aún con gobiernos que tenían opiniones distintas, por elegancia y cortesía recíproca, lo que se hacía era que el gobierno saliente le decía al entrante, sí, oiga, este es un funcionario muy importante, sí, que por razones de seguridad, sí, aquí puede quedar expuesto.
3: Exacto.
2: ¿Será que usted está de acuerdo en que se le designe embajador en tal sitio? Pero no una cosa unilateral. Ahora, el problema también es de la relación,
3: no hay comunicación.
2: De la relación con Alemania, porque puede llegar el nuevo gobierno y el embajador todavía con el trasteo sin desempacar y sale un decreto nombrando otro.
3: Y los beneplácitos, eso pues con los gobiernos internacionales
2: eso
3: es
2: lo deberían,
3: falta de seriedad.
2: Lo deberían revisar, doña
3: Pero
2: Darcy.
3: Están haciendo todo tipo de nombramientos, todo tipo, pidiendo beneplácitos, haciendo todo tipo de movimientos, obviamente para pagar favores, para hacer cosas de última hora. Y es muy complejo, por lo que le digo, eso nos cuesta a nosotros millones de pesos.
2: Bueno, a un mes estamos, un mes de la posesión del nuevo gobierno. A propósito, ¿cómo va la posesión? ¿Qué se sabe?
3: Sabe que esto está en total secretismo por medidas de seguridad. El presidente electo lo único que nos dijo es que él se iba a posesionar en una guarnición militar. Y se empezó a hablar de Rumichaca, se empezó a hablar de El Guaviare. Pero de todas maneras, pues hay muchas voces que están diciendo que se venga lo tradicional, ¿no? A la tradicional posesión de la Plaza de Bolívar. Lo de la Plaza de Bolívar y esos paseos, eso sí está descartado. Eso sí es muy inseguro. Eso sí les parece que es demasiado
2: expuesto. Lo que hacían
3: expuesto
2: antes, que iban a la Casa de las Rodríguez, a la Casa de las Rodríguez, la casa tradicional, sí, en la Candelaria, luego caminaban hasta la Cancillería de San Carlos y de ahí caminaban, eso descartado.
3: Sí, no, es demasiado expuesto, le consideran que hay muchos problemas de seguridad y que el presidente electo es una persona muy amenazada y que no se puede dar ese papayazo, pero sí se están considerando todos los escenarios porque también se está trabajando fuertemente con la posibilidad de que venga Trump directamente, que es bastante ambicioso, diría yo, pero también el secretario Marco Rubio, que tengan una importante delegación y espaldarazo de los Estados Unidos al nuevo presidente. Ahora, eso también se lo están peleando con Perú, ¿no? En Perú también están pidiéndole a la Casa Blanca que por favor les ayude con la presencia de Donald Trump en la posesión de Keiko Fujimori.
2: Los dos apoyados de frente por Donald Trump, ¿no?
3: Exactamente. Entonces también ahí están pidiendo que sería muy importante con el tema de Keiko Fujimori, es el 28 de julio la posesión de ella. Y le están pidiendo, mejor dicho, hay lobby para un lado y lobby para el otro. Y están diciendo, si va a Perú, tiene que venir a Colombia. ¿Cómo así? O sea, si va a Perú a la posición de Keiko, ¿cómo no va a venir a la de...?
2: Entonces, claro. Pues, ahora, eso 8 días después habría que ver. Pero claro que lo han solicitado y sí, seguramente lo están considerando.
3: Todo eso, pero en este momento no hay una certeza. A mí me parece que estamos a un mes, que eso necesita unos montajes, unos desplazamientos, una logística grande, pues si se va a hacer en una guarnición militar como se estaba pensando, y eso pues necesita un montón de gente trabajando en las transmisiones.
2: Y el tema de seguridad es clave.
3: Las transmisiones, sí.
2: Recuerde usted que en la posesión de Álvaro Uribe mandaron unos roquetazos que dieron en la casa de Nariño.
3: Sí, señor.
2: Ese es un tema muy complicado.
3: Que no se nos ha olvidado ese detallito.
2: Muy complicado.
3: En la segunda posesión de Álvaro Uribe, en sexto de mayo.
2: En la...
3: ¿Fue en el cambio con Santos?
2: No. En la primera posesión. En la primera posesión de Uribe.
3: ¿Sí?
2: En el 2002, así es. Bueno, doña Darcy, entonces hay que ver a qué brigada...
3: la base naval de Cartagena también, de pronto.
2: El Atlético Lagarteiro está muy nervioso, porque no les han dicho si tienen que comprar un uniforme
3: militar.
2: ¿Dónde?
3: ¿Necesito vestido de lino o vestido de paño?
2: ¿Cómo van a hacer? ¿Cómo llegan a saludar?
4: ¿Qué lugar?
2: ¿Qué lugar? ¿Dónde se quedan?
4: Si va a ser en Mocoa.
2: ¿Cómo organizan eso? ¿Cómo tienen su vestido Atlético Lagarteiro?
3: Yo de mujer le digo una cosa, esa vaina, me he dicho, eso es bien distinto. Si usted es en una base militar, pues usted no puede llevarse tacones de puntilla, por ejemplo. Se le entierran. No, eso tiene
5: en
3: su logística,
5: pasto, claro.
3: Con nosotras las mujeres también, sobre todo. Ustedes se zampan cualquier vestido, pero las mujeres...
2: Tiene razón.
3: Claro,
2: tiene razón.
3: Entonces sí es en eso, pero sí, pero de pronto
2: porque
3: anote
2: si no les
3: eso.
2: Toca llevar... que es cada vez más frecuente, una bolsita, una talega,
3: con
2: donde
3: los
2: llevan los zapatos elegantes y se ponen los tenis.
5: Sí, eso se usa, se está usando mucho también.
2: Y luego se cambian, sí. Ir de tenis,
5: sí, ¿por qué no?
3: Ah.
2: Bueno.
3: Pero anote eso, base naval de Cartagena.
2: Puede ser, sí.
3: Es más fácil.
2: La puja entre Tolemaida y la base naval de Cartagena la va ganando la base naval de Cartagena.
3: Es que hay presidentes internacionales, delegaciones, usted transportar a todas estas personas, donde depende también de tiempo, donde no hay aeropuertos.
2: Sí, es más fácil Cartagena.
3: Entonces, Cartagena es mucho más fácil.
5: ¿Y ya terminaron la tercera calzada a Melgar, a Tolemaida?
2: No, pues sí, imagínense.
3: Sí, esa sí está.
2: Imagínense reparchando huesos.
5: ¿Qué tal?
2: El Atlético Lagarteiro en esa...
5: ¿En el trancón?
2: No, terrible. Oiga, Darcy, que los pusieron a trabajar en el DAPRE.
3: ¿Cómo le parece? Ha salido una resolución que declara días hábiles sábados y domingos de aquí en adelante, julio 11 y 12, o sea, este sábado y este domingo, julio 18 y 19, el próximo fin de semana, y el 20, julio 25, 26 y primero y 2 de agosto. O sea, los ponen a trabajar después de tantos días que se dieron libres, que por una cosa y la otra, y que festivos y no sé qué tengan. Tienen que trabajar fuertemente en qué, no sé. Pero sí están todos los del departamento administrativo, no tienen de aquí en adelante nada que, o sea, no tienen nada que hacer, tienen que trabajar y trabajar.
6: ¿Pero será trabajar o estarán de pronto mirando el tema de contratos que...?
3: También puede ser.
2: Consolidando
3: informes.
2: Piensa
3: mal y acertar así.
2: Oiga,
3: también puede ser.
2: Darcy, ¿en qué terminó todo el rollo de Beto Coral?
3: A él se le acaba el tiempo para que lo deporten al país por lo siguiente, porque ya se acaban los vuelos de la Fuerza Aérea. Acuérdese que el presidente Gustavo Petro está pagando unas millonadas de vuelos de la Fuerza Aérea, gasolina y todo lo que eso para que traigan deportados a los ciudadanos colombianos. Son unos vuelos que están viniendo más o menos cada 15 días aproximadamente, pero ya quedan como dos vuelitos. Es más, mañana llega uno y no sabemos si viene él está en Luciana, ese vuelo sale de Luciana, pero es una gran diferencia. ¿Por qué? Porque en esos vuelos los colombianos pues llegan normal, libre, con sus corotos de regreso al país, pero en los de ICE, si después le toca deportarse en uno de los de ICE, pues ahí sí, los que traen, ahí sí vienen, se demoran y vienen esposados, como es la... digamos, el proceso dentro de uno de esos aviones. Entonces, pues, dependerá de un juez, pero están tratando de acelerar para que él pueda llegar en uno de esos vuelos que todavía son patrocinados por el gobierno colombiano. Yo me imagino que en la administración de Abelardo de la Espriella, pues no, esa, y en una época de restringir el gasto, no se gastarán la plata en eso.
2: Me tiene ñapas, doña Darcy.
3: Varias. Le había dicho que hay nombres para entidades.
2: Sí.
3: Están sonando. Aerocivil.
2: Dígame.
3: Carlos Cuartas.
2: Ah, muy bueno. Conocedor del tema.
3: Estuvo en la lista de salvación. ¿Por qué? Porque trabajó en el aeropuerto de Cartagena.
7: Porque él es el administrador, hasta hace 6 meses, gerente del aeropuerto, era contratista.
3: De Cartagena,
7: del
3: sí,
7: del aeropuerto OINAC, ¿cómo se llama el aeropuerto de Cartagena? Que sigue
2: pero
7: re mal.
2: Le tocaría declararse impedido frente para, a ese
7: ah,
2: tema.
7: Ah, bueno, esa es la
3: pero
7: solución.
3: La aerocivil,
2: pero tiene la ventaja de que conoce de concesiones, conoce el sector, es un gran tipo.
3: Puede ser, conoce, y la aerocivil necesita una mano urgente. Y eso lo sabemos nosotros muy bien. Otro tema, ayer por fortuna, don Juan, echaron para atrás o pararon por ahora la contratación del contrato marco de 700 millones de dólares en Ecopetrol. ¿Se acuerdan que yo le he hablado de eso?
2: Mucha plata y muchas dudas.
3: Dudas, certezas. El que estaba detrás de eso, como lo revelamos en un audio, es el señor Manuel Grau, el íntimo amigo de Verónica Alcocer. Qué bueno que hayan parado ese contrato de 700 millones de dólares para que lo decida el próximo presidente de Ecopetrol, la próxima administración, pero que eso no quede ahí.
2: Eso era lo que había que hacer. Oiga, ¿y me tiene ñapa periodística?
3: Sí, confirmado, nuestra colega Vicky Dávila vuelve definitivamente al periodismo, será la presidenta de Publicaciones Semana. Ya.
2: La presidenta de Semana, o sea,
3: confirmado.
2: Yesid Lanchero sigue de director.
3: Siendo el director de Semana.
2: ¿Y Vicky?
3: De Publicaciones Semana. Ellos tienen otras publicaciones, ¿no? Jet Set, Fucsia.
2: Esas las tiene nuestra gran Mónica Jaramillo. Nuestra querida Mónica Jaramillo.
3: Pero es que Publicaciones Semana hace foros, hace...
2: O sea, ella va a ser presidente de todo el...
3: De todo el grupo Semana.
2: Y la revista la sigue dirigiendo Yesid Lanchero.
3: Sí, pero con obviamente con la tutela de Vicky. ¿Cuánto se va a meter Vicky en la revista? Pues me imagino que bastante, bro, porque ella no pudo ni en la campaña dejar su espíritu periodístico a un lado. Entonces, la veo ahí muy metida en la revista.
2: O sea que no va a continuar su carrera pública, no va a ningún cargo, no va a seguir...
3: No
2: va a aspirar a ninguna alcaldía ni a ninguna gobernación, no va a estar activa en política, va a estar en Publicaciones
3: Semana.
2: No,
3: creo que su aventura en la política ha terminado.
2: Todos los éxitos para Vicky Dávila en el retorno a Publicaciones Semana. 8:53.
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2: Nos estamos preparando, profesor Quijano, para un puente nuevo.
7: Estamos estrenando y estamos de plácemes.
2: Sí.
7: Nació un puente. el próximo lunes.
3: Pero ya lo demandaron, de pronto.
5: ¿Qué nombre tiene?
7: Es el día de Nuestra Señora del Rosario de Chiquinquirá. Es oficialmente el puente festivo número 20 que está establecido para cada 9 de julio. Recordemos por ese, con ese tipo tan visionario, ¿cómo se llamaba? El de Emiliani.
2: Raimundo Emiliani Román.
7: Ese tipo, mire, ese tipo nació, él vio que las jornadas laborales iban a ser de 4 días a la semana.
3: Visionario,
7: él vio 40, un visionario impresionante. Iba más
3: cerrado.
7: Iba adelante la también. OCDE. Iba adelante. Pues
2: héroe,
7: ese señor
2: de muchos.
7: Dijo que cuando el festivo caía en semana, como el 9 de julio, se corría para el lunes, y entonces nosotros vamos en clara y franca extinción del día lunes.
5: ¿Cuántos festivos hay?
7: 20 oficiales,
3: es que este año,
7: pero a eso
3: más.
7: Usted le tiene que sumar los que no se mueven, que es el 7 de agosto, el 1 de enero, el 25 de diciembre,
6: que son las fiestas.
7: El 20 de julio, que son las con las
2: compañeros, nacionales. Este ha sido un largo viaje y una conquista progresiva de un derecho que tenemos de descansar los lunes. Y como son conquistas progresivas, entonces, no vamos a permitir que las reversen y las vamos a defender con ahínco y ardentía.
7: Raimundo Emiliani debería de tener nombre de aeropuerto y todo.
3: Mire, doña Arsi,
2: que le pregunte a Fernando Quijano que si es verdad que ese fue el único puente que quedó el gobierno Petro.
7: Ese puente y el que
3: porque
7: mencionaba
3: ni los
7: Santiago
3: puentes con
7: mañana.
3: Estados Unidos.
7: Óigame, y lo más importante es que realmente este sí era un festivo, y dejando la mofa y el chascarrillo, esta fiesta siempre se celebraba. Si usted salía a carretera este fin de semana, siempre eran los camioneros, sí, los taxis, sí. Mucho transportador.
5: Pero esa no es la señora del Carmen. Esta es la señora del Carmen, Virgen del Carmen, no de Chiquinquirá.
7: Claro, esa es la Virgen del Carmen.
5: Es la Virgen del Carmen, la de los transportadores.
2: Se equivocó de Virgen. Necesita otro puente.
7: No,
2: se equivocó de Virgen.
5: Pero la Virgen del Carmen es el 16 de julio. Es el se celebra
7: ¿y es festivo?
5: El 16 de julio.
7: O sea, entre 8 días.
13: Ah, no, pero ¿cómo así que no es festivo?
5: Es festivo.
13: ¿Cómo no va a ser festivo?
2: Esto, Santiago, ¿cómo es posible que no sea festivo?
7: A ver,
5: pero no por la Virgen del Carmen.
7: No, pero ¿cómo así que la Virgen de Chiquinquirá sí tiene puente y la Virgen del Carmen no tiene puente?
2: Este es el puente. Pero la Virgen está dejando en claro.
7: Ese es el primer acto, el primer proyecto de ley en el Congreso.
2: Este sesudo análisis deja en claro que hace falta otro puente. Porque ¿cómo es posible esa asimetría?
7: Y es que nuestra jornada laboral, acuérdese que cuando Darcy empezó a trabajar eran 48 horas a la semana. Hemos ido desescalando de 46, 44 y desde este año son 42 horas a la semana. Obviamente hay todo el tema de si son empleados de confianza y todo este tema, pero cada día Colombia homologa el tema de trabajar 42 horas. En Europa por general son promedio 38. Y yo creo que se va a instituir que solamente trabajamos 4 días a la semana. El año trae 53 semanas.
6: Sí.
7: De esas 53 semanas, 25 ya las podemos chulear como
6: muy poquitas,
7: y no demoran la pausa de hidratación.
3: Claro, por favor.
5: Es fundamental. Es
3: pido,
5: fundamental.
3: Exijo. Ahora sí me gusta la pausa de hidratación.
13: A las 8:20 de la mañana.
3: Pero acá se supone que tenemos esas pausas activas que uno debería parar.
2: Compañeros, estamos hablando de conquistas progresivas. A mí me parece que eso hay que ponerlo en la mira.
7: Con una
2: la pausa de hidratación, la pausa de hidratación tenemos que lograrla.
5: Fundamental.
2: Esto es muy duro, desde las 4 de la mañana dándole aquí a este micrófono, pausa de hidratación.
7: Ojo con la palabra que acabo de utilizar, Juan, porque es importante. Cambió la palabra progresista por progresiva. Eso tiene sentido.
2: Ah, no, es que es progresivo a lo que nos referimos en materia de nuestros puentes. De manera que alístense para este. Entre otras, hablando muy en serio, este está en entredicho, lo vamos a disfrutar este año, pero hay una acción de demanda contra este puente.
7: Sí. Igual no lo tomamos.
13: Pero el que lo demandó
3: quiero
13: es el hombre
3: quién
13: más...
3: ¿Quién fue el que lo demandó ya mismo?
13: El hombre más triste de la nación, definitivamente. ¿Quién demanda
3: sí,
13: un puente?
3: ¿Quién demanda un puente?
13: No.
7: ¿Ah? Oiga, ahora lo cierto
2: confiamos
7: es que
2: en la rama judicial y en su sabiduría.
7: Esa es la primera mismo tarea del doctor Cancino.
5: Pero además es beneficia el turismo del país. Es que también claro, hay un trasfondo
7: económico.
5: Pero
7: el mundo laboral ha cambiado mucho.
5: Importante.
7: El teletrabajo. Nosotros trabajamos un lunes festivo, preparando
5: claro,
7: programa claro, para, claro, para
5: trabajamos
7: marzo,
5: los domingos
7: o en la noche. Es decir, el tema del teletrabajo.
2: Y buena parte
3: y
2: de
3: las
2: la
3: elecciones, ¿qué me dice?
2: Claro.
3: Tres domingos trabajamos aquí este estamos. Año que no hemos pedido.
6: Parece que está pasando cuenta de cobro ahí, Darcy.
7: Que pase por recursos humanos.
2: Profesor Quijano, buena parte de la reducción de la jornada laboral para personas que vivimos en grandes ciudades congestionadas de tráfico, se nos va la reducción de la jornada en el tráfico.
7: En trancón.
2: A la llegada y a la salida. Pero bueno, vamos a disfrutar de este puentecito y esperamos que en su sabiduría los honorables magistrados dejen quietico este
13: aunque
2: puente,
13: habrá
2: que no
13: fútbol,
2: lo vayan
13: y habrá sin cuartos, a tumbar. Sin cuartos de final, pero bueno.
7: Habrá tour, Juan, habrá tour, fútbol y tenis.
2: Para este lunes festivo.
7: Claro, para este lunes, claro.
2: ¿Tenis?
7: El Wimbledon, mañana va a haber semifinales de Wimbledon, final de Wimbledon. Va a haber Tour de Francia y el fútbol
2: ¿quién va?
7: Y
2: Argentina, no, claro, Suiza. Y continúa el Mundial y nosotros estamos con toda en el Mundial.
7: No, se acabó.
2: No, perdón,
7: vamos
2: a empezar.
3: Apoyando
2: a
3: Argentina, nuestro equipo latinoamericano, Latinoamérica del Mundial.
13: Lo nuestro profe Quijano es el
5: Argentina fue campeón.
7: Sí, lo nuestro
3: somos dejen de estar apoyando otros continentes. Argentina, la tierrita, el continente.
2: Un minuto. A mí me gusta como reman.
6: Pero aquí no podemos remar en esos seis cajones.
3: Eso sí, apoyar del otro lado del mundo. Y no los de acá.
7: Es cool.
6: Cuando los vikingos. Ya el ritmo.
5: A ver, Fernando, diríjanos.
2: Juan Felipe Cádiz está remando con nosotros también.
7: No, pero él es argentino.
2: Juan Felipe.
14: Buenos días, Juan, ¿cómo estás? Ya los escucho remando.
2: Aquí estamos remando. Bueno,
14: no.
2: ¿Quién se va a ganar este mundial?
14: hay dos claros favoritos y van por vías distintas y se podrían encontrar en una final y repetirla como fue hace 4 años en Qatar. Yo veo muy fuerte a Francia, que va por la línea, si vemos el cuadro de frente por el lado izquierdo, Francia que tendrá como rival a Marruecos y será el primero de los juegos de octavos de final que será mañana. Y va por la misma línea de España-Bélgica, donde creo que España puede ser o es el favorito frente a Bélgica, pero ya a la hora de confrontarse España-Francia se ha mostrado más fuerte el equipo francés, el equipo de Deschamps. Y por el otro lado vienen los noruegos, que creo que son la selección más atractiva para aquellos que hemos quedado eliminados. Ahí los escuchaba a ustedes también con el tema del remo y tal, que enfrenta a Inglaterra, muy pareja esa llave. Y Argentina-Suiza, que era donde deberíamos estar nosotros en el partido en Kansas City, pero Argentina definitivamente tiene una jerarquía distinta. Lo que hicieron frente a Egipto es una muestra de carácter, de jerarquía, de capacidad, y que el favoritismo nunca les pesa. Y creo que por esa línea Argentina puede llegar a la final del 19 en New Jersey. Entonces yo veo una final Francia-Argentina, con Francia más fuerte que la selección argentina, pero Argentina con la jerarquía que ninguna otra tiene.
2: 9-3.
6: Pero mire,
2: aquí mire, seguiremos remando.
6: Despediremos.
2: Así es. Saludos al señor Haaland. Saludos al señor Haaland. 9-4 minutos, 60 segundos FM.
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3: Cúcuta buscará ser incluida en los nuevos bloques de seguridad urbana, así lo dijo el alcalde Jorge Acevedo, que hará la solicitud al presidente electo Abelardo de la Espriella durante el primer encuentro regional de Empalme, en el que también se abordará la recuperación del Catatumbo y la frontera con Venezuela. El ministro de Justicia designado Iván Cancino presentó las prioridades de su gestión y habló aquí en la FM sobre enfocarlas en fortalecer el sistema judicial, reducir el hacinamiento carcelario, construir nuevas cárceles mediante alianzas público-privadas, endurecer la lucha contra la reincidencia y las extorsiones desde la prisión e impulsar una política de sometimiento a la justicia y reformas en materia de drogas. Se restablece la operación de Transmilenio en la troncal Caracas luego de que los manifestantes levantaran el bloqueo. Los articulados regresan de manera gradual a su recorrido habitual tras los desvíos por la carrera 30 que generaron congestión también en la avenida 26. Donald Trump anunció que Estados Unidos autorizará a Ucrania la fabricación de misiles de defensa aérea Patriot. El anuncio lo hizo durante una reunión con el presidente Volodymyr Zelensky en el marco de la cumbre de la OTAN.
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1: Mientras todo esto ocurre, estamos en el Tour de Francia con nuestros grandes Rodrigo Rocky Vázquez y Héctor Urrego. Etapa 5 del Tour de Francia.
2: Gracias, don Juan. Muy amable, don Juan. Saludo cordial para usted y para toda la mesa de trabajo allá en las noticias de la FM. Pues bien, don Juan, estamos en la quinta etapa. Etapa que partió de Lagnes-Messin, allí en la parte cercana a los Pirineos. Vamos para Po, que también queda ahí muy cerca de los Pirineos, donde tendremos etapa mañana de alta montaña. Por ahora, etapa llana, etapa con una fuga que no significa mucho. Un muchacho que ha salido a mostrar aquí la camiseta, Weisstrofer, el francés, con una pequeña ventaja, porque es una pequeña ventaja, 3 minutos únicamente, frente a un lote donde vienen los equipos que tienen embaladores, que seguramente son los que van a hacer la fiesta en el día de hoy. Pero que sea el profesor Héctor Urrego Caballero el que nos haga el análisis de lo que está pasando en esta quinta etapa para la FM. Don Héctor.
3: Muy bien, Rodrigo, el saludo cordial para Juan, igualmente para todos nuestros compañeros en el noticiero de la FM. Sí, señor, estamos transitando una etapa que está destinada casi que exclusivamente, eso lo saben los ciclistas, los entrenadores, los periodistas, los dirigentes, que la etapa del día de hoy es la primera gran oportunidad para los velocistas puros, que tienen demasiados calificativos, los kamikazes de los 200 metros, los hombres sin nervios, con nervios siempre al máximo nivel, los hombres que lo arriesgan todo en 200 metros y así sucesivamente. Y entre ellos tenemos uno de los grandes velocistas del mundo, que se llama Fernando Gaviria. Él ganó 4 etapas de un Giro de Italia, 2 de una Tour de Francia, y ahí sigue siendo una de las grandes figuras, y hoy será protagonista por parte del ciclismo colombiano. Vamos hacia Po, que como Rodrigo lo relataba, es un epicentro geográfico y casi que religioso, porque ahí cerquita se pasa a Tarbes y se pasa a Lourdes, que es donde se encuentra uno de los grandes epicentros religiosos del planeta, ¿no? Po es también el epicentro donde comienzan las grandes etapas montañosas. Mañana, por ejemplo, estaremos ascendiendo al Tourmalet. Tenemos como líder, Juan, a un hombre que es un ejemplo de valor, de resistencia personal y deportiva. Un hombre que viene de superar una intervención quirúrgica luego de que le detectaran un cáncer testicular, y que en el Tour de Francia del 2023 se cayó en la primera etapa, se fracturó un codo y siguió corriendo el Tour de esa manera hasta terminarlo, y ocupó el puesto 95. Esto sucedió en el 2023. Y hoy, vea usted que la vida te da una retribución, es el flamante líder del Tour de Francia. Se llama Thorstein Tran, o sea que el hombre se las trae. Rodrigo.
2: Bueno, don Juan, le cuento que dentro de los grandes embaladores, que son los que van a disputar la etapa en el día de hoy, Colombia tiene una figura, tiene a Fernando Gaviria, un hombre ya de renombre internacional que ha ganado mucho en Europa y que hoy seguramente va a intentar aparecer en los puestos de privilegio en esta etapa. Así que estamos pendientes de lo que haga Fernando Gaviria. Hay 2 equipos que son los que están conduciendo el lote para tratar de mantener el muchacho que va en punta ahí en los 3, en los 2 minutos, para que no se haga larga la diferencia. Esos 2 equipos son el Alpecin de Jesper Philipsen, gran candidato, y el Soudal de Tim Merlier, los 2 belgas, que seguramente son, digamos que los grandes generales del embalaje y que hoy pueden estar en la pelea por esa etapa. Don Juan, muchas gracias, muy amable. Estamos atentos aquí en RCN para las informaciones en la FM.
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1: 9:16 a.m. Vamos con nuestros corresponsales internacionales. Vamos a hacer una ronda con muchos temas que tenemos en el mundo y empezamos con don Rafa Manzano. Lo que está pasando en

0: Francia y la decisión de Marine Le Pen de presentarse a esas elecciones a pesar de estar condenada y cuando existía la idea de que iba a haber otro candidato que podía representar los intereses de su partido. Don Rafa.
1: Tenía un delfín y se quedaba colgado de la brocha, pero sin escalera. Marine Le Pen decidió ser candidata al Elíseo la próxima primavera, pese, como usted decía, a la nueva condena por malversación y aunque debiera llevar brazalete electrónico durante la campaña. La líder de la ultraderecha francesa se decantó por esta arriesgada opción que ella misma descartó hace 4 días al término de una jornada política y judicial frenética. Después de largos meses de suspense, el Tribunal de Apelación de París dictó una sentencia de gran calado, pero compleja y muy sutil, porque Le Pen fue de nuevo condenada severamente por malversar fondos del Parlamento Europeo, aunque no le cierran la puerta a ser elegida presidenta, lo cual resulta algo insólito. La pena recibida por la líder de la extrema derecha es de 3 años de cárcel, uno de ellos firme, y la obligatoriedad de cumplirlo llevando brazalete o tobillera electrónicos en la salida de su domicilio. Además, fue condenada a 45 meses para ser inelegible, pero solo 15 efectivos, los cuales ya ha purgado, y 100.000 euros de multa. La decisión de Le Pen arrincona al joven Bardella, delfín de Marí, que estaba preparado para, si su jefa de fila resultaba condenada, ocupar la cabecera del partido. Pero nada cambia en las filas de la derecha ultrafrancesa.
0: 9:18. Nos vamos para Venezuela. Marcos Morín tiene actualización del reporte de la tragedia de las vidas que se perdieron.
2: Así es, Juan, un gusto saludarte desde la capital venezolana. Efectivamente, el gobierno venezolano ha actualizado la lista de fallecidos a 3.685 muertes, el número de víctimas luego de los 2 terremotos del pasado 24 de junio. De acuerdo con la actualización por el gobierno venezolano emitida, la cifra de heridos se mantiene en 16.740, mientras que las autoridades reportan 6.462 personas rescatadas y 86.794 familias atendidas. Asimismo, el balance señala que la cantidad de personas sin vivienda ascendió a 17.900, lo que representa 53 nuevos casos respecto al informe anterior. Cabe destacar que todavía sigue llegando ayuda humanitaria, los equipos de rescate internacionales se han ido retirando de la zona y siguen aumentando las cifras de fallecidos, pero también todavía hay un gran número de desaparecidos en distintos edificios que cayeron en esta zona del estado La Guaira, que fue el más afectado por estos 2 terremotos, Juan.
0: 9:19, Azuri, en Oriente Medio se ha reavivado la guerra.
3: Sí, don Juan, pues estaba en vigor un acuerdo que se llamaba un memorando de entendimiento entre Estados Unidos e Irán, el que no pudo, digamos, tener frutos, los cuales consistían en confeccionar un acuerdo ya duradero o definitivo. Donald Trump, y lo hemos reseñado esta mañana, dijo desde la cumbre de la OTAN en Turquía que prácticamente el acuerdo estaba deshecho, que no confiaba en los iraníes y tuvo algunos apelativos que no es necesario mencionar ahora. Desde Irán culpan a Estados Unidos por una traición, por no ser un elemento confiable para ello. ¿Qué ha ocurrido? Ayer, en las últimas horas del día, hubo un ataque desde Irán a un buque con bandera de Qatar, el buque llamado Al-Rekayat, un buque que transportaba gas licuado. Y en este orden de ideas, pues se ataca a un naviero que hace parte de un país que se ha prestado como mediador y como facilitador en este convenio. Ha habido respuesta de los Estados Unidos, nueva respuesta de Irán, y en este orden de ideas, para resumir la historia, la guerra volvió al Oriente Medio.
0: 9:21. A propósito de las polémicas futbolistas que por estos días se toman en el mundo, el rollo de una senadora paraguaya y sus declaraciones sobre Mbappé. Juan Camilo Celi.
4: La primera persona, Juan, que veo yo con un nombre y apellido de color, Celeste Amarilla, se llama.
0: Y Celeste resulta, Amarilla.
4: Celeste Amarilla, increíble. Y resulta que en su cuenta en X, hace unos días publicó un mensaje después de que Francia perdiera contra Paraguay, Al contrario, Paraguay perdiera contra Francia, recuerde, 1-0. Y dijo a través de su cuenta en X, bruto, no aprendió ni a escribir, en vez de leche materna chupaba cocos y lo más instruido que escuchó eran chimpancés. Declaraciones contra Kylian Mbappé. Se pronunciaron no solamente Mbappé, diciendo que esta era una senadora impresentable, sino también estuvo el presidente francés Emmanuel Macron, diciendo que Mbappé había hecho un nuevo gol, esta vez contra el racismo, y ella, en rueda de prensa, no se disculpó. Escuche.
5: Mbappé no me pidió disculpas y tampoco tengo por qué dárselas. A ver, yo ya escribí lo que tenía que escribir.
6: A criterio suyo, senadora, estos dichos de que en vez de leche materna chupaba cocos y lo más instruido que escuchó eran chimpancés.
5: Me retracté.
6: ¿Eso no es discriminación o racismo?
5: Sí es, y me retracté y por eso borré el post.
4: De esta manera, Juan,
0: qué horror.
4: La senadora no le pidió perdón a Mbappé y dijo, Mbappé no representa a Francia. Yo ni siquiera tengo que pedirle perdón a Francia porque a Francia la representa Voltaire, Robespierre, etcétera.
0: Y también había dicho camerunés colonizado, fingiendo duro ser francés, resentido, nuevo rico, prepotente, feo.
7: Aria.
8: Claro, y Mbappé le contesta, ¿no? Mbappé le contesta y le dice, mujer despreciable e indigna de su cargo. Dijo Mbappé, con sus palabras también está enlodando de una u otra manera pues la presentación de Paraguay en la Copa.
7: No, sí, es qué pena que les diga, pero es una señora feísima, horrorosa.
8: Bueno, pero...
4: Y el gobierno de Paraguay, Santiago Peña, ya se desligó de estas declaraciones, dijo que no representan ni a la Asamblea Nacional Paraguaya ni tampoco al gobierno del señor Peña.
0: Es que sí, son unas declaraciones
7: horribles. Muy fuertes.
0: Horribles.
9: Y hay denuncias en Francia.
0: Claro, eso en Colombia constituiría un delito.
9: Sí, y en Francia, Juan, mucha gente dice no, pero lo dijo desde Paraguay, pero Francia es que mire... la jurisprudencia francesa ya permite que esos casos de publicaciones por internet que tienen impacto, que generan divulgación en Francia, pueden generar una competencia y amplían esa competencia desde el punto de vista universal. Luego los franceses allá van a iniciar con este procedimiento, seguramente pedirán cooperación internacional con el gobierno paraguayo, y allá pues igual el asunto continúa, pero la situación es complicada, sobre todo porque el tema de racismo es un tema grueso en el fútbol y en el mundo.
0: La Federación Senadora. Francesa,
8: sí, pero la es que lo que mira es que el fútbol ya anunció acciones legales, Juan.
7: Le dice resentido, rico, nuevo, prepotente y feo. Por eso le digo yo, fea usted, o sea, que fea por dentro y por fuera. Qué cosa tan horrible. ¿Ah? O sea, me parece de las peores insultos y de todo. Y además, acuérdense que también allá en Francia, lo que hicieron con la esposa de Emmanuel Macron,
4: diciendo que era un hombre,
7: también fue castigado.
4: Claro.
0: 9:24, Diana Mateus. En Estados Unidos, condena a cadena perpetua del mafioso mexicano Mayo Zambada.
10: Exactamente, Juan, estamos hablando del cofundador del cártel de Sinaloa, Ismael El Mayo Zambada, que ha aceptado esa condena a cadena perpetua, pero ha pedido no ser enviado a una cárcel de máxima seguridad y que se garantice el cuidado de su salud. Lo advierte en un escrito presentado por sus abogados ante el Tribunal Federal de Nueva York, que lleva su caso, y en el que se destacan que Zambada no está buscando en ningún momento una reducción de su condena, pero sí solicita al juez que considere la situación de salud que tiene del detenido, que tiene 76 años. Vale la pena tener en cuenta, Juan, que el Mayo Zambada está recluido en el Centro Metropolitano de Brooklyn, en Nueva York, y no quiere ser llevado a la cárcel de máxima seguridad de Colorado, sino a una con alto nivel médico. De hecho, en esa carta enviada al juez, los abogados del Mayo Zambada aseguran que él ha aceptado su culpabilidad en el tráfico de drogas y reiteran que fue engañado y secuestrado para traerlo a Estados Unidos. Se dice que el hijo del Chapo Guzmán habría ejecutado esa entrega en un acuerdo con Estados Unidos, y de esta manera, pues si el gobierno federal no objeta que el Mayo Zambada pues no sea recluido en una cárcel de máxima seguridad en Colorado, en la que cumple su condena su antiguo socio Joaquín el Chapo Guzmán, pues la decisión del juez se podría conocer tan pronto como el próximo 20 de julio.
0: 9:26, regresamos a Colombia. Carol Álvarez, 36 conductores asesinados en vías del país, incinerados 11 vehículos de carga, protesta de transportadores en Risaralda y advertencia frente a lo que está pasando.
7: Juan, es que mire, es muy crítica la situación de orden público que está viviendo en este momento en la vía que comunica Risaralda con el departamento del Chocó, que continúa golpeando el gremio transportador. Según esas denuncias que hemos recibido por parte de representantes del sector, los constantes enfrentamientos entre la fuerza pública y el ELN, así como la instalación incluso de vehículos presuntamente cargados con explosivos, pues han venido generando en los últimos días problemáticas en materia de movilidad en este corredor que es tan importante. Hemos recibido puntualmente la denuncia de Juan Diego Ortiz, el presidente de la Confederación de Transportadores de Carga, que como usted lo ha señalado, pues ya está reportando 36 conductores asesinados en todo el territorio nacional en los primeros 6 meses de este año, y también la incineración pues de múltiples vehículos, que son camiones que se van desplazando y que lo han hecho puntualmente en la vía entre Risaralda y Chocó. Escuchemos lo que dice la denuncia.
11: 36 conductores asesinados este año en el país, y es lamentable pues decir estas cifras, es lamentable saber cuántos vehículos en este momento llevamos. En un año llevamos 11 camiones incinerados en esta vía al Chocó. Esto pues ya de paso de castaño oscuro. En este momento hay combates entre el ejército y la subversión, el ELN.
7: La situación sigue siendo muy delicada, y a estos temas en materia de orden público también hay que sumar que esta vía panamericana entre Risaralda y Chocó de manera constante también está registrando cierres por deslizamientos de tierra, por las lluvias que siguen persistiendo al occidente de Risaralda.
0: 9:28 Nos vamos para Pasto. David Fajardo, una carta de la Coordinadora Nacional Ejército Bolivariano manda, comillas, un mensaje de paz al presidente electo.
12: Hola, ¿qué tal, Juana? Muy buenos días para usted. Así es, pues mire, se reveló esta carta por parte de este grupo armado que hace presencia principalmente en zonas al occidente de nuestro departamento y en zona sur al departamento, en la frontera también entre Colombia y Ecuador. En imágenes ustedes están viendo lo que es esta carta. Le enviaron un mensaje directamente al presidente electo Abelardo de la Estrella. Allí explican que tienen voluntad de paz, voluntad de sentarse en una mesa de diálogos. Esto en medio de lo que ha sido este anuncio también y este lapso de tiempo que dio el presidente Abelardo de la Estrella a estos grupos para someterse a la justicia. Aunque el presidente ha dicho que no va a continuar con esos procesos de paz, pues este grupo ha logrado insistir a través de esta carta abierta en la cual, pues hay que decirlo, hoy coincide con el hallazgo de un depósito de explosivos, uno de los más grandes encontrados en el departamento de Nariño, que corresponde precisamente a esta estructura criminal que ha delinquido en esta zona durante bastante tiempo. En esta carta además se explican y reconocen el mandato de Abelardo de la Estrella en Colombia, de acuerdo a lo que ha sido esta voluntad popular. Es lo que explica en esta carta este grupo armado ilegal. Es la información desde Pasto.
0: 9:29 Estos son 60 segundos FM. Al regresar estamos con la música de Juli Javib, con La Cultura Suena, con los avances de la ciencia, con Patricia Pardo, y nos vamos también para Cúcuta, donde será el primer encuentro regional de empalme del presidente electo. Ya regresamos después de estos 60 segundos FM.
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15: Anunció en un comunicado que apelará a la decisión judicial que ordenó la extinción de dominio de su vivienda en el poblado de Medellín. El exarquero de la Selección Colombia aseguró que adquirió el inmueble de buena fe, negó cualquier vínculo con actividades ilícitas y dijo que se defenderá por las vías legales. EPM lanzó una alerta por el aumento del robo de cables y los actos de vandalismo contra la infraestructura eléctrica en Antioquia. La empresa advirtió que esta situación pone en riesgo la continuidad del servicio de energía para miles de usuarios en esa región del país. Habitantes de Pipiral volvieron a bloquear la vía al llano en el kilómetro 71 para exigir a la ANI y a COBI Andina la instalación de obras de seguridad vial. Denuncian incumplimientos y advierten que mantendrán las protestas si no reciben una respuesta. El presidente del gobierno español, Pedro Sánchez, responde a las críticas de Donald Trump y asegura que las relaciones entre España y Estados Unidos son sólidas. El pronunciamiento se dio después de que el mandatario estadounidense amenazara con restringir el comercio con España.
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1: Estamos con el diario del empalme, el diario de la transición, y estamos en Cúcuta. Aldair Rodríguez, Elibardo León están en Cúcuta. Llegó fuertemente custodiado el presidente electo Abelardo del Espriella a tierra cucuteña, a tierra del norte de Santander, donde barrió en las elecciones. Aldair Rodríguez.
2: Juan, sí señor, 29 grados de temperatura a esta hora en Cúcuta, fuerte brisa y como usted lo decía, llega el presidente electo Abelardo de la Espriella fuertemente custodiado. Recordemos, aquí va a instalar el primer empalme territorial, el primero de los 32 que hará en todos los departamentos del país antes de su posesión el próximo 7 de agosto. Se reúne a esta hora con el gobernador de Norte de Santander y por lo menos 40 alcaldes de esta región va a presentar su estrategia de recuperación del Catatumbo, una región que recordemos ha estado golpeada en los últimos años por la violencia y también el fortalecimiento de la seguridad en la frontera donde hay presencia de grupos armados al margen de la ley que incluso ha sometido a la población civil. Lo acompaña parte de su equipo, especialmente los ministros que ya han sido presentados y cuyas carteras tienen una gran responsabilidad en esta región del país. Ha llegado el ministro de Defensa Jorge Eduardo Mora, que tiene un significado especial para Norte de Santander porque es de esta región y porque uno de los retos precisamente de este gobierno, por lo menos de las promesas, es mejorar la seguridad. También el ministro de Comercio, Mauricio Gómez Amín, y el ministro del Interior, Rodrigo Lara. Pero ya le decía, Juan, han empezado a llegar los alcaldes y Elibardo León ha hablado específicamente con el de Cúcuta, que ha pedido Elibardo con los buenos días ingresar a ese bloque que conformará el presidente electo precisamente para mejorar la seguridad en las diferentes regiones del país.
3: Así es, Aldair, era una de las solicitudes que incluso desde hace varios días concejales y también un sector importante del departamento estaba solicitando que Cúcuta hiciera parte de esas cinco, de ese grupo de ciudades donde se van a implementar los bloques de seguridad. Esto teniendo en cuenta, Juan, la presencia de por lo menos 30 bandas delincuenciales transnacionales y la presencia de grupos armados como el ELN, las disidencias de las FARC y el EPL. Ha indicado el alcalde de Cúcuta, Jorge Acevedo, que están buscando precisamente la vinculación de Cúcuta en estos espacios y también han indicado que es prioridad buscar la posibilidad de implementar proyectos de infraestructura vial en lo que respecta al anillo vial para la paz del Catatumbo, la vía Astilleros de Astilleros Tibú, que en este momento no tiene cierre financiero, y también proyectos de agricultura, teniendo en cuenta la situación de orden público en la región y también la presencia de diversos grupos armados.
4: Precisamente tenemos la expectativa de escuchar la propuesta del presidente en cuanto al bloque de seguridad, desde luego pedir que la ciudad de Cúcuta sea incluida en este bloque de seguridad, pero escuchar cuál es la estrategia y cómo podemos sumar a la ciudad de Cúcuta a esta estrategia.
2: Tiene un significado especial, Elibardo, Juan, la presencia de Abelardo del Espriella en esta región, porque ya lo decíamos, ¿no? Le sacó una gran ventaja a su competidor más cercano, que era Iván Cepeda, e incluso esta fue una promesa de campaña, que una vez presidente llegará acá primero, ¿no?
3: Sí, incluso en los 10 municipios de la región del Catatumbo, Abelardo del Espriella obtuvo una gran votación en lo que respecta 5 de ellos, y de los 40 municipios obtuvo la mayor votación en 35 de estos municipios. Se espera también decisiones importantes en lo que respecta mejoras en el sistema de salud y también desarrollo económico, específicamente en lo que respecta el eje fronterizo.
1: 9:41, aquí arrancan los empalmes regionales. Y pues es muy explicable y comprensible esta visita a Norte de Santander, donde la diferencia fue tan sustancial, y de allá es su nuevo ministro de Defensa. Presentar la estrategia del Catatumbo, presentar a su ministro de Defensa, iniciar los empalmes regionales en Norte de Santander, en la zona de frontera, hace todo el sentido para Darcy, el presidente electo, y su equipo. Ya ahí se
5: claro,
1: ven.
5: Claro, y luego unos ministros, tiene que ir a Medellín, ¿no?
1: Tiene que ir a Medellín.
5: Porque también están allá, vi que va a participar en algo con el alcalde Federico Guterres. Ah, en el desfile militar del 20 de julio.
1: En el
5: va a estar
1: del 20
5: allá
1: de julio.
5: Acompañando. Creo que tiene que ir también a Santander.
1: Claro.
5: Donde tuvo una votación también muy importante.
6: Pero se equivoca,
5: doña Arce. Ya les puso ministro, tiene que ir, no señor, uno tiene que ir, y ser agradecido con sus electores.
6: No,
5: tiene
6: pero
5: que ir.
6: Es el presidente de toda Colombia. Sí. Tiene que ir al Cauca, tiene que ir a Nariño, y tiene que ir al Pacífico Colombiano y a Cali.
5: Claro.
1: Y seguramente
5: en orden
1: lo,
5: de votación.
1: Seguramente lo va a hacer.
6: No, por orden de votación.
1: Y seguramente lo va a hacer.
5: De necesidad.
6: Pero, de necesidades.
1: Pero por eso es tan importante lo del Catatumbo, porque es la necesidad de la frontera, porque es la necesidad de la lucha contra estos grupos, y además por su resultado. El presidente del Espriella, Arci, había dicho que esta semana se terminaba de conocer el gabinete. Hacíamos las cuentas y faltan
5: todavía como 8 ministerios.
1: Faltan,
5: ¿no?
1: Cancillería, Salud, Trabajo, Ciencia, Agricultura, Cultura, TIC y Minas. ¿Será que los va a conocer en Cúcuta? ¿Será que suelta más nombrecitos antes del puente?
5: Hay que ver si todo está muy claro. Yo creo que hay unas carteras que todavía están buscando.
6: Agricultura, yo creo, me parece estratégica.
5: Y Minas, por favor, es que
6: te digo por qué es estratégica, don Juan. Porque lo que más subió en la inflación, que va al 6.14, es el precio de los alimentos. El precio de los alimentos tiene que ver con producción nacional. ¿A qué precio estamos produciendo el arroz, la carne, la leche y lo que exportamos? Y si los alimentos es lo que más sube, tal como lo dictaba el índice del pollo asado que nosotros sabemos y hacemos, es decir, el ministro de Agricultura tiene que enfocarse más en el tema de la producción agropecuaria que en el tema de la repartija de tierras.
1: 9:43. En el mundo, en la cultura, hay mucho interés por La Odisea, la película dirigida por Christopher Nolan.
5: Es la nueva película y seguramente la sensación, Juan y oyentes, en términos de cine para este año. Escuchemos cómo suena el tráiler de esta mega película que acaba de ser estrenada en Londres y anoche en París.
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0: Odiseo. ¿No quieres recordar? Un rayo. Un fuego. La muerte.
1: Lo último que recuerdo. Una esposa.
2: Vea pues.
3: Anoche fue estrenada La Odisea en París y antenoche, Fernando, en Londres. Y sabe que la ovación en las dos primeras, digamos que presentaciones, fue increíble. Más de 5 minutos la gente de pie al final aplaudiendo al gran Christopher Nolan, que en esta oportunidad le dijo a Matt Damon: venga para acá y encarne a Odiseo, nada más y nada menos que
2: a Ulises.
3: A Ulises.
2: Me gusta decirle Ulises.
4: Es el mismo.
3: Pero miren el elenco.
4: ¿Cuándo llegará?
3: A Colombia el 17 de julio, llega exactamente a nuestro país y al resto de salas de
2: cine.
3: ¿Vamos
2: a verla, doctor Juan?
4: Vamos a verla, por
5: supuesto. Plan de la FM.
3: Les cuento
4: plan de la FM.
3: Mire, Tom Holland, como...
2: ¿Ulises?
3: No.
2: Telémaco.
3: Telémaco. Como Ulises es Matt Damon.
2: Okay.
3: Está Anne Hathaway. También está como Penélope.
2: La que le gusta al doctor Juan. Sí, Penélope, señor. La tejedora, ¿no?
3: Zendaya, pero no sé quién hará de Zendaya.
4: Que está esperando su tercer bebé, ¿no?
5: Y está triunfando. O sea, tanto Tom Holland como Anne Hathaway están en todo ahora, en todas las películas.
3: Charlize Theron también está por ahí.
2: ¿Y será quién?
3: No sé quién va a ser
6: Charlize Theron.
7: Y un superdirector, Juan, porque...
4: No, pues claro.
3: Christopher Nolan.
7: Interestelar, El Origen.
4: Esta es de las que hay que ver.
3: Pero además les quiero contar que con un presupuesto cercano a los 250 millones de dólares, usted tiene que hacer una gran película. Y esta, de época, sin duda, va a ser quizá de las más fuertes de esta temporada. Y... va a recibir por lo menos nominaciones a mejor película, mejor actuación.
2: Sabe que hay un personaje, Doña Darcy, hay un personaje en La Odisea que se llama Eumeo. El personaje aparece y es el que reconoce a Ulises cuando ya está otra vez en su casa
4: y vuelve.
2: Penélope está tejiendo y Telémaco es el que urde el tema de vengarse de los pretendientes. Ese es un personaje muy bonito que él solo tiene una cantidad de poemas.
3: ¿Ah, sí?
2: Sí, señor.
4: 9:47. Y en el Festival de Cine de Venecia... Pues Juli, sí. Se va a homenajear a don George Clooney.
5: Sí, hay un actor, director, productor que es completo porque además a las mujeres sobre todo le encanta, dicen que es buen papá, buen esposo, es George Clooney, que en esta edición 83 del Festival de Cine de Venecia recibirá el León de Oro a la trayectoria profesional. Esta distinción fue aprobada por el Consejo de la Administración de la Bienal de Venecia por el director Alberto Barbera, quien ha dicho que es muy completo, pero además dice que se adapta en el tiempo a la modernidad y siempre está pendiente de innovar. Recordemos que este es un premio más porque él ha recibido 2 premios Oscar, 4 Globos de Oro, un BAFTA y un Emmy. Además, él mismo agradeciendo recordó esas épocas donde hacía papeles secundarios en producciones que no tenían tanto presupuesto y luego cuando fue a la serie ER, pues digamos que surgió, fue la producción que lo llevó a brillar y pues ahora con este súper reconocimiento, don Juan.
4: El León de Oro para George Clooney. Y siguen de moda las biopics, Patricia Pardo. Ahora el turno es para doña Britney Spears.
3: Sí, señor, así lo dijo Universal Pictures, que está realizando en estos momentos, está en términos de preproducción, una biopic de esta mega cantante basada en un libro llamado The Woman in Me, que se publicó en el 2023 y que revela una cantidad de hechos importantes de la trayectoria personal y profesional de esta mujer. Se dice que estará listo para el próximo año, pero bueno, yo creo que este tema de las biopics llegó para quedarse, lo ha hecho muy bien. Comenzamos viendo a Freddie Mercury en Queen, sí, pero ahora con Michael, yo creo que las biopics son un género que está dando de qué hablar y después de Britney seguramente vendrán otros artistas con el mismo formato.
4: Y por esos predios, ¿cómo va el BAM? en Bogotá.
3: Uy, espectacular, el BAM, BAM 17 en Bogotá, este festival de audiovisual que es bien importante en la ciudad, se estrenó con mucho éxito hace ya 2 noches, Juan, y pues se dice que en estos momentos, si a usted no le gusta el fútbol, es una gran alternativa ir a disfrutar de este BAM 17 que se está llevando en Bogotá, específicamente en la Cinemateca. Allí hay varias proyecciones de películas, tanto latinoamericanas como mexicanas, como argentinas, pero le recomiendo la Cinemateca Distrital, la Biblioteca Virgilio Barco, la Fundación Gilberto Alzate, en donde también se están presentando importantes proyecciones. Hay una particularmente que se llama Mixtape La Pampa, Argentina, súper recomendada, y un plan muy chévere en el Planetario de Bogotá, en donde se está llevando a cabo un evento que fusiona música electrónica, live cinema y visuales inmersos en lo que tiene que ver la cúpula planetaria para que los chicos puedan ir este fin de semana.
6: Bueno, yo le tengo una
3: al
6: película,
3: BAM 17.
6: Le tengo una película para Santiago.
8: Ya me la vi.
6: ¿Cuál? ¿Se la vio?
8: Me la vi, por supuesto.
4: Porque es Minions. La de la abogada
3: inolvidable.
4: Espectacular.
3: Se la recomendé a Jaime.
4: Disclosure Day.
8: Sí, hay que ir a ver
4: cómo se llama en español.
8: El día de la revelación.
6: Es que se está convirtiendo en un fenómeno porque se está conectando con todo esto que está pasando de los expedientes revelados en Estados Unidos por la NASA.
8: El departamento de
6: Y da a entender que estamos cerca a conocer algo que va a cambiar completamente lo que conocemos del mundo. Así que Santiago, si ya se la vio, repitas.
4: Además que sí, bueno, pero es mejor que Bu, la abogada inolvidable.
6: Es mejor que Bu, la abogada extraordinaria. Que
4: ya la abogada extraordinaria. Es la película que ha recomendado William Calderón. Hemos llegado a la conclusión que él participa en parte de la taquilla.
3: Sí. Oiga, William.
4: Que él recibe regalías de, vuélvame a decir bien, ¿cómo se pronuncia?
6: Bu. Una abogada extraordinaria.
8: Lleva como 8 años
4: la abogada extraordinaria.
2: ¿Sabe que le van a dar un premio en la Embajada de Corea? Es el único que es cine coreano.
4: Ese.
6: Pero, hay una gran tendencia
4: con tranquilidad,
6: coreano.
4: No se cohiba.
6: No,
8: el olor de la papaya verde, William.
3: Pero William, le quiero decir que Disclosure Day de Steven Spielberg ha dicho él mismo en varias entrevistas.
8: Es su película, la película.
3: No solamente eso, que está basada en hechos reales.
6: Ah, bueno,
3: entonces vaya y la mira.
6: Que hay escenas que son clips de hechos reales.
8: Y no, es el cierre, es el cierre de las dos películas anteriores que hizo sobre esos temas, que era E.T. Y encuentros cercanos de tercer tipo.
6: O sea, que estamos cerca a que
4: ¿cómo será de buena que William Calderón rompe su tradición de recomendar
8: coreana
4: a Bu, la abogada extraordinaria? Oiga, don Mauricio Collazos, por hechos similares al de Yulitza Tolosa en Bogotá, que perdió su vida, un juez acaba de condenar a un grupo de falsas cirujanas, de falsas médicas.
9: Le seguía la pista, Juan, la fiscalía desde el año 2023 a la fecha, esta red criminal integrada por falsas cirujanas. ¿Y sabe cómo se hacían llamar? Las reinas de la lipólisis láser. Convencían a través de redes sociales a mujeres de diferentes edades y terminaron precisamente cometiendo y ejecutando estos procedimientos estéticos. Irregularmente, obvio, en medio de condiciones muy malas de medidas de higiene y salubridad, principalmente en Medellín, en el departamento de Antioquia. Así relató en plena audiencia la fiscal el grado de complicidad y los graves hechos cometidos por parte de esta red criminal. Escuchemos.
10: Yarlenimos, que era Aguirre, conocida como la Yaya o la reina de la lipólisis láser, una de las líderes de la organización, cabeza visible, ejecutora principal de los procedimientos estéticos, porque era la señora Yarleni la que se hacía pasar por una médica cirujana para realizar la lipólisis láser. Es claro que esto se realizaba en un spa informal, y digo informal porque nunca fue registrado ni validado ante las autoridades de salud. Se autodenominaba la médica, la cirujana estética, no contaba con acreditación oficial ni estudios certificados. Ella era la que introducía la cánula de la liposucción en los cuerpos de las mujeres, espalda.
4: 9:53. El mundo otra vez mirando el conflicto en Oriente Medio. Nos acompaña Negar Mogdahedi, espero haberlo pronunciado bien. Negar, Mokhtajedi, analista de Irán International. Nos acompaña nuestro productor general de la FM, don Andrés Torres, en la traducción. Dígale, don Andrés, que muchas gracias por estar con nosotros y que cómo analiza las declaraciones de Donald Trump diciendo que es una pérdida de tiempo negociar con Irán.
11: Negro, hello, good morning. Thank you for being here with us in La FM. How are you doing today? And well, first of all, what's your opinion on the recent President Donald Trump's statement regarding negotiations with Iran and the fact that he says that it's a waste of time to continue to negotiate and to speak with the Iranian regime? What do you think about this?
12: I'm not surprised. I think this is something you don't need a crystal ball to predict the future to know that this was going to happen. I think it happened probably a little bit sooner than most analysts had anticipated. But this memorandum of understanding really wasn't a memorandum of understanding. It was quite vague and it didn't resolve any issues. It really only opened up the Strait of Hormuz and helped to, I guess, relieve prices around the world when it came to the market. And I think that that was something that I had anticipated was the reasoning behind all of this, and knew that at the end of the day, the rhetoric of the Iranian regime and that of the Trump administration is not one, and the Iranian regime is not going to back down. You know, it's a terrorist regime, and it's not possible to make a formidable deal with somebody like that.
11: Juan dice que no había que tener una bola de cristal para saber que esto iba a pasar. Está pasando de pronto antes de lo esperado, pero era algo que iba a pasar porque ese memorando de entendimiento en realidad era muy gaseoso, no era un memorando de entendimiento, era simplemente un documento que permitía abrir el estrecho de Hormuz, y eso obviamente buscando aliviar los precios de los combustibles, algo que sin duda importa para el gobierno norteamericano, pero esto era algo que iba a pasar porque además, digamos, las cosas no han sido como el presidente Donald Trump las quiere. Y el régimen iraní, que dice ella, es un régimen terrorista, no está dispuesto a ceder, no se va a echar para atrás. Entonces, en algún momento esto iba a pasar. Pasó antes de lo que se esperaba, pero era predecible que este memorando de entendimiento se cayera.
13: Andrés, para saludar a nuestra invitada y preguntarle qué tiene que ocurrir para que Estados Unidos confíe un poco más en Irán y para que también Irán confíe un poco más en Irán y en Estados Unidos e Israel.
11: Now, what has to happen in order for both parties to trust more in each other? I mean, for the U.S. government to trust the Iranian regime and the Iranian regime to trust the U.S. government and Israel as well. What needs to happen to gain that trust?
12: I just think that's an impossible task. I don't believe that after 47 years of the Islamic Republic chanting death to America, death to Israel, this is part of the identity of the Islamic Republic. If they let go of that, then they no longer are the Islamic Republic of Iran. In order for something like that to happen, this regime actually needs to go in this form of governance, if you will. There's a mismatch, and that's something that is, with the current conditions, is an impossible task.
11: Azul, es una tarea imposible con este régimen. Me han dicho, para que eso pase, este régimen tiene que cambiar totalmente. Hay que cambiar totalmente el régimen. No es coherente que un régimen que lleva 47 años entonando cánticos de muerte a América, muerte a Israel, hay que aniquilar el Estado de Israel, entonces ahora se va a sentar a negociar con ellos cualquier tipo de cosa. Es decir, ella lo ve como una tarea absolutamente imposible mientras este régimen iraní, que haya confianza entre las dos partes.
6: Andrés, por favor, preguntémosle a nuestra invitada, la señora Mokhtajedi, ¿de qué manera podría escalar esta situación en el estrecho de Hormuz? ¿Vamos a ver nuevamente un escenario de tensión, de cierre, de guerra en ese punto?
11: How will this situation escalate? I mean, are we looking at a new combat situation, attacks on both sides going on, the Strait of Hormuz being closed again? How do you think this is going to escalate at this point?
12: It's very hard to predict when it comes to President Donald Trump because he's so unpredictable. I mean, with the Iranian regime, you know that they're going to carry out asymmetrical attacks within the region. I mean, they already attacked two ships in the Strait of Hormuz, which is what.
3: Complicado, ¿ah? Muy complicado. Difícil, porque
14: no parece que va a haber una solución.
3: Pues, porque parece eso. Que la única solución sería ir y tumbar el actual régimen, pero además, pues, eso ya lo intentaron. No,
14: fracasó. Lo que pasa es que dentro de Irán la situación es tan complicada que, a pesar de que Trump había dicho que su objetivo inicial no era un cambio de régimen, necesitaba el apoyo de la gente dentro de Irán, porque no iba a haber una invasión, eso estaba claro, no iba a haber despliegue de tropas estadounidenses para acabar con los vestigios del régimen iraní, y la gente pues no apoyó esa idea porque hay mucha represión, hay mucho miedo, por supuesto, en Irán. Son años, más de 40 años de represión islámica.
8: Y hay una cosa adicional, Juan, que hay que tener en cuenta acá. Ayer hubo una reunión, por ejemplo, en Estambul, en donde el presidente Trump ya también se ha manifestado, pues digamos, ha confirmado esa mala relación que tiene con Europa en todo este proceso. Entonces habló, se refirió a España, se refirió además de una manera complicada a sus socios estratégicos en Europa, conforme a lo que ha venido ocurriendo. Luego esto yo no le veo mucha salida ni mucha vuelta a lo que está ocurriendo alrededor de Irán, que seguramente volverá a agudizarse el problema con el Estrecho de Hormuz, que es uno de los temas cruciales dentro de este problema geopolítico.
4: Son las 9:59. Dígale, por favor, don Andrés, cuando se pueda restablecer la comunicación con nuestra invitada, que le agradecemos mucho que haya aceptado nuestra llamada. Francisco Barbosa, aprovecho que lo tengo aquí.
15: Juan, qué pena. Interrumpir un minuto, pero es que hay ya canciller.
4: ¿Quién ha sido designado canciller, Santiago?
15: El presidente Abelardo del Espey acaba de comunicar que es Omar Bula Escobar, el nuevo ministro de Relaciones Exteriores. Dice en su trino: un verdadero nunca, un colombiano con una trayectoria excepcional al servicio de la diplomacia internacional, con experiencia en escenarios de guerra, misiones humanitarias, representación de nuestro país en distintos continentes. Su conocimiento, disciplina y visión estratégica serán fundamentales para reconstruir y administrar una cancillería como nunca antes se había visto.
4: Omar Bula Escobar. Su origen familiar es el departamento de Córdoba, hijo del exministro cordobés Germán Bula Hoyos, hermano del exconsejero de Estado Germán Bula Escobar, exalumno del Colegio Anglo-Colombiano de Bogotá. Se fue a los Estados Unidos y llevaba varios años sosteniendo una línea ideológica muy caracterizada, muy fuerte, una línea, digamos, en plena coherencia con lo que ha venido planteando el presidente Abelardo de la Espriella. Omar Bula Escobar viene de esa batalla ideológica, es una persona que se mueve bien en escenarios internacionales y hay que decir, es, como lo decían en otra época, un palo, un nombre que no estaba sonando, pero sin duda un nombre de una persona que reúne condiciones y calidades en los tiempos del tigre para poder asumir la cancillería. Este, el video del anuncio.
16: Colombiano, con 20 años al servicio de la diplomacia en Ecuador, Brasil, Panamá, Sudán, Italia, Egipto, Irak, Etiopía, Senegal y Roma. Después de ejercer la diplomacia en medio de tres guerras, liderar misiones de servicio humanitario para detener hambrunas y crisis en salud, después de nunca haber recibido un peso del Estado colombiano, ni haber estado en la política, de conocer y liderar las grandes decisiones globales, después de tener la mente en el mundo y el corazón en la patria, llega un nuevo horizonte para Colombia, para que vuelva a ser el país y no solo un país. Omar Bula Escobar, ministro de Relaciones Exteriores, en la Patria Milagro. Escritor, profesor universitario, conferencista.

0: para que Colombia vuelva al marco internacional que merece. Por un mundo que necesita que Colombia retorne a las canchas internacionales con toda su fuerza, dignidad y disciplina, por la reingeniería de la Cancillería. Hoy, más que nunca, firme con la diplomacia y
1: firmes por la patria.
2: .04, una designación que para muchos no estaba en las barajas, larga trayectoria la de Omar Bula Escobar, sin duda un hombre talentoso, sin duda un hombre estudioso, gran elocuencia, gran facilidad de palabra, una persona que cumple, creo yo, con las condiciones para la Cancillería en esta época de transición, en esta época difícil. Hablábamos en esta mañana de personas que han ido completando el ajedrez, que han ido completando la lotería, el álbum Panini de los ministerios del gabinete. Faltaba Cancillería, ficha clave. Abelardo del Espía ya ha dicho que no va a salir del país. Omar Bula tendrá muchas tareas por delante. Es, como lo decía el perfil, políglota, se defiende perfectamente como nativo en varios idiomas. Y bueno, oiremos mucho hablar de Omar Bula Escobar, recién designado canciller de la República.
3: Van 8 hombres y 3 mujeres designadas hasta el momento. Esto quiere decir que faltan 7 nombramientos. Pues, obedeciendo a la ley de paridad de género, la mayor parte de esos nombramientos tendrán que ser mujeres. Al menos 5 de esos 7 nombramientos que le faltan al presidente de la República tendrían que ser mujeres. Estamos hablando de 19 ministerios, entonces serían 9 hombres, 9 mujeres, y no sé cómo se parta el 1 de diferencia ahí entre ese gabinete, pero por lo menos habría que tener 9 mujeres, y hasta ahora han nombrado 3. 6 de los 7 ministerios que faltan tendrían que ser mujeres, don Juan.
4: Pues lo que pasa es que toca ver qué ministerios no van a estar o cuáles
3: no,
4: se
3: no,
4: van
3: no,
4: a...
3: No, los van a nombrar todos, porque esos los tienen que acabar con una ley de la República, y eso tiene que un tránsito largo, y ya nombró deportes, entonces pues me imagino que ahí...
2: Pero Darcy, recuerde que cuadran con las cabezas de departamento administrativo.
3: ¿Sí?
2: Con departamento administrativo de presidencia y
3: DAPRE,
2: el departamento administrativo de prosperidad social.
5: ¿Sabe quién me gustaría?
2: Y el departamento
5: mujer?
2: Administrativo,
3: ¿sí?,
2: de estadística.
3: Hacen parte de todo el tema.
2: Habían aceptado que se sumara en esa paridad de altos cargos del gobierno.
5: Planeación Nacional, don Juan.
2: Planeación Nacional es un departamento administrativo y es más importante que muchos ministerios.
5: Que cualquier ministerio hace el Plan Nacional de Desarrollo,
2: ministro,
5: maneja las regalías, la SOCAT, o los SOCAT, esos son órganos. Ahí no sé, doña Darcy, usted que es la del...
3: No sé.
5: Planeación Nacional es muy importante.
3: Claro,
5: muy
3: pues
5: importante.
3: Es la persona que hace la hoja de ruta de lo que van a hacer estos
5: los próximos
3: 4 años.
5: O
3: el plan, el mapa de lo que van a hacer.
5: ¿Qué le han
3: el plan
5: dicho?
3: De gobierno. No sé. No sé, porque lo que estamos viendo es un gabinete, digamos, con la gente muy cercana a él, con la gente que ha estado en la campaña, con la gente de confianza, con la gente que lo ha acompañado desde el primer momento. No hay como unos nombramientos externos de personas que digamos, que sean técnicos y que no tuvieran nada que ver directamente con la campaña. Entonces, pues, él tiene ahí, entre esas mujeres, no sé, de pronto, otras a las que habría que darles algo o tenerlas en cuenta. Entonces, pues, hay que ver cuáles son economistas y cuáles tienen esos conocimientos para dirigir planeación.
2: 10 de la mañana, 8 minutos. Hay nuevo canciller, Omar Bula Escobar.

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1: En medio de un fuerte dispositivo de seguridad, el presidente electo Abelardo de las Piedras llegó a la gobernación de Norte de Santander en la ciudad de Cúcuta para encabezar el primer encuentro regional de empalme con autoridades y gremios de cara al inicio de su gobierno. El vicepresidente electo José Manuel Restrepo aseguró en la FM que el gobierno entrante continuará el proceso de empalme mediante información pública y derechos de petición. Denunció la falta de entrega de información oficial y expuso hallazgos sobre las finanzas públicas y otros sectores. Entre 6 y 7 años de prisión podrían pagar un grupo de falsas cirujanas que engañó a decenas de personas con procedimientos estéticos ilegales. Según la justicia, más de 40 víctimas quedaron con deformidades físicas y secuelas permanentes tras las intervenciones. Venezuela pide liberar los activos que permanecen congelados en el exterior para destinarlos a la reconstrucción de ese país tras los terremotos del mes pasado. El llamado fue hecho ante la ONU en medio de la emergencia que deja hasta el momento 3.600 muertos.
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6: De la mañana, 14 minutos en Colombia. Ya hemos visto que el presidente de Estados Unidos, Donald Trump, ha producido varios titulares con letras mayúsculas desde Turquía, sede de la cumbre de la OTAN. Volvió la guerra al Oriente Medio, pide frenar el comercio con España y retomó un antojo al que ya parecía haber renunciado, Groenlandia. Hay una respuesta clara y contundente de la primera ministra de Dinamarca. Vamos a viajar también un instante a la ciudad de Nara, en Japón. Vamos a ubicar el calendario en un 8 de julio, como hoy, del 2022, hace 4 años. El ex primer ministro Shinzo Abe asistía a un pequeño acto político al aire libre cerca de una estación de trenes cuando un hombre le disparó con un fusil de fabricación casera. El ex ministro no sobrevivió. Y otro 8 de julio, hace 30 años, 1996, una canción que, sí, es una frase de cajón, marcó un antes y un después. Un experto en música escribe: la canción desafió las normas del pop de la época al priorizar la amistad femenina sobre las relaciones románticas. Se convirtió en el himno por excelencia del poder femenino joven. Usted conoce la canción y las conoce a ellas, las Spice Girls. Un poco al azar, un tanto intencional, ubicamos nuestro micrófono en esos destinos del mundo de donde tomamos prestados sus sonidos.
7: I heard the U.S. president yesterday, and I think the U.S. position is unfortunately very clear on this topic.
6: La versión corta de la primera ministra de Dinamarca, la misma de hace varias semanas. Groenlandia no está en venta.
7: Including all allies will respect.
8: I call on all of you, ladies and gentlemen.
6: Un discurso de archivo de Shinzo Abe. El atacante, identificado como Tetsuya Yamagami, fue detenido en el acto. Declaró que cometió el crimen por los supuestos vínculos de Shinzo Abe con una iglesia a la que culpaba de la ruina financiera de su familia. Muy corto tiempo antes de que esta canción, de manera simultánea, fuera número uno en 37 países. Rompió récords históricos, se transformó en el sencillo más vendido de todos los tiempos para un grupo femenino. En su momento, 7 millones de copias físicas, los compact disc. Soy Azul Dichama, Sonidos del Mundo, que tomamos prestados en la FM.

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3: Son las 10 de la mañana, 18 minutos. Hay noticia en desarrollo otra vez en las fuerzas militares. Otra baja de coroneles. Conocimos en primicia el decreto por medio del cual el gobierno ordena la baja de 10 coroneles del Ejército Nacional que llevaban más de 25 años de servicio. Explican desde el Ejército que obedece a la dinámica de los ascensos. ¿Qué se sabe, Valesca Alvarado?
4: Es un documento que tiene fecha, Santiago, del pasado lunes 6 de julio y que cuenta con la firma del ministro de Defensa, Pedro Sánchez, y que ordena entonces el retiro o el llamado a calificar servicios de 10 tenientes coroneles, es decir, altos oficiales que cuentan con más de 20 años de experiencia dentro de la institución, una decisión que por supuesto ha generado polémica y que se da a pocas semanas entonces de este cambio de gobierno y por supuesto del cambio de la nueva cúpula. Ha habido un pronunciamiento oficial por parte del Ejército Nacional que ha emitido un comunicado en el cual señala que este tipo de retiro de los oficiales, suboficiales y también soldados no se hace de manera arbitraria ni repentinamente, sino que está ajustado justamente a lo que dice la ley. Dice que estos procesos también contemplan diferentes factores que están relacionados con el tiempo de servicio y el desempeño de estos oficiales, que el Ejército, recordemos, es una institución que funciona de manera piramidal y que en este ascenso pues van disminuyendo los cupos, por lo cual es normal la salida de estos oficiales. En este contexto, dice este comunicado del Ejército Nacional, los ajustes en esta planta de personal responden a una renovación natural y planificada, y que es importante entonces precisar que el personal incluido en estas recientes resoluciones que hemos conocido de retiro pues ya cumplía entonces con el tiempo de servicio requerido y que contaba también con el derecho a su asignación de retiro, por lo cual entonces ya estos 10 tenientes coroneles pasan a ser parte de la reserva de las Fuerzas Militares de Colombia.
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0: estamos escuchando a esta hora, Patricia?
1: Estamos escuchando a Amy Winehouse y esta canción que se llama You Know I'm No Good. ¿Se imaginan esta canción, usted que es melómano también, Francisco, interpretada por The Rolling Stones?
0: Fantástico.
1: Bueno, pues es que hay un gran rumor en medios especializados como People y Entertainment Weekly que están diciendo, a propósito de una entrevista que le hicieron a la banda, que va a haber, dentro del álbum que sale el próximo 10 de julio, va a haber una versión, Darcy, de esta canción de Amy Winehouse, pero interpretada nada más y nada menos que por The Rolling Stones. La verdad es que podría sonar muy, muy bien, y dicen también que seguramente el protagonismo instrumental o musical va a recaer en la armónica de Mick Jagger. Es decir, puede sonar muy, muy bien. Muero porque llegue próximamente el 10 de julio, ya en dos días, y poder ver la luz de este nuevo álbum de los Rolling Stones llamado Foreign Tongues. En esa entrevista que le hacen, o que le hacen a la banda, dicen que ellos conversaban con Amy Winehouse y que en muchas ocasiones hablaban incluso de su adicción al alcohol, y que ella les confesó antes de su muerte en el 2021 cómo estaba intentando dejarlo. La verdad es que un álbum que muchos fanáticos esperan de The Rolling Stones.

0: 10:22, los impuestos. Hay que pagar el predial en Bogotá. ¿Cuándo vence, Diana Alvarado?
1: Sí, Santiago, la Secretaría Distrital de Hacienda recordó a los ciudadanos que este viernes 10 de julio se cumple el último plazo del calendario tributario para cancelar el impuesto predial correspondiente a la presente vigencia sin incurrir en intereses, ni mora, ni sanciones. Este vencimiento está dirigido especialmente a los propietarios de inmuebles que no se acogieron en su momento al descuento del 10% por pronto pago y que aún tienen pendiente esta obligación. De no realizarse el pago dentro de la fecha límite, que es el 10, las facturas entrarán en estado de mora y se iniciarán los procesos de cobro activo coactivo correspondiente. De acuerdo con el último reporte de la entidad, con corte al 30 de junio, la capital del país ya registra un balance positivo, sin embargo, hay aún un buen porcentaje que no ha pagado. Recuerde que tiene como opción los canales virtuales o los presenciales. Si son virtuales, tenga muy en cuenta las páginas web porque se están presentando fraudes. Y si son presenciales, recuerde, todos los CADES y Supercades están habilitados para recibir este pago.
0: Gracias, Diana. Nos vamos al Ministerio de Agricultura. ¿Qué está pasando con el empalme, Sara?
2: Pues Santiago, mire, el empalme del sector agrícola se instaló este miércoles con sillas vacías del equipo del gobierno entrante, luego, por supuesto, de todo lo que ha sucedido con este empalme. La ministra de Agricultura, Marta Carvajalino, explicó que el ministerio tenía organizada toda la información y que se venía coordinando este empalme. Sin embargo, la funcionaria aseguró que pese a esta situación, el gobierno nacional entregará su informe de gestión al campesinado. La ministra también anunció, además, que va a adelantar acciones legales en defensa de su nombre, luego de que, según dijo, distintas personas la hayan acusado públicamente de incurrir en delitos y corrupción. Precisó que era pública la demanda y la denuncia una vez sean radicadas y que estas irán dirigidas contra quienes la han señalado de estas conductas a través de redes sociales.
0: Sara, ¿qué está pasando además con la industria del acero? Sara. Bien, ya regresamos con Sara porque hay una denuncia de Fenalcarbón. Otra vez, un problema más para el coque, uno de los insumos claves de la industria del acero. Ahora tenemos problemas con India porque no se negoció bien un arancel y es otro problema que va a tener que llegar a resolver el gobierno del presidente electo. Darcy, ¿su opinión sobre las ballenas jorobadas?
3: Muy lindas.
0: ¿Le gustan?
3: Me gustan.
0: ¿Las ha visto en el Pacífico?
3: No, sabe que no, es uno de esos planes que tengo que hacer porque ya vienen, ¿no? Esto es como en agosto que vienen
4: a reproducirse
3: en las aguas del Pacífico, en por todo esto de Buenaventura, en todo el área del Chocó. Pues la verdad es que el plan de ir a ver ballenas a mí me gusta. Está muy desprestigiado, pero la verdad a mí me gusta.
0: No, es un buenísimo plan. Sáquelo de la política, es un gran plan. Pues ya comenzaron su regreso al Pacífico y ya está anunciándose la apertura de la temporada de avistamiento. Camilo.
5: Santiago, Parques Nacionales Naturales de Colombia abrió oficialmente la temporada de avistamiento de ballenas jorobadas en nuestro Océano Pacífico. Entre julio y octubre, estos mamíferos llegan a las costas del país para reproducirse, dar a luz y permanecer junto a sus crías. Con el inicio de esta temporada, la entidad lanzó una campaña Pacífico de promover el turismo responsable y proteger a esta especie durante su permanencia en aguas colombianas. Cada año, Santiago, las ballenas jorobadas recorren cerca de sus ballenatos. Estos gigantes mamíferos pueden medir de entre 12 y 16 metros de longitud y pueden llegar a pesar 40 toneladas. Esto nos dice Miller Iván Cerón, jefe del área protegida de Cabo Manglares, sobre la zona donde se puede hacer este avistamiento.
6: Las cuatro áreas protegidas del Pacífico colombiano con vocación ecoturística para el avistamiento responsable de ballenas están después de norte a sur, entendíamos el Parque Nacional Natural Utría, entre Nuquí, Bahía Solano, Chocó, el Parque Nacional Natural Gorgona, pues desde Guapi, el Parque Nacional Natural Uramba, Bahía Málaga, Buenaventura, Valle del Cauca, y en nuestro caso el Distrito Nacional de Manejo Integrado Cabo Manglares, Bajo Mira y Frontera, en Tumaco, en el departamento de Nariño.
5: Miles de turistas nacionales y extranjeros llegan al litoral pacífico para observar el comportamiento de las ballenas en su hábitat natural, especialmente de las madres junto a sus crías. Por eso las autoridades insisten en que el avistamiento debe realizarse bajo estrictas medidas de conservación, manteniendo una distancia prudente a los animales, evitando perseguirlos o rodearlos y reduciendo la velocidad de las embarcaciones para no alterar su comportamiento.
0: Pues ahí están las ballenas jorobadas que ya empiezan a regresar al Pacífico colombiano. Sara, ¿qué pasó con el acervo?
4: Pues mire, Santiago, ahora sí le comento, Fenalcarbón denunció que la inacción del gobierno nacional permitió que avanzara sin defensa técnica una investigación antidumping que terminó con la imposición de un arancel superior a los $118.55 por tonelada al coque metalúrgico colombiano en la India, pese a que el país pues había sido notificado oficialmente desde marzo del 2025. Carlos Cante, el presidente de Fenalcarbón, señaló que el arancel definitivo vigente por 5 años equivale a cerca de la mitad del valor comercial del coque y hace inviable, por supuesto, competir en ese mercado, y atribuyó la pérdida del caso a la falta de coordinación institucional del gobierno. Ante esto, Santiago advirtió que esta falta de actuación pues ha generado afectaciones graves en el sector y le pidieron al nuevo ministro de Comercio, Industria y Turismo, Mauricio Gómez, activar los mecanismos diplomáticos y jurídicos para recuperar este sector.
0: Y hay también noticias con Cerro Matoso, 8 días operando al 75% de su capacidad, Sara.
4: Sí, Santiago, pues mire, Cerro Matoso, como usted lo menciona, completa 8 días operando al 75% de su capacidad como consecuencia de las restricciones en el suministro de gas natural por parte de Canacol Energy. La compañía advirtió que de mantenerse o profundizarse esta situación se vería obligada a detener de forma indefinida una de sus 2 líneas de producción. Durante estos 8 días, la reducción en el suministro de gas ha impactado más de 220 puestos de trabajo. Según la compañía, las entregas de gas por parte de Canacol Energy han oscilado en los últimos días entre los 5.000 y 6.000 MBTU por día, cifra equivalente a aproximadamente una tercera parte del volumen contratado. Finalmente, la empresa señala que de mantenerse las restricciones o presentarse nuevas reducciones en los próximos días, podría verse obligada a parar de forma indefinida esa línea, lo que implica, por supuesto, reducir a la mitad toda su producción.
0: Bueno, Darcy, las conciliaciones, ¿no? Laura Sarabia denunció a Henry Sanabria, el director de la policía, porque él dijo en entrevistas, incluso acá, que ella le había ordenado parar unas operaciones de la policía.
3: Sí, él inicialmente dijo unas, y luego dijo que eran unas marchas. Ella lo denunció por injuria y calumnia. En este momento se está presentando la audiencia de conciliación. Allá está doña Laura Sarabia en la audiencia de conciliación y el general Sanabria se está conectando virtualmente. Vamos a ver si llegan a un acuerdo, que normalmente es yo aclaro, me retracto de lo que dije y todo está perfecto. Pero o puede decir, no me sostengo en lo que dije, pero él ya había empezado a echar para atrás, ¿no? En esas declaraciones había dicho, están en la Cámara de Comercio, ¿no? La Cámara de Comercio, que es donde se hacen esas conciliaciones. Y yo, ¿sabe qué? Yo creo que sí van a conciliar, ¿sabe por qué? Porque esto tiene afectación al patrimonio. Es que cuando las cosas son con afectación al patrimonio, cuando esto le puede costar una platica.
0: Ah, es que no es penal, sino civil.
3: Sí, señor.
0: Ah, entonces, claro.
3: Si yo denuncio a alguien, voy por ese mismo lado, porque es que esos ahí es donde la gente, porque los procesos penales pues duran años.
0: Puede decir que no concilia y eso sí, ahí se queda.
3: Pero cuando son con afectación al patrimonio, ahí sí, está conectándose y yo creo que esto puede terminar en una conciliación, les estaré contando.
0: La embajadora de Colombia en Inglaterra, que presentó su carta de renuncia hasta el 7 de agosto, como debía ser. 10:32, titulares y volvemos con música.
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8: El presidente electo Abelardo de las Priella continúa conformando su gabinete. Omar Bula Escobar fue designado como nuevo ministro de Relaciones Exteriores y asumirá la Cancillería a partir del próximo 7 de agosto. Familiares de colombianos detenidos en Venezuela llegaron al lugar del primer empalme regional en Cúcuta para pedir al presidente electo Abelardo de las Priella que gestione ante los gobiernos de Venezuela y Estados Unidos la liberación de 20 colombianos que permanecen presos en ese país. La gobernación de Antioquia aseguró que desde 2024 ha enviado cerca de 40 solicitudes al gobierno nacional para reforzar la seguridad en Briceño. El pronunciamiento se conoce tras la orden del Tribunal Administrativo de Antioquia que pide adoptar medidas urgentes frente a la crisis de violencia que vive ese municipio. Barcelona registra este miércoles la temperatura más alta de su historia. Los termómetros alcanzaron los 40,5 grados centígrados, un récord para la ciudad que enfrenta una intensa ola de calor en España.
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0: ver así, diablitos de los fabulosos Cadillacs, ¿cuántos venues o cuántos escenarios artísticos hay en Bogotá, Santi?
1: ¿Escenarios artísticos?
0: Vive Claro.
1: El Movistar, el que queda por la 80, ¿cómo es que se llama el de la 80?
0: El Met Plus.
1: En el centro también hay un escenario abierto al público en donde a veces hacen conciertos. Media Torta, donde hacen el Estéreo Picnic, aunque eso ya es el de Claro, ¿no?
0: Ah, bueno, el Simón Bolívar. Estéreo Picnic lo hacen en el Simón Bolívar.
1: El Simón Bolívar, sí. Pero nos faltan, me parece.
0: Mire, es que por primera vez van a hacer un concierto en el Estadio de Techo, en el occidente, suroccidente de Bogotá, y lo va a realizar precisamente los fabulosos Cadillacs. Y es que, pues más allá, porque ya les hemos contado y les contamos en su momento que venían, tenían pensado venir el 17 de octubre a Bogotá, no se había definido el lugar donde iban a presentarse. Pues resulta que lo van a hacer en el Estadio de Techo para conmemorar los 72 años de historia de este escenario que, digamos que ha sido epicentro, digamos, del deporte y de la cultura,
2: sí,
0: pero que no ha sido un escenario de conciertos. Esto me parece interesante, Lewis,
2: sí, claro,
0: porque sin duda lo que quiere la Alcaldía de Bogotá y Páramo Presenta es generarle una nueva oportunidad o una nueva posibilidad, digámoslo así, de generar un espacio distinto de música para Bogotá y de reactivar esa zona de la ciudad. Acuérdense, exacto, que ahí hay discotecas, ahí hay cerca hay restaurantes de techo, en techo. Entonces, reactivar esta zona de la ciudad me parece interesante y poder celebrar los 40 años de los fabulosos Cadillacs, pues increíble, en el Estadio de Techo. Ojalá pues les salga muy bien este escenario y este show a los fabulosos Cadillacs.
1: Pues sí, vamos a ver, chévere, me parece lo de Techo. ¿Cierto? Interesante, sí, además es un campo abierto bien grande. Bueno, le tengo datos, Patri.
0: Señor.
1: El primero, ¿sabe a quién nombraron en el gobierno venezolano como nuevo presidente de Pekiven, que es esta compañía estatal la más grande de Venezuela, Petroquímicas de Venezuela?
0: ¿A quién?
1: Nada más y nada menos que al señor José David Cabello, hermano de Diosdado Cabello. Eso nos importa porque Pekiven es la compañía, es el holding venezolano público que controla a Monómeros.
0: Comercializa fertilizantes, claro, o sea, produce.
1: Gran compañía de fertilizantes.
0: Todo lo que tiene que ver con químicos industriales.
1: Que tiene sus sedes más importantes en Colombia. Realmente produce fertilizantes en Colombia, dos sedes muy importantes en Cartagena y en Barranquilla. Sancionada en la OFAC, pero en esta nueva etapa, con la tutoría del gobierno americano, pues entonces el señor José David Cabello va a estar al frente de Pekiven, hermano de Diosdado Cabello. Y el otro dato, ¿le suena el nombre de Valeria Laforí?
0: Pues Laforí es una familia muy conocida en este país, ¿no? Con todo lo que tiene que ver con Fedegam.
1: Sí, creo que no tienen que ver en este caso Valeria con el señor José Félix Laforí. Fue señorita Región Caribe 2025-2026. Una mujer reconocida en Barranquilla, en la cultura y en los certámenes de belleza, va a tener un cargo de asesoría importante en la Casa de Nariño para las regiones.
0: ¿Cómo se llama?
1: Con Abelardo de la Espriella, Valeria Laforí.
0: ¿Y fue reina?
1: Sí, fue reina, fue señorita Caribe 2025-2026, señorita Región Caribe, una joven importante, se mueve bien en la cultura en el Atlántico, va a asesorar en las regiones. Lo que pasa es que me dicen que no está claro si esas consejerías, como la consejería, la alta consejería para las regiones, se van a mantener. Ahí estuvo en este gobierno Sandra Ortiz, ¿no?
0: Que
1: estuvo hasta hace unos meses en prisión.
0: Problemas.
1: Y antes estuvo Karen Abudin en el gobierno Duque. Entonces me dicen que quieren replantear el papel de las consejerías, pero sí unos cargos de asesorías importantes para las
0: regiones.
1: Pero
0: recuerde que ahí hay consejerías para todo, ¿no? O sea, con el gobierno de Petro ha habido consejerías para las regiones, consejerías para la mujer, consejerías para los derechos humanos, consejerías en comunicaciones. O sea, ha sido la feria de las consejerías en el gobierno, sí, de Gustavo Petro.
1: Sí, esos cargos, pues sí, algunos de ellos ya estaban en el gobierno Duque también, en los gobiernos anteriores, pero aquí me dicen que los van a replantear. Valeria Laforí, otro nombre que va a estar cercano a la Casa de Nariño del gobierno de Abelardo de la Espriella. Nos vamos a la Caracas, está cerrada por manifestaciones. ¿Qué está pasando, Diana?
2: Sí, señor Santiago, nuevamente trabajadores del Metro de Bogotá salieron a bloquear ante Vía Avenida Caracas con calle 60, pese a que ya habían llegado y se había dialogado con algunos funcionarios del metro, nuevamente decidieron salir e indicar que no tienen garantías y que hace aproximadamente 2 meses no les pagan. Por ahora Transmilenio opera con normalidad, sin embargo están amenazando con bloquear la calzada exclusiva, así que esté muy atento. Recuerde, Avenida Caracas con calle 60.
1: Muy bien, entonces la Avenida Caracas bloqueada a esta hora por manifestaciones. Nos vamos para Cali. ¿Qué está pasando en el taller de la diseñadora, la empresaria Giovanna Ortiz, Natalia Barrera?
3: Hola, yo los saludo desde Cali en el taller de Giovanna Ortiz. Pues estos días se respira mucha moda y también a propósito Colombia Moda, pero también la Semana de la Moda de París. Y precisamente pues estamos en el taller para saber cómo se están preparando detrás de todo lo que vamos a ver con esos diseños para mostrarles a todas las personas que asistirán a la Semana de la Moda de París. Y conmigo está Juliana, vicepresidenta de la empresa, para que nos cuente sobre esto un poquito.
4: Hola, muy buenos días a todos. Gracias, Natalia. Feliz de estar con esta visita. Estamos aquí, sí, en el taller de Giovanna Ortiz, preparando.
1: 10:46, ya regresamos a Cali, el sonido un poquito distante, Natalia, para que ubiquemos mejor a Giovanna Ortiz, porque se ve muy bien en Zoom, pero se escucha mal. Tiene que estar el micrófono más cerca. Importante lo que se viene para la feria de moda más determinante, clave del país, ¿no, Patri?
0: No, por supuesto, y ahí está nuestra compañera Natalia Barrera, pues con toda la información y con resaltando, diría yo, esas historias de esas diseñadores y diseñadores colombianos que han internacionalizado la moda colombiana, porque es una moda que no solamente se ha quedado en nuestro país y que ha tenido gran acogida, sino estamos hablando, por ejemplo, de Giovanna Ortiz, que es una diseñadora que usted la encuentra en los grandes almacenes multimarca de lujo de los Estados Unidos, por ejemplo. Es una diseñadora que comenzó con diseños de vestidos florales, diseños muy colombianos, que hoy en día incluso ha llegado a una línea home, a una línea de casa, en donde están diseñando hasta los yates más exclusivos del mundo. Ahí está Giovanna Ortiz y toda su firma y todo su talento.
1: Pues vamos a estar muy pendientes del cubrimiento de la moda en Cali y en Medellín. Nos vamos con la música sacra.

0: ¿Esto es por la eliminación de la selección, Patrio?
1: No, este es el Ave María, acuérdese usted, esto es música sacra. A propósito del Festival de Música Sacra, que cumple 15 años en Bogotá y que se va a llevar a cabo del 4 de septiembre al 4 de octubre, y que ya seguramente sacó toda su programación, va a reunir más de 1,000 artistas, 16 países, 25 escenarios en la capital, y se los contamos para que se vayan agendando. Está con nosotros Mariana Piotrowska, ella es gestora cultural, comunicadora social, periodista colombo-polaca, quien pues tiene toda la información al respecto. Ella es una admiradora apasionada de la música y del arte. Hola, Mariana.
2: Hola, buenos días, ¿cómo están?
1: Bien, Mariana, bueno, cuéntenos de este Festival Internacional de Música Sacra, el número 15.
2: Estamos muy contentos porque este año estamos celebrando los 15 años del Festival Internacional de Música Sacra de Bogotá, como bien tú dices. Y pues ya estamos anunciando la programación, esos momentos especiales que vamos a tener, porque pues va a ser una celebración durante 5 días en torno a lo sagrado, a lo espiritual, a las músicas sagradas de diferentes tradiciones culturales y también de diferentes épocas. Aquí vamos a poder disfrutar en esta edición del festival desde música gregoriana, también música renacentista, música barroca, clásica, contemporánea, y también pues una selección importante de músicas espirituales de tribus indígenas de Asia, de África, de América Latina. Eso de las músicas sagradas pues ha sido una característica muy especial del Festival de Música Sacra, porque no solo presenta música sacra católica en Semana Santa, sino que es un festival en Latinoamérica que se desarrolla desde hace 15 años en septiembre y octubre, y que tiene como objetivo pues promover la unión, el diálogo, el respeto a la diversidad de creencias a través de sus músicas sagradas, ¿no? Una forma de integrarnos, de conocernos, de compartir y de apreciar esa diversidad que nos fortalece a todos los seres humanos. Este año, pues vamos a, como todos los años, a estar en escenarios emblemáticos de la ciudad, desde el Teatro Mayor Julio Mario Santo Domingo, como también en el Teatro Colón. Vamos a estar en la sala de conciertos de la Luz Ángel Arango, en Compensar de la 94, en el Centro Nacional de las Artes, pero también, obviamente, en los templos de diferentes confesiones, iglesias barrocoamericanas como la Iglesia San Ignacio, la Catedral Primada, la Capilla de el Gimnasio Moderno, pero también, por ejemplo, la Catedral Ortodoxa Griega, sinagogas también van a participar, lugares que normalmente están cerrados al público, son inaccesibles, pero con ese trabajo que hemos hecho con los líderes religiosos y con las diferentes comunidades, la idea es crear como este gesto de apertura, no solo en la música, sino también abrir las puertas para que puedan conocer esos lugares sagrados. Sí. Y entonces se vuelve un espacio absolutamente divino en medio de toda esta locura por la que pasamos actualmente. Sí. En Colombia y en el mundo, ¿no?
3: Sin duda, una para tranquilizar los ánimos después de la eliminación del Mundial, por ejemplo. Eso sería apenas un gran empalme. Pero vea, estoy viendo, Mariana, aquí hay beneficios neurocientíficos en la salud, reduce los niveles de estrés, activa la producción de endorfinas, que está relacionada con la paz y la alegría, estimula las regiones cerebrales encargadas de la memoria. Es decir, esto también es, no sé si poderlo llamar, entre comillas, como un ejercicio de sanación, asistir a uno de estos conciertos.
2: Es una terapia, es como la musicoterapia que tanto se utiliza. Es música pues que está conectada con la divinidad y que por sus ondas y su sonoridad es música que científicamente, como tú lo dices, pues está comprobado que tranquiliza los ánimos Y entonces cuando tú estás en un espacio totalmente de contemplación, de meditación, en donde dialoga no solo la música, sino también en la belleza del arte sacro, en las iglesias o en estos templos o en estos auditorios, en un ambiente totalmente respetuoso, en donde se está hablando sobre lo sagrado para cada uno, pues es muy conmovedor y es un espacio en donde de verdad la gente sale tan conmovida, que muchas veces con lágrimas en los ojos o con sonrisa de oreja a oreja o con los ojos cerrados contemplando, es divino. Y sobre todo también pues ese mensaje de apertura, en donde estamos presentando, no sé, música. Por ejemplo, este año vamos a tener un grupo de Mongolia, vamos a tener a un grupo, un ensamble francés especialista en música mozárabe, vamos a tener a el grupo de música renacentista más famoso en el mundo, que es británico, vamos a tener al coro nacional del Perú interpretando música sacra contemporánea de compositor peruano, o a José María Vitier, que es un compositor cubano que también va a estar acá.
1: Mariana, suena muy bien todo lo que nos cuenta, y por supuesto ya está, ustedes anunciaron la venta de la boletería, porque además esto se acaba muy, muy rápido. Sin embargo, ya como pregunta final, uno se imagina la música sacra y siempre piensa en la gente adulta. Sin embargo, sí es fundamental empezar a cultivar nuevas audiencias. ¿Cómo llegarle a la juventud con esta música sacra?
2: Pues mira, desde los inicios del festival hace 15 años empezamos también a hacer conciertos en universidades, porque tenemos una parte académica también importante, universidades y en colegios. Entonces realmente cuando tú vas al festival y ves el público que asiste, hay muchísima gente joven. Más te sorprendería, porque tú piensas que es música para viejitos, para monjas y para sacerdotes, pero nada que ver. O sea, realmente el trabajo que se ha hecho en estos 15 años ha sido precisamente para mostrar lo sagrado universal que tenemos dentro de la música, ¿no? Y cuando tú vas a los conciertos te encuentras con una cantidad de gente joven, y eso tiene mucho que ver también con ese trabajo que hacemos académico y formativo en las universidades. Entonces pues también tenemos conciertos en el León de Greiff, por ejemplo, ahí van muchísimos estudiantes, o también en los Andes o en otros lugares en donde hemos estado, en los Reyes Católicos, que es un colegio, también tenemos conciertos en donde participan niños. Entonces el público es muy diverso, el público es muy diverso, y pues por supuesto que invitamos a todas las universidades, a los colegios, a las comunidades, para que nos acompañen y que disfruten del festival, que es una forma de comprender el mundo y de conocerlo desde otra óptica, ¿no? Mucho más abierta. La música nos une, y ese es el lenguaje universal que nos conecta a todos. Y este año el tema es la concordia, que creo que es un tema muy apropiado para este momento. La concordia, que tiene que ver con el acuerdo, con el arreglo, y también, por ejemplo, en términos musicales, en el arreglo musical, ¿no? De corazón a corazón, etimológicamente hablando, es de corazón a corazón, la concordia. Entonces, bueno, pues es un momento muy especial y un remanso de paz aquí en Bogotá que vamos a tener. Y después termina el festival en Bogotá y nos vamos de gira por Colombia a 7 ciudades, y vamos a estar en Manizales, Carmen de Iboral, Quibdó, Arauca, Chiquinquirá, Mompox y Nemocón.
1: Mariana, pues una información muy completa acerca de este Festival Internacional de Música Sacra, que se llevará a cabo en Bogotá entre el 4 de septiembre y el 4 de octubre. Pero ¿por qué les contamos desde ya? Porque las boletas, insisto, se acaban muy, muy rápido. Son más de 1,000 artistas y 16 países en 25 escenarios de la capital. Es Mariana Piotrowska, ella es gestora cultural, quien está al frente de este festival. Un abrazo fuerte para usted, y sin duda nos veremos en las salas.
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0: Ay, doctor Hernán Peláez y Martín de Francisco, ¿cómo nos cuesta este paso de hoy?
5: No, la vida sigue. Hay que tomar. Aquí me mandan un informe, Rodrigo Copetrán. Me manda la foto del técnico de Suiza.
1: ¿Rodrigo qué?
5: Es una mezcla entre Rodrigo Copetrán.
1: ¿Rodrigo Beltrán?
5: No, Copetrán.
6: No, es una...
5: Y me manda la foto del técnico suizo y me dice, ver a ese técnico es como una mezcla entre Juan Lozano, el Divo de Zarzal y Pacheco. Listo, para que vean la foto. No, hay que tomar la vida con calma. La vida sigue,
0: pero sin mundial.
1: No, que tusa. No.
6: Hay que analizar por qué se nos merman las aptitudes de raciocinio en los momentos clave, amigos.
5: ¿A nosotros o a los jugadores?
6: No, yo me incluyo. Si quieres tú, sal de ahí.
5: ¿Sí?
6: Porque tú tienes fortaleza mental. ¿Y cuándo vamos a tomar las medidas cautelares contra los tropiezos funestos en momentos también fundamentales y así evitar estos peñascos tan nefastos?
0: Pero yo quiero hacerle solamente una pregunta. ¿Podíamos competir en un mundial sin la efectividad de los delanteros?
6: No. Es una pregunta válida, ¿eh?
5: No, Martín, es que hoy Néstor Lorenzo descubrió el agua tibia. Dijo, es que nos falta gol. Lorenzo, nos está faltando gol hace como 5 años, hermano.
6: Ahora en el programa vamos a tratar de dilucidar en este petit comité.
5: No, pero...
6: ¿Por qué franquear es tan intrincado, tan engorroso, tan farragoso? Pero, ¿por qué cuando debemos jugar, debemos tener volumen de juego, somos rudimentarios en el fútbol, incipientes? ¿Por qué somos tan toscos cuando requeríamos era de jugar?
5: Santiago, ¿por qué hizo esa? Vea, Patricia,
1: señor.
5: Este señor, Martín, tiene la lista de los jugadores del futuro.
1: ¿Cómo ya, así? Él, ¿con IA?
5: Sí, él anoche, claro, él ya
6: no,
5: tiene.
6: No, ¿cuál IA? Esto es una construcción, una investigación, escudriñando.
5: En ocho horas.
1: Pero una pregunta de hincha. ¿Por qué si Luchito mete goles en el Bayern, por qué no mete goles con la selección?
6: Porque digamos que en el Bayern Múnich cuenta con jugadores coordinados, cohesionados y de una enorme calidad técnica.
5: Voy a hacer un ejemplo para que Patricia lo entienda.
1: Gracias, doctor Pérez.
5: Hay hombres que en la casa son un desastre y en la casa
1: conozco.
5: Maravilla. ¿Me entendió?
1: Claro.
3: Cuando usted se refiere a que la vida sigue claro. Como la de Martín.
1: Sé de qué me habla, doctor.
3: Está como complejo esto.
5: Patricia entendió.
1: Sí, yo entendí. Los conozco, doctor Peláez.
6: ¿Vio? Hay que aceitar la maquinaria reflexiva, los mecanismos racionales
0: Martín,
6: y la lógica mecánica.
0: Doctor Peláez, antes de que continúen ustedes, es que hay un video de Martín de Francisco de hace como 11 años en estos micrófonos que podría ser de hoy, ¿no? No ha cambiado mucho.
6: En esa época tenía 50 años. ¿Cómo pasa el tiempo?
5: Pero la diferencia es que en ese momento Casale no lo pudo controlar.
0: ¿Entendí? Eso siguió gritando. Ahora sí tiene aquí autoridad.
3: Yo no me sentía tan molesto con la pérdida como hasta cuando lo escuché.
0: Bueno, 11 de la mañana, un minuto.
6: Vamos a llorar, pues.
1: Lloremos.
0: Estamos ávidos, afanosos de escuchar ese análisis de ustedes dos de hoy. Así que a partir de esta hora, 11:02, el doctor Hernán Peláez y Martín de Francisco, sin mundial, en la FM.
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0: Yo no soy.
1: Muy buenos días a los oyentes de la FM 94.9 en Bogotá y en las estaciones del país. Los invitados, los tres ases, trío mexicano formado por allá en los años 50. Su fundador fue el señor Juan Neri, que era primera voz, requinto, director. Después entró Héctor González, la segunda guitarra, y la tercera persona fue Marco Antonio Muñiz, que era maraquero y además tercera voz y solista. Ellos vinieron a Colombia entre el 50 y el 60. El trío se desintegró y quedó como solista, gran solista y bolerista, Marco Antonio Muñiz. Pero aquí los haces irresistible.
0: El consuelo que me queda es que...
1: Muy bien. El consuelo, de eso se trata el día de hoy, el consuelo. Hola Martín, ¿cómo vas? ¿Qué tal?
2: ¿Cuál consuelo? No hay.
1: No, no, ¿ah, no tenés consuelo?
2: No. No, no hay. Eso no hay. No. Bueno, a ver, hombre Hernán.
1: Contame, a ver.
2: Entremos.
1: Empecemos por la pregunta. ¿Debe seguir el señor Lorenzo al frente de la Selección Colombia? Pregunta para los tuiteros. Ya hay muchas respuestas, las está preparando y seleccionando don Alejandro. Pero Martín, los técnicos dicen cosas. Oye, un titular del Tiempo, Lorenzo dijo, no tenemos gol, no hacemos gol. Lorenzo, hace pero tiempos que no tenemos un goleador. Y Martín, con Martín hemos desculcado cuál puede ser el 9.
2: Sí,
1: Martín,
2: pero...
1: del futuro, no me hables de ahora, del futuro.
2: No, pero hablemos de lo que pasó también para, no sé si te...
1: ¿Qué?
2: Parece, no, me demoro poquito.
1: Como ahí... Que Campas botó la pelota,
2: a ver, digamos que Colombia le pasa que como el tipo de fase de grupos, en instancias no tan definitivas,
1: sí,
2: partidos amistosos, podemos mantener como esa soltura, esa desenvoltura, esa fluidez, el freezer en la cabeza, el volumen de juego,
1: bueno,
2: la capacidad de asociarnos, los pases sucesivos, ¿cierto? Mantenemos
1: bonito, sí,
2: la prioridad en el juego y lo sustancial, eso es lo sustancial, la capacidad de jugar,
1: sí,
2: de asociarse. Y
1: sí,
2: tener como complemento la lucha, fajar un partido, que es muy importante también el tema de la lucha. Ahora, a medida que avanzamos y que pasamos, por ejemplo, en una instancia como octavos, empezamos a priorizar como una lucha, como una pelea del juego en segundo orden al juego. O sea, el juego... debe ser primero siempre la construcción, es como una falta de fe en nuestra actividad constructiva de fútbol,
1: bueno,
2: creativa, ingeniosa.
1: No,
2: Argentina es lo contrario. Argentina, por ejemplo, ellos siempre confían en su juego, tienen fe en su construcción de fútbol,
1: no,
2: ¿cierto? Y lo complementan con la lucha. La lucha es muy importante, pero no es lo primero. Lo primero es la capacidad de jugar, de juntarse.
1: No,
2: de
1: mira,
2: asociarse
1: Martín,
2: y de
1: pero
2: definir
1: has esquivado pero estás esquivando lo más importante, la construcción, el juego, todo está muy bien, pero el gol, si no
2: y la eficacia,
1: gol, no ganamos,
2: claro, y tuvimos oportunidad
1: si no
2: clara
1: gol,
2: con Campas, porque digamos eso es una falta de fe absoluta y también de fundamentación.
1: Pero Martín, también lo votó Culumaní en una final de un mundial,
2: sí,
1: o sea,
2: también le pasó.
1: Exacto, pero, que tienen la pelota, dice uno, hágalo, y no lo hacen.
2: Pues Colomuani no es un gran goleador tampoco, es un gran goleador.
1: Y Campas tampoco.
2: Y
1: pero le
2: Campas
1: tocó a
2: tampoco lo es. Campas tampoco lo es.
1: No,
2: le
1: no,
2: pegó una en el palo a Lucumí, no se metió.
1: Sí, Martín, todo eso está bien. Pero el 9 típico, o el tipo que hace los goles, ahora que vemos al Haaland y al Mbappé y a todos esos tipos, no tenemos ese tipo. Ese problema nuestro es de años atrás. Es que el desfile de nueves que hemos, ya lo hemos referido, empezando
2: teníamos
1: pues,
2: uno
1: por Santos Borré, no sé,
2: y
1: pero
2: teníamos uno y por ahora malogrado. Ojalá que algún día se recuperara.
1: ¿Quién?
2: Yo, Durán.
1: Bueno, Martín, pero seamos prácticos. De esta selección yo me voy a adelantar, vos tenés otra idea. Pero yo creo que de esta selección, por ejemplo, terminaron su ciclo ya jugadores como James Rodríguez, como Lerma, como Mina, creo que Mojica también. Yo
2: sí,
1: creo que ya
2: Machado también.
1: Va a quedar un, sí, exacto, Falca. Bueno, va a quedar una base, digamos, de 5 o 6 jugadores. ¿Qué hacer pensando que vendrá una Copa América ahora en 2 años? ¿Qué hacer?
2: Muñoz tiene 30.
1: Alcanza a jugar el Mundial con 34.
2: Santiago Arias tiene 34, yo creo que ya...
1: Ya no.
2: Ya no. Davinson tiene 30.
1: Alcanza.
2: Lucumí, sí, 28.
1: Bueno, no. Sí, los jugadores de menos de 30 alcanzan. Menos de
2: lateral
1: 30.
2: Izquierdo, en este momento, hacia la vista, hay un jugador que juega de extremo de lateral, que es Arizala, que está en Udinese. Pero pues hay que ver, bueno, si él llega. Está en Udinese.
1: Dame los jugadores probables para el futuro, porque Martín se ha hecho el ejercicio.
2: A ver, jugadores jóvenes. A jugadores ver. Que podrían seguir son Ríos, 26 años, y Puerta, 22.
1: Correcto.
2: ¿Cierto? Jugadores a futuro que están, por ejemplo, en Europa. Solís, del Birmingham, volante de marca. Cristian Orozco, pero es un pelado, tiene 17 años en el Manchester United. Pedro Bravo juega en Dinamarca, es un volante central. Y hay pelados de la sub-17 que habrá que esperar. No, no se pueden ensalzar jugadores pues que son tan jóvenes, pero pues ahí dieron algún resultado bueno, ¿no? Pero bueno, sigamos.
1: Tener razón, porque la sub-19 última fracasó, ¿no? O sea que no haya...
2: Ahora, como... ¿qué central importante hay en este momento juvenil de Europa que tiene 20 años o 19? Jaymar Mosquera, de Aston Villa.
1: ¿Puede ser?
2: Habrá que esperar si se da.
1: Y yo creo que hay que tener en cuenta a Millán, que juega en Fluminense, por decir algo. No tengo
2: pero ese tiene como 27 Surto. Años. Está Gerson Mosquera, que juega en Inglaterra, que es un jugador que pues...
1: Sí, está bien.
2: Habrá que ver si... Ahora, bueno. ¿Qué lateral derecho hay así? El más importante que queda de los jóvenes se llama Eddie Herocampo, que juega en la MLS. Pero no veo más.
1: Álvaro Angulo, señor.
2: Ah, no, pero ese es un lateral izquierdo. Eddie Herocampo, lateral derecho.
1: Y esto está en la izquierda, porque
2: ahora,
1: la izquierda no hizo...
2: ¿Qué volantes ofensivos quedan? Pues está Tinito Gómez. Ay, ya no lo voy a decir más Tinito, lo voy a decir Tino.
1: Ahora sí que te lo acabaste de organizar.
2: El Tino ahora Gómez, sí. Tiene 23. Arias, John, que no entiendo ayer por qué salió, 28 años. Y es que estaba cansado, creo, pero bueno. Luis Díaz tiene 29.
1: Sí, sigue.
2: No, Campas tiene 26, pero bueno, yo no sé.
1: No creo.
2: ¿Qué volantes ofensivos hay? Digamos a futuro está Rengifo, 21 años, Jordan Barrera, que tiene 20.
1: Martín, un momentico. Como siempre el tema ha sido James, Juanfer, sí. El único en el camino es Rengifo, parece.
2: ¿Ah, sí? Bueno, Jordan Barrera está en Botafogo, tiene 20 años. Ahora, no estamos diciendo que ya están hechos los jugadores, que listo, que ya triunfaron. No, esto es una proyección de lo que podría llegar a ser. Qué bonito que siempre llegamos a este punto. ¿Por qué? Porque Colombia siempre se ahoga en la orilla. No. Va a llegar. No, ilusiona, esperanza, ¡pam! Se ahoga.
1: No, pero tenés razón. Lo que queremos demostrar es que hay posibilidades de armar una nueva selección.
2: Sí.
1: Refrescar con una nueva selección.
2: Siempre ahora, llegamos a este punto, sea, qué
1: es
2: locura.
1: Cosa, ¿no?
2: Pero bueno, seguimos en esta locura. Bueno, Arcila
1: de
2: León.
1: Dame un nueve.
2: No, ya te digo porque quiero aquí. Johan Rojas, un jugador que le veo mucha proyección, tiene 23 años, de Vasco da Gama, y Escorcia, de la sub-17, extremo izquierdo, hasta ahora muestra mucha calidad. Y Samuel Martínez, que iría al Liverpool, tiene 17 años, un volante ofensivo que es de Nacional, iría al Liverpool. Tiene 17 años y hablan una locura. Yo lo vi ahorita en el sudamericano y sí, pero pues sí. Tenemos que esperar a que llegue, pero es, digamos no, que es un
1: proyecto. Tenemos que esperar
2: es un proyecto,
1: que Liverpool
2: esto es un proyecto.
1: Lo ponga.
2: Esto Martín, es un proyecto.
1: Si Liverpool no lo pone, si se fue para allá, pero no lo pusieron.
2: Sí, Samuel Martínez. Bueno, me preguntabas
1: el
2: por 9. Delanteros.
1: El 9.
2: Hay un pelado sub-17, Adrián Mosquera, que dio gran resultado en el sub-17. Hay que ver si llega. Está Neyser Villarreal, pues que está en Cruzeiro y pues tampoco ha terminado de cuajar, pero pues son

0: Eso, lo que Fernández... necesitamos es que lo... Bueno, y, pues, sí, pero lo que quiero decir es que los jugadores nuestros tienen que ser figuras en club, como fue Luis Díaz en Bayern, y allá, que sean en la selección, que esta vez no lo fue.
1: Enzo Fernández, por ejemplo, es el arquetipo de la mente, la fortaleza. Mira que ese jugador no traía un buen mundial, pero sacan fuerzas de donde no hay porque tiene una mentalidad muy fuerte. Y cuanto más es al límite el partido, más aparecen. Bueno, eso es pura mentalidad fuerte, es fe en ahora, ellos mismos.
0: Yo quiero aclarar bien esto. El problema del fútbol nuestro es que hay una corrupción como la hay en la FIFA, desde arriba hasta abajo. Por ejemplo, la selección Colombia, esta que acaba de participar, dio como resultado económico más de 38 millones de dólares. Falcao dijo algo que aquí también se ha mencionado. ¿Por qué en Colombia no hay categoría C? Le corresponde a la de fútbol. ¿Por qué en Colombia tenemos tan mal arbitraje? Si sale el que manejaba los árbitros porque tuvo líos con árbitros, billetes, en fin, no tenemos instructor arbitral de primer nivel, tenemos apenas dos o tres equipos con solidez económica organizándose y tenemos equipos como el Pereira que están a punto de desaparecer por malos manejos. Si la de Federación de Fútbol y la de Fútbol y la misma de Mayor no se ponen serias a ver cómo manejamos y mejoramos esto, no vamos a pretender, Martín. Alguien me dirá, no, pero es que el fútbol de Colombia no van jugadores a la selección. Puede ser, pero esa no es la excusa para que el fútbol nuestro ande tan enredado y desorganizado. No sé qué opinas sobre el tema.
1: Sí, no, eso me parece que una cabeza maluca maluquea todo lo demás. Una cabeza enferma, enferma el producto. Eso es cierto. Y ante eso, pues, habría que estar pendientes de aclarar situaciones que han estado un poco, Martín, grises.
0: Aquí te mandan tinieblas. Que no olvides a Mateo Castillo si las lesiones lo supera.
1: Ah, sí, bueno, el lateral derecho. Queda Eddie Herocampo, como te decía. Arqueros, Montero tiene 31, todavía puede. Sirve. Mier, está el Dair Quintana. Exacto. Esos son los, digamos,
0: sí, ya arqueros. Ya Ospina no.
1: Ahora, no sé qué pase con Dita, que tiene 28.
0: No, pero en el... Bueno.
1: Portilla tiene 27, no sé. Pero pues, no sé, yo creo que hay que mirar ya. Cucho tiene 27.
0: No, Martín, aquí...
1: Luis Javier Suárez tiene 28, pero yo lo que veo es que necesitamos...
0: Por ejemplo, el cuerpo técnico de Colombia se desbarata porque Perea va a ser el técnico del Medellín, ¿no es así? Amaranto se va. Entonces, sí, se va. A ver, primero si el señor Lorenzo sigue o no sigue, y que presente un plan. No me importa si la camisa es verde o morada, no. Presente un plan y diga, mire, vamos a trabajar en la categoría sub-17, vamos a ir a todos los torneos, y me dice Alejandro algo más, por favor.
2: Sí, señor, vea, del 27 de septiembre al 6 de octubre hay fechas FIFA. Entonces tienen 2 meses en la federación para definir, primero, si sigue el señor Lorenzo, y segundo, si la guerra civil, la guerra interna que tiene dentro de la federación de un bando y otro, se acaba para ver si el técnico que llegue o este le dejan manejar las inferiores, que nunca lo han dejado.
0: Bueno, vamos a ver.
1: Es cierto eso.
0: Entre tanto, tenemos esta sección pendiente, señores, por favor.
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0: Alejandro, hay que hacer una aclaración. En una noticia falsa se dice hoy que Pierluigi Collina, el mandamás de los árbitros, dijo que si el gol de Argentina lo hubiera hecho... No, que si lo que le anularon, el gol que le invalidaron a Egipto, lo hubiera hecho Argentina, se lo habían valido, pero... Después se supo que era una noticia falsa. Pero hay una protesta de Francia por los árbitros argentinos que les nombraron. Alejandro.
2: Sí, señor, hay protestas arbitrales en todo lado. Los franceses dicen que no es posible que la terna arbitral para el partido frente a Marruecos sea Argentina, sabiendo que Argentina podría ser un posible rival en las semifinales. Por otro lado, la Federación Egipcia también activó el mecanismo disciplinario interno de la FIFA para... que exigir que el cuerpo arbitral del último partido que tuvieron, precisamente frente a Argentina, sea estudiado. Eso no cambia el resultado, no reabre el encuentro, no clasifica a Egipto de ninguna manera, solamente obliga a la FIFA a analizar si existe una actuación arbitral que merezca una evaluación o eventuales medidas internas.
0: Sí, los pueden suspender a los árbitros y no pitan más. Pero hablando de eso, ¿Por qué el árbitro colombiano Andrés Rojas no puede figurar para

0: dirigir un partido en el Mundial.
1: Oficialmente, porque solamente trajeron un liniero, un lineman, un asistente, y línea. Tenían que traer dos para completar la terna arbitral colombiana. Esa es la respuesta oficial. No.
0: Oyentes, eso les demuestra que aquí en la Federación de Fútbol ni idea tienen de cómo. Si no mandan otro señor, no se puede hacer la terna, Martín. Ellos pensaron, ¿será que pensaron que la matemática era la terna de dos? Y mandaron dos, y mandaron un tercero que era gallo, pero ese iba para el VAR. ¿Cómo te parece? Las cosas que pasan. Pues sí. ¿Ah?
2: Y se quedó. Pero sí, como muy enfocado en el tema de los futbolistas. Y
0: entonces, espérate, hacemos este mensaje, una pausa y volvemos.
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0: Aquí, en las primeras respuestas de los oyentes, Martín, la tendencia es que Lorenzo, no por él, debe de haber un cambio total en la estructura de la futura selección. Y como dijo Alejandro, si hay partidos fecha FIFA, pues hay que aprovecharlo. A ver, montemos otro cuento, pues, a ver.
2: A ver, hay un tema de la estructura mental también que hay que ponerle atención. O sea, ¿cuál? Es como uno ve la fortaleza mental en el manejo de la frustración que tiene. Si vemos el arquetipo del ganador como es Argentina, ellos en el manejo de la frustración de ir perdiendo 2-0, faltando 10 minutos, ese manejo de la frustración lo fundamentan y creen en su propio juego, en su capacidad de asociarse, de juntarse y jugar. Y la lucha como complemento importante. Colombia no maneja la frustración. Bueno. Se va enredando, se va intrincando, sí. Va volviendo su camino farragoso, intrincadísimo, porque no maneja la frustración. Esa estructura mental es un problema en Colombia.
0: Bueno, está bien.
2: Lo es. Pero, ¿cómo lo vamos a solucionar?
0: Bueno, pero quiero aclararte, Argentina estaba perdiendo, Colombia nunca estuvo perdiendo.
2: No, pero estaba frustrado porque no encontraba la manera.
0: Esa es otra. Y le voy a decir a los oyentes si están frustrados. Los únicos que no están frustrados hoy son los jugadores, porque el jugador de fútbol, llámese como se llame, juegue donde juegue, sabe que al otro día de perder un partido tiene que estar pensando en el siguiente. Ellos tienen la ventaja de superar ese trauma, si lo tienen, en cuestión de horas.
2: Ya quedó afuera.
0: El aficionado no.
2: Ya está
0: afuera. El aficionado no. No, sí, pero el aficionado queda pensando que fue porque Campas pateó mal y quedamos amargados. El jugador de fútbol no. Y les voy a dar un ejemplo. Brasil terminó eliminado. La mayoría de los jugadores de Brasil regresaron a Europa a disfrutar de sus vacaciones en sus casas. El único jugador que tomó el charter para regresar a Brasil fue Danilo, que juega en Flamengo. Hoy también se supo que Portugal regresó a Lisboa la delegación, incluyendo a Cristiano. Cristiano llegó a territorio lusitano, se bajó, fue, tomó su avión particular y se marchó. O sea, los jugadores superan el dolor y las lágrimas en cuestión de horas porque viene otro partido. Y los técnicos siempre le dicen al plantel cuando acaba de perder, bueno, lo que perdimos, lo perdimos, vamos a pensar en lo que viene. Esa es la ventaja que tiene el futbolista, el aficionado, ¿no, Martín? Estoy de acuerdo, el aficionado sigue sufriendo, pasan las horas y preguntándose, amargado, otros aceptan que bueno, que la suerte, todas esas cosas.
2: No,
0: pero
2: claro.
0: El futbolista no tiene ese drama. El futbolista
2: no, y por ejemplo
0: supera.
2: A Suiza, si lo eliminan, pues le queda un país con un estado que ayuda a que nadie se muera de hambre.
0: Exacto.
2: O bueno, te digo, Noruega le queda no. Su estado de bienestar.
0: Por eso muchas veces uno decía, hola, ¿y por qué los jugadores se van a beber después del partido? Porque ellos, mientras el aficionado llora en conciencia, el futbolista ese de esa época enjuagaba las lágrimas con cerveza o con licor. Pero bueno, Martín, sobre el tema de Colombia, yo creo que es de urgencia. Bueno, es que les voy a contar. Me mandaron fotos, yo no las quise subir, del palco de Colombia donde estaba el clan de Yesurún, incluyendo nietos, hijos, familiares, el clan de la Dimayor, estaban los de la. Es decir, a este mundial fue un paquetaco como de 100 tipos a costillas de la federación. Está bien que se gasten la plata en lo que ellos quieran, pero hola, inviertan algo en el fútbol, hombre.
2: Claro,
0: algo en el, no, no necesitamos hoteles, ni, no necesitamos es que consigan quién maneje y organice el arbitraje, consigan quién arregla las canchas de fútbol. Hombre, necesitamos que saquen de la crisis a equipos como el Pereira, que monten la categoría C. O sea, tiene una cantidad de frentes, Martín, y no los atiende, y tienen plata. ¿Oíste?
2: Claro, y la fundamentación en juveniles, las inversiones. Exacto. En prejuveniles, la fortaleza mental como un proyecto a largo plazo. A ver, Colombia, la federación ganó 38 millones y medio de dólares. Eso equivale como a la federación, 130 mil millones de pesos. No. Dinero para logística, 2 millones y medio de dólares. Fase de grupos, 10 millones. 16avos, 11 millones. Y octavos de final, 15 millones.
0: Sí, mira.
2: Si esto hubiera seguido, esto hubiera sido una verdadera jarana. En cuartos de final, 19 palos.
0: Y todas estas federaciones o asociaciones suramericanas mantienen el billete primero. Te voy a contar, el FBI en Estados Unidos abrió investigación formal a la AFA, la Asociación del Fútbol Argentino, por supuestamente lavado de activos. ¿Cómo te parece? La plata que han sacado del fútbol la depositan allá donde los gringos, y los gringos empiezan a preguntarse, bueno, ¿y cómo es este cuento? ¿Esta plata de dónde salió?
2: Claro, me estás hablando de
0: Tapia.
2: Me estás Tapia. Hablando de Tapia, ¿no?
0: Exacto.
2: Claro, claro, porque aquí... Todo esto es... O sea, hay una investigación en Estados Unidos y tienen a tres fiscales federales. Son expertos en delitos económicos y financieros.
0: Exactamente.
2: Y están investigando, están desentrañando toda esta situación. Lo integran, estos señores son de la Fiscalía Federal para la Florida, son, por ejemplo, la Unidad de Integridad Bancaria del Departamento de Justicia, y están unidos, y hay, por ejemplo, en este momento una persona que está hablando de todo lo que sucedía. Se dice que Tapia, pues él seguía muy de cerca todas estas... todos esos movimientos financieros, esos aeróbicos de pasar una plata a la otra. Entonces, ahí había, por ejemplo, lavado de activos, ¿cierto? Y hay una persona que... Hay un empresario que está...
0: Exacto, te iba a decir, tiene testaferros, ¿no? Por allá. Entonces, claro. Bueno, claro que ¿qué le vamos a pedir a Infantino? Que a ese lo deben sacar tallado. La UEFA está en una presión con otras federaciones... Martín, hablando de eso, quedaron 6 selecciones de Europa, una de Conmebol, que es Argentina, y una africana, Marruecos. Europa domina la parte final del Mundial, señor.
2: Sí, ya. Estaban criticando a Europa y vean, ahí están.
0: Seis de ocho.
2: Ya están. Francia, Marruecos, el 9 de julio, el 10 de julio, España, Bélgica, el 11 de julio, Inglaterra, Noruega, y el 11 de julio, Argentina, Suiza.
0: Es decir, Sudamérica con Argentina, a ver si de pronto. No, yo creo que sí. Argentina tiene posibilidades.
2: Sí, Argentina.
0: Lo que no sé.
2: Martín, hay mucha envidia. A mí me parece que hay mucha envidia hacia Argentina, claro, porque. Y hablan, claro, que el árbitro metió mano, todo lo que querás. Ahora, Egipto dejó estar al equipo argentino, lo dejó estar, lo dejó venir. En los momentos clave no lo contuvo. Es la mentalidad fuerte del equipo argentino. Martín. En eso tenemos que reconocer. O sea, ellos tienen... Ellos, digamos, saben sufrir porque tienen mucha fortaleza y confían mucho en su fútbol. Tienen una convicción que no los deja que nada lo perturbe, ni siquiera perder 2-0 faltando 10 minutos. Hay que reconocerle también al equipo argentino. O sea, hay que reconocerle eso.
0: Y con ello se cumplió una teoría en el fútbol de siempre. Cuando un equipo va ganando 2-0 y se ponen 2-1 los rivales, ese uno envalentona al que está perdiendo y acompleja y pone a sufrir al que estaba ganando.
2: Claro, estás diciendo, no es que perdimos por el árbitro, pues no, tampoco es tan así. O sea, digamos que un 2-0 ahí que anularon el 2-0. Igual ellos volvieron a meter el segundo otra vez con Zico, ¿viste?
0: Sí, buen gol. Ve, Martín. Pero mirando el cuadro, si Argentina pasa a la siguiente ronda, ¿contra quién iría? Esa es la pregunta.
2: Si Argentina le gana a Suiza, ¿va contra o Noruega o Inglaterra?
0: Ah, bueno, muy bien. Señor, tenemos que hacer una pausa en este momento en la FM y ya regresamos.
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16: Bueno, Martín, hay una respuesta de Andrés Hoyos sobre el tema de Lorenzo y dice, Lorenzo debe seguir, gestionó bien el equipo ganándole a Portugal el grupo con un camino más fácil que desaprovechó, queda el desasosiego del partido contra Argentina, Mariposa de Colores, Brian, Diana Bermúdez, bueno, Edwin René Retavisca, Osorio Salinas y Sarita Castro me manda también sus conclusiones. De manera, Martín, que yo creo que está, y mañana tenemos que continuar con el tema. Yo creo que mañana, Martín, si debíamos ya ajustar más, a ver cuál puede ser, porque otra idea sería montar sin ninguno de Pastor, ningún jugador del Mundial, montar una selección. La fecha FIFA, a ver qué pasa. Sí, poner un equipo nuevo, a ver. Mencionaste a Quintana. Bueno, pongan a Aldair Quintana o a Kevin Mier, arquero. A ver qué podemos, a ver si encontramos algo. Y sobre todo, ay, el gol, Martín, es que el gol para nosotros sí es un drama.
17: Ha sido un problema siempre, ¿no?
16: A Camilo Vargas le hicieron un gol nomás, ¿no? Entre otras.
17: Sí, estuvo bien.
16: Unai Simón es el arquero imbatido en el Mundial, ¿no? El arquero español.
17: Claro, claro, él superó...
16: 540 minutos lleva.
17: Sí, él superó a Senga, ¿no? O sea, él llegó a 609 minutos. Senga creo que tenía 608.
16: Martín, esto lo dejes para nosotros porque Ríos Barco me dice, llevo escuchando el mismo verso, el mismo discurso desde hace 40 años después de cada eliminación. Estaba siendo hora de cambiar el cassette. Sí.
17: Eso es cierto, ya es una comedia esto, Hernán. Ya sí, deja de ser dramático y se pone ya cómica la situación.
16: Hola, René.
17: Lo mismo, siempre.
16: Martín, pero fíjate cómo es la vida. Le acaban de renovar contrato a un 9 veterano, Duván Zapata, con Torino de Italia. 2 años más estará el buen cabeceador que es de Duván.
17: Oye, Hernán, estaba viendo acá en el universo de jugadores y que nos han faltado también laterales. Hay un pelado que se llama Miguel Solarte, lateral izquierdo, que juega en Slavia Praga de la República Checa.
16: No,
17: Miguel Solarte.
16: Martín, es como un zaguero que llegó al Junior de Barranquilla, Pablo Ortiz.
17: Ah, claro.
16: De, ¿cierto?
17: Central,
16: de
17: es un central zurdo, Hernán, formado en el América, jugó en el Midtjylland de Dinamarca. Jugó campeón, en Houston, en el Houston Dynamo de Estados Unidos y estaba en el fútbol checo, en el Baník Ostrava.
16: Ostrava, correcto.
17: Exacto. Es un central, zurdo. Entonces te hablaba, ya para ir terminando, el comentario, Alexei Rojas, arquero juvenil con formación en Inglaterra, es un... ¿Te acordás que en estos días hablamos de Dylan Zárate? Juvenil de Colombia, sí, que está en el Inter. Eso es un, él es un volante, es un medio centro. Hay un pelado que se llama Cristian Perea, colombiano, volante de marca, que se está formando en el Real Madrid. Bueno, es decir, estoy hablando de proyectos, de proyecciones, no ando por hecho nada. No estoy
16: pero
17: en
16: yo
17: ello.
16: Quiero,
17: no estoy en ello.
16: Quiero hacer una precisión para que Martín no se vaya a empacalocar. Estamos dando nombres de jugadores y supuestamente de equipos titulares. Es que no sé si son titulares o no, porque yo puedo hacer parte del Inter y no me dan chance. El que dijo Martín es que dijo Martín, que se fue para Liverpool, puede que no lo ve, nunca lo veamos. Es
17: sí, decir, exacto. Samuel Martínez.
16: Hay que tener jugadores ya con, ¿no? Hoy, por ejemplo, reviven el cuento de Villa, ya Villa no más. Bueno, Martín, ¿entendiste este gesto así que hizo el técnico de Egipto?
17: Es un gesto que él pone como
16: reconocido.
17: Una X con los brazos contra
16: sí,
17: el racismo.
16: Por entiendo la FIFA, que eso, ¿no?
17: Entiendo que eso es un gesto antirracista, entiendo eso.
16: Exacto.
17: Pero...
16: Y el hombre lo hizo en el partido contra Argentina, el árbitro fue y le preguntó, ¿cuál es el problema? Dijo, no, es que en la gradería están mostrando una bandera de Israel. Y el árbitro lo amonesta, porque eso no era motivo de... ¿no? O sea, resultó más racista este que el que estaba con la bandera.
17: Ahora, él dice también que lo insultaron.
16: Sí, pero eso sí, pero cuando él le contestó al árbitro, le dijo, no, es que están mostrando una bandera de Israel allá. Entonces él la tomó. Después que entiendo que tuvo un lío con Scaloni, en cambio, muy decente los dos, McAllister y Salah, que fueron compañeros son compañeros todavía en el Liverpool. Cuando terminó el partido, Salah se quedó en la mitad de la cancha como todos los jugadores de Egipto y vino McAllister, le entregó su camiseta y Salah le entregó la camiseta y se abrazaron. El egipcio no quiso dar declaraciones sobre el árbitro. Dijo, no,
17: sí.
16: me quedo así porque si no...
17: Alguien decía que los argentinos odian más perder que lo que aman ganar.
16: Puede ser. Sí. Bueno, Martín, hablando de argentinos... Te quiero contar que el Nápoles de Italia cumple ahorita en agosto 100 años de fundación y van a hacer, como es cosa comercial, el lanzamiento de una camiseta especial donde hay una alusión a Diego Maradona, que fue el que les dio el primer Scudetto.
17: Esa camiseta es una locura. Es como azul clara, Hernán, con cuello,
16: es
17: pero el cuello
16: clara.
17: No es blanco, no, es todo azul.
16: ¿Ah, sí?
17: Es de novela esa camiseta.
16: Vos la comprarías, claro.
17: Sí. Yo no soy mucho de coleccionar camisetas de fútbol,
16: no,
17: me
16: tampoco.
17: Gusta observarlas de lejos, pero no...
16: Yo hasta música, pero...
17: No,
16: hola,
17: yo no
16: Martín.
17: Soy mucho de coleccionar camisetas de fútbol, eso no sé, a mí me gusta es como ver los partidos, eso es lo que me gusta del fútbol, es ver los partidos, eso es lo que más me gusta.
16: Bueno, no, pero hay que destacar que las ceremonias preliminares en este Mundial se han sido muy bonitas, muy bien llevadas, horario cumplimiento... Martín, hablando de horario, creo que Inglaterra tiene problemas por el horario. para el partido que viene. Problemas por horario no, por la situación climatológica.
17: Ah,
16: creo
17: bueno,
16: que van
17: te
16: a
17: digo.
16: Revisar el horario de ese partido.
17: A ver, Miami, Hernán, ¿no? Francia-Marruecos el jueves 9 de julio es a las 3 de la tarde.
16: Mañana.
17: Sí, señor, jueves. Viernes 10 de julio, España-Bélgica, para que se vayan programando, es a las 2 de la tarde, España-Bélgica, viernes 10 de julio. ¿Sí me entendés? Sí, sábado sí. 11 de julio, ya va a ser la última vez que tenemos dos partidos por día. Ay, esto me da unas ganas de llorar. Sábado 11 de julio, sábado a las 4 de la tarde, Noruega-Inglaterra.
16: Para el niño chiquito, le quitan el tetero y llora, le ponen el tetero y llora.
17: Noruega-Inglaterra en Miami a las 4. Uy, hermano, Noruega-Inglaterra que están acostumbrados al helaje, ojalá no jueguen como
16: no, Martín, pues,
17: con lentitud.
16: Esa es la protesta, la solicitó Inglaterra.
17: A las 4.
16: 41 grados centígrados estiman a esa hora en Miami.
17: Noruega-Inglaterra, bueno, sí. Y sábado 11 de julio a las 8 de la noche... Argentina-Suiza en Kansas, sí, porque Noruega-Inglaterra es en Miami. Pero
16: descansamos el domingo y descansamos el lunes, así pues para que...
17: El lunes de festivo, ¿no? ¿Cierto? Claro, porque el pues martes 14 de julio ya viene semifinal 1, semifinal 2 el 15 de julio, miércoles, el sábado tercer, cuarto puesto, el sábado 18 de julio y el domingo 19 de julio la final, a las 2 de la tarde.
16: Martín, ¿sabes qué jugador me sorprendió? Yo no lo había visto. Ese jugador, ese extremo derecho, Hassan de Egipto, juega bien, sí. Te cuento.
17: Hernán, ese es un zurdo que
16: es
17: juega...
16: Es de Oviedo.
17: Claro, de Oviedo, es un zurdo... Él realmente se inició en el Villarreal, Luis.
16: Sí.
17: Es un zurdo que se asoció con Salah y hizo desastres, ¿no ve, Hernán?
16: Sí, jugó bien.
17: Muy buen jugador. Claro, juega en el Oviedo y... Sí, claro, tiene 24 años el egipcio, nació en Francia, pero es de familia egipcia, entonces a mí también me gustó harto.
16: Juega bien, ve, ahora que dijiste Francia, la fiscalía francesa sí le metió la mano al tema Mbappé senadora paraguaya, ¿vio? Se le está armando el rollo a esa señora.
17: No. Claro, la fiscalía de París, Hernán, pues hombre, lo que pasa es que si la denuncia sigue, pues el racismo es tan grave, le pueden negar la entrada a cualquier país de la Unión Europea, ¿no? Eso puede pasarle a Celeste Amarilla por los insultos racistas a Mbappé.
16: A Mbappé. Hola, fíjate, que de malas estuve ese Onana, hombre. Ligamento cruzado se fue el hombre. Yo.
17: Sí, se fue, o sea, vuelve al fútbol el otro año, Hernán.
16: Uy, qué pesar, ¿no?
17: Claro, vuelve al fútbol el otro año, el volante de marca, jugador de la selección belga, sí.
16: Bueno, te voy a contar una de la casa. Pues hablemos un poquito de los de la casa, porque mira que reviven el tema de Armani, el arquero que está en River, hace 8 años y medio está con la camiseta de River o con el equipo. Dicen que Nacional sí está interesado y aprovechan un nexo familiar que él tiene en Antioquia y de pronto Armani es el arquero para Nacional, ¿no? Vos has caído en cuenta que Tolima sigue en Copa Libertadores, ¿no? ¿Sí?
17: Sí, así es, Hernán. Así es.
16: No, pero decirlo con alegría porque...
17: es que ya como que pasó el vendaval. Entonces ya como que... No queda como todo desgalamido.
16: Pero te digo una cosa, el cuerpo técnico es nuevo, es el muchacho que estaba en Fortaleza. Pero aquí entre nos, Martín, no hay muchas contrataciones en los equipos colombianos. Nada, de nada. Cambalache, que Guillermo Paiva, el paraguayo que estaba en Junior, que vaya a Medellín, y que el polaco que está en Medellín, que vaya a Junior. Una cosa así, Martín.
17: Paiva el 9 del paraguayo va al Medellín.
16: El paraguayo a Medellín.
17: Ay, callé esos ojos, mi doc.
16: Otro que estaba de salida, y habían dicho que de pronto, pero no creo, Germán Cano, 38 años, termina su carrera en Fluminense, puede ser.
17: Juan José Córdoba, ¿no? Que estaba en el fútbol croata, o sí.
16: Sí.
17: Va para el Medellín, ¿no? El puntero izquierdo que era el Cali. Podría ir.
16: Ya, bueno, a ver... Lo del Pereira grave, y que perdió, hay que repetirlo, porque como no querían que dijeran, Pereira jugó un amistoso con 11 Caldas y le metieron la mano 4-1, y hoy me enteré, ¿quién le paga el salario a Arturo Reyes? no lo paga el Pereira. El pago viene desde Barranquilla. ¿Oyó?
17: Él está muy ligado a Barranquilla, ¿no?
16: Sí, muy querido por la familia Char. Por eso está tranquilo Reyes, pero el plantel... Hola, Martín.
17: Arturo Reyes, es Samario él.
16: Zaguero
17: jugó en el Bucaramanga, ¿no? Él jugó en el Bucaramanga, no era como un defensa central. Hola. ¿Cierto, Hernán?
16: Ve, sí, era central, claro. Ve, vuelvo al Mundial. Rafael Leao, yo esperaba más de Rafael Leao, pues hay que decirlo.
17: Cuartán, uy, cierra. Tiene todo pintado para ser un monstruo y no le da la gana.
16: No, sí, perezoso. Bueno, sí, perezoso. Se va para... ¿sabes para dónde se va? Arabia. Ya.
17: Al Ittihad, que lo quiere, ¿no?
16: Hacer el, plata ahí, tranquilo, ¿no?
17: Hola, el Al Ittihad.
16: Ve, y hay un japonés, Hato, que llega al Valencia Sato. Español, ¿no? Sato.
17: Estaba sí.
16: En Colonia, ¿no era que estaba?
17: No, ese jugador era... ¿Sabes que ese jugador del que habla se llama Ryonosuke Sato? Es un extremo izquierdo que fue catalogado el mejor jugador de la Liga 1 japonesa, de la Jupiler League. ¿Cómo es que se llama esa liga? Bueno, J-League, perdón. Es que Jupiler. Sí. J-League de Japón fue catalogado el mejor juvenil del torneo, de la liga.
16: Es juvenil.
17: Exacto, tiene 19 años. Extremo izquierdo, Sato. Yo no sé si es familiar del automovilista Takuma Sato. No sé si te acuerdas de ese automovilista, Takuma Sato. Este se llama Ryonosuke Sato.
16: Yo pensé que me estabas vacilando con Masato.
17: No, dije, Takuma, no, Sato. Takuma y apellido Sato, un automovilista japonés muy famoso, bueno, de apellido no Sato. Este se llama Ryonosuke, de apellido Sato. Bueno. Es un joven, Hernán, extremo izquierdo, él es diestro, también puede ser extremo derecho, y 9 mentiroso. Y llega al Valencia.
16: Bueno, Martín, estuvieron muy buenas las declaraciones de Falcao, haciendo un paneo, digamos, de la situación del fútbol colombiano, y menciona el caso de la C, menciona la parte salarial de muchos equipos. Aquí en Colombia hay dos equipos que pagan excesivamente bien, que son Nacional, Junior. Millonarios es selectivo, le paga muy bien a unos y a otros no tanto.
17: Cali, te digo que Cali está pagando bien. Cali.
16: Cuando vos decís bien, ¿es montos altos o cumplidos?
17: Muy bien, por ejemplo, te digo, Gales es de los jugadores que más gana en Colombia. No sé si está de segundo, bueno, de primero.
16: Está bien.
17: Es una cosa así.
16: Claro, lo que pasa es que en eso tiene razón Falcao. No todos pueden ganar el mismo, pero sí es mejorar un poquito el salario de los muchachos de abajo, ¿no? En los planteles.
17: Pues Falcao habla algo, y él fue un tremendo goleador. Lástima que se lesionó para el Mundial de 2014, pero lo reemplazó bien el Teo esa vez. Dice que es una lástima que las oportunidades que se tuvieron no se supieron capitalizar. Exacto. Pero es un problema de siempre. Eso vuelve y ocurre. Es como una costumbre inveterada, y es regresar. Es como llegar, ilusionarse, esperanzarse. Tal viene la frustración y los mismos problemas, que no se solucionan ni con técnicos de acá, ni con los de afuera. Llega el de Europa y los jugadores no se acoplan, no se amoldan. Entonces, el argentino, porque el argentino, nosotros nos nutrimos muchísimo de todo el fútbol argentino siempre, toda la
16: vida.
17: Sí, pero
16: Martín, Argentina sí aprovecha a todos los que están afuera, y todos le rinden.
17: Sí.
16: Vos mirás las formaciones y todo. Brasil, en cambio, tiene la confusión. Hay una declaración, no sé de qué jugador fue es jugador brasileño, que dijo: mientras nuestros mejores jugadores se sigan yendo a la Premier, no vamos a tener una selección brasileña buena. Quizá porque cambian los métodos de trabajo, de entrenamiento, no sé.
17: Pero y la función en el juego también un poco.
16: Claro, y le quitan al brasileño el gusto de jugar.
17: Y la inventiva, más práctico. Eso dicen.
16: Claro, sí. Exacto, eso es lo que dan a entender.
17: Es como si metieran a un laboratorio y trataran de mecanizarlo, como de adoctrinarlo. Hola, y que tenga unas limitantes muy estrechas. Entonces, cuando vuelve, se pierde la espontaneidad, la soltura y la desenvoltura tan necesaria en el ingenio y la creatividad. Ahora, también dice Falcao que en las instancias más importantes, claro, de acuerdo, en una competición de este tamaño, los rivales grandes de jerarquía pues no te perdonan, y Colombia empieza a debilitarse, a languidecer a medida que
16: avanza. Por eso no somos grandes en este tema.
17: Cierto, no, pero de acuerdo. Pues un tema de...
16: Algún día seremos, ¿cuándo? No sé. ¿Sí? Ve, espérate que Alejandro no sé me si dice nos toque. Que... ¿Qué fue lo que dijo Alejandro? Ya soy... Juanfer Quintero.
17: Estoy ya de juego, oiga.
18: Hernán, ayer...
17: Yo ya me fui.
18: Ayer, pues, partido Juan Fernando Quintero salió a hablar con los medios de comunicación y dejó, yo no sé si claro, pero al menos él dice que los que quedan, que sepan aprovechar mejor las oportunidades. Pero escuchemos lo que dijo Juan Fernando Quintero y ustedes me dicen qué opinan.
16: A ver, Quintero, máster, la grabación, no lo oigo. Quintero, bueno, vamos a resumir. Quintero...
18: Espere, se lo coloco aquí. Sí, aquí mejor, se lo puedo colocar para que lo pueda escuchar,
16: ver, suéltela,
18: sin ningún problema.
16: Suéltela.
19: Creo que no nos podemos acomodar a estas situaciones. Obviamente estamos dolidos por la situación, no nos vamos a reprochar nada. Pero bueno, seguramente para los que se quedan, que tengan la oportunidad y que sean conscientes de que a veces no alcanza. Y que bueno, que lleven y que tengan esa oportunidad de llevar al siguiente nivel a Colombia y que nunca podamos reprocharnos o pensar que siempre nos falta algo. Creo que fue un partido muy difícil, hacer análisis hoy es demasiado difícil después de estos sentimientos, de esa frustración, pero también fueron los penales y creo que hace parte del fútbol. Seguramente el pasito de más es hacer el gol en los penales, porque creo que fue un partido de igual a igual y bueno, es el fútbol.
16: Sí, Martín, se entiende, él ya está desencantado. Además, yo creo aquí entrenó el Martín. Eso es entre nos. Ajá. Yo lo pienso. Yo creo que él es realista y dice, bueno, yo llego acá, todo el mundo entiende que yo estoy bien, que yo hago jugar al equipo, pero resulta que siempre soy suplente de James. Y mientras no salga James, no puedo jugar yo. Yo creo que esa es una frustración para él, ¿cierto?
17: Sí, tiene 33. Entonces, ya,
16: yo creo que él ya,
17: sí, ya se fue, ya. Gracias, Quintero, maestro. James, 34 años, gracias. Gracias, máster.
16: Decile maestro también, porque... decile maestro.
17: Jorge, ve, Martín. Jorge Carrascal, pero... 28 años.
16: Uy, Marrega.
17: Gracias, bueno, máster. No, mentira, ve, yo como te digo... Oíme, Hernán, te iba a hacer una pregunta. Kevin Viveros, 26 años.
16: Ya ves, el que está, sí señor, el que está en Brasil, puede
17: es
16: ser.
17: Es que ¿para dónde cogemos Hernán? Decime pues.
16: No, pero espérate, mañana hay que armar una selección nueva. Yo te pongo esa tarea desde ahorita. Una selección nueva, ninguno de los que están en este momento, ninguno, ni Puerta ni nada. Una selección nueva, a ver qué pasa.
17: ¿Qué vamos a hacer, hermano?
16: Nos tiramos al charco, nos golean, bueno, no importa, se cambia.
17: El central Carlitos Terán, 25 años.
16: ¿Y dónde es Carlitos?
17: Carlitos. Le dicen Carlitos porque mide 1.95. 25 años del Paranaense.
16: Ah, y te digo una cosa, ese muchacho que trajo el Junior, ese Pablo Ortiz también es vara alta, ¿vio?
17: Ah, sí, ese, él mide 1.90. Ah, 1.90, Pablo Ortiz. Pablo La Guadaña Ortiz, sí.
16: Antes de que nos vamos, lo último que supe es que el Manchester United no descarta a Gil, el arquero paraguayo, que está de moda.
17: Esos ojos, mi doc.
16: Señor, puede ser para el Manchester. Hola, Martín, hablando de eso, fíjate que hay jugadores que se vuelven famosos por una embarrada. Prestigiani, ¿te acordás que tapó la cara y insultó a Vinicio y todo el rollo? Sacaron, a raíz de eso, aplicaron en el Mundial dos veces la sanción. Pues ese Prestigiani, Martín, va a jugar a Turquía.
17: Sí.
16: Te quiero decir... El Benfica lo compró en 9 millones, ¿sí?
17: 9 palos.
16: Y se lo vende al Trabzonspor en 15. Y no juega en Benfica. No es que sea titular, pues, ni nada.
17: Pero bueno. O sea, es que dicen que por objetivo, una cuestión así, podría llegar a 20. Un equipo en el que estuvo Teo y estuvo Rodallega, ¿no? En el Trabzonspor.
16: Entre otras, a partir del martes, porque el lunes es festivo... El martes tenemos que volver al campeonato de nosotros, hablar de Rodallega, de Teo.
17: Ah, la canción de ya... Eso ya está, esa canción viene.
16: ¿Cuál, tener rock hoy?
17: Claro, es trash. Vos sabés que este programa es puro trash. El bambuco...
16: puro trasteo. A ver, ¿qué trash
17: bambuco traes? Trash. Pasillo trash, guabina trash.
16: Bueno, a ver.
17: Merengue trash, merecumbe trash. Bueno, aquí vamos. No. Vamos con la banda Slaya. La voz de Tom Araya, cuyo hermano jugó en Cobresal, fue central de Cobresal.

0: si no, voz tan preciosa estaba... la de Tom.
1: Pues si algún oyente estaba mortificado, triste.
0: Una voz lindísima.
1: Yo no sé si esta canción lindísima, como dice este otro, lo revive, pues, lo saca del dolor.
0: Parecía bellísimo este tema. Es un tema.
1: Vida, sí. Y creo que Lorenzo. La única posibilidad, Martín, es que Lorenzo tenga firmado contrato hasta diciembre de este año. Entonces le toque trabajar los partidos de fecha FIFA. Sí, señor. Dígame.
2: La fecha del vencimiento del contrato de Lorenzo es 31 de julio. 31 de julio
1: de
2: este año.
1: ¿De julio?
2: Ah, sí, señor.
0: Bueno, él va a seguir, todavía parece, ¿no?
1: No sé.
2: Sí. ¿Será Ramón Yesurum quiere que siga? Ramón Yesurum quiere que siga, pero Álvaro González del Sate quiere traer a alguien más y me dice que no es Colombia.
0: Pero la relación entre Moncho y Manos Moncho. Es
1: el que pero no me has entendido, hombre, el que maneja la Federación de Fútbol es González, hombre.
0: González, pero Moncho y
1: menuda y le mantiene la cola pisada a todos los tipos que llegan.
0: Moncho
1: ahí.
0: Y Albaricoque, ¿se la llevan bien o no? ¿Cómo es la cuestión ahí?
1: Bien.
2: Bien. ¿Eh? Bien,
0: es una relación lindísima.
1: Sí, no, lindísima, bien sustentada. Ve, Martín, mañana si Dios quiere estaremos aquí a las 11 de la mañana en Peláez y de Francisco, y los invitamos a que permanezcan en la FM. Ya llegan las noticias con Kelly Cabana. Muchas gracias.

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1: 12 del mediodía en punto. Muy buenas tardes. Bienvenidos a esta emisión de Noticias de la FM este mediodía. Estos son nuestros titulares.
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2: Por más de 2 horas se extendió en Norte de Santander el primer empalme regional de cara al inicio del gobierno del presidente electo Abelardo de las Priella.
3: La seguridad y el fortalecimiento del comercio en la frontera fueron los temas centrales de este encuentro con el gobernador y los alcaldes de Norte de Santander.
2: El empalme del sector agrícola se instaló con sillas vacías del equipo del gobierno entrante luego de que Abelardo de las Priella suspendiera las mesas de transición.
3: Entre tanto, la ministra de Agricultura, Marta Carvajalino, anunció acciones legales por señalamientos de corrupción en su contra.
2: Omar Bula Escobar fue designado como ministro de Relaciones Exteriores del gobierno de las Priella. Su gran objetivo será profesionalizar el servicio exterior y defender los intereses en el escenario internacional.
3: La abogada barranquillera Valerie Laforí será la consejera presidencial para las regiones en el gobierno de Abelardo de las Priella.
2: La embajadora del Reino Unido, Laura Sarabia, y el exdirector de la policía, Henry Sanabria, llegaron a una conciliación tras ser acusada de frenar operaciones contra grupos armados.
3: La sequía agrava la crisis de agua en Bolívar. Cientos de familias deben elegir entre comprar agua potable o cubrir otras necesidades básicas.
2: Cerro Matoso completa 8 días operando al 75% de su capacidad por restricciones en el suministro de gas.
3: Comenzó la modernización del estadio Atanasio Girardot. La alcaldía de Medellín inició las obras con el desmonte de la cubierta de la tribuna occidental.
2: Un guardián del Impeca resultó herido en medio de un intercambio de disparos en Medellín tras enfrentar a presuntos delincuentes que intentaban robar a su pareja.
3: Un juez condenó a un grupo de falsas cirujanas que dejó con deformidades físicas y limitaciones funcionales permanentes a más de 40 víctimas en el país.
2: La ONU lanzó un llamado urgente para recaudar 296 millones de dólares y atender la emergencia provocada por los terremotos en Venezuela.
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1: 12 del mediodía, 3 minutos. Empezamos con lo último. Noticias de Bogotá, informaciones de servicio para nuestros oyentes. Decenas de personas tuvieron que caminar esta mañana por la avenida Caracas, aquí en Bogotá, por las manifestaciones de algunos obreros del proyecto del metro que están impidiendo en algunos puntos la circulación de los buses de Transmilenio. ¿Qué dicen las autoridades a esta hora? Jason Quimbar, ¿qué tal?
4: Kelly, muy buenas tardes y buenas tardes a los oyentes. Les saludo a esta hora, mire, en la carrera, en la avenida Caracas con calle 60. Este fue escenario de esas protestas en horas de la mañana. Por ende, estuvieron canceladas las estaciones de la calle 76, temporal Flores, la temporal calle 57, la temporal Marley y también la temporal de la avenida 39. Los usuarios que transitaban también por esta troncal, pues enfrentaron modificaciones en su rutina y tuvieron que desviar sus rutas. Los trabajadores, Kelly, pues organizaron esta manifestación para exigir, según ellos, la cancelación de salarios que tienen pendientes, una problemática que, según sus reclamos, pues se ha vuelto recurrente durante el avance de esta hora. Voceros de los de estos empleados pues han señalado repetitivamente que los incumplimientos salariales pues les ha generado incertidumbre y malestar. Aunque la protesta, hay que decirlo, ya finalizó, pues hay incertidumbre en estos trabajadores, así como nos cuentan uno de ellos aquí en la troncal Caracas. Escuchemos.
5: De pronto es como por las personas que necesitan, digamos, su salario. Entonces hay veces que se le demoran un poco, por lo menos 8 días, 15 días, pero tenemos la certeza de que no es todo Grupo Metro, sino que es un poquito margen del área de construcción. Vino el área del metro y diferentes personas como para indagar qué era lo que había sucedido. No se les había, digamos, dado como la respuesta un poco de los trabajadores que están afectados. Lo que pasa es que eso se trabaja por el área de construcción, entonces son varios contratistas que pasa sobre eso.
4: Kelly, hay que recordar que esta situación pues también se han registrado en fechas recientes. Recuerde usted también la protesta del pasado 6 de abril de este año, que también paralizó a la movilidad de Bogotá, y también la que pasó el pasado 6 de marzo por la avenida Caracas. También fue un paro laboral que pues detuvo la construcción de esta obra y también que ocasionó desvíos por el mismo objetivo. Según ellos, les han demorado en el pago de sus salarios, pero también algunos servicios y prestaciones sociales.
2: Y Transmilenio también lamentó el fallecimiento de una mujer en la estación de Venecia y aseguró que está colaborando con las autoridades para aclarar lo sucedido. Diana Alvarado.
6: Sí, señora, el trágico suceso alteró la operación del sistema durante la última jornada. Esto provocó la inmediata reacción de los equipos de emergencia del sistema de transporte masivo. Según informó la entidad, una vez se reportó la novedad, se activaron de forma inmediata los protocolos de atención junto a la Policía Metropolitana y los servicios de salud. A pesar de los esfuerzos del personal asistencial por salvarle la vida a esta mujer, la gravedad de la situación impidió su reanimación en el punto. Finalmente, Transmilenio expresó sus más sinceras condolencias a los familiares y allegados de la víctima e indicó que hizo, pues, en este momento un llamado a la opinión pública a mantener la prudencia y evitar especulaciones, solicitando esperar el dictamen y los resultados que arroje la investigación oficial adelantada por las autoridades judiciales competentes para esclarecer las causas exactas de la muerte de esta mujer que quedó, pues, tendida en la vía.
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1: 12 de mediodía, 7 minutos, aquí en la FM, el diario de la transición. Les estamos contando el proceso de empalme, recordemos, entre el gobierno del presidente Gustavo Petro y también el gobierno del presidente electo Abelardo de la Estrella. Estamos pendientes de la agenda del presidente electo, ya está en la ciudad de Cúcuta, porque algunos representantes de los gremios económicos se reunieron finalmente con él, presentaron algunas propuestas y, bueno, hubo algunas conversaciones importantes, Sandra.
2: Y Kelly, destacar que este es el primer empalme regional que se hace, ¿no? Con este inicia en la ciudad de Cúcuta, justamente, y pues hay mucha expectativa por lo que ha sido este encuentro del presidente electo Abelardo de la Espriella con las autoridades de Norte de Santander y, por supuesto, con los gremios y los habitantes de esa región del país. Olga Lucía Cotamo en Cúcuta.
12: Hola, muy buenas tardes. Precisamente está culminando este consejo de empalme regional donde está el presidente electo Abelardo de la Espriella con representantes de gremios económicos. Es un tema, sin duda, en la seguridad, pero también en la recuperación de vías y, ante todo, generación de empleos directos e indirectos. Precisamente el ministro de Defensa, Jorge Mora, ministro de Defensa designado por el presidente electo, se ha referido a las medidas de seguridad que se tienen previsto aplicar, y escuchemos lo que dice el ministro en este momento en directo.
13: Esa misma arquitectura y concepto operacional vamos a iniciar a hacerlo en regiones críticas y Norte de Santander va a ser una de ellas.
12: No, las capturas.
13: Bueno, para el Catatumbo vienen cosas buenas, primero que todo en materia de seguridad. Tenemos que recuperar y estabilizar la región para que de la mano de esa estabilización pueda llegar la consolidación del Estado con muchas obras importantes que hoy se las expusieron el gobernador y los alcaldes de los municipios del Catatumbo, y estoy seguro que progresivamente estas cosas van a empezar a dar. ¿Me repite? Claro, el 7 de agosto se reactivan todas las órdenes de captura para todos los cabecillas a nivel nacional, es la orden del presidente, y la coordinación que se va a hacer con la Fiscalía General de la Nación.
12: El ministro de Defensa, Jorge Mora, quien precisamente acaba de reunirse con representantes de gremios económicos y participa de este consejo de empalme regional. En la tarde se reunirá igualmente con el alcalde de los 40 municipios del departamento.
2: Gracias, Olga Lucía. Y precisamente, Kelly, más temprano, el alcalde de la ciudad de Cúcuta estaba solicitando que esa ciudad sea incluida para implementar el bloque de defensa. Está, pues, una idea y una propuesta que tiene el presidente entrante para mejorar la seguridad en las ciudades del país.
1: Estamos pendientes, Sandra, porque el presidente electo Abelardo de la Espriella ha hecho varios anuncios. Esta mañana dijo que Omar Bula Escobar será el ministro de Relaciones Exteriores de su gobierno, va a ser el canciller. De hecho, en esa publicación de la Espriella decía que designó a Bula como jefe de la Cancillería porque se trata de un colombiano con una trayectoria excepcional al servicio de la diplomacia internacional, con experiencia en escenarios de guerra, misiones humanitarias y representación de nuestro país en distintos continentes. Es importante, obviamente, el nombramiento como canciller de Omar Bula. Y también la abogada barranquillera Valeria Lafurí, que será la consejera para las regiones del nuevo gobierno. Ella trabajó en el Ministerio del Interior con Alicia Arango durante el gobierno, recordemos, del expresidente Iván Duque. Y seguimos muy pendientes de las reuniones de Empalme. Ya el sector agrícola se instaló con sillas vacías del equipo de gobierno entrante luego de que, recordemos, la administración de Abelardo de la Espriella pues suspendiera estas mesas de transición. ¿Qué es lo que está pasando, Sara Fajardo?
14: Sí, Kelly, pues mire, el empalme del sector agrícola concluyó este miércoles, como usted lo menciona, con sillas vacías del equipo del gobierno entrante. La rueda de prensa de cierre quedó a cargo únicamente de la ministra de Agricultura, Marta Carvajalino, quien también cabe destacar estará hasta el día de hoy en su cargo como ministra luego de haber presentado días atrás su renuncia. La ministra anunció que también va a adelantar una demanda y una denuncia en defensa de su nombre, luego de señalamientos que, según dijo, la vinculan con hechos de corrupción. Esto dijo.
1: Bueno, era la instalación finalmente que nos contaba Sara de este empalme del sector agrícola. Ha sido difícil porque la ministra Marta Carvajalino dijo que había algunas acciones legales que se podrían presentar por esos señalamientos de corrupción en su contra y sillas vacías en este empalme que estamos viendo en esta transición. 12 del mediodía, 12 minutos. Hay más noticias, Sandra.
2: Sí, Kelly, y es que la FM conoció el decreto por medio del cual el gobierno nacional ordenó la baja de 10 coroneles del Ejército Nacional. ¿De qué se trata, Vales Calvarado?
15: Pues, Sandra, se trata de un documento que tiene fecha del pasado lunes 6 de julio y que está firmado por el ministro de Defensa Pedro Sánchez, en el cual se ordena la salida o el llamado a calificar servicio a 10 tenientes coroneles del Ejército Nacional. Significa que son altos oficiales que tienen más de 20 años dentro de la institución. Esta nueva salida de los oficiales ha generado una nueva ola de rechazo porque se da semanas antes de la instalación del nuevo gobierno y, por supuesto, de la nueva cúpula. Hay pronunciamiento oficial también por parte del Ejército Nacional, Sandra, que dice que estos procesos de retiro de oficiales, suboficiales y también de los soldados, pues no son arbitrarios ni repentinos, sino que se rigen por todo lo que establece la ley. Estos procesos también contemplan

0: 12:13. Obviamente en el país seguimos hablando de la selección Colombia, Sandra. Qué tusa tan horrorosa, se despierta uno.
1: Muy aburrido.
0: Los niños aburridos, obviamente.
1: Lloró, mi hijo lloró.
0: Sí, ah, no, claro.
1: Ayer me tocó consolar.
0: Muchos lloró, niños llorando, obviamente, con la
1: además
0: la
1: porque su jugador favorito era Davinson, y Davinson pierde este penal de manera
0: como lloraba
1: injusta,
0: Davinson,
1: ¿no?
0: Sí,
1: qué pesar, porque injusta, tremendo jugador, tremenda campaña que hizo, y pierde este penal.
0: Y se merecía su gol, Davinson, claro. Sánchez, ¿eh? No lo hizo de cabeza en algunas oportunidades que tuvo.
1: Se
0: ayer le falló ese penal y lloraba como un niño chiquito en la cancha. Pero bueno, el mensaje obviamente de los jugadores, Juanfer Quintero, Muñoz también, que hablaron muy bien después del partido. El Cucho Hernández, que también erró finalmente el penalti, ¿no?
1: Y que, y los noté muy reflexivos y muy haciendo mea culpa de que sí, pues hicieron un trabajo importante, pero que saben que les falta.
0: Sí, que falta gol.
1: Que faltan algunos goles,
0: sí, falta definición. Sin embargo, desde la FM, obviamente hemos hecho todo el recorrido. Nuestros periodistas que están acompañando a los jugadores de la selección que ya se devuelven el próximo viernes. Hoy tenemos jornada de descanso, ¿no?
1: Sí, señora. Hoy el Mundial entra en su primera jornada de descanso después de, oiga esto, 96 partidos disputados en 27 días consecutivos ya.
0: Y estadios llenos, le digo.
1: Sí, señora.
0: Ha sido récord, obviamente, de la asistencia de algunos hinchas a los estadios con las selecciones. Ahora, ha habido de todo, ha habido polémicas también en este Mundial. Hemos contado aquí el enfrentamiento de Mbappé, luego finalmente de ese partido contra Paraguay, con una senadora paraguaya muy grosera que envió uno de los mensajes más horrorosos que se pueden enviar, obviamente, a un deportista que está en competencia.
1: Es que ese partido fue bien polémico, ¿no? Además, porque Mbappé recibió varios golpes durante el partido, los jugadores de Paraguay
0: duros,
1: casi que estaban en contra solo de Mbappé, y él al final, cuando el arquero de Paraguay le pide la camiseta, Mbappé le dice que no se la va a dar, y luego pues da declaraciones fuertes en contra de ese equipo también.
0: Ahora, muchos paraguayos obviamente escribiendo en redes sociales que la senadora finalmente no los representa. ¿Qué dice la señora Juan Camilo Celi? ¿Qué ha dicho finalmente el gobierno paraguayo?
2: Dato random, es la primera persona que conozco que se llama y se apellida con nombres de colores. Celeste Amarillo. Amarilla. Es el nombre de esta senadora. Vea,
1: que faltó rojo.
2: O blanco. Pero vea, lo que pasa es que esta es una senadora muy polémica. No es la primera vez que hace comentarios de este tipo, sí contra un futbolista, pero no digamos en su ámbito local. Y recordemos que ella, tras la derrota de Francia, publicó en su cuenta de X un mensaje bastante extenso. Le voy a poner entre comillas, quizá lo más escandaloso y ofensivo. Bruto, no aprendió ni a escribir. En vez de leche materna, chupaba cocos.
0: Uy, no.
2: Y lo más instruido que escuchó eran chimpancés.
0: ¿Qué tal?
2: Se retractó después, los borró, porque obviamente le cayó hasta la ONU encima con toda la razón, el presidente francés Emmanuel Macron, pero dijo que no iba a pedir perdón. Escuche.
3: Mbappé no me pidió disculpas y tampoco tengo por qué dárselas. A ver, yo ya escribí lo que tenía que escribir.
4: A criterio suyo, senadora, estos dichos de que en vez de leche materna chupaba cocos y lo más instruido que escuchó eran chimpancés.
3: Me retracté.
4: ¿Eso no es discriminación o racismo?
3: Sí es, y me retracté y por eso borré el post.
2: Ella borró el post, pero después de eso, después de mandar esa famosa carta disculpándose, volvió a decir, si Mbappé sabe leer, que lea esta carta que acabo de publicar. Así que es una disculpa a medias. Obviamente el presidente Santiago Peña se desligó de estas declaraciones, claro, los senadores, etcétera, porque obviamente fomentan el racismo y es algo con lo que ha estado luchando la FIFA y el fútbol en general durante muchos años.
0: ¡Qué horror! Y dejan mal parados a los paraguayos, que finalmente la selección es tremenda, con un técnico como Alfaro, que es un señor, es muy
1: claro,
0: decente, y finalmente lo dejan mal parado. Pero bueno, seguimos hablando, Juan, también obviamente de la selección de Colombia. Llegaron algunos mensajes de distintas partes del mundo. De Shakira, que la estamos escuchando. David, ¿qué dijo Shakira? ¿Qué le dijo a la selección Colombia?
5: Mire que Shakira estuvo muy emocionada la participación de Colombia en el Mundial de la FIFA y dijo en sus redes sociales, abro comillas, mi selección ha jugado este Mundial con una entrega que nos enorgullece a todos. Lo hemos dado todo y está claro que Dios no se mete en el fútbol, porque si no, pues habríamos pasado a cuartos. Esas lágrimas de nuestro Lucho Díaz son las lágrimas de cada uno de nosotros. Emocionada, por supuesto, Shakira. Estaba hablando con algunos compañeros de redacción que nuevamente Colombia va a estar en la final, pero en esta ocasión, como siempre, con Shakira.
0: Shakira ahí que nos representa bien, ¿eh?
1: Y ya han dicho que la novia de Haaland tiene raíces colombianas, pero
5: eso
1: no
5: dice.
1: Está confirmado, ¿no?
5: Eso
1: ¿no?
5: Dice.
1: Porque parece que es algo que ya deja sobre el...

0: sobre la mesa en sus redes sociales, pero no está confirmado. Entonces, ese cuento de que Haaland es colombiano en el mundial todavía no, espero.
1: Todavía no, pero hay un colombiano en distintas partes del mundo. 12 del mediodía, 18 minutos.
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1: 12 del mediodía, 19 minutos, y a esta hora, ¿cómo se mueven las calles de Bogotá? Brian Benavides, ¿qué tal?
3: Heli, Sandra, ¿qué tal? Bueno, yo también con esa tusa futbolera, pero tampoco la hemos pasado muy bien en la movilidad. En la troncal Caracas siguen las manifestaciones muy temprano, donde los trabajadores y funcionarios del Metro de Bogotá han estado bloqueando a la altura de la 60-63 y afectando allí el servicio de Transmilenio. También tenemos un dolor de cabeza a esta hora por la movilidad.
0: Es decir, en la Avenida Dorada. Si yo ahora me voy a mover en Transmilenio hacia el norte por la Caracas, ¿tengo problemas de movilidad?
3: Si lo hace después de la Caracas con 34, sí. Sí, va a encontrarse con variaciones del servicio del sistema, demoras de los buses, porque en las estaciones Marley, las estaciones temporales que están ubicadas allí, los buses no están prestando el servicio, ya que son bloqueos intermitentes. Entonces, a veces dan paso y otras veces no. Entonces, ha estado demorado el servicio toda la mañana. Si usted tiene que ir hoy hacia el norte por la Caracas, no vaya hoy. Okay. No vaya,
0: tome otra ruta.
3: Sí. Sí, tome otra ruta. Por ejemplo, Transmilenio está haciendo los desvíos por la NQS, por la 30 hacia el norte, y esto ha podido pues solventar un poco la movilidad. Ahora, si usted va en el servicio mixto, en su vehículo particular, va a encontrarse con un trancón en este momento en la avenida Calle 26 con Avenida Ciudad de Cali. Hay una pequeña manifestación que estaba bajando desde el oriente como hacia el aeropuerto, y esto está afectando el flujo vehicular en ese punto de la capital del país. También se recupera la movilidad en la autopista sur desde la avenida Bosa, donde teníamos ubicación allí de una máquina de bomberos que está haciendo trabajos para poder retirar una mancha de ACPM, que significaba riesgo para los actores viales. Ya han retirado esa mancha de aceite y tenemos alto aforo vehicular en la autopista sur sentido oriente-occidente.
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0: 12 del mediodía, 22 minutos, y a esta hora hablamos de la embajadora en Reino Unido, Laura Sarabia, y el exdirector de la policía, Henry Zanabria, porque llegaron a una conciliación. ¿De qué se trata, Marlon Barros?
5: Sandra, mire, se trata de las denuncias de Henry Zanabria, el exdirector de la policía, sobre que Laura Sarabia, cuando era asesora del despacho presidencial, o jefa del despacho presidencial de Gustavo Petro, lo llamaba para suspender operaciones policiales en contra de grupos armados. Según lo que aseguró en varios medios de comunicación, las indicaciones de Sarabia habrían sido una extralimitación de sus funciones y buscaban frenar el avance de la fuerza pública en contra de los grupos armados. Lo que hizo Sarabia en su momento fue denunciarlo por calumnia, y el paso previo a que el proceso penal ande es precisamente una conciliación. Hoy se desarrolló esta audiencia y el equipo jurídico de Sarabia y el propio Henry Zanabria hicieron un comunicado conjunto bastante escueto que en un párrafo resume que privilegiaron la verdad y el respeto mutuo. En la audiencia de conciliación, las partes fueron dijeron que fueron exclusivamente institucionales y acordaron que nunca se ordenó ni se solicitó suspender operaciones contra el Clan del Golfo ni contra ningún otro grupo armado.
1: Gracias, Marlon. 12 del mediodía, 23 minutos. Es noticia entonces. Finalmente llegaron a una conciliación. Y un juez, ¿qué tal esta noticia horrorosa? Un juez condenó a un grupo de falsas cirujanas que dejó con deformidades físicas y limitaciones funcionales permanentes a más de 40 víctimas en el país. Mauricio, buenas tardes.
6: Sí, hace poco hablábamos del episodio de Yulixa Tolosa que se presentó en una clínica de garaje en la capital del país. En esta ocasión, tras meses de investigación de la fiscalía y las pruebas aportadas por los investigadores, se produjo la condena por parte de un juez de 6 a 7 años de cárcel en contra de Yarleni Mosquera Aguirre. Ella era principalmente la que hacía las cirugías, pero otras auxiliares también en el marco de esta red criminal, como ha sido catalogada por la fiscalía. Las otras condenadas a esta pena son Elizabeth Rojas Tobón, Jacqueline Bedoya Acevedo, María Paola Arango Garrillo y Michelle Chaverra Jaramillo. Ellas se hacían llamar en las redes sociales las reinas de las lipólisis láser.
1: Uy, no.
6: Y bajo engaños convencían a mujeres de distintas edades. Así lo relató la fiscal del caso.
7: Yarleni Mosquera Aguirre, conocida como la Yaya o la reina de la lipólisis láser, una de las líderes de la organización, cabeza visible, ejecutora principal de los procedimientos estéticos, porque era la señora Yarleni la que se hacía pasar por una médica cirujana para realizar la lipólisis láser. Es claro que esto se realizaba en un spa informal, y digo informal porque nunca fue registrado ni validado ante las autoridades de salud. Se autodenominaba la médica, la cirujana estética, no contaba con acreditación oficial ni estudios certificados. Ella era la que introducía la cánula de la liposucción en los cuerpos de las mujeres, espalda.
6: El siguiente audio, Kelly, es muy corto, pero hace parte de uno de estos videos que básicamente difundió a través de las redes sociales, y el descaro es tal, según la fiscalía, que es el momento en que invitaba a que precisamente las contactaran para practicarse este tipo de procedimientos estéticos irregulares, en momentos en que estaba practicando uno, así lo hacía.
8: Estamos el día con mi paciente, la estamos anestesiando, miren que es con un equipo nuevo, no duele nada la anestesiada, y la que estoy aplicando la anestesia, mire, paciente, hace la manito.
1: ¿Qué se hizo, Mauro?
6: Paciente, alza la manito.
0: Como si supiera, o sea, como si estuviera haciendo cualquier cosa, un maquillaje.
1: Sí,
0: algo
1: sí,
0: así.
1: Maquillando a alguien y tal.
6: Pues bien, más de 40 pacientes adquirieron incluso una bacteria no tuberculosa, dicen las autoridades, que les causaron deformidades físicas y limitaciones funcionales de por vida.
1: Bueno, la justicia hace lo suyo, Mauricio, pero es un llamado, obviamente, a los oyentes para estar pendientes de este tipo de publicaciones, hacer las denuncias también. Si ya sabemos después de este caso de la señora Tolosa, esa víctima aquí en Bogotá, pues que la gente denuncie finalmente a estos sitios.
0: Y ser conscientes de las intervenciones que se hacen, ¿no? Porque muchas veces no lo tomamos de manera muy deportiva y no tomamos todas las precauciones. Averigüen bien quién es el cirujano que les va a hacer la intervención, qué reputación tiene, qué hoja de vida, porque es que de verdad es su vida la que corre peligro.
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1: 12 del mediodía, 27 minutos, información de servicio para nuestros oyentes en la FM. Cuidado porque el viernes 10 de julio vence el plazo para pagar el impuesto predial, las personas que finalmente no lo han pagado, sin intereses y sin sanciones, ¿verdad, Diana?
9: Sí, señora, a diferencia del vencimiento anterior que otorgaba un 10% de descuento, esta fecha límite presenta la última oportunidad para cumplir con la obligación tributaria por el valor neto de la factura. La Secretaría de Hacienda advierte quienes no paguen pues a tiempo este impuesto en Bogotá tendrán una sanción, una multa equivalente al 1.5% por mes o fracción de mes de retardo, también intereses moratorios. Por eso invita a que usted a través de los canales que cuenta la Secretaría lo pueda pagar, como lo es la oficina virtual de Hacienda. Los ciudadanos pueden descargar su factura y pagar en línea a través del botón PSE ingresando al portal oficial de la entidad. En este punto tenga muy en cuenta que sea la página oficial porque ya se están presentando fraudes. Si usted por el contrario quiere hacer un pago más bien pues con dinero en efectivo, las entidades bancarias o incluso los CADE o Supercades están a disposición. Recuerde que el plazo máximo es este viernes 10 de julio.
0: Gracias, Diana. Y otra información de servicio tiene que ver con el Ministerio de Transporte, que aplazó por un año la entrada en vigor de 7 reglamentos técnicos para vehículos y motocicletas. ¿Cuáles son esos reglamentos? ¿En qué cambian los que hay? Alejandra Rubio.
9: Sandra, pues mire, la decisión cobija normas relacionadas con llantas, sistemas de frenado, vidrios de seguridad, sistemas de retención, cintas reflectivas y además para remolques y semirremolques. Según la entidad, las nuevas fechas de aplicación quedaron programadas entre agosto y octubre de 2027, mientras que algunos requisitos específicos van a comenzar a exigirse entre 2028 y 2030. El ministerio explicó que el aplazamiento va a permitir concluir un estudio que adelanta la Agencia Nacional de Seguridad Vial en coordinación con el Viceministerio de Transporte sobre la coexistencia de estándares técnicos internacionales con los que ya tenemos en Colombia. Durante este periodo de prórroga seguirán vigentes los reglamentos actuales, por lo que según la cartera de transporte no habrá vacíos normativos ni cambios en las exigencias de seguridad para los fabricantes, los importadores, los comercializadores y demás actores del sector automotor.
1: Gracias, Alejandra. 12 del mediodía, 29 minutos. Y bueno, atención que el INVIMA emitió unas alertas sanitarias sobre varios productos comercializados como suplementos dietarios. ¿Esto sí qué pasa? ¿Qué dice el INVIMA, David? ¿Cuáles productos?
10: Pues a propósito que estaban hablando sobre tratamientos estéticos, también hacen una alerta a las autoridades sanitarias sobre el incremento de comercialización de productos fraudulentos que prometen ayudar precisamente a bajar de peso, que son promocionados principalmente a través de redes sociales, aplicaciones de mensajería, sitios web. Pues la entidad señaló que estos artículos representan un riesgo para la salud de los consumidores debido a que no cuentan con registro sanitario vigente en Colombia, por lo que su calidad, la seguridad y la eficacia no han sido verificadas por la autoridad sanitaria. Pues tras labores de vigilancia, de análisis de denuncia ciudadana, el INVIMA identificó varios productos ofrecidos como alternativas para el control de peso corporal. Al respecto, pues nos habla William Sasa, coordinador de farmacología del INVIMA, sobre pues las consecuencias del consumo de estos productos.
11: Esto es una preocupación de salud pública porque se han identificado eventos adversos con el uso indebido de estos productos de tipo gastrointestinal, de tipo neurológico, alteraciones en el ciclo menstrual en el caso de las mujeres y muchos otros síntomas, inclusive aumento de peso, que es lo contrario a lo que busca muchas personas.
10: Mire, Kelly, según la entidad, esos productos son promocionados aprovechando el creciente interés de tratamientos asociados a medicamentos análogos GLP-1. Son utilizados internacionalmente por el manejo de diabetes y en algunos casos de sobrepeso.
1: El Ozempic, que ha sido muy famoso.
10: El famoso Ozempic, sí, señora.
1: Empezó, obviamente, y es un medicamento para las personas que sufren de diabetes, sobre todo diabetes tipo 2. Y bueno, los doctores se han dado cuenta que sirve para las personas que tienen sobrepeso, pero el llamado es que no se compren esos productos que dicen tener finalmente esa enzima, esa proteína, que no la tienen al final, o ya dirá el INVIMA cuál es el problema con los productos, pero que se comercializan de esa manera, David.
10: Claro, digamos que el fin de esto es imitar una hormona natural del organismo para ayudar a controlar los niveles de azúcar, sangre y reducir el apetito. Sin embargo, esto de alguna forma también altera el organismo pues natural del cuerpo. Pues en últimas, el INVIMA también reitera que ninguno de estos productos detectados posee autorización para su comercialización en el país, razón por la cual son considerados de alguna forma también fraudulentos y afectan la salud de las personas.
0: Gracias, David. Y la Corte Constitucional le está pidiendo al Congreso diseñar una normativa que sancione la difusión de imágenes íntimas sin consentimiento. Marlon Barros, ¿de qué se trata esta idea?
5: Sandra, mire, todo comienza con la historia de Paola y Lucas, y vamos a llamarlos así porque la Corte Constitucional los anonimizó o guardó su verdadera identidad por asuntos de seguridad. Ellos acordaron crear contenido íntimo para redes sociales con la condición de que las producciones solo estuvieran disponibles fuera de Colombia. Sin embargo, Lucas publicó los videos en plataformas de contenido para adultos sin restringir el acceso al país. Luego de la denuncia se comprometió a eliminarlos, pero no cumplió. El caso llegó hasta la Corte Constitucional debido a una tutela de Paola, precisamente, y lo que hizo el alto tribunal fue definir cuáles son los criterios para que se determine que en cierto acuerdo o en cierta situación en la que haya disposición de subir contenido íntimo, se defina que hay consentimiento. Pero lo que más llama la atención de la decisión es que la Corte constató que no existe un tipo penal que regule de forma directa las consecuencias.
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1: 12 del mediodía, 33 minutos. Estaba contando, Marlone, esta idea de la Corte que le pide al Congreso finalmente diseñar, legislar, Sandra, para sancionar a esas personas que comparten imágenes íntimas sin consentimiento. Y eso lo hemos comentado acá, muchas personas que por venganza obviamente difunden este tipo de imágenes.
0: Y en este caso es un hombre que difunde las imágenes y ella le pide que por favor las retire de sus redes sociales, sin embargo nunca lo hace, y es por eso que ella recurre a una tutela y se sienta entonces una jurisprudencia en la que se hace un llamado a que el Congreso reglamente este tipo de situaciones, que además son muy cotidianas, pero que pues rayan con la con lo delictivo, ¿no?
1: Lo
0: con
1: que lo, le piden los ciudadanos lo Sandra al Congreso, que legisle con la vida real, con lo que pasa finalmente. Y ahora con la inteligencia artificial, pues esto obviamente se puede ir de desmadre. 12 del mediodía, 34 minutos, noticias de Bogotá y una historia que nos trae Jason Quimbar. Bogotá le está cumpliendo los sueños a los vendedores de la tercera edad que no han estudiado. Podrán graduarse del bachillerato de manera gratuita a través de un programa, una matriculatone que lanzó el distrito. Pues Jason destaca dos historias, dos adultos mayores con edades entre 60 y 70 años que volvieron al colegio y están compartiendo clases junto a sus propios hijos. Bueno, tremenda historia, Jason.
12: Kelly, así es, pues mire, esta es una convocatoria para adultos mayores que son vendedores informales, que durante su vida pues no lograron ni siquiera hacerse un bachillerato y tampoco lógicamente cumplir sus sueños de estudiar una carrera profesional. Esta oportunidad la están recibiendo en este momento alrededor de 500 adultos que están para graduarse ya próximamente, una meta que para ellos pues tuvo que aplazarse por el trabajo, por la necesidad de llevar ingresos al hogar, al cuidado también de sus hijos o a las circunstancias de la vida. Y por supuesto aquí en la FM, escuchando esas historias como la de Gladys Bonet, ella es una vendedora que retomó sus libros después de más de 4 décadas. Y esta misma convicción pues inspiró a Pedro Pablo, es también otro vendedor informal que regresó al colegio. Pero algo curioso, Kelly, es que estas personas, usted lo ha dicho, están compartiendo el salón de clases junto a sus propios hijos. Escuchemos un momento a Gladys Bonet, una de las vendedoras.
13: Habemos personas que quizás tenemos un sueño frustrado, y en mi caso el 24 de julio me gradúo de bachiller y pues me siento muy contenta, claro, es que imagínese usted cuántos años guardando esa experiencia de esa de tener eso, de poder estudiar, de terminar su bachillerato y que nunca lo pudo hacer y que se le presenta al IPES dándole la oportunidad a la gente, muy bueno.
12: Doña Gladys, ¿usted exactamente cuántos años tiene y qué aprendió de su título de bachiller?
13: Yo tengo 65 años, me gustó mucho lo que el profesor de matemática nos enseñó, el profesor Smith, y pues uno aprende muchas cosas.
12: Aquí porque... también, Kelly, podemos escuchar el testimonio de Pedro Pablo, otro de los adultos beneficiarios, muy corto y rápidamente, escuchemos.
14: Realmente uno piensa cuando joven que no es tan necesario, pero cuando deja pagarlo, se le escapan de una de las manos oportunidades, se da cuenta que realmente el estudio es muy necesario. Tengo proyectos de estudiar mecánica automotriz.
12: Kelly, mira, hay que decir que este programa se desarrolla actualmente en los puntos de Vive Digital del IPES y en el recinto ferial del 20 de julio. En estos espacios, pues, cada estudiante recibe acompañamiento académico por parte de los profesores asignados, ajustados a sus horarios. Y hay que decirlo, mucha atención también para esos beneficiarios, esos adultos que quieren estudiar. Las matrículas se realizarán desde el 7 de julio, iniciaron ayer, y van hasta el 14 de este año en los puntos Vive Digital del Instituto para la Población de Adulto Mayor en el recinto ferial del 20 de julio.
0: 12 del mediodía, 37 minutos, y en el Pacífico colombiano inicia todo este bello momento de avistamiento de ballenas. Camilo Portocarrero tiene toda la información, lo escuché muy temprano, hablando de este tema.
15: Es uno de los momentos más lindos para los colombianos en el año. Parque Nacional Naturales de Colombia abrió oficialmente la temporada de avistamiento de ballenas jorobadas en nuestro Océano Pacífico entre julio y octubre. Estos mamíferos llegan a las costas de nuestro país para reproducirse, dar a luz y permanecer junto a sus crías. Con el inicio de esta temporada, la entidad lanzó también la campaña Pacífico de Temporada, una estrategia para promover el turismo responsable y proteger a esta especie durante su permanencia en aguas colombianas. Cada año, Sandra, las ballenas jorobadas recorren cerca de 8.500 kilómetros desde la Antártida hasta el Pacífico colombiano. Allí permanecen durante varios meses cuidando a sus ballenatos. Estos gigantes marinos pueden medir inclusive de 12 a 16 metros de longitud y llegar a pesar 40 toneladas. Esto dijo Miller Iván Cerón, jefe del área protegida de Cabo Manglares.
16: Las cuatro áreas protegidas del Pacífico colombiano con vocación ecoturística para el avistamiento responsable de ballenas están después de norte a sur, está, entendíamos, el Parque Nacional Natural Utría, entre Nuquí, Bahía Solano, Chocó, el Parque Nacional Natural Gorgona, pues desde Guapi, el Parque Nacional Natural Urambaba, Bahía Málaga, Buenaventura, Valle del Cauca, y en nuestro caso el Distrito Nacional de Manejo Integrado Cabo Manglares Bajo Mira y Frontera, en Tumaco, en el departamento de Nariño.
15: Las autoridades insisten en que el avistamiento debe realizarse bajo estrictas medidas de conservación, manteniendo una distancia prudente de los animales, evitando perseguirlos o rodearlos y reduciendo las velocidades de las embarcaciones para no alterar su comportamiento.
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1: 12 del mediodía, 39 minutos. Estábamos muy pendientes de lo que hacía el presidente electo Abelardo de la Espriella en su jornada de visita a la ciudad de Cúcuta. ¿Qué ha dicho el presidente electo Aldair Rodríguez?
20: Kelly, pues acaba de terminar esta primera reunión de empalme territorial de Abelardo de la Espriella, el presidente electo, que estuvo acompañado por varios de sus ministros, entre ellos el del Interior, el de Defensa, que además es de esta región del país, y también el ministro de Hacienda. El tema principal de esta reunión con los 40 alcaldes del departamento de Norte de Santander y también con el gobernador William Villamizar fue, por supuesto, el tema de seguridad que preocupa, sobre todo en la región del Catatumbo. Pues bien, ha dicho el presidente electo que declara objetivo militar a los cabecillas del ELN y también del Frente 33 de las FARC que hacen presencia en esta región del país. Y atención, porque les dio un plazo de un mes para someterse a la justicia. Escuchemos.
21: Aprovecho los micrófonos de todos los medios que nos acompañan aquí para declarar a alias Alfred del Frente Guerra Nororiental del ELN y alias Andrei del Frente 33 de las FARC objetivo militar del gobierno del Tigre. Tienen un mes para entregarse. De lo contrario, vamos a ir por ustedes y les vamos a dejar caer todo el peso de la ley y del Estado de Derecho.
20: Y en esa misma línea, el ministro de Defensa designado, el general Jorge Enrique Mora, que ya les decía es de esta región del país, anunció que a partir del próximo 7 de agosto, una vez se posesione Abelardo de la Espriella, se van a reactivar todas las órdenes de captura contra los cabecillas de estas organizaciones criminales, no solo en el Catatumbo, sino a nivel nacional. Escuchemos.
22: Claro, claro, el 7 de agosto se reactivan todas las órdenes de captura para todos los cabecillas a nivel nacional, es la orden del presidente, y la coordinación que se va a hacer con la Fiscalía General de la Nación.
20: Por supuesto, también le preguntamos al presidente electo sobre los detalles de su posesión. Hay muchísima expectativa al respecto. Recordemos, va a ser el próximo 7 de agosto, pero lo que no se sabe es dónde. Ha anticipado el presidente que va a ser en una guarnición militar. Va a ser, lo acaba de decir aquí en Cúcuta, muy diferente como nunca se ha hecho en la historia del país. Escuchemos.
23: Hermano, vamos a hacerlo de manera diferente como nunca se ha hecho, en una guarnición militar, para rendirle honor a los verdaderos héroes de la patria, policías y soldados.
20: Sobre los acuerdos con los alcaldes y el gobernador, lo que se acordó es que se va a priorizar la intervención, sobre todo en los 11 municipios del Catatumbo, con una estrategia que va a combinar la presencia institucional, una ofensiva militar contra estas organizaciones criminales, pero también van a sacar adelante, dijo el presidente electo, varios proyectos prioritarios, los cuales serán definidos de acuerdo con la situación fiscal del país.
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0: Y hacemos un recorrido a esta hora por las noticias de las regiones, porque Kelly, las regiones están de moda, ¿no?
1: Sí,
0: y el propio presidente electo lo ha hecho de esa manera, ha sido muy descentralizado su discurso, está reuniéndose hoy justamente en Cúcuta, próximamente va a estar en Bucaramanga para reunirse con las autoridades en Santander, y hoy se conoce también información importante sobre un rescate que hubo a unas personas que quedaron a la deriva, en medio del mar, allí en el Pacífico colombiano. ¿Qué se sabe, Valesca Alvarado?
3: Pues, Sandra, lo que ha anunciado la Armada Nacional es que desarrolló operaciones en las últimas horas, justamente como lo dice usted, para rescatar una embarcación que estaba a la deriva y salvar la vida de dos personas en aguas del Pacífico colombiano. Pasaron toda la noche naufragando luego de que esta embarcación sufriera algunas fallas mecánicas. Había zarpado desde muy temprano desde el municipio de López de Micay, esto es en el departamento de Cauca, con destino hacia Buenaventura. No habían podido establecer comunicación debido a una falla en la señal de la telefonía móvil, y eso por supuesto encendió las alarmas. Se hizo que la estación de guardacostas de Buenaventura desplegara de manera inmediata estas unidades de reacción rápida con el fin entonces de poder ubicar esta embarcación y por supuesto a sus tripulantes. ¿Cuál es el riesgo de esta zona? Recordemos que esta región de El Cauca y Valle del Cauca cuenta con mucha presencia de diferentes grupos criminales, sobre todo disidencias de las FARC, las embarcaciones que generalmente hemos reportado que naufragan o que desaparecen durante varias horas, es producto justamente de los ataques de estos grupos criminales que interceptan a los tripulantes de estas lanchas para quedarse con la mercancía o con los motores y de esa manera seguir delinquiendo. Por el momento continúa el despliegue de las tropas de la Armada Nacional en esta región del país.
1: Gracias, Valesca. 12 del mediodía, 44 minutos, y en Pasto, una noticia importante, están reportando la desaparición de un reconocido líder de la campaña política del presidente electo Abelardo de la Espriella. Todo esto desde el pasado martes 30 de junio. Se perdió el rastro de Jorge Vaca en la capital nariñense. ¿Qué dicen las autoridades? David Fajardo, ¿qué tal? Muy buenas tardes.
4: Kelly, ¿qué tal con las buenas tardes? Pues acá en la ciudad de Pasto hay alarma, hay bastante preocupación desde estos sectores de la campaña presidencial de Abelardo de la Espriella. Pues la última vez que fue reportado como visto este reconocido líder político fue el pasado martes 30 de junio, es decir, completa más de una semana sin saberse de alguna pista que dé con el paradero de este reconocido integrante de la campaña de Abelardo aquí en la ciudad de Pasto. Esto fue lo que dijo Mario Guevara, uno de los representantes del sector transporte aquí en Nariño, pero quien es además amigo de Jorge y quien ha encendido las alarmas, pero hace también un llamado a las autoridades para ayudar en las labores de búsqueda para dar con la ubicación del líder político.
7: Nuestro compañero y amigo Jorge Andrés Vaca Navarro desapareció el pasado martes 30 de junio en horas de la tarde. Desde ese día no se han tenido noticias, entonces les rogamos si alguien tiene pistas de qué pudo haber sucedido.
4: En diálogo con la FM logramos establecer que Jorge tenía además a su cargo a su señora madre en lo que es el cuidado de su salud. Su hermana ya en este momento se encuentra en el trámite de la denuncia ante la fiscalía esperando pues los días prudentes para esto. Sin embargo, aunque se desconocen de momento, hay que decirlo, si habían amenazas contra la vida de Jorge, pues no se descartan la existencia de estas por parte de su actuar político en la región. Importante noticia pues de la cual estaremos muy pendientes, donde también se pide cualquier información, ayudar a encontrar a este líder político de la región.
0: Gracias a David en Pasto, y también estamos muy pendientes de lo que ocurre en Bolívar, Kelly. Mira que allí, en esta región del país, pues están viviendo una intensa sequía y hay cortes de agua potable, lo que ha llevado a la población a que tenga que elegir entre comprar alimentos o comprar agua potable para poder sobrellevar sus días.
1: Sí, de verdad, ha sido un problema lo del agua en Cartagena, ¿no? También en Santa Marta, que lo hemos denunciado aquí.
0: Y eso que hasta ahora estamos en el inicio del fenómeno del Niño. No sabemos lo que pueda pasar más adelante en esas regiones, sobre todo donde es muy escasa el agua potable. Delcy de Ávila.
8: Sandra, muy buenas tardes. Mire, la crisis por la falta de agua potable sigue agravándose en los Montes de María y otras zonas del departamento de Bolívar. En San Jacinto, la comunidad completa casi 10 días de protestas y bloqueos sobre la Troncal de Occidente, que es una vía muy importante y conecta a Bolívar con el interior del país. A esto se le suman otras localidades como San Juan de Pomuceno, donde también hay afectaciones en el suministro, municipios como Villanueva, Santa Rosa, Bolívar, que incluso están a 20 minutos de la ciudad de Cartagena. La gente tiene que elegir entre comprar un tanque de agua que cuesta entre 5,000 y 6,000 pesos cada dos días, en familias incluso, Sandra, que viven del día a día, a tener que comer y poder alimentarse. Por ahora lo que dicen es que la intensa sequía provocada en gran medida, por supuesto, por el tema del fenómeno del Niño, ha agravado esta emergencia, y en este momento pues está la comunidad muy limitada. Las autoridades dicen que han llegado con carrotanques a las poblaciones, pero realmente, Sandra, esto no da abasto. La crisis se mantiene en San Jacinto, donde ya se completan 10 días de protestas y no hay paso para vehículos.
1: dura la situación, obviamente. Estamos con la gente en el departamento de Bolívar, 12 del mediodía, 48 minutos. Y esta es una buena noticia, obviamente, para los integrantes de la comunidad indígena en Córdoba. Dice la unidad de gestión del riesgo que habilitó un nuevo comedor popular de emergencia. Todo esto para atender a las familias afectadas por el frente frío. Fíjese, estamos hablando obviamente de afectaciones del clima, Camilo.
15: Kelly, la Unidad Nacional para la Gestión del Riesgo de Desastres puso en marcha un nuevo comedor popular de emergencias en zona rural de Montería. La estrategia busca garantizar la alimentación a las familias afectadas por el frente frío de inicio de año, especialmente a la población indígena y de condición de vulnerabilidad. La respuesta humanitaria beneficiará durante los próximos 90 días a 100 integrantes de la comunidad indígena Zenú, quienes recibirán un almuerzo caliente diario como parte de la acción para mitigar los efectos de la temporada de lluvias. Escuchemos una de las personas beneficiadas por esta iniciativa.
6: Fuimos beneficiarios porque fuimos inundados y nos tocó evacuar. Trajeron el proyecto acá a Jaraquiel y fueron censando las casas y salió el proyecto de 90 días de comedor.
15: Con la apertura de este comedor, la Unidad Nacional para la Gestión del Riesgo ya tiene 3 puntos de atención alimentaria en el departamento de Córdoba, 2 ubicados en el municipio de Tierra Alta y 1 en Montería. La estrategia prioriza la atención de niñas y niños, personas mayores, mujeres gestantes y otras personas en condición de mayor vulnerabilidad, cuyos medios de vida se han visto afectados por las condiciones climáticas.
1: Gracias, Camilo. Y fíjense que la Cámara Colombiana de la Infraestructura también da noticia esta mañana porque está advirtiendo que las tasas de interés siguen siendo un reto. Todo para financiar las grandes obras del país. ¿Qué revela el análisis del gremio, Alejandra?
3: Kelly, pues mire, así lo advierte la más reciente nota económica de la Cámara de Infraestructura, que explica que aunque la inflación cayó desde el pico del 13,3% registrado en 2026, en mayo de este año se ubicó en 5,8% y en junio en 6,1%, todavía por encima de la meta del 3% fijada por el Banco de la República, cuyo rango de tolerancia está entre el 2 y el 4%. El gremio señala que una reducción acelerada de las tasas podría reactivar las presiones inflacionarias, mientras que mantenerlas altas limita el acceso al crédito, frena la inversión y ralentiza el crecimiento económico. Este análisis también concluye que el costo del financiamiento de largo plazo no depende únicamente de las decisiones del Banco de la República. La Cámara explica que los rendimientos de los TES a 10 años reflejan además factores como la situación fiscal, el endeudamiento público, la percepción de riesgo y las condiciones financieras a nivel internacional. De hecho, durante 2025 y los primeros meses de 2026, el diferencial entre los TES y la tasa de política monetaria volvió a un terreno positivo, con un promedio cercano a 2,5 puntos porcentuales, lo que evidenciaría que el mercado sigue incorporando mayores riesgos para financiar los proyectos. Según el documento de la Cámara de Infraestructura, Kelly, este panorama puede traducirse en mayores costos de deuda, más dificultades para lograr cierres financieros y un menor ritmo de ejecución de obras como carreteras, aeropuertos, puertos y sistemas de transporte.
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1: 12 del mediodía, 52 minutos. La información deportiva, jornada de descanso en el Mundial. Sebastián Rueda.
28: ¿Qué tal? Un saludo para todos los oyentes de la FM. Siguen las reacciones tras la eliminación de Colombia de la Copa del Mundo en los octavos de final, tras igualar 0-0 ante Suiza y perder 4-3 en la tanda de penales. Estamos a la espera de saber cómo será el itinerario de regreso de los jugadores y el plantel de la Selección Colombia. En cuanto a lo que viene, Néstor Lorenzo tiene contrato hasta que termine esta competición, así que ahora está en decisión de los directivos si continúa el proceso con Néstor Lorenzo, si se buscan nuevos rumbos, así que estaremos muy pendientes de lo que venga para la selección, que termina en el ranking, en la posición 11 en el ranking FIFA tras esta eliminación. Recordemos que ayer también Argentina avanzó tras vencer 3-2 a Egipto, y que los cuartos de final se disputarán entre mañana y el sábado. Hoy la primera jornada de descanso en todo el mundial. Mañana Francia ante Marruecos, 3:00 p.m. El viernes España frente a Bélgica, 2:00 p.m. Y el sábado Noruega frente a Inglaterra a las 4:00 y Argentina ante Suiza a las 8:00 p.m. Hasta aquí los deportes en la FM.
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0: 12 del mediodía, 54 minutos. Bueno, esto suena tremendo, David.
1: ¿Qué tal esta versión de Colombia Tierra Querida en Filarmónica?
0: Muy bonita, de verdad. Sí,
1: pues
0: sí,
1: la puede disfrutar de este 10 de julio porque la Orquesta Filarmónica de Bogotá va a tener una gira por distintos escenarios de Bogotá durante este segundo fin de semana de julio y va a incluir justamente la presentación de este concierto Colombia Tierra Querida. Y esto a propósito que ya estamos en vísperas del 20 de julio.
0: ¡Ay, sí!
1: Estamos ya tan solo días de la celebración de la independencia patria. Y pues al respecto hablamos con el maestro David García, director general pues de la Filarmónica de Bogotá.
2: El viernes 10 de julio a las 5 de la tarde nuestra banda Filarmónica Juvenil realizará una jornada especial para conmemorar la independencia de Colombia con un repertorio poderoso. El Teatro Jorge Eliécer Gaitán será el escenario del concierto Colombia Tierra Querida con entrada libre hasta completar aforo. Después de eso, nuestra Orquesta Filarmónica de Mujeres estará en dos conciertos.
1: La Orquesta Filarmónica de Mujeres, que también ofrecerá un segundo concierto este sábado 11 de julio bajo la dirección de Natalie Espinosa Herrera. Y bueno, presentaciones filarmónicas, ya toda la información la pueden consultar en la página web de la fm.com.co.
0: Bueno, tremenda invitación que nos hace David para nuestros oyentes. 12 del mediodía, 55 minutos, hasta aquí esta emisión de noticias de la FM de este mediodía. Los invitamos a que se queden con toda nuestra programación, ya están aquí nuestros compañeros de la FM Más Fútbol. A los oyentes, gracias siempre por acompañarnos. 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
2: Soy Aldair Rodríguez. Se adelantó el primer empalme regional del nuevo gobierno en Norte de Santander. El presidente electo Abelardo de la Espriella, quien estuvo acompañado de varios de sus ministros, entre ellos el de Defensa, declaró objetivo militar a los cabecillas del ELN, alias Alfred, y del Frente 33 de las disidencias de las FARC, alias Andrei.
3: Soy Marlon Barros y la embajadora en Reino Unido, Laura Sarabia, y el primer director de la policía del gobierno de Gustavo Petro, Henry Sanabria, llegaron a una conciliación luego de que él la acusara a ella de haber frenado o pedido frenar operaciones militares contra el Clan del Golfo.
4: Soy Sara Fajardo y la ministra de Agricultura atribuyó el alza de la papa, la leche y la carne de res en el dato de la inflación de junio, que se ubicó en 6,14%, a factores estacionales, climáticos y a una distorsión de mercado, y señaló que las medidas deberán ser adoptadas por el próximo gobierno.
5: Soy Angelo Cumí y les cuento que desde la gobernación del Quindío se busca que el nuevo gobierno nacional priorice 5 proyectos clave para ampliar la competitividad del departamento y cerrar brechas en infraestructura, salud y seguridad.
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8: Una de la tarde en punto, 11 de la mañana en Vancouver. Un abrazo para todos ustedes y bienvenidos a la FM Más Fútbol. El programa que no queríamos hacer, el programa de la eliminación, el programa de la despedida, el programa del adiós de la Copa del Mundo para la selección colombiana, el programa que seguramente muchos no querían escuchar, no querían ver, pero es el del morbo. ¿Qué va a pasar con Lorenzo? ¿Qué va a pasar con James? ¿Qué le pasó a Lucho Díaz? ¿Cuántos de estos nos siguen? ¿Cuántos iban a volver? ¿Por qué no cobró tal? ¿Por qué cobró tal? ¿Por qué no tapó Montero? ¿Por qué tapó Camilo? Bueno, tantas y tantas y tantas preguntas y tantas interrogantes que seguramente nosotros no tenemos la respuesta, o por lo menos no a todos. Pero trataremos aquí, en esta hora, junto a Eduardo Luis, y en la segunda hora, junto a Nicolás, junto a Sebastián, junto a Guillo, Carolina, trataremos de resolver, si es que tiene respuesta. La tusa futbolística del país, que se fue ilusionando poco a poco, la tusa futbolística de algunos, que incluso dijeron, ¿y por qué no soñar con llegar a una semifinal o a una final del Mundial? Bueno, la fiesta acabó aquí en Vancouver, y Suiza nos sacó de la Copa del Mundo desde la definición de los 12 pasos, como pasó hace 8 años ante la selección inglesa, ¿se acuerdan? En Moscú, como pasó en una prórroga frente a la selección de Camerún en Italia 90, le decimos adiós al Mundial. Mi querido Eduardo Luis, ¿cómo está usted? ¿Cómo le va?
9: Comenta Taylor, un abrazo. Buenas tardes para usted, para todos los amigos amantes de la FM Más Fútbol. Un abrazo gigante, gracias por estar con nosotros a esta hora. En buses, taxis, colectivos, particulares, los que nos ven, 5 de volumen ahí, en los hogares, en las tiendas, en las fábricas, en las empresas, en corregimientos, pueblos, ciudades, municipios, gracias por estar en una de las emisoras de la FM en toda Colombia. Cualquier frecuencia de la FM, gracias por estar ahí y en las plataformas digitales, a esta hora en TuneIn, TDT, la app del canal RCN, app de RCN Radio, TikTok y los canales de YouTube de la FM y Deportes RCN. Bienvenidos, ¿cómo estoy? Golpeado, desilusionado, muy desilusionado de la selección colombiana y esta eliminación que la verdad yo no la esperaba, yo no pensé que nos fuéramos a quedar en este partido, esa es la verdad. Bueno, aquí mucho para dar cara de toda esta situación, Juan Felipe, nos esperan 2 horas de un programa tremendo, así que la gente que nos den un like, lluvia de likes. ¿Y qué, Juan Felipe? ¿Qué le decimos a la gente? Que nos diga cómo está después de la eliminación.
8: Yo tengo aquí una serie de preguntas.
9: ¿Cómo está después de la eliminación?
8: Yo tengo una serie... Pero Edu, eso no es como cuando alguien tuvo un percance, un problema, la pérdida de un ser querido, o se le acaba su relación, y la pregunta pendeja que uno le hace es ¿cómo estás? Pues hermano, están mal. No, ya sea porque están tristes, están bravos, no, pero están
9: exacto,
8: mal.
9: Exacto, eso voy. ¿Cómo está? Triste, bravo. Hay gente que dice normal, yo sabía que esto iba a pasar. Hay gente que está normal.
8: ¿Yo cómo estoy?
9: ¿Puedo decirlo?
8: Sí.
9: Normal.
8: Yo estoy normal.
9: Yo sabía, ¿viste
8: yo
9: cómo
8: estoy
9: te conozco?
8: Normal.
9: Dios, ¿ves? Te das
8: yo
9: cuenta que no normal. Estás mal. Pues estás normal.
8: Yo estoy normal. Y no sé si es un callo que he ido generando ya a través de tantos años trabajar en el fútbol. Obviamente yo también me dejo llevar por la euforia, la alegría. Pero Eduardo, yo entiendo que este deporte tiene estas cosas. Pero además tengo memoria. Tengo memoria. Y a mí no se me olvida los programas que hicimos desde Washington, desde Orlando, después de perder con Croacia, después de la pasada por encima contra Francia, que nos metió Francia. Y yo me acuerdo leer a mucha gente que hoy aquí también está furiosa, en aquel momento decir, ¿a qué vamos al Mundial? Vamos a ir a hacer el oso al Mundial. ¿Al Mundial a qué? No vamos a pasar la primera fase en el Mundial. Vamos a hacer horrible Mundial. Y hoy creo que esas palabras no fueron premonitorias. No hicimos un horrible Mundial.
9: ¿Por qué no le preguntamos eso a la gente? ¿Hicimos un Mundial bueno, regular o malo? ¿Cuál es la pregunta que tenía usted?
8: ¿Cómo calificaría en el Mundial de la Selección Colombia?
9: ¿Cómo lo calificaría? Pero sería una cualificación, una palabra.
8: No, esa sí puede ser. Sí, no le pongamos puntuación. Califíquenlo con una palabra o una frase y los vamos a leer. Edu, pero yo sí quería, antes de hacer la pregunta, contextualizar de esa manera. Y de pronto usted también, porque usted ha dicho que usted sufre de memoria.
9: Sí, yo no.
8: Edu, nosotros llegamos al Mundial llenos de dudas. Nosotros llegamos al Mundial sin creer en la selección, ¿o no? ¿Se acuerda que hablábamos ¿Se acuerda que decíamos...
9: En marzo, la fecha de marzo de Croacia y Francia, todo el mundo estaba destruido.
8: No, es que venga, de pasos desde la Copa América. Después de perder la final de la Copa América, acuérdese, cuando perdemos la final de la Copa América, sí. Que ahí eso empezó todo el mundo a tirar para un lado y para el otro, que perdedores, que mediocres, que una cosa, que la otra. La selección nunca más de ahí se levantó. Algún resultado bueno sacó en el camino. Si no estoy mal, por ahí le ganamos a Argentina... No me acuerdo si a Brasil le ganamos antes o después de la Copa América, creo que fue después de la Copa América, pero acuérdese que la eliminatoria ya no fue el mismo camino de rosas, las críticas llegaron, jugadores que bajaron su nivel, jugadores que perdieron la posición de titular como Richard Ríos, llegan los amistosos de marzo y eso fue la debacle, porque nos pasaron por encima sobre todo la selección de Francia, jugamos contra Costa Rica en Bogotá y ¿para qué esa fiesta? Eso fue un show, eso no sirve, ese rival no funciona, jugamos contra Jordania, eso no existe, no sé qué. Entonces, seamos justos, aquí la gran mayoría, y levante la mano el que no y le voy a creer, pero la gran mayoría llegaron a esta Copa del Mundo pensando que esto iba a ser un horror, ¿o no?
9: Sí.
8: Un horror.
9: Sí. La verdad, de marzo para acá, después de los partidos Francia, Croacia, todo el mundo decía que íbamos a hacer un papelón en el
8: papelón.
9: Mundial. Es más, hubo gente que se atrevió a pensar que Colombia no pasaba la primera fase.
8: Claro.
9: Recuerdo que hubo gente
8: que
9: decía, Colombia jugando así no le gana el Congo.
8: Claro.
9: Había gente que creía que no le ganábamos al Congo.
8: Y le digo una cosa, Eduardo, yo no me voy a salir de esa línea, porque lo repetí aquí muchas veces. No, que no le íbamos a ganar al Congo. No, pero yo lo repetí muchas veces, Edu, acuérdese. Yo decía, siento un ambiente tan Francia 98. ¿Se acuerda que yo lo decía? Al aire lo decía. Siento un ambiente tan Francia 98. Y para los más jóvenes, ¿cómo fue el ambiente Francia 98? Una selección que hizo una primera ronda de eliminatoria extraordinaria en el año 96. Fuimos los mejores de América en el año 96. En el año 97 nos venimos a pique. Clasificamos a las cagandas, ahí a los empujones al Mundial con un gol de Wilmar Cabrera a Venezuela, sufriendo en Barranquilla. Hacemos unos partidos preparatorios malísimos, entre ellos uno contra Bélgica, que nos pegó una sandunga a lo Francia. Y el Mundial fue un horror. Empezamos perdiendo con Rumania, le ganamos ahí de manera extrema a Túnez. Y después Inglaterra nos dijo, papito, ustedes no tienen ropa para esta fiesta, fuera y chao. Llegamos diciendo que el pibe Valderrama no servía y en el Mundial fue de lo mejorcito. Llegamos diciendo que había que jubilar a Raimundo todo el mundo, que ese entrenador no servía y el Mundial fue horrible. Así llegamos a este Mundial, muy parecidos. Que James no sirve, que Lucho cansado, que le pesa la selección, que Lorenzo una cosa. Así llegamos.
9: Así llegamos.
8: Y la verdad, el ambiente lo fue cambiando la selección.
9: Sí, porque yo vi un video a usted donde usted dijo, esto tiene más cara de 2014 que de 2018. ¿Se acuerda de ese video que usted hizo en sus redes?
8: Eso fue además. Eso fue después del partido en Miami.
9: ¿Sí? ¿Sí fue? Sí. Ok, ok. Me acuerdo porque es porque yo te serví de productor. Camarógrafo. Fui su camarógrafo ahí. Entonces, digamos que esa sensación de que teníamos muy cara de Francia 98 fue antes de empezar el Mundial. Claro. Durante el Mundial pasó a tener cara de 2014.
8: Sí.
9: Decíamos, güey, madre, eso pinta para hacer un Mundial.
8: Nos ilusionamos.
9: De la PM.
8: Nos ilusionamos.
9: ¿Entendés? Uh-huh. Lo pensamos. Y no. Terminamos siendo un normal. Mueve la pregunta que usted hizo.
8: ¿Cómo calificaría en el Mundial de la Selección Colombia?
9: Normalito.
8: Exacto.
9: Es un Mundial normalito, que veníamos emocionados, pero yo ayer haciendo mi monólogo, ayer haciendo mis redes, dije, le ganamos a Uzbekistán, al Congo, y a Ghana, y no le ganamos ni a Portugal ni a Suiza. Normal. Mundial normalito, no hicimos nada del otro mundo. Esa es la realidad a hoy.
8: Claro.
9: A hoy. Si le hubiéramos ganado a Suiza, pasaba a ser un...
8: Es que bueno.
9: Un solo
8: qué
9: gol.
8: Bueno,
9: yo sé para dónde me vas a
8: llevar. Qué bueno, porque sí, el jugador Campas, que entró muy bien en el partido, que entró muy bien, qué pena diferir con algunos periodistas importantes del país. Le escuché a don Iván Mejía decir que aquí entró Campas. Yo estoy por otra vía, me parece que Campas fue...
9: ¿Se lo escucho?
8: En video me salió en redes y lo escuché decir eso, sí. que no había entendido por qué había entrado Campas. Yo lo vi distinto, seguramente él tiene más razón que yo, no sé, pero yo vi Campas entrar bien en el juego.
9: Ah, todo vino a entrar muy bien, entró muy bien. Fue el mejor cambio de Colombia, Campas.
8: Pero si Campas, esa pelota que se come en el último minuto, la manda a guardar, no sé suyo, la manda a guardar. Creo que hoy el discurso de muchos sería otro. Qué valientes fuimos, qué buenos somos, podemos con Argentina, Argentina está cansada, la hicieron sufrir Cabo Verde, la hizo sufrir Egipto, nosotros podemos ser, y está bien, yo al hincha no le voy a pedir, o sea, que salga de ese rol tan bacano, tan bonito de ser hincha. El Tigre, nuestro amigo Álvaro Córdoba, el Tigre, está devastado abajo.
9: Claro.
8: Porque él es hincha.
9: Ya lo trajeron para ser hincha.
8: Es que él es hincha. Él siempre ha dicho, yo no soy periodista, yo soy hincha, y RCN y UBI me contratan para ser hincha, y él es hincha. Y está devastado abajo. Está bien. Y usted, hincha, no se salga de ese rol si no quiere. Maravilloso, excelente. Pero a nosotros sí nos toca tener mesura, Edu. Y yo estoy con usted. Este no es un mal mundial de Colombia. Es un mundial normal para nosotros. Un mundial donde llegamos al quinto juego, como habíamos llegado en 2014. Un mundial donde nos eliminan en octavos, como nos eliminaron en Rusia. Un mundial donde nos elimina una selección tan preparada, mejor preparada que nosotros. Con un proceso más largo que nosotros. Con jugadores en clubes tan importantes o más importantes que los nuestros.
9: Pero no es un grande. En cambio, en Rusia nos eliminó un grande.
8: No es un grande.
9: Que es Inglaterra.
8: No es un grande.
9: O sea, ahí nos eliminó una potencia. Claro, eso dolió menos. Nos eliminó una potencia.
8: Pero me acuerdo, en Rusia, amigos míos, no voy a decir sus nombres, no los voy a decir.
9: Lluvia de likes, por favor.
8: Pero, por ejemplo, escribieron un libro hace poco, sacaron canción de la Selección Colombia, nacieron en Manrique, pero no voy a decir el nombre. Me acuerdo en aquel Rusia 2018 furioso porque decía, ¿cómo no le ganamos a esta Inglaterra?
9: Era una oportunidad divina.
8: Edu, siempre vemos una oportunidad divina, pero está bien.
9: Esta oportunidad era más grande.
8: No, también, no sé si era más grande, pero era una oportunidad hermosa.
9: No, era más fácil ganarle hasta Suiza, diezmada, porque no tenía sus mejores jugadores, que Inglaterra,
8: claro,
9: pues.
8: Pero ¿dónde lo quiero llevar?
9: Era una oportunidad más grande.
8: Edu, ¿pero dónde lo quiero llevar? Porque estoy muy de acuerdo con lo que usted dijo, es normal. Esto somos nosotros, lamentablemente.
9: Es un mundial normalito.
8: Pero no, es que normalito ya me suena despectivo, es un mundial normal.
9: Y para mí es normalito.
8: O sea, nosotros vinimos y cumplimos con la expectativa. El tema aquí es cuándo vamos a dar el paso, como dijo ayer John Arias. Ese es el verdadero tema. ¿Cuándo vamos a dar el paso? Porque esto que se hizo aquí, yo al final no le puedo decir.

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2: Muy bien, seguimos aquí en la FM más fútbol. Entonces, Edu, yo estoy de acuerdo con su frase. No normalito, normal. El okay. Tema aquí es, Edu, ¿cuándo vamos a dar el paso? Y hacia allá tenemos que caminar.
3: Pero nosotros no vamos a dar el paso mientras juguemos como jugamos los partidos donde tenemos que dar el paso. Ayer Colombia, pues, no ha sido un mal partido. No era un mal partido. Pero ¿por qué Colombia contra Portugal, que es el partido más duro que tuvimos, jugó? El que tenía que ganar era Portugal y el que más buscó ganar fue Colombia. Ayer, en 90 minutos, tuvimos dos oportunidades de gol. Colombia jugó con un miedo a perder. Era todo el tiempo, era, ¿será que vamos o no vamos?
2: Le hago una pregunta.
3: ¿Por qué el partido nervioso nosotros siempre jugamos con temor? Juguemos con pasión por ganar y no con miedo a perder. ¿Qué pregunta me iba a hacer?
2: Le hago una pregunta, Edu. ¿Será que entonces esas son las cosas que tenemos que ir aprendiendo? Que contra Portugal nosotros no debíamos haber hecho un partido de desgaste, no debimos haber, por ejemplo, dejado a Lucho tanto tiempo, no haber dejado jugadores que de pronto necesitan. Puede ser, no sé, son las cosas en las que hay que aprender a manejar y moverse en este tipo de situaciones.
3: Yo me acuerdo que nosotros hablamos de ese partido que era más importante, ser primero o...
2: Sí.
3: O cuidar jugadores, ¿te acuerdas que lo hablamos?
2: ¿Y qué dijo este Pechito?
3: Usted dijo, no, la verdad, Eduardo, es más importante descansar a algunos jugadores, más están estallados. Usted siempre habló mucho de ese desgaste y ayer se notó mucho. Ayer se notó demasiado ese desgaste, Juan Felipe. Esperemos que esto lo podamos pasar. Pero bueno, creo que tenemos que ir a nuestra primera pausa, Juan Felipe.
2: Ah, pero ya la hicimos, ¿no?
3: No, creo que la pausa es larga.
2: No sé, me cuentan acá o si la podemos pegar más adelante.
3: O seguimos de largo, ya, porque hay mucho tema acá.
2: No, que sigamos.
3: Sigamos acá, no hay problema.
2: 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Ya voy a ir con la cuña, pero con Super Pega, Edu, quiero que hablemos primero de Lucho Díaz.
3: Ok.
2: ¿Qué pasó con Lucho Díaz? En su concepto, ¿qué sucedió con Lucho?
3: No, yo creo que usted, Juan Felipe, lo quiero felicitar además, porque usted fue el primer periodista que pegó el grito en Colombia en relación con el tema Luis Díaz. Usted fue el primer periodista del país. Capaz que me equivoco, si hubo otro, le ofrezco excusas.
2: ¿Y que usted escuchó?
3: Pero que yo haya escuchado, pero sobre todo que era constante. Juan Felipe llegaba a todos los programas, Eduardo, estoy preocupado. No le dan descanso a este man.
2: No, lo van haciendo ellos campeones.
3: Claro, ¿no? Incluso antes. Esto es una cantaleta de Juan Felipe desde marzo. Cuando Juan Felipe decía, venga, a Lucho, ¿para qué lo pusieron en esa Copa Alemana? ¿Sí me entiendo? Usted ya venía como desde marzo, venía, hey, nos están estallando a Lucho, me preocupa porque Lucho no va a llegar bien al Mundial. Y creo que la parte física de Lucho fue muy evidente. Uno, y le tengo otra.
2: Pero me permite, sobre eso de la parte física, para que llegue a usted la segunda.
3: Sí.
2: Anoche estaba justo reunido, Edu, con un muy buen amigo, un excelente médico. Es mejor amigo que médico, pero es excelente médico y excelente amigo. Vive en Panamá y nos pusimos a hablar de eso. No de Lucho, sino de la alimentación. Porque claro...
3: Aquí están diciendo, no, que mire a Ulises, que mire a Kane.
2: Perfecto que lo digan, porque les quiero contestar. Miren la alimentación de un ser humano, no de un futbolista, de una persona... de bajos recursos en Colombia, en Latinoamérica, y compárenla con alguien en Europa. Esa alimentación en la temprana edad, de los primeros 4 o 5 años, hasta los 12 años, Edu. Usted que en su libro nos contó más o menos cómo fue su infancia, ¿cómo es la alimentación

0: Eduardo, de una persona en Latinoamérica a comparación de una persona en el primer mundo. ¿Entiende?
1: Claro.
0: Es muy distinto, es muy diferente.
1: O sea, ¿usted cree que ellos, por cómo crecieron cuando eran niños, la alimentación
0: sus
1: que tuvieron,
0: son
1: tienen
0: otra
1: una,
0: cosa, Edu.
1: Sus cuerpos son más fuertes
0: son
1: que los nuestros?
0: Son otra cosa. Y no es que yo crea. Eso es científicamente comprobado.
1: O sea, se le dijo un médico a
0: claro,
1: usted.
0: Okay. Claro, eso es científicamente comprobado. Y lo que pasa es que no puedo usar la terminología porque no me la sé ni me la aprendí. Pero él hablaba de cómo, por ejemplo, muchas veces en Colombia, para reemplazar por temas económicos las fórmulas de las leches, porque no todas pueden amamantar igual, entonces ahí es donde vienen y se formula la leche, Edu, que algunos la pueden comprar, otros no, pero el que no tiene cómo comprarla queda leche de vaca. La leche de vaca no tiene los nutrientes que tiene la fórmula. La fórmula está hecha precisamente para suplir los nutrientes de la mamá que no puede lactar. Y es una alimentación primaria, Edu, que después uno a la edad, más grandecito, es cuando uno empieza a sentir. Esa es la diferencia entre esos jugadores que sus cuerpos, por su alimentación desde niños, están hechos para soportar cosas que los nuestros no. Que uh-huh. los nuestros no.
1: Bueno. Yo le entiendo.
0: Muchos de los nuestros son fueron
1: okay, el punto del cansancio es clave. Lucho, la verdad, llegó reventado al Mundial. Usted lo dijo desde el partido con Jordania. En aquella transmisión dijo, uy.
0: Yo ese día quedé preocupadísimo. Preocupadísimo.
1: Fue el último partido amistoso y uy.
0: Porque no, la empezó a pisar y se le iba. La trataba de controlar y no la podía parar.
1: Juan Felipe, el DT. Vea, hermano. Ayer en la transmisión,
0: sí.
1: Yo lo propuse. Venga, hermano. Córdoba se lesionó.
0: Sí.
1: Suárez no está.
0: Sí.
1: Y Lucho, para generar una oportunidad de gol, tiene que arrancar por allá desde Mojica, sacarse a 20 para ir a llegar a... Lucho llegaba, todo el mundo decía, mira cómo le pegó a Lucho. Cuando Lucho llegaba ya al área, ya llegaba mamao, perdón la palabra, que es coloquial. Llegaba estallado Juan Felipe a definir.
0: Sí.
1: Hombre, Luchito de 9, sin tener que hacer un recorrido largo, pones por allá por izquierda Cucho Hamilton, por derecha dejas a Arias o Gómez, ¿sí me entendés? Y Luchito dentro del área para que él estuviera en el área, Juan Felipe, sin tener que hacer un recorrido largo para ver si remataba mejor. O sea, nosotros no hicimos nada distinto. Usted decía ahora que Lorenzo no le podemos criticar los cambios, no, porque cada que sacó a James y metió a Juanfer,
0: que
1: pues...
0: Que yo no me iba a quedar en los cambios porque la mayoría, para mí, los cambios fueron bien pensados.
1: Fueron bien pensados, pero listo, fueron bien pensados, pero nada del otro mundo. O sea, salía James, entraba Juanfer.
0: Ese, pero por
1: salía
0: ejemplo,
1: Suárez, ¿está de acuerdo?
0: No, pero mire que con Uzbekistán, lo del Cucho, lo de Campaz.
1: Sí, no, está bien, yo en general. Pero venga, hermano, una variante. Luchito, vaya usted de 9, no haga recorrido largo, Lucho. Más bien usted fresquito ahí cerquita al área encarando. ¿No te parece una idea?
0: Sí.
1: Nunca se ensayó. Usted, Lucho, estallado y el técnico nuestro nunca pensó en eso. Lucho siempre tenía que correr un montón.
0: Edu,
1: no le ayudó el DT tampoco.
0: Incluso en el tema de DT, en el DT también le cabe la responsabilidad de él. Más allá de que Lucho saliera a dar declaraciones porque se las escuchamos, diciendo, yo no estoy cansado, yo estoy fuerte, yo estoy firme.
1: También es culpa, el jugador tiene que hablar.
0: Tiene que imponerse, como se impuso con James. James, si yo no te veo y te saco. No, que yo quiero jugar. No juegas. Lucho, que yo no estoy cansado, profe. No juegas, no terminas. Y ahí tendría que haber.
1: Uzbekistán pudo haber sacado a Lucho antes.
0: Claro,
1: el técnico nuestro tampoco le ayudó a Lucho a que fuera mejor. Lucho llegó cansado, sí. Lucho no tuvo un buen nivel porque también tiene que hacerse cargo él.
0: Yo sabía que la gente, la gran mayoría, iba a analizar esto y están en todo su derecho. Pero ojalá, y eso es parte de lo que nosotros tenemos que empezar a crecer, nuestro discurso no puede ser tan facilista de que si la mete Campaz son buenos y si no la mete Campaz son malos. Y hay que empezar a buscar razones. Entonces aquí empiezan a decir, entonces Cucho falló el penal por no tomar leche. No, amigo. Pónganle un poquito, que el día que nosotros le pongamos seriedad a esto, ese día vamos a mejorar. Pónganle un poquito de seriedad.
1: ¿Ustedes qué creen que come Haaland?
0: Ayer Radamel Falcao García salió con unas declaraciones que además se las tergiversaron. Pero fueron las mismas.
1: Nosotros teníamos a Falcao al lado.
0: Sí, pero fueron las mismas declaraciones que dio un día cuando jugaba en Millonarios, que criticó el torneo colombiano. No porque no lo ganó, no porque le caiga gordo el torneo colombiano. No. Lo criticó porque es verdad, porque nosotros tenemos que empezar a buscar competitividad en nuestro fútbol. Pero también habló de cómo trabajamos en divisiones menores. Y trabajar en divisiones menores no solamente llenar a estos muchachos y a estos niños de información y de juego. Es alimentarlos bien. Qué importante es la alimentación. Así se burlen. Algunos ponen acá, entonces el Brasil, ¿cómo ganó 5 copas del mundo si allá también hay pobreza? Efectivamente, ¿hace cuánto no gana Brasil?
1: Hace, uy, va, 20 y pico de años.
0: Brasil. ¿Hace cuánto no compite bien Brasil? Ojo, porque no es que no gane. ¿Hace cuánto no compite bien Brasil? No,
1: y la verdad, los europeos y esos equipos vienen creciendo un montón en todas esas cosas. Mira, aquí la gente se burla con eso.
0: Dice, que se burle.
1: Dice David Cárdenas. Parce, a uno lo criaron con pura bienestarina y tiene más defensas que un gamín, dice.
0: Ah,
1: dice,
0: sí. Pero lo quiero ver a él en un cuerpo a cuerpo con un europeo. Alguien me puso aquí. ¿Y los africanos? Amigo, perfecto. Ese es el gran ejemplo. ¿Cuál es el gran equipo hoy de África?
1: Marruecos.
0: ¿Y dónde nacieron 25 de esos 26 jugadores?
1: En Francia no nacieron.
0: ¿En Europa? En Portugal, en España, en Francia. Uno nació en Casablanca. Uno nació en territorio africano. De los 26 convocados, 25 nacieron en Europa, donde también hay pobreza, donde también hay falencias, pero menos que las nuestras. Menos que las nuestras. Entonces, eso no es porque, no, pobrecito Lucho no se alimentó bien. No. Hay que mirar esa hora, cómo hacemos, cómo preparamos un desarrollo deportivo en Colombia, qué difícil.
1: No, lo que pasa es que usted lo que está haciendo es que es una comparación de por qué para ellos les da menos duro ese desgaste que a nosotros. Y me parece que usted acudió a la ciencia y me parece interesante el tema. Yo no lo había pensado, no lo conocía y me parece que puede tener un fondo interesante.
0: ¿Sabe con quién lo escuché yo la primera vez? Lo escuché yo con un técnico europeo, no, era un PF europeo, hablando de Juan Guillermo Cuadrado. Y él me decía, con Juan Guillermo Cuadrado hemos tenido que hacer un trabajo muy especial, porque Juan Guillermo tiene unas falencias físicas que vienen de su niñez que son imposibles hoy de corregir. Entonces con él hay que manejar cargas diferentes. Con él tenemos que hacer cosas distintas porque él no nos aguanta igual que otra persona. Es más, Edu, para ir a la pausa que ya nos están pidiendo para el break.
1: Sí.
0: Hace poco, la idea de mi hijo que ya tiene 15 años, y perdona hablar de mi familia, pero la idea de mi hijo que tiene 15 años es tratar de buscar una beca para jugar al fútbol en los Estados Unidos. Y entonces, como papá, yo estoy buscando y preguntando. Y una de las ideas que teníamos con mi esposa era, bueno, ¿y por qué no que termine de estudiar el colegio en Estados Unidos? Y contactamos a una persona de universidades de fútbol. ¿Y sabe qué me contestó? Me dijo, no. El estudio en Colombia es muy bueno. Y si usted le puede dar el estudio en Colombia, déjelo en Colombia. El tema diferencial entre los que vienen acá de Latinoamérica y los que están acá o vienen de Europa es el tema físico y alimenticio. Empiece a complementarlo en comidas. Empiece a hacerle una preparación física. Que aquí ya después, cuando se equiparen lo físico, ya el talento miramos. ¿Sí me entiende?
1: Claro.
0: Mi hijo, que gracias a Dios ha tenido cómo comer bien, cómo estudiar bien, cómo alimentarse bien. Mi hijo, Eduardo. Entonces, yo sé que lo pueden volver chiste, que excusa no es excusa. Y por eso Falcao ayer lo dijo claramente. Si nosotros no empezamos a mirar para abajo, Eduardo, vamos a seguir haciendo mundiales normales.
1: No, me parece que todo hay que mirarlo. Todo hay que mirarlo. Hay que mandar la pausa y después tenemos que seguir hablando de este tema de la selección y argumentos también de, bueno, lo mental. Hágale que ya vamos a hablar de todo eso.
0: Cuña y pausa. Que se sigan burlando. ¿Qué hacen?
1: Y vamos a leerlo en YouTube. Vamos a leerlos.
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0: Muy bien, 1:32, 11:32 aquí en Vancouver. No me quiero alargar en el tema porque me pegaría de ese tema y ese tema y ese tema y no me quiero alargar, Edu, entonces si quiere cambiemos y pasemos de página porque el tema de la alimentación, ojalá en Colombia empezáramos a verlo
1: ahora,
0: con la seriedad.
1: ¿Cómo vamos a alimentar la cabeza?
0: Ah, esa es otra.
1: Porque es que, vea hermano, sí, porque yo le pido a la gente que ayude. Ay, otra, va, también, a mí también van a volver meme.
0: A ver, yo por la alimentación y usted por qué.
1: Porque aquí, al que quiere pensar distinto, lo acabamos.
0: Sí.
1: Yo lo vengo diciendo hace rato.
0: Pero vivimos pidiendo que hagamos cosas distintas.
1: Claro.
0: También. Hagamos algo diferente.
1: Entonces, el que quiere hacer algo distinto es agrandado, está loco, te pegan.
0: Oiga, vamos para 2,000 personas aquí ya. Vamos recuperando aquí, poco a poco, porque el mundial
1: aquí,
0: la gente está...
1: Y aquí estaba... 1,000. Ya va a tener 3,000 y pico en YouTube solamente, gracias a la gente que está en TikTok, que hay que ir a mirar. Aquí nosotros... Todavía seguimos burlándonos de las personas que quieren ser distintas. Y a las personas que son exitosas en nuestro país, en general, les pegamos.
0: Sí.
1: En vez de admirarlas y promoverlas, les buscan el lado feo para masacrarlas.
0: No sé para dónde va.
1: Mediáticamente. Entonces, claro, cuando llegan estas situaciones, el ser colombiano se vuelve tímido en vez de irreverente.
0: Okay.
1: Y el colombiano en general es irreverente, su personalidad. Pero cuando llega una situación estresante...
0: Se bloquea.
1: Se bloquea y se pone tímido y dice, no, hagamos todo normal. No, oye. No, ayer nadie arriesga. Lorenzo no arriesgó. Colombia no arriesgó. Ningún jugador arriesgó. Nadie arriesgó. Mire, Juanfer incluso ayer no gravitó en nada. Ni un solo pase, ni un solo remate... Fuimos más tímidos de lo normal y eso nos pasa a todos. Y yo también creo que tiene que ver con que incluso el que en el colegio quiere marcar la diferencia, ¿qué hacen con ese? Ese es el que cae gordo, ¿o no?
0: Sí.
1: El que levanta la mano toda hora, cae gordo. El que pasa el tablero, cae gordo.
0: Pero
1: acá se desprecia a la gente que se cree mucho.
0: Pero usted no le dio las
1: y yo le digo, eso es tan necesario, si no llamen a los argentinos, que en eso son unos monstruos. Se creen M-O-N-D-A.
0: La mondá.
1: Se creen la V-E-R-G-A. No lo diga. Se creen. Y así viven, así juegan. ¿Y saben qué? Aquí caen gordos. Porque acá no soportamos esa personalidad. Y nosotros necesitamos eso para jugar con esa convicción. Hay una timidez. El partido determinante entra la timidez. Entra el temor. Entra la duda. Desde entonces empiecen a valorar al ser humano que quiere hacer algo distinto. Empiecen a valorar eso. Porque acá tenemos esa debilidad. Nosotros somos tímidos a la hora.
0: Pero, Edu, pero
1: más innecesario.
0: Pero esa es una línea bien compleja. Porque, por ejemplo, usted ve a John Jader Durán que quiso pasar esa línea, incluso lo decía.
1: Ah, pero eso ya es arrogancia.
0: O ese pelado, el de Nacional, que ahora está en Brasil.
1: Marino.
0: Marino. Y
1: es que usted recuerda, yo lo dije en mi libro, pero quiero hacer un libro sobre eso. Hay una gran diferencia entre ego y arrogancia.
0: Sí, no pero confundamos la línea es, las cosas. Pero la línea es bien delgadita.
1: Voy a explicar una cosa, Juan. Una cosa es usted creerse el mejor en lo que hace. Eso es muy distinto a menospreciar al otro. Una cosa es que yo diga, yo soy el mejor, yo actúo, yo vivo como si fuera el mejor narrador. Eso es muy válido. Ahora, cuando yo digo, es que no tengo a nadie cerquita mío, eso ya es arrogancia. Entonces no confundamos el ego, que es uno creerse bueno en lo que hace, mirarse al espejo y decir, qué bueno soy, voy a darle con todo, voy a entrenar más duro para ser el mejor. Eso es ego. La arrogancia es cuando usted involucra a los demás. Entonces, eso es bien distinto.
0: Pero,
1: no crucemos esa línea. A nosotros, cuando jugamos fútbol, los partidos definitivos, nos falta ego. El ego es creerte la película. Hay que creerse la película. A nosotros nos falta ego. Eso es ego. El ego es creo en mí, valoro lo mío, voy por lo mío, trabajo por lo mío. Eso es ego. Las mujeres que se paran al espejo y no salen de la casa hasta que no se vean como quieren, son egocéntricas. Eso, la vanidad es ego, porque ella no, yo quiero verme espectacular yo, ¿sí? Eso es muy importante. El ego es absolutamente necesario. A nosotros nos falta ego en No nos creemos la película, no creemos en nosotros, en el partido determinante.
0: No sintió...
1: Y no se valora al ser
0: usted...
1: humano que lo hace en Colombia.
0: Pero usted
1: ser
0: no...
1: humano que es egocéntrico, se le señala, no... se le castiga, se le maltrata.
0: Pero yo ayer sentía a estos manes convencidos de que iban a ganar.
1: Yo no, yo los noté tímidos, a tal punto de no teníamos remates a puerta, el equipo no fue tan intenso ni tan alto como otras veces, arriesgó menos.
0: Pero fueron más tímidos ellos.
1: Arriesgamos más contra Portugal.
0: Pero fueron más tímidos ellos.
1: No.
0: ¿Cuáles fueron los remates a puerta de ellos?
1: No, pero ellos dominaron el partido, ¿eh?
0: Pero ¿cuál fue?
1: En cambio, anotó a Portugal, dijimos, ojo, Portugal, Portugal sí se nos echó para atrás y nosotros encima de Portugal. Ojo, esta vez no. Colombia no jugó, Colombia arriesgó mucho. ¿Te acuerdas que Rafael Leao encaraba y no hacía daño? Colombia arriesgó contra Portugal. Ayer nadie arriesgó. Ayer jugamos tímidos. Tímidos, muchachos.
0: No, yo en esa no estoy tímidos. De acuerdo. A mí okay. Me parece que ayer Colombia hizo un partido ante un rival que por momentos nos dominó por capacidad, pero yo ayer no los vi tímidos. Es más, minuto 112 y Colombia seguía atacando. Colombia seguía atacando. Era el que atacaba. Tiempo extra.
1: El tiempo extra tuvo más
0: tanque. ¿Quién fue el que atacó? Colombia. Ellos no atacaron en el tiempo extra. Ellos en el tiempo extra nunca pasaron la mitad de la cancha. Nunca.
1: Para mí en los 90 ellos fueron mejores, Juan. En el tiempo extra Colombia fue mejor.
0: Yo separo las dos cosas.
1: Sí.
0: ¿Quién jugó mejor? En los 90 yo creo que ellos controlaron el juego. Y su fútbol fue superior, su plan, y lo dijo el mismo entrenador. El entrenador después dijo... Tuvimos algo de suerte, pero también debo decir que es algo muy contento porque el plan que yo tenía en mi cabeza me salió. Que no lo dijo cuál, dijo, no voy a decirles cuál, no los va a aburrir con eso, pero mi plan me salió. No sé cuál fue, pero sí le salió, porque además yo también vi un control de juego de ellos en los 90 minutos.
1: En los 90.
0: Pero usted está diciendo aquí que no arriesgamos, que no fuimos, y yo al contrario, yo sí vi que Colombia arriesgó.
1: Yo no.
0: Tanto así, que en el tiempo extra, sin piernas, cansados, Colombia era el que iba. Y no ellos.
1: Pero no fuimos tanto. O sea, mira, esas situaciones de gol fueron. La más clara que fue la de Campa fue un regalo de ellos. El otro fue un tiro de esquina, el cabezazo de Lucumí. Y el otro fue un remate de Campa. No pasó más nada. O sea, tampoco es que hubiésemos atacado mucho.
0: No, Edu.
1: Pelota quieta, un regalo y un remate de larga distancia.
0: Está bien. Pero el de la intención ofensiva, ¿quién fue en esos 30 minutos?
1: No, para mí ninguno de los dos. ¿Viste? Estaban como ahí. De hecho, pensábamos que parecía que los dos estaban.
0: No
1: perder la oportunidad de ir a los penales. Yo no vi Colombia ir. No, creo que Colombia tuvo las mejores. Por lo que digo, el error de ellos, el tiro de esquina y el remate de Campas.
0: ¿El error de ellos cuál fue?
1: Que es la de Campas es un regalo terrible, que la regala Xhaka.
0: No.
1: Que la presiona
0: pero,
1: Daniel.
0: No, pero la saca como.
1: Es una presión de Daniel.
0: Es una presión de Daniel con un lateral derecho en el último tercio de campo,
1: sí,
0: Edu.
1: Pero era una pelota que yo la tenía.
0: Pero Edu, ¿y qué hace un lateral derecho a un minuto de terminarse con la prueba?
1: Eso no es arriesgar. O sea, yo no que Colombia hubiese arriesgado porque Daniel fue y hizo la presión individual.
0: Perdóname, Edu.
1: Yo
0: a ver,
1: no estoy de acuerdo,
0: perdóname, un lateral derecho en el último minuto extra en campo rival, en el primer tercio de ellos, ¿sí? Faltaba uno, faltaban dos o tres minutos, no faltaba más. No, él es el que presiona y le queda Campas. Y hay otro que llega que es que la pide, creo que es Lucho, o hay uno que detrás se le está diciendo, dámela a mí.
1: Perfecto, puede ser que en una jugada tenga razón, pero Colombia no arriesgó, tuvo las mejores, pues yo creo que haya arriesgado.
0: No, pero es que estás hablando de una timidez de Colombia que fue el que más intentó extra. Ellos, ¿qué se hicieron en el tiempo extra? ¿Qué hicieron ellos en el tiempo extra? Chao, ya no pudimos ganar y se pararon. Y a atacar y no lo volvieron a tener la pelota y no lo volvieron a intentar, pero Colombia para mí sí intentó. Ahora, ¿había que intentar? No sé si había que intentar, pero yo sí creo que intentó. Ahora, ¿yo con qué sí estoy de acuerdo? Nosotros mentalmente no tenemos la frialdad, y ahí sí voy al tema del ego, del me la creo, es cuando la recibe Campas. Un tipo como Messi, un tipo como Julián, un tipo como Lautaro, tipo como... ¿Quién fue el que hizo el gol de ellos? ¿Quién fue el que hizo el último gol?
1: Enzo Fernández.
0: Enzo Fernández. Uno de ellos, como sí se la cree, coge, se voltea y te la pone adentro. Y te la manda a guardar y te hace gol. Para mí eso sí. Eso sí tienen ellos y nosotros no.
1: Y eso es...
0: Pero yo a este equipo... No le voy a quitar valentía. Este equipo incluso me parece que por momentos exageró en la valentía. Y le pudo haber jugado en contra como contra Portugal. El creérsela, sí te la compro.
1: ¿Pero por qué? Porque contra Portugal, si perdíamos, no pasaba nada. Éramos segundos. Entonces ahí es donde el jugador colombiano se siente cómodo. Cuando no tiene nada que perder. Pero cuando hay algo que perder, ¡ay, papá!
0: Pero vuelvo y te digo, o sea...
1: Le aseguro que Campas contra Portugal la mete.
0: Seguramente, efectivamente. En eso sí estoy de acuerdo. Un jugador de jerarquía ahí no te perdona. Y los nuestros, lamentablemente, no se comen el cuento de la jerarquía. Está bien. Pero yo sí vi ayer una Colombia que incluso yo decía, ¿de dónde saca aire esta selección? ¿De dónde saca Muñoz fuerza para después de todo lo que ha pasado seguir allá presionando?
1: No, la entrega no se discute.
0: No sé dónde están. ¿Dónde está la valentía de estos tipos? El voy hacia allá, el seguir creyendo. Ahora, la jerarquía no la tenemos.
1: No, la entrega no se discute, pero si nos falta esa jerarquía y nos falta esa mentalidad.
0: La jerarquía sí.
1: Pero la entrega no se discute. Viste, yo ayer titulé, no tengo nada que reprochar, pero no tengo nada que agradecer. Fue mi monólogo, así lo puse.
0: Bueno, tema James.
1: Ya Lucho hablamos, tema James, y le digo una cosa, tema penales. ¿Se debió hacer el cambio Vargas por Montero? Eso ahorita que hablamos, pero bueno, ya vamos a ir, no sé si tiene. No me han dicho nada,
0: aquí estoy pendiente.
1: Tema James.
0: A mí James me parece que fue irresponsable. Lo hablamos ayer usted y yo, y lo voy a repetir al aire. Más allá de que el entrenador es el que tiene que tomar la decisión o no de si está o no para venir al Mundial, que yo creo que no es fácil no traer a un jugador como James Rodríguez, no solamente por lo que representa desde lo futbolístico, sino por lo que representa desde el ambiente, y por eso de pronto no se tomó la decisión de Villa y tal. James creyó el cuento que muchos le echaron. No, es que como en la Copa América ya jugaste y fuiste el MVP sin tener minutos en tu temporada, sin hacer pretemporada, aquí va a ser igual. James fue MVP en la Copa América, en la fase de grupos, y ya después no fue tan importante.
1: No fue tan importante en la semi y en la final.
0: En la semi y en la final, en la semi y en la final no fue
1: contra
0: tan
1: Uruguay,
0: importante.
1: Contra Argentina.
0: Pero fue el MVP. Pero James creyó que 2 años después, de seguir en la misma tónica, de no hacer pretemporadas, de no tener continuidad, de no jugar, no tener minutos, le iba a pasar lo mismo en el Mundial. Y no, amigo, acá todos vinieron preparados. Ayer lo hablaba yo con un argentino y me contaba el plan de Messi 1 año antes del Mundial. Me dijo, Messi 1 año antes del Mundial, para que se sigan burlando, empezó a comer diferente, empezó a dormir distinto, y pues él siempre tiene continuidad en Miami. En el Inter Miami siempre va a tener continuidad.
1: Y es una liga de cero intensidad, muy baja intensidad.
0: Pero Messi empezó 1 año antes a comer diferente y a dormir más, a descansar más. Ojo a eso. ¿Qué pasa? Va a cumplir 40 años y es de lo mejor de este Mundial. Está peleando con un man como Mbappé de 26 años. Con un pelado como Haaland. ¿Cuánto tiene Haaland? ¿22 años?
1: 20 algo, sí.
0: 22 años. Está peleando con esos monstruos. Un man de casi 40 años. 40 años. Y ayer, cuando su equipo parecía no tener por dónde salirse, apareció él y dijo, bueno, venga, démela a mí. ¡Pum! Pase gol, chao, clasificados y están en cuartos de final. Para mí James fue irresponsable. James debió, por lo menos para este Mundial, escoger equipo antes, hacer una pretemporada completa y no estar entrenando en su casa, que seguramente lo hizo con juicio, seguramente no se trasnochaba, seguramente comió bien, pero él debía estar en competencia y fue irresponsable para mí.
1: Tiene razón. Hay nada que decir. Yo también, yo llegué a pensar que, bueno, James puede llegar bien, ¿no? Pero es irresponsable James, en eso usted tiene toda la razón, pero esta es una irresponsabilidad del técnico, porque hasta yo, que soy más jamesista que James, lo dije al aire a usted, dije, yo nunca había visto a James tan mal en la selección, que no pudiera moverse, que no ganara un solo duelo, yo nunca lo vi, porque James siempre en eliminatorias y en la última Copa América siempre, de alguna manera, pase gol, siempre, ¿sí o no se acuerda? Es la primera vez que le pasa a James, que en un evento no tiene ni siquiera una asistencia. Y con todo y eso, el técnico lo seguía poniendo. Yo le dije, para mí James no debió ser titular ayer. Yo no lo vi, es que James yo nunca lo había visto tan mal en la selección. ¡Nunca! Y Lorenzo igual fue y lo puso. El técnico nuestro se jugó unas cartas muy especiales. Porque la verdad, ¿sabe? James no estaba. James, esto que usted está diciendo es todo cierto. Pero Juan, Lorenzo lo ve todos los días moverse así. y lo puso de titular.
0: ¿Sabe qué lo que pasa, Edu? ¿Sabe qué lo que pasa? Sin,
1: hombre.
0: Yo que le aplaudo en el tema Lorenzo, o no aplaudo, que le reconozco en el tema Lorenzo, o a Lorenzo en el tema James, que por lo menos tuvo los pantalones de viajar a Minnesota después de los amistosos aquí en Estados Unidos, a sentarse con él, a decirle, hey, ya no más que tú sales o no sales, eso lo decido yo, eso primero. Y lo segundo, que aquí en el Mundial, salvo ayer, cuando ya lo vio fundido, lo sacó de una, salvo ayer.
1: Y para Junior, la verdad, Juan.
0: Ayer está fundido.
1: Después de ese partido que jugamos contra Ghana.
0: No, por eso. Ayer estaba fundido. Ayer está fundido.
1: ¿Cómo
0: está?
1: Fue titular ayer.
0: Qué difícil no ponerlo, Edu. Usted sabe cómo le ha ido a los que no.
1: ¿Te das cuenta, Juan Felipe?
0: Qué difícil no ponerlo.
1: Pero ya James está de salida de la selección.
0: Qué difícil.
1: ¿Qué tenía que perder Lorenzo? James ya está de salida de la selección. Y hasta Lorenzo. Lorenzo ayer tranquilamente podía jugar. Es que le digo una cosa. Ayer el partido de ayer tranquilamente era sin Juan Pérez, sin James. Era otro partido.
0: Pero qué difícil sacar a James. Qué difícil sacar a James, porque es que no solamente lo que pasa en la cancha, sino fuera de la cancha con el tema James. Pero lo que le iba a decir sobre eso de Lorenzo, el problema también con James dentro de la cancha, ¿cuál fue la mejor opción? No me han dicho nada.
1: Okay.
0: ¿Cuál fue la mejor opción, Eduardo, ayer de Colombia en el primer tiempo?
1: La mejor opción de primer tiempo, fue la que generó, que James va y presiona, gana la pelota y le queda y puerta remata.
0: James es un jugador determinante, porque su calidad nunca... A los 50 años, a James... Usted le va a hacer un cambio de frente y el tipo te la va a dormir. Y con la misma pierna que la duerme, ¡pum!, te hace uno de 60 metros perfecto. Porque su calidad no la va a perder nunca. Y es un jugador determinante en ese sentido. Esa calidad no la pierde, nunca la pierde. Entonces ayer la recupera. Donde Puerta haga ese gol, estoy 100% seguro. No sé usted, porque a usted lo he ido evangelizando. Pero estoy 100% seguro que el jamesismo estaría diciendo, y lo querían sacar, y lo querían afuera, miren cómo recuperó la pelota, miren cómo la luchó, miren que si no es porque él no la recupera y no hacemos ese gol, porque eso tiene James. James, además de bueno, Edu, James es un tipo tocado por Dios.
1: Sí, no,
0: James es un tipo que está
1: distinto.
0: Y uno tiene que estar bendecido en la vida para que le pasen cosas buenas, no solamente hacer las cosas bien. Pero James tiene esas cosas. Ahora, usted dice, está de salida, qué pesar. Cuando yo veo a un Messi con 39 años haciendo lo que hace, decir, ¡ay, qué pesar!
1: Es otra cosa.
0: Yo sé que le diría a James Eduardo, usted que de pronto tiene no cercanía directa con él, porque usted me ha dicho muchas veces que no es que usted lo llame y él le conteste, pero usted tiene cierta facilidad de llegarle, la cual yo ya no tengo, porque a mí me vetaron su grupo de familiar. Pero ¿sabe qué le diría yo a Eduardo si yo tuviera la oportunidad? James. No sé si para el otro Mundial, porque el otro Mundial ya va a llegar muy grande, pero para que la transición sea un poquito menos cortante. Hermano, termine el Mundial, descanse 10 días, busque equipo, haga pretemporada, esfuércese, consiga continuidad y todavía tendrá 4, 5, 10 partidos más con la Selección Colombia. ¿No le parece?
1: No. Yo
0: no le he evangelizado del todo.
1: No, Juan, yo tengo claro que para mí ya el ciclo de James en la Selección para mí terminó.
0: ¿Qué pesar?
1: Mire, ayer hasta Juanfer, que para mí el que debería recibir la posta, dio a entender que para él el ciclo de él terminó en la selección.
0: Él lo dijo.
1: No, venga, ya, James. James, ya está. Mire, James ya divide en exceso. Para mí este era el Mundial era su gran despedida. No terminó siendo un buen Mundial. Es una pena. James ya está con su cabeza en otra cosa. Y le entiendo. Es un muchacho que ha tenido una vida muy distinta desde niño. Y yo le entiendo que él quiera vivir de otra manera. Entonces yo se lo respeto. Yo no le critico a James nada de su carrera, porque para mí hizo una grandísima... Para ser colombiano hizo una carrera tan brillante que para mí es el jugador colombiano más importante de Colombia en todos los tiempos. Y creo que no lo van a superar. Yo creí que Lucho lo iba a superar en este Mundial. Y no pudo. Entonces, no, para que volvamos a tener un jugador máximo asistidor de la Selección Colombia, máximo anotador de goles con la Selección Colombia en partidos oficiales, goleador de un Mundial, que jugara en el Real Madrid, Bayern Múnich, eso, campeón en Argentina, Portugal, España, Alemania, eso no volverá a pasar. Lo veo muy difícil, no volverá a pasar.
0: Yo que no soy
1: jamesista. No le discuto nada, pero ya el man ya hoy ya no está y lo entiendo porque él tiene su cabeza, quiere vivir de otra manera.
0: Ah, bueno,
1: como
0: ya,
1: le dijo
0: no.
1: Juanfer a usted,
0: ah, no,
1: ¿se
0: no,
1: acuerda
0: no,
1: que Juanfer
0: no,
1: qué le dijo
0: ya
1: a usted?
0: Sí, él. No, y
1: es
0: en eso
1: que quiere
0: sí
1: vivir
0: y,
1: de otra manera.
0: Y eso sí lo voy a respetar yo, si
1: usted
0: James,
1: me dijo que Juanfer
0: sí,
1: también
0: sí,
1: le dijo
0: sí,
1: que
0: sí,
1: quería
0: sí,
1: vivir
0: sí,
1: de otra
0: pero
1: manera.
0: Pero eso fue hace muchos años y no sé si ha cambiado. Pero si ya James hoy sale y explica y dice, "No, yo ya me cansé, yo ya el fútbol ya me dio acciones deportivas,
1: acuérdese
0: personales.
1: Que en una entrevista nos dijo, yo no voy a jugar hasta muy viejo.
0: Y económicas, que yo esperaba y ya me quiero ir, se lo voy a respetar. Pero si él quiere seguir jugando,
1: No, es que lo que dice es que si él lo quisiera podría jugar a otro nivel muy importante.
0: Yo no conozco un futbolista en Colombia. Digo conozco, de pronto usted sí conoce otro o la gente conoce otro. Pero yo no conozco un futbolista en Colombia que ame tanto la camiseta de la Selección Colombia como él.
1: Eso no vuelve a pasar.
0: No lo conozco.
1: Ya, impresionante.
0: No lo conozco. Entonces, si él quiere despedirse de otra manera, con algún partido más de eliminatoria, de Copa América, James no puede ser irresponsable contigo primero. Haga pretemporada, tenga equipo, tenga minutos, y estoy seguro que lo vemos como vimos a Luka Modric. Luka Modric no fue el mejor de Croacia, pero no desentonó.
1: No.
0: Yo no le estoy pidiendo que sea Messi, porque Messi es Messi y no hay más. Pero Luka Modric no desentonó en Croacia, estaba ahí.
1: Ahora, Juan.
0: Era importante.
1: Traigamos un técnico que tenga liderazgo para hacer estas cosas.
0: Este es otro tema para ahorita. Este es
1: porque
0: tema.
1: La verdad, señor, un técnico que le tenga miedo a un jugador, pues sí estamos llevados del berraco, hermano.
0: Voy a ir a la pausa. Pero eso es otro temita bacano para tener. Muy bien. Pausita aquí en la FM
1: Más programó, no, está taquillerísimo. Lluvia de likes.
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2: Soy Marlon Barros y la Defensoría del Pueblo llamó al gobierno saliente de Gustavo Petro y al entrante de Abelardo de la Espriella a que desarrollen un proceso de transición o de empalme de manera armónica y respetuosa con la Constitución, y además pidió respetar los resultados de las urnas.
3: Soy Mauricio Collazos. El ministro de Defensa designado, general retirado Jorge Enrique Mora, anunció desde Norte de Santander que a partir del 7 de agosto se reactivarán todas las órdenes de captura contra los cabecillas de las organizaciones criminales a nivel nacional. Añadió que esta ofensiva se va a adelantar en coordinación con la Fiscalía.
4: Reinel Llano desde Manizales. Una tragedia ocurrió en el departamento de Caldas, donde una bebé de 2 años murió atropellada por una camioneta cuando disfrutaban de una reunión familiar en el municipio de Belalcázar, occidente de esta región cafetera.
5: Soy David Rincón. El INVIMA emitió una alerta sanitaria sobre varios productos comercializados como suplementos dietarios a través de redes sociales y páginas web en el país. La entidad advirtió que estos productos son fraudulentos porque se promocionan sin contar con los registros y autorizaciones sanitarias exigidas por la norma vigente, lo que representa un riesgo para los consumidores.
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7: Clarito.
8: Muy bien, 2:02 PM en Colombia, 12:02 PM aquí en Vancouver. Aquí en Vancouver todavía sigue don Guillo Arango, sigue don Sebastián Heredia, y en Bogotá está Nicolás Samper. Todos están ahí conectaditos, muchachos, sí. ¿Cómo les va?
9: Les sí. Ha ido, ¿cómo ay, van? ¿Cómo van las cosas?
8: ¿Qué único?
9: ¿Qué ha pasado? ¿Cómo van?
10: Súper bien, hermano.
8: Pues eliminados, pero ahí vamos.
9: Pues qué vaina, ¿no? Pero pues es la historia de la mayoría de países, ¿no? O sea, como que, como no, o sea, no, ¿les sorprende? Digo, no, a mí no me sorprende. Me parece que hasta ahí nos daba para llegar a nosotros, infortunadamente. Pero, pues es mi pensamiento. Tenemos buen equipo y tal, pero cuando usted no hace goles es un camello, y que eso nos sirva un poquito de lección para aprender a respetar a los rivales, ¿no? Suiza era un equipo muy, muy, muy complejo, muy difícil, y creo que se subestimó de alguna manera. Yo creo que los jugadores no, pero sí el país subestimó a Suiza, y se está hablando de jugar contra Argentina. Bueno, que nos sirva un poquito como otra vez de baño de humildad, pero creo que estamos aprendiendo un poquito más. Creo que esos golpes nos están enseñando en serio. Esta vez sí siento que nos enseñó mucho.
8: Bueno, usted está en Colombia y pues nosotros no tenemos la percepción de la gente en Colombia, nosotros tenemos la percepción de la gente acá. Yo sí le digo, el equipo nunca, por lo menos con quienes yo podía tener alguna conversación o alguna cercanía, nunca estuvo pendiente si era Argentina, si era Egipto, ellos estaban era en lo suyo, y se respetó siempre la selección de Suiza, una selección con proceso. Es que esas son las cosas que también
10: sí, yo quería
8: en Colombia...
10: preguntarle por qué sintió que no respetamos, mire, al rival. Yo,
8: no, pero la gente. Que la gente.
9: No, la gente en general.
10: Ah, la gente.
9: No, sí, no, la gente. La gente en general, no, como que estaban hablando ahora del partido contra Argentina antes de salir del de Suiza.
8: De acuerdo. Ahora, mire una cosa que en Colombia no permitimos que pase, y son los procesos. Para ir al tema del técnico, Néstor Lorenzo tiene muchos errores, seguramente, y se los podemos sacar y resaltar y mostrar y tal, pero también tiene aciertos. ¿Qué vamos a hacer? El señor técnico de Suiza, Nico, y usted me ayuda, sí, porque
9: Murat
8: usted
9: Yakin.
8: Es más historiador que yo, Murat Yakin, no pasó de los octavos de final en Qatar. ¿Cierto? Lo terminó eliminando Croacia, ¿pudo ser?
9: Creo que sí. Sí.
8: Bueno, creo que sí. No me acuerdo bien quién lo elimina. En la Eurocopa de Naciones se quedó en cuartos de final.
9: Sí.
8: La despidió Inglaterra desde los 12 pasos.
9: Correcto.
8: A Portugal, me dicen acá, muchas gracias.
9: Portugal,
8: 6-1 lo goleó Portugal,
9: sí,
8: en
9: claro,
8: Qatar,
9: el
8: 6-1.
9: Día de los 4 goles de Gonzalo Ramos, cierto.
8: 6-1 lo liquidó Portugal en el Mundial pasado.
9: Cierto, cierto.
8: Lo dejaron. Fue a la Eurocopa. En cuartos de final lo elimina por penales la selección inglesa.
9: Sí.
8: Lo mantuvieron. y hoy les da la alegría de ponerlos entre los 8 mejores del mundo, que para Suiza es un gran paso, porque Suiza desde su mundial en el 54 no avanzaba a esta fase. Entonces, eso es de los logros. Vamos al nuestro.
10: Pero estás pidiendo que siga Lorenzo.
8: No, espéreme, yo estoy poniendo todo en contexto y ya les voy a dar mi opinión. Pongo el contexto, Lorenzo. Este es su primer mundial, chao en octavos a manos de Suiza en penales. La Copa América nos llevó a la final y la perdimos en el último segundo. Para mí hay cosas buenas y para mí hay cosas malas. Yo no estoy pidiendo que se quede Lorenzo. Yo lo que le pido es, si me muestran hoy uno mejor y me dicen, lo tengo y es este, y ya hemos hablado y está adelantado, que se vaya Lorenzo. Pero si vamos a volver a la dinámica, ya veo también a Don Guillo, ya lo voy a saludar. Pero si vemos, vamos a volver a la dinámica. ¿De cuál es el entrenador que sale campeón? Va y Lucas González sale campeón con Atlético Nacional y le entregan la selección Colombia a Lucas, que para mí es un técnico muy bueno, pero apenas está en su camino. Yo sí prefiero que se quede el señor Ernesto Lorenzo, a quien yo también le veo cosas positivas en lo que hizo con selección. Don Guillo, ¿cómo le va? ¿Usted en qué parte de Vancouver está? Qué bonita esta ciudad.
7: ¿Qué tal, Juan, a Nico, a todos los compañeros, bueno, y a los oyentes? Estamos con Jotas, agarramos el bucecito, el turibús, y estamos dando vueltas. Entonces yo le dije, no, Jotas, hay que hacer programa, nos sentamos acá. Esta zona no sé cómo se llama, pero es muy bonita. La verdad, sí, esta ciudad es espectacular, nos ha encantado. Sí, muy linda. Bueno, le cuento que sí, yo estoy en la misma línea suya. La verdad, yo, a pesar de haber sido un crítico bastante ácido con Néstor Lorenzo, siento que si yo no hay uno mejor, porque es que yo no sé cuáles serán los candidatos, si es que hay realmente por parte de la federación, si es que realmente, como se dice, va a continuar o no, porque recuerden que antes de iniciar inclusive la Copa del Mundo se mencionaba que iba a continuar Néstor Lorenzo y que ya se había confirmado. Yo no sé qué tan cierto sea eso realmente. Pues si hay unos candidatos que son de la misma línea o menos que él, yo sí preferiría que él continuase, pero con unas condiciones, porque es que yo creo que sí. A ver.
8: Le doy nombres para escuchar los que ustedes, las opiniones de ustedes. Creo que ya también Sebastián ya se está conectando, las opiniones de ustedes. A mí lo que me dicen es, eso antes del partido. Yo después del partido no he escuchado nada de eso, no he preguntado. Pero antes del partido me dicen que Ramón Yesurún tendría en la cabeza la continuidad de Lorenzo. Ahora, presidente, que no sea por economía, que sea por convicción. Si es por economía, no. Si es por convicción, sí. Pero si es por economía, no nos va a salir con esa. Y que Álvaro González se inclina más por un Lucas González. Esas son las dos
7: teorías. Álvaro, no le hace mucho caso últimamente, ¿no?
8: Pero desde Federación es lo que he escuchado. Ahora, si a mí me dicen, Nico, que no, es que ya empezamos conversaciones con Dalic, que acaba de salir de la selección croata, yo digo, ah, bueno, venga, estamos hablando de un subcampeón del mundo, estamos hablando de un tipo que ha manejado superestrellas, listo. Ya digo, perfecto, esto es un paso hacia adelante. Pero no sé, Nico, y después Edu nos da su nombre.
9: No, pues es decir, yo estoy un poco en esa misma línea de si no hay alguien mejor que Lorenzo, pues para qué cambiar, ¿no? Yo creo que uno de los mayores méritos que pudo tener Lorenzo fue hacer que el país se volviera a enamorar de una selección, porque el divorcio entre la gente y el equipo era profundo, era una grieta insalvable. Bueno, Lorenzo, a partir de buenos partidos, de haberle ganado equipos, está bien, en amistosos, por Alemania, España, como que empezó a reverdecer una esperanza que parecía absolutamente perdida después de procesos que fueron inconclusos y muy malos, ¿no? Si no hay nadie mejor que Lorenzo, porque además también hay que mirar cuál va a ser la base para trabajar el próximo Mundial, ¿no? Porque hay muchos de estos futbolistas que eran la base de Lorenzo. Cuando él asume, dice, yo quiero quedar con los veteranos, con James, con Ospina, con Mina, con esos futbolistas, bueno, y a empezar a hacer ahí el recambio. También hay que ver con qué base va a contar el entrenador para ver si ese trabajo puede ser auspicioso.
8: Sí. Va a soltar su nombre. Déjeme saludar a Sebastián Heredia, porque lo tenemos ahí en cajita ya. Y tiene un buen nombre usted para darnos.
9: Uf.
8: Bueno. Don Sebastián Heredia, ¿cómo está usted? ¿Cómo le ha ido?
11: Estoy más aburrido. De verdad es que a mí la selección me emociona y me gusta, pero me había ilusionado mucho con esta selección. Por el juego, por lo que había mostrado, porque creía que ayer era un día para superar lo que se había hecho durante mucho tiempo y y yo la verdad sí veía que en Kansas quizá de pronto la cosa, pues obviamente con esta Argentina iba a ser distinta y en el partido se podía perder, pero la manera como se pierde ayer, o pues como quedamos eliminados, porque en realidad no perdimos, sí me tiene muy aburrido. El tema de Lorenzo, yo estoy muy en la línea suya, en la línea de Nico. Si no vamos a traer a alguien que suba la calidad, yo creo que hay que dejar a Lorenzo. Ahora, lo que sí yo creo es que, y puntualmente lo voy a decir porque ayer estuve revisando y ayer se dijeron muchas cosas que yo no sé si sean ciertas, no sé si ustedes vieron, el señor Felipe Sierra salió ayer a acabar hasta con el nido de la perra, y yo les digo, yo tengo mucha información de la Selección Colombia y estuve preguntando esta mañana y me dijeron, hay muchas cosas que no son ciertas.
9: ¿Pero y qué fue? No, yo no vi, Sebas, perdón.
8: No, a mí me pasaron, a mí también me pasaron que había dicho...
11: El tipo dijo que Lorenzo solo había entrenado con 14 jugadores durante todo el Mundial, cosa que no tiene sentido. Que los otros,
8: o sea, que a los otros 12...
11: Que a los otros 12 no los miró. Y que solo trabajaba con 14. Cuando yo vi un partido que jugaron Santiago Arias y David Machado. No sé si ustedes vieron el mismo partido que yo.
8: Sí.
11: Que hubo una pelea en Kansas en Kansas después del partido llovió. Hicieron un entrenamiento y que los jugadores que no jugaron en Kansas hicieron ese entrenamiento y se pelearon con Lorenzo y que Lorenzo les dijo, hay hijos, eso dice Felipe Sierra, que son una frase de Lorenzo, hay hijos que uno quiere más que a otros.
9: Sí.
11: Yo la verdad no veo a Lorenzo en eso. Yo ayer tuve una charla con un miembro del cuerpo técnico, coincidencialmente me lo encontré caminando en la antorcha de Vancouver, estaba muy aburrido y me dijo... Pues estas son cosas que pasan y yo hoy empecé a preguntar y activar y me dijeron, hay muchas cosas que no son ciertas, que las cargas físicas, que no se manejaron, eso ya son modos de trabajo, eso ya es otra cosa. Pero yo creo que salir a acabar así como se acabó con Néstor Lorenzo me parece muy injusto.
8: Qué oportuno hacerlo justo después de la eliminación y no de pronto si lo supo además, después de la pelea en Kansas y tal. Pero bueno,
7: sí, muy oportunista, ¿no? Además me parece que ese tren lo borraron. Ahí estaba yo mirando y creo que lo borraron, ¿no?
8: No le demos bola a eso.
7: No tribuna eso. Eso es una pendejada. Vea, pero, Lorenzo, perdóname la expresión.
10: Los que hemos tenido la oportunidad de cubrir Selección Colombia, que es la oportunidad que tiene hoy Sebas Heredia, es uno ir y mantenerse con el equipo para ir para abajo, podemos hablar de la calidad de persona que es Néstor Lorenzo.
11: Y de todos.
10: Ese señor es un bacán. Y en la selección, esto es, mire, es la verdad, la selección
7: es un equipo sano. Se le puede criticar lo que sea, pero ese tipo es una gran persona. Lo que usted quiere, pues,
10: eso, bacán.
11: La persona. Más allá de eso, yo estuve, o sea, estuve muy cerca de la Selección Colombia estos días, quizá por eso también estoy tan aburrido, pero le digo, yo nunca había visto un grupo tan unido. O sea,
10: yo sí lo vi, en la Copa América.
11: Bueno, yo en la Copa no estuve. Ustedes estuvieron.
10: Por eso te digo
11: Este grupo estaba unido, el cuerpo técnico estaba unido, Luis Amaranto Peral, que criticaron mucho, que porque supuestamente se iba a enfocar en el Deportivo Independiente de Medellín, lo vi tremendamente comprometido con el equipo, con el trabajo. Churta Hurtado, que llegó, también lo arroparon, los preparadores físicos. Eso es lo que uno ve, no sé, en los hoteles, en los traslados, eso es otra cosa, pero lo que uno ve en el día a día, yo la verdad no vi un equipo roto, y eso era lo que a mí me tenía con cierta ilusión.
8: Ahí empiezan las conspiraciones, peleas y todo eso, siempre
10: y eso es periodístico. Y eso, bueno, es bueno que la gente lo sepa. Eso no es periodismo.
8: Eso es chisme. Bueno, señor, tengo que ir a la pausa. Me la están pidiendo urgentemente, pero tengo ansiedad de escuchar cuál es el nombre que nos va a lanzar, porque la verdad, hasta aquí, no he escuchado que hubiese un plan ya B, que se estuviera hablando con alguien, que se estuviera trabajando.
7: AR.
8: Opinión mía. No, la suya es opinión.
7: AR, Edu. AR.

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16: Doce del día, 19 minutos, 2 de la tarde, 19 en Colombia. No vaya a leer eso y menos delante de estos muchachos porque se le viene...
17: ¿Por qué? ¿Qué es?
16: ¿Quiere leerlo?
17: Pero es que no lo entendí. Si está hablando, no lo leo.
16: Es una grosería.
17: ¿Ah, sí?
16: Es que estábamos hablando de Brasil, lea.
17: Ajá. No, estaba leyendo trinos de la gente, pues mensajes de
16: Entonces,
17: la gente.
16: Entonces estamos hablando de Brasil con los mensajes de la gente y un señor dice que una Oscar persona pone... Bonito. ¿Dónde está?
17: Acá.
16: Desde que ya no amanece encontraba, si yo le dije, ya no lea más. No pasa de ahí ya.
18: ¿Desde que qué? Claro, ¿cómo? Polémico.
17: Bueno, pero me traducen.
16: Travesti.
17: No, ¡ah, para, caramba!
16: En no, Argentina les dicen así.
18: Pero Juan, tranquilo.
16: No, pero travesti no es una grosería. No es una grosería.

0: Pero bueno.
1: Bueno, tengo miedo, pero le voy a preguntar.
0: ¿Pero por qué tenés miedo?
1: ¿Cuál es el entrenador que usted dice?
0: Mire, yo primero quiero hablar sobre Lorenzo. Y yo, como tuve esa oportunidad de ser reportero, a mí Win me mandó a la Copa América a cubrir a la Copa América a la selección. Yo no vine como relator a la Copa América. La Copa América de Lorenzo, vine como reportero y hacer todos los programas de Win y tal. Entonces conocí el trabajo, su parte humana, el manejo del grupo. Lorenzo es un, primero es un tipazo, es una persona que usted lo ve, señor, es un bacán, súper buena gente, súper noble. Los jugadores por eso lo adoran, porque los jugadores quieren mucho a Lorenzo porque es muy buena gente. El manejo del grupo que él tiene, para mí, es bueno hasta cierta parte, porque hace que todos lo quieran y que por él sí quieran rendir, pero él no tiene el liderazgo necesario para convencer a las figuras de lo que él tiene que hacer. Entonces él prefiere ceder él ante las figuras, que es un defecto.
2: Eso es verdad.
0: Y
2: eso es verdad.
0: Con Lorenzo hay un problema, y es que nosotros trajimos a Lorenzo para que nos cambiara la mentalidad, y nosotros le cambiamos la mentalidad a Lorenzo. Él se volvió conformista. Él también tiene temor. Él no es arriesgado, porque él, para ser argentino, no arriesga lo que yo quisiera. No t- entonces, en vez de él cambiar la mentalidad, nosotros la cambiamos a él. Lorenzo hizo un gran trabajo con la Selección Colombia. Tal vez difícil de repetir, volver a llegar a la final de Copa América, no va a ser fácil. Pero con Lorenzo siento yo que no dimos el paso de calidad que todos queremos.
1: En eso último estoy de acuerdo.
0: Y yo quiero que demos un salto de calidad. Eso, Lorenzo no fue.
1: Por eso cuando Nicolás dijo que para él fue un mundial normal, no sé si Nico escuchó la primera parte.
3: No,
1: la primera
3: estaba en unas eso. Diligencias.
1: Nico, y Guillo y Sebas, para que ustedes también den su opinión. Para mí también fue un mundial normal. El problema es que nosotros tenemos que empezar a dejar de hacer Copas Américas o Mundial. Bueno, la Copa América no fue normal, porque llegamos a la final.
0: Sí,
1: pero tenemos que empezar a dejar de hacer cosas. Pero
0: ahí el partido del clic, el salto de calidad era la final.
1: Tenemos que empezar, Guillo, para que empiece usted después. Bueno, Nico ya nos dijo que no fue un Mundial normal, Sebastián. Guillo, tenemos que empezar de dejar de hacer cosas normales. Tenemos que empezar a hacer cosas que ya no sean normales para nosotros, como, por ejemplo, avanzar en este Mundial hasta semifinales.
2: Sí, claro. Lo que pasa es que, a ver, yo no quiero ser conformista, pero y creo que se entienda bien la idea. Yo la verdad la expectativa que tenía de este equipo por cómo llegaba y el entorno era muy bajita. Y a mí me fue sorprendiendo a medida que fue avanzando el torneo. Por esa primera media hora ante Congo, ni siquiera por la victoria ante Uzbekistán, porque creo que eso era normal. Y por el partido ante Portugal, ahí empezamos a sorprendernos del equipo, del conjunto que estaba armando Néstor Lorenzo. Porque si a usted le muestran el álbum o la reseña del equipo de Colombia que arman todas las revistas del mundo, ¿quiénes eran las dos figuritas que siempre van a aparecer? James y Luis Díaz. Esas dos figuritas no aparecieron. Entonces al equipo le tocó sostenerse en otro tipo de jugadores, en Puerta, en John Arias, en Lucumí, en Davinson. Claro,
0: cuando le ayudó Lorenzo a Lucho, y si James no estaba, ¿por qué lo seguía poniendo? Es que lo veía todos los días entrenar. Así que yo veo a James entrenar como jugó.
2: Yo creo que la responsabilidad del técnico va en especial en haber puesto tanto a James y haberle seguido dando la capitanía y la titularidad a James. Pero es que Lucho, ¿quién más en lugar de Lucho? O sea, ¿usted sabe lo que hubiera pasado donde en lugar de Lucho hubiera puesto a Campas o a Carlos Andrés Gómez?
0: Pero Lucho, ¿por qué todo ese recorrido largo? Ayer lo hablamos en la transmisión del canal RCN. Hombre,
2: bueno,
0: Luchito de 9, en vez de hacer un recorrido largo, ahí al borde del área, fresquito.
2: Bueno, pero es que también,
0: sin tener que
2: también
0: hacer tanto desgaste. No, casado con Suárez. Yo prefiero a Lucho en el área de 9 que a Suárez.
2: En la convocatoria también lo dijimos, yo creo que se equivocó.
4: Cuando va a hacer el cambio de Campas, yo le dije a Guillo, tiene que ser por Suárez, para Lucho de 9 y jugar como jugamos en el Monumental. Y cuando
2: sacamos
4: Arias, o sea, yo le dije a Jota en la transmisión, y creo que en la transmisión está, yo dije, pues lo lógico es que se vaya Campas, Lucho de 9,
0: ¡claro!
4: y quedamos jugando como, y de hecho Jota dijo, ¡claro! jugamos como en el Monumental contra Argentina, y yo dije, es lo más lógico. Cuando vi que cambió a Arias, dije, se perdieron los papeles otra vez. Y era algo que había encontrado Lorenzo, y era replantear los partidos, entender los partidos, ayudarle al equipo desde la desde el replanteamiento. Y ayer yo volví a ver el equipo muy parecido al de las eliminatorias.
1: Pero
4: Al de Ghana, muy distinto al de Portugal.
1: No con el ánimo de defender al técnico, ni menos. Pero a mí, porque Eduardo, cuando estábamos en la transmisión y dice, es más, dijimos, sí, listo, va a sacar a tal Lucho de 9. Acuérdese que Arias termina arrastrando las piernas contra Ghana. Arias termina fundido, porque es que Arias, miren, en la mitad de la cancha, ayer...
4: Pues estaban haciendo para el trabajo de James.
1: Ayer, para hablar un poquito de táctica, que yo sé que no es tan divertido, pero pues para tratar de ser un poquito más ameno, o voy a tratar de hacerlo ameno, ellos jugaban con un 3 en la mitad, y estaba Xhaka siempre libre, porque ellos jugaban contra dos nuestros. Los dos nuestros, ¿quiénes eran? Puerta y Lerma. El tercero tenía que ser James. Incluso hay un momento que él cambia la estructura y pasa a Arias, creo que es después del cooling break, pasa a Arias a hacer el 3 en la mitad, volvemos al 3 en la mitad.
0: Para arranque el segundo tiempo.
1: O para arranque el segundo tiempo. Él hace un cambio ahí y entregamos la banda derecha nuestra, que es cuando empieza a salir Rodríguez,
0: Y Xhaka se tiró allá. Y bueno, claro, mucho por ahí.
1: Claro, la zona donde sabían, ellos sabían que la zona donde estuviera James era la zona para salir. Esa era la zona para salir. Y había que, o que James se comprometiera por lo menos a hacerle sombra a Xhaka, o el cambio era el de James, para que alguien nos ayudara a marcar a Xhaka. Campas, por ejemplo, marca. Ya James no marca. Pero yo sí creo que Lorenzo trató de interpretarlo, pero ayer exageró para mí en el tiempo con James. Y lo de John Arias lo explicaría yo desde el punto de vista...
0: Pues él lo explicó en la rueda de prensa. Dijo que lo sacó por la tarjeta amarilla. Dijo, no quería correr ningún riesgo.
3: Por la amarilla.
0: En una jugada por ahí perder la
4: situación. Razón injustificada.
1: No, totalmente. Es que primero es el partido de hoy que el otro. En eso sí.
2: No, digámoslo, pues obviamente todo el mundo está volviendo meme a Campas. Obviamente todo el mundo vuelve meme a Campas, pero por el fallo que tuvo, que fue claro y evidente. Yo le dije a ellos, apenas Campas y con el gol, yo dije, güey, esto pinta para que perdamos el partido. Pero bueno, más allá de eso, lo de Campas fue el que mejor entró. Campas entró muy bien.
0: Fue el mejor cambio.
3: Sí, entró bien.
2: Un gol de larga distancia que saca Cobel con un brazo.
4: Sí. Sí, pero el tema de la amarilla, yo sí no entiendo. O sea, jugar con amarilla hace parte del juego. Hace parte del juego. Porque
0: hoy en día los técnicos no piensan así. Te le digo,
4: yo en eso
0: los,
4: no estoy de acuerdo.
0: Los técnicos,
4: por ejemplo,
0: creen que jugador con amarilla tiene que salir.
3: Y es Arias, ¿no? Que es un tipo que no corre generalmente riesgos en ese sentido. En el sentido disciplinario. Yo también creo que ahí se pifió Lorenzo feo.
4: Yo sí sé que Lerma, y a mí el cambio de Richard Ríos me gustó. Lo que pasa es que Ríos entró a otra función completamente distinta. Lerma pidió el cambio, porque Lerma estaba reventado físicamente.
1: Es que claro, es que Sebas, les tocó correr el doble. Colombia tiene dos. Sí. Colombia tuvo en este mundial dos jugadores que defensivamente no marcaban. Uno que se justifica, aunque hizo un muy mal mundial, que es Lucho. ¿Por qué? Porque a Lucho uno trata de mantenerlo lo más fresco posible para que sea él.
4: Con todo eso completaba la línea de cuatro cuando había.
1: Sí, pero en las transmisiones, Edu, varias veces, usted me escuchó a mí decir. No llegó, se quedó, no bajó. Pero él lo entiende uno porque al final uno lo quiere fresco para que él ataque. Y el otro es James. Con uno es difícil, pero se logra. Si no, pregúntenle a Argentina. Con dos es imposible. Pero déjenme, porque voy con... 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
1: Muy bien, volvemos. Antes de irnos al break, rápidamente, ¿usted habría, Nicolás, hecho el cambio de Montero por Camilo para los penales?
3: Para nada. Camilo Vargas es un arquero muy bueno en los penaltis. En México le fue bien, incluso aquí en el fútbol colombiano también. Yo no hubiera hecho ese cambio, no me parecía consecuente, más allá de que pues no le fue bien en esta tanda de penaltis, pero pues... son cosas y son circunstancias, ¿no? Yo creo que Vargas ya ha demostrado que en eso es buen arquero, simplemente cobra mejor y listo.
1: Guillo, la estadística acompaña la opinión de Nicolás. 19 penales atajados por Camilo Vargas contra 9 de Kobel. ¿Pero usted hubiera hecho el cambio?
2: También con Camilo Vargas. De hecho, ahí estuvo muy cerca de atajarle. Yo sé que él casi no vale, pero pues ahí se nota que hay una técnica, hay un estudio. Y achaca, ¿no? Pero es que estamos tan de males que ni eso. De hecho, en Somos Mundial ahí le tengo la estadística de las últimas tandas de penales de Colombia. Eso con cualquier arquero, Dios mío. Pero sí creo que tenemos que hacer una renovación en el arco. Y creo que el único que debería estar ahí es Camilo, todavía. Creo que al Camilo todavía le alcanza, pero ya Camilo no lo hubiera cambiado igual.
1: ¿Usted, Sebastián?
4: No, ya la estadística está clarísima. De hecho, lo hablamos en Somos Mundial. Y es una percepción, y Andrés Torres me decía eso en algún momento, como, no, yo sí metería a Montero. Le dije, pero es la percepción física, porque los datos avalan y son mejores los de Camilo. Yo la verdad no hubiera
0: ¿Cuántos años
4: hecho
0: tiene
4: ese
0: Kobel,
4: cambio.
0: Juan? ¿Usted tiene el dato? ¿Cuántos años tiene Kobel? Porque es que
2: ¿28?
0: El dato es...
1: Ah, pues en su carrera.
0: Claro, sí me entiende. Es que obviamente me han pateado mucho más penales. 28 años. Le han pateado mucho más penales.
1: Camilo tiene 34.
0: A Camilo Vargas... 35. Que a Kobel, entonces el 37, dato no necesariamente, habría que mirar por promedio cuántos atajados de cuartos le patearon.
3: Eso no es una solución tampoco efectiva, ¿no? Porque todos nos quedamos con el recuerdo de Van Gaal con Krul, pero cómo le fue a Australia cuando metió a Matthew Ryan y sacó a Beach, le fue pésimo. Entonces no, eso tampoco es una solución como un infalible, no es.
4: So en la zona mixta dijo, nosotros no preparamos penales.
1: Sí.
4: No nos importa ni siquiera, no nos importó ni siquiera cuál era el arquero.
0: No le echamos cuenta. Preparamos un equipo que tiene penales. Un arquero de 2 metros tiene ventaja en los penales.
1: Aunque le digo una cosa.
0: Olvídense, yo, no tiene si ventaja, usted, no me
1: si,
0: digan que no.
1: No sé si ustedes lo vieron.
0: Puede que pierda,
1: no
0: pero
1: si,
0: tiene ventaja.
1: No sé si ustedes lo vieron, yo sí lo vi. En el momento en el que que se dan los penales, se viene alguien del staff de la selección suiza con una tablet. Y se pone al lado con Kobel.
4: Camilo tenía. Yo me fijé, Otamendi. Otamendi va, se sienta con Camilo, le muestra.
1: No,
4: y Camilo en la toalla tenía el estudio de dónde pateaba.
1: Pero no lo digo porque Colombia no lo hiciera, sino porque, como yo también escuché al jugador suizo decir, nosotros los penales no los preparamos. Sí, seguramente es verdad, porque nos va a mentir. Pero sí vi a alguien del staff de la selección suiza con el arquero Kobel en una tablet, seguramente mostrándole, bueno, estos cobran así, estos cobran así, con un análisis previo de cómo cobraban. Yo creo que por impacto psicológico, pero sobre todo por algo que estuve hablando en estos días con Farid. Hoy el arquero grande se le facilita más llegar a sitios donde el arquero más bajo no. Yo sí creo que habría hecho más.
0: Juan, es que
4: si el más bajo es más rápido y es más gato.
0: No,
1: pero físicamente llegar a lugares donde...
0: Para tapar, si tenés un arquero grandote, tenés ventaja. Puede que perdás, pero tener un arquero gigante en el arco hace el arco más pequeño. O sea, eso es una cuestión física.
2: Ahora, no pues puede intimidar, ¿no?
0: ¿no?
2: Un efecto de intimidación.
0: Pues, claro,
2: no sé.
0: Si fuera eso. Y el juego psicológico.
1: Solo estrategia, yo lo
0: de
1: habría
0: entrada,
1: hecho.
0: Usted va a hacer el cambio al minuto 119. Y lo primero que van a decir los suizos, uy, ¿cómo así? ¿Es que este man tapará muchos penales o qué?
1: Sí, puede funcionar.
0: O sea, juguemos con todo. Ahora, el mundo es un pequeño detalle. El éxito es un detallito más un detallito más un detallito y ¡pum! ¿Y igual, cómo no va a ser mejor tener un arquero grandote que uno pequeño? Pero un arquero grande.
4: Estaba claro que no iba a pasar porque ya le habían preguntado a
0: yo sí lo hubiera hecho.
4: Ya le hubiera dicho que no.
0: Que bueno. No significa que Camilo sea malo. No. Primero, es un juego mental.
1: No, y es mejor que David en penales. David Ospina, sí, en penales, su carrera muestra que no ha sido un arquero antipenal.
0: Yo, por juego mental y porque Montero es un arquero grandote.
1: También lo hubiera jugado. Bueno, señores, tengo que ir a la pausa, pero don Sebastián Rueda nos tiene información con maní la especial. 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
0: Qué rico, maní.
7: ¿Qué más, Juan? ¿Cómo va? Juan, Eduardo, un saludo. Bien, pues esto está bien, sí, tengo esto, pero noto aquí algo raro, algo
4: sí, para
7: poco habitual.
4: Está raro, imagínese, para mí que me sacaron de mi hábitat para traerme hasta la FM. Yo estaba a turno, estaba aprendiendo, ella viene de Melgar, no la ves, y ahora termino aquí. Pero bueno.
7: No digo que usted sea raro, Andy, pero pues
4: pero sí.
7: Este no es su hábitat. ¿Qué más?
4: Pues yo no sé, yo solo sé que aparecí por acá y encontré Águila 00 y te encontré también Manila Especial, pues con Águila 00 y yo no sé, pero siento que como que deberíamos abrir alguito de eso.
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1: Ahí se arma el equipo perfecto, además que yo creo que, no sé si ahorita medio Colombia estamos vikingos, ¿no? Ahora tomamos un...
7: Vamos a hacer el remo.
3: El remo.
7: Mira esa cabellera de vikingo.
3: Y en radio el remo es importantísimo.
1: Pero vea usted vio...
7: cuando llueve
1: usted en el Mundial... Usted no vio esa serie de vikingos que había más de uno con alopecia.
3: Claro, por supuesto.
1: Mucho vikingo no se caracterizaba por la mecha larga, sino también...
7: O por la mecha corta, como
3: la mecha corta.
7: Exacto.
1: Bueno, no sé, yo creo que me tengo que ir a hacer turno, pero los dejo ahí con ese maní la especial. Por como que no, al contrario, me lo voy a echar
7: un poquito.
1: 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Ya viene de Melgar, no la bese.
7: Bien pueda.

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6: Bueno, 2:41, 12:41, momentos que permanecen. ¿Están listos todos para escuchar el técnico que va a proponer Eduardo?
15: A ver, no vamos a listos. vamos a ver.
16: No están listos.
15: Yo creo que no, yo no listos. Estoy listo. Debo confesarlo internamente, creo que yo no yo estoy listo. No,
17: a ver,
15: psicológicamente, creo que no estoy listo.
17: Sí,
16: AR. Para mí.
15: A ver.
16: Para mí, el técnico de la selección Colombia, para mí ya Lorenzo debería irse.
6: Ok.
16: Yo cambiaría el técnico. Si yo tuviera la oportunidad de tomar esa decisión,
6: sí.
16: Si yo tuviera la oportunidad de tomar esa decisión, el técnico que yo pondría sería Juan Carlos Osorio.
17: Bueno, ah,
16: el técnico que yo propongo para la selección Colombia es
17: más
16: el
17: míster
16: Juan Carlos Osorio.
17: Se fue, Nicolás.
16: Y voy a decir
17: se
16: por
17: fue.
16: Qué. Tiene toda se la fue. Preparación. Toda la preparación. Tiene experiencia mundialista. Es un técnico que conoce nuestro fútbol como pocos. Es un técnico que no tiene miedo, arriesga, juega un fútbol moderno, lo puede lograr y nos puede llevar a dar un salto de calidad. Y para mí lo más importante, el gran sueño de su vida es ser técnico de la selección colombiana. Le han dado la selección a personas cero relación incluso con nuestro país. Este man, su gran sueño, su gran anhelo es dirigir a la selección Colombia. Y el único pero que yo le tenía, hoy para mí está superado. Por
6: su
16: como
6: tema
16: lo he
6: personal.
16: Visto, su tema personal, se le ve muy bien, está muy sano, está listo. Y creo que él merece una oportunidad. Me parecería muy injusto que una persona como él, que se ha preparado tanto para esto, no tenga ni siquiera el derecho a una oportunidad. Se la dieron a otros. Que nada que ver con nosotros. Con la pasión, usted destacó que no va a volver a ver un jugador con la pasión y con el amor por la camiseta que James mostró por la selección. Muéstreme un técnico que haya demostrado tanta pasión, tantas ganas de dirigir a la selección Colombia. El míster Osorio merece una oportunidad. Si él, en su vida personal, está bien, tiene mucho por aportar, nos haría crecer como selección y como fútbol.
6: Volvió Nico.
16: Es una opinión más. No, tal vez no pase,
17: ¿no?
16: Porque entiendo lo que divide el nombre, pero no puedes negarme que él merece una oportunidad.
17: Por eso, pues que acabas de responderte.
16: Y si me preguntan quién es mejor divide. Técnico, Lorenzo u Osorio, yo no tengo ninguna duda. Ustedes dijeron, si hay un técnico mejor que Lorenzo, me lo dicen. A mí no me pueden decir que es mejor técnico Lorenzo que Osorio. No, no me lo pueden decir.
17: Que, es que yo creo, Edu, que
16: Osorio
17: que,
16: es mejor
17: los,
16: técnico
17: de los
16: que
17: técnicos
16: Lorenzo.
17: Colombianos. Entre Pinto y Osorio son de los que más saben, pero Pinto tiene un problema de comportamiento que lamentablemente lo aleja de este tipo de círculos. Y Osorio sabe tanto que se enreda. Sabe tanto que se enreda. Y me parece que tú acabas de responder la situación por la cual a mí no me parece que sea el técnico. Es que divide. Yo creo que necesitamos a alguien que nos acerque más a todos. Y, sí, claro, y en estos 8 años de Rusia.

0: 2018 para acá solamente tuvo la etapa más o menos buena de Cholos. De sí. resto no Venga, ha podido.
1: No me hable de eso, porque si fuera por antecedentes, Lorenzo nunca debió haber sido el técnico de Colombia. Venía a dirigir a...
0: eso es otra discusión.
1: No es la misma. A mí no me hablen de los antecedentes, no. porque por antecedentes trajeron técnicos claro, con menos antecedentes.
0: Claro, acá. Pero es que tú no me estás preguntando.
1: No me hablen de antecedentes.
0: Si en su momento
1: y me están diciendo que en la federación están pensando en Lucas. Lucas, al lado de Osorio, no existe.
2: La federación no.
0: Así nos quieran negar, Lorenzo llegó fue por el recuerdo de Pekerman. A mí
1: claro, por eso.
0: Que lo escogieron fue porque
1: ¿a usted le parece eso suficiente argumento para dirigir a la selección? ¿Porque era un recuerdo de Pekerman?
0: Para mí no. Pero lo que pasa es que Osorio en este momento divide. Entonces hay que buscar un tipo que sí llegue un poquito más a los acuerdos.
1: Divide
0: para
1: al
0: que
1: principio, gana dos partidos y une.
0: Pues es que ese es el problema. El problema de Osorio es que los arranques son muy, muy dolorosos, son muy complicados y lentos además.
2: Nico, ¿qué opina?
3: No sé, yo
2: ¿Y
3: creo
2: si tiene
3: que...
2: algún nombre también? ¿Y si no, tiene algún nombre?
3: No, yo creo que es que ya el tiempo de Osorio me parece que pasó. Yo diría que esa clase de cosas no se pueden evaluar desde mi perspectiva por merecimientos. Es decir, hay gente que se merece un montón de cosas en la vida y la vida es súper injusta y no les da. Eso ha pasado mil veces. O sea, yo creo que el merecimiento no tiene que ser una condición para que alguien llegue a un lugar, ¿no? No siempre pasa eso. En este caso, para Osorio, pues yo creo que no es su momento. Las últimas campañas que ha hecho con equipos han sido flojas, no ha tenido continuidad en su trabajo. A mí me parece que es un técnico que sabe mucho, yo en eso estoy de acuerdo, me parece un técnico superiorísimo, tiene todas las cosas, pero hoy yo creo que ya no es el tiempo. Yo creo que hubo un tiempo en donde él sí tenía las posibilidades de ser entrenador de la Selección Colombia. Ya no fue. Y hay trenes que a veces se van y usted no los puede volver a agarrar porque pasan una vez. Esa es mi opinión. De pronto, si lo agarran y el tipo hace una gran campaña, bueno, pues magnífico. Pero hoy yo no veo a Juan Carlos Osorio como un entrenador, y sobre todo por lo que digo, porque que ese haya sido su sueño. Bueno, mi sueño siempre ha sido tener un Rolls Royce Silver Shadow.
1: Pero se preparó, preparó.
3: Claro, yo también me he preparado, yo he trabajado como un salvaje, pero no puedo tener...
1: Absolutamente preparado, Osorio.
3: Claro, yo he trabajado como un
1: Rolls
3: Royce en mi vida, Nico. Y no tengo para un Rolls Royce Silver Shadow, que ha sido mi sueño eterno.
1: Pero está,
3: eterno,
1: está totalmente preparado, Osorio, para esto.
2: Yo le doy mi posición. En este momento, hoy, si la decisión la tuvieran que tomar ya, no lo haría. Por lo que, muy, muy por la línea de lo que dice Guillo, por tranquilidad incluso para trabajo de Osorio, yo no me aceleraría hoy con Lorenzo, si no hay otro nombre que ya esté, un nombre que hoy, sepamos, va a funcionar, o no, sabemos que es bueno el nombre y que dé tranquilidad, porque a mí se me parece que el ambiente es clave, que eso sería un nombre como el de Dalic, me parece. Pero yo sí tendría muy en la mira a Osorio de aquí a la Copa América, de aquí a nuestro siguiente evento.
1: Y si el
2: de
1: aquí 2028.
2: Y si de aquí a nuestro siguiente evento no hemos evolucionado en selección y Osorio estos dos años nos ha mostrado que ya está bien, como lo vimos nosotros, porque lo vimos, hablamos mucho con él, y ya está bien, y está entrenando y está con equipo y está, yo sí tendría a Osorio desde hoy en observación a dos años.
1: Sí, pero usted sabe que si contratan a alguien, lo contratan hasta
2: el
1: Mundial.
2: Por eso le digo.
1: O sea, si contratan a alguien ya...
2: Hoy tiene que ser un golpe sobre la mesa tipo Dalic. O sea, un tipo que a mí me digan, pucha, nos trajimos a Dalic para Colombia.
1: Sí, pero si van a traer a Dalic, va al Mundial sí o sí.
2: Por eso.
1: O sea, va a
2: aguantar.
0: ¿Roberto Martínez es muy descabellado?
2: A mí Roberto Martínez ayer me lo bajaron de la cabeza porque me hablaron de él muy bien como persona, muy bien como entrenador, pero muy lejos del estilo del futbolista colombiano.
1: No, pero para mí Portugal terminó defraudando con Roberto Martínez.
2: Bueno, no, pero le puede ir bien y le puede mal.
4: Decreció un montón. Roto completamente Portugal.
1: Decreció completamente ese equipo.
4: En Bélgica, ¿qué? Yo creo que pudo haber hecho mal.
1: Exacto. Le tocó la mejor generación de Bélgica y...
0: Es que lo digo porque es un poquito más... lo digo porque es más cercano, digamos, a la idiosincrasia. Me preocupa lo de Dalic en el sentido de que no deja de ser un croata viviendo en Colombia, ¿no? Es muy lejano a nuestras ideas. O sea, eso puede ser medio Queiroz,
2: pero un hombre
0: ¿no?
2: así. Un hombre así que uno diga, uff, la rompieron. De resto, lo que yo haría es mantener a Lorenzo, ver si hay evolución de aquí a la Copa América, y si no, tener a Osorio. Para mí es un entrenador que hablamos con él, lo vimos muy centrado, y si de aquí a ese momento... con Lorenzo, no evolucionamos y Osorio está bien, vamos con Juan Carlos Osorio. Tengo que ir a la pausa, tengo que ir a las uñas. Ya volvemos.
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2: Bueno, 2:53 p.m, 12:53 aquí en Vancouver. Nos van a quedar un minutico y medio, Sebastián, para que usted también nos dé su opinión sobre técnico Juan Carlos Osorio. Y creo que a Guillo no sé, Guillo, bueno, no, ya Guillo no,
1: Guillo
2: yo también
1: ya dijo que
2: el suyo, Sebas.
4: No, ¿sabe qué es lo que pasa? A mí me encanta Osorio y, de hecho, Eduardo sabe que, sí, de hecho, era uno de mis candidatos para Santa Fe, en dado caso que Pablo Repeto no continuara. Pero el tema con Osorio es que divide, y yo creo que necesitamos un nombre que no divida en la selección.
1: Pero unamos, y si me acompañan en esta y si nos unimos todos.
4: Entonces,
1: Nico, ven también acá, Nico, démonos un abrazo.
2: Ya lo extraño.
4: Dígale amor.
2: Deje terminar esa
4: dígale amor. Entonces yo creo que necesitamos un nombre que esté por encima de Néstor Lorenzo. Que esté por encima de Néstor Lorenzo, sino quedémonos con Néstor Lorenzo y que no divida. Es decir, que no genere animadversión en alguna parte.
1: Lorenzo hoy no divide. ¿Usted cree que Lorenzo hoy no divide? Bien discutible, ¿eh? Porque de ayer lo que he sentido es que todo el mundo quiere que vaya.
4: Sí, sí, Edu.
1: Si es por redes sociales, todo el mundo quiere que se vaya Lorenzo.
4: Sí, dividía, pero yo creo que hubo muchos a los que no tenía convencidos, por ejemplo, Guillo Arango. Guillo, antes del Mundial, decía que Lorenzo no lo terminaba de convencer. Yo creo que los cuatro partidos que hicimos en el Mundial dan muestras de que se puede hacer algo más, que puede haber algo. Pero entonces esos cuatro partidos yo creo que ayudaron a convencer a más de uno.
0: Oiga, ¿qué notas tienen sus candidatos?
3: Que no lo quieren. Uy, Dios mío.
4: Pero tengo miedo. Yo creo que hay que traer un técnico por encima de Néstor Lorenzo.
1: Ojo, que con Lorenzo no vimos el salto de calidad.
3: ¿Puedo dar un candidato técnico? ¿Qué está haciendo ahí por detrás, Jotas?
1: Jotas y
0: Rafael Dudamel, técnico, Aldeir Quintana, portero, gracias.
4: Bueno, pero ¿qué está pasando, Jota?
0: ¿Usted se imagina a Dudamel de técnico de Colombia?
3: No.
0: Dios mío, no, lo que me toca a mí, ¿me retiro yo?
3: No.
2: Bueno, señores, hay mucha pauta. Gracias a Dios.
3: Menos mal.
2: Tenemos aquí la FM más fútbol. Y vamos a la FM Somos Mundial.
1: De Argentina. Arrancan los cuartos.
2: Le dijo Nico Samper que si usted sabe contar.
1: Sí, Nico, yo sé. Nico, pero ven, te invito a tomar
3: cuentes
1: algo.
3: Cuentes conmigo.
1: De este tema.
3: Pero tomemos algo, necesito... pero como varones. ¿Qué vamos a tomar?
2: Bueno.
1: Un abrazo.
2: ¡Ah! Se asustó. Arrugó. La pausa.
3: Yo pago la segunda.
1: Un abrazo. Hágale pues, hágale.

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2: Soy Elibardo León desde Cúcuta. Familiares de colombianos presos en Venezuela le han solicitado al presidente electo Abelardo de la Espriella intervenir ante los gobiernos de Venezuela y los Estados Unidos para pedir la pronta liberación de 20 connacionales que están presos en cárceles del vecino país.
3: Soy Víctor Posada desde Barranquilla. Fenómeno del Niño altera precios en Barranquillita. Escasean las verduras pero bajan las frutas por cosecha. Medit Zarco, comerciante del sector, manifestó su preocupación ante los efectos de la problemática.
4: Reiné Llano desde Manizales. A la suspensión de los servicios en el Hospital de Caldas a usuarios de la nueva EPS, se suman otras instituciones en Manizales como Me Integral, una clínica especializada en atención a menores de edad, Armédica, entidad encargada del tratamiento de los pacientes reumatológicos y otras especialidades, además de Diagnostimed.
5: Soy Jorge Escobar Banderas desde Cali. Polémica por la elección del nuevo contralor distrital. Recientemente se conoció que Daniela Plaza y Andrés Escobar, quienes son integrantes de la mesa directiva de la corporación, fueron llamados por la fiscalía a una audiencia para responder por presuntas irregularidades en el proceso.
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0: Muy buenas tardes para todos los oyentes de la FM. Estamos en la FM Somos Mundial a través de todas nuestras estaciones y por supuesto a través de nuestro canal de YouTube, la FM Colombia, también en las redes sociales y también a través de nuestra aplicación RCN Radio, que ustedes la pueden descargar en su Android o en su iPhone, y ahí tienen las estaciones de RCN las 24 horas del día, los 7 días de la semana. Pueden escucharnos todo el tiempo. La FM Somos Mundial, y hoy es el primer día de descanso, luego de casi un mes
1: Johncito.
0: De fútbol sin parar. Hoy es el primer día de descanso. Don Cristian Solano, buenas tardes, ¿cómo le ha ido?
2: Hombre, don Andrés, qué grato poder escucharlo más allá de las transmisiones, los informes, los programas. ¿Cómo me le va?
0: ¿Mandó lavar la camiseta?
2: No, yo no me puse la camiseta, ¿sabe? No, yo como que un día dije, yo no voy a usar más camisetas de fútbol y dejé de usar.
3: Y ya no, nunca más.
2: No más. Las tengo ahí colgaditas, pero...
3: Yo también las tengo colgaditas.
0: Yo tengo, pero el agüero es para los partidos de Colombia, no me las pongo.
2: Para los partidos de Colombia se las pone.
0: Qué me bueno. Alegra por usted, Nicolás. ¿Qué dijo?
4: Nico, ay,
2: you, claro.
4: I miss you.
2: Ay, hombre. No, que tiene las camionetas ya colgadas igual.
3: Claro, las tengo colgadas.
4: Las tiene colgadas allá.
3: Claro.
0: Claro. Qué bueno. Don Cristian, arranquemos con noticias de la Copa del Mundo.
2: Pues un recopilatorio un poco de lo que ha pasado más allá de las actualizaciones que salen todos los días. Un técnico que tan pronto fue eliminado, presentó su renuncia, fue el famoso Bob Martínez, ¿no?
3: Sí.
2: Que lastimosamente no se le dio con Bélgica, con una generación dorada. Tampoco se le da con Portugal, una generación dorada. Y eso ya, hermanos, que salga uno y van alistando al otro. Dicen que el más cercano a asumir las riendas del equipo de Portugal es Jorge Jesus. ¿Lo recuerda?
3: Ah, claro, que estuvo en Flamengo, en el Benfica, en varios clubes, sí. Que además se parece como a Mauricio Navas, es así como de pelo blanco, pelazo. Largo. Sí.
5: Campeón de Copa de Libertadores, Jesús, ¿no?
2: Sí, sí, campeón de Copa Libertadores.
0: Tremenda melena, tío.
5: En Flamengo.
2: La que le ganan a River, que es la primera Copa sin ida y vuelta.
3: Exactamente, claro, sí, el partido único en Lima.
2: Sí, correcto, campeón de Copa
4: en
2: Libertadores.
4: En su momento también suena para Brasil, ¿no?
2: También.
4: Pero que tenía como un roce ahí con Neymar, entonces que a Neymar no le gusta, que una cosa, que la otra.
2: Mire, este man ha sido campeón en Benfica, en Sporting de Lisboa, en el Al Hilal de Arabia Saudita, en el Fenerbahce de Turquía, y su último paso fue en el Al Nassr de la Liga Árabe, donde ganó el torneo nacional también. Entonces, probablemente sea el entrenador que asuma las riendas. Porque de ahí, pues, ellos tienen buenos entrenadores, pero hay otros que se han dedicado a otros menesteres, como Vilas Boas dejó la dirección técnica para asumir una presidencia.
3: Antes de la presidencia fue conductor de rally, ¿no?
2: También.
3: Se dedicó como a las competencias, así como rally París-Dakar y esas vainas, y después presidente del Porto.
2: Sí, correcto. Y pues es el que tienen ahí en la baraja por el lado de Portugal. Por el lado de Croacia, por ejemplo, Andrés, Zlatko Dalic, que era el del proceso, ¿no? Es un proceso que ya se ha puesto, Guillo no me dejará mentir, ya es un proceso de jugadores vetustos, digamos, jugadores veteranos.
3: Muy veteranos.
2: Que finaliza y Zlatko Dalic dijo, bueno, yo también doy mi paso al costado. Entonces ya son dos entrenadores, el de Jordania también se bajó del bus. Así que esto ya marca un presente. Esto es como, no sé si estarán de acuerdo ustedes conmigo, pero esto es como, este es un parteaguas como el Mundial del 2006.
3: Sí.
2: Las estrellas que se van y los que empiezan a emerger.
3: Y empieza a emerger otra generación, de acuerdo. Uh-huh.
4: Además que es un mundial en el que se retiran muchas grandes estrellas, ¿no? Es decir, o sea, dejan atrás una generación muy dorada, Modric, Cristiano, Messi, pues si hablamos de Colombia, James, digamos a nivel internacional, son varias las figuras que dicen adiós en este mundial en particular y comienza como ya un recambio que ya estamos viendo, digamos, y que se espera consolidar en Alemania, que se espera consolidar en selecciones ausentes como el caso de Italia, que vuelve a estar ausente y que espera, digamos, ese recambio generacional.
0: Es ¿no será que Infantino se pega de esa tendencia? Y de pronto...
2: Mire que ahí dateándonos de prensa internacional, molestó mucho lo que pasó con el tema de Balogun y la tarjeta roja, ¿no? Y por ejemplo cuenta de Telegraph en una exclusiva que la FIA o la Federación Inglesa de Fútbol iba a apoyar a Infantino de cara a lo que viniera después del Mundial y parece que van a retirar su apoyo.
3: Ya no, ¿no?
2: ¿No? Sí, y la UEFA
0: pero
2: también...
0: Pero cuando...
2: Sí.
0: ¿cuándo se renueva esa presidencia? Es que yo creo que el tipo está relajado.
2: Pues que yo creo que
0: 3 años más, ¿no?
2: Yo también creo que las presiones tienen que ser muy fuertes, porque mire que UEFA también sí. Cuando pasa lo de Balogun, la UEFA respaldando a Bélgica
3: de inmediato.
2: Y la UEFA es un peso
4: pero,
2: pesado.
4: Pero
2: pues.
4: Infantino no viene.
0: ¿Pero hasta cuándo va el periodo de Infantino?
2: Ah, miramos.
1: Por... Eterno. Ese tipo está, pero yo no sé por cuánto tiempo va a estar. Va a durar un montón. Pero si no le quepa la menor duda.
2: Pero sabe, como él mismo dice.
0: En teoría no se podían más de tres, no se podían sino 3 periodos. Mm. 12 años.
1: Pero son los mismos estatutos de Blatter, ahí va a continuar por mucho tiempo.
3: Claro.
2: Pero mire que el tema con FIFA.
3: Las próximas elecciones para presidente de la FIFA, perdón, Solano, sí. Se van a llevar a cabo en el Congreso de la FIFA de 2027. Que
2: bueno,
3: se llevará
2: en Marruecos. Vea, entonces sí,
4: es ahorita.
2: Tiene asidero.
4: Aparte, acuérdese que decían que antes del Mundial se había quedado con el apoyo de África, que digamos era uno de los apoyos que él estaba buscando, entendiendo que ya tenía con CACAF, con Conmebol y parte de UEFA. Yo no sé ahora, con todo lo que ha pasado, digamos, en tema de los africanos bastante afectados, con tema de arbitrajes, si verdaderamente los africanos allá vayan a mostrar su respaldo total a Gianni Infantino.
3: No creo que nadie quiera quedar además marcado por la gestión de Infantino, que ha sido una gestión lambosísima. Entonces yo creo que nadie quiere quedar muy pegado a eso.
0: Nicolás, si hemos extrañado a Blatter.
2: No, imagínese, pues, uno pasa de acuerdo con Blatter.

0: Mire que aquí tanto en Estados Unidos y Canadá, y en el ambiente del Mundial, el tema Balogun fue, pero determinante. O sea, eso fue un quiebre de Infantino con todo el mundo.
1: Sí.
0: Con UEFA, con federaciones, con dirigentes. La decisión de Balogun, yo creo que lo va a llevar a un lugar bastante difícil de...
2: Pero además, Sebastián... porque salen a dar una explicación y la explicación es de esas que no explica nada, ¿no?
3: Él se lava las manos porque
2: exacto, pero
3: el boletín dice
2: como
3: no,
2: es peor, que... o sea, como que callado se hubiera visto mejor.
3: Sí, porque el boletín dice, no, acá todos los órganos de la FIFA son independientes y aquí el consejo sí, ya no queda por un lado.
2: Y yo a veces no estoy de acuerdo, pero...
3: Eso es como la de Mayor.
2: Deciden y...
3: Eso es como la de Mayor. No, es que el presidente de la de Mayor, digo, no, pues el presidente de la de Mayor es el que tiene que hacer
4: caso. Es que la comisión... No, Gris, y la comisión disciplinaria es otra y la de Mayor es una, entonces ellos son los que toman las decisiones. O sea, más o menos fue una lavada de manos. Además que... Todo comenzó con la información, ¿se acuerdan de New York Times? Que confirmó la conversación entre Trump y Infantino.
1: Esa, claro.
4: O sea, sí había una conversación y él mismo confirma en ese comunicado que envía que sí hubo esa famosa comunicación. Entonces, lavarte las manos cuando estás confirmando que hubo una comunicación con el presidente de Estados Unidos que le pidió que verdaderamente analizara o replanteara quitar la roja, pues ahí lo relaciona completamente. Ahí no es la comisión la que está decidiendo, sino a partir de esa comunicación y de esas llamadas que se toman las decisiones también.
2: Y la otra cosa, Nicolás, Bambino, todos, es que todo este episodio lo que hizo fue que el mundo le tomara gran antipatía al equipo de Estados Unidos, que hasta el momento había demostrado ser un buen equipo, había jugado muy bien frente a Paraguay, el segundo partido también lo había jugado bien, digamos no tan bien, pero lo había jugado bien. Era un equipo con el que uno simpatizaba, Pochettino, un gran técnico, estaban logrando mucho y lo que hicieron fue que el mundo entero quería que lo sacaran lo más rápido posible.
1: Sí, se volvió antipático Estados Unidos, es decir, futbolísticamente además que no tiene tanta tradición, pero el asunto incluso le pesó durante el partido, sin duda se sintió la presión a la que fueron sometidos los futbolistas, es decir, como que salieron al campo casi que sin ganas de jugar por cuenta de haber quedado metidos en una balacera que no les correspondía, ¿no? Sino que simplemente por la lagartería de uno y la imposición de otro, ellos quedaron en medio de un cóctel realmente aburrido y realmente perjudicial. Balogun, para Balogun debió ser muy incómodo tener que salir a jugar. Por ejemplo, si Pochettino, que Pochettino también es uno de los apuntados, si Pochettino dice, sabe que yo no voy a jugar con Balogun. Porque además lo de la teoría que es muy buena, que es la teoría que habla un poco de la torpeza de Trump, es que, y es una teoría conspirativa que yo
2: la creo, firmemente creo. Se lo leía a Ángela Patricia Janiot.
1: Que él pensaba que en el siguiente partido Estados Unidos iba a jugar con 10 hombres. Yo estoy convencido de que eso es verdad. Yo estoy absolutamente convencido de que eso es cierto.
2: Él piensa por ahí. Yo se lo leí en un trino a Ángela Patricia Janiot y yo creo en esa teoría, que él pensó era que si a usted le expulsan uno, entonces el próximo partido juega con 10, entonces claro. Le dio rabia.
5: Me acabo de encontrar ayer el sonero.
0: ¿Qué dice él?
2: ¿Y qué dijo?
5: Sí, no lo quise molestar, pero no, un bacán.
2: No.
5: De hecho, está aquí, vea, me hago aquí el loquito. Aquí está detrás mío. Ahí está detrás, ¿sí lo ven?
1: No, espere, a ver si nos...
5: Ahí está detrás.
1: Ya.
4: Sí, ya lo ve.
5: Ahí está detrás.
0: Mire, de hecho.
5: No, un bacán. Yo ahí lo felicité. Para mí fue el mejor en el primer tiempo.
1: Sí, jugó bien.
0: Después del partido me encontré en la parte de la Antorcha Olímpica de Vancouver, que es una zona muy bonita, costera, donde llegan todos los cruceros. Estaba por ahí con unos amigos caminando, tratando de pasar la tusa, y me encontré con dos miembros del cuerpo técnico. Con uno, a uno lo saludé porque no tengo relación con él, y con otro sí. Y me dijo, de verdad no puedo creer que estén hablando todo lo que están hablando. Porque no es así, porque no tiene sentido, porque el grupo estaba unido, que sí, que había cosas obviamente, como en todos los grupos y como en todos los equipos, pero no es lo que están diciendo. Y la verdad, sí están muy golpeados. O sea, me dijo, salí a caminar porque de verdad tengo que entender que en qué momento fue que esto se fracturó, deportivamente hablando, digo, porque ellos estaban convencidos, como todos estábamos convencidos, que llegábamos al menos a Kansas. Es que bajamos al ascensor aquí al lobby, estaba todo el equipo de Deportes RCN, de Win,

0: varias veces que nos ha pasado que llegamos con ese rótulo, pero
1: nada, era más Guillo, de afuera Guillo, hacia adentro. Nah, no, yo no sé yo si tanto acá.
0: El titular mío muy sencillo. Normalizamos. Como cuando usted ve, deme un artículo, ¿cuál? No, el normal, el de siempre. Ahí estamos normales. Nosotros hicimos fiesta en Bogotá cuando llegamos a cuartos de final, que fue el único mundial. De resto, de ahí no hemos pasado. O sea, estamos normales.
2: Pero el ambiente en la gente y en el grupo Bambino sí era de estar muy con los pies en la tierra. O sea, yo no en ningún momento, en ninguna zona mixta o en ningún, digamos, acercamiento con la selección, se sintió un ambiente triunfalista. Todo lo contrario, los jugadores era vamos partido a partido, vamos paso a paso, sí se puede, pero no había un ambiente triunfalista como el que sí siento y según la recopilación que hacen todos ustedes, había en la selección del 94. Yo en esta no la sentí.
0: No, y de la prensa. O sea, no, es que recuerde la declaración que, claro, se la entregó, usted está en la zona mixta, esa declaración que la pasamos en Somos Mundial, cuando le preguntaron a Juanfer Quintero, recuerda, después del partido de Portugal, sí, creo que fue, dijo, venga, vemos una llave probable entre Colombia y Argentina, y él se emberracó como si en Antioquia, dijo, no, venga, ¿cómo así? No, primero lo que viene, que República de Ghana.
2: Sí.
0: Ya sí. Es que ya están visualizando
3: ayer, la realidad. No, yo creo que, pero Colombia, para mí, no más allá de las tusas, yo creo que esta es dura, mejor dicho, todas las tusas son duras.
2: Que regresaban a Kansas porque había gran parte de las maletas que habían dejado en esta ciudad y ya desde ahí se desconvocaba la selección y cada quien hacía volver a Colombia o cada quien con sus familias, o sea, pero la idea sí era regresar a Kansas por maletas, por las últimas como cosas que tenían en esa ciudad.
3: Yo creo, Caro, que todas las tusas son duras. Esa del 94 fue muy dura. Lo que pasa es que en esa del 94, Nicolás, que es como contemporáneo a mí, que estábamos, creo que en el colegio, medio terminando el colegio, había una gran ilusión. Lo que pasa es que el golpe nos lo dieron desde el primer partido. Entonces ahí ya uno dijo, miércoles, esto no va a salir bien. Y ahí en el 98 también el primer partido se pierde, el segundo se gana y uno como que...
4: Pero en el 98 no había tanta expectativa. Ahora, yo no creo...
3: En el 98, exacto, en el 98 ni expectativa había.
4: Cero, porque Colombia venía de una gira malísima en Europa contra Bélgica y Alemania, en donde le fue pésimo. Pero,
3: y pierde el primer 1-0 con Rumania jugando mal.
4: Claro, y después le gana a Túnez. Esprilla de la delegación. O sea, era todo era muy caótico.
3: Exacto, el
4: realmente.
3: Tino se va a todo.
4: Entonces, pero ahí yo lo que veo es que, pues, yo tampoco estaría para preocuparnos. Nosotros somos una selección de segundo orden en el mundo.
3: Pero es que, así mire, es yo sencillo. Estaba pensando, o sea, acá en este programa, Suiza, en este programa, hace unos meses, un día yo les dije, ¿hasta dónde va a llegar Colombia? Y todos opinaron. No me acuerdo si fue, no, Heredia no fue octavos. Seguramente. Todos dijimos octavos y otros 16avos.
4: Creo que yo dije 16avos.
3: No me acuerdo de alguien que hubiera dicho cuartos.
4: No, creo
5: no,
4: que
5: no. Yo me daba porque bien además, por servido con octavos para cómo llegamos.
3: Exacto, sí, Guillo.
5: Además, recordemos cómo llegamos convulsionados con esta materia política.
2: Por un equipo todo lo que pasó.
5: Sí, el presidente que le hicieron mala cara, que 15 partidos solamente habíamos ganado 5. O sea, es que no se nos olvide. Yo, la verdad, pensé
0: que. Yo creo que la ilusión es que se sabe dónde, Guillo.
3: Perdóneme.
0: La gran ilusión empieza a saber dónde, Andrés.
3: Muy pocos pensaban que fuéramos a ser primeros del grupo. Todas las cuentas eran, vamos a Toronto con iba, Inglaterra o Croacia.
0: Iba. Ahí empieza, yo creo que ahí empieza. Entonces, el gran festival de la ilusión, porque claro, la verdad, antes de empezar el Mundial, mucho, casi todos dábamos a Colombia segundo. Generalmente se decía, uy, ese partido hay que tener clasificado frente a Portugal, y generalmente era Portugal primero, Colombia segundo, y yo estaba buscando rivales, que podría ser Croacia, que en una de esas
3: Inglaterra
0: podría
3: o
0: ser...
3: Croacia en Toronto, ese exactamente. Era el partido.
6: Pero sabe también, no solo era el nivel con el en el que Colombia llegó, que empezamos a decir como que de pronto puede avanzar más allá de los octavos, sino que también el nivel en general del mundial, pues llevó a pensar que Alemania por fuera...
3: No, claro, es que la ilusión se dio, pero además se dio porque el rival era Suiza. O sea, si este partido de octavos nos hubiera tocado contra España, hubiera sido por el otro camino y nos toca contra España o incluso contra Bélgica, habría sido distinto, pero era Suiza y todos pensamos...
5: Pero yo creo que va lo más de lo mismo, Andrés. Ahí va siempre el desconocimiento del rival. De siempre poner.
3: Sí,
5: entonces
3: yo
5: la
3: sé
5: bandera
3: que usted fue de los que siempre dijo: ojo, que es muy duro.
5: Eso es
3: ojo,
5: muy
3: que
5: es parejo. Muy... Eso es muy
4: Guillo
5: parejo.
4: Siempre dice eso: ojo, sí. Que es muy duro.
6: Pero,
5: eso es muy duro.
6: Pero Guillo, ¿sabe?
5: Es muy duro y muy parejo.
6: Es que yo creo que cuando uno ve en el papel, dice: ah, no, esta selección
3: y lo
6: tal.
3: Parejo.
6: Esta selección es mucho más que esta otra selección. Pero digamos, caso Francia. Nosotros sabemos que Francia le iba a ganar a Paraguay.

0: pero también fue el cómo le ganó. O sea, Paraguay claro, le hizo cómo, partido.
1: El cómo, ¿no?
0: O sea, fue un penalti.
1: Sí.
0: ¿Sí? Entonces uno decía, ah, esto está peleable, porque si usted mira Argentina, Argentina viene, Argentina no le tocó jugar con campeones del mundo.
1: Le tocó jugar con Cabo Verde, no, Egipto y Embolate.
2: Y ha sufrido con Egipto y Cabo Verde. Claro, o sea, ha sufrido con dos selecciones que no debería estar sufriendo por el nivel, digamos.
3: Yo tenía mucha fe en que Colombia lo ganaba, pero la verdad les digo, en el segundo tiempo se me fue extinguiendo. Y cuando Campas votó lo que votó, dije, aquí nos condenamos.
4: Sí, no,
3: y en los penaltis tengo que ser honesto, por eso una narrativa, pero en los penaltis sí tenía cero fe, porque es que Colombia en los penaltis, me acuerdo muy poco.
2: Pero no solamente la opción de Campaz, estamos solamente señalando a lo de Campaz, la última, claro, porque es el minuto 115 y hubiera podido ser determinante, pero la de Luis Javier Suárez...
1: Ah, que le partió, sí, que pateó
2: al, al piso. Sí,
3: que parecía que tuviera el pie.
4: Pero en estaba el directo. La manda
2: eso
4: al
2: es su gol. ¿Cuántas veces? Exactamente, Guillo. ¿Cuántas veces hemos visto esos remates que el que lo hacen en el ángulo, o sea, que verdaderamente puede marcar en sus clubes? El caso del Cucho Hernández, que también es súper determinante en los penales con el Betis. O sea, digamos, ustedes ya tocaron esa parte en la primera hora, pero el tema de los delanteros preocupa y preocupa mucho. Es decir, la definición. Nos quedamos fuera de Qatar 2022, ¿por qué fue? 7 partidos seguidos sin un gol.
1: Claro.
2: O sea, no marcamos goles. Y ahora venimos a una clasificación.
3: Uy,
2: a
3: esa Copa de Dubán contra Uruguay.
2: Y seguimos sin gol. ¿Se acuerdan? O sea, claro, la pregunta es, que es no ¿qué está pasando con eso?
4: Claro. Claro,
2: los
4: si
2: goles
4: no hay goles es muy difícil.
2: No están marcando.
4: Claro, claro.
2: Y el delantero que estaba proyectado se sacó solito. John Jader Durán.
3: Sí. Y ahora les voy a decir
2: se
3: una
2: sacó
3: cosa.
2: Solito.
3: Los estaba oyendo a ustedes la hora anterior de 2-3 con Eduardo Luis y Juan Felipe, que hablaban del tema Montero, Camilo Vargas. Yo en algún momento le pregunté a Heredia si se haría el cambio más por un tema estadístico, y él me aclaró que la estadística favorecía a Camilo, y yo, la verdad, ayer no lo hubiera hecho, pero es que yo creo que los penales son más cuestión, mejor dicho, lo que uno tiene que asegurar es patearlos bien. Más allá del tema de cuántos va a agarrar mi arquero.
5: De acuerdo.
1: Yo siento lo mismo.
3: Bueno, yo creo que es una serie de los penaltis. Total. Parte de los pateadores y
6: total,
3: lo que haga su arquero es un plus.
6: La probabilidad de meterlo sobre desperdiciarlo es altísimo.
1: De acuerdo.
6: Entonces,
4: sí, eso es 80-90. Sí.
6: Física y matemáticamente está comprobado que, pues, y es una obviedad, que patear un penal y meterlo es mucho más fácil que...
3: Es más probable que botarlo.
6: Que botarlo, claro. Entonces,
4: claro,
6: lo que hay que asegurar
4: sí,
6: es
4: obvio.
6: Que los por cinco eso... la metan, como Nicolás,
4: claro.
6: Y que ser, el arquero logre parar una.
4: Claro, por eso cuando o hay una pena máxima, el equipo que va a cobrar...
6: Exacto. Ah,
4: cuando hay una pena máxima, el equipo que va a cobrar festeja y el aficionado, pena máxima.
6: Obvio.
4: Y el que va claro. a ser sancionado se toma la cabeza. Uy, ¿cómo así que penalti? Pues eso es obvio, está
3: sí,
4: cerca.
3: Sí, y si lo ataja sí. es un plus, pero uno nunca espera... De hecho, nunca es la obligación del arquero atajarlo.
6: Vea
3: el
6: que...
3: arquero hace todo lo posible, pero evidentemente está en inferioridad. Oigan, tengo que hacer una pausa, sí. Sebastián Rueda. Está loco porque no hemos hecho la pausa. Las 3:23 en Colombia. Ya volvemos. 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

quedan 8 equipos en la Copa del Mundo. 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
1: Así es, Andrés, porque se corrió la etapa número 5 del Tour de Francia entre La Nemesan y Po. 158.3 kilómetros, un terreno llano, y el ganador fue Olaf Koch, el neerlandés del Decathlon. La clasificación general la lidera Thorstein Train, el noruego del 1X Mobility, 16 horas 32 minutos 7 segundos, y los favoritos están a 7 minutos 53 segundos, que son Tadej Pogačar y Jonas Vingegaard. El mejor colombiano, Sergio Higuita, 22 a 11 minutos 16 segundos, y Egan Bernal es 26 a 12 minutos 8 segundos. Mañana, la sexta etapa del Tour de Francia.
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0: Don Guillermo Arango, quería hablar usted de las estadísticas en cuanto a tandas de penales para nuestro país.
6: ¿Guillo?
7: ¡Chalo!
6: ¡Guillo!
7: ¡Chalo!
8: ¡Chalo! Oiga, ayer varias
9: bueno, mire, estaba silenciado, perdóneme, estaba yo silenciado.
0: Es que, sí, es que
9: estaba yo silenciado.
0: Hay que prender el micrófono, si no es muy difícil.
9: Sí, no, es que yo aquí tenía que si lo prendemos. Oiga, bueno, mire las tandas de penales de Colombia.
0: No, aquí yo en Vancouver hice... le digo.
9: No, hay que tener cuidado. Mire las últimas tandas de Colombia, en los últimos 40 años hice un análisis y hemos desmejorado ostensiblemente con lo que viene sucediendo con la selección Colombia. La primera, pues, del análisis de los últimos 40 años es en el año 93, en los cuartos de final que le ganamos a Uruguay. Después quedamos eliminados contra Argentina. Después le ganamos a Paraguay en el 95. Le ganamos en Copa de Oro a Estados Unidos. Perdimos contra Argentina. Eso sí nos tienen de hijos en el 2015. Pasaron 15 años sin tandas de penales para Colombia. Del año 2000 al 2015. En la del centenario le ganamos a Perú. En el 2018 perdimos contra Inglaterra. En el 2019... perdimos contra Chile. En el 2021 le ganamos a Uruguay. En el 2021 perdimos contra Argentina y en el 2026 perdimos contra Suiza. Es decir, ¿sabe cuál es el balance? Que de las últimas 5 tandas de penales hemos perdido 4. O sea, Colombia viene desmejorando muchísimo en este aspecto. En total, desde el año 93, son 11 tandas de penales que ha disputado Colombia, 5 ganadas, 6 perdidas. Pero la mayoría de esas han sido del 2015 hacia acá, ¿no? Entonces, para que vayamos mirando cómo Colombia ha perdido, obviamente,
0: la mayoría de las ganadas son del 2015
9: sí,
0: para acá.
9: No, del 2015 hacia atrás. Sí, de las perdidas. O sea, hemos perdido 4 de las últimas 5. Imagínese, perdimos la de Chile en la Copa América del 2021, perdimos la de Inglaterra en el mundial, perdimos la de Suiza en el de Rusia y perdimos la de la Copa América del 2021 contra Argentina en semifinales, ¿no? Imagínense, 4 de las últimas 5. Solamente le ganamos a Uruguay en esas últimas 5, que fue en los
0: Copa
9: cuartos
0: América.
9: De final. En esa misma Copa América, que fue el famoso bailecito de Jerry Mina, sí, que después se lo cobraron los argentinos, pues por el amiguismo que había entre Messi y Luis Suárez, ¿no?
0: Sí. No me acuerdo así otra victoria épica. Recuérdenos otra vez las victorias, Guillo. No me acuerdo otra victoria así.
9: No, como... y atrás por ahí la de Perú en el 2016 en cuartos de final, que esa es la tal vez la mejor
0: la
9: de la vida
0: Espina.
9: En la Copa América Centenario. Esa es la otra que
8: es que la única, que no podría acordar. Creo que la única épica.
10: Ospina Trauco, ¿no? Un penalti.
9: Exacto.
11: Es que es muy difícil.
8: La única épica viene es con fútbol femenino. Acuérdense, sí, la de los Juegos Panamericanos en 2019, cuando se le gana a Argentina y se consigue la medalla de oro. Es la única, digamos, épica en fútbol en general. La única es esa.
10: A uno siempre como que lo marcan esas definiciones de penaltis. Yo siempre me acuerdo de la de Rusia 2018, que esa tocó verla ahí en el estadio del Esparta, que ustedes, ¿dónde les, sí, les tocó esa?
0: Yo estaba
10: esa
0: en el estadio cerca a usted, Nicolás.
8: Sala de redacción.
10: ¿Y usted de dónde andaba?
0: Estábamos en empresas diferentes. Yo estaba exactamente, digamos, como en el córner opuesto al sí, que patearon. Sí. Digamos, donde fue el gol de Jerry Mina, pero en la esquina contraria. El como gol de Jerry Mina, el córner viene de oriental hacia occidental. Sí. Yo estaba en lo que sería noroccidental, digamos.
10: Pero vio todos los penaltis, pues.
0: Sí, o sea, sí, vi el gol cerca, sí.
10: Claro, es que eso es importante, porque
0: sí, pero uno no se le olvida esa.
10: No, esa definición por penaltis a mí no se me olvida, la verdad. Esa es de esas como que tiene uno muy instalada en la cabeza.
0: Sí. Oiga, bueno, pero el mundial sigue y
1: cuidado, ¿no, Nicolás?
0: Los cuartos de final. Bueno. Francia, Marruecos. Me pregunta
1: en la cabeza.
0: Heredia, Guillo, ustedes que son expertos. Sí,
12: el dato, Nico, para seguir con.
10: Sí,
12: sí, pero el dato, muchacho, sí, es que. No, el dato es que todos los partidos ahora van a ser en Estados Unidos. Es decir, ya el mundial también, digamos, el mundial se acabó en Canadá, cierto, se acabó en México.
8: Sí, ayer fue el último partido en Vancouver.
12: Todo queda para Estados Unidos.
10: De acuerdo, sí.
12: Los cuartos, la semifinal.
8: Ayer había.
12: Tercer lugar y final.
8: Guillo y yo que cerramos prácticamente el estadio ayer. Y me perdí además intentando encontrarlo.
10: ¿Por qué?
0: Qué raro.
8: Dando vueltas para que coja el ascensor, que está en el tercero, que no, que es el cuarto, que no, que es el segundo. Y en una de esas me dijeron, el Media Center puede entrar por este lado. Y cuando entré, estaban en una reunión todos los delegados de FIFA de Vancouver y estaban haciendo una despedida. Y yo, ay, perdón, no, lo siento. Claro. No, tranquila, es una despedida.
9: Estaban regalando de Vancouver pines.
8: Porque, exactamente, porque era nuestro último ya partido en Vancouver. Entonces estaban como haciendo su cierre todos los delegados de FIFA de Canadá.
1: Yo sí les digo que estoy más aburrido.
0: Pero aburrido en Vancouver.
12: Quedan ocho.
0: Piensen en Solano, pero que está aburrido en Bogotá.
1: No, una cosa aburrirse en Vancouver, otra cosa aburrirse en Bogotá.
10: Sí, y otra sí, cosa claro, aburrirse en Toronto.
9: Pero es el último día. Hay
1: que aprovecharlo.
0: Sí, oiga, mire, me está preguntando un oyente. El árbitro de Francia, Marruecos.
8: Perdón, Andrés, una
0: argentino.
8: Cosita chiquita. Sí. Hoy me fui a Stanley Park, acá cerquita a caminar. Y una persona de una esquina a esquina me gritó: ¡el equipo de Senegal!
10: Bien.
8: Oiga, de
1: mucha
8: verdad.
1: Mucha gente ayer también. Ayer uno que vivía aquí en Canadá a la salida del estadio
0: en
1: también.
0: Miami muchísimo.
1: La gente que
9: entrando al estadio.
8: Oiga,
1: también. Sí. En cuanto a Francia Marruecos sí hay varias desacuerdos,
10: polémicas, ¿no?
1: Hay polémicas porque casi que toda la terna arbitral de mañana va a ser Argentina.
0: Terna Argentina. En el partido de Francia.
1: Argentina, y hay un par de datos en cuanto a Francia, pues Choumeny no, seguramente no va a ser de la partida.
10: Sí.
1: Coné fue el que jugó en el último partido, no, esa dupla fue Coné Rabiot. Y
10: no hizo mal, ¿ah?
1: No, Coné
10: no lo hizo nada mal. Coné ha tenido cada vez que lo han solicitado en Francia, ha tenido un muy buen nivel.
1: Coné Rabiot seguramente será ese duplete ahí de primera línea. Y una pérdida importante porque no entrenó ni ayer ni hoy fue Saibari, el futbolista destacado. Él es el que va a llegar al Bayern Múnich,
10: ¿no?
1: Sí, está en el PSV Eindhoven, cambió al Bayern Múnich, y tampoco va a poder ser de la partida, según lo que reportan los medios marroquíes, lo que le abriría espacio. Ahí jugaron la otra vez Canús, el 23,
10: sí, señor.
1: Unai,
10: Canús,
1: Unai, que es el que ha venido jugando.
10: Unai, que lo están buscando por derecha, ¿no? Unai por derecha lo están
1: Ibrahim
10: buscando
1: por la mitad.
10: Correcto.
9: Que lo reemplazaría, que sería Rahim, el que le hizo el gol a Canadá, ¿no? Que juega en el Al-Ain de Emiratos Árabes.
1: Sí, puede que sea probable, porque pues no se recuperó. Como le digo, no entrenó ni ayer ni hoy en la mañana el Saibari. Son como las dos novedades de cara al partido de mañana.
0: ¿Este juez argentino que ha pitado en esta Copa del Mundo?
1: Vea, miramos.
10: ¿Cuál es?
12: Y pendiente del francés, ¿no? De François Letexier.
10: Sí.
12: Hay que esperar si lo nombraron o no. Pero ahora si lo vuelven a nombrar o no, no sé. Por tanta protesta y todo lo que pasó ayer con Argentina y Egipto.
8: Eso está complicado, eso terminó muy mal, ¿no? Las declaraciones del técnico muy mal. También de Egipto, fuertísimas.
0: Lo de ayer terminó mal.
12: Sí, pero,
8: diciendo, ya,
12: ¿sabe algo?
8: Argentina,
12: yo,
8: entrégale la copa.
12: A mí me tocó transmitir ese partido acá. Y yo la verdad tengo que decir, o sea, solamente lo vi una vez. Una vez. Para mí la jugada es peor porque, recordemos, cuando le anulan la jugada de gol, que era el segundo de Marruecos, de Egipto en su momento, le quitan el gol a Marruecos y dan tiro libre en favor de Argentina. Sí. Para mí, que lo no sé, de pronto estoy equivocado, lo que vi en la repetición, para mí era quitar el gol a Argentina y pena máxima en favor de Egipto. Yo sí vi falta sobre Mohamed Salah, por lo menos lo que yo vi, lo que comenté y lo que lo dije. No sé si engañé a la gente de la FM, transmití, si quieren no, me quitan hombre. A mí también de transmisiones, si engañé a la gente es mentiroso.
8: Pero,
12: no, no le digo.
0: Pero qué valor,
12: lo dije así, dije, mire, yo no debería penal, decirlo, pero... yo le estoy haciendo fuerza a Egipto y no a Argentina, y no sé si suena muy parcializado el tema, pero para mí, hay pena máxima en favor de Egipto. Bueno. El gol tenía que anularle y darle una pena máxima a Egipto. Vi la jugada y tengo una foto donde la verdad hay contacto sobre Mohamed Salah y para mí era pena máxima.
0: Bueno, pero Alá lo quiso así, ¿no? Ellos dirán allá.
10: Ah, ellos dirán bueno. Así como dijo Muñoz.
0: Alá lo quiso
10: claro,
0: así.
10: Claro, ya estaba escrito.
0: Alá lo quiso así. Mire, Andrés, pitó Facundo Raúl Tello Figueroa, Canadá-Bosnia, que quedó 1-1, Sudáfrica-Corea del Sur, que quedó 1-0, y su tercer partido sería Francia-Marruecos.
10: Bien. Bueno, ahí va, ¿no?
0: Ahí va.
8: Sí, la polémica es más por su nacionalidad que por su rendimiento.
0: Claro. Exacto.
8: O sea, lo están cuestionando.
0: No había otra
8: por la nacionalidad
0: para poner ahí.
11: Sí, pues es que no había más.
0: En el Francia-Marruecos. Ahora, tiene razón Carolina, lo de ayer terminó mal por el lado del técnico de Egipto. Sus declaraciones.
8: ¿Vieron esa imagen del entrenador señalando a Messi? Messi se vino como a hablarle, a preguntarle qué estaba hablando, o sea, como muy. Poco violento además el técnico.
12: Sí, es que también hubo un tema de racismo. Lo que pasa es que
1: con el técnico de Egipto es que cuando iba saliendo había unos argentinos que tenían una sí. bandera de Israel.
10: Sí.
1: Y él había hecho unas declaraciones pues digamos que muy claras sobre los niños que habían sido atacados en Palestina, todo lo que está pasando en Gaza, que la mirada del mundo estaba volcada al Mundial y que nadie estaba pendiente de eso. Y había un par de argentinos que tenían una bandera de Israel y se la empezaron a ondear. Ahí y es estás. Ahí donde él se desencaja y escupe y todo. Y aparece también la imagen en la que Scaloni pasa por el lado. Pero realmente no era nada que tuviera que ver con el partido, sino que el tipo estaba desencajado. Era por los hinchas argentinos que le mostraron una bandera de Israel. Hay un video de eso.
0: Sí. Ahora, el penal que bota Messi era penal.
12: Sí. Sí, era penal, sí, sí, sí.
8: ¿El gol anulado a Egipto?
0: Yo ese no vi la falta.
8: ¿El gol anulado a Egipto?
12: Sí, ese es el tema que está. Es que reclaman dos, inclusive aquí te... Sí, dice tema de reclamo son dos exactamente. Gol anulado por el VAR, minuto 56, que Egipto ganaba 1-0 y era el 2-0. Y ahí pitaron... Inclusive, quitaron en la jugada de gol y pitaron un tiro libre en favor de Argentina.
10: Sí, de acuerdo, claro.
12: Y el posible penal no sancionado, el que ya expliqué de Mohamed Salah también, que entonces tenían que devolver la jugada. O sea, si aplicábamos la jugada de espejo, había que devolver la jugada, anular el gol de Argentina, la jugada de gol, como se llama, y dar el foul en favor de Egipto.
0: Eso fue para el segundo gol de Argentina.
12: ¿No? Eso fue el tercero, ya. No, el tercero. Cuando se pone 3-2. Creo que era así. O que era que el tercero.
0: Ahí
12: sí,
0: a Egipto
12: sí.
0: Le faltó.
1: Oiga,
0: un poco de.
1: Le tengo un dato. Fría, pero bueno. Le tengo un dato tremendo que estoy leyendo en este momento sobre las pausas de hidratación. Fox, con solo 260 segundos adicionales, que son los de las pausas de hidratación de los 104 partidos, logró.
0: 180, ¿no? Son 3 minutos.
1: Bueno, sí, 180.
0: Sí.
1: Pero no, acuérdense que.
12: 18,
1: bueno,
12: sí.
1: Digamos
12: sí,
1: que el tema aquí dice que, bueno, dice, con aproximadamente 260 segundos adicionales de tiempo publicitario para vender por partido, Fox, con solo ese espacio, ya igualó la inversión que hizo de derechos de transmisión.
10: No puede ser.
1: Ahí está la explicación, claro, de
0: las pausas de hidratación le pagaron.
8: Ahí ya está.
1: Pues obvio, ahí está.
0: Acá en Estados Unidos, bueno, ¿ustedes lo han visto a través de Telemundo?
1: Sí, Telemundo sí. Dijo desde el primer día que ellos no iban a comercializar,
8: no,
1: esas pausas.
8: Sí.
0: Claro, pero usted vio lo que... No, pero usted vio lo que hicieron. Sí está comercializado. Lo que pasa es que cuando llega el momento, dice... X marca nos permite dejarte viendo el partido. Y todo el banner alrededor de la pantalla, o sea, a la izquierda y abajo,
1: se llena con esa marca. No el...
0: Exacto.
1: Perfecto, está bien.
0: Eso se llena con esa marca, ese banner, y dicen, gracias a X marca... puedes disfrutar de la pausa de hidratación, puedes seguir viendo el partido, y entonces lo ponen a un lado.
8: O sea, oye, final,
0: sí lo vendieron, pero de una manera más creativa,
8: no
0: digamos.
8: Y que no es tan invasiva frente a el espectador que está viendo el partido desde las pantallas, porque es que verlo en Fox, digamos, cuando nos tocó verlo en los hoteles o en donde fuera que estuviéramos por Fox, eso era pum pum pum pum pum, sí, bombardeada de publicidad.
1: En TSN, la de Canadá.
8: Exactamente. En cambio, en Telemundo uno no sentía esa pausa tan comercial, porque en realidad era como solamente una marca o dos marcas, por mucho que salía el aviso, seguíamos viendo lo que pasaba en el campo de juego. O sea, no era invasivo frente al espectáculo del partido, que eso para mí es un punto adicional frente a... seguir teniendo el fútbol. O sea, al espectador que vio el partido en Telemundo no le chocó tanto.
0: Aquí
8: y eso también
0: en la
8: es
0: pantalla.
8: Un punto adicional.
0: Hablando de pararse de la pantalla, nuestros oyentes no se retiren de la pantalla de YouTube, la FM Colombia. Nosotros tenemos que hacer una pausa en radio y ya volvemos.
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11: Pues las posiciones de los colombianos en el Tour de Francia: Sergio Higuita se mantiene 22 en la general a 11 minutos 16 segundos. Egan Bernal es 26 a 12 minutos 8 segundos. Harold Tejada es 28 a 12 31 segundos. Einer Rubio en la posición 73 a 38 minutos 30 segundos. Y Fernando Gaviria, que va en busca de las etapas planas, pero que hoy no tuvo posibilidad, es 163 a 1 hora 11 minutos. Esto después de la etapa 5 del Tour de Francia. Mañana tendremos etapa 6 con montaña.
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10: Bueno, regresamos en la FM Somos Mundial. Ya Noruega está aquí en la Florida. Hoy estuvo entrenando en el mismo lugar donde entrenó Colombia. Creo que tenemos las imágenes y ahí está. Estuvieron entrenando en el mismo lugar donde entrenó Colombia, en el estadio del Inter Miami, o el que era el estadio del Inter Miami, aquí cerca en Fort Lauderdale. Bajo un calor intenso a mediodía, seguramente el calor va a jugar un papel en este partido. Precisamente le preguntaban al técnico de Noruega por el tema del calor, de la temperatura en Miami. El partido va a ser a las 4 de la tarde, sí, hora colombiana, a las 5 de la tarde hora de Miami. Esa hora es de muchísimo calor acá. Lo que él decía es, hombre, sí nos va a afectar, sin duda, pero por un lado llevamos ya más de un mes acá en Estados Unidos, hemos entrenado bajo altas temperaturas, y dos, pues los ingleses también son un equipo europeo y seguramente también les va a pegar. Es decir, el calor juega para los dos, pero yo creo que va a ser un factor en ese juego del sábado.
16: Ahí
10: de
16: también afecta
10: Inglaterra en el estadio de Miami. Señor.
16: Ahí también afecta el tema de la altura, de bajar otras al llano para los ingleses, ¿no? Hay que ver cómo reaccionan ante eso, ¿no? Algo similar a lo que le sucedió a la Selección Colombia, un equipo que también ha viajado muchos kilómetros. Creo que es del top 5 de las selecciones que más kilómetros ha recorrido en este Mundial, el equipo de Inglaterra, versus lo que ha recorrido también Noruega, ¿no?
10: Sí. Oiga, Guillo, yo estuve esta mañana en el entrenamiento de Noruega. Esta mañana, no, a mediodía en el entrenamiento de Noruega. Me sorprendió es que, a ver, Haaland es enorme, pero entre los del equipo se ven parejos. O sea, todos son enormes.
16: Ah, pues, ¿no ha visto a Sorloth? Sorloth parece como el rey de Asgard. El tipo es del anillo de los Nibelungos, como diría Nicolás.
10: Los arqueros son gigantes.
16: Nilan es Odín, ¿no? Es impresionante.
10: Sí, ese equipo, todos son enormes. Bambino, aprovechemos y repasemos fechas y horarios de los cuartos de final de la Copa del Mundo, que se nos vienen ya 3 días seguidos de fútbol.
17: Un día mañana, un partido para mañana, un partido para el viernes y 2 partidos el sábado. Esto quedó así. Mañana en Boston, 3:00 p.m, hora de Colombia, Francia, Marruecos. El viernes pasado mañana, ya 2:00 p.m, España frente a Bélgica. Y el sábado sí tendremos 2 partidos. A las 4:00 p.m, hora de Colombia, Inglaterra, Noruega. Como usted lo decía, va a ser en Miami, allí en la Florida. Están entrenando. Y a las 8:00 p.m, en Kansas, Argentina ante Suiza. Ya un partido que teníamos muy elaborado, Argentina-Suiza, son los partidos. Tendremos descanso domingo, lunes y semifinales el martes y miércoles.
10: Ya para terminar, quiero preguntarle, Nicolás, Solano, Guillo, Bambino, todos, ¿Suiza puede poner a sufrir a los argentinos?
18: Pues si Cabo Verde y Egipto lo hicieron, ¿por qué no Suiza? Es un equipo que tiene un ensamblaje defensivo bien interesante, que ahora, los suizos, yo siempre me acuerdo del año 94, que creo que ha sido la mejor Suiza que he visto yo como en mundiales, y esa Suiza, cuando parecía que iba a ser un equipo muy difícil, termina perdiendo en octavos con España 3-0, pero lo pasan por encima, que a todo el mundo lo sorprendió realmente, porque también tenía como una base defensiva buena. Hay que ver que no les ha costado el cansancio del tiempo
10: en
18: extra.
10: En Qatar también se despidieron con goleada,
18: 6-1,
10: ¿no?
18: Perdieron contra Portugal.
10: 6-1, sí. Después de que habían hecho una primera fase...
18: Sí, potable. Buena. Les tocó el grupo de Camerún, Serbia y... ¿cuál fue el otro? Camerún, Serbia... Ay, me pucha. Me olvidó el otro. Y Brasil. Creo que ese fue el grupo. Si no me falla la memoria, fue Brasil, Suiza, Serbia y Camerún.
10: Exacto. Bueno, Francia-Marruecos, mañana, Solano, ¿quién gana?
19: Yo creo que un partido cerrado porque ese Marruecos contraataca bien, se para bien y es un equipo que sale a jugar de cara a cara. Pero la gran ventaja, no sé si vieron el golecito de entrenamiento que hicieron entre Olisey y Mbappé.
18: No.
20: Bueno, sí,
19: esos dos manes están conectados.
20: No, y Barcola, ¿no les parece que ha entrado muy bien en la dinámica de Francia?
19: Sí.
20: O sea, que no estaba como, digamos, en el top del tridente, pero me parece que cada vez que ha ingresado.
18: Pero vea que contra Paraguay, claro,
20: Paraguay sí le costó.
18: Y
20: sí,
18: Dué fue el que hizo la diferencia, ¿no? Entrando, que es un poco lo que nunca se ha decidido de Shams, porque cada vez que uno toma la titular, como que no convence. Y el que entra en el segundo tiempo mejora mucho. Y ha pasado con los dos. Sí.
10: Nicolás, ¿Francia o Marruecos?
18: No, ¿sabes? Digamos, eso es más paguillo, como esas vainas las predice Walter Mercado. A mí no me gusta predecir marcadores, realmente.
10: Guillo
18: Mercado.
10: Bueno, entonces, ¿qué quiere?
18: Nada, yo quisiera un Rolls Royce Silver Shadow, pero pues no lo puedo tener.
20: Bueno.
10: Gracias, Nicolás.
18: No, con mucho gusto.
10: Caro, ¿Francia o Marruecos?
20: Francia.
10: Yo también digo Francia, y quiero Francia. Bambino, ¿Francia, Marruecos?
17: Sí, no, sin vacilar y sin pensar, Francia, el mejor.
10: Bueno, hasta aquí la FM Somos Mundial, sigan ustedes pegados a la FM, y les recuerdo, estamos siempre en nuestro canal de YouTube, la FM Colombia. Mañana entonces, 2:30 p.m, Francia, Marruecos, aquí en el servicio de la FM, y recuerden, siempre en la FM Somos Mundial.
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7: Soy Elibardo León desde Cúcuta. Familiares de colombianos presos en Venezuela le han solicitado al presidente electo Abelardo de la Espriella intervenir ante los gobiernos de Venezuela y los Estados Unidos para pedir la pronta liberación de 20 connacionales que están presos en cárceles del vecino país.
8: Soy Víctor Posada desde Barranquilla. Fenómeno del Niño altera precios en Barranquillita. Escasean las verduras pero bajan las frutas por cosecha. Medit Zarco, comerciante del sector, manifestó su preocupación ante los efectos de la problemática.
9: Reinel Llano desde Manizales. A la suspensión de los servicios en el Hospital de Caldas CES a usuarios de la nueva EPS se suman otras instituciones en Manizales como MEI Integral, una clínica especializada en atención a menores de edad, Armédica, entidad encargada del tratamiento de los pacientes reumatológicos y otras especialidades, además de Diagnostimed.
10: Soy Jorge Corbanderas desde Cali. Y polémica por la elección del nuevo contralor distrital. Recientemente se conoció que Daniela Plaza y Andrés Escobar, quienes son integrantes de la mesa directiva de la corporación, fueron llamados por la fiscalía a una audiencia para responder por presuntas irregularidades en el proceso.
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0: En momentos, las 6 de la 6. 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

0: 4 minutos. Yo soy Carlos Marín. Saludo a Colombia, Latinoamérica, Guachené. Aquí llega su sección predilecta de este espacio radial. 1. Sí, yo sé. Es 8 de julio.
1: Estamos 8 de julio, a 8, sí, sí,
2: 8,
1: señor.
2: 8 de julio. Sí.
0: Pero parece 1 de enero, Colombia. No son los únicos, yo sé. Y miren, debería existir un decreto constitucional que prohíba laborar después de una eliminación de un mundial. Yo no sé, el Estado debería subsidiarle a uno terapia, debería subsidiarle masajes relajantes, bebidas anestésicas. Lo único cierto es que hoy Colombia está siendo muy difícil trabajar. Así que hago un llamado desde este pequeño rincón de la comunicación en el sector de Teusaquillo a la jefatura de las diferentes empresas. Empatía, empatía. No nos pongan reuniones, no nos pongan a rendir informes, no nos hagan dar resultados de aquí por lo menos hasta un mes y medio. Ya y poco a poco iremos saliendo de esta. Disculpen, estoy traumado hoy. 2. Claro, muchachos y muchachas, es que nos volvimos a ilusionar, pero ya lo sabíamos. Desde Italia 90 nos empezó a pasar, luego en el 94, en Francia en el 98 nos dieron una cachetada. Duramos hasta el 2014 sanando y ahí otra vez nos pasó. Y como si fuera poco, en el 2018 en Rusia nuevamente volvió a suceder. Nos tardamos 8 años para recuperarnos y ayer nuevamente la vida nos dio esa cachetada que cada mundial nos da. Muchachos, quienes no conozcan su historia están destinados a repetir las mismas tusas. 3. Atención, este mensaje es importante para el Instituto de Bienestar Familiar. Hay un niño desaparecido, responde al nombre de Luis Díaz, tez morena, 1.78 de estatura, barba tipo chivo. La última vez que fue visto estaba en inmediaciones de Alemania con algunos compañeros del Bayern Múnich. Así que si alguien sabe de su paradero, por favor avísenle que por culpa de él nos eliminaron del Mundial. No apareció. 4. Y este es un mensaje para Hamilton Campas. Y lo leo textual. Viven en un country, andan de un BMW para arriba, los fines de semana se garchan a las mejores minas, morfan bien todos los días, el día anterior al partido juegan al básquet, al ping-pong, al pool, a la play, juegan al fútbol todos los días, la pelota es perfecta, perfecta, la cancha no tiene un solo pozo, te aplauden cuando salís a la cancha y no podés meter la pelota estando solo con el arquero en el minuto 116 antes de quedar eliminados en un mundial. Eso me puede pasar a mí, Hamilton, con esta barriga que me gasto y a mis 50 con ya las dos rodillas malas y los tobillos también, pero a vos no te podía pasar esto. Y el pico va para Shakira, la única colombiana que estará en la final del Mundial. Aunque pensándolo bien, los dioses del fútbol de pronto sabían cómo hacían sus cosas, porque ustedes imaginan lo que sería una tusa finalista, perder la final. No, es mejor que disfrutemos a Shakira, bailemos el Dai Dai y en 4 años volveremos a ilusionarlos. Son las 4 de las 4 y pico. Yo soy Carlos Marín y eso es tarde, pero llego en la FM. Ya está, me estaba olvidando la dinámica.
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1: Bueno, aquí estamos, 4-8 minutos. Yo, la verdad, no me recupero. ¿Qué tusa tan brava? No, esto está muy bravo, está muy duro. Muy difícil recuperarnos, Carlos.
0: Sí, la verdad sí, pero venga, no, sí. Mentira, lo de Luchito y lo de Hamilton, sí. No hace parte del folclore.
1: Sí, sí, no, Lucho fútbol. No tiene la culpa tampoco.
0: No, pues nos quedamos esperando.
1: Es lo que tenemos.
0: Sí, exactamente. Exacto. Es lo que tenemos, Andrés y amigos, amables oyentes. ¿Sabe qué es lo que yo pienso de la selección del fútbol?
1: ¿Qué piensa, hombre?
0: No, pues finalmente, Andrés, creo que se lo decía ayer. Nosotros
1: lo conversábamos.
0: Nosotros vivimos golpeados, muchos temas complejos, sí, y la selección nos regala una ilusión.
1: Ay, eso era lo que
0: para darnos quería. Unas alegrías que rara vez tenemos, porque pocas veces uno se alegra tanto como cuando gana la selección y cuando la selección le va bien. Sí. Pero también es muy difícil poner, que yo no sé quién lo dijo, poner las ilusiones y las esperanzas de un país en un equipo de fútbol que los manes van y hacen su trabajo y ahí, pues si les va bien, chévere, pero pues no podemos depender.
1: Estamos soñando,
0: sí,
1: la verdad.
0: Sí,
1: pues estamos soñando.
0: Sueño.
1: Hay una frase de un deportivo también que dice que el fútbol es tan cruel como tan hermoso. Ayer
0: sí.
1: Nos tocó la parte cruel a los colombianos.
0: Nos toca casi siempre, pero bueno.
1: Bueno, hoy nos va a acompañar Carlos Ibarra también. Tenemos información con Eva Rey, con Juan Carlos Iragorri. Ibarra, ¿qué? ¿Usted qué? ¿Cómo le fue? ¿Está de tusa también o no?
2: Muy bien,
0: lo veo golpeado, Carlos.
2: No, aquí feliz porque me volvieron a invitarme como uno de los Adanes.
1: Sí, sí. Aquí, un honor tenerlo usted por acá, hombre.
2: Bueno, muchas gracias para traerles un poquito sí. De noticias. De actualidad sí. Seguimos hablando de política, además de fútbol.
1: Sí.
2: Porque como diría alguien, no solo de fútbol vive el hombre, sí. Aquí también hay política, todavía claro. Se sigue hablando de Abelardo de la Espriella, sí. Las tensiones con el gobierno saliente de Gustavo Petro, la ruptura del empalme y su primer encuentro regional, porque él había dicho que iba a comenzar haciendo los empalmes desde las regiones. Estuvo en Norte de Santander,
1: ajá.
2: Una de las regiones más críticas por la violencia.
1: Por el Catatumbo y eso,
2: sí,
1: ¿no?
2: Señor, hay muy... pronunciamientos.
1: Sí.
2: Si quiere usted me dice cuando
1: sí,
2: le cuento de Abelardo de la Espriella, sí. Del ministro del Interior y del nuevo ministro de la Defensa.
1: Espéreme un minutico, hablemos un poco de eso, de actualidad, de lo que se está hablando en Colombia, lo que es tendencia, entre ellos los encuentros del presidente electo en Norte de Santander. Y Eva Rey, Eva vivió el partido por WhatsApp, porque no lo pudo ver, pero igual lo sufrió Eva. Estamos de tusa futbolera. Ahora vamos a apoyar a España.
4: Es bueno. Primero espero que todos ahora con España, porque así como apoyo yo a Colombia, ahora todos que me apoyen a mí.
1: Exacto.
4: Segundo, creo que he recibido más condolencias que todos vosotros, porque claro, rodeada de españoles, todos los españoles, Eva, perdió Colombia, ¿cómo así? Porque claro, ya todos mis amigos españoles estaban con Colombia también. Bueno... La verdad que una tristeza, porque hasta yo ya creo que me soñaba una final. No sé si se podía dar, porque me dicen que a veces por cómo iban conjuntados ya los equipos, que era muy difícil que se diera España-Colombia, por no decir imposible, pero yo me había soñado.
0: Pero se podía.
4: Sí, se podía.
0: ¿No?
4: Sí,
0: claro, se podía. Claro,
1: sí.
0: Porque España está en el otro lado del cuadro.
1: Ah, entonces sí se podía.
0: Tiene que ganar.
2: Le ganamos a Suiza y Argentina.
0: Sí. Sí. O sea, nosotros...
1: Sí se podía dar, sí señor, tiene
0: sí,
1: toda la razón.
0: Claro, que
1: España juega con Bélgica, Francia, Marruecos, entre ellos se eliminan.
0: Pero yo, por ejemplo, ya qué pena, Eva, no metí a España en mis sueños. Yo decía, uy,
4: porque así es la gente es muy falsa en esta idea.
0: No.
4: El que escupe para arriba se la acaba devolviendo.
0: No, lo que pasa es que España la tiene difícil porque Francia
4: sí,
0: es el más fuerte, pero España le puede ganar, o sea, es fútbol. O sea, ayer le podíamos ganar a Suiza y nos ganó Suiza, pero bueno, el tema es que yo decía, uy, ¿cómo vamos a hacer para marcar a Mbappé? ¿Quién lo cómo vamos a hacer ahí?
1: Marca escalonada.
0: Sí, sí. Lucumí Davinson.
1: Mojica.
0: Messi ya se me ha salido la ecuación. Yo estaba pensando en Mbappé.
4: A Mbappé era muy fácil marcarlo. Mira, nos aprendemos el ruido ese que sale en la promo de Bretaña, de cuando se abre la botella.
1: Claro.
4: Y un jugador que pasa se lo susurra a Mbappé y él se acuerda de Esther Expósito, que sí. Es su novia, y pierde los papeles. Ahí pierde la concentración.
0: Yo también había pensado que esa era la forma. Mira, estábamos conectados, ¿verdad?
4: Bueno, el caso es que ahora os tenéis que conectar con España y nada, a ver qué pasa.
1: Exactamente, no, bueno, el Mundial para muchos terminó, sobre todo para muchos colombianos, terminó ayer, justamente con la eliminación de Colombia, pero el Mundial sigue y aquí seguimos, somos mundiales la FM.
4: Y más adelante podemos hacer un anuncio ya, ¿no? Porque tenemos digamos, no es una entrevista, es ahí un comentario que hemos conseguido de Jefferson Cosio, porque además no solo perdió su selección, sino que perdió bastante dinero. Luego te cuento cómo lo perdió.
1: Ahora nos cuentas.
4: Sí. O sea, hay gente que está peor que nosotros.
1: Mañana tenemos Francia-Marruecos preparados para ese juego y nuestra España, ahora es nuestra España, juega contra Bélgica. El viernes, a partir de las 2 de la tarde, hora de Colombia, ahí estaremos nosotros también tarde, pero llego en medio de, o después de esos partidos, si no se alargan o si no hay penaltis.
0: Independiente de que nos hayan eliminado, ustedes no sintieron un vacío muy grande al buscar hoy partidos mundial hoy y que apareciera.
1: Y no está la bandera de Colombia. Sí, ya no está la
0: bandera. Ya no hay partidos. Hoy prime, después de un mes, o sea, ya llevamos un mes de mundial. Claro. Después de un mes hoy no tuvimos fútbol.
1: Bueno, Ibarra, entonces cuéntenos cómo la historia de Abelardo, que lo estoy viendo aquí de tendencia en Norte de Santander. Y tenemos nuevos ministros, ¿no?
2: Muchas noticias alrededor de Abelardo de la Espriella, porque no ha sido fácil este proceso de transición o este proceso de empalme. Bueno, se pensaba, se creía, se preveía que iba a suceder así. Ajá. Sin embargo, se daban algunas luces teniendo en cuenta que el propio presidente Gustavo Petro, cuando estaba en Italia, visitó la semana pasada Italia, se reunió con el Papa. León había dicho que estaba de acuerdo con el empalme que es tradicional entre el gobierno que sale y el gobierno que entra, e incluso se planteó que fuese televisado, pero después de las fuertes críticas de los últimos días, incluso el planteamiento del propio presidente Gustavo Petro, el presidente saliente, sobre no reconociendo nuevamente, ajá, o insistiendo en no reconocer los resultados de las elecciones, ayer fue ya al parecer la cisma definitiva o la interrupción definitiva, cuando no solamente el presidente electo Abelardo Lesprilla le ordenó a su equipo, que está encabezado por el vicepresidente Restrepo, ajá, de no seguir con el empalme, sino que el propio presidente Gustavo Petro dijo que lo iba a hacer de cara al pueblo, entre comillas, sí, y con la silla vacía.
1: Con las sillas vacías
2: de Abelardo.
0: Perdón, una pregunta rápida, es que sí, veo acá tendencia en X, sí, que hay de cierto que Petro y Cepeda no reconocieron el triunfo de Suiza. ¿O eso es solo acá de redes?
2: Creo que solo de redes.
1: Bueno,
2: bueno, entonces estuvo en esa dinámica. El presidente electo Abelardo de la Espriella dijo que él iba a adelantar ese proceso de empalme desde las regiones. Incluso se está planteando que gobierne desde las regiones. Se está planteando que su sede de gobierno por lo menos se traslade temporalmente a la ciudad de Barranquilla. Y ese primer empalme con las regiones se adelantó en la ciudad de

0: El vicepresidente electo Abelardo Laespriella ya está que efectivamente confirmó que su posesión se podría dar en una guarnición militar.
1: ¿Ah, sí? ¿Y dice qué posibilidad de que pase eso?
0: Él dijo que toda la posibilidad, incluso no tanto por el tema de seguridad, sino me aseguró el presidente de Laespriella que es para reconocer el trabajo de la fuerza pública. El ministro del Interior designado, Rodrigo Lara, dijo que se van a adelantar planes especiales y enfocados en 11 municipios del Catatumbo, y la misma advertencia la hizo el ministro de la Defensa electo, quien aseguró que va a haber un enfoque particular, especial e intenso en el Catatumbo en esta primera reunión territorial de empalme antes de la posesión el 7 de agosto.
1: Bueno, y de los nuevos ministros, ya se contactó con algunos de ellos, ya empezó a hablar con... tenemos nuevos ministros, Eva, entre otros el doctor Iván Cancino, ministro de Justicia, ¿no?
2: Exactamente, sí. Lo íbamos a tener hoy aquí en la FM a través de mi programa, pero sí. Me canceló de última hora porque además me da mucha risa, menos mal que se lo toma ya con gracia. Dice, jo, Eva, es que he pasado de no tener jefe en los últimos 20 años a tener jefe, y hoy a la hora que teníamos la entrevista me ha tocado correr. Y además el jefe que tiene, que son muy amigos, pero ahora tú sabes que Abelardo es cuadriculado y cuando dice que hay que correr, hay que correr. Pero sin nuevos ministros, algunos han sorprendido, otros no. Evidentemente, unos son aplaudidos desde un lado, otros criticados desde el otro, pero tenemos a Elsa Noguera, que yo creo que bajo todas las apuestas y mucha gente que estaba cercana al presidente electo y a su gente, decían que seguramente era una firme candidata para un ministerio. Hay gente que ya está haciendo un poquito de ruido porque Juliana Gutiérrez, que es la hermana de Federico Gutiérrez, del alcalde de Medellín, que como sabéis además ella se había lanzado al Congreso y se quemó, pues la han puesto de ministra de Deporte, y hay mucha gente que ya habla de rosca y de pagar favores.
1: No sé cuál es la experiencia de ella en temas de deporte, administración deportiva, no la conozco.
2: Habría que preguntar. Yo, por lo que entiendo, creo que no mucha, pero pues no sé, me imagino que si le han puesto de ministra de Deporte debe tener y debe haber algo que nosotros desconocemos, pienso yo. Pero bueno, ya el gabinete casi completamente conformado y como siempre, toca ver ahora cómo se desempeñan, antes de criticar, porque como decimos, cuando empiezan los nombramientos empiezan también las críticas. Unos caen bien, otros caen peor, pero bueno, ya más o menos se empieza a saber todo.
1: Claro,
2: ya.
1: Tenemos nuevo canciller también, ¿no?
0: Sí, señor. Eso le iba a comentar.
1: ¿Quién es el canciller?
0: Omar Bula Escobar.
1: ¿Quién es el señor Bula Escobar?
0: Bueno, ya le voy a contar cuál es la hoja de vida que se destaca desde el equipo del presidente electo, pero se destaca, entre otras cosas, que es hijo de un exgobernador de Córdoba, Omar Bula Hoyos, quien es muy cercano al presidente electo Abelardo de Laespriella. En consecuencia, pues, Omar Bula Escobar también es muy cercano al presidente que se posesiona el 7 de agosto, pero entre otras cosas destaca, mire, habla español, inglés, francés, portugués, ha estado...
1: Políglota.
0: Sí, señor, ha estado ejerciendo, entre otras actividades en su carrera de relevancia, dice el equipo de Abelardo Laespriella, en misiones en Ecuador, en Brasil, en Panamá, en Sudán, en Italia, en Egipto, en Irak, en Etiopía, en Senegal y en Roma.
1: Geopolítico.
0: Dice la campaña que su misión será la de una reingeniería en la Cancillería, orientar la política exterior a una política, valga la redundancia, internacional, con pragmatismo, eficacia, ciberdiplomacia, comercio, y ubicar al país o reposicionar al país en el ámbito global, como no sucedía hace mucho tiempo, dice la campaña de Abelardo Laespriella.
1: Bueno,
0: la campaña, ¿no? Es el equipo del presidente electo.
2: No, y que además, pues creo que esa reorientación tampoco va a ser como muy complicada, en el sentido de que es que estamos hablando de un gobierno electo que no tiene nada que ver con el gobierno saliente, porque es que son dos posiciones completamente diferentes. Entonces, yo creo que en muchísimos ministerios va a haber una reorganización total dentro de lo que se pueda, porque es que van a borrar muchísimas de las políticas que estaban impuestas para ellos volver a reencauzar, y digo reencauzar entre comillas, porque eso es lo que ellos quieren hacer, es reorientar toda la política y tratar de borrar lo máximo posible los 4 años anteriores, porque es que estamos hablando de dos formas de ver la política y de ver Colombia radicalmente opuestas.
0: Para destacarle otros nombres, ministros ya confirmados, Jaime Andrés Beltrán, el exalcalde de Bucaramanga, ministro de Vivienda.
1: Alcalde de Bucaramanga.
0: También
2: al que le había dicho, ¿no?, que tenía cara de ministro.
0: Claro. Ese mismo, exactamente.
1: Elsa Noguera, ¿no?
0: Sí, señor, ministra de Transporte, designada Vivian Morales, tal vez uno de los más comentados.
1: Elsa fue alcaldesa y gobernadora
0: del Atlántico de Cambio Radical, muy, muy, muy del corazón de Cambio Radical. Vivian Morales, la exfiscal, es congresista como ministra de Vivienda. Cuando se conoció anunció hace algunos días su nombre, hubo mucha

0: Mucha polémica.
1: Por ella ha manifestado sus
0: ideas conservadoras.
1: Sí, señor, muy conservadoras, y tal vez un poco inclinadas hacia la religión o religiosas, dirían algunos. Entonces, en el Ministerio de Educación se le alcanzó a cuestionar qué experiencia tenía en educación, pero hombre, ha sido fiscal, muchos años como congresista, y bagaje tiene, digamos. Pero, y eso se suma, como ya lo decíamos, a Rodrigo Lara, ministro del Interior, a Miguel Gómez, ministro de Hacienda, a Fabio Arjona, ministro de Ambiente, y Jorge Eduardo Mora, como lo dijimos, ministro de Defensa designado.
2: Muy bien. Ahí, que me imagino que en algún momento que no estaba yo, lo habéis dicho, pero está Gómez Amín, Mauricio, Gómez, que era muy cercano al expresidente César Gaviria, ha sido siempre como consentidos del Partido Liberal, pero él desde el principio apoyó a Abelardo y se fue con Abelardo. De hecho, mucha gente pensaba que podía ser el posible ministro del Interior, pero finalmente ha sido el ministro de Comercio. Así que Gómez Amín también, un tipo, a ver cómo lo hace, pero con mucha experiencia en el Congreso y lleva mucho tiempo dedicado a la política. Pero volvemos a lo mismo. Vivian Morales es una tipa que hay que reconocerle todo lo que ha hecho, hasta dónde ha llegado. Además, mujer fiscal, ha ocupado cargos relevantes, importantes, una tipa muy preparada, pero de ahí a un ministerio de educación, yo entiendo que mucha gente tenga sus dudas y diga, pues sí, ha podido ser fiscal, pero la fiscalía con la educación, y más cuando está tan mezclada con la religión, pues hay mucha gente que no, que pone sus reparos.
0: Perfecto. Muy bien. ¿Cómo le pareció todo esto que acabamos de contar, Ome Marín? ¿Conoce alguno de los funcionarios?
3: No, estaba pensando de pronto es que vamos a educar ahora en derecho.
0: ¿Por qué?
3: No, pues porque ella sabe de leyes, entonces vamos a educar en derecho.
2: El derecho a la derecha.
0: Bueno, mire, Iragorri también nos va a hablar del mundo a esta hora, aquí en Tarde Pero Llego. Está Trump en Turquía, se reunió con mucha gente, muchos líderes mundiales, con la gente de la OTAN, habló de, con Zelensky, el presidente de Ucrania. Iragorri, ¿cómo le fue a Trump en Turquía? ¿Cómo le está yendo con la gente de la OTAN?
4: Pues lo que dijo el presidente Donald Trump en el día de hoy, en la cumbre de la OTAN en Ankara, en la capital de Turquía, es que se acabó el cese al fuego con Irán. Es decir, que esa guerra que empezó el 28 de febrero, cuando Estados Unidos e Israel atacaron Teherán y mataron a Ali Jamenei, el líder máximo iraní, y a una cantidad de dirigentes de Irán, pues que eso se acabó, justamente porque anoche ya Estados Unidos atacó nuevamente a Irán. Habían pactado ese cese al fuego y eso ha llegado a su fin. En la cumbre hoy le preguntaron al presidente Trump sobre el tema y dijo, y lo van a oír ustedes enseguida, hombre, en cuanto a mí, it's over, ¿no? Se acabó, eso quedó ya atrás. Y dijo que es que los señores líderes de Irán son una basura, que es gente viciosa, que es gente muy complicada, y que los que son buenas personas pues son Jared Kushner, su yerno, que es uno de los negociadores, o ha sido uno de los negociadores con Irán, por una parte, y por otra parte Steve Witkoff, que es su enviado especial a la zona. De modo que esa guerra pues parece que se va a reanudar, aunque recientemente, recordemos, la Cámara de Representantes de Estados Unidos aprobó una resolución por la cual el Congreso en Estados Unidos, Trump tendría que pedirle autorización al Poder Legislativo para seguir con la guerra. Esas resoluciones muchas veces no se cumplen. En todo caso, aquí está la pregunta que le hicieron a Trump y la respuesta que dio el presidente de Estados Unidos.
5: ¿Es el ceasefire over? ¿Es el ceasefire done? ¿Es el MOU dead?
6: It's a very interesting question. To me, I think it's over. I don't want to deal with them anymore. They're scum. You know what scum is? They're scum. They're sick people. They're led by sick people. And they're vicious, violent people. And if they had a nuclear weapon, they'd use it. As far as I'm concerned, it's over. I'll speak to our negotiators. They want to negotiate. They're good people. Steve Witkoff, Jared Kushner.
0: Bueno, ahí está. Habla de las buenas personas, de las, todo lo que le han preguntado a Trump sobre esto que ya nos acaba de relatar Iragorri, que tendremos más adelante hablando sobre noticias del mundo aquí en Tarde Pero Llego. Bueno,
1: si me permite aquí meter la cucharada a propósito de lo que estaba hablando Juan Carlos Iragorri, la posición de Estados Unidos sobre Irán. De última hora, Estados Unidos acaba de lanzar nuevos ataques sobre Irán tras poner fin justamente a la tregua. El comando central del ejército en Estados Unidos afirmó que por orden del presidente Trump, sus fuerzas han comenzado a realizar ataques adicionales contra Irán para reducir aún más su capacidad y amenazar la libertad de navegación en el estrecho de Hormuz, que es este punto de influencia inflexión allí en la guerra en Irán.
0: Bueno, muy bien. 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Hoy, etapa 5 del Tour de Francia, al sprinter, y tuvimos a un colombiano ahí metido, Fernando Gaviria. Fernando no pudo contar con su lanzador debido a un accidente que afectó a varios de sus compañeros, pero estuvo ahí presente Gaviria. Ganó un señor llamado Olaf Koisch, ganó la primera batalla del sprint en el Tour de Francia, victoria para este neerlandés del equipo Decathlon, y Gaviria, infortunadamente, pues trató de llegar al embalaje, y recordemos que él es un gran velocista, pero no alcanzó a estar dentro de los primeros. 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
0: Momentum Bogotá, distrito rave, se va a hacer en la Plaza de Bolívar. ¿Qué es eso? ¿De qué estamos hablando? El Momentum lo había visto yo en el Mundial de la FIFA, ¿viste que están premiando los Momentum? Momentum, los mejores momentos de los equipos, pero este es un Momentum que vamos a vivir de rave, y ya nos cuenta David Rincón aquí en la FM, nuestro reportero, volante estrella. Este sí funciona de verdad, este sí hace buenos pases, buenas combinaciones. David, cuéntenos.
13: Monumentum Bogotá Distrito Rave 2026 será un gran evento dedicado a la música electrónica, a las economías creativas, al turismo cultural. Se va a realizar justamente en la Plaza de Bolívar, será de entrada gratuita para mayores de edad. Y para hablar acerca de este evento que se realizará a mediados del mes de julio, estamos con Blanca Andrea Sánchez, quien es la directora de La Fuga. Directora, gracias por acompañarnos unos minutos en la FM.
14: Hola Dave, un saludo para ti, para todos los oyentes y los seguidores de la FM. Pues así como lo dices, estamos orgullosos en esta ciudad de los grandes eventos culturales, donde la Alcaldía Mayor de Bogotá ha trabajado sin descanso 2 años y medio, porque bogotanos y visitantes disfrutemos de la mejor oferta cultural. Llega la quinta versión de Monumento. 25 de julio a la 1 de la tarde. Estaremos listos para arrancar con un día completo de rave, la fiesta electrónica más grande que se vive en Colombia, a cielo abierto, en una arquitectura preciosa, en la Plaza de Bolívar, y de entrada libre, que es lo más importante. Y además, este año venimos con un monumento recargado.
13: Directora, ¿cómo contribuye este festival, por un lado, a cambiar la percepción de la música electrónica y además generar esa expresión cultural alrededor de ella, también los emprendimientos que hay acá, ¿no?
14: Bueno, eso que dices es muy importante. Esta es la tercera versión de Monumentum que se realiza en la administración de Carlos Fernando Galán, y trabajar por la desestigmatización de la fiesta en cuanto al consumo y a los peligros de los rave y de la fiesta electrónica ha sido una de nuestras finalidades. Nos hemos podido mostrar que el buen comportamiento, pero que además realizar este tipo de eventos con los cuidados y los protocolos eficientes, nos permiten disfrutar la escena electrónica con total cuidado. Es así como garantizar el mínimo vital de agua, tener los puestos de salud adecuados, zonas de testeo y adicionalmente un personal que esté vigilante y una audiencia que sí quiere venir a pasarla rico, pero además con toda la conciencia y con la responsabilidad, que es una fiesta para mayores de edad y que aquí no se promociona de ninguna manera el consumo, sino por el contrario, el disfrute de la música, de la cultura y de lo que ello implica en el crecimiento de la economía cultural y creativa de la ciudad, donde de otro lado, como tú lo mencionas, también hemos trabajado fuertemente el tema de los emprendimientos. Para esta quinta versión de Monumentum vamos a tener 20 emprendedores locales. Dentro de ellos, emprendimientos de modas, accesorios, de souvenirs, pero también de bebidas y de alimentación, van a estar acompañándonos y recreando todo este festival donde no solamente se disfruta música electrónica, sino también se vive toda la cultura con diferentes actividades en el desarrollo de la jornada.
13: Gracias por estar en la FM.
14: Prepárense para disfrutar el 25 de julio y nada, a vivir la escena electrónica más grande y entrada libre del país.
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0: Bueno, no me diga que esto es para la tunza que tengo.
15: Oh, pues, ¿ah? Andrés, ¿a qué carajo?
0: No, tomémonos. Yo no lo he superado. No, me está dando durísimo.
15: Pero no llore, Andrés, no llore como lo dice esta canción, vea.

0: Bueno, voy a tratar de no llorar. No, va a seguir su...
1: Yo me tomo uno.
0: Ah, sí, ya empezó.
2: Sí, eso va a ser, ¿no?
0: Ay, pero, está marcando la... Pero, está con la tusa, vea, ya.
2: Sí, la canción en algún momento menciona a Dios. Yo no sé, Dios, de qué es que nos está... previniendo, nos está...
0: Los dioses del fútbol.
2: Sí, los dioses del fútbol. Sí. Pero además, también es arrecocha cada tres días uno emparrandándose y tomando trago martes y miércoles. No, no, ya era hora de que se acabara Guachapita.
0: Había que parar, había que parar.
2: Sí, ya nomás.
0: Pero venga, Carlos, y con Eva vamos a charlar de ese tema de la tusa futbolera que está viviendo hoy todo el país. ¿Cómo curarla? ¿Qué hacer, hombre? ¿Qué nos recomienda?
2: Pues Andrés, mire, lo primero... Y esto tiene que ver con las redes sociales.
0: ¿Sí?
2: Sí.
0: Nos desconectamos. Nos desintoxicamos.
2: Pues no necesariamente es desconectarse, pero sí trate de silenciar las historias, las publicaciones de los jugadores. No se vaya usted a escribirle a Lucho Díaz, Lucho, ¿qué pasó? No, no, no, contacto cero.
0: Okay.
2: Contacto cero con los jugadores, porque primero no le van a responder. Sí.
0: Pero y hay segundo... alguien escribiendo en DM a Lucho.
2: Claro.
0: La gente escribiéndole, Lucho, ¿qué pasó? ¿Por qué no?
2: Yo tengo.
0: No desplegaste todo tu talento.
2: Vi a un amigo esta mañana mandándole un mensaje.
0: ¿A Lucho?
2: A Davinson.
0: No.
2: Sí, a Davinson.
1: El penalti.
2: Sí, que no, pero no, y el mensaje era. Davinson, no importa, te agradecemos este mundial que hiciste, lastimosamente, ¿para qué le escribe? No, no, por mensaje directo, si usted no lo sigue, Davinson, si Davinson no sabe.
0: ¿Y qué le hicimos a Campas con el arco ahí solo para él?
2: No, por eso, no, no, no mire, no mire las redes.
0: No miremos las redes. Ni nada de la selección.
2: No, no, no.
0: Nada.
3: Mire, lo que pasa que creo que este tip ya le ha llegado tarde a Shakira, ¿no?
2: ¿Por qué?
3: Porque Shakira sí escribió mensaje para la selección.
0: Pero después del partido, ¿eh?
2: Sí, no, por eso,
3: sí,
2: ¿no?
3: Sí, sí, claro, no, ya cuando ya habían perdido y todo eso que estás diciendo de que ya, no, ¿para qué preguntar qué es lo que ha pasado o tal?
1: Las lágrimas de luz.
3: Ya escribió, mi selección ha jugado este mundial con una entrega que nos enorgullece a todos. Lo hemos dado todo y está claro que Dios no se mete en el fútbol porque si no, habríamos pasado a cuartos. Esas lágrimas de nuestro Lucho Díaz son las lágrimas de cada uno de nosotros, los colombianos que gritamos, nos emocionamos, cantamos y celebramos cada paso de nuestra selección. Y aunque este resultado no está a la altura de nuestros sueños, quiero agradecerle con todo mi corazón a este equipo de luchadores que nos ha representado tan bien y nos ha hecho sentir tan orgullosos.
0: Ay,
3: los amo.
0: Pues, menos mal no dijo guerreros.
2: No, no, no. Y menos mal le dio por escribir un mensaje porque donde les escriba una canción los acaba. Mire lo que pasó con Piqué. Es mejor. Shakira en casa.
0: Prepárate que viene canción. Sí.
2: Mire, póngale cuidado a esto. Manténgase alejado de los recuerdos.
0: Ah, ok.
2: No es necesario que queme la camiseta, no. Pero sáquela a lavar y déjela.
0: Déjela un tiempo guardada.
2: Sí, déjela unos días por allá. No.
0: Sí. Hasta la fecha FIFA, que es en septiembre, le hizo.
2: Si su mujer le pregunta, dígale, mi amor, donde la quiera guardar. Perfecto. Si tiene cuarto del útil en la casa, déjala en el cuarto del útil. Ya después, cuando usted sane, esa es la palabra que hay que interiorizar. Cuando usted sane, la vuelve a recuperar.
0: Perfecto.
2: Este es un tema importante, porque como teníamos el algoritmo ya...
0: ¿futbolero?
2: Seteadito, entonces cada cinco minutos le ponían a prender la radio y la tele, exacto, que no me moleste. O sea, todas las canciones de Ryan Castro,
0: ya nomás.
2: Toda esa de las colombianas, ¿cómo es?
0: Colombia Tierra Querida.
2: Colombia Tierra Querida, por ahora, no. Mantengámoslo así. Perfecto. ¿Cómo es que la que le gustó a usted es la de Juliana?
0: La de Juliana.
2: Qué rico,
1: que hay que nacer aquí para bailar así.
2: Todo
1: rico.
2: Eso, todo eso, cancélelo porque eso...
0: No lo vuelvo a oír, lo saco de la playlist.
2: Le va a traer canciones, entonces es mejor que no. Manténgase al margen de esa gente que decía, o sea, el negativo, el vendedor
0: de fracaso. Pesimista.
2: El pesimista que decía,
0: sí.
2: ¡Se lo dije!
0: Sí, por eso le dijimos a Iragore que no participara mucho.
2: ese que todo el tiempo, ¡se lo dije! ¡Yo sabía! ¡Lo había dicho! ¡Por eso en mi polla! Manténgase alejado de esa persona.
0: Exacto.
2: Que es mejor, genera una toxicidad maluca.
0: Ok.
2: Obviamente, es importante no tomar decisiones impulsivas. No digan, no vuelvo a ver fútbol, la selección no existe para... No, no, no, no tome esas decisiones porque usted está... O sea, tiene el cerebro caliente. Okay. Espere, entonces no tome decisiones por ahora. Ah, que yo siempre antes iba para comprar el abono y ya no lo hago. No, espere, espere a ver
0: tranquilito.
2: Qué va a pasar. Sí, exactamente.
0: Sí.
2: Y por último, concéntrese en usted.
0: Ah, bien.
2: Sí, Más adelante, si quiere, le puedo ahondar este concepto, pero...
0: Okay. ¿Concentrado
2: vaya,
0: en uno?
2: Sí, vaya a gimnasio, salga a caminar.
0: Coma bien.
2: Empieza a escribir un libro.
0: Duerma 7 horas.
2: Sí, cámbielo, ¿sabe? Más adelante, si quiere, hablamos de eso. Pero lo importante
3: Pero yo tengo una pregunta. Yo os escucho hablar de esta forma y todos los mensajes que he visto y con la gente que yo he hablado. En este momento, Andrés, si ayer te hubieran dicho, si la selección pasa... te toca dejar a tu chica. ¿Eres capaz de dejar a tu chica?
0: No, tampoco tanto.
2: Uy, ojo con lo que responder.
0: No me comprometa. Pero vea, no, tengo, esta es la visión de Marín que me encanta.
3: La respuesta quiero decirte que ha sido cero contundente. No, o sea, si eso es Andrés, imagínate el resto.
2: No le hagas eso porque pronto Catalina
0: No, pero mire, ya lo de Marín me encanta lo que acaba de decir, pero tenemos una opinión científica. ¿Así? Hablemos con alguien que ya haya curado este tipo de tusas futboleras. Él es un neuropsicólogo clínico, se llama Jason Palacios, director de la agencia de psicología Gestalt. Y doctor Palacios, cuéntenos cómo hacemos, psicólogo, para curar esta cura. Yo no la he podido superar. ¿Usted qué nos recomienda? ¿Está bien todo lo que acaba de decir Carlos Marín o le podemos añadir algo más?
4: Bueno, muy buenas tardes, un saludo muy especial para ustedes, mesa de trabajo. Bueno, estamos tristes, hay que reconocerlo, y lo que nos ha dicho anteriormente la persona es real. Y bueno,
0: don Carlos
4: hay que
0: Marín.
4: Pensarlo si quieren. Piense que cuando comenzó todo este tema del mundial, los comerciales, la publicidad, era con un énfasis de somos todos, somos un equipo, tengamos identidad. Y ahí está una de las situaciones que evidentemente incide en estar en este momento en esa tusa futbolera, ¿sí? Y es que al construir una identidad con un equipo de fútbol, básicamente estamos empeñando nuestras emociones y estamos evidentemente generando algún tipo de empatía. Y perder se siente no solamente como que perdió mi equipo de fútbol, sino se siente como perdí yo, perdimos todos, se fue una ilusión, ahora vamos a tenerles que esperar 4 años, por ahí un poco.
3: Mejor dicho, la pregunta es, ¿es mejor desentenderse? Ya no contar ni con el próximo mundial, es decir, ¿no hay mejor cura que pasar del fútbol ya y dedicarse a tener otro hobby?
4: Bueno, yo creo que nos cuesta un poquito ese tema porque el fútbol es, como se dice, una pasión, ¿no? Y de una u otra manera, cuando nosotros asumimos esta derrota como propia, un poco la recomendación más allá de no volver a ver fútbol, como decía anteriormente, es evidentemente tratar de separar un poquito este hobby de nuestra vida personal, porque el tema es que también esto lo llevamos a nuestro trabajo, a nuestra vida personal, e incluso la gente que empieza a pelear, ¿no? Ay, pero es que no debimos saber perder, pero es que sí. Entonces yo diría que es un poco empezar a separar estos hobbies de nuestra vida personal.
1: Oiga, doctor Palacios, pero bueno, nos emocionamos mucho, incluso destacaron la participación de los aficionados, los seguidores de la selección en los estadios de Estados Unidos, de México, de Canadá, pero para la próxima, que tal vez es la Copa América, ¿debemos ser más cautelosos, debemos ser más prudentes, no emocionarnos tanto, no pensar que vamos a quedar campeones, ir viviendo el proceso, o eso no importa, es mejor que llegue la tusa así como nos llegó?
4: Bueno, yo creo que es mejor que llegue, ¿sí? Porque de una u otra manera pensemos en el otro escenario y qué tal si hubiéramos ganado, qué tal si realmente hubiéramos alcanzado ese logro que todos queríamos. Entonces yo creo que, claro, la preparación hacia ese gran objetivo influye porque entre más expectativa, a veces más dolor, ¿no? Entre más expectativa, más dolor. Entonces un poco viene en relación a expectativas un poco más aterrizadas, porque también hubo un momento en el que se nos decía, no, Colombia es favorito, Colombia va a ganar, Colombia, mejor dicho, entonces todos estábamos como con una expectativa bastante alta. Entonces un poco por ahí, el tema tiene que ver con las expectativas y pues evidentemente con el rol que podamos tener, ¿no?
2: Obviamente estamos hablando de tusa y pues al final es una comparación con el amor, porque pues esto que estamos sintiendo es un vacío, que es lo mismo que uno siente cuando tiene tusa. Y pues muchas veces las recomendaciones de nosotros, algunos terapeutas, es pues búsquese otro clavo, porque un clavo saca otro clavo. Doctor, ¿usted cree que empezar a hacerle fuerza a España, por ejemplo,
0: o a Noruega,
2: empezar a hacerle fuerza a Noruega, inclinarse
3: a Noruega? Pero no, a ver, doctor, pero también ubíquelos, dígale que aterricen también. O sea, lo que no podemos pasar es de una tusa a otra tusa. Tusa, pero porque os veis de Colombia a Noruega, me parece que tenemos más cercanía, porque apoyamos a España, sí, que además...
2: Sí, claro, por eso España, tiene, pero, que son latinos. Pero digamos, entonces me voy a ir a comprar la camiseta de España. Ajá. ¿Eso puede ser saludable o me puede generar un vacío más grande porque o se saca el clavo o se quedan los dos adentro?
3: Clavado.
4: En este momento, y de acuerdo al tema, es favorable. O sea, comience a seguir a España, comience a seguir a Suiza, comience a seguir a Noruega. Ahora está de moda Haaland, entonces vamos por Haaland, hacemos la celebración. En el hobby sí aplica. Bueno, lo que estamos viendo es fútbol, estamos disfrutando un evento que es cada 4 años. Entonces, mañana todos con la camiseta de España, de Noruega.
2: Seguimos
4: en el hobby. Aquí aplica perfecto. Un equipo saca otro equipo, así es.
2: Un equipo saca otro equipo, me gustó. Ese debe ser el titular. Ojo, un equipo saca otro equipo como un clavo saca otro clavo en el amor. Doctor, usted lo ha dicho todo. Después de eso, ¿ya qué dice uno?
0: Bueno, pues sí, ahí está. Todo lo que nos acaba de contar Marín, desconectarse de las redes sociales, guardar la camiseta un tiempo, ¿todo eso válido? ¿Sirve?
2: No, pero ojo, si la va a guardar, guarde la lavada, ¿no? Porque donde la guarde sin lavar.
0: Es que hoy nos tocó salir a trabajar, pero con mucha pereza y mucho aburrimiento. Estamos muy, muy aburridos. Denos un tipcito así como para qué podemos hacer hoy, qué nos recomienda hacer hoy después de este dolor.
2: Si mi jefe me está mirando, yo sí vine contento.
4: Yo creo que es válido, como en cualquier aspecto psicológico, lo importante es validar la emoción. Ya hoy hay que reconocer que estamos tristes, pasó ayer, está muy reciente, entonces es válido reconocer que hoy estamos así, que estamos tristes, que queríamos algo y no se logró. Entonces lo primero es eso, validar entre nosotros mismos si estamos tristes, porque nos pasa mucho en el contexto colombiano que a pesar de estar tristes llegamos al día siguiente y somos como no, eso no pasa nada, yo igual pensé que Colombia iba a perder.
0: Es un partido de fútbol.
4: Es un partido.
0: Es lo que me dijo un amigo cuando llegué acá a trabajar, me dijo, es un partido de fútbol.
3: Es que la verdad, es un partido de fútbol.
0: Sí, tampoco es la vida. Ajá.
4: Entonces yo creo que validar lo que se siente, si estamos tristes, cómo le pareció, no, que embarrada, botó el penalti, hizo esto, hizo lo otro, pero pues continuar, ¿no? La vida sigue y al otro día pues y empezar con nuevos temas.
2: Oiga, doctor, me escribe acá un oyente que muy preciso sus comentarios, que si es que acaso usted es hincha del Medellín o de Millonarios.
4: Por ahí lo nombraron, pero no quiero dejar.
0: Tiene una cara hincha de Millonarios.
4: Entonces
2: sabe del tema.
4: Sé lo que es la tusa futbolera, lo reconozco.
0: Usted sabe qué es eso. Usted sabe lo que es una tusa.
4: Compramos los abonos cada 6 meses.
2: Claro.
4: ¿Qué es lo peor? Ese sí es peor todavía.
0: Bueno, pues muy bien, él es el neuropsicólogo clínico Jason Palacios, que nos ayudó a dar unas ideas para superar esta tristeza, este momento álgido de mucha, mucha desolación que estamos viviendo. Esto es muy exagerado, ¿cierto? No,
3: no, no, sabes, no. Que yo la verdad, ajá, chicos, yo sé que me van a matar, pero es que yo me río. Claro, sí. Como yo paso el fútbol, tío, os veo en esa tusa y yo digo, ¿pero qué les pasa a los muchachos? No, están locos, es que es un partido de fútbol.
2: Mira, yo te voy a decir una cosa, Eva, ayer salimos de aquí porque nosotros estábamos de backup esperando a ver qué pasaba, porque habíamos preparado transmisión.
0: Para la alegría.
2: Sí, para una gran transmisión, porque si Colombia ganaba, íbamos a hacer una ronda nacional. Exacto. De cómo estaba el país, en fin. Ajá. Y me fui yo hablando con Andrés cuando salimos del programa y lo vi golpeado. Sí, incluso cierto, en algún momento
0: le iba a decir... Pateando piedras.
2: Claro,
0: los ¿lagrimeó?
2: Claro, porque él me lleva a mi casa y le dice que para su casa y yo lo vi tan mal que yo dije, ¿será que le debo decir que si quede duerma conmigo esta noche? Andresito, ¿qué dice acá,
0: hermano? Le pido un taxi. Pues muy bien, ahí está. Vamos a superarlo, vamos a salir de esta y ya vendrán otras.
2: Ya vendrán otras truzas.
0: Doctor Palacio, Jason, muchas gracias por estar aquí en Tarde, pero llego de la FM. Muy amable.
4: Ustedes, muchas gracias, un saludo especial.
0: 5:10, Tarde, pero llego de la FM. Ya nos vamos en segundos a Valledupar.
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0: 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Valledupar vivirá la fiesta de los Juegos para Suramericanos 2026. Así que otro evento más que llega a la capital mundial del vallenato. Nos acompaña la secretaria de Recreación y Deportes del Cesar, Raiza Rincón, para que nos hable de este gran evento. Doña Raiza, bienvenida a la FM Tarde, pero llego. ¿Y qué nos tiene preparado Valledupar para los Juegos para Suramericanos?
9: Hola, muy buenas tardes para ustedes. Para mí es un placer acompañarlos hasta ahora. Un saludo muy especial a toda la mesa de trabajo y, por supuesto, a toda la audiencia que nos escucha a esta hora en todo Colombia. Pues les quiero contar precisamente que en Valledupar estamos de fiesta, no precisamente de fiesta vallenata. En esta ocasión es la fiesta del deporte paralímpico más importante de Sudamérica y se vive aquí en Valledupar en estos momentos, en el departamento de Cesar. Así que muy felices porque más allá de las medallas, estos juegos están dejando un legado de inclusión, de resiliencia, de transformación social, de legado en infraestructura deportiva y infraestructura en general para nuestra ciudad. Hemos recibido las delegaciones de 12 países de Sudamérica, hemos contado con escenarios llenos de gente animada, feliz de ver estas competencias.
0: Qué bueno.
9: Una organización que ha estado pues a la altura de este evento que es continental, sobre todo pues con miles de personas que están descubriendo hoy en el deporte paralímpico una nueva opción de afición deportiva, ¿no? Aquí el deporte paralímpico tiene algo muy particular y es que no solamente cuenta historias de un talento detrás de esa persona, sino una historia de superación personal de ese paraatleta que finalmente pues también decide a la final apostar por el deporte y hoy es medallista.
2: Doctora Rincón, mucho gusto, la saluda el doctor Carlos Marín, un placer muy grande saludarla.
0: Y más ya, hombre, que una, ya, mucha introducción.
2: No, y más que una pregunta le quiero agradecer porque sí, precisamente eso es lo que necesitamos, que claro. Nos inviten a planes, imagínese uno asistir a estos juegos en Valledupar.
0: ¿Pero para la tristeza del fútbol o qué?
2: Sí, pues por eso, cambiar su ayuda. Nos vamos para
0: que Colombia
2: para
0: está ganando.
2: Para el Guatapurí, a comer chivito.
0: No, no es a ver juegos, no, hombre.
2: No, por eso, pero doctora Raiza, muchas gracias por la invitación.
0: No.
9: Ay, gracias, Carlos. Un saludo especial para ti.
0: Bueno.
9: Pues mira, nosotros aquí en Valledupar vamos a aprovechar también para hacerle la invitación a todo Colombia.
0: Ajá.
9: Contamos con una infraestructura deportiva moderna que nos dejó los Juegos Bolivarianos que se realizaron ya en el 2022. Allí se hizo una inversión muy grande por parte del gobierno departamental, que en su momento era el gobernador Luis Alberto Monsalvo, y quedó nuestra ciudad lista para recibir todos los eventos deportivos habidos y por haber. Tenemos una piscina olímpica hermosa que es referente a nivel nacional. Tenemos un estadio muy hermoso que de hecho acaba de ser modernizado. Toda nuestra infraestructura acaba de ser intervenida. Una inversión superior a los 14.000 millones en materia de accesibilidad. Aun cuando es una infraestructura muy nueva, pues decidimos, por supuesto, estar a la altura de eventos paralímpicos nacionales e internacionales. Y nuestra infraestructura deportiva no podía quedar atrás, de manera que nos concentramos en que fuera accesible, que por supuesto tuviera las mismas condiciones e igualdad de condiciones, tanto para deportes convencionales como no convencionales. Y allí quiero resaltar pues que llevamos más de 2 años trabajando en este proyecto. Claro. Ha sido algo muy ambicioso por parte del gobierno de nuestra gobernadora Elvia Milena San Juan, pero una apuesta que ya empieza a dar sus frutos con la gobernadora. Hace un par de días dijimos, Dios mío, tanto trabajo durante estos 2 años, y en la inauguración que le hicimos en el estadio Armando Maestre Pavalló hace un par de días, que fue un evento único, realmente hermoso, pues dijimos, aquí están los frutos de tanto trabajo y nuestros paratletas se lo merecen. Así que la invitación a todo Colombia, los juegos están hasta el día 16 de julio y todavía pueden venir a disfrutárselos y a llenar estos escenarios observando el mejor talento que tiene Sudamérica en el deporte paralímpico.
0: Secretaria Raiza, pues felicitaciones por este evento, y si la selección de fútbol de mayores pues no nos dio la victoria, sí la de baloncesto en silla de ruedas, que le ganó a Argentina. Le ganó y el equipo de voleibol también aseguró su presencia en la disputa por la medalla de oro. Así que acompañar a estos super deportistas paralímpicos. Gracias por estar aquí en la FM, secretaria.
9: Gracias a ustedes por el espacio. Aquí siempre de puertas abiertas, la capital mundial del vallenato y además capital mundial deportiva. Le quede eso metido en la cabeza a todo Colombia.
0: Pero dígale a Carlos que no es al Guatapurí, sino a la piscina, conocer la gran piscina que tienen.
9: Sí, que vengan a nuestra piscina, a nuestro coliseo multifuncional, nuestro coliseo Julio Monsalvo. Tenemos infraestructura deportiva de primera calidad, un complejo deportivo multifuncional que tiene adentro 5 escenarios. Así que la invitación que sea ahora para recibir a los espectadores del deporte de nuestra ciudad.
0: No tiene ganas.
2: Doctora
0: de
2: Rincón, muchísimas gracias.
0: Muchas gracias, secretaria Raiza, muy amable. Esta es la FM, ya venimos, tenemos mucho más para seguir conversando. Hay un rollo ahí que nos va a contar buenísimo. Bueno, tenemos a Ana Lucía Domínguez, que sigue hablando en Me Vale con, y le contó sobre... Usted sabe que al marido de ella le han criticado mucho, ¿no? A
2: Jorge. Sí, que porque dicen que ella es la que lo mantiene, cosa que es falsa.
0: Bueno, ella le responde a esas críticas, a Eva. ¿Qué le dijo? Ya vamos a contarles. Y también más actualidad, más tendencias. ¿Por qué nos volvemos a ilusionar? Es lo que usted nos va a preguntar ahora. Sí, es la duda que tiene para más adelante. Y
2: ¿por qué les pasa eso?
0: Y las disculpas que le pidió el jefe de gobierno de Australia a la famosa cantante Kylie Minogue. Todo eso y más después de esto. Pero seguimos a través del canal de la FM en YouTube, en TikTok y en Instagram. Ahí está la FM. 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
5: No solamente en Valledupar, en todo el país oyen la FM, nos están viendo la secretaria Raiza, Jorge Escobar en Cali. Tenemos frecuencia activa en la ciudad de Cali. Nos están acompañando a esta hora muchos auditores oyentes en los 98.5 que están volviendo de su trabajo a casa. Y estoy viendo una buena noticia por el zoológico de Cali con el nacimiento de un papuino, que es un papuino... Ibarra.
6: Es un primate.
5: Es un primate, ¿verdad?
6: Sí, sí, señor. Ah, es bueno. Con la cara como alargada, muy similar a un perro, pero es básicamente un primate terrestre, digamos.
5: Ah, bueno. Pues, ¿cómo le parece que nació uno en el zoológico de Cali? Jorge Escobar nos tiene la historia.
7: Muy buenas tardes, compañeros de Tarde Pero Llego. Es un gusto saludarlos esta hora desde la ciudad de Cali, con noticias positivas que nos llegan desde el zoológico de la ciudad. Y es que recientemente ha nacido un macho pipión sagrado. Este es una especie de babuino que por estos días se ha robado las miradas del zoológico de la ciudad porque ya hace parte de un proceso de cuidado, de reproducción asistida y que desde el zoológico se está brindando todo este acompañamiento necesario para garantizar su supervivencia. Vamos a conocer un poco más sobre esta historia con David Hackemans, quien es el gerente del zoológico de Cali y nos entrega detalles sobre cómo avanza esta cría que ya ha llegado al zoológico.
8: Estamos hoy muy, muy contentos porque pues tenemos nacimiento de un bebé de papión. Nació el 16 de junio, es un macho, está en excelente estado de salud. Sus papás están haciendo un trabajo increíble cuidándolos. Bueno, no solo sus papás, sino toda la familia papión ha estado muy, muy pendiente de él. Pues de nuestra parte, obviamente atentos a cualquier cosa que se pueda presentar, necesitar. Pero pues nada, mucho, mucho cariño, mucha atención y obviamente garantizando el mejor bienestar para todos los animales del grupo y obviamente para este bebé.
7: Hay algo muy importante y es que estos primates, estos babuinos, son determinantes dentro del ecosistema africano de donde son originarios. Es por ello que aquí se hace todo un proceso de estudio, de acompañamiento, de análisis para poder conocer más sobre las características de su especie y también la manera en que se reproducen y conforman su núcleo familiar. Información que reseñamos a esta hora de la tarde desde la capital vallecaucana.
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11: Soy Juan Camilo Celia. A esta hora se oyen algunas explosiones en Irán. Estados Unidos confirmó que está lanzando nuevos ataques sobre el país persa tras el fin de la tregua decretado por el presidente Trump y afirmaron que lo hacen para reducir aún más la capacidad del país de amenazar la libertad de navegación en el estrecho de Hormuz.
12: Desde Bucaramanga, Catalina Porras. Tras el nombramiento de Jaime Andrés Beltrán como ministro de Vivienda, sectores políticos cuestionaron su designación al recordar el proceso de responsabilidad fiscal que enfrenta por el caso de la chatarra en Bucaramanga. La Contraloría advirtió un presunto detrimento patrimonial que supera los 23.000 millones de pesos y que podría llegar hasta los 43.000 millones.
13: Soy Camilo Giraldo en Medellín. La justicia condenó apenas de entre 6 y 7 años de cárcel a 5 mujeres que componían una red que afectó a más de 40 mujeres con cirugías estéticas falsas en Medellín, sufriendo limitaciones funcionales permanentes y graves daños físicos.
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0: Vagabundo, ahí estaban Yatra y Turizo. Es que estaba viendo hace poco una entrevista de Yatra que estuvo, a propósito, estuvo en Ecuador apoyando a la selección de Ecuador y algunos, las redes sociales son terribles, ¿no? Entonces lo vieron en México y como se iban a enfrentar México y Ecuador, entonces
1: le dieron duro,
0: funaron durísimo en México.
1: ¿Qué?
0: Yatra.
1: ¿Qué le hicieron?
2: Acuérdate que el verbo apoyando funar a Ecuador. No le gusta nada a tu amigo Carlos Marín.
0: No, ya.
3: Es que se puso en un concierto la camiseta de Ecuador.
0: Exacto.
1: Sí, no, eso lo entendí, lo que no entendí fue...
2: Sí, la palabra funar.
0: Funar, sí.
1: ¿Qué es eso, Andrés? Explíqueme, ya. Por favor.
0: Funar es como lo...
3: Nosotros los jóvenes decimos que...
0: Hay que hablar con el nuevo.
1: Sí, qué pena, nosotros los guardia no...
0: Lo silbaron, lo criticaron.
3: Se dice funar cuando en las redes sociales especialmente toman un fragmento de alguno que de algo que uno haya dicho o hecho, lo descontextualizan y le dan duro a uno.
0: ¿Qué
3: funan.
0: Bueno,
1: un abrazo muy especial para nuestro amigo Julio Restrepo de Medellín. Nos invita a bailar salsa que para pasar la tusa.
0: Ah, ¿sí? Sí, ah, bueno, esa es una buena terapia.
1: Es una buena terapia, pero es esas invitaciones que no incluyen pasajes.
0: Sí.
1: Si usted lo invitan a un plan, pero no le dan pasajes, fónelo.
0: está bueno. No, es que estaba viendo una entrevista con Yatra cuando le preguntaban por esta canción. ¿Sabe dónde nació? En un gimnasio. Él se le vino la melodía a la cabeza. Seguro estaba en la caminadora o haciendo pesas. Okay. Saludamos a toda la gente que está a esta hora en los gimnasios oyéndonos. Y mire, pueden hacer grandes canciones ahí. Y con Mauricio Rengifo y Andrés Torres hicieron esta canción y le metieron esa frasecita que dice... la de tatuarte la Biblia entera. Dice que lo hace, dice, tatuarse es como rebeldía. No tengo emoción, no tengo corazón, hago lo que quiere. Y es como eso de que, parce, al final vos puedes hacer lo que quieras, emborracharte y todo esto, pero los problemas y las cosas en la vida uno los tiene que afrontar de frente. Así que muchos hacen las cosas así. Nos tatuamos como rebeldía.
1: Chévere,
0: tatuarte
1: chévere.
0: La Biblia entera. Puedes Oiga, tatuarte la Biblia entera.
1: Me llama la atención, yo creo que en mi vida he escrito por ahí más o menos unas 100 canciones.
0: ¿En el gimnasio?
1: No, y ninguna la he escrito en el gimnasio, ¿sabe por qué?
0: ¿Por qué?
1: Porque no voy al gimnasio.
2: Claro, pero quizás deberías de empezar a ir, ¿no? Porque
1: esta
2: canción le fue muy bien.
1: Sí, debe ser por eso.
0: Bueno, este es el vagabundo que suena aquí en Tarde Pero Llego, los vamos acompañando de vuelta a casa. Tarde Pero Llego, siguen las peleas. ¿Cuándo van a terminar estas peleas? Oposición, gobierno, presidente electo. Ahora, Iván Cepeda, que no es el jefe de la oposición, ¿no? Es el presidente Petro, ¿no?
3: Hay una situación. Sí. Entre otras cosas, se han incrementado las críticas,
0: sí,
3: no solamente contra el presidente Gustavo Petro, sino contra el excandidato y senador Iván Cepeda, porque, hombre, ya perdieron las elecciones, ya hay una nueva realidad en el país, hay un presidente electo que se va a posesionar con su gabinete el próximo 7 de agosto, pero siguen actuando como si todavía estuviesen en campaña. Hoy temprano,
0: ajá,
3: hacia las 9 de la mañana, el senador va a repetir como senador al haber quedado segundo en las elecciones en segunda vuelta. Iván Cepeda se fue lanza en ristre, como se diría.
0: Otra vez
3: contra
0: el electo.
3: Respondiéndole al también mensaje que entregó ayer en la mañana el presidente electo Abelardo de la Espriella, pero fue mucho más duro, sobre todo lanzando críticas a las primeras propuestas y a los primeros anuncios hechos por Abelardo de la Espriella, los que va a tomar a partir del próximo 7 de agosto. Entre otras cosas, dijo Iván Cepeda que lo que pretende el gobierno de Abelardo de la Espriella es establecer un gobierno paramilitar, pero volviendo a retomar expresiones que utilizaba en momentos críticos de hace algunos años en el país, advirtiendo sobre todo la propuesta, el primer decreto que dijo Abelardo de la Espriella va a expedir el próximo 7 de agosto y es el de crear bloques de seguridad urbana en las principales capitales para combatir la criminalidad. Pero además, Iván Cepeda en su pronunciamiento de temprano a través de las redes sociales dijo que se está tratando de criminalizar la protesta en el gobierno de Abelardo de la Espriella, como decimos, arranca el 7 de agosto, además con alcaldes, dice Iván Cepeda, en comillas, alcaldes autoritarios, a propósito de los respaldos que ha tenido Abelardo de la Espriella de los alcaldes de Medellín, por ejemplo, de Cali, de la gobernadora del Valle del Cauca, del alcalde de Barranquilla, sobre estos bloques de seguridad urbana, pero hombre, ya las críticas van sobre
0: dice
3: el senador
0: que,
3: Iván Cepeda.
0: Son las nuevas convivir, dices.
3: Sí.
0: Los críticos
3: quienes hacen las críticas.
0: Que van a hacer con fuerza pública, entonces no tiene nada de convivir.
3: Pero a propósito de lo que usted decía, ¿quién va a ser el jefe de la oposición? Eso hay una incógnita ahí, porque pareciera que, aunque han salido reunidos, se reunieron hace algunos días en la casa de Nariño, han salido al balcón, sonrientes, no se sabe quién va a ser el jefe de la oposición, porque debería ser por derecho y por derecha. No por derecha de partido, sino...
1: No utilices la palabra.
0: ¿El presidente?
3: Es candidato Iván Cepeda. Debería ser el jefe de la oposición.
0: Que va a estar en el Congreso.
3: Va al Senado en representación de la oposición. Pero pareciera que esa posición la quiere asumir el presidente Gustavo Petro cuando salga del gobierno, a propósito de las posturas que ha tomado en los últimos días.
2: Pues es que acordaros que una vez que perdió las elecciones y en esa reunión de la que estabais hablando, Iván Cepeda salió y dijo que el jefe de la oposición y le cedió, yo no entiendo muy bien por qué, ese derecho a Gustavo Petro, que como decís ahí, Gustavo Petro es expresidente y él va a ser senador de la República y además ha sido el candidato y ha sacado 12 millones de votos, que se dice pronto, ha perdido, pero ha sacado millones de votos. Suena raro, pero como dices, yo no sé si eso va a quedar así. De todas maneras, lo que sí se sabe es que la relación de ellos no es tan fluida ni tan cercana como ellos han tratado siempre de hacer creer. Ha habido muchos roces, incluso en muchos momentos la campaña de Cepeda trataba de apartarse un poco de Gustavo Petro, pensando que Gustavo Petro en esas reacciones por Twitter las últimas semanas de campaña lo que hacía era daño y les restaba votos, porque también es verdad que hubo un voto anti-Petro y que eso a Cepeda no le favorecía, aunque a pesar de eso, yo creo que muchos millones de votos también de Cepeda, pues se los debe a Petro. Pero esa relación entre ellos no es tan fluida y yo creo que a lo largo de estos 4 años de Abelardo de la Espriella como presidente lo vamos a ir viendo y yo creo que ahí va a haber una ruptura de cobijas, porque como dices tú, Petro, y ya lo conocemos, a Petro no hay quien lo controle y una vez que comienza a hablar y a tuitear, va a decir cosas y se va a adueñar de esa oposición y yo creo que a Cepeda no le va a quedar otra que separarse un poco.
3: Entre otras cosas porque el presidente, bueno, desconoció otra vez los resultados de las elecciones, incluso dijo que Iván Cepeda había sido el electo en las elecciones de segunda vuelta. Ayer se dio una reunión de la bancada del Pacto Histórico con el presidente...
0: A la hora del partido, además.
3: Sí, justo a la hora del partido. Ajá. Intentaron arreglar los congresistas del Pacto Histórico lo que había dicho el presidente Gustavo Petro, tampoco para comprometer a Iván Cepeda, y dijeron que no, que sí reconocían los resultados de las elecciones, pero no la legitimidad de Abelardo de la Espriella. En todo caso, hay un enredo ahí sobre quién finalmente va a poner la cara en nombre de la oposición a partir del 7 de agosto.
0: Muy bien, tarde pero llego, está la FM 514, ya vamos a hablar del Antimanual del amor moderno. Tenemos un nuevo libro para recomendar de esos que nos interesa.
1: Aquí. Antimanual del amor moderno.
0: Ah, ya, espere,
1: o sea,
0: ya
1: todo lo que no se debe hacer.
0: Ya le cuento, ya le contamos con su autora, que ya está con nosotros aquí en Tarde Pero Llego.
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2: Bueno, entonces empecemos a hablar de esto porque yo creo que usted debe conocer muy bien, bueno, muchos ya lo deben conocer porque la han visto y han estado pendientes de nuestro siguiente personaje. Es justamente, ya les tengo todo lo que ha hecho esta mujer, Valeria de Botas, sexóloga, coach, conferencista, autora de Lovefulness, de Sexpodérate. Así que desde hace más de 15 años está trabajando en temas de autoestima. La tenemos, ¿no?
3: Claro, la conozco. Me di un abrazo con ella hace un par de días. Apenas hace un par de días la abracé, pero no sabía que...
2: Sí, tenemos libro de Valeria.
3: Manual, ella no me actualizó.
2: Pero ¿cómo no la llama y le consulta?

0: movilizó hace tiempo. Dime de qué presumes y te diré de qué careces. A mí esa gente que repite tanto la frase empieza a dudar.
1: No, Eva, pero un momentico, Valeria, ya vamos contigo. Pues que, Eva, ¿viste lo que me acaba de decir Valeria? Que yo tengo pinta de casi algo tóxico. Pues me toca defenderme y decir... ¿Quieren ver mi celular? Aquí soy un celular abierto para ustedes.
0: Yo no sé qué es lo de casi tóxico o que no tienes arreglo, Cari, porque lo de casi tóxico se puede arreglar, pero si ya no tienes arreglo no se puede arreglar nada.
1: Bueno, en fin, continuemos, Valeria.
2: Bueno, no, hablemos del libro justamente, Valeria. Humor, ironía, honestidad en este libro. Háblenos un poco de este antimanual del amor moderno. Estoy viendo algo de los casi algo, vínculos de nombres que dejan duelo real. En fin, ¿de qué hablamos en el libro, Valeria? ¿Qué traes?
3: Pues a ver, el libro es un conjunto de historias de muchas mujeres que han vivido diversas situaciones a través de las apps de citas. Hablo del fenómeno de los casi algos, hablo del ghosting, hablo de algo que se llaman las microtusas.
2: Ay,
3: hablo del heteropesimismo, que no sé si saben qué es eso. No.
2: ¿Qué es? Cuéntanos, ¿qué es el heteropesimismo?
3: El heteropesimismo es algo que se está viendo muchísimo ahorita en las relaciones heterosexuales. Es decir, que te lo resumo en una frase.
2: Sí.
3: Muchos hombres, no todos obviamente, pero muchos hombres siguen esperando mujeres que ya no existen. Y las mujeres están esperando hombres que todavía no se han inventado. Es decir, hay una discrepancia entre las expectativas femeninas y masculinas, y cada vez es más difícil tener una relación sólida en la actualidad. Cada vez hay más personas solteras, mejor dicho.
0: Ah, pensé que iba a decir que cada vez hay más personas gays, porque claro, si las heteropesimistas, de pronto es que las otras son homooptimistas.
3: Bueno, no sé, no he hecho un estudio sobre el tema, pero sí analizo un poco todo lo que está pasando en las relaciones actuales, de cómo la tecnología también influye, cómo por ejemplo antes tenías una tusa con alguien con quien durabas muchos años de relación, pero ahora son esas pequeñas tusas con alguien con quien tuviste algo, pero a la vez no tuviste nada, y te recuperas y vuelves y conoces a alguien y vuelves y tienes una decepción, y pasa uno saltando de persona en persona, entonces los vínculos cada vez son más frágiles.
1: Pero Valeria, mira, yo por ejemplo estuve saliendo 2 años y 6 meses con una mujer, y a los 2 años y 6 meses me dijo, oye, nosotros qué somos, le, pues nos estamos conociendo.
2: ¿A los 2 años?
1: A los 2 años y 6 meses, le, pues,
2: demoró.
1: Nos estamos conociendo. O sea, ¿yo para ella fui un casi algo o cómo me podías clasificar ahí?
3: Bueno, lo que pasa es que también las personas a veces tienen un afán de etiquetar las cosas.
1: Sí, imagínate, a los 2 años y medio ya quería ponerle título a esa vaina, ¿no?
3: Sí, a ver, yo creo que más que ponerle título a las relaciones, que haya responsabilidad afectiva. Es decir, que las personas tengan claridad con el tipo de vínculo. Lo que pasa es que todavía estamos muy metidos con el tema judeocristiano de que tienen que todo que tener un nombre y que tener una etiqueta. Yo, por ejemplo, en mi libro también hablo de las relaciones no monógamas, que no hay que satanizarlas. Pero lo importante es no confundir la no monogamia con infidelidad. Es diferente.
4: Valeria, pero son mejores, no sé si el análisis haga ese tipo de clasificación entre los amores antiguos, a propósito de lo que hablamos hoy del amor moderno, o son mejores los modernos, es decir, ahora hay toda clase de, a propósito de etiquetas, hombre, que los poliamorosos, que los amigobios, que los amigos con derechos, ¿se enreda más la cosa ahora? ¿Hay que necesitar un manual para poder amar, o era mejor como antes?
3: Bueno, yo creo que antes tampoco estaba bien, porque mucha gente duraba muchísimos años, pero por costumbre o por apariencias. Ahora estamos como en el caso contrario. Antes la gente se aguantaba una relación por muchas razones, entre esas porque muchas mujeres no podían salir de este tipo de relaciones, y ahora pasa que la gente ya no se aguanta nada. Es decir, ningún extremo es bueno, porque hay relaciones que uno con comunicación, poniendo disposición, uno puede salvar la relación, puede construir cosas lindas, pero tampoco decir que la primera cosa tener como irse. Yo hablo, por ejemplo, en mi libro de un fenómeno que es el individualismo tóxico. Es decir, está bien tener una individualidad, tener unas metas propias y construir cosas para uno mismo, pero llega un punto en que las personas generan tantas barreras y se genera como una contradicción, como ese deseo de estar con alguien, pero a la vez al mismo tiempo ese miedo de conectar con alguien. Entonces, por ejemplo, pasa mucho en el mundo ahora que la persona, no le voy a escribir para que no vea que estoy desesperado o desesperada, o me escribió y me voy a demorar en contestar para que vea que no soy fácil, es decir, como fingir que la persona no te gusta, cuando uno debería ser honesto. Si la persona te gusta, sal, dile lo que sientes, y no como generar todo un montón de barreras que existen ahora, es decir, las relaciones, cada re-

0: década tiene su embrollo, pero yo creo que estas relaciones ahora con el tema de la tecnología se nos olvida que hay personas detrás de la pantalla y las pueden hacer complejas.
1: Valeria, ¿quiénes estamos peor ahí? ¿Las mujeres o los hombres?
0: Bueno, yo creo que ambos, porque también los hombres están viviendo una epidemia de soledad. Muchos hombres se están quejando de que se sienten solos. Es decir, y muchas mujeres sienten que dicen, yo voy a terapia, yo voy al gimnasio, yo soy empresaria o tengo un buen trabajo. Es decir, estoy más preparada con yogur, pero no encuentro alguien con quien construir una relación. Por eso hablo del heteropesimismo, que como cada género está teniendo unas expectativas diferentes de las relaciones, no han logrado coincidir y por eso cada vez es más complejo que cuajen las relaciones. Y hay algo que se llama la paradoja de la elección. Es decir, que cada vez hay más opciones. Es como cuando uno va a entrar a buscar una serie en una plataforma de streaming. Hay personas que lo que hacen es que empiezan a ver varias series al tiempo o se demoran un montón eligiendo series, y cuando eligen una serie después dicen, ay, ¿será que me estoy perdiendo otra serie que puede ser mejor? Claro. Lo mismo está pasando con las personas.
2: Mira, Valeria, antes de la desmovilización, pues que eso fue un proceso muy largo que no nos tomaríamos un programa completo no contarles acá. Empezó a hacer carrera una frase que yo creo que es la culpable de todo eso que está diciendo Valeria, que era, el que muestra el hambre no come. Muestra el hambre, amiga, muestra el hambre, amigo, y verá lo que va a comer. Sí, no le coma cuento esa frase. Porque, o sea, lo que decía ahorita, no, es que yo no le escribo para que no piense que yo... No, al contrario, oye, mira, ¿sabes qué, Valeria? Me estoy enloqueciendo, necesito verte, necesito darte un abrazo, necesito darte un beso, déjate ver. Pero entonces, esa distancia que uno mantiene para aparentar ahí que uno es man cool y que es fresco, y que no, muestra el hambre y verá. Carlos Marín, poeta, filósofo contemporáneo.
0: Poeta, compositor, mejor dicho. Él es, mejor dicho. Sí, bueno, y otra cosa también de lo que se quejan las mujeres y que también cuento en el libro es la falta de consistencia. Entonces tú sales con alguien, la pasas muy bien con alguien, pero luego la persona desaparece. Entonces esa inconsistencia hace que la relación se vuelva a los famosos casi algo, como que estás bien con esa persona y un momento a otro desaparece, pero luego vuelve a aparecer, y eso es lo que hace que genera un montón de dopamina cuando aparece y te da mucha felicidad, pero cuando esa persona se pierde te genera una ansiedad muy grande. Entonces muchos de estos pequeños vínculos o microvínculos o como se llamen, están generando un montón de ansiedades y afectan el bienestar emocional de las personas.
3: Siguiendo un poco en la línea de Carlos...
1: Es que yo estoy muy vieja ya para este tipo de relaciones. A mí lo que me parece es que la gente que está en microtusas, como dices tú, y que le genera ansiedad, es porque no tiene verdaderas ansiedades en su vida. ¿Por qué? Porque si uno tiene problemas de verdad, te juro que un tipo con el que has estado 2 semanas no te genera ningún tipo de ansiedad. Pues yo creo que esa ansiedad lo que se debe es a que la gente nos hemos metido en la cabeza muchas veces, que es lo que dices tú, de que ahora estamos como en una individualidad tóxica, porque venimos también de una pareja, de eso de que había que estar en pareja tóxica, como decías tú, en otros momentos de la vida y otras generaciones, pues había muchas mujeres que se querían separar, me imagino que hombres también, pero pues yo hablo de las mujeres porque en ese momento muchas no eran independientes económicamente, entonces no se podían separar. Ahora las mujeres, pues muchas trabajamos, somos independientes económicamente, entonces ya no tenemos que mamarnos, como se diría, ciertas cosas. Total. Y los hombres tampoco. Pero yo creo que eso también va por épocas, ¿no? Pues ahora le estamos dando valor a la individualidad y a querernos nosotros mismos y a querernos por dentro, pero no es ni mejor ni peor, porque yo creo que eso va evolucionando con el tiempo y pasamos de generación a generación, ¿no?
0: Bueno, y es que una cosa es la autoestima y el amor propio, que es saber poner límites, tener claridad para tomar decisiones, y otra cosa es cuando ya uno se vuelve egoísta. Y bueno, y pasa, por ejemplo, que ahorita se habla mucho de las famosas heridas de infancia. Es decir, tenemos ciertas heridas que indiscutiblemente van a afectar en la manera como formamos esos vínculos. Entonces hay gente que va a sentir cierta dependencia, y por eso de pronto para uno, si la persona no me escribió, uno dice como, bueno, no me escribió, no pasa nada. Pero por una persona que, por ejemplo, tiene un apego ansioso, si esa persona no le escribió, se va a sentir todo el día súper mal. O por ejemplo, para una persona que tiene apego evitativo, si siente que la otra persona se está acercando demasiado, inmediatamente va a sentir el deseo de huir. Entonces, en el libro yo hablo un poco de eso, como para que identifiquemos qué tenemos y con qué materia prima estamos construyendo los vínculos, o qué no nos ha permitido construir vínculos sanos, por decirlo así.
3: Para romper ese ciclo, decía yo que siguiendo un poco la línea de Carlos, es decir, arriesgarse uno entendiendo que el amor no es perfecto, se debe uno mandar
2: Valeria, paracaídas de una.
3: Es decir, es mejor estar mal acompañado que solo en caso de que no funcione la pared.
0: No, siempre va a ser mejor estar solo o sola que mal acompañado. O sea, que si alguien va
2: pero
0: a ser
2: una mala acompañada un fin de semana, Valeria.
0: Sí, yo aquí lo que yo siempre hablo temporal. Es la responsabilidad afectiva. Por vale. ejemplo, hacerse un autoanálisis, mirar antes de involucrarnos más qué queremos. Si queremos algo a largo plazo y solo queremos un polvito una noche, que todo está bien. Si no es que esté bien una cosa y mal la otra, no, todos los tipos de vínculos están bien.
1: No, es que Valeria, perdóname, los polvitos de una noche no es que estén bien, es que son maravillosos y son completamente necesarios.
2: Pero hay que darlo todo ahí para que lo vuelvan a llamar, porque usted no le da todo, por eso es que se le desaparecen las semanas.
1: No, que haya desayuno. Si estamos un mes y me toca la teta derecha y el otro mes la teta izquierda y ya después de dos meses al tipo no quieres ni volver a verlo porque el tipo es un aburrido. No.
2: Yo le he oído amigas decir, Valeria, le he oído amigas decir, uy, no, pero me comporté como muy bien para que no va a pensar que yo soy una vieja tremenda. No, por eso no lo volvieron a llamar, por eso el man también, uy, no, yo con ella más bien porque yo quiero mano araña, caminar con ella mano araña, entonces voy suave. No vaya suave, muéstrese tal cual.
4: De una, muestre el hambre.
2: Claro, eso, muestre el hambre.
4: Eso, perfecto.
0: Pues a ver, yo creo que tanto las mujeres como los hombres deberíamos tener el mismo permiso de manejar nuestra vida sexual como queremos. Yo siempre mi anterior libro hablo de las putimillas. Deberíamos poder manejar nuestras putimillas como nos dé la gana. Si nos gusta alguien y si no, no, pues, pero no estar pensando como, ay, no se lo voy a dar porque qué va a pensar de mí. No, si le gustó, hágale. O sea,
2: el día que me desmovilicé, rompí esa tarjeta como cuando uno coge la de crédito que está ya sin cupo, la partí.
1: ¿La destrozaste?
2: Sí.
4: Eva, ¿cómo nos van las
1: putimillas? No, yo eso no me creo. Nadie destroza las tarjetas de putimillas. La debe tener guardada por ahí, pero él está aquí hablando para quedar bien, pero no, Eva, eso no se destroza porque además eso es un logro.
4: Eva es platino en putimillas. Bueno, parecería. Mis queridos amigos.
1: Y sigo recaudando millas, bueno, Andrés, no creas.
4: Bueno, muy bien, así me gusta. Valeria de Botas, no se pierdan este libro. Cuando usted esté haciendo el supermercado en el Costo, ahí va a estar en la caja. Búsquelo ahí. O en cualquier tienda de cadena. Ahí está el libro.
0: Librerías,
4: el
0: antimanual
4: del amor. Ah, está en plataforma también. Antimanual del amor. ¿Cuánto cuesta el libro, Valeria? Antimanual del
0: el
4: amor.
0: El libro está en 64.900.
4: Que no le cobren está más. Perfecto. Antimanual del amor.
1: Claro que deberías haberle puesto un 69.000 que te hubiera funcionado mejor, pero bueno.
0: Sí, ahí la editorial se descachó.
4: Claro, era con el 6 y el 9. Muchas gracias, Valeria. Abrazo, mucho Valeria. Éxito con el libro. Una segunda edición. Y aquí te volvemos a llamar. Gracias por estar en la FM.
0: Muchas gracias. Muy bien. Feliz tarde.
4: Valeria Botas, de Botas, pasaba de Botas, de Botas. Mañana me vengo de Botas.
1: Oye, bueno. Pero estos temas de las relaciones sí que son complicadas, ¿no? Porque mira que yo me quedo pensando en una cosa que es eso que dice que pues te quedas mirando el teléfono a ver si contesta o no contesta y entonces ya te empieza a entrar como el agobio, sobre todo a esas personas pues que dependen mucho del mensaje y del elogio y de que te digan. Pues es que yo creo que al final uno no le puede pedir peras al olmo. Es como si, no sé, Carlos y yo tuviéramos una relación y Carlos es muy cariñoso y yo menos. Cada uno ya sabe con quién está. Claro. Carlos no puede llegar al final del fin de semana y decirme, tía, es que solo me has dado 2 abrazos y 3 besos y no te gusta dormir arrunchada. Pues es que esto es lo que hay. Uno tiene que encontrar también una persona que se acople a las necesidades de uno. Es que lo que uno no puede hacer es tratar de encontrar eso en todas las personas y tratar de cambiarlo. Es que me parece que eso es muy complicado.
2: No, yo estaba oyendo hablar a Valeria y de verdad digo, bendito sea Dios, afortunadamente no me tocó esta época, porque qué responsabilidad afectiva, qué hetero confundido, qué era lo otro que decía ella, como temeroso.
1: Heteropesimista.
2: No, yo en la época mía era perro, juicioso y sale.
4: Ahí me llamaba migajas emocionales.
2: No. Qué miedo.
1: Migajero, uy, eres muy migajero.
4: Bueno, muchachos, Dios los mío. Invito a hacer una... Como no hay partido, entonces hoy no hacemos pausa de hidratación. Porque no hay partido.
1: Cooling break.
4: El cooling break, exacto. Pero sí, los dejo. Quédense en nuestro canal de la FM en YouTube, en nuestra aplicación de RCN Radio, en la FM.com.com, muy importante para que nos oigan en cualquier lugar del mundo, y en el canal de la FM para que ustedes hagan sus comentarios sobre todo lo que van oyendo. Y aquí los vamos leyendo. La FM tarde, pero llego. Estamos de vuelta después de esta pausa.
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4: Bueno, seguimos aquí hablando en Tarde, pero llego, y tenemos a David hablando ahora de una cineasta venezolana y que, bueno, se encontró con ella y nos va a contar justamente sobre sus nuevos proyectos. David Rincón, cuéntenos, ¿qué es lo que tiene?
6: La cineasta venezolana Mariana Rondón hará parte de uno de los eventos o encuentros de cine más importantes de la capital, que se realiza desde este 6 al 10 de julio, el Bogotá Audiovisual Market, en su edición 2026, uno de los espacios o de los principales espacios audiovisuales de América Latina. Va a reunir a productores, realizadores, distribuidores, diferentes inversionistas en torno a la industria cinematográfica, y la saludamos a esta hora. Mariana, gracias por acompañarnos unos minutos en la FM.
7: Gracias a ti.
6: Bueno, eres una cineasta venezolana que ha tenido obras como Pelo Malo, Safari y Aún es de Noche en Caracas, diferentes películas que han tenido premios a nivel internacional, y vas a ser parte de esta nueva edición. Cuéntanos un poco acerca de tu impresión acerca de este evento. Ya has sido parte, es la primera vez. Un poco acerca de esta apuesta que tiene Bogotá en torno al cine y tu participación en él.
7: Sí, mira, vine hace mucho, pero creo que ahora estoy participando como jurado de los proyectos colombianos. Entonces tuve el chance de ver un gran número de proyectos y ser parte de esa selección. Como toda selección siempre es injusta, pero igual creo que ha quedado como un buen muestrario de las películas que van a venir en los próximos tiempos aquí en Colombia, y toda esa gente que hemos seleccionado su guión va a participar en el BAN, reuniéndose con productores, buscando coproductores para sus películas, ¿no?
6: Hablemos un poquito acerca del cine venezolano, entendamos un poco, porque si bien es vasto, quizás algunas personas no conocen cinematografía y particularmente el cine que has producido y realizado. Háblanos un poco de la influencia de Venezuela en la identidad artística y cinematográfica para Sudamérica.
7: Bueno, mira, la verdad es que si la gente joven, hace muchos años que Venezuela no tiene una dinámica de apoyo al cine y a la cultura en general. Entonces, es difícil que se hayan visto películas recientes. La mayoría de las películas que se están haciendo en estos últimos tiempos se están haciendo, son muy pocas que salen de allá adentro, y somos cineastas venezolanos que estamos alrededor del mundo haciendo películas que de alguna manera nos acerquen a Venezuela y de las que podamos contar también la historias venezolanas, ¿no? Pero bueno, sin embargo, hay una historia previa de Venezuela y su cine. Venezuela es un país que ha tenido cinemateca desde el año 66.
6: Gracias por acompañarnos unos minutos en la FM.
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Solo quedan 8 equipos en la Copa del Mundo. Este jueves a partir de las 2:30 de la tarde, Francia y Marruecos reviven la semifinal del Mundial anterior y miden fuerzas en Boston. ¡Bien!

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0: Bueno, seguimos con nuestra tusa musical, ¿no?
3: Ay, Andrés.
0: Más llanto,
3: sí,
0: pues más lágrimas.
3: Es que nos ilusionamos, volvió a pasar y sucedió al mirar. Yo no sé qué tenían esos jugadores en los ojos.
0: Me ilusioné contigo.
3: Sí, me ilusioné. Binomio de oro.

0: Andrés, lo que pasa es que esta canción se oyó mucho esta mañana en el transporte público, incluso.
1: ¿Ah,
0: sí? Sí, sí, sí, tenemos un oyente que nos envió esto, fue captado en el transporte público esta semana acá. Póngale cuidado, mírenlo.
2: Me ilusioné. Sucedió al mirar.
1: ¿Qué estamos viendo, Marín?
0: Estamos viendo un hombre con su cara pintada con la bandera de Colombia, amarillo, azul y rojo, yendo en el bus, porque seguramente...
1: ITP.
0: Sí, la pintura no le salió y le tocó ir a trabajar así esta mañana.
3: Te quiero decir, no sé qué me parece más gracioso, si que fuera con la pintura o la cara de compungido, ¿no?
0: No,
3: pucheritos es que... en el bus, estaba haciendo pucheritos.
0: No. Eva, lo que pasa es que de verdad... Tú como no eres tan cercana al fútbol, no logras entender la dimensión de la tusa. Tú eres la cara con la que llegó Andrés Nieto hoy, de verdad.
1: Que salí anoche.
3: No necesito.
0: No, pero Andrés, lo vi peor hoy cuando llegó que anoche cuando se fue.
1: Sí, ¿verdad?
0: Sí,
3: sí. Claro, porque seguramente ha pasado toda la noche sin dormir llorando, pero si casi vende a su mujer.
1: No, ella me preguntó, ¿cómo amaneciste? Yo, triste. Esta mañana fue lo primero que dije. Sí, no dije bien, sino triste.
0: Carlos, ¿cómo levantó hoy?
4: No, bien.
0: Sí,
1: lo super rápido.
4: Ya se estaba haciendo planes para el sábado, pero bueno.
0: Sí, claro, veo. Es que el problema es que el sábado ya tenía asado.
4: Y era las 8 de la noche.
0: O sea, estaba todo.
3: Pero hagamos el asado igual, pero porque vamos a cancelar el asado. Hagamos el asado.
0: No, porque ya oíste las recomendaciones del psicólogo. Hay que mantenerse al margen de todos los planes. Es como cuando tú.
3: No. El psicólogo dijo que hay que hacer asado el viernes que juega España, porque hay que adherirse. Acuérdate, un clavo saca otro clavo, un equipo saca otro equipo.
0: Sí, pero es mejor que esos planes estén, no sé, alejados, porque pasa, por ejemplo, usted tiene un plan, muchas veces, digamos, tú y yo estamos en una relación, entonces decimos, ay, mi amor, mira, este fin de semana hay pasajes baratos para que nos vamos para Cartagena, ¿cierto? Y terminamos, pues si tú te vas para Cartagena con otro man, Eva, te vas a acordar de mí, mal que bien, porque vas a decir... Ay, si hubiera estado con la aquí, sí, seguramente pues con las putimillas no te va a importar, pero...
3: Yo sí iba a decir que no le...
0: Se nos fue ahí, Eva, se nos fue.
1: Ah, alguien le hizo censura, veo.
0: Sí. Mi Dios sabe cómo hace sus cosas.
1: Sí, ahí no se hubiera meditado una sanción con cualquier cosa que hubiera hecho Eva Rey. Bueno.
3: Me tengo que acordar de ti, o me puedo acordar de ti para decir, uy, qué rico que no vine con Carlos y estoy con este clavito.
0: No, yo prefiero evitar, Eva. Yo más bien me voy a un torneo de pádel que me invitaron unos amigos.
1: Pádel. No, qué horror. Bueno, Eva, a uno que le fue muy mal fue a Jefferson Cosio, ¿no? El influencer. Sí, creo que sí, le fue mal. Creo que perdió una platica.
0: Sí, pero sí. Es que...
4: Es el mismo del avión de Avianca.
3: Oscar, de verdad.
0: No. ¿Qué pasa, Eva? ¿Estamos o no estamos?
1: Sí. Bueno, en todo caso...
3: Pues, sí, porque yo no sé, vosotros cuando vais al Mundial, ¿habéis apostado a favor de Colombia?
1: Sí, no yo, pero yo sé mucha gente que apostó,
0: sí,
1: claro,
0: sí,
1: obviamente.
0: Sí, mucha gente que apuesta.
1: Sí, supuesto. Claro. Sí, las casas de apuestas estaban disparadas y todas a favor de Colombia, muchas. Estábamos de favoritos. Bueno, a Jefferson parece que no le fue muy bien y ya nos va a contar Eva la historia con el influencer. Mientras tanto, tenemos a Juan Carlos Iragorri que nos va a hablar. Seguimos hablando de Trump y ahora se mandó contra España. Iragorri, ¿qué fue lo que dijo el presidente Trump sobre España y el gobierno de España y el presidente de gobierno?
5: Pues otra de las cosas de la que habló el presidente Donald Trump hoy en la cumbre en Ankara, en la capital de Turquía, es sobre el tema de España. España es uno de los países miembros de la OTAN, de la Organización del Tratado del Atlántico Norte, que es una alianza defensiva que se creó en 1949, después de la Segunda Guerra Mundial, justamente para protegerse de los países de lo que fue después el bloque soviético y demás. Pues a Trump no le gusta mucho el tema de España, ¿por qué? Porque Trump dice que los países miembros de la OTAN tienen que aportar incluso hasta el 5% del Producto Interno Bruto para la defensa. Y como otros países no lo han hecho, han subido hasta el 2.5% o hasta el 3%, que se queja esencialmente de España. ¿Y qué ha dicho él? Mire, España es una causa perdida, dijo Trump. Es un socio terrible, porque el presidente del gobierno, Pedro Sánchez, no quiere subir los aportes, aunque Sánchez dice que él está pagando lo correspondiente. Y le dice al secretario de Comercio ahí, Trump, mire, por favor, cancele todo el comercio con España, no quiero más comercio con España. Lo cual tampoco es fácil porque España es miembro de la Unión Europea y Estados Unidos negocia con toda la Unión Europea. Y agregó a Trump, tranquilos, que España va a volver aquí a hablar con nosotros y demás. Este fue el momento en el que España se refirió, en el que Trump se refirió a España. Además, recordemos que después de que dijo esto, estuvo en una reunión, se vio con Pedro Sánchez, y luego Trump dijo que había estado hablando muy animadamente de fútbol con el presidente del gobierno español. En todo caso, esto dijo Trump sobre España hoy.
6: Spain is a wasted cause. We don't want to do any trade business with Spain anymore, by the way. I'd like you to cut it out. Spain is a terrible partner in NATO. They don't participate, they don't pay. I don't want anything to do with Spain. Cut off all trade with Spain, please.
7: Sí.
6: Including visits. Okay, we don't want anything to do. Watch them come running back. Oh, they'll come running back.
1: Pues ante todo dice que es una causa perdida, que es un socio terrible, terrible partner, usó la expresión, y que ordena cortar completamente el comercio con España, es lo que ha dicho el presidente Donald Trump. Pero curioso, porque el presidente de gobierno, Pedro Sánchez, dijo, no, si fue muy amable lo que dijo Iragorri, hablamos de fútbol, del Mundial, de Estados Unidos, de cómo le está yendo bien a España, pero mire lo que con lo pero, que sale Trump.
0: Yo no sé si se alcanzó a oír que él dijo, es que, no pagan. Lo que pasa es que Trump le vendió unas boletas de una rifa y no la pagaron. Pero recuerde que boletas sin cancelar no juega. Entonces también yo
1: pensé que le había vendido boletas para ir a fútbol en Estados Unidos, que está imposible además.
0: Estaba rifando una planchita para el pelo.
1: Bueno, pues muy bien. Eso es lo que pasa por el mundo. Pero en Colombia también, Ibarra, tenemos un sí. tema bien interesante para contarle a nuestros oyentes. Tiene que ver con una de las cortes, ¿no? Con el Tribunal de Justicia, cuéntenos.
4: La Corte Constitucional, que suele tomar decisiones y referirse a estos temas que tienen que ver con, hombre, con la interacción humana, con la vida
1: personal. Esto le interesa mucho a Carlos Marín esta noticia, escucha.
4: Claro, porque recuerde que existe la práctica que es el sexting, que es una mezcla de sexo y de texto.
1: Difundir eso, imágenes íntimas.
4: Sí, es el envío de mensajes, de fotografías, de videos, particularmente o especialmente con contenido sexual y erótico. Uh-huh. Regularmente el sexting es voluntario, ¿sí? Pero la decisión que ha tomado la Corte Constitucional, en especial en la protección hacia las mujeres, señala que estos videos íntimos que se envían pueden ser retirado el consentimiento, puede ser retirado en cualquier momento, pese a que inicialmente se haya compartido de manera voluntaria. La Corte Constitucional dice que la difusión no consentida de este contenido íntimo constituye también una forma de violencia digital y sexual. Justamente toma la decisión en el caso de una mujer que había compartido imágenes con su pareja, pero terminaron esas imágenes siendo publicadas en plataformas digitales.
1: Y después de la ruptura.
4: Después de la ruptura. Advierte la Corte Constitucional que el consentimiento que se haya entregado en principio frente al compartir estas imágenes o videos o mensajes de contenido explícito, sexual o erótico, puede ser retirada y debería, si la persona no lo retira, quien recibió el mensaje, lo haya difundido en alguna plataforma, especialmente en internet, incurre en violencia también hacia la mujer.
0: Pero es que normalmente pues las fotos íntimas uno no las comparte, ¿no? No le dice, oye, mi amor, te tomé unas foticos ahorita cuando estábamos acá, ¿las puedo subir? Ah, sí, dale. Y entonces cuando terminen ella le debe decir, oye, ¿te acuerdas las fotos que tú publicaste la otra vez? Por favor, retíralas.
4: Claro, en principio, o cuando se comparte una pareja, el contenido erótico, el contenido sexual, es consentido. Pero si ya más allá llega a distribuirse o publicarse, ese consentimiento puede ser retirado, dice la Corte, y tendrían que ser eliminados.
1: Pero la pregunta es, ¿le ha pedido eso al Congreso que diseñe la ley?
4: Sí,
1: ¿alguien ya está trabajando en el tema?
4: Pero además advierte la Corte que no existe una legislación en Colombia que castigue a quienes publiquen imágenes eróticas o sexuales de otra persona sin su consentimiento. Por eso exhortó al Congreso de la República.
1: Por eso, entonces el Congreso crea la ley. ¿No la han creado nadie? ¿Alguien está trabajando en ella?
4: Claro,
1: ¿sabe?
4: ¿Tiene información? Exhorta, la Corte le exhorta al Congreso a que debe legislar sobre ese tema, pero al mismo tiempo le pide a la Defensoría del Pueblo, a la Procuraduría y a las entidades del gobierno como los ministerios que empiecen por reglamentaciones que permitan la protección de las personas que sin consentimiento sus imágenes de contenido personal o íntimo sean publicadas en plataformas.
3: Sí, yo creo que en estos momentos, Andrés, igual mucha gente o mucho congresista dice, yo no me adueño un poquito de esa ley, no vaya a ser que la gente piensa que lo estoy haciendo de motu propio porque yo también he mandado fotos, porque los congresistas mandan fotos, te quiero contar.
0: Pues son gente de carne y hueso como tú, como Andrés, como Ibarra, como yo.
1: Todos somos
3: lo que pasa es que sí que es un poquito increíble pensar que hay que hacer una ley de estas, que yo sé que yo soy un poco naif, pero es que es lo lógico. ¿Qué tal que Carlos me manda a mí una foto un día para alegrarme la mañana? Porque soy soy su pareja y me dice, cariño, te echo de menos, y me manda una foto un poquito tal, y pues yo, porque la voy a publicar una vez que ya no esté con él, es que eso es de cajón, o sea, es un, ¿no? Carlos, sí, ¿tú no, publicarías no, no. una teta mía?
0: No, y pongo abajo, les publico una, la otra, imagínense.
4: hay un caso muy famoso de Luli Bosa con su expareja.
1: No, no, no, claro,
4: Luli
1: Bosa,
4: que
1: claro.
4: publicaron su video eso y eso horrible. Terminó en lo.
1: En su momento que no había legislado, no se hablaba de nada de sí, esos sí, temas. Sí, creo que sí, eso sí,
0: no,
1: un
0: pero
1: video.
0: Además porque eso era grabado con cámara VHS, eso no era en celular. Exactamente. Había producción previa y todo, ¿no?
1: Exactamente. Bueno, Eva, lo de Cosio, ¿cómo es la historia de Cosio? ¿Qué fue lo que perdió con el partido de Colombia, hombre?
3: Perdió un poquito de dinero. Escucha, él va en estos momentos en un avión, va camino a Ámsterdam, no sé si se va de vacaciones, va por trabajo, no le he preguntado porque lo, quería que lo tuviésemos hoy en el programa. Me dijo, no, Eva, pero pues pregúntame lo que quieras y yo te contesto. Y le pregunté, oye, ¿cómo es eso de que hiciste una apuesta por el partido de ayer de Colombia y apostaste a que ibas a ganar? Que Colombia iba a ganar. ¿Cuánto apostaste? ¿Cuánto perdiste? ¿Cómo fue eso? Cuéntame la historia, esto nos contó.
7: Sí, claro, obviamente súper aburrido por la cele, pero eso pasó por allá, quinto, décimo plano, con la pérdida que tuve. Pues a ver, perder fueron 1.380.000, pero no sé si decirlo que un millón, es que mira, yo empecé a trabajar con una marca, entonces esta marca, hicimos un contrato por $1.000.000, me los pagó a la cuenta de la marca, a la plataforma, y de ahí yo debería pues retirarlos a mi ritmo, como quisiera. La cosa es que yo no los quise retirar porque como el dólar está tan bajito, literal, uno pierde mucho dinero, pero mucho, entonces, no, pues yo los dejé ahí. Entonces, en el partido contra Uzbekistán, yo dije como, bueno, es un contrato por 3 meses, a la mierda, les trabajo gratis, apostemos todos y pierdo, les trabajo gratis. Pues así lo veía yo. Gané, pues un millón, y gané 1.380.000. Bueno, la cosa se fue así, fui haciendo apuestas pequeñitas, por ejemplo, la de contra Portugal aposté creo que $7.000, la perdí. Bueno, normal. Hubo otras que gané, mal dicho, me dejé llevar, soy un pendejo. La cosa es que volví a apostar los 1.380.000 acá ayer, a que Colombia clasificaba, y pues no clasificó y... Puta. Entonces yo en la tanda de penaltis traté de cortar la apuesta, retirarla, y si me salía antes de tiempo perdía $360.000, algo así. Yo traté el mal presentimiento, pero ya la plataforma no, pues cuando uno va perdiendo no deja sacar el coso. Entonces sí, eso fue lo que se perdió.
0: No, pero
4: ¿esos son dólares?
3: Son dólares, hay que aclarar que $1.380.000, ¿no? En traducido, pesos, no sé si son como 4.600 millones de pesos. Yo no he entendido muy bien, eso puede ser, eso es real, no sé. Él dice que es con una marca que le estaba pagando $1.000.000, que eso se convierte en 1.380.000 y que apostó todo y que ya no pudo sacar, porque lo que entiendo es que si sacaba antes, perdía solo los 380, pero no el millón de dólares. Ha perdido $1.380.000 porque bien. Colombia ayer no clasificó.
0: Pero más allá de eso, yo sí quiero hacer una recomendación a Jefferson, porque él lo dijo, yo soy un pendejo. No, no, no se trata así, Jefferson, no, no, no.
1: Bueno, muy bien. Mire, al que no le ha ido muy bien es a Egipto, ¿no? Ustedes vieron después del partido con Argentina, él se despachó, fue el entrenador de Egipto, que se llama sí. Hossam Hassan, se descargó en rueda de prensa y dijo, voy a decir lo que pienso y no me importa las consecuencias, diré lo que pienso sin importar. ¿Quieren que gane Argentina? ¿Por qué llaman a todos a participar? Aquí hubo racismo. ¿Por qué convocan a todo el mundo? Todo es cuestión de marketing. Ellos quieren que Messi sea campeón del mundo, que Argentina siga en carrera en el torneo. Hay una polémica mundial por unos fallos arbitrales terribles contra Argentina, donde él habla ya de racismo. Es más, él hace la señal de racista, de que hay un mensaje racista. Usted no sé si se da cuenta cuando pone los brazos de frente así en X. Eso es una señal de que aquí hay racismo contra él.
0: ¿Qué?
1: Él se siente, ¿no? Él siente que es un ataque contra él, contra Egipto, contra su pueblo, pero porque los están perjudicando en un mundial.
0: Usted pero, que es enemigo de
1: yo
0: Argentina.
1: Yo solamente estoy leyendo la noticia, eso, yo no voy a ponerme a defender
0: pero,
1: ahora
0: no,
1: a
0: Egipto. No. Usted que es enemigo de Argentina, usted
1: no,
0: cree
1: no,
0: que...
1: No, pero no, no, fuera de eso, porque no, no, por eso, Argentina pero, ganó y ganó bien.
0: Por eso, ¿usted cree sí. que le robaron el partido?
1: Pues no sé, hay unos fallos arbitrales, dicen
0: pero,
1: que tienen
0: pero
1: que buscar...
0: Pero viendo las repeticiones del VAR, sí. uno puede decir... Oiga, si era falta o no era falta. Sí. ¿Usted cree que le pues robaron, dicen le metieron
1: que
0: la mano?
1: A mí me parece que una jugada muy similar con la que se le dio, que se le anuló un gol a Egipto, sí. Tuvieron que decir, como dicen ellos, buscar con arqueólogos la jugada, retroceder tanto tiempo una jugada. No, me parece que solo lo hacen con Argentina, me parece, también.
0: Okay.
1: Bueno, no sé. Ahí queda la polémica instalada y ya el señor ya está disgustadísimo. Seguramente tendrá una gran sanción, fuerte sanción de la FIFA contra el señor Hassam, técnico de Egipto. Por ahora, los invitamos a que escuchen estas recomendaciones a través de nuestras frecuencias de la FM. Pero antes tengo un mensaje para darles muy importante. 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Seguimos con más contenidos a través del canal de la FM, la FM Colombia. Así los encuentran en YouTube y en la aplicación RCN Radio, la FM. 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Estamos de vuelta. Los acompañamos de vuelta a casa.
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0: Bueno, entregarán becas en temas de... Oiga, tan importante el tema de inteligencia artificial hoy. El mundo, si no entra en este cuento, si no entramos rápido, Nia, nos llevó el ensanche. Datos y transformación digital. Escuchen esto, porque va a haber unas becas para que aprendamos más de IA.
1: ¿Qué? Aquí está Andrea. Para aprender de tecnología, de la inteligencia artificial, de todo lo que tiene que ver con los datos. Y es que alcaldías y gobernaciones están entregando becas, pero esto está para el sector público. Lo que están logrando hacer o lo que quieren hacer es una convocatoria que está abierta hasta el próximo 26 de julio y permitir que se den estos cupos para que estudien carreras profesionales, posgrados en modalidad virtual en temas de tecnología. Estas capacitaciones son para los trabajadores del Estado, que realmente, según las cifras, evidencian que solo el 31% de los funcionarios entienden o saben de este tipo de tecnologías. Y tan solo 3 de cada 10 funcionarios públicos cuentan con especialización, maestrías y doctorados. Entonces, importante esta iniciativa. Y esto nos cuenta Tatiana Fuentes, gerente de Educatec Group, quien está liderando también estas becas en el país.
2: La transformación digital del Estado no solo depende de tener plataformas y más opciones en línea para poder gestionar procesos. Depende de que los funcionarios públicos estén capacitados para los nuevos retos del país. A hoy, solo 3 de cada 10 funcionarios públicos tiene un estudio posgradual. Es por eso que nos hemos unido desde diferentes alcaldías, gobernaciones y entidades del territorio nacional para dar 100 becas desde Educatec Group para que los funcionarios públicos puedan formarse en áreas como inteligencia artificial, ciencia de datos, administración pública y ciudades inteligentes, programas que buscan que cada vez se pueda apropiar más conocimiento desde la función pública. Esta convocatoria estará abierta hasta el 26 de julio y podrán postularse a través de www.alcaldiascol.com. Esta será la oportunidad para que juntos sigamos construyendo país.
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2: Soy Pepe Morón desde la Contraloría General, donde se instaló una mesa técnica con el gobierno entrante para coordinar la entrega de información sobre la gestión estatal. El organismo aclaró que los documentos son de carácter técnico y no representan valoración política ni hallazgos fiscales.
3: Soy Camilo Giraldo en Medellín. Un incendio de grandes proporciones se registró en un depósito de maderas en el barrio Las Granjas, en el municipio de Bello. Está controlado en un 70% y no dejó personas lesionadas, pero dos perros murieron y otros dos resultaron heridos.
4: Soy Elibardo León desde Cúcuta. El presidente electo Abelardo de las Priella, en su visita a la capital del departamento, declaró objetivos militares a alias Andreida Avendaño, señalado como líder del Frente 33 de las FARC, y alias Alfred del ELN, a quienes le dio un mes para someterse a la justicia.
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7: Bueno, más colaboraciones colombianas. Aquí está, bueno, escuchen y ya les cuento, porque esto está ya empezando a funcionar muy bien en los charts.

0: Bueno, mucha gente ya reconoció las voces. Aquí Carlos Marín, que tiene un oído finísimo, ya reconoció las voces de una mezcla de pop, rock y vallenato. Pues estamos hablando ni más ni menos que de Morat con Silvestre Dangond. Esta canción se llama, y está subiendo rapidísimo en Billboard Colombia, Lo Poco Que Yo Quiero. Es una combinación bien particular.
1: Me suena como un ajiaco con chivo. O sea, chévere, pero...
2: A mí me encantó.
1: No, por eso está chévere, pero pues es como atípica, ¿no?
0: Sí, señor. Ya es mañana parte 2, así se llama el próximo álbum del grupo Morat, que ya tiene además súper vendidas sus presentaciones en el Movistar Arena. Otra vez aparecen Andrés Torres y Mauricio Rengifo. ¿Cómo trabajan ellos, no? ¿Cómo facturan?
1: No, es, ¿no?, que esos son...
0: Produciendo.
1: Tremendo. Esos son los productores de Despacito. Sí. Y pues obviamente después de Despacito, obviamente, no solo cobran un dineral por producir cualquier canción, sino que son muy buscados muy en buscado. La industria. Y han hecho muchos hits para muchos artistas.
0: Muy bien, lo está buscando un robo humanoide. Ahí está afuera, ahí lo está esperando. En minutos. Porque por ahora hablemos de Me Vale. Me Vale es el podcast exitosísimo que tiene Eva Rey y que tuvo a una gran actriz colombiana, Ana Lucía Domínguez, que habló de temas personales con Eva en esta oportunidad. ¿De qué más estuvieron charlando, Eva? Cuéntanos.
2: Pues habló de eso que comentaba al comienzo del programa Carlos Marín, de que cada vez que ella da una entrevista, yo no entiendo por qué, pero habla de temas y al final mucha gente le acaba cayendo por ese, pues le dicen, ese marido que tú tienes con el que estás casada, que es un mantenido, pues llevan 20 años casados, o sea, no sé por qué Jorge Cárdenas tiene fama de mantenido. Bueno, pues yo le pregunté que si eso le molestaba, mira lo que dijo.
3: Pero ahora que estabas hablando de Jorge, de tu esposo, y de cómo estáis planeándoos eso, yo me acuerdo que la última vez que os entrevisté a los dos, le cascaron mucho a Jorge, porque yo no sé si es por envidia o por lo que sea, pero decían, claro, es que él, el mantenido, pero si Jorge hace un montón de empresa. ¿Duele eso?
4: Mira que últimamente han pasado como comentarios, porque Karol G hizo un comentario que yo ni siquiera he querido como indagar cómo fue, que fue a mí el tema de la política y todo esto, yo me mantengo muy al margen. En este momento estoy muy feliz, muy tranquila con todo lo que pasó, punto. Pero
3: a lo mejor... Bueno, pero entonces te la redondeo ahí, es decir, estás tranquila con que haya ganado Abelardo, quedas tranquila.
4: Completamente. Me siento tranquila, me siento feliz porque sí. Y Jorge en estos días, y no solo Jorge, varias personas como que hablaron del tema y le respondieron a ella, y entonces vuelven otra vez estas personas que pues que piensan distinto, no son ni malas personas, nada, son personas comunes y corrientes como nosotros, simplemente pensamos diferente y está bien pensar diferente.
3: Total.
4: Y entonces, pero a estas personas les gusta insultar, les gusta decir cosas feas. Yo lo que hago todo el tiempo, que sí me es como un hobby que tengo, es bloquear. Entonces los voy bloqueando y me gusta, pero no me hacen daño, no me pongo a pensar, o sea, es algo como ya que viene de tantos años. Mi relación, si fuera una relación mala y fuera todo lo que ellos dirían, pues yo no hubiese tenido una hija, yo no habría vivido en tantos países, yo no tendría las empresas que tengo, no tendría la relación que tengo. Yo vivo con un empresario, yo no vivo con un actor ni con un cantante. O sea, Jorge canta, actúa, hace cosas porque le coge la guitarra y le gusta, ¿sabes? Pero Jorge vive muy ocupado.
0: Bueno, ahí tiene, ahí desmitificando un poco el tema de Jorge Cárdenas, de Yogi.
1: No, lo que pasa es que, sí, claro, como la gente no lo ve a él, o sea, lo conocieron en la pantalla, lo conocieron cantando, pues como no lo ven ni cantando y eso, dicen, uy, este man es de buenas, mire, 20 años y lo ha mantenido, no, pero sí. El Yogi es tremendamente comediador.
0: No, sí, no, Jorge, es muy bueno, qué lástima que tengan esa imagen de él, ¿no, sí, Eva?
1: Pero pues usted sabe cómo la gente.
2: Pues sí, lo que pasa que como dice ella, pues su hobby se ha convertido ahora mismo en bloquear a todos aquellos que al final te tratan de amargar la vida, pero ya por lo menos lo que dice a ella, la gente que cree, ella dice que no le afecta, y yo creo que tampoco, pues es que llevan 20 años de relación, han vivido creo que más de 15 países juntos, tienen una niña de 2 años, yo las veces que estoy con ellos los veo completamente felices y entregados el uno al otro, habrán tenido sus más y sus menos, como todas las relaciones, pero qué va, si él es un empresario, tiene muchísimas empresas, y ella también ahora, gracias a él también, y se ha metido, o sea, ellos hacen empresa, ella es la cara conocida, digamos, porque ella sí actúa mucho, y como dijo Carlos el otro día, yo creo que en un momento dado ella era una de las divas de Colombia, y en Latinoamérica es muy conocida, pero Jorge Cárdenas tiene empresas, de mantenido nada.
0: Claro. Bueno, ahí tenemos, ahí está, me vale para que también lo consulten, Eva Rey, con su podcast. A propósito, Eva, hablemos de otra mujer, pero ya una australiana que es muy conocida, se llama Kylie Minogue. Una mujer muy querida en Colombia, hace muchos años viene sonando, pero parece que tuvo un encuentro con el jefe de gobierno de Australia. ¿Qué fue lo que pasó entre los dos?
2: No hubo ningún encuentro, sino que el jefe...
0: No, digo, como un encuentro de palabras.
2: Entrevista. Ajá. Sí, exacto, dio una entrevista. Okay. Y entonces, en esa entrevista, que se ha vuelto muy de moda hacer este tipo de preguntas, pues la entrevistadora le puso, digamos, en un brete entre con quién tendrías sexo, quién sería tu novia y con quién te casarías. Y le puso tres ejemplos de tres australianas que estaban Kylie Minogue, estaba Nicole Kidman y no me acuerdo ya de la tercera en discordia. Pero bueno, él en principio dijo que no se iba a meter en eso y que además él estaba felizmente casado y tal, pero la periodista finalmente pues trató de sacarle y le sacó, y él sí terminó diciendo que definitivamente Kylie Minogue, que con Kylie Minogue todo, o sea, tendría sexo, se casaría, fin, haría de todo porque que le parece una crack, y además de una crack le parece súper sexy, guapa y tal. Pues claro, esto en palabras de un mandatario de un país, le cayó todo el mundo, porque además, pues en estos momentos yo sé que Carlos va a estar un poquito conmigo, donde abunda este feminismo, a veces también un poquito extremo, que eso era descalificar a Kylie Minogue, que cómo iba a hablar de ella en esos términos, qué tal, le tocó salir a pedir disculpas.
0: Ahí está, pues el señor se llama... el jefe de gobierno se llama, ¿cómo es? Anthony Albanese, ¿no? Así se llama.
2: Exactamente.
0: Primer ministro de Australia. Y estuvo hablando con Nikki Osborne.
2: Yo pregunto.
0: Es que estoy buscando quién es la tercera en discordia.
2: Pero Carlos, pregunto yo, ¿tengo o no tengo razón? No sé. Es como si yo, no sé. Yo me acuerdo que cuando entrevisté a Petro hace un mes, que también yo lo iba tirando porque yo sabía que estaba con alguien, entonces le decía, bueno, pero tienes novia, pero estás muy enamorado. No sé qué dijo él en un momento dado y yo le dije, uy, pero yo creo que estamos folleteando mucho. Es que era el código de la entrevista en la que estaba. A mí me parece que porque el presidente de un país diga que le parece que esta cantante es guapa y es sexy y la pregunta era ¿con quién te casarías? A mí no me parece que eso es denigrar a nadie, ¿o es denigrar?
1: No, pero pues tú sabes cómo, lo dijiste ahorita, tú sabes cómo son las cosas ahora y pues la gente coge declaraciones como esas y pues las ubica en este contexto que, sacadas del contexto natural u original, pues se pueden prestar para ese tipo de interpretación.
0: Exacto. Bueno, ahí tenemos dos mujeres.
2: A mí si Petro me dice que yo soy sexy, quiere tener sexo conmigo y se quiere casar, yo no me siento denigrada. Puede que yo no acepte su oferta, pero pues tampoco me va a poner. ¿Cómo va a ir? Bueno, no sé. Que a mí me parece que estamos en un momento un poquito raro todos.
0: No nos metamos en Honduras ahora que con el presidente por acá. Bueno, muy bien.
5: Estoy viendo que es Rhonda Birchmore.
0: La tercera. ¿Cuál es ella? Esa no la tengo.
5: Actriz, cantante y artista discográfica de teatro musical.
0: Bueno, tiene buen gusto el señor Albanese. La FM tarde, pero llego. Ya estamos de... Si están viendo, miren, tengo invitado aquí... ¿Se acuerdan que hemos hablado mucho de robótica?
1: Uy, sí.
0: ¿De robots? Sí. Ya están los robots en Colombia, ya.
1: Andrés, ojo.
0: Viene con todo.
1: Ojo porque puede llegar por detrás y se le puede ahorcar. ¿Puño?
0: Sí. Ah, ahorcarme. No puede ser. Bueno, sí, eso para los que nos están viendo a través del canal de la FM Colombia, la FM YouTube también. Eva, ¿estás viendo el robot que tengo atrás? Ya vamos a hablar de
2: robots. Pero claro, me está dando mucha envidia no estar ahí.
0: Mira.
2: No, me produce mucha curiosidad. Mira.
1: Pero saluda a Eva.
0: Saluda, un saludito para Eva.
2: Ay,
0: ahí está.
2: Hola, cariño, ¿cómo estás?
0: Hola, cariño. Saluda a Eva, que te está saludando, cariño, Robotics. Bueno,
1: Le haga cosquillitas.
0: Ya hablamos un poco de robótica, que es lo que está con la inteligencia artificial ahora tan de moda en tecnología. Aquí en la FM, tarde, pero llego. Ya estamos de vuelta.
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0: Andrés. Pues hablemos un poco de robótica. Aquí Andra Cardona con sus notas de tecnología, que además son muy viralizadas, para que ustedes las sigan a través de Instagram, TikTok, los cuentos que echamos de tecnología, tecnología para todos. Ha hablado ella mucho de robótica y veíamos sus informes cuando iba a Barcelona, cuando iba a las ferias de tecnología y nos hablaba, mire, lo que está de moda son los robots, ahora los robots son los que van a cambiar el mundo. Pues ya en Colombia ya empezamos a encontrar robots. Mario Arbulú es fundador de CEO también de Robotics 4.0 y ya están en Colombia los robots, los pueden ver para los que están en el canal de la FM en YouTube, en la aplicación de RCN Radio. Ya hay robots en Colombia. Entra en conversación sobre robots humanoides. Don Mario, estamos ya adelantándonos ya al futuro. Ya está el futuro acá.
8: Así es, el futuro ya llegó a Colombia.
0: Bueno, cuéntenos un poco cómo es esto de traer robots y ya, y estos que se comercializan, ya tenemos robots. ¿Y qué hacen estos robots?
8: Así es, actualmente esta es una versión de humanoide comercial, ya robusto, para estar, digamos, trabajando en centros de investigación, universidades, entornos de lanzamientos de marca, promoción y también pues hay otros sectores como patrullaje periódico.

0: en Estados Unidos. Okay. Hay más de 150 empresas y fábricas de robots humanoides. Las principales 10 empresas chinas, fabricante de esta, por ejemplo, es la de las más importantes y más comerciales a nivel global.
1: Sí.
0: Tiene distintas versiones. La forma del humanoide es muy similar a las articulaciones humanas.
1: Sí.
0: Que nos permite, pues, trabajar en entornos desarrollados para personas.
1: Sí, mire que la forma humana es que puede saludar, ¿no?
2: Sí, puede saludar. Pero, digamos, me imagino yo que ahí está
1: aplaudiendo en este momento.
2: Muchos de estos robots llegan para apoyar algunas labores. Yo, por ejemplo, tengo trabajo musical, yo tengo una banda, pero a veces los bailarines me salen costosos. Yo, por ejemplo, podría contratar un robot para que bailara.
0: Total. A ver.
2: Baile.
1: Ahí estamos. Sí, tiene su tumbao.
2: Exacto. No, pero puede.
1: Sí. Es como medio merengue.
2: Sí, ahí estaba.
3: Es un parece un robot un poco español en el sentido del baile, quiero comentaros. O sea, en fin, tenía una pregunta muy seria, porque es que ahora que dice que tiene articulaciones como los humanos, que se trata de asemejarse a eso. Yo tengo una enana de 5 años que todo el día, cada vez que se va a dormir, me dice: mami, ráscame, consiénteme. Y yo le he dicho que le voy a comprar una mano, porque es que yo no puedo más. Sí. Si llega R1, ¿le podemos enseñar a acariciar, dar masajes y consentir?
0: Así pues... es, totalmente, decirte palabras bonitas, descubrir tus emociones y contarte en cuentos, etcétera.
1: Sí, ahí está, en este momento lo tenemos bailando.
2: Bailando, ¿no? Estaba bailando,
1: sí, y tiene música propia, música, y sí. Baila. No, está perfecto. Empieza a cuadrar ahí con don Mario a ver para si puede llevar uno de estos para sus presentaciones.
2: Don Mario, ¿cuánto puede costar un robot como estos?
0: Bien, hay distintos modelos y versiones de acuerdo a la destreza que tú quieres que tenga tu robot. En Colombia, aproximadamente entre los 15.000 a $80.000, dependiendo de la versión.
3: ¿Y el mantenimiento? Porque me imagino que el mantenimiento también debe costar, ¿no?
0: Exactamente, el mantenimiento, desde el punto de vista de nuestra empresa, hacemos todo el soporte técnico postventa local y dentro del precio les incluimos el mantenimiento por el periodo de garantía que oscila entre 8 meses a 18 meses.
4: Bueno, la idea.
3: ¿Y tú tienes uno?
0: Así es.
1: Sí.
3: ¿En tu casa?
0: Así es, en el laboratorio, más que todo, más que en mi casa.
3: En el laboratorio. ¿Tu mujer lo usa, tu familia?
0: Todavía no, pero estamos entrenándolo para que lo use.
1: Sí.
4: Pues allí va la pregunta, porque tenemos entendido que está para el tema de seguridad, de pronto centros comerciales, de pronto para
1: bailar, para el emperador de la cumbia.
4: Estamos muy lejos de que estos robots estén en la casa ayudando en las labores de la casa.
1: Ay, mire, yo me le voy a pegar a esto, porque algo que yo detesto es ordenar la ropa.
0: Así es.
4: Ya ordena la losa, limpiar.
1: Empezamos a negociar uno ya.
0: Estamos entrenándolo, entrenándolo, como ustedes habrán visto en videos, distintos fabricantes y desarrolladores, justamente para labores del hogar, ¿no? Doblar la ropa,
1: planchar.
0: Planchar, limpiar, trapear, lustrar.
1: Recoger las cositas del perro también.
0: Exactamente. Sí. Todo ese tipo de actividades. Sí. En 1 o 2 años ya estarán listos para estar listos para las casas. Sí, sí.
1: Eso es una maravilla, ¿eh?
4: O sea, ya.
0: Ya,
4: right now. 1 o 2 años es prácticamente...
0: Al 2030 se estima una demanda de 1 millón de humanoides a nivel global, ¿no? Sobre todo en el sector manufactura y los distintos sectores, como lo que es la asistencia a personas mayores, la asistencia en eventos, marketing, y evidentemente en desarrollo en las instituciones académicas de educación superior e investigación, como son los que hemos traído nosotros a Colombia.
2: ¿Cómo garantiza uno que le hagan caso?
0: Bueno, el robot hace todo lo que uno le dice, o sea, siempre te va a hacer caso.
2: Ah, ok.
1: ¿Usted ya le puede dar un comando y él le hace caso?
0: Así es.
1: A ver, ¿podemos hacer aquí un ejemplo, ya que ya lo tenemos aquí enfocado?
0: Dígale
1: algo.
0: Hagamos un...
1: ¿Cómo es que se llama el robot?
0: ¿Unos bailes cortos?
1: G1.
2: G1. G1, baile corto, G1.
0: Ok.
2: Ok. Upa.
1: Está en este momento bailando para nuestros oyentes.
3: Ah, no, pero se mueve. Tiene swing el tío.
1: El tumbao que tiene, tremendo.
3: No, pero ¿qué tal los pasos?
0: un avance importante de esta tecnología es que estos robots aprenden por imitación, ¿no? O sea, el que lo entrenó ha sido un coreógrafo profesional.
2: Ah, okay.
0: Y a través de la IA se transforman estos movimientos.

0: Conocimientos a robot real.
1: Muy bien.
0: ¿De acuerdo? Es una de las innovaciones más importantes y actualmente esta tecnología, este fabricante nos los deja abierto, las versiones programables para introducir nuevas habilidades de este modo.
2: Tremendo. Tremendo. O sea, el futuro es la primera vez que vemos uno de esos.
3: Un robot en vivo.
2: En vivo y en directo.
3: Yo los veía siempre en YouTube, en las ferias a donde iba Andrea, ferias internacional, 50 millones de pesos colombianos, más o menos. Usted me habla de $15,000. Eso vale.
0: Las versiones básicas.
3: Las básicas.
2: O sea, la básica
0: una versión programable es superior al costo.
2: Okay. Bueno, pues en el 2030, Andrés, estaremos nosotros. ¡Jorge! ¡Gaseosita!
3: Pues queríamos felicitarlos, un emprendimiento colombiano además.
0: Sí, señor.
3: Yo cuando yo lo decía fabricar es, no que se hagan acá, pero sí se pueden ensamblar en un futuro, ¿no?
0: Sí, en un futuro la proyección también es ensamblarlos acá localmente debido, pues estamos esperando que la demanda sea lo suficiente para...
3: Exacto, apenas empieza la gente a comprar robots, que seguramente va a haber mucha gente.
0: Así es.
3: Si fue tanta gente a ver el Mundial de Fútbol en Colombia, seguramente va a haber para...
0: Total.
3: Una curiosidad, porque... ¿De dónde viene lo de humanoide? Es que robot humanoide, ¿por qué se les dice así?
0: Porque tiene forma similar al humano,
3: al
0: ¿no?
3: Humano.
0: Dado que, digamos, se desarrollan para que desempeñen entornos humanos, ¿no? Con rampas, escaleras, pasillos, sillas y demás. Entonces es una herramienta más servicial, más equitativa con una persona, ¿no? Un humanoide.
3: Muy bien. Pues, don Mario, felicitaciones por este emprendimiento, por traerlo aquí a Tarde Pero Llego. Y si era real, Marín, esto no era inteligencia artificial.
0: No.
3: Los robots humanos ya están y se van a quedar.
0: Así es.
3: Se quedan aquí con nosotros.
2: Y le digo una cosa, Andrés, porque baila mejor que usted.
3: Sí, pero
2: que no es tan difícil, mucho, pero...
3: Con toda seguridad.
0: Que muchos que nosotros, ¿ah?
2: Exactamente.
3: Con toda seguridad. Pues muy bien, queríamos mostrarles un poco a nuestros oyentes y que pudieran escuchar en tarde, pero... Ah, ¿daba esos también? ¿Qué?
0: Claro que sí.
3: ¿Sí? A ver, ¿cómo le doy el beso? ¡Ah! Se despide de beso, el muchacho.
2: Ah, Andrés ya le iba a pegar un besito. No, no es lo que usted quería, Andrés.
3: Pues muy bien. Recuérdeme el nombre de la compañía.
0: Robotics 4.0.
3: ¿Contactos? ¿A dónde lo pueden llamar? ¿A comunicarse?
0: Robotics4.0.com, en nuestra página web y a nuestro número corporativo 311-305-0520.
3: Y esto no es publicidad, sino que queríamos saber si existían los robots, si son reales. Aquí están y se los traíamos a nuestros oyentes y las personas que nos pueden ver en redes sociales en el canal de YouTube. Una despedida, por favor, dígale adiós a todos los oyentes de Tarde Pero Llego. Yo, bueno, que muchas gracias y que hasta la vista, baby. Ya venimos, Tarde Pero Llego.
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14: Bueno, seguimos con nuestras canciones, seguimos tristes. Tusa futbolera tenemos todavía y Marín nos está matizando este momento.
16: No me vuelvo a enamorar totalmente, para que si no, la primera vez que entregué mi corazón, ajá, me ilusioné. No,
14: Juan Gabriel. Yo sí quiero volverme a enamorar.
16: ¿Sí? Sí. No me

0: vuelvo a enamorar. Digo, me vuelvo a enamorar de mi selección Colombia. Y es que mi tusa es futbolera.
1: Ok. Ok. Lo que pasa es que uno se vuelve a ilusionar normalmente, Andrés. Sí. Yo lo entiendo. O sea, yo entiendo que usted, a pesar de estar entusado hoy... Sí. Y veo que Carlos lo mira con cierto pesar,
0: sí,
1: yo sé,
0: sí,
1: le
0: sí,
1: quisiera...
0: Lástima, ahorita, sí, ahorita, me consuela.
1: Amigos que están oyéndonos, ahorita en un break comercial, Andrés, se le salen las lágrimas, Carlos, el arco, le dijo, pesco, hermano, tan...
0: No, casi lloro así con el robot.
1: Exacto, bueno. pero mire, rápidamente le digo, Andrés...
0: ¿Con qué nos volvemos a ilusionar, hombre?
1: Cinco razones por las que nos volvemos a ilusionar.
0: ¿Con
1: primero,
0: ajá,
1: porque es que siempre vamos a creer que esta vez va a ser diferente a la anterior.
0: Ay, bueno, ¿sí? Esta vez vamos a ganar.
1: Sí, sí, esta... No,
0: la Copa América en dos años.
1: Sí, pero la Copa América, acuérdense que final con Argentina, hace mucho no llegábamos a una final, y dijimos, esta sí es, espera, y no fue. Y entonces dijimos, no, esta sí es, y tampoco fue.
0: Tampoco fue.
1: Entonces normalmente uno siempre dice, no, ya está más maduro, ya... No, pero uno piensa lo mismo. Porque hay pequeños detalles que devuelven la esperanza. No sé, como... acuérdese el primer gol de la recuperación del Cucho, el centro, sí, de campo. Sí, no, claro. Es que estos manes están jugando como nunca
0: como juega Garidor, por ejemplo.
1: Garidor.
0: Gustavo Puerta.
1: Nos ilusionó, sí.
0: Ese Gustavo, nos ilusiona ese muchacho. Sí.
1: Yo creo que cuando le empezamos a decir Garidor, no lo empezamos a tirar.
0: No le tiramos.
1: Ahí, sí, ahí ya cuando...
0: No era para que costara más en el mercado, no, en transfer market.
1: Ayer otra vez su valor...
0: Sí, volvió a lo mismo.
1: Sí, volvió a ser el de...
0: El del Racing de Santander.
1: Sí. ¿Qué es lo que pasa con nosotros? ¿Por qué no me voy a ilusionar? Porque tenemos una memoria selectiva. Olvidamos todas las decepciones y solo nos recordamos, sí, aquello que nos gustó. Entonces, cuando le ganamos a Uruguay,
0: claro,
1: cuando... No en tantas cosas que...
0: Uzbekistán, ¿no?
1: No, porque ahí nos empezamos a ilusionar otra vez.
0: Ah, okay.
1: Por ejemplo,
0: sí,
1: aparece alguien que le alienta la ilusión. Usted vio otra vez todos los técnicos. No, sí, Colombia, favorito.
0: Sí,
1: y uno,
0: claro.
1: Hola, sí, pero si ese tipo sabe tanto y dice, claro, que es favorito.
0: Los periodistas,
1: los
0: todos.
1: Los periodistas, sí, exactamente. Y por último, porque aunque sabemos cómo va a terminar... Pues ilusionarse hace parte, es la cuota inicial de la felicidad. Entonces, ajá, ese pedacito de ilusión, ese chispito, usted dice, qué dicha sentir esto otra vez.
0: Uy, eso. No me vuelvo a enamorar, no, sí me vuelvo a enamorar.
1: ¿Sí?
0: Sí.
1: ¿Pero totalmente para qué?
0: Si de la selección
1: vez
0: Colombia.
1: Que entregó su corazón, se equivocó.
0: Bueno, mira, Eva, hay razones para ilusionarse.
2: No, claro, ¿ah?, que sí, y es que uno tiene que vivir ilusionado, lo que no puede uno es vivir amargado, ¿no?
0: Sí, claro. Bueno, espero que a España me lo mantengan hasta el final, hasta el 19 de julio, Copa del Mundo. New
2: Vamos
0: Jersey
2: a tratar, yo creo que te están escuchando y ya solo por hacerte el favor a ti, que no te vuelvas a levantar triste como hoy.
0: No, hoy no. Eva, a propósito, le estaba oyendo a Sebastián Heredia, que está cubriendo el Mundial para Deportes, la FM, me dijo, oiga, hoy fui al entrenamiento de Noruega, y ese tipo, ese Erling Haaland es muy grande. ¿Qué tipo tan grandote?
1: El vikingo.
0: O sea, como el vikingo, sí, es el de Noruega.
1: Haaland, Haaland.
0: Pues, exacto. ¿Cómo le parece que analizaron el cuerpo de Haaland y qué encontraron, Eva?
1: No quiero saber.
0: No, digo, de característica física.
1: Ah,
0: no, okay. No otras
1: tiene
0: cosas.
1: Ni un tatuaje, aparentemente, exacto, porque lo fue a visitar.
2: Nada, no, no tiene nada.
0: Ah, bueno.
2: Mira, pues como dice Andrés...
0: Ajá.
2: Las noticias han sido durante este Mundial que señalan que Erling Haaland ha sido objeto de diversos análisis científicos y biomecánicos.
0: Ajá.
2: Y que los especialistas concluyen que su éxito físico se debe a una mezcla de genética favorable, disciplina rigurosa y biohacking, más que a una anomalía biológica. Y te voy a decir, por ejemplo, qué es lo que pasa. Dicen en bioquímica, biomecánica, perdón, y potencia. Dice que los expertos destacan su impresionante zancada, sí, y su capacidad para acelerar explosivamente en los primeros 5 a 10 metros.
0: Mm.
2: Logra una ventaja crucial sobre los defensas desde el primer apoyo. Pero claro, dicen que esto es genética, pero también transformación física. Dicen que en su adolescencia era mucho más delgado, pero que logró ganar cerca de 15 kilos de masa muscular gracias a una rutina estricta y a una ingesta de hasta 6.000 calorías diarias. 6.000.
1: Eva, yo no sé si han visto, pero come víscera, o sea, corazones, es... O sea, la dieta de Haaland es impresionante.
0: ¿Come víscera y corazón?
1: Sí, sí, sí. O sea, ya le digo exactamente qué es lo que come.
0: ¿Usted estuvo viendo la dieta de Haaland?
1: Sí, la estuve viendo.
0: Y
1: no sé si Eva la tiene,
2: bueno,
1: pues
2: ahí. Pues mírala, pero ahora te digo, mira, su cuerpo dicen que funciona gracias a un estilo de vida medido al milímetro. Dicen que duerme entre 9 y 10 horas y utiliza crioterapia, que es meditación y protocolos para bloquear la luz antes de acostarse. Sí. Y que parte de sus hábitos matutinos son, por ejemplo, caminar bajo la luz natural y que esto además ha sido respaldado por la ciencia para elevar los niveles de serotonina. Y, en fin, que todas estas rutinas son los que lo han llevado a ser el Haaland, que es decir, es genética, pero evidentemente también rutina y esfuerzo.
1: No, pues es que le dicen el androide, porque parece como de otro planeta.
0: Sí.
1: Miren, lo que decía Eva, 6.000 calorías, pero lo que más se destaca de su dieta es corazones e hígados de vaca.
0: No me diga.
1: ¿Sí? Corazones e hígados de vaca, huevos, miel cruda, pan de masa madre y leche. No consume azúcares ni alimentos ultraprocesados.
0: Vea, y estaba viendo algo que le va a gustar mucho a don Germán Mahamún, el presidente de la Federación de Cafeteros. Dice que desayuna con café porque es un superalimento. Y le agrega leche, que es supercomida y es buena para nosotros, para el estómago, la piel, los huesos y los músculos. Café.
1: Recuerde que Noruega es el país del mundo que más café consume.
0: Sí, sí, y consumen café de gran calidad.
1: Sí, sí, sí.
0: De mucha calidad. Muy bien. La seguimos todavía en modo mundial, a pesar de que para muchos terminó hoy la Copa del Mundo.
3: Me decía lo de los tatuajes porque se hizo viral un video, porque sí. La princesa, la heredera, la princesa Ingrid Alexandra de Noruega lo visitó en los camerinos.
0: Estuvo,
3: sí, sí,
0: ¿no?
3: Sí, estaba en paños menores. Bueno, en la pantalla.
0: Estaba con la toalla.
3: Sí, señor.
0: Como en un sauna, como donde va Marina.
3: Fue con el hermano, ella, la princesa heredera, y lo saludó naturalmente y destacaron eso, que bueno, muchos futbolistas tienen tatuajes.
0: Tatuaje.
3: En este caso de Haaland no tenía un solo tatuaje en su cuerpo. Bueno.
1: Es que ayer, como estaba tan aburrido, le dije yo, Andrés, si quiere camino los dos para un turco, para un sauna, fresco.
0: No, entonces, con un Haaland, ¿cómo hubiéramos llegado muy lejos?
1: Eso le iba a decir, sí. Eva, qué tristeza que por acá no nazcan jugadores como esos.
0: Pensamos que Luchito Suárez.
1: No.
0: El Cucho Hernández.
1: No, son muy
0: Hamilton Gampás.
1: No,
0: no llegamos allá.
1: No, pues es que midámoslo simplemente por goles. O sea, Lionel Messi, 8 goles.
0: Sí, no, ¿sí? La tabla de goleadores. Kylian Mbappé.
1: Kylian Mbappé, 7. Erling Haaland, 7.
0: Sí. Pero Mbappé es expósito.
1: Harry Kane lleva 5, si no estoy mal.
0: Y los cracks, los reales cracks.
1: Por eso. Sí. Entonces...
0: Y Luchito no marcó. Eva, ¿y a ti qué, cómo te va con Haaland? ¿Te gusta? ¿Te parece chévere o no?
2: Del cuello para abajo me mola, no, la cara no me gusta tanto, pero bueno.
0: Es como raro, ¿no?
2: Si toca hacer el esfuerzo, se hace, pero no, yo no soy tan de rubio, ¿sabes? Yo no soy muy de rubio. Hombre, el tipo está, además mide 1,90 y pico, o sea, que el tipo cuando 1,97. Entra en los lugares y con ese cuerpazo debe ser magnético, uno me imagino que mira para atrás. Pero es que si me preguntas si es especialmente guapo entre los futbolistas, yo soy más típica, claro, que acababa ya dicho que rubios no, pero a mí, yo soy más, me tiro más por David Beckham. La cara hay algo que no, es muy vikingo.
0: Sí. Oiga, estaba viendo que tiene novia colombiana, ¿no?
1: No, es una versión.
3: Eso es falso.
0: ¿Guapa? ¿Es carreta?
3: Sí, sí, es falso.
0: Ah, ok. Entonces,
3: sí, señor.
0: Sí, era puro fake.
2: Pero no, es guapa, es muy guapa.
0: Ah, bueno,
1: muy bien. Sí, la novia es guapa, pero no...
0: No es colombiana.
1: Claro, usted sabe que uno le busca, no, que es que una cuñada de la tía de una prima nació en Buga.
0: Era pura carreta.
2: Hombre, pues colombiana no sé si es, pero se llama Isabel Hausen Johansen.
0: No, que va a ser colombiana.
1: De los Johansen de Buga.
2: Colombianos así muy, muy no tienes.
3: Se conocen desde la adolescencia, justamente estaba buscando el dato porque se fue el comentario esta mañana en la redacción que si la novia era colombiana y efectivamente dijeron que no, que era una fake, que la novia, la que dice Eva, se conocen desde la adolescencia y son novios de hace muchos años.
0: Perfecto, bueno, muy bien, hablando también de mundial, seguimos hablando de mundial, de las cosas diferentes, divertidas, entretenidas que pasan en la Copa del Mundo. Ya hablamos un poquito de inflación con Ibarra, que eso nos preocupa el tema porque están subiendo los precios de los alimentos. Subió el precio del tomate de árbol, por ejemplo, lo veo muy alto en Corabasto.
3: Sí.
0: Así. Pero vea, es que Ira Gorri nos va a hablar de la testosterona. La testosterona.
1: ¿Pero la de él o en general?
0: No, en general la de los hombres.
1: Okay.
0: Escuchen la evolución, lo que ha pasado con la testosterona. Ira Gorri, ¿cuál es el cuento que tiene con este tema que a Marín le interesa mucho?
4: Bueno, esta noticia es interesante. Ojo a este dato, ojo. Es un estudio hecho por una entidad muy seria.
0: Eso son serios.
4: Se trata de la European Society of Human Reproduction and Embryology en Londres. Es decir, la Sociedad Europea de Reproducción Humana y Embriología, en la capital inglesa. Lo que acaba de publicar esta sociedad es que entre el año 1972, ojo, y el año 2019, o sea, 72, 82, 92, 2002, 2022, casi 40 años.
0: 40.
4: En casi 40 años, los niveles de testosterona, naturalmente en los hombres, porque es la hormona masculina, se han reducido un 54%.
0: ¿Qué?
4: Atención, ha caído más de la mitad. La gente se preguntará por qué. Bueno, hay una noticia en el diario The Guardian, el diario londinense, habla del profesor Haggai Levin de la Universidad Hebrea en Israel, y dice, mire, hay varios motivos. Fíjense qué curioso. Primero, la obesidad. Eso está reduciendo la testosterona. Segundo, la diabetes.
0: Ajá.
4: También dicen que algunos otros factores de productos químicos que alteran el funcionamiento endocrino.
0: Ajá.
4: Y otra causa, aparentemente, es el calentamiento global. En todo caso, ahí están los datos, son realmente sorprendentes, porque ya digo que se ha reducido un 54% de 1972 a 2019 la testosterona. Es algo pues muy notable. Los datos, el estudio se hizo, esto para don Carlos Marino, se hizo en participaron 118.593 hombres. Ajá. En Israel, en los Estados Unidos, en el Brasil, en Finlandia,
0: en Colombia
4: y en Dinamarca.
0: Ah,
4: ahí
0: bueno,
4: está
0: Dinamarca. No está Noruega.
1: ¿Sabe qué, Andrés? Mire, ajá, hay cosas que demuestran que usted tiene baja la testosterona.
0: Pero ya lo dijo Iragorri, sobrepeso, diabetes.
1: Exacto, pero una de ellas es la falta de un pelaje como el de Haaland.
0: Entonces,
1: no, yo simplemente tiro ese dato ahí
0: y lo deja.
1: Y me retiro. No, yo no voy a entrar a discutir, pues que sí. No, pero es lo que dice.
0: Y me retiro, bueno, muy bien. Bueno, hablemos un poco, hombre, hablemos de ciclismo. Quiero contarle que el Tour de Francia.
1: ¿Cómo va con la polla del Tour de Francia?
0: No, va muy bien, pero fuera de pagar las apuestas con PSE, la polla. 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Y es que hoy tuvimos etapa al sprint, a la velocidad. Hoy ganó Olaf Koisch. Se quedó con la etapa de hoy. Fue una llegada al sprint, velocidad pura, neerlandés del Decathlon, donde Fernando Gaviria,
1: yo había puesto en mi polla que ganaba Fernando Gaviria hoy,
0: no,
1: y mire,
0: pues
1: fue
0: llegó a 17, hombre, sí, tuvo problemas porque el tipo polla, que lo lanzaba en el embalaje, el tipo que se hace antes de llegar a la meta, y le dice, yo pedaleo por usted, le corto el viento y usted va llegando y fresco para el embalaje, pues el tipo tuvo problemas, el lanzador, entonces por eso Gaviria no tuvo lanzador, llegó en el puesto 17, pero usted me pregunta, por ejemplo, por más colombianos, Sergio Higuita, es el mejor colombiano hasta el momento, llegó en el puesto 42 hoy en la etapa, a 14 segundos. Egan Bernal llegó a los mismos 14 segundos, puesto 44, y en la general, el mejor colombiano sigue siendo Sergio Higuita, puesto 22, está liderando Thorstein Train, del equipo 1X Mobility, segundo Sean Quinn, el 22 es Sergio Higuita, el 26 Egan Bernal. Sergio está a 11.16 y Egan a 12.08. Y la historia con Thorstein Train es que sufrió de un cáncer de testículo y se curó. Se le quedó libre de este cáncer y ya está compitiendo y hoy es el líder del Tour de Francia.
1: ¿Cómo es que se llamaba? Armstrong también tuvo ese problema, ¿no?
0: También, sí, señor, sí, pero Armstrong hacía mucha trampa. Este no hace trampa. Así que Thorstein Train es el líder y estamos con Sistecrédito hablando del Tour de Francia. 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
0: 6:45, bueno, la inflación, Ibarra, y gracias por estar apoyándonos aquí, de nuestro equipo informativo de la FM, Carlos Ibarra, gran periodista, y hoy está en tarde, pero llego. Háblenos, ¿están subiendo los precios de los alimentos?
3: Sí, fuerte, señor, ¿no? Sí, hay varios factores que empujaron la inflación, creció un poco con respecto a la variación mensual en el mes de junio. La inflación, según reveló el Departamento Administrativo Nacional de Estadística, DANE, en el mes de junio quedó en 6,14%, un poco más, 0,39% de la registrada en junio. Se está destacando que la inflación sigue baja con respecto a la que venimos del año 2023. Correcto. En ese entonces fue el 13%, pero recordemos que para el año 2023 estamos saliendo de pandemia. Claro. La pandemia se termina entre el año 2021 y 2022, y todavía para el 2023 teníamos rezagos del impacto en la economía, no solamente colombiana, sino mundial, del 13%. Sin embargo, empieza ya a preocupar que se mantiene por encima del 6%. Se esperaba un rango, un margen a estas alturas de entre el 2 y el 4%, pero le cuento algunos datos, pero la preocupación principal no es, ajá, lo que le voy a contar. Los alimentos y bebidas no alcohólicas, ¿no?, empujaron la inflación. No. Sí, señor. Alojamiento, agua, electricidad y combustibles, bebidas alcohólicas y tabaco, prenda de vestir, salud y restaurantes y hoteles en especial empujaron la inflación. Siguen siendo las ciudades más caras: Bucaramanga, Pereira, Medellín, Armenia. Las ciudades más caras. Pero ¿en qué relación tiene esta inflación o el valor de la inflación que entregan con el costo de los créditos? Y es que mientras siga la inflación en este margen y tal vez subiendo, el Banco de la República no va a disminuir las tasas de interés. Y ese es el enfrentamiento que ha tenido
0: el Banco de la República.
3: Sí, señor. Ajá. Porque el gobierno le pedía al Banco de la República que bajara las tasas de interés para estimular el crédito y el consumo. Pero el Banco de la República, en su política monetaria, dice que mientras la inflación siga en algunos niveles e incluso subiendo, no puede bajar las tasas de interés porque eso afectaría más la economía. Las advertencias o los análisis que se están haciendo es justamente que esto va, o según los analistas, va a prevé que el Banco de la República se vea obligado a mantener o aumentar las tasas de interés. Ya acaba de aumentarlo recientemente. Y eso no solamente los créditos de consumo.
0: Eso es lo que hace el Banco de la República, subir las tasas.
3: O mantenerlas, no bajarlas, para que la gente no se endeude tanto, para que no crezca o siga creciendo la inflación. Pero además, no solamente en los créditos individuales o de consumo, sino también los créditos de vivienda y otros rubros que preocupa a algún sector también de la economía.
0: Claro, es titular del diario La República. Además, nuestra casa, el costo de vida regresa a su pico más alto en 2 años.
1: Para que le cuente a los amigos de La República, a ver si hacen una investigación, porque usted sabe que yo soy un gran consumidor de domicilio. Yo como mucho empanadas, por fuera, en la calle.
0: Sí.
1: Y pues digamos que hay unas marcas que consumo con muchísima regularidad y yo me he dado cuenta, porque uno lo que oye es que las cosas están muy caras.
0: Muy caras, sí.
1: Pero entonces ellos no pueden subirle a los precios, pero las porciones están más corticas.
0: Ah,
1: sí, señor.
0: Cuando compran un paquete de papas, por ejemplo, vienen más papas en los paquetes.
1: Sí, exacto, pero digamos, usted pide, no sé, unos chicken tenders.
0: Sí, ¿cierto? Sí, exacto.
1: Entonces antes el chicken tender era, no sé, como
0: unos muslitos de pollo, ¿no?
1: Exacto. Y ahora están menos, no la mitad, pero más pequeñitos. ¿Se ha dado cuenta de eso, Carlos?
3: Eso viene incluso desde la pandemia. Para no aumentar los costos al cliente precios final, bajaban las porciones, se las hacían más pequeñas. O, por ejemplo, en algunos casos que compraba un combo y que regalaban la ensalada. Ahora la ensalada, si la quiere, la cobran por aparte. Para poder mantener el precio de lo que compren.
1: Claro. Sí, sí, sí.
0: Bueno, muy bien, eso pasa en Colombia, pero Ira Gorri nos va a hablar de... ¿Ustedes han oído hablar de Marine Le Pen, que siempre fue como la jefa de la oposición, ¿no? Y que estaba inhabilitada.
3: De derecha y de bastante derecha.
0: Exactamente, pues Ira Gorri, parece que la habilitan nuevamente a la señora Le Pen en Francia.
4: La noticia en las últimas horas en Francia, y mucho tiene que ver con Europa, fue lo que ocurrió ayer en un tribunal de apelaciones de París. El Tribunal de Apelaciones de París dictó un fallo por el cual Marine Le Pen, la líder de la ultraderecha francesa, del Partido Reagrupamiento Nacional, puede ser candidata presidencial, y de hecho ella anoche dijo que lo será, candidata a las elecciones de abril del 2027, que es la primera vuelta en Francia. ¿Qué es lo que ocurre? Marine Le Pen había sido condenada en marzo del año pasado por malversación de fondos. ¿Por qué razón? Resulta que Marine Le Pen y miembros de su partido pues tienen representación ante la Unión Europea en el Parlamento Europeo. Pues lo que se concluyó en su momento es que más de 4 millones de euros que recibía el Reagrupamiento Nacional para pagar a sus asesores en el Parlamento Europeo, no en Francia, en el Parlamento Europeo, ese dinero lo usaron fue realmente, engañando a todo el mundo, para pagar empleados de su partido en Francia. Con lo cual era una malversación de fondos europeos. Por eso se le impuso el año pasado, decía yo en marzo, a la señora Marine Le Pen una condena. A 4 años de cárcel, por una parte, también se le impuso una multa, y a inhabilitación para ejercer cargos públicos durante varios años. Con lo cual ella quedaba marginada, no podía ser candidata presidencial el próximo mes de abril. Pero el fallo de ayer del Tribunal de Apelaciones lo que hizo fue reducir la inhabilitación. Lo que dicen es, no, ella lo que tiene que cumplir de momento es una inhabilitación de 15 meses. Como el fallo fue de marzo del año pasado, pues ella en abril del próximo año, cuando sean las elecciones presidenciales, ya no estaría inhabilitada, según la sentencia de ayer del Tribunal de Apelaciones. Eso es lo que ocurre. De momento, Marine Le Pen había dicho que el candidato presidencial del Regrupamiento Nacional iba a ser Jordan Bardelac, un político joven que es su protegido. En todo caso, anoche cuando en TF1, en la televisión francesa, le preguntaron a ella, bueno, pero dígame, ¿usted a día de hoy entonces iba a ser candidata presidencial, aun cuando le va a tocar usar un brazalete electrónico aparentemente para hacer campaña? Ella dijo, sí, a día de hoy o en esta tarde o en esta noche yo soy candidata presidencial. Y además agregó que ella tiene una gran alianza con Jordan Bardella, que es una alianza muy seria y muy sólida. Esto cambia el panorama porque la señora Marine Le Pen, que ha sido candidata varias veces, pues puede volver a presentarse, y según las encuestas ella podría ser la primera presidenta de ultraderecha en la historia de Francia.
6: Bueno,
4: aquí está el momento de lo que ocurrió anoche en el noticiero.
6: Bueno, pues, gran información. Esperamos a ver qué pasa con la señora Le Pen. Por ejemplo, ¿qué cosas a partir de mañana podemos volver a hacer, Carlos?
1: Pues Andrés, mire, ya para sacudirnos un poco esta tusa, sí. Mañana toca otra vez empezar la dieta, Andrés. Veníamos necios.
6: O sea,
1: sí.
6: Primero de enero, como
1: sí,
6: dijo usted.
1: Sí, sí.
6: Hoy es un primero de enero.
1: Hoy es un primero de enero, entonces okay. Toca retomar dieta, la dieta.
6: De fumar.
1: Que usted había dicho.
2: O sea, no más trago. Sí.
6: Vuelvo al gimnasio.
1: El gimnasio, mire, es sencillo. Son 5 pasos. Ajá. Primero, dieta. Segundo, gimnasio. Ya no hay partido a las 2 de la tarde, a las 5, a las 8.
6: Con todo eso.
1: Exacto. Ajá. No, porque estábamos como en vacaciones.
6: Ah, ya.
1: Empezar a dormir temprano. Que no, que es que esta noche a las 11 hay partido. No, señor, a dormir temprano. Vuelva a hablar con la familia. Acuérdese que usted tiene una vida, que tiene unos hijos, que tiene una mamá.
6: La vida de fútbol. Que no son 4 partidos diarios.
1: Lleva 27 días sin hablar con su mujer. Converse, ¿cómo le ha ido este mes? ¿Qué ha hecho? ¿Qué ha comprado? En fin. Y aceptar la realidad, no la resista, Andrés. A partir de mañana volvemos a la realidad, somos Colombia, un equipo que tiene sus limitaciones, que nos regala alegrías, pero que en el contexto internacional pues todavía nos falta mucho para...
6: Pero para podemos esperar hasta el 19 de julio porque es que mañana tengo partido.
1: Sí, claro.
6: Mañana Francia-Marruecos, 3 de la tarde.
1: ¿Sabe qué, Andrés? Ajá. Mire, yo entiendo. O sea, estamos a miércoles, empezar todo esto un miércoles es difícil.
6: Sí.
1: Ya estamos a julio.
6: Sí.
1: Entonces tocaría empezar en agosto.
6: En agosto mejor.
1: Ay, hermano, empecemos el otro año ya, mejor, que este año se fue así, sí.
6: Bueno, seguimos estos días hablando más de Ana Lucía Domínguez porque llegó Kelly Cabana para que nos cuente un titular, algo de importante que esté pasando en Colombia, en el mundo, Kelly.
9: ¿Con qué? ¿Con la selección? Sí, claro, el Cucho Hernández, hombre, yo le tenía una fe al Cucho, pero bueno, y a Davinson. Lástima.
1: Imagínese uno tenerle fe a un Cucho.
6: Pero es que en Noruega tiene a Haaland.
9: Y a Juanper, pero bueno, ya que...
6: Tenemos al Cucho y a Hamilton, y los noruegos a Haaland. Estamos fregados.
9: Pero bueno, hablamos de la transición, estamos en agenda de la transición, estamos pendientes obviamente, y de la agenda del presidente electo Abelardo de la Espriella mañana, porque fíjese que es el día de la Virgen de Chiquinquirá, es el puente del lunes, mañana va a estar de visita allá, vamos a contarles.
6: Muy bien. Eva y sus adanes, Iragorri, Marín, Nieto Molina, hoy invitado especial Carlos Ibarra, muchas gracias Carlos, muy
3: con
6: querido.
3: Mucho gusto, con mucho gusto.
6: Con Orlando, con Cristian, con Carolina, todo el equipo de la FM Tarde, pero llego, que vuelve mañana después de Francia-Marruecos. Apenas termine, estamos conectados con ustedes. Gracias.
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1: Hoy estamos en Cali. Estos son nuestros titulares.
0: Desde aquí les contamos, Mónica, a los televidentes, que el presidente electo Abelardo de la Estrella lanzó un ultimátum.
1: Hizo una dura advertencia hacia dos cabecillas, una del ELN y la otra de las disidencias de las FARC.
2: A declarar a alias Alfred del Frente Guerra Nororiental del ELN y alias Andrei del Frente 33 de la FARC, objetivo militar del gobierno del Tigre. Tienen un mes para entregarse.
1: En Cúcuta comenzaron los empalmes con las regiones. Desde allí, de la Espriella insistió en que será una guarnición militar su posesión como homenaje a policías y soldados.
0: Ya hablamos con algunos de los ministros designados. Hoy el presidente electo Abelardo de la Estrella anunció a su nuevo canciller. Será Omar Bula Escobar.
3: En la patria milagro, escritor.
1: Y tenemos detalles de la ponencia que mañana llevará la magistrada Cristina Lombana ante sus colegas de la Corte Suprema contra la senadora Marta Peralta. Explica por qué no pide que la envíen a la cárcel. También las razones para vincularla por 4 delitos en el escándalo de la unidad de gestión del riesgo.
0: Ya hay tensión por más ataques de Estados Unidos en contra de Irán esta noche. El presidente Donald Trump dio por terminado el cese y los acuerdos.
1: Enorme incendio consumió una bodega donde almacenaban pipetas de oxígeno, un depósito de madera y un parqueadero en Bello, Antioquia. Dos personas resultaron heridas y dos perritos murieron en la emergencia.
4: A esta hora regresa al país la selección colombiana después de la eliminación en los octavos de final de la Copa del Mundo. Puntos altos y puntos bajos en la presentación del equipo nacional en la Copa del Mundo.
5: Y tras la salida de Colombia, bueno, sigue la Copa del Mundo, ya se vienen los cuartos de final. Ustedes lo podrán vivir a través de Fútbol RCN. Nos alistamos para el primer duelo que será este jueves entre la selección de Francia y de Marruecos.
6: Hoy en el termómetro político, la historia no contada de la salida de la fiscal que tiene a puertas del juicio de Nicolás Petro. Es una arbitrariedad, ojo, porque se avecina tormenta jurídica. Les tengo toda la historia al final de la emisión.